0: rápidamente de Dick. De Dick, que iba por la pelota cuando cae un hombre de Estados Unidos. Aguanta el esférico de Dick. Toca hacia atrás, lo va haciendo rápidamente para Kolasinac. Kolasinac que va jugando sobre banda izquierda, buscando el servicio más adelantado. El jugador Radejic. Tocan en corto. Se devuelve a la Begovic, que toca sobre el primer cuarto de cancha. Otra vez con Radejic. Y el arquero Basil, que lo va sacando con pierna derecha. Balón que se va perdiendo la banda. Y se repone de costado a favor de los Estados Unidos. Primer minuto de juego, Fran Parra.
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0: Balón que va tomando Estados Unidos, buscando por el medio, abre en la cancha, lo van haciendo sobre parte derecha con Dez. Dez hacia atrás, el toque con pierna zurda de Freeman. Otra vez la cambian para Dez, se viene Dez, avanza Dez, la tiene Dez, va ganando, ingresa al área. Aquí va Estados Unidos, intenta enganchar hacia afuera los hombres para marcar de Bonnie y le alcanza a tocar la pelota a Dez y se cobra de banda a favor de la USA. Y primer acercamiento de los locales, mi querido Juan Felipe.
2: Y la emoción de la gente en el estadio de San Francisco. Empieza a tomar la pelota a los Estados Unidos y a imponer su ritmo.
0: Va haciendo el saque de banda Freeman. Lo hacen hacia atrás con Richard. Richard que va jugando en corto con Green. Green que es el capitán de los Estados Unidos. Apertura de nuevo para Freeman. Freeman que devuelve la pelota buscando en zona media. En zona intermedia con Richard. Otra vez el balón para Green. Green que la va cambiando sobre banda izquierda con Robinson. Robinson que pisa el balón. Descargan de nuevo para Green. Aquí estamos llegando a 3 minutos de la primera parte. 0-0 el compromiso. Vamos a ver quién pasa y quién enfrenta a Bélgica. Estados Unidos o Bosnia y Herzegovina. Estamos en el Ibai Stadium en San Francisco. Aquí la tiene otra vez Richards. Richards que va con la pelota. Recuerde comentar el partido al 311-856-52. Qué ambiente se vive en los Estados Unidos. Entrega sobre banda derecha con Dez. Otra vez la pelota de Freeman. Lo busca en zona media McKennie. McKennie que levanta la mirada. McKennie que va, descarga de nuevo. El pase abierto para Dez. Atrás para Freeman. Lo pide muy cerca, a la mitad de la cancha. Un hombre y aparece Adams. Adams que la entrega para Green. Green que la va cambiando sobre banda izquierda. Salida con Pulisic. Se viene balón por el medio. Aquí ataca el conjunto de Estados Unidos, pierna derecho y el lanzamiento que venía y pegan un contrario y la tuvo Pulisic y se va el tiro de esquina para Estados Unidos.
1: Es el segundo del partido y el primero para Estados Unidos.
3: Se aproxima ya los Estados Unidos a la portería rival, buscando con velocidad la portería con un remate, pero se fue el tiro de esquina, ya se cobra.
0: Cobran en corto, Tillman con Pulisic, la tiene Pulisic, viene para marcar muy cerca de Dick, lo persigue de Dick, también se acerca Sulcic, el toque corto para que se entre Tillman a media altura, va el rechazo desde atrás por parte del equipo bosnio, y el balón que aterriza a la mitad de la cancha y le pregunto la estadística a nombre de W Play y Kike Barona.
3: Los primeros minutos, ya 4 minutos del primer tiempo y la posesión la tiene Estados Unidos con un 76% y la selección de Bosnia y Herzegovina con 24. Y mire que rápidamente en los primeros minutos, para la gente que apuesta esto de los tiros de esquina, va uno para cada lado, o sea que vamos a tener un partido muy ofensivo.
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0: Y se cobra otro tiro de esquina con la llegada de McKennie. Se va el tiro de esquina para la USA.
1: Es el tercero del partido y el segundo para Estados Unidos.
0: Va a cobrar Estados Unidos. En el área está el jugador Pulisic. McKennie también se mueve, pero en el borde del área está Pulisic. Se mueve Freeman. Ojo al cabezazo con Richards. Richard con su melena. Aquí viene el cobro para los Estados Unidos. Viene la pelota centrada. Arranca Tillman. Mete el centro. Cabezazo defensivo. Sacaba el esférico. Gigovic. Y el balón que le queda otra vez al conjunto de Estados Unidos. Y hay una falta. Una falta que favorece al equipo bosnio. Juan Felipe Cadavid, Kike Barona, minuto 5 de la primera.
2: Sí, Piña. En el tiro de esquina que levantó la selección de los Estados Unidos, hubo un choque, un contacto entre dos jugadores. Uno de Bosnia, otro de los Estados Unidos. El que quedó mal fue precisamente el de Bosnia. Quedó en el piso, dejó terminar la jugada el central brasileño y ya después fue a revisar la situación del jugador bosnio.
3: Sí, aparecía Gigovic, número 8 en la espalda, aparece ahí, pero la verdad no veía la falta. No sé si hizo la de algunos jugadores que termina ahí en el piso y se toma en la cara, pero no vi la agresión. se paró el partido, pero ya le da continuidad y otra vez con el balón la selección de los Estados Unidos.
0: Y se mueve la tribuna virtual, llega el mensaje también de David Palacios, que se mete en el tema. Ahí los comentarios, recuerden comentar al 311-800-5652. Adolfo Sánchez Blanco nos escribe, saludos especiales a toda la gente que está con nosotros en el Mundial. Estamos en el máster con Orlando Sanabria, el hombre de Mambo Batiri, Oscar Gómez, Carlos Ramírez, el de la primera vez, y también Luigi Valencia. Toda la producción perfecta, excelente, como siempre, desde el inicio del Mundial hasta el momento. ¿Y sabe por qué, Fran Parra? 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
1: 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Y ese es el tiempo de juego. Seis minutos de la primera parte. 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
0: Y la jugada anterior de Estados Unidos, los tiros de esquina, fue en la jugada oficial, sí, con BetPlay.
1: Colombia, es en nuestro momento, vamos a demostrar todo lo que sabemos, porque en esta Copa vamos a brillar. 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Ese es el marcador del partido. Cero tiene Estados Unidos, cero tiene Bosnia. El relato de Jefferson Piña, un narrador de peli. De película.
0: Va a cobrar la falta Richards, lo va haciendo hacia arriba, balón para Pulisic, después del toque de Rin se viene con la pelota a Estados Unidos. Robinson, que va atacando, se le va de izquierda, intenta marcar de Dick, viene para perseguirlo de Dick, toca para Pulisic, reparte juego en la zona media, buscando por dentro a Richard. Richard con la pelota, toca corto para el jugador Rin, el capitán, se viene el número 13 de Estados Unidos, piensa, pisa la pelota, puede descargar, conexión que va haciendo sobre el sector derecho, buscando a Freeman. Freeman que va descargando sobre la banda derecha, buscando más adelante a Dex. Dex que perdía, recupera rápidamente el conjunto de Bosnia, saca el esférico desde el fondo con la Sinac. Con la Sinac que perdía, el balón que le queda otra vez a Freeman y se pierde la banda y se repone de costado a favor de Estados Unidos. Y le pregunto aquí que habrá el jugador que vale oro, oro express en la cancha.
3: Se trata del jugador de los Estados Unidos, Dex, número 2.
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0: Sigan comentando el partido, 311-800-5652. ¿Te gusta la táctica? ¿Te gusta la zona 14? ¿Te gusta el trabajo táctico? Bienvenidos. Aquí los recibimos a todos. Todos tienen las puertas abiertas para que opinen, comenten el partido. La va sacando desde el fondo Bosnia. Pelota de Kolasinac, buscando en zona media Sunsic. El balón que le queda otra vez a Estados Unidos. Se viene Tillman. Tillman con el balón, busca la pared. Aquí la busca Tillman, raya final y alcanza a abrirle el brazo. Muare Movic, que venía para la marca y se cobra del arco a favor de Bosnia y Herzegovina. Juan Felipe, Quique.
2: Sí, pide la gente en el estadio, en las graderías. Falta penal, no existe. Le abre el brazo el bosnio al jugador de los Estados Unidos, pero sin cometerle falta. Era Tillman, el hombre que intentaba llegar sobre el sector derecho. Ojo que va Bosnia.
0: Viene Bosnia al ataque, balón arriba. Estaba adelantado la pregunta. Juega sobre banda derecha. El lanzamiento y el arquero que la ataja. Bien aparecía en el remate de Mirovic. El número 10. Otra vez valía. El balón para la de Govic. Sí, Juan.
2: No, que valía. ¿Sabe por qué valía? Porque nacía de una pelota, de una reanudación. Era un saque de meta de la gente de Bosnia, largo, estaba adelantada la línea de fondo de los Estados Unidos. Y aunque el jugador estaba en posición viciada, no es una jugada que se anula porque nace de una reanudación precisamente, que es un saque de meta.
3: Claro, estaban dando ventajas allí la selección de los Estados Unidos en esa jugada. Afortunadamente el arquero respondió, hay tiro de esquina.
0: Diría Jorge Eliezer. Usted está en lo cierto, Juan Felipe. Viene el cobro, un abrazo para Jorge, para J. Mantillas, que han sido los relatores también de este Mundial a través de la FM. Viene el tiro de esquina a favor de Bosnia y Herzegovina. Este árbitro se parece al de anoche, ¿eh? Le encanta hablar con los jugadores. Rafael Klaus, que dirige su segundo partido en el Mundial, ya lo hizo con España, Arabia Saudita. El centro cerrado y casi olímpico. Casi olímpico. Le encanta la pelota quieta y el arco a la Begovic, que por poco marca gol olímpico. Juan Felipe Calaví, Quique Barona, no es un sueño, la realidad.
2: Quiso sorprender el jugador de Bosnia, la pelota se iba cerrando con peligro. Tuvo cerca por segunda vez la selección de Bosnia y Herzegovina.
3: Estuvo atento el arquero Fritz, quien sacó, rechazó ese balón, no se confió, pero por poco le hacen el gol olímpico. Muy bien en esta jugada en ataque, la segunda que hace ya el equipo de Bosnia Herzegovina.
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0: Viene balón desde atrás, aparece Reed, Robinson que descarga hacia arriba, bien anticipado, madrugada en la marca Mare Movic. Y la manda sobre lateral y los aplausos respectivos. Ahí saca de banda que va a ser Estados Unidos. Ya estamos en 12 minutos y nada, que se abre el marcador 0-0. Estados Unidos y Bosnia y Herzegovina. Casi gol olímpico. ¿Ah? La sacó prácticamente de la raya el arquero Fritz, el arquero de los Estados Unidos. Se viene Freeman. Va cambiando orientación, pelota ancha para Robinson. Primero aparece Dedic. La saca con pierna derecha buscando arriba con Demirovic. Demirovic, el 10 que aparecía en el remate anterior. Y el arquero que la sacaba, una figura servientrega, Juan Felipe Gadaví en la cancha servientrega.
2: Pues el arquero Fritz, que ya sacó dos. El remate de Demirovic y el casi gol olímpico centro de Alaje Bobic.
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0: Balón desde atrás, la tiene otra vez Richards. Richards que va descargando sobre banda brecha, buscando proyección ahora. Desde atrás con McKenny, ha pido muy cerca. Otro de los hombres de Estados Unidos, el balón para Dex. Van tocando hacia atrás para Freeman, otra vez para Richards. Reparte juego sobre la mitad de la cancha, la va teniendo Reed. Se está moviendo en zona de ataque Pulisic. La tiene el 10, encara el 10, se viene el 10. Otra vez Pulisic, hace la pausa, levanta la cabeza, hace contacto hacia atrás. Balón por el medio, lo va soltando para Richards, que se desprende de la zona defensiva. Viene Richards, juega corto para Freeman. Freeman con la pelota, otra vez para Des, caía. Des venía para marcar un hombre de Bosnia. Y la falta la decreta Rafael Klaus. Y es tiro libre ofensivo para la USA, Juan Felipe.
2: Bueno, a ver si Estados Unidos con pelota quieta tiene posibilidad de acercarse a la puerta del arquero del conjunto de Bosnia, Pasilic, que hasta aquí la pasa suave, tranquilo en San Francisco.
0: Se viene pelota quieta para Estados Unidos, Quique, minuto 13.
3: Hay dos hombres para el cobro en los Estados Unidos.
0: Atención, ahí está Tillman, también está Robinson. Parecido a Dylan Borrero en el corte, ¿ah? ¿Eh?
3: Sí, señor. Van a ubicar solamente un hombre en barrera. La selección de Bosnia y Herzegovina.
0: Tillman con la derecha, Robinson con la zurda. Cobra Tillman a media altura, buscaba Balogun. No alcanza el delantero, balón que le queda a Estados Unidos. Suelta la pelota sobre banda derecha, la tiene otra vez Tillman. Juega corto, buena pared, buscaba el pase de McKenny. Robinson atrás y el remate de Balogun que va por fuera. Y en la primera que toca el delantero de los Estados Unidos, comenta cada Vicky que Barona. 14 minutos, 0-0, Estados Unidos y Bosnia.
2: Ah, pero muy raro, como le pegó de mal. Balogun le queda esa pelota atrás, bien lanzada. El hombre que termina jugando hacia atrás es Robinson. En una acción inicial de pelota quieta, en el rebote vuelve a ganar Estados Unidos. Marca mal Bosnia. Y ahí se da la ventaja para que por el sector derecho gane la profundidad Robinson. Tira el centro atrás y sin obstáculo alguno, Balogun termina pegándole suavecito y desviado al balón.
3: Atacó mal el balón para poder buscar la posibilidad de abrir el marcador. Me parece que quiso hacer como un lujo y no le dio con potencia y terminó botando la posibilidad de marcar el primer gol del partido. Sigue la selección de los Estados Unidos abriendo la cancha, va por bandas, tanto por la derecha como por la izquierda, y tiene profundidad, pero en el remate final le falta.
1: 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Señal horaria en Colombia. 7:15 minutos. 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
0: Aquí el rechazo que venía de Bosnia. La buscaba Balogun. y en inglés Balogun. La pelota la tiene de atrás Richards, entrega con pierna derecha, juegan en corto, la hacen con Rin, el capitán. Se escuchan los cánticos de Estados Unidos, los hinchas, los anfitriones, México y Canadá. Y Canadá, la pelota arriba, se viene Balogun, aquí está Balogun, mete el centro, pegan un contrario y el balón que se va perdiendo al lateral y se cobra a favor de el conjunto de la USA. 16 minutos, Quique Barona, 0-0 el partido.
3: Se está metiendo bastante en el partido el jugador Balogun, 24 años, juega en el Mónaco y está poniendo a trabajar a la defensa de Bosnia y Herzegovina. Es un hombre rápido y vamos a ver si le va a alcanzar para abrir el marcador.
0: Cobran el saque de banda, lo van haciendo para el jugador Richards. Devolución para Reed que retrocede, la pide muy cerca Robinson. Y el balón más atrás para el guardameta, el arquero Fritz, el arquero de Estados Unidos, que sacó una pelota increíble. Ya tenemos 17 minutos. 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
2: Por ahora el que más intenta, Robinson, estuvo cerca de marcar para los Estados Unidos. Maquini,
0: el centro que venía y Robinson en el testarazo, y el arquero que se iba. Por poco llega el primero del partido, Juan Felipe Cadavid, con el jugador que vale oro, Oroexpress.
2: Ahí está Robinson, número 5, cabezazo de Robinson. Centro de Maquini sobre el sector derecho, le alcanza a tocar el arquero. Le pega en la cabeza, realmente es que se la encuentra Robinson y se pierde aquí la posibilidad del 1-0. Estuvo cerca el jugador del Fulham.
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0: Voy a la tribuna virtual, llega mensajes. Francesca Mosquera, en el trabajo, escuchando, 6 de la tarde hoy y al mediodía del jueves, ustedes, mi compañía, qué gusto que estén con nosotros. 18 minutos, ronda de comentarios, análisis, y esperamos también su análisis al 311-800-5652. Juan Felipe, Gadavid, Quique Barona lo comentan hasta ahora.
2: Bueno, el partido todavía no se monta. Llaman ya la hidratación, sí, mire usted, antes de los 20 minutos. 18 minutos, 30 segundos y ya llaman a la hidratación, me parece. O paran el partido por algún jugador lesionado. No, no es la hidratación. Paran el juego. No se arma el partido. Está el arquero de Bosnia esperando que lo atiendan. Los primeros minutos fueron más para Bosnia, que tuvo un par de remates, un par de acercamientos. Uno de ellos en pelota quieta, tiro de esquina, y quisieron jugar al arco en forma de gol olímpico. Y ya después Estados Unidos ha reaccionado. Pero es un partido donde las áreas han sido ausentes. La pelota poco ha llegado a esas zonas y el peligro es esporádico. No hay una selección, un equipo dueño del juego, Quique.
3: Y hay algo que hace Juan Felipe los Estados Unidos, lo hablábamos en el previo cuando entregamos la formación. Estados Unidos sí juega con tres hombres en el fondo y hace la posibilidad de que sus extremos vayan seguidamente al ataque. Eso sí lo hace. Caso contrario de Bosnia y Herzegovina, que sí juega con sus cinco atrás. Cada vez que uno ve la referencia, están los cinco ahí en esa línea para aguantar un poco todo lo que hace Estados Unidos en ataque.
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0: El balón para Estados Unidos. Freeman juega a la mitad de la cancha, lo va haciendo para que la suelte desde el fondo Adams. Adams que pisa la pelota, descarga para Dex. Otra vez el balón para Freeman. Freeman que va superando la mitad del terreno, se abre McKenny. Balón que va rodando hacia atrás para Richards. La pide otra vez McKenny. McKenny, número 8 de Estados Unidos, juega corto, lo va haciendo con el jugador Dex. Busca en la pared. Devolución para Freeman. Otra vez para McKenny. McKenny que va encarando. Busca por el medio a Adams. Adams que reparte juego a la mitad de la cancha con Richards. Lo pide Green. Green que va levantando el servicio. Buena bola. Se viene Tillman. Se viene Tillman. También Maremovic que venía marcando. Uy, cayendo. Estaban reclamando una falta ahí los hombres de Bosnia y se va el tiro de esquina para Estados Unidos.
1: Es el quinto del partido y el tercero para Estados Unidos.
3: Tillman es otro de los jugadores que le rinde en el ataque, mueve mucho la defensa de Bosnia, pero todavía no se conecta con la última jugada.
0: Ha tocado bastante trabajo a Maremovic. Iba a levantar Tillman. Viene el número 17 de Estados Unidos. 21 minutos en el partido. Se está moviendo Freeman, cerrado, y el puño del arquero Basil, que la manda el saque de manos que le favorece al equipo de los Estados Unidos. Ya tenemos 21-0 el partido. Viene para hacerlo Freeman. Abrazo para Luis Quijardo, dice. Saludo para Quique, también para Juan Felipe y Piña y Frank. Saca la pelota a Bosnia, queda corto el rechazo. Al final lo va haciendo Radejic. Balón arriba, por poco pierde desde el fondo Robinson y alcanza a sacar la pelota a un compañero que venía para respaldo y se cobra de manos para Bosnia. Juan Felipe, le pregunto, la figura serbia entrega del partido.
2: Bueno, poco a poco empieza a montarse en el juego Estados Unidos y para mí tiene mucho que ver el número 5 Robinson.
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0: El balón para Estados Unidos. Tillman otra vez aparece en la mitad de la cancha. Jugador Adam se mueve más adelante. McKenny cambiando para Freeman. Transita con el balón Estados Unidos, juega para Dex. Dex que va tocando por el medio. Buena, buena movilidad por parte del jugador Tillman. La tocó Balogun. Arriba el balón que va para Robinson, buscando para Pulisic. Y el balón lo pierde el número 10 de Estados Unidos. No alcanza. Y de arco para Bosnia. Quique balón a Juan Felipe cada minuto 22.
3: Se arma muy bien la selección de los Estados Unidos cuando contraataca. Y sobre todo con pases rápidos, siempre buscando el espacio libre. Y aquí no le alcanzó. Me parece que en ese dominio que tiene, debería transformarlo ya con goles la selección de los Estados Unidos.
1: 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Lleguen ya al canal de YouTube y le enviamos un saludo a todos los que están a esta hora conectados. Los que pueden participar al 311-856-52. 311-856-52. Señal horaria en Colombia, 7 de la noche, 23 minutos. 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
0: Y la jugada oficial del partido fue la de el número 19 de Bosnia. Casi gol olímpico a la Begovic.
1: Colombia, ese es nuestro momento. 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Si ese es el marcador del partido, 0 tiene Estados Unidos, 0 tiene Bosnia. Te lo comentamos, te lo relatamos en el fútbol del FM Somos Mundial.
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0: Rafael Roballo en la tribuna virtual. Buenas noches desde Ibagué, escuchándolos. Excelentes comentarios y narraciones, siempre lo llevo en mi corazón, y nosotros a ustedes. Juan Felipe, ahora sí el momento de hidratación. Quique Barona, ustedes tienen el tiempo de comentar con más calma lo que ha pasado en estos primeros 22 minutos del juego.
2: Sí, empezó tímido Estados Unidos, los primeros minutos fueron más para Bosnia, que tuvo en parte acercamientos, ya usted decía uno de ellos, en la jugada que se intentó como gol olímpico, y previo a eso un remate también. En una acción donde saca el arquero largo, estaba adelantada en las líneas de los Estados Unidos y la recibió allí el número 10, Demirovic, que de una vez sacó el remate y tapó muy bien el arquero Fris. Pero se ha ido montando en el juego, lo ha ido emparejando, y si se quiere ya se ve un poquito superior Estados Unidos, Quique, que todavía no ha generado la gran opción, pero sí empezó a inclinar la cancha.
3: Sí, tiene el dominio precisamente del esférico, la posesión, inclusive no se ve en la salida tampoco a la selección de Bosnia y Herzegovina. Solamente aguantan, esperan, juegan de pronto con algo de directo, buscando la posibilidad de alimentar a sus delanteros, pero tampoco sorprenden, solamente el tiro de esquina y el otro remate que hubo. Pero los Estados Unidos tiene el balón y le falta resolver más en la parte atacante para que ese dominio lo interprete todavía mucho mejor los datos estadísticos.
1: 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Señal horaria en Colombia, 7:26 minutos. 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
0: va buscando la pelota Bosquia sobre banda derecha con Dedic, el taco de Dedic, y alcanza a meter la pierna y el balón que le queda otra vez a Bosnia y Herzegovina. Juego hacia atrás, va el balón para Katic. Katic que la va entregando con Basile, el arquero. Balón a media altura, toca de primera Sunjic, y aquí la está buscando Jigovic. Jigovic que iba por la pelota desde el piso, uy, alcanzaron a tocar y lo cometen la falta. Tiro libre a favor de Bosnia, y aquí la falta sobre el número 8 del conjunto de Bosnia y Herzegovina, Quique.
3: Por ahora se ve que el árbitro del compromiso, Rafael Klaus, no es de estar mostrando mucho cartón amarillo. Sí dialoga bastante con los jugadores, aunque hay faltas que pues de pronto pueden ameritar amarilla, por lo menos para que los jugadores dejen de meter tanto el pie.
0: Balón que va recuperando a Estados Unidos, la pelota la toca. Uy, aquí la falta fuerte sobre Freeman y reclaman cartón amarillo, Juana.
2: Sí, pero dejó jugar, ya dejó jugar. Dio continuidad, ya se levantó Freeman y la tiene Estados Unidos.
0: Va el balón por el medio, sueltan la pelota a los hombres de Estados Unidos, aparece en zona media el pase de Adams. También estaba Freeman, entregan para Green. Green que la va tocando con pierna zurda y arriba intercepta el balón desde atrás Jigovic, y venía también para respaldo en zona derecha de Dick. El balón que queda otra vez para Estados Unidos. Domina el juego el conjunto de la USA. Va cambiando Richards. Conexión ahora sobre el sector derecho, carril diestro, lo tiene Det, lo pide McKenney, primera aparecida Adams, el balón de Det viene de nuevo para McKenney. McKenney que pisa la pelota, se escuchan los aplausos de los hinchas de Estados Unidos. La tiene Freeman otra vez para McKenney. McKenney que va haciendo el cambio de orientación, pelota de lado a lado, derecha a izquierda, lo tiene Robinson. Robinson para encarar y la manda larga al pie de la raya final y se cobra de arco a favor del equipo de Bosnia y Herzegovina, Frank.
1: 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Recuerden el WhatsApp 311-856-52. Y ese es el tiempo de juego. 28 minutos de la primera parte. 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
0: Va sacando de arco el arquero Basil. La pelota arriba, viene el servicio cayendo sobre la parte defensiva de Estados Unidos. Marcaba a Ruin al cabezazo Maremovic. Otra vez el servicio hacia atrás. Saca la pelota Radejic, el balón que lo busca la Begovi, también venía el cabezazo arriba, el jugador Diseco. Diseco que es el capitán de Bosnia, pierde la pelota en salida los hombres de Bosnia. ¡Qué balón! Arriba paró Balogun. Balogun que va sobre el borde del área, lo marca Dedic. Está en el área, enganchó, cayó Balogun y dice Klaus que... ¿Cómo la vieron, Juan Felipe?
2: Primero Balogun estaba habilitado, o sea que la jugada vale. Después entra al área, está adentro. A ver, lo manda para un lado, lo manda al otro. Y no hay nada, Balogun. No hay nada. Por lo menos yo no veo nada, Quique.
3: No, piscinazo. Va a hacer y a recuperar el balón. Precisamente el jugador de Bosnia le alcanza a tocar. Es como el día una amiga de Fran. Es una caricia nomás.
0: Una caricia. Bueno, caricia también la que recibimos de parte de los oyentes cuando comentan el partido. 311-856-52 lo analizan, lo comentan con nosotros. ¿Te gusta ser comentarista? Pues aquí tienes la oportunidad. Tienes el momento. No lo olvides. El Mundial se vive cada 4 años. Imagínate, esperar 4 años y no comentar el partido. No lo puedo creer. Balón desde atrás para Estados Unidos. Hay una falta de Dets. La falta a la mitad de la cancha sobre el jugador Radejic. Ese zaguero central, ¿ah? Tenemos 30 minutos. El tiempo en la FM Somo Mundial. Cero Estados Unidos, 0 Bosnia y Herzegovina, Frank.
1: Es el relato de Jefferson Piña, los comentarios de Juan Felipe Cadavid, Quique Barón, el Quique, la gente en el fútbol del FM. 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El marcador del partido, 0 tiene Estados Unidos, 0 tiene Bosnia. Relata Jefferson Piña, un narrador de película en el fútbol del FM. 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
0: La perdieron, se ven Estados Unidos, el enganche de pierna zurda, ¡qué golazo! ¡Balogún de película!
2: Juego.
0: De Estados Unidos, fuera de lugar. Fuera de lugar.
2: Sí.
0: La pierna izquierda.
2: Sí, sí, a mí me da la sensación de la repetición, Piña, que sí. Que se quedó Balogún con el una pierna abierta, con el compás de las piernas abiertas. Y que, claro, ya dijeron juegue. Sí, no, fuera de juego.
3: Claro, es que inclusive si la de Davinson Sánchez fue por una uña, esta era casi que todo el pie, toda la pierna del jugador de los Estados Unidos. Pero es un llamado de atención para la selección de Bosnia y Herzegovina.
0: Viene Robinson, se está moviendo Pulisic. Robinson que va con la pelota, mete el centro, no la área, cabezazo de Maremovic. 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
1: 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Señal horaria en Colombia, 7:33. 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
0: Bueno, hay un hombre en el piso, falta a favor de Bosnia. Y me voy a la tribuna virtual. César 1160, saludos muchachos. Bendiciones. Y Oscar, también 007. Abrazo especial. Y también comenta en el partido al 311-856-52. 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
0: Está levantando Basile, el arquero de Bosnia. Balón arriba, viene el cabezazo por parte de los dragones que buscaban en zona ofensiva. Y se pierde la pelota en lateral y se cobra a favor de los azules. Viene el cobro de lateral. 0-0 el partido, nada que se abre el marcador. Mañana te tenemos jornada todo el día aquí, que prácticamente.
3: Sí, señor, continúa precisamente buscando los otros clasificados. Ya le vamos a tener precisamente la jornada que tendremos precisamente mañana en esta parte de los 16avos de final de la Copa del Mundo. España, Austria, Portugal, Croacia, Suiza ante Argelia. Será la programación que tendremos mañana.
0: Suiza, Argelia, ¿no? A las 10 de la noche, ahí estaremos con Jenny Gutiérrez. Ahora aquí que te tengo esta noticia, ¿no? Juan Felipe, si hay alargue en ese partido y penales, nos vamos hasta la 1 de la madrugada de Colombia.
2: Bonito horario. Ah, bueno, pero pueden cobrar 2 días.
0: Mal balón desde atrás para Bosnia. La pelota la van entregando, se la van de izquierda para el jugador Maremovic. La tiene Maremovic, que entrega para Radojic. El toque hacia arriba con pierna zurda la Begovic, que intenta hacer un pase con tres dedos. El balón que pega en un contrario, se repone de banda a favor del equipo de Bosnia. Los dragones que van haciéndolo, lo hace rápidamente de atrás con la Sinac. Juega para que la busque a la Begovic. Se viene el 19, toca con pierna derecha, borde interno, busca por la mitad de la cancha. Salida ahora desde la mitad de la cancha, lo va haciendo con Gatik. Gatik que se devuelve, entrega la pelota para Maremovic. Maremovic que va levantando el servicio, pase largo, arriba, venía el centro para el arquero Fris. Se queda con la pelota el guardameta del arquero de los Estados Unidos, Juan Felipe Cadavikin, que varón en la FM.
2: Bueno, ya vamos a llegar a 36 minutos. Todavía no se hacen daño, pero ya hace un rato ya es dueño del partido de Estados Unidos. Le falta profundidad, le falta claridad, pero la pelota es suya, el terreno es suyo, y hace rato Bosnia no pasa a la mitad de la cancha.
3: Claro, se quiere soltar un poquito, adelanta las líneas precisamente Bosnia y Herzegovina, pero no le rinde porque rápidamente le quitan el esférico y de otra vez comienza los Estados Unidos a hacer su propuesta. Pero le falta, así como en la jugada del gol, ser más rápido en esos pases para poder romper la defensa de la selección de Bosnia.
0: Estamos a la espera de tu análisis. 311-800. 56-52, toca la pelota arriba, Estados Unidos, se viene Dex. Tres con dos hombres para marcarlo. Qué buena bola para McKennie. Ahora sí el espacio.

0: responde ahora a Bosnia y Herzegovina. Los dragones en la cancha, 0-0. Juan Felipe Cadavid y Quique Barón.
1: Qué balón, un pelea toda. Que me jalan, que me empujan, que me tiran encima, que me cogen la camiseta. Y ya la verdad, creo que lo cogió entre ojos el árbitro. No le va a pitar sino algo que sea muy claro, si no, no le va a sancionar el central brasileño Claudio.
2: Sí, claro, porque es que todo lo está protestando. Y en una de esas, el árbitro que no está pitando todo, de pronto en una de esas le copia. Pero vamos a ver, todavía no hay profundidad necesaria, todavía no exigen al arquero de la selección de Bosnia y Herzegovina.
0: Estamos en el fútbol del FM, somos mundiales, es el tiempo, el tiempo, el tiempo de juego. 37 minutos de la primera parte. 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
3: Muy bien, Estados Unidos, el centro y la pelota que la intersecta desde atrás de Dick. Y el centro que venía de Balogun y alcanza a meter la pierna de Dick porque ya estaba listo Pulisic para marcar el primero de los Estados Unidos. Me hablaba Frank.
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3: Tenemos 38 minutos. Bueno, y hoy está cumpliendo años Samuel, ¿no? Un abrazo al talento Samuel Cadavid, que está de cumpleaños.
1: Muchas gracias, hombre, 15 años, se fue de quinceañero el hombre.
3: 15 añitos, ¿no? ¿Qué posiciones juega Samuel? Arquero, volante.
1: Le gusta jugar de... No, lo ponen de central lateral, pero a mí me gustaría de volante 5, pero yo no me meto.
3: Decisiones difíciles a veces para los padres, Quique,
2: ¿no? Y con un representante como Juan, imagínense.
3: El balón sobre banda izquierda.
1: Para... hago...
3: Sí.
1: En los partidos, para que no me vea el técnico.
3: El balón desde atrás, ya tiene McKenny que va en diagonal, la va cambiando con pierna zurda, el pase ancho, amplio para Robinson. Robinson para centrarla. Robinson que piensa, entrega con pierna derecha buscando a Tillman, está en el área. Tillman viene para marcar muy cerca un hombre, Pulisic, siento que venía pasado y no alcanza a conectarla absolutamente nadie, la tuvo Estados Unidos, increíble. Quique Barona, Juan Felipe Cadavid, minuto 39 de la primera.
2: Rompe otra vez la defensa, la selección de los Estados Unidos de Bosnia, tocando rápido, tratando de sorprender, pero le falta la última pincelada para que este dominio lo pueda transformar ya en goles.
3: Al balón desde atrás, Estados Unidos, y esta fue la jugada oficial con Betplay.
0: 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Vigilado Super Salud autoriza con juegos y ese es el marcador del partido. Estados Unidos tiene 0, Bosnia tiene 0. 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
3: Bueno, vamos a la tribuna virtual. Hay un usuario que se hace llamar, bueno, primero se hacía llamar Luis no sé qué, y ahora el equipo de Senegal se cambia el usuario rapidito, ¿eh? Pero bueno, lo recibimos. Dice Bosnia aguantando a lo que marca, no hace el desgaste. Son los comentarios en la tribuna virtual, también les esperamos en el WhatsApp de la FM. Estamos en línea, estamos activos, 311 856 52. Lo analizan ahí con todos nosotros. El balón hacia atrás para Reed. Green que la va descargando con Robinson. Ha visto la raya lateral, se está moviendo Pulisic. Repiten para Robinson. Y Robinson que tiene la pelota. Otra vez con Green. Green hacia atrás. Descargan ahora con Freeman. Y este Robinson es la figura. 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
3: Bueno, aquí, número 20 que hace de todo, ¿eh? Qué difícil para marcarlo a veces. A Balogun, hay tiro libre para los Estados Unidos, Juan.
1: La pelota quieta, siempre marca diferencia. Le cuesta en la elaboración, le cuesta en el juego a los Estados Unidos. Estaba viendo aquí que en la conferencia de prensa a Desabre, el técnico de República Democrática del Congo, le contaron que había fallecido su padre. Justo después del partido de la eliminación, se enteró del fallecimiento del padre.
3: Yo estaba aquí relatando también el Mundial de Clubes.

0: teníamos el partido del Real Madrid, Quique, sí. Y me llegó la noticia de que ha fallecido mi padre también a nivel nacional. No pude seguir. No pude seguir ese día. Bueno, viene cobro para Estados Unidos. Va levantando el servicio. Tillman al primer palo y otra vez. Balogun. Saque de arco para Bosnia, Quique.
1: Intentó aquí en el balón detenido buscar la posibilidad de conectar. Y buscan a Balogun, que es un hombre importante en el frente de ataque, pero no está todavía fino con la definición.
0: Bueno, han pasado cosas difíciles en el Mundial, ¿no, Juan? Con jugadores, con técnicos, fallecimientos, hasta de un bebé, imagínate. Cosas complicadas, ¿ah? Que el tema mental, pues ahí se quiebra totalmente.
2: Sí, y una situación que no tiene que ver con alguno de los equipos clasificados a la Copa del Mundo, pero sí con el mundo entero, y fue lo de Venezuela. Incluso hoy Jude Bellingham, saliendo en la zona mixta, cuando escuchó que había un periodista venezolano o que estaba hablando de Venezuela, se detuvo para enviarle un mensaje al pueblo venezolano en esta situación tan difícil tras este par de terremotos terribles que lamentablemente cobraron muchas vidas en el vecino país.
3: 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Señal horaria en Colombia, 7:43. 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
0: El balón para Bosnia, a la Begovic, toca hacia arriba la pelota, la va entregando rápidamente otra vez. El número 19, Alave Govic, juega hacia atrás. Ahora el arquero Basil, que tiene el balón. 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
1: Jugador que vale oro, Balogun.
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0: Comenten el partido al 311-800-5652. Juan Carlos Carmona dice: buenas noches, señores. Feliz cumpleaños a Samuel, me imagino hincha el poderoso. No sé, hay que preguntarle a Juan. La pelota desde atrás la tiene el primer cuarto de cancha Bosnia. Tiene el servicio de Radetic. El balón para Basil. Otra vez aparece desde atrás Katic. Basil. La tiene Basil. Va sacando con pierna zurda al servicio del arquero de Bosnia. Balón arriba. Sale para marcar Rin. Queda el toque de Adams. Buen pase para que lo busque aquí Tillman. Y habilitó a Balogun. El remate que va al fondo de película.

0: Unidos. Ahora sí, ahora sí. Balogun, Balogun, inolvidable, impecable el delantero de los Estados Unidos. Una pelota que toca Green, el taco de Adams, la habilitación de Tillman también, favoreciendo un poco el error de la gente de Bosnia. Y aparece Balogun para abrir el marcador. Se revienta el Levi's Stadium en San Francisco, Estados Unidos. Tiene 1-0 Bosnia y Herzegovina, comenta Juan Felipe Cadavid. Quique Barona, ya prácticamente en el tiempo de adición en la primera parte. 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
2: Bueno, en una mala salida de Bosnia y Herzegovina, una pelota que les devuelven. Y después la filtración para Balogun, que incluso no venía bien, venía defectuosa. Y ahí el enredo del defensor de bosnio, que le termina en el pie derecho de Balogun para que el jugador, el delantero, el 20, el goleador, el hombre del Mónaco, la mande al fondo de la red por segunda vez en el partido. Ya lo había hecho, lo que pasa es que se la habían anulado por claro fuera de juego. Le voy a decir una cosa, Kike. He visto juiciosamente todos los partidos de 16avos, tal vez el único que no, porque me tomó volando de Miami a Dallas. Regresando al partido de Colombia, el único que no vi juicioso fue Canadá-Sudáfrica. De los demás, el equipo más flojo es este bosnio. ¡Qué flojo es Bosnia-Herzegovina, por Dios!
3: Sí, es cierto, porque además solamente ha hecho es defenderse, no propone nada en ataque, y aquí cuando intentaban defenderse se equivocan, y los delanteros de los Estados Unidos estaban buscando precisamente la posibilidad de conectar con el gol, y nosotros veníamos insistiendo mucho en eso. Tienen el balón, pero todavía le falta finalizar en la última jugada, y Balogun, que ya le habían anulado uno, aquí quedó de frente otra vez a la portería y no se las perdonó, y ya tiene ganando 1-0 a los Estados Unidos.
4: Estamos en el fondo del FM, comenta Juan Felipe Cadavid. Quique Barona, el Quique de la gente. Ese es el tiempo de juego.
0: Bueno, 45 más 2, le quedan 3.
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0: Bueno, tenemos ya 2:30, Quique.
3: Está detenido el compromiso, están atendiendo uno de los jugadores de los Estados Unidos, porque quedó en el piso golpeado y creo que fue fuerte porque se quedó ahí en la cancha. Ni siquiera la camilla lo atiende, sino que los médicos lo están atendiendo ahí mismo en la gramilla. Y seguramente vamos a tener más minutos, Juan Felipe, para que lo atiendan al jugador.
2: Sí, y si lo dejan atender ahí es porque es grave. Ahí está la noticia, esperemos pueda continuar el hombre de los Estados Unidos. Ya lo gana el equipo norteamericano 1-0 y por ahora sería rival de Bélgica en los octavos de final.
0: 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El taco de Adams, impecable para Tillman. 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
4: 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El marcador del partido. 1 tiene Estados Unidos, 0 tiene Bosnia. 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
0: Ahora, Juan, nos decías ahora que no pudiste ver el partido entre Sudáfrica y Canadá. Ahí estuvimos relatando ese partido ese domingo con Kiki y con Johnny. Y te digo la verdad, no te perdiste de nada. Qué partido tan hueso. Yo creo que es uno de los partidos más malucos que hemos tenido. Como diría Nicolás Samper, huesera, bodrio. El gol fue al minuto 90 más 2, Juan Felipe de Canadá. Casi lo vamos a la largue.
2: Pero mostró más nivel, esos equipos mostraron más nivel que Bosnia o no. Porque es que lo de Bosnia bajito, bajito.
0: Yo creo que
3: muy parejo.
0: Muy parecido. De pronto Canadá sí un poco más superior que Bosnia.
3: Sí, un poquito más. Ya se va a reiniciar el partido. Adam salió debe esperar un minuto o dos en la parte exterior mientras el árbitro le autoriza a regresar.
0: Viene a la Begovic, aguanta la pelota, otra vez Boña, creo que se van a dar más, más minutos de reposición, ¿eh? Porque se perdieron aquí prácticamente dos de los cinco de adición que dieron. La pelota la tiene Bosnia. Y aquí el balón de nuevo para el conjunto de los dragones. ¿Y sabe quién vale oro? Mi querido Fran Parra. El pase gol de Tillman.
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0: El pase de McKennie, avanza por la pelota Pulisic y marca desde atrás rápidamente con pierna derecha. Aparecía Katic y la sacaba sobre lateral. Ahí está el número 18, Katic. Se va cumpliendo minuto 6 de la reposición. Tiene el saque de banda para Estados Unidos, que quiere marcar el segundo antes de que termine el primer tiempo. Quique, quiere más.
3: Quiere asegurarse precisamente, además porque tiene el balón y necesita definir precisamente para esa posesión que tiene, transformarla en goles.
0: Va el balón hacia atrás para Green, que participó en el quite de la pelota en el gol. Aquí la tiene Pulisic, que caía sobre la raya lateral y se viene un tiro libre que puede generar el segundo para Estados Unidos, Juan.
2: Y lo ha merecido, la verdad. Creo que se va ganador el mejor de los dos sin ser un partido brillante de la selección de Estados Unidos, que ya le vimos partidos brillantes, como el que jugó frente al conjunto paraguayo en el debut de las dos selecciones.
0: Bueno, seis, o sea que iremos hasta los siete, Quique.
3: Sí, señor, seguramente, porque fue lo que se perdió en lo que atendieron al jugador del equipo de los Estados Unidos. Se va a cobrar el tiro libre.
0: Viene el tiro libre, preparen los celulares. Los hinchas de Estados Unidos, por iPhone 7, 17, ¿no? Clarito, ¿ah? ¿Eh? Viene el cobro, va levantando el servicio a Estados Unidos, segundo palo y no alcanza a conectar la Freeman, que venía el cabezazo, el testarazo, y la gana la Begovic. A Begovic, que juega corto, intenta sacar la pelota, recupera, arriba Estados Unidos, Freeman, que la toca por el medio, aguanta otra vez en el toque Pulisic, busca en la pared con Dets, se mueve Pulisic en la mitad de la cancha, viene el centro y el rechazo que venía de Bosnia, balón que queda otra vez para Adams, la pide Reed, se viene el capitán, habilitación para Robinson, se abre también sobre banda izquierda, el jugador de Tillman, Tillman que la va entregando para Robinson, Robinson que va hacia adentro, diagonal, buena bola, Pulisic, pierna derecha, se perfiló y lo alcanzó a rematar, la saca Radeji, el lanzamiento arriba, descabezazo contra el piso y otra, uy, pegó en el palo, increíble, Balogun la tuvo clara de gol, qué cabezazo de Dets y este Balogun, mejor dicho, se perdió el segundo tanto que estaba claro para la USA.
2: Un centro cruzado, una pelota al segundo palo. Allá la baja Dest. Y llega casi que incómodo Balogun a tratar de definir. Lo único que hizo, o lo único que alcanzó a hacer fue pegarle la pelota mordido y en el bote, en el rebote, termina pegando en el travesaño.
3: Muy bien. Y se ha tomado confianza a los Estados Unidos para ir al frente, para buscar el segundo. Ya está muy cerca, lo está buscando y ahora sí le tiene las grietas precisamente el sector defensivo de Bosnia y Herzegovina, que todavía no reacciona después del golpe del 1-0.
0: Nada que lo termina, Rafael Klaus. Más tiempo de reposición. Desde el fondo, Radetic. Toca la pelota sobre la banda izquierda. Uy, aquí la pierde en salida Bosnia. Ahí hay falta. Dice el central del partido. Discusión. Uy, llaman al médico de inmediato, ¿ah? ¿Eh? Llaman al médico de Bosnia. Y ojo con un cartón aquí, ¿eh?
3: Se calentó el tema. Los jugadores de Bosnia reclaman. Los Estados Unidos se defienden ahí. Mientras el jugador está en el piso y autorizan el ingreso del médico. Vamos a ver en la moviola cómo se ve la jugada. O se golpea con la rodilla. Pero no tiene, no le veo a Adams. Es responsabilidad. Cae ahí por inercia el jugador de Bosnia. Y recibió todo el golpe en la cara, Juan Felipe.
2: Sí, bueno, pues ya se calmaron los ánimos, ya el árbitro llegó, los calmó, atienden al jugador bosnio ahí en el piso, bueno, pero se levantó a buscar pelea el bosnio 19.
0: Correcto.
2: A furioso. Es que
0: ahorita me desquito, le dice. Era como decir que estaba pasando algo grave, el número 4, Juan.
2: Sí, pero quedó con rabia.
3: Sí, sí, sí. Y el árbitro lo está llamando para que se calme. Porque la verdad, no sé, lo que yo veo es que no fue adrede precisamente que lo golpeó, sino cuando él va cayendo y el jugador viene con la rodilla y lo recibe, pero no fue porque hubiera querido hacerlo. Vamos a ver si va a terminar ahí o cuántos minutos más va a dar el árbitro Klaus en este primer tiempo.
7: Voy a la tribuna virtual, Zulima, 64-11, dice buenas noches, que viva Colombia. Y buena por el colombiano Julián Andrés Quiñones en la FM Somos Mundial. Daniela Viveros con el Rosero y también a todos, muchas gracias por acompañarnos. Termina el primer tiempo y por ahora lo gana Estados Unidos 1-0. Termina la primera parte. Por ahora lo gana Estados Unidos con gol de Balogun a los 45 frente a Bosnia y Herzegovina. Viene el comentario de Juan Felipe Gadavicki, que Barona, y las estadísticas con W Play. Fran Parra en la FM Somos Mundial.
4: El relato fue de Jefferson Piña, un narrador mundialista en el fútbol de la FM Somos Mundial. Termina el primer tiempo y ese es el marcador del partido. Estados Unidos tiene 1, Bosnia tiene 0. 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
4: Ya vienen los comentarios de Juan Felipe Cadavid, Quique Barón, el Quique la Gente, Señal Horaria en Colombia. 7:56 minutos. 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
4: Estamos en el Mundial de Fútbol 2026 en el fútbol del FM. Y el comentario, por supuesto, de esos primeros 45 minutos entre Estados Unidos y Bosnia es de Juan Felipe Cadaví. En el fútbol del FM, Somos Mundial.
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2: Muy bien, muchas gracias. 1-0 gana la selección de los Estados Unidos. Gol agónico de Balogun a los 45 minutos. El hombre del Mónaco atinó a puerta, aprovechó un error en el inicio de juego en la salida de la selección de Bosnia y Herzegovina y definió para el triunfo parcial y clasificación parcial de Estados Unidos a los octavos de final de esta Copa del Mundo. En un juego que empezó con una Bosnia que parecía animarse, que tuvo un par de acercamientos, un remate, después desde el tiro de esquina, el intento de gol de Olímpico, pero a partir de ese momento, de esa acción, y eso fue al minuto 11, ya, perdió la pelota y fue perdiendo terreno, y vio cómo Estados Unidos protagonizaba el juego, eso sí, sin profundidad, sin claridad, sin opciones, sin ser certero, pero se acercaba de vez en cuando, siendo Balogun siempre el jugador más peligroso, siendo Balogun siempre el jugador más incisivo. Pulisic por la izquierda, Balogun por el centro, eran los que intentaban. Hubo una jugada de gol anulada, bien anulada al minuto 31, que también nace de un error, es gol de Balogun, pero había un fuera de lugar claro previo que no permite que la jugada suba, que el gol suba al marcador. Y allá a los 45, ahí sí Balogun, el jugador del Mónaco, atina la puerta, pero ha sido un partido lejano a lo que uno esperaba por el nivel sobre todo de Estados Unidos, a quien ya habíamos visto jugar y muy bien frente a la selección de Paraguay en aquel debut, con un ritmo, con una intensidad, con una velocidad muy, muy, muy de élite. Y hoy le han faltado ideas, le ha faltado aprovecharse de un equipo que hasta aquí me parece de lo más flojo que hemos visto en 16avos de final. Un equipo sin calidad individual, colectivamente simplemente se para, se ubica, pero no sorprende, ha ido dejando pasar el partido. Y se lo gana Estados Unidos, la verdad, tampoco mostrando mucho fútbol. En un estadio, eso sí, espectacular, un cielo absolutamente azul. Gana Estados Unidos, avanza Estados Unidos. Y por ahora clasifica, mi querido Quique, a los octavos de final.
3: Sí, señor, está haciendo el trabajo la selección de Estados Unidos, que desde un inicio buscó la posibilidad precisamente de adueñarse del partido. Y eso es lo que ha hecho, manejar todo el recorrido del partido, porque por eso hemos dicho, Bosnia no ha mostrado qué puede dar. quiso sorprender en un tiro de esquina que por poco es olímpico, luego en un remate, pero todo por un juego directo, no por algo elaborado. Tiene 5 hombres en defensa que lo hace a carta cabal. O sea, no es que de pronto saco los laterales, no, por el contrario. Quien sí lo hace es la selección de los Estados Unidos, que juega con 3 hombres definidos en el fondo y le da salida a los hombres de las bandas para que tengan más jugadores, vayan más en bloque a la hora de ir al ataque, y eso le ha hecho daño precisamente porque solamente Bosnia se dedica a defenderse. Después del gol intentaron salir al ataque, pero fue algo esporádico, volvieron otra vez a lo mismo. No sé si esperan que de pronto en un contraataque puedan sorprender a los Estados Unidos, que adelanta bastante sus líneas, y por ahí los puedan sorprender y mirar la posibilidad de hacer un gol, pero no han sido muy claros precisamente en esa forma de jugar. Por eso hemos hablado que es un equipo que, la verdad, de los pocos que hemos visto que ha mostrado en este Mundial en ese nivel futbolístico. Además, con esa presión y como tiene tantos jugadores en el ataque, la selección de los Estados Unidos los lleva a cometer errores. Ellos quieren salir jugando, Bosnia, desde el fondo, y cada vez que se ha equivocado, ahí mismo Estados Unidos crea una situación de gol, o por lo menos riesgo ahí en el área, buscando la posibilidad de aumentar el marcador. Entonces, en eso va a tener que mejorar, y no sé si el técnico va a querer cambiar esto de jugar con 5 en el fondo, porque si no, igual se va a ir. Entonces sería bueno una variante, buscar algo diferente para proponer, porque Estados Unidos está montado en el partido, está siempre ahí encima, entonces le ha costado muchísimo en este primer tiempo a Bosnia. Mire que en el caso de los 2 delanteros que tiene hoy, creo que nuestro relator poco los ha nombrado, porque es que el balón no le llega. Entonces así es muy complicado poder buscar la posibilidad de los goles. Estados Unidos, de seguir así, buscando a Balogun, que está conectado con el partido, puede seguramente marcar más goles, porque es un hombre rápido, de gambeta, le gusta el gol y está bien acompañado. Pulisic es uno de ellos, buscando siempre hacer esa sociedad. Además, lo que les decía ahora, se suman los hombres extremos, entonces tiene más línea de pase para poder buscar la posibilidad de marcar más goles. Y esa forma como están filtrando, porque tocan de primera intención, no se ponen a buscar de pronto la gambeta en lo individual, sino que tocan rápido ahí en el área, y eso lleva a cometer errores a la defensa de Bosnia y Herzegovina, Fran.
4: Muy bien, los comentarios de Juan Felipe Cadavid, Quique Barón, el Quique de la gente en el fútbol del FM. Ya tenemos las 8 en Colombia, 3 minutos. Ustedes también pueden comentar el partido a través del 311-856-52. 311-856-52 en el fútbol del FM. Somos Mundial. Llegan las estadísticas con WPlay. Quique Barona.
3: Las estadísticas que tiene en estos momentos ganando a la selección de los Estados Unidos y que ya lo tiene precisamente como rival parcial por ahora, porque falta que el partido termine, estaría enfrentando a Bélgica. Y obviamente lo que veníamos hablando, el tema de la posesión que ha sido y que favorece más a los Estados Unidos por lo que ha hecho en el trabajo del primer tiempo. La posesión ha sido del 62% para Estados Unidos, 38% para Bosnia y Herzegovina. De ahí en adelante, las grandes ocasiones de gol las ha tenido la selección de los Estados Unidos. Remates a la portería 5, en el caso de Bosnia solamente 1. Atajadas 1 de la selección de Estados Unidos, y no ha tenido mucha participación en eso el arquero de Bosnia. Por ahora, sigue ganando 1-0 la selección de los Estados Unidos a Bosnia.
4: Si Colombia no queda en el podio, esa será la última patadita de la buena suerte. 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
4: Estamos en el fútbol del FM. Ya viene el relato de Jefferson Piña, un narrador mundialista, Juan Felipe Cadavid.
2: Muy bien, a la espera, a la expectativa de la salida de los equipos, si hay o no modificaciones. Bueno, y ojalá el partido tenga un poquito más de resistencia de Bosnia, Quique. Que Bosnia muestre un poquito más, que salga, porque la verdad el partido ha sido muy plano y en gran parte tiene que ver lo plano que es Bosnia-Herzegovina, que no es un equipo que, salvó esos primeros 10 minuticos donde parecía que iba a tratar de soltarse algo más, de mostrar algo más, ha sido un equipo bastante, pero bastante frío en Estados Unidos.
3: Claro, es que después le quitaron el balón y de ahí en adelante ha sido muy poco lo que ha hecho Bosnia para poder buscar generar más juego. intentó de pronto con algún juego directo, saque inclusive desde el portero, así crearon una situación de riesgo en la portería de los Estados Unidos, pero no hace más, le cuesta muchísimo, no hay salida por las bandas de los extremos, de los laterales. Entonces allí es donde Estados Unidos se aprovecha, porque le fija jugadores por las bandas y no le permiten salir. Y seguramente ahora Juan Felipe en el intermedio tienen que estar hablando esa situación de cómo van a mejorar, cómo van a dar el paso al frente, porque si no, cómo van a buscar el empate y la posibilidad de ganar y de quedarse en la Copa del Mundo, porque si no se van a despedir. Y Estados Unidos me parece que ya le tiene la medida al equipo de Bosnia y por eso lo está superando en estos primeros 45 minutos. Y mirando lo que se ha hecho y lo que se puede hablar ahora, seguramente Estados Unidos va a querer asegurar su resultado para quedarse en la Copa del Mundo, Juan Felipe.
2: Seguramente. Bueno, vamos a darle una vueltecita por aquí a ver qué noticitas vemos, pero también podemos empezar a contarle a la gente, porque el partido no nos da mucho, para ser honestos. El partido no ha sido ese partido electrizante como fue el anterior, como fue el de Inglaterra más temprano. Ha sido un partido bastante, bastante frío, que ya tenemos llaves confirmadas de octavos de final. Por ejemplo, Paraguay-Francia, ese partido, Quique, va a jugarse en Filadelfia, será el 4 de julio, usted sabe que ese es Día Nacional aquí en los Estados Unidos.
3: Sí, señor.
2: Paraguay-Francia, y el ganador de esa llave se enfrentará al ganador de la llave entre Canadá y Marruecos, partido que también será el 4 de julio. Ese juego será en Houston a las 12 del día, o sea, ese se juega a las 12, y el de Paraguay-Francia se juega a las 5, o sea, va primero el de Canadá. Creo que son claros favoritos Marruecos por un lado y Francia por el otro, ¿o no?
3: Sí, claro que sí, por lo que han demostrado. Ya lo hablábamos ahora, nosotros vimos a Canadá y la verdad que es un equipo, una selección que no arriesga mucho, que no tiene mucho. Y a la hora de no ver a Marruecos, uno sabe que Marruecos tiene una buena propuesta, se defiende bien, lo que ha avanzado en los mundiales recientemente. Entonces es un equipo que por ahí seguramente va a poder pasar. Obviamente hemos tenido sorpresas en este mundial, pero no creo que Marruecos se vaya a dejar sorprender. Y en el caso de Francia, pues una selección candidata a repetir final, por lo que tiene, por su nómina, está jugando bien, están haciendo goles. Entonces, y Paraguay seguramente a tratar de defenderse y mirar qué puede hacer para contraatacar y contrarrestar lo que Francia le va a brindar, ¿no?
2: Bueno, y los otros partidos de octavos que están listos son Brasil-Noruega, ese partido va el 5 de julio, se va a jugar en New Jersey, en el estadio donde será la final. Brasil-Noruega, será a las 4 de la tarde, y el ganador de ese partido se enfrentará al ganador de México-Inglaterra. Ese partido va a ser también 5 de julio en el Estadio Azteca. Y ahí estarán los ganadores. Puede ser un Brasil-Inglaterra, Brasil-México o Noruega que dé la sorpresa. Y cuando terminemos este partido, conoceremos el rival de los Estados Unidos. Partido que todavía, pues, habrá que esperar quién va a ser el rival, si Estados Unidos o Bosnia-Herzegovina, para enfrentar a la selección de Bélgica aquí. Que salen los equipos y vamos a estar muy pendientes si hay modificaciones en Estados Unidos o en Bosnia.
4: Señoras y señores, ya viene el relato de Jefferson Piña. Recuerde, se está jugando Estados Unidos-Bosnia en el fútbol del FM. 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
3: Les recordamos la programación mañana a las 2 de la tarde. España-Austria será el partido, el primero de la jornada. Luego tendremos Portugal-Croacia a las 6 de la tarde, y el de las 10, donde estaremos nuevamente, Suiza-Argelia. Ya están los equipos en la cancha, está listo nuestro relator.
4: Perfecto, ya están los equipos en la cancha en el fútbol del FM Somos Mundial. Luz, cámara, acción. Aquí está, sí, aquí está Jefferson Piña, un narrador de película.
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7: Vamos para el segundo tiempo. Y llegan más mensajes de la tribuna virtual. Nos escribe Alexander Segura. Gracias por estar siempre con el Mundial en la FM. Ya sale Estados Unidos. Vamos a ver que si hay cambios, ¿no? Si hay variantes, creo que no, ¿no?
3: Me pareció ver al cuarto árbitro con el tablero electrónico, ya le confirmo.
7: ¿Era para Bosnia?
3: Sí, debe ser. Sobre todo por el jugador que terminó golpeado, que me pareció que fue muy fuerte, y de pronto por ahí puede aparecer un cambio.
7: Este Diseco casi ni lo mencioné, ¿no? Número 11.
3: No, es que no le llegó el balón.
7: Increíble, ¿eh? Bueno. Están los mismos, Quique de Bonia. ¿Será en Estados Unidos el cambio?
3: Ya vamos a mirar, ya vamos a revisar para actualizar a todos nuestros oyentes a esta hora en la FM. Ya va a venir el inicio de este segundo tiempo.
7: Bueno, recuerde que puede comentar el partido al 311-800-5652. Ahí estará Orlando Sanabria, Oscar Gómez y Carlitos Ramírez. Muy atentos a sus mensajes, sus notas de voz. Se viene Estados Unidos y Bosnia. Segundo tiempo en el Ibas Stadium. Y Fran, estamos listos. Un mensaje más y venimos para el partido.
4: Perfecto, señal horaria en Colombia, 8 de la noche, 12 minutos. 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
7: Comienza el segundo tiempo y ya tocan la pelota. Estados Unidos 1, Bosnia y Herzegovina 0. Y aquí en la FM, somos Mundial. A la pelota de atrás para Reed. Entrega balón sobre banda derecha, buscando, bueno, sobre el carril central prácticamente, lo van haciendo con el jugador Freeman. Ahora sí con Richards. Richards que levanta el esférico, gana desde atrás de Deep para el conjunto de Bosnia. Toca corto, lo van haciendo para el jugador Marevovic. Marevovic que la va tocando ahora sobre el sector izquierdo. La tiene en esa banda el jugador Radetic. El toque hacia arriba con pierna zurda, el balón que se pierde lateral y se cobra a favor del equipo de los Dragones, el equipo de Bosnia. Y se va a hacer el saque de manos con Radetic, que es el número 21 en su espalda. Al final se lo entrega a su compañero. Y se prepara para hacerlo desde atrás. El número 5 con Asinac. Se está moviendo para recibir Sujic. La tiene con Asinac. Juegan hacia atrás. El balón para que lo vaya sacando desde el fondo Katic. La pelota la tiene ahora el conjunto de Bosnia. Y estamos ya en el primer minuto, el segundo tiempo, Frank.
4: 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Marca, dejada su nota de voz al 311-856-52. Señal horaria en Colombia, 8:13 minutos. 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
7: Hay una falta sobre Pulisic, cobran a riesgo el balón de Balogun. Balogun que caía, la perdieron y al final ese cobro rápido no sirvió absolutamente para nada. La está buscando hacia arriba Diseco, que es el capitán. La pelota la está otra vez sosteniendo Estados Unidos. Va cambiando McKennie. McKennie que abre sobre la banda izquierda para Tillman. Se viene Tillman para encarar. Tillman pierde con Dedic. Este número 7 es complicado ese de pasar, Quique. El número 7 de Bosnia.
3: Eso es de los jugadores también rápidos de gambeta que tiene la selección de los Estados Unidos.
7: Bueno, y la jugada oficial del partido, tiene nombre, que es el 20, cuando viene Estados Unidos, Pulisic, la tiene Pulisic, mete el centro, balón al área, el segundo palo, cabezazo defensivo de Kolasinac, y se va al córner para la USA.
4: Es el sexto del partido y el cuarto para Estados Unidos.
3: Le sigue causando problemas Balogun a los defensas y por aquí lo estaban bloqueando. El árbitro dice que no hubo nada, pero en una de esas le van a cobrar un penal.
7: Va a levantar la pelota Estados Unidos con Robinson. Ya voy con la jugada. 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El balón desde atrás. Viene Robinson para hacerlo con pierna zurda. Mete el centro, balón al área. Cabezazo de Richard y sale el arquero. Uy, el arquero saltó. Y por poco cae mal el arquero. Aquí la está buscando Riani. Otra vez el arquero Basil. Saltó bastante Basil, ¿eh? El arquero de Bosnia, Juan Felipe. Ya tenemos tres de la segunda.
2: Le incomodó un compañero. Trató de ir hacia la pelota, trató de ganarla, puñetearla, pero había un compañero ahí y se lo terminó llevando por delante.
7: El balón hacia atrás y ahora sí la jugada del play. Decía Frank que tiene nombre, es el 20, Balogun.
4: Perfecto, Colombia, ese es nuestro momento. Vamos a demostrar todo lo que sabemos porque en esta copa vamos a brillar. 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Ese es el marcador del partido. Estados Unidos tiene 1, Bosnia tiene 0. Relata Jefferson Piña en el fondo del FM. 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
7: Próxima transmisión de Juan Felipe Gadavid. Mañana estarás en televisión, ¿no? Mañana hay 2 partidos por RCN, ¿no, Juan?
2: Sí, hago temprano para televisión España-Austria y después estaremos aquí en la FM con Portugal-Croacia.
7: Portugal-Croacia. Así que mañana estarás
12: en horas de la noche con el juego de Argelia. Lo tendremos aquí en la FM.
7: Están invitados. Comenten el partido al 311-800-5652. Vamos a decirlo más suavecito para que ustedes lo alcancen ahí a guardar en sus teléfonos, en sus celulares, sus móviles. 311-800-5652. ¿Llegó el mensaje? Bueno, se vienen cambios en Bosnia. Veo el número 20 y el número 26. Y se va Dzeko, que como si no estuviera en el onceno titular, el número 11, el capitán Quique.
12: Claro, es que no han aparecido porque es que el balón no le llega y así es muy complicado. Entonces ya van a hacerse los cambios para esta parte complementaria. Dzeko creo que se toca la rodilla. Me da la sensación que es uno de los jugadores que está lesionado.
7: Voy al número 20 para ingresar. Esmir. Para Tarevic.
12: Ya va a ingresar número 26. Esmir.
7: El 26 es
12: Mami. Es el hombre que ingresa. Se va el número 8.
2: Gigovic,
12: el número 8. Y el otro que se va.
2: El 14.
12: El 14 también se va.
2: Y Dzeko. Se van 8, 14 y 11. Dzeko, Gigovic y Zumbic. E ingresan el 6, Tahirovic.
12: Tahirovic, sí.
2: El 20. ¿Usted cómo pronuncia? Para Tarevic.
7: Sí.
2: Sí. Y Mamic. El 26.
12: Ahí están los 3 cambios ya de la selección de Bosnia. Vamos a ver si le cambian la cara, porque lo que tenía desde un principio, ahí donde uno se pregunta muchas veces, Juan Felipe, ¿por qué no hizo esos cambios de una vez en el intermedio? Y esperó 5 minutos para hacerlos.
7: Fran, te escuchamos. Ya tenemos 6 del segundo tiempo.
4: 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Y ese es el tiempo de juego. Ya tenemos 51 del segundo tiempo. 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
7: Va buscando la pelota Mamic. Ingresa en el segundo tiempo. Saca el esférico. Frisky de balón y alcanza a cabecear la pelota desde atrás. Marevovic. Otra vez la recupera Adams. Adams que juega hacia atrás para Freeman. Prima que va con la pelota, va buscando el socio ideal y el Rin. Rin que tiene la pelota, se viene Rin. Aguanta Rin, el capitán. Toca con pierna zurda, va recibiendo Pulisic. La pide muy cerca Robinson. Robinson que se para con el número 5. Y le pregunto ahora a Quique Barrera, figura, se le mete a la cancha, Quique.
12: Sigue siendo un jugador determinante en la cancha, Balogun.
4: La figura de la cancha de uniforme verde ya ha ganado los mejores partidos para sus clientes en este partido de Estados Unidos. Bosnia Balogun. 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
7: Balogun de Estados Unidos. Balón desde atrás. Le entrega por la mitad de la cancha a Rin. El pase de Freeman. Viene Rin. Rin que descarga por el carril sector izquierdo. Buen pase de Pulisic para Tillman. Le marca Balogun. Balogun y no alcanza, pero la intención era buena. Ah, Juan, le marcó la línea de pase y no alcanzó. Balogun, saque de arco para Bosnia.
2: Sí, por momentos se emociona, intenta la selección de los Estados Unidos. Es que es tan tranquilo el partido que la verdad le sirve simplemente, le alcanza con jugar por ráfagas. No necesita un juego continuo el equipo de Pochettino.
7: Bueno, estadística con W Play, Quique Barona.
12: Se mantiene lo que hizo Estados Unidos en el primer tiempo. La posesión es del 62% y el 38% es para Bosnia y Herzegovina, algo similar a lo de los primeros 45 minutos. Por ahora, los tiros de esquina también los domina Estados Unidos, 4 y solamente 2 ha tenido Bosnia y Herzegovina.
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7: El saque de banda que va haciendo Freeman para el conjunto de Estados Unidos. Richards comete en el partido a 311-856-52. Va de regreso a casa. ¿Qué pueden hacer? Hay con notas de voz tranquilamente a través del WhatsApp de la FM. La tiene Fres, el arquero. Se toma su tiempo, está ganando el partido. Va sacando la pelota con pierna derecha, aterrizando el balón sobre la parte que defiende Boni. Se va al lateral y se cobra a favor de Bosnia y Herzegovina. Bueno, voy con el jugador que vale oro. 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
2: Los goles valen oro y el que lo marcó fue Balogun, para mí la gran figura.
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7: Saca la pelota Robinson. El balón que queda sobre el sector derecho la va entregando de Dick. Juega por la mitad de la cancha. Buena pared, se viene de Dick. La tocó sobre banda derecha, se viene rápidamente para Tevi. Aquí la toca corto. Smith que juega hacia atrás. Viene el centro, el remate que iba sorprendiendo al arquero Frisch. Y llegaba Katic y la tuvo Bosnia. Y es el otro aviso después del tiro de esquina que casi es olímpico. Y aquí Katic que se animó para probar al arquero de Estados Unidos, Juan Felipe, Quique.
2: Sí, un intento individual, pero la verdad un remate que al final bajó con algo de peligro, pero no lleva ni potencia ni ubicación como para comprometer el triunfo parcial que tiene Estados Unidos.
12: Intentaba sorprender, porque es que estábamos esperando que pase el ataque Bosnia. Aquí intentó con un remate de larga distancia sorprender. Vamos a ver si se anima mucho más, porque por ahora el dominio sigue siendo de la selección de los Estados Unidos.
4: Estamos en el fútbol del FM, Somo Mundial, señal horaria en Colombia, 8 de la noche, 22 minutos. 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
7: va sacando con golpe de cabeza el rim por parte de los Estados Unidos. El rechazo que venía de Katic y el saque de banda que va a hacer Estados Unidos. Lo hacen ahora con Tillman. Tillman para Rim. Robinson que quería hacer el saque de banda, no le permite su compañero Tillman. La tiene Freeman, toca para Richards. Circula el balón para Rim. Rim que la juega hacia arriba. Buena bola. Y se viene sobre banda derecha McKenney. McKenney desde el centro al final. Intercepta el balón. Maremovi que también hace lo bueno en este segundo tiempo, número 4 de Bosnia, Quique.
12: Sigue insistiendo los Estados Unidos, salir por la izquierda como lo hizo en el primer tiempo. Primero inició por la izquierda y después se pasa para el lado contrario, por la derecha, y está teniendo profundidad, pero otra vez necesita conectarse con Balogun para buscar la posibilidad del segundo gol del partido.
7: Te estamos esperando para comentar el partido. Queremos analistas en el WhatsApp de la FM. Sí, análisis también de barrio, como lo hace el Tiger, el Tigre, a través de las redes sociales. La pelota arriba, el pase largo, muy ancha la pelota para Dedic. Y se va el saque de banda que le favorece a Estados Unidos. Tenemos 12 minutos del segundo tiempo. Estados Unidos está ganando 1-0 frente a Bosnia y Herzegovina, Frank.
4: 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Los estamos esperando en el canal de YouTube. Nuestro WhatsApp 311-856-52, 311-856-52. Ese es el marcador del partido. Uno tiene Estados Unidos, Bosnia tiene cero. Relata Jefferson Piña, un narrador mundialista.
7: Tiene con la pelota Mamik, se apoya en Ala Begovic, que juega por la mitad de la cancha. La va recibiendo ahora el 1-6. Del conjunto de Bosnia, Tajrović. El toque desde atrás. Pelota que la va soltando Maremovic. Venía Radejic. Otra vez a la mitad de la cancha. Tajrović. Tiene el balón Tajrović. Juega para Maremovic. Otra vez el balón para Tajrović. Pasa a la mitad de la cancha. Número 6 va abriendo para Radejic. El balón lo tiene Bosnia, se para ahí en zona defensiva el conjunto de Estados Unidos. Balón que va cayendo sobre la mitad de la cancha. Ahí está marcadito al 4-4-2 de Estados Unidos para cerrar todos los espacios, copar los espacios en la cancha. El juego que viene de Castich lo pide muy cerca Marebovi. Abre para Radejic y va jugando más arriba. El pase con Kolasinac. Kolasinac que la va soltando. Arriba viene el centro y alcanza a cerrar Rin, el capitán. Que quita el de Capi, Juan Felipe. Quique.
2: Tenía ventaja, parecía el delantero de Bosnia. Y alcanza a llegar muy bien el cierre del capitán del número 13 de la selección de los Estados Unidos. Pero esto es una clara para el conjunto de Bosnia. A ver si con esto se animan los europeos.
12: Es que les toca animarse porque se les va quedando, Juan Felipe, lo que veníamos hablando ahora. Le quedan 45 minutos para arriesgar, para proponer. Y si no, se van a ir a casa rápidamente porque Estados Unidos no se ha conformado con el 1-0, sino que sigue también haciendo su propuesta en ataque.
4: En el fútbol del FM somos mundial y ese es el tiempo, el tiempo, el tiempo de juego. 59 minutos de la segunda parte. 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
7: Bueno, llegan más mensajes a la tribuna virtual. Wilson Aguirre dice: hola, buenas noches desde Nariño, escuchándolos a todos y todos los días. Roger de Jesús Garzón Agudelo, Estados Unidos tiene buen fútbol, puede llegar a otra ronda sin despelucarse. Suerte y el local. Aquí el balón lo va jugando rápidamente Bosnia. Pierde la pelota, la entrega mal desde atrás Mami. El balón que va cayendo sobre banda derecha, viene buscando la otra vez Freeman. La pide más adelantado Dets, que estuvo más, más presente en el primer tiempo. Hasta ese balón para Freeman. La pide Richards. El balón que le queda otra vez a Reed. Reed que va jugando más arriba para que la busque otra vez Robinson con Pulisic. El toque para Robinson. Robinson de tres dedos buscando al jugador Balogun. Balogun que caía y queda en el piso golpeado. Y también el jugador de Bosnia, Marebovic.
2: Ojo con el tobillo. Sí. Ojo con el tobillo del 4.
12: Oh, que lo pisó y feo, ¿ah? No sé si sea para llamado, Juan. Lo piensa en una zona sensible, ¿ah?
2: Uf. Y puede venir de lesión el jugador de...
12: Sí.
7: Marebovic, ese número 4.
2: Marebovic, sí.
12: Los están atendiendo por ahora a los dos jugadores de lado y lado, de Estados Unidos y de Bosnia Herzegovina. Por ahora reclaman precisamente una falta y algo más los jugadores de Bosnia y están atendiendo a su compañero en el piso, así como al hombre determinante del juego, Balogun Fram.
4: Es el relato de Jefferson Piña, los comentarios de Juan Felipe Cadavid. Quique Barone, Quique la gente en el fútbol del FM. 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Señal horaria en Colombia, 8 de la noche, 28 minutos. 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
7: Bueno, 17 minutos.
2: La van a revisar.
12: Claro, es que es una sensible, Juan. Es que ahí se puede ir perjudicado la selección de los Estados Unidos.
2: Sí, el cuello del pie. El cuello del pie. Y es el delantero, Balogun.
7: Sí, posible roja. Uy, te digo, es que la repetición hasta duele, nada más. Ahora de pronto no se va de pronto el pinchado, pero te digo, al amanecer, Quique.
12: Claro, además con raspada y todo, ¿ah?
7: Todos los taches ahí, ¿ah?
12: Y yo no sé si se levante precisamente el jugador de Bosnia para seguir.
7: Está mirando el monitor Rafael Klaus, el central de Brasil. Posible roja para el delantero del gol, Balogun.
2: A ver, escuchémoslo, a ver.
7: ¿Qué dice el central? Viene Rafael.
15: The number 20 United States committee serial serious foul. The final decision is red card.
7: Claro. Metió la falta y roja.
12: Se veía venir precisamente para el mejor jugador en la cancha, Balogun. Infortunadamente para él, le pega en una zona sensible al jugador de Bosnia y Herzegovina y se va expulsado, Juan.
16: Sí, y ahí no se mide la intención porque seguramente no la tuvo. Lo que se mide es el punto de contacto y la intensidad del golpe, que efectivamente es alto, fuerte, y el punto de contacto peligroso. Bueno, a ver si esto despierta a Bosnia. A ver qué partido vemos ahora.
7: Bueno, tenemos ya 19 minutos. Y está la jugada oficial con Betplay. Se va expulsado Balogun, Estados Unidos.
4: Colombia, es en nuestro momento. Vamos a demostrar todo lo que sabemos, porque en esta copa vamos a brillar. 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
7: Cara de Balogun, es que son de esas jugadas que uno no espera pues que le va a pasar en la cancha.
12: No, para nada. Además, porque saltó al lado de su colega y termina perjudicando es al rival. También ahora perjudica a la selección de Estados Unidos, que va a tener que defenderse muy bien para mantener el resultado.
7: Viene atacando Bosnia, que quiere empatar el partido. Balón sobre esa derecha, la tiene ahí el jugador Alabegovic, que venía con el servicio. Pierde la pelota, recupera otra vez. Bosnia perdía a Estados Unidos, que alcanzó a tocar el balón y hizo la defensiva. Maremovic, que otra vez está en la cancha. Vamos a ver si puede seguir. Ahí lo hemos cojeando un poquitín. Ataca ahora Dedic. Se viene Dedic. Dedic que va con la pelota. Queda para el jugador Mamik. Mamik, el centro. Uy, alcanza a tocarla. Aquí un hombre y un remate que venía desde atrás. Aparecía Demirovic. Y la tuvo Bosnia. Querían que despertara Bosnia a los dragones. Y se despertó ese dragón, Juan Felipe.
16: Bueno, la primera, vamos a ver cuántas opciones tiene y si logra empatarlo el equipo europeo.
12: Y sobre todo mirar también cómo se va a defender Estados Unidos, que ya se ubica con cuatro hombres en el fondo, cuatro en la mitad, y quedará solamente Pulisic en el ataque.
4: 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Llegue al canal de YouTube, esa transmisión de película en el fútbol del FM. Juega Estados Unidos, que tiene un gol, pierde Bosnia. 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
7: Atacando Bosnia. Balón sobre banda izquierda. El balón lo tiene Alabegovic. Intenta rematar. Venía para cerrar un hombre. Alcanza a meter la pierna Dez. Otra vez la pelota ancha sobre el costado izquierdo. Kolasinac. Kolasinac que se devuelve. Intenta marcar Freeman. Juega en corto. Lo hacen para Baratarevic. Y el balón que queda ahora para Moverovic. Y la tiene número 4. Juega corto. Radejic. El pase que viene por el medio. Desde atrás va tomando la salida el conjunto de Bosnia. La tiene Baratevic. El toque para que aparezca Katic. El balón por el medio. Ahora el que aparece, uno más adelantado, ese jugador Alabegovic. Se mueve por el medio otra vez el conjunto de Bosnia. Balón arriba, Tajirovic, que tocaba. La busca Damirovic. Aquí el balón que le queda otra vez en el área. Se viene con todo Baratarevic. El lanzamiento a las manos del arquero. El arquero Fris, arquero de Estados Unidos, Juan Felipe. Quique Barona, 22.
16: Empiezan ya a empujar un poquito hacia adelante Bosnia Herzegovina, a recogerse Estados Unidos. Seguramente no va a haber modificaciones en los Estados Unidos porque el expulsado fue el hombre en punta. Va Pulisic con la pelota en la selección norteamericana.
7: Viene Pulisic, ataca por bando derecha, tiene libertad, tiene espacio. Se viene Pulisic, juega corto para Dez, otra vez para Pulisic. Lo pide muy cerca Freeman. Freeman que se devuelve, balón por el medio para McKennie. McKennie que va tocando con pierna derecha, descarga hacia atrás para Richards. Adelantado un poco Richards, pasando a la mitad de la cancha, que engancha hacia adentro, elude la marca, lo va haciendo Freeman. Freeman que perdía, Freeman que le queda rebote. Freeman engancha uno, engancha dos, y al final se la quitaron. Kike, llegaron como cuatro hombres de Bosnia.
12: Claro, venían haciendo un trabajo bueno, que era entregar a un solo pase, pero él quiso sacarse dos y tres y ahí perdió el balón. Van a tener que ser muy precisos precisamente para ello, para buscar la posibilidad de aguantar y de tener el balón la selección de los Estados Unidos.
7: Y este Tajirovic Pelota que quita limpiamente. Sí, en la figura se le entrega.
4: 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Estados Unidos, Bosnia, es el jugador Piña.
7: Dajnovic,
4: claro que sí. 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
7: Bueno, momento de comentarios, Juan Felipe, Quique Barona. ¿Lo gana Estados Unidos 1-0 o se ve el empate de Bonnie? ¿Ustedes qué piensan?
16: No, difícil saberlo, hay que esperar a ver cómo reacciona Bosnia a esa noticia. Pero son los imponderables definitivamente de este deporte, ¿no? Partido que estaba inclinado hacia Estados Unidos, que llevaba tranquilo, sin sobrarle nada tampoco, pero no lo sufría el equipo norteamericano. Y de un momento a otro, ¡prum!, se voltea, se va para el otro lado con la expulsión de Balogun en esa jugada dividida. Hasta ahora ya se acercó Bosnia con el remate de Mirovic, pero todavía no es tan punzante como uno espera cuando tiene un hombre de más.
12: Se espera la reacción precisamente de Bosnia y Herzegovina, a ver qué es lo que va a proponer, porque necesita, si le están acabando los minutos, por lo menos para empatar y buscar la posibilidad de seguir de largo, o si Estados Unidos, pese a tener un jugador menos en estos momentos, también aprovecha porque tiene el balón y tiene la facilidad a la hora de pasar al ataque, pero debe resolver y no desperdiciar tanta ocasión, que muchas veces tiene el balón pero no le pega la portería, no remata, buscando la ocasión de un segundo gol.
4: Son los comentarios de Juan Felipe Cadavid, Quique Barón Arango, el Quique de la gente. Es la señal horaria en Colombia, 8:36 p.m. Tomemos un tinto, seamos amigos. 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

0: a Estados Unidos. Tenemos 71 en el partido, 26. 26 minutos comenten el juego a través del 311-800-5652. Estamos respirando mundial. Estamos respirando mundial. Sí, el próximo viernes Colombia gana. Suena bonito aquí, ¿eh?
1: Esperemos que así sea.
0: Que se combine, ¿no?
1: Sí,
0: hay
1: claro.
0: Hay que hacer la pausa. Colombia se enfrenta a Ghana. Pero si Colombia gana, bienvenido. La pelota de atrás, toda la información por la FM y RCN Televisión para que ustedes se conecten con la señal de radio, las plataformas y también la señal de TV. El balón que viene por el medio. El juego hacia atrás con Maremovic. Y parece que está recuperado el número 4, Kike.
1: Sí, por lo menos continúa y está haciendo juego, buscando la posibilidad de apoyar también en ataque.
0: Eric Pérez Díaz, 4-17. Quiero que gane Estados Unidos en este partido. Por ahora lo están haciendo 1-0. Se va expulsado. Aquellos que llegan a la sintonía, se fue expulsado Balogun, el delantero de Estados Unidos, que marcó por ahora el primero del partido. Saca la pelota Basil. La tiene en el fondo Katic. Katic que va descargando más arriba para Tarevic. El pase para Katic. La pide Maremovic. Quiere reaccionar Bosnia. Pelotazo que va arriba para Tarevic. Se viene Tarevic. Engancha, pasa largo. Robinson que lo espera, lo marca. Robinson se va al tiro de esquina para Bosnia. Corner.
2: Es el séptimo del partido y por supuesto el tercero para Bosnia.
1: Quiere insistir Bosnia precisamente a la hora de pasar al ataque. Aguanta por ahora esa avalancha la selección de los Estados Unidos, listos para el cobro.
0: Se va a levantar la pelota a favor de Bosnia, que quiere empatar el juego. 73, le quedan 17 más el tiempo de adición. Va cobrando Bosnia. A la Begovic, juega corto para Baratevi, le queda de pierna zurda y se estrella en un contrario. Y va a la contra de Estados Unidos, no alcanza Maremovic. Balón hacia atrás, la tiene Mamik. Mamik que va descargando otra vez para Baratarevic. Vara que la tiene, Smirch, juega para Mamik. Balón por el medio, Maremovic levanta el servicio, balón largo y el arquero Free se queda con la pelota. 7-4 ya, 74, Juan Felipe Quique.
3: Bueno, resiste Estados Unidos, aguanta, pero de verdad son muy poquitos los recursos que tiene Bosnia-Herzegovina. Se acerca porque se ha recogido el equipo norteamericano, porque con un hombre menos ya se defiende, cuida el tesoro que tiene con el gol de Balogun en la primera parte, pero no por la capacidad que tenga el equipo de Bosnia.
1: Quiere reaccionar los Estados Unidos, tener el balón, darle mucha circulación, quitárselo precisamente a Bosnia, que ha reaccionado y quiere pasar al ataque. Por eso Estados Unidos ahora intenta reaccionar también para ir al frente.
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2: 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Ese es el marcador del partido. Estados Unidos tiene 1, Bosnia tiene 0. Relata Jefferson Piña, un narrador mundialista en el fútbol del FM. Somos mundial.
0: Bueno, cambios en Bosnia. Se viene el número 15. También ingresó el número
3: 23.
0: 5.
3: El 23 se llama Tabakovic. Y el 15, Memic. Y se fue Kolasinac, el 5. Y Katic, el 18.
0: Y ahí está Tabakovic con el 23. Son los cambios. Bueno, vamos a ver si aquí aparece de pronto el jugador que vale oro, ¿no, Quique? Si Tabakovic o Memik.
1: Uno de los dos puede aparecer, de pronto le da por ahí el empate precisamente en este juego.
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0: Ya tenemos 30 minutos, marcamos el tiempo a través de la FM. Somos mundial. Tenemos 31 minutos cuando va atacando otra vez Bosnia. Balón sobre banda brecha, la tiene Memic, el centro, cabezazo de Robinson, queda el rebote a la Begovic, pierna zurda y se estrella en Freeman, que lo celebra como si fuera un gol, ¿eh?, para Estados Unidos. Y parece que está despertando de a poco Bosnia, Juan Felipe, Quique.
3: Sí, tiene que ir, ya le van a quedar 15 minutos.

0: otro salguito más que se sumen. Y seguramente ya también va a tratar de ser un cerrojo la selección de Estados Unidos.
1: Claro, es que lo que hace es se agrupan precisamente para quitarle cualquier posibilidad en el remate o esos espacios para jugadas individuales.
2: Baja la pelota, de ella trama Mix, intenta recuperar Tilma, lo va haciendo con Adams, el balón que va arriba, limpio, claro, por parte de Urín. La tiene Pulisic, engancha a Pulisic, se demora demasiado y perdía la pelota. Pero al final le cometen la falta y este número 10 quiere ser la figura, se le entrega a Fran, pero el 10, Estados Unidos.
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2: 32 comenten el partido, 311-856-52. Estamos esperando sus comentarios. Aunque la tribuna virtual se estalla con mucha gente, muchas conexiones. Y le quedan 12 minutos. 12 minutos al partido, Quique.
1: Y es lo que va a tratar de defender la selección de los Estados Unidos. Es la anfitriona y seguramente con ese deseo, con esas ganas. Además han hecho una buena Copa del Mundo. Y hoy están tratando de redondear. Lo que pasa es que están con 10 jugadores. Se fue expulsado su hombre gol, Balogun.
2: Va cobrando Rin. Rin que va a cobrar. Hablan los técnicos, se escuchan los técnicos. Balón arriba, Pochettino, el técnico de Estados Unidos, y también Barbares, el técnico de Bosnia. La tiene Tillman, va por el medio Tillman, el taco otra vez perfecto. Tiene balón para McKenny, centro Tillman, Tillman, pierna zurda, Pulisic, de película. Fuera de lugar. Yo sí lo había adelantado, ¿ah? Juan, Quique.
0: Sí, Pulisic. A ver. Está aquí bien, centro bien, no, está súper adelantado.
1: Se quedó enganchado precisamente el jugador que venía gestionando la jugada, que se ha metido muy bien en el ataque y estaba totalmente casi tres pasos adelante. Él dice que no, pero el balón y el video lo condena. Por ahora sigue ganando la selección de los Estados Unidos y acorta el tiempo.
3: En el fútbol del FM somos mundiales en la señal horaria, señoras y señores, 8:45 minutos. 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
2: Bueno, cartón amarillo para el técnico de Bosnia. Ha salido la ropa, ¿eh? Sergej Barbares, claro. Cartón amarillo. El técnico de Bosnia y Herzegovina. Le dio la pelota a este hombre.
1: Está muy molesto. Ay, ay. Está muy molesto y por eso le reclama al árbitro y el árbitro viene y le muestra el cartón amarillo.
2: Aquí el balón lo va sacando Mamerovic. Tocan hacia arriba, alcanzan a peinar, la recupera otra vez Estados Unidos, presión alta. Uy, alcanzaba Dez, que tampoco ha tocado mucho el balón en el segundo tiempo. Dez aquí que se perdió también en el juego, ¿eh?
1: Sí, se ha perdido. Bueno, y aquí va a haber otro cartón amarillo, otra falta. Algo que no había aparecido en el desarrollo del juego y el árbitro ahora sí comenzó a mostrar cartones amarillos. Ya le ratifico para quién es.
0: Para Radelfi, 21.
2: Bueno, le quedan 10 al partido más el tiempo de reposición. Deberán ser por ahí 5 o 6, ¿eh? Bueno, ¿cuántos hombres en la barrera? 4 o 5 hombres.
1: Barrera nutrida la que va a hacer los Estados Unidos. Mejor, Bosnia Herzegovina.
2: ¿Quién le pega al 10? ¿Quién le pega a Estados Unidos?
1: Creo que va a ser Tillman.
2: Viene Tillman para el cobro.
1: Está ya el arquero Basil mirando la barrera para distribuirla bien.
2: Especialista en medio gol esto, ah, Juan Felipe, ah. Por encima la barrera y chao.
0: Sí, claro, a ver.
2: Viene Tillman. Robinson conversó con Tillman. ¿Será que tienen algo preparado? Ya lo vamos a saber.
1: Están pidiendo ahí la distancia, precisamente hay un diálogo entre ellos. Vamos a ver.
2: Atención, está el segundo de Estados Unidos en este tiro libre. Adams, Robinson.
1: Hace una barrera pequeña también. Tres jugadores Estados Unidos.
2: Se viene Tillman o Robinson. Cinco hombres en la barrera. Arranca Tillman de película.

0: especialista Tillman por encima de la barrera, inatajable para el arquero Basil, y esto ya marca el destino. Estados Unidos está clasificando a los octavos de final y espera por Bélgica, que está listo también. ¡Qué golazo de tiro libre sobre el palo derecho! ¡Lo celebra Norteamérica! ¡Estados Unidos 2, Bosnia y Herzegovina 0! Juan Felipe Cadaví, Quique Barona comentan en la FM 82.
1: Sí, pero hubo uno en la barrera que no saltó. Creo que fue el número 23, Tabakovic. Y por ahí pasó la pelota, porque la pelota no iba muy alta. Es que era muy difícil que subiera y bajara. Pero como uno no saltó, por ahí pasó el balón de Tillman y la pelota al fondo de la red para la tranquilidad de los Estados Unidos. Y qué malas esta Bosnia y Herzegovina, por Dios. Uy, no.
2: Demasiado. Y además, a eso se le suma que primero hay que destacar al hombre que ejecuta. Tillman le pegó muy bien con buen chanfle, pero también el arquero Basil le regaló prácticamente ese sector de la portería y por eso no alcanza a llegar. Ahí sí, como diría nuestro relator, se acuerda de sus tiempos cuando se tiraba así. Pero aquí Tillman tuvo toda la virtud para buscar ese gol.
0: Y en el centro, y aquí salía el arquero Fritz. Estos sí son los viejos tiempos del relator, como el arquero de Estados Unidos. Y la jugada del play del partido la hace Tillman. Tiro libre, qué golazo.
3: 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Ese es el marcador del partido. 2 tiene Estados Unidos, Bosnia tiene 0. El relato de Jefferson Piña, un narrador mundialista, los comentarios de Juan Felipe Cadavid, Quique Barón, el Quique de la gente. 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
0: Va recuperando la pelota Freeman, venía también para el respaldo de... 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
0: Bueno, 39... Ahí saque de banda para Estados Unidos, comenten el partido al 311-800-5652. Juan Felipe, nos preparamos para Somos Mundial, ¿cierto? Con Andrés Torres y Bambino y los compañeros,
1: sí,
0: ¿no?
1: Señor, ya están calentando garganta los muchachos.
0: Bueno, Somos Mundial, toda la información de este día, que ha sido de remontadas, de un resultado, creo que se esperaba en este partido también, Quique, ¿no?
2: Sí, se esperaba, y además por lo que está demostrando... que no tiene mucho en su fútbol, Bosnia va a tener que... Al final, estas son las cosas que muchas veces se critican. Tantos equipos, pero no hay el nivel necesario precisamente para ver buenos partidos. Por eso ya se va depurando precisamente en los octavos de final.
0: Tiene el pase arriba, saca la pelota Tillman, despeja el servicio y lo aplaude todos los hinchas de Estados Unidos. ¿Sabe quién vale oro, Fran Parra?
3: Sí, señor.
0: ¿Sabe quién vale oro? Robinson. Yo no sé qué le dijo a Tillman, pero salió. 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
0: Balón sobre solo derecha, balón que lo tiene Balatarevich. Juegan por el medio, aparece Radejic, que fue el hombre que no saltó, Juan. Fue el 21, Radejic. Además que salto, hubiera saltado, hubiera tocado la pelota por lo menos.
1: Ah, bueno, sí, no vi si el 21 o el 23, pero vi que uno no saltó.
0: Sí, el 21,
1: y ahí,
0: imagínate, y es alto, ¿ah?
1: Le pasó la pelota.
0: Sí, vamos a buscar la estatura del 21 a ver cuánto mide, Quique, porque, te digo, no saltó, y eso hubiera ayudado para que no llegara el segundo de Estados Unidos, ¿ah?
2: Está Fritz en el piso, seguramente ganando algunos segundos, y esperemos que no, sí. ya esto se está por acabar, minuto sí. 86 del juego.
0: Juan, Quique, ¿sabes cuánto mide este hombre?
2: ¿Cuánto mide?
0: Mira, esta es la altura.
2: ¿Ah? 2 metros 1.
0: 2 metros. Ah, Juan, y no saltó. El hombre confió en esa estatura. 2 metros. Increíble, ¿ah? ¿Eh? Bueno, 86 minutos. 86, me voy a la tribuna virtual. Llega reporte de sintonía de Nelson Arturo Flores. Nelson Arturo Flores. Abrazo especial. Partido detenido. Se vienen cambios en Estados Unidos. 14 y 9 ingresan.
6: 14 y 9.
2: Pepi es uno de ellos, el número 9 en su espalda, es el hombre que va a ingresar. El número 14, Sebastián Belhater, es el 14, el hombre que ingresa en los Estados Unidos. Se va
6: el 10.
2: Pulisic, número 10. Y el otro jugador que se va, ya le digo quién es el otro jugador. Mira, que
6: se va Dest también.
2: ¿Dest también?
6: Sí.
2: Entonces es el número 2 que se va.
6: Va y va a ingresar Sebastián Peralter, ¿no?
2: Sí, señor.
6: Peralter, Sebastián. Ingresa para ya estos minutos finales. El balón lo tiene Bonia. Bonia con la pelota. Llegan mensajes a la tribuna virtual. Francisco Rivera, 48-81. 48-01, mejor. Gracias por el saludo, por los mensajes. Para el relator también, Fernando Suárez. Felicitaciones, son los mejores. Sigan escribiendo, nos somos felices para ustedes. Manda las notas de voces a través del 311-800-5652. Hay saque de banda que va a ser Robinson. Pelota arriba. Tiene servicio sobre la zona defensiva. Manemovic la busca desde atrás. Otra vez Teirovic. Estamos atentos, Orlando Sanabria, los mensajes, notas de voz. La tiene Manemovic. Juega para Teirovic. Teirovic que va con la pelota. Se va terminando el juego en el Ibas Stadium. Viene Teirovic. Bastante espacio. Espera a Estados Unidos. La buscan arriba y la perdía en zona ofensiva. Al Abegovic. Aprovechamos, Frank.
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6: Francisco Rivera, también el saludo especial. Gracias por acompañarnos. Viene centro de Bonia. Uy, salió el arquero, se fue. En blanco el lanzamiento al primer palo y la buscaba Memic. Después del centro que venía. Y se salva Estados Unidos, Juan Felipe Quique.
1: Sí, en un intento ya desesperado en los últimos minutos, pero esto es hasta que termine, si no, pregúntele a Senegal y a Bélgica. Claro, la pelota quieta a favor, el equipo de Serbia.
2: Quiere insistir en estos últimos minutos los jugadores de Bosnia, aunque veo algunos todavía ya cojeando con falta de respiración. No habían aguantado un alargue. Están haciendo jarras varios jugadores ya.
6: Aquí viene el tiro libre con Mamik. Ya estamos en 90 minutos. Gana Estados Unidos 2-0 a Bosnia. Y se enfrentará a Bélgica. Cobra Mamik. Centro al área. Cabezazo de Richard. Queda el rebote. Aquí la están buscando por zona izquierda. Busca centrar. De Dijk. La centró. Y cabezazo de Robinson, que saca la pelota. Juega rápidamente. Otra vez el equipo de Bosnia. Y tiene que retroceder. No tiene espacio para Tarevic, que la toca hacia atrás. Y nos escriben por acá en la tribuna virtual más personas. Nelson Arturo Flores dice: lo único bueno de este partido, nuestros narradores excelentes, los comentaristas. Inmenso abrazo para todos de mi Colombia querida. Tenían que ser para ser tan inmensamente bueno. Gracias por los elogios. Daniel Enrique Bermúdez, señores, buenas noches. Gracias por tan excelente transmisión. Saludos desde La Pintada, Antioquia. A ustedes también mi gracias. La tiene Bosnia. Y le pregunto ahora a Quique Barana, jugador que vale oro, color spray.
2: Jugador que vale oro, el arquero Fritz, quien está asegurando también su portería para evitar el descuento.
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6: Al balón sobre banda izquierda, viene atacando a la Begovic. Juegan hacia atrás, aparece Teirovic. La va cambiando para Maremovic, que se recuperó después de la falta de el jugador delantero de Estados Unidos, expulsado en el partido. Maremovic mete el centro, pierna zurda, cabezazo de Richard, que saca la pelota. Tendremos 10 minutos más de reposición. Hay partido en el Levi's Stadium. Puede pasar de todo, 10 minutos. ¿Qué puede hacer en 10 minutos, Quique?
2: Oh, muchísimo, le rinde a uno.
6: Balón desde atrás, la toca hacia arriba. Radejic va cambiando para la Begovic. Intenta marcar un hombre de Estados Unidos. Remate cruzado y el balón. Te digo, Juan Felipe, lo vi adentro ese balón, ¿eh?
1: Pasó cerca, no le cerró al final el remate al hombre que más intentó, el 19 de la selección de Bosnia.
2: buen remate, buscando la posibilidad. Se ha animado en estos últimos minutos, sobre todo ahora que ya le han dado un tiempo de reposición. Quieren buscar como sea los jugadores de Bosnia el descuento para ver si de pronto por ahí pueden llegar al empate.
3: 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Ese es el tiempo de juego.
6: Marcamos el tiempo, tenemos 45 más 3 de este segundo tiempo y quedan 7.
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6: Yo creo que si apura Estados Unidos puede marcar el tercero. Hay una falta de McKenney. Si apura Estados Unidos, le cabe un gol más.
2: Es que hay tiempo.
6: Un gol más, Kike,
2: Es que hay bastante tiempo y por ahí puede llegar el gol o del uno o del otro, porque Bosnia ha intentado, está arriesgando en esta parte final y Estados Unidos no se rinde todavía.
6: Agradecido con todos los oyentes que nos han escrito en cantidad. Carlos Mesa, 7617, RCN Somos Mundial, con los narradores Piña, Jorge Eliezer, Jotas, gracias. También está Leonardo Linares, gana Pochettino, Máximo Pochettino, balón desde atrás, queda para Maremovic. Y aquí la tiene otra vez el conjunto de Bosnia. 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Tiro libre, segundo para Estados Unidos.
3: 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Ese es el marcador del partido. 2 tiene Estados Unidos, 0 tiene Bosnia. 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
6: Enganchando Tillman, viene Estados Unidos que quiere marcar el tercero. Tillman con dos hombres para marcarlo, marca Memik y también Maremovic. Y al final cae Tillman. ¿Qué dice central? Falta sobre Tillman, sí.
2: Sí, señor. En estos últimos minutos tiene el balón otra vez los Estados Unidos. Ya hay fatiga en los jugadores de los Estados Unidos. Tillman trata de estirar ahí un poco para evitar seguramente los calambres. Se va a cobrar a favor de los Estados Unidos.
6: Se viene tiro libre cuando hay cambio. Se va el 8. Qué buen partido este McKennie, Juan.
1: El de la Juve. Mucha experiencia este 27 años, un 80. Mediocampista e ingresa con la camiseta número 7. Giovanni Reina, el hijo de Claudio Reina. Mundialista, también con la selección de los Estados Unidos en su momento, tiene 23 años. Juega en el Borussia Mönchengladbach de Alemania.
6: Bueno, ingresa Reina en reemplazo de McKennie. Mirando aquí la calificación, Kike, que le van poniendo 7.3, buena.
2: Buena calificación, es que pasan el examen, están ganando además.
6: Balón arriba, viene Pepi, aquí está, y cerraba al final Maremovic, y esto le cabe un gol más. Se viene con la pelota a Estados Unidos, Freeman, y un lanzamiento por encima de la portería que defiende el arquero Basil. Freeman llegaba, no pasa nada, Fran Parra.
3: El fútbol del FM, estamos transmitiendo el mundo, la pasión del Mundial 2026, y esa es la señal horaria en Colombia, las 9:02, tomemos un tinto, seamos amigos. 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
6: Ya tenemos 51. Aquí el balón lo tiene. Iremos hasta los 55. El balón que lo tiene. Otra vez Maremovic. Tocan la pelota hacia arriba. Buena bola y puede ser el tercero. Se viene el arquero Basil, que la manda sobre la banda. Y adivine, llegaba otra vez sobre banda derecha. Tillman, que quiere marcar el tercero en el partido, Quique.
2: Sí, es jugador importante, además del gol. También tiene mucha movilidad en el frente de ataque y siempre pone en riesgo la defensa del equipo rival.
3: Ese es el fútbol del FM, ya el partido va a terminar. Ese es el marcador. Estados Unidos tiene 2, Bosnia tiene 0. Esa es la Copa del Mundo, la vive, la disfrutas en el fútbol del FM. El relato de Jefferson Piña, un narrador mundialista. Los comentarios de Juan Felipe Cadavid, el Quique Barón, el Quique de la gente. Eso es el fútbol del FM, Somos Mundial.
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6: Mauricio Julián Rodas, por fin Estados Unidos jugando fútbol. Y gracias por la transmisión. Voy con la figura Servientrega del partido. Juan Felipe Cadavid, para usted, el del partido, ¿quién es? 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
1: Yo creo que el nombre del gol al final tiene que ser por lo que significó la anotación de Tillman. Yo me quedo con Tillman.
2: Sí, señor, Tillman.
6: Quique, para usted.
2: Aseguró el resultado Tillman. Para él la figura.
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6: ¡Uy! El remate pasa cerca sobre el palo izquierdo del arquero Fris. Y aparecía Mamik de larga distancia. Y la pelota que se iba abriendo sobre el palo izquierdo y se va por fuera. Ahora sí, el mensaje de nuevo de Servientrega con Tillman, la figura de la cancha.
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2: Sí, señor, jugador determinante en el compromiso. Ya estamos en los últimos minutos y ya seguramente no tendremos mucho cambio en este resultado, dejando a una selección que apostó más por el fútbol que fue la de Estados Unidos.
6: Tillman. Balón por el medio. Aquí ataca otra vez y venía desde atrás Memik. De nuevo se animó y se va por fuera. Se va por fuera la pelota. Se salva de nuevo Estados Unidos. Bueno, aquí sí, reclama,
2: ¿eh? Sí, una bronca ahí con el rival. Y el árbitro apurando a la selección de los Estados Unidos para que saquen rápido. Ya saben los jugadores que están en los últimos minutos del compromiso.
6: Lebrán.
3: Perfecto, ya va a terminar el partido. 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Somos Mundial, señal horaria en Colombia, 9.5 minutos. 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
6: Se va a terminar el partido. Le quedan segundos al juego. Y está listo ya Bélgica esperando a este equipo de Estados Unidos. Va a sacar el arquero, lo va a hacer Fris. Fris lo va a hacer. Agradecimientos a Orlando Sanabria. También para Oscar Gómez, Carlito Ramírez, Luigi Valencia, tiene servicio arriba, Sebastián Rueda y Mauricio Osorio Muñoz, que han estado en la producción también. Levantó el brazo el juez central, dice que se cobra para Bosnia. Los bancos moviéndose, y aquí, señoras y señores, clasificó a Estados Unidos. Ha clasificado Estados Unidos. Derrota 2-0 al conjunto de Bosnia y Herzegovina. Goles de Balogun. Al 45 se fue expulsado. Y Tillman de tiro libre al minuto 82. De mi parte, muchas gracias. Humildemente, misión cumplida. Los dejo con Juan Felipe Cadavid y Quique Barón en la FM. Somos Mundial.
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1: Gracias a don Jefferson Piña por el relato. Triunfo de la selección de los Estados Unidos, 2-0, avanza y tendrá como rival en la siguiente fase, octavos de final, a Bélgica. Sin sobrarle mucho, después con sufrimiento tras la expulsión de Balogun, clasifica el equipo de Pochettino, que me parece que ha venido de más a menos. Después de ese gran debut frente a Paraguay, el equipo ha bajado. Contigo, don Quique, para irnos, y mañana tendremos otra jornada mundialista aquí en la FM Somos Mundial.
2: Hizo mucho más por el partido la selección de los Estados Unidos, por eso se queda con el resultado. Terminó con jugador expulsado, pero no se pudo sobreponer a la situación Bosnia y Herzegovina. Se va con poco fútbol de esta Copa del Mundo y entre ellos también la forma como encaró el partido. Miren que al final tenía como, apuró un poquito, pero se quedan ya muy tarde para poder reaccionar. Gana muy bien los Estados Unidos y ya tenemos el partido entonces Bélgica-Estados Unidos. Juan Felipe.
1: Sí, señor. Quique, muchas gracias. También a Piña, a quienes nos ayudaron en el máster en Bogotá. Nosotros terminamos aquí, pero mañana tendremos más del fútbol de este Mundial aquí en la FM. Somos Mundial.

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0: Son las 9 de la noche, 14 minutos en Colombia, y aquí estamos en la FM Somos Mundial, cerrando esta jornada mundialista que nos ha dejado dos equipos más clasificados a los octavos de final, tres. Y muy buenos partidos el día de hoy. Bambino, con las buenas noches. Carolina, buenas noches. Ya la estoy viendo a ustedes de la ciudad de Dallas. Yo estoy aún en el sur de la Florida, donde son las 10 de la noche, 15 minutos. Y arranquemos en orden cronológico. Inglaterra le costó, pero finalmente lo logró con toda la jerarquía de un señor que se llama Harry Kane. 2-1 venció al Congo, Bambino.
1: Sí, difícil. Igualmente, con el reiterado saludo, difícil para Inglaterra. Este equipo sorprendió primer tiempo. Claro que Inglaterra, lo que pasa es que estos equipos se han metido mucho atrás. Mire, de alguna manera, los equipos que al final han ganado, porque ha sido un mundial de definir en los últimos minutos, en su gran mayoría, obviamente hoy Estados Unidos pues liquidó desde muy temprano 2-0, bueno, tampoco muy temprano, pero sí liquidó 2-0, no hubo fugias, aunque también el gol, el 2-0 sobre el final en el tiro libre, que tenía un hombre menos y de pronto otro equipo reacciona, pero en general han llegado las reacciones sobre el final. Y me parece que se han escondido mucho algunos equipos que van ganando, pero se esconden. Japón, por ejemplo, le dio mucho terreno a Brasil, y en cualquier momento salen las individualidades. Igualmente Inglaterra, claro, empezó perdiendo, pero le dieron todo el espacio. Inglaterra llegaba, y un Harry Kane que hoy fue imparable, el famoso cabezazo, luego la definición para voltear el marcador. Y me parece que, de alguna manera, en el Mundial, la justicia ha imperado, sobre todo con estos equipos que por lo menos muestran un poquitico más que aquellos que se defienden, Carolina.
0: Carolina, la arquera
2: del Congo. El nombre hoy es... Sí, señor. Pero Andrés, el nombre de hoy en la mañana es Harry Kane. Ese es el nombre el día de hoy. Es el hombre líder, el hombre que comanda la charla, digamos, entre jugadores, el hombre que hace los goles en Inglaterra, el hombre que no baja los brazos, y este también es un mundial, hay que decirlo, de los goleadores. Lionel Messi, Kylian Mbappé, Erling Haaland, ahora Harry Kane, ellos son los que están mandando la parada y los que realmente están mostrando el protagonismo en estas fases ya definitivas, y para mí Harry Kane hoy es el nombre en Inglaterra, sin lugar a duda.
0: Don Guillermo Arango, buenas noches, ¿cómo le ha ido? Lo veo a usted muy cuadrado ahí firmemente en el centro del IBC. ¿Cómo le ha parecido el IBC? Usted no había tenido la oportunidad.
3: Bueno, ahí me oyen. Ah, listo, ahora sí, estaba silenciado.
0: Ahora sí.
3: Silencié yo. Muy bien, muchas gracias. Sí, no, la verdad, contento. A mí me encanta, yo soy muy de IBC, ¿sabe por qué? Porque aquí uno se obliga a ver fútbol y además se ve en 4K. Yo soy muy meticuloso con la señal, con la imagen. No, y se ve una maravilla. Además, acá al lado hay una sala espectacular donde usted se aísla con unas sillas muy cómodas.
0: Ah, sí,
2: hay un reclinable. Teatrico.
1: No, los IBC son espectaculares. Guillo, llegó donde era. Los IBC son espectaculares. No sé, ya.
2: Pero yo
1: ya
2: tengo una queja al IBC.
3: Es que pensé que este año.
1: ¿Todavía maletín o no?
3: Pensé que no le iba a
1: dar maletín.
2: No,
1: no,
2: no.
1: No,
2: ¿cuál maletín?
0: Este año vino sin regalo el IBC.
1: Ah, bueno.
3: ¿Cuál maletín?
2: Pero yo tengo una queja del IBC.
1: Y me dan maletín cuando llegaba.
2: Helado.
3: Helado.
0: Carolina, todos los IBC son helados porque hay que mantener.
2: La temperatura de
0: todos los equipos, de las conexiones. Pero sí, tiene toda la razón.
2: No, es helado.
0: Lo
2: que pasa es que yo no me aguanto el aire acondicionado. Yo tengo bastantes problemas con el aire acondicionado porque me tapa la nariz ahí mismo y me siento enferma. Entonces, a mí el aire acondicionado.
3: Yo soy feliz con el aire.
2: Choca.
3: Pero les tengo que decir que a esta altura, estoy pues en Bermudas y demás, sí se está pegando el frío.
2: Sí,
3: la verdad,
2: es que
3: sí tengo frío.
2: Sí,
0: por la noche.
3: Sí, tengo frío.
2: Pero vaya, salga, Guillo. Vaya, salga.
3: Sí, es que ahí es cuando cae uno.
2: Y el calor que está haciendo afuera.
0: Y camine para que vea el calorcito que está haciendo. Bueno, Guillermo Arango, ¿cómo vio Inglaterra?
3: Bueno, el primer tiempo no tan bien, con muchas dificultades. Obviamente le pasó más o menos similar a lo de nosotros en el partido ante Congo. Se estrelló ante Empassi. Empassi estaba haciendo el mismo partido, estaba sacando de todo, hasta que pues llegó el gol de Harry Kane, de Bellingham. Creo que ahí hay algo de responsabilidad del arquero, curiosamente. De Kane, perdón. No, es que ya tengo...
1: El primero fue el cabezazo y luego el remate de Kane que a su mejor estilo.
2: Sí, lo que pasa es que el arquero de Congo sacó todo lo que quiso.
0: También, creo que lo decía Carolina hoy en la tarde en el programa, o Juan Felipe, el arquero de Congo habría podido hacer un poquito más en ese cabezazo.
3: Sí, yo creo que ahí es responsable el cabezazo de Kane. Con ese gol... Kane igualaba a Pelé en los goleadores y ya con el segundo lo pasó en los goleadores del Mundial e igualó a Just Fontaine con 13 anotaciones. Pero creo que tuvieron el mismo partido, lo que pasa es que acá con la desventaja que arrancaron perdiendo muy tempranito, minuto 7, pero Inglaterra es la misma tónica, ellos son así como que prometen mucho en los previos de los Mundiales y las Eurocopas, y al final pues termina saliendo con un chorro de babas. Ojalá no sea este el caso. Yo le hago siempre mucha fuerza a Inglaterra, a menos que se enfrente contra nosotros, ¿no? Ah, claro.
0: A mí me gusta mucho y tengo que decir de una vez que Inglaterra-México estoy con los ingleses. De una vez les voy diciendo que el domingo estoy con los ingleses en el Azteca. Pero lo que yo les iba a decir es que me parece que se valorizó mucho el partido que hizo Colombia frente a Congo. Y el otro tema es, si un equipo de estos, tipo Congo... tipo, podría ser Ghana el viernes, comienza ganando, es muy difícil empatarles. Y ahí es donde, porque Inglaterra se complica a partir de que Congo le hace el gol y se echa atrás, y ahí se complica muchísimo. Si a Colombia le hubiera pasado eso con Congo en el partido de la fase de grupos, seguramente nos hubiéramos complicado. Si nos complicamos para ganarles cuando ellos también de cierto modo estaban saliendo a buscarlo, imagínese donde nos hubieran metido un gol y se encierran. Y pues es el riesgo que uno corre con estos equipos.
2: Son equipos que buscan más la propuesta del rival. Son equipos que esperan mucho más y que cuando hacen el gol, generalmente contragolpeando o en una habilitación o autohabilitación en una jugada individual, pues obviamente esperan y se echan para atrás. Son equipos reactivos de en el bloque estar mucho más atrás, y eso pasa con los equipos africanos en su mayoría, pero yo sí siento que Colombia tiene muchas, muchas oportunidades si llegara a pasar el caso con la selección de Ghana, porque puede llegar a desequilibrar con varios jugadores.
0: Exactamente.
1: Ahora, la pregunta es, ¿clasificará algún equipo de África o se van a quedar todos? Porque queda Cabo Verde frente a Argentina,
3: pero me encantaría que Cabo Verde eliminara a Argentina. O sea, hago fiesta aquí en el IBC.
2: No, pero se imaginan ustedes Argelia
0: frente a Suiza,
2: que sería
0: también
2: el rival de Colombia, ¿no?
0: Chévere que gane Argelia.
3: Sí, porque Suiza es jodido, la verdad. Yo sí le digo, obviamente primero es lo primero, ¿no? Primero el desayuno que el almuerzo, primero, y primero
0: sí,
3: es gana.
0: No ensillemos la bestia, por favor.
3: Pero si hablamos de buenos mundiales, claro. Sí, hay un buen mundial de Colombia, sin duda, claro. Pero el de Suiza también es muy bueno. Sí, y Suiza creo que es parejito con Colombia. Aquí no es como para uno decir que si enfrentamos a Suiza somos grandes favoritos. Yo sí no creo, pues.
1: Claro, lo que pasa es que antes queda Argelia justamente, queda antes africanos, Andrés. Argelia, claro, lo que pasa es que es una Argelia distinto, es una Argelia mediterránea, es decir, no es el Argelia, perdón, no es el país africano que conocemos de garra, Madrid, de potencia, de morenos. Es una Argelia un poquitico, diría uno, más árabe y más al Mediterráneo. Pero bueno, queda en África, ¿cierto? Y luego viene obviamente Cabo Verde y país de Ghana. No sé si se van a caer todos o se va a clasificar.
3: Y sabe, Bambino, tiene una ventaja Argelia contra Suiza. El técnico de Argelia, Petkovic, fue durante mucho tiempo técnico de Suiza, conoce a varios de estos jugadores, conoce su convivencia, su estrategia. Creo que eso puede ser una ventaja para ese partido también, para cortar un poquito
2: pero
3: la distancia.
2: Pero lo mismo que de Queiroz con Colombia, Guillo.
3: Ah, no, es sí. que eso, ese para es mí es el principal rival.
2: Exactamente la misma situación.
3: Es peligroso. Más que
2: es
3: ese
2: el rival
3: Mello,
2: de Colombia, más que el... Exactamente. Es el entrenador, es Carlos Queiroz. No. O sea, él conoce la interna del equipo. Él sabe cuáles son los pros y los contras de cada uno de los jugadores. Cómo desestabilizar, sobre todo desde aquí, desde la mente, para... Eso Colombia tiene que estar hiper mega preparado, porque es que tienen un Carlos Queiroz que conoce la interna de la selección Colombia.
0: Y estoy seguro que ganas tiene.
3: Uf, pero muchísimas.
2: Pues el hombre tiene una pica.
3: De hecho, yo quiero mirar, y Caro, que va a estar en planta baja, que esté muy atenta, si
2: se los
3: prometo. ¿Cómo va a ser el saludo de Queiroz con los jugadores de Colombia? Seguramente los va a saludar. Que lo
0: va a haber muchos que van a ir a saludarlo, estoy seguro.
3: Sí, claro. Pero va a ser
0: otros
3: un saludo
0: que no.
3: De esos cordial.
1: No, o de pronto todos. Pues lo que pasa muchas veces, saludan, pues simplemente un saludo protocolario, pero nada más.
3: No, además ellos saben, Bambi, que donde no haya un saludo, eso se presta después para los titulares de prensa y malos entendidos.
0: Sí, total. Oiga, mire, es que no recordaba porque no lo tenía en cámara, y me disculpo. Don Quique Barona, que estaba con nosotros en la transmisión.
1: Uy, lo escuchamos.
0: Está aquí con nosotros, Quique, claro, y que sea la
1: lo
0: oportunidad.
1: Escuchamos haciendo fuerza, Quique, son? Además para que quedara eso. Lo que, ahí medio lo escuchaba haciendo fuerza ahí, que Estados Unidos metiera el segundo, para que no fuera la larga, porque si no hasta ahora todavía estuviera Quique ahí transmitiendo.
0: ¿Qué tal, Andrés? Saludos,
4: Bambino calentando, esperando
0: para
4: esperando
0: todos
4: para
0: mis compañeros. Sí, señor.
2: Oiga, Quique,
0: aprovechemos para el cambio.
2: Andrés.
0: Para el cambio de tercio, el segundo partido, hombre, Senegal lo tenía 2-0 y en los últimos minutos se complica.
1: No.
0: Ya vamos a hablar sobre el tema del penal en el último minuto de la prórroga, pero hombre, Senegal lo tenía 2-0 y se le complicó faltando 10 minutos.
4: Me parece que no se supo defender precisamente buscando la posibilidad de aguantar el resultado. Se resguardó demasiado rápido y eso lo aprovechó precisamente Inglaterra, y con el potencial que tenía precisamente para ir al ataque, pues logró mejor Bélgica buscar la posibilidad de tener esas ocasiones de gol. Además que, mire, en algún momento estaba escuchando a mis compañeros precisamente en la tarde en la transmisión, hablando lo de Lukaku, y son de esos jugadores que puede que no estén en la condición física, pero hay algo que no pierden, y es el tema de la definición. Y son jugadores importantes que hay que referenciar. Y allí aguantó demasiado Senegal, y allí creo que pierde la oportunidad. Y en la jugada del penal... Me dio la sensación que ya el balón se había ido largo y no había necesidad inclusive de meter el pie, porque ahí es donde los jugadores tienen que estar concentrados y cuidarse en qué momento pueden meter el pie o no, y más en esos minutos finales, y cuando ya tenían el resultado que estaba muy al límite y se equivocaron y le cobraron el penal.
0: Penal que era, ¿no? Una desconcentración y, hombre, un desenlace triste, Guillo. Yo me estaba preparando para los penaltis, que también, además no hay nada más sabroso que penaltis ajenos.
2: No, pero
0: yo le tengo que decir, Carolina, mire, yo le estaba haciendo mucha fuerza a Senegal.
2: Sí,
0: yo le estaba haciendo mucha fuerza a Senegal. Además, en la polla tenía 2-1 a favor de Senegal. Cuando Bélgica metió ese primer gol, dije, listo, me gané la polla, todo bien.
2: Pero además fueron, ¿qué, 5 minutos?
0: Y después los empatan, y de hecho, en ese momento como que el empujón anímico, uno decía, Bélgica les va a pasar de largo. Les va a pasar de largo, porque suele pasar también que el equipo que empata ahí sobre el final pasa derecho.
2: Pero no se dan cuenta que
0: y la jugada del penal,
2: este tipo de cosas,
0: hombre, mala suerte.
2: Este
0: también.
2: Tipo de cosas son las que pasan en Senegal. Acuérdense lo que pasó en la Copa Africana con Marruecos. Unas jugadas puntuales, un momento en que se desconectan mentalmente y ahí es donde terminan perdiendo. ¿Cómo es que tienes la ventaja de 2-0? Además que volvemos, esto nunca nadie lo ha dicho. El 2-0 es el resultado más engañoso de todos, porque en cualquier momento empatan,
0: ¿no?,
2: y siguen derecho. O sea, nadie lo ha dicho, 2-0. Pero es que de verdad, tenías el 2-0, tenías la posibilidad de seguir, ya estabas a 5 minutos con 2 goles de ventaja, y en menos de 4 minutos te remonta de la manera en como lo hizo. Además, en el segundo gol, qué pena el compromiso del arquero. O sea, salió a nada.
3: Hay un dato, y es que desde el 2018...
1: Es que fue con la coronilla, el gol fue con la coronilla. Prácticamente.
3: Sí, no, y eso
0: sí,
3: que
0: pero
3: el arquero
0: salió a cazar mariposas, como dirían los comentaristas de antaño.
3: Y eso que el arquero había se ha sacado de todo, de hecho hoy reemplazó a Mendy, que estaba lesionado el ex arquero del Chelsea. Pero mira, había un dato frente a los penaltis que hablaba Andrés, y es que desde la semifinal Croacia-Inglaterra de Rusia 2018, unos tiempos extras no se definían ahí, en el terreno de juego, sino que terminaban en penaltis en Copas del Mundo. Pasaron 12 partidos y todo siempre se definía desde el punto penal, lo cual habla del nerviosismo, de la cautela de los equipos, hasta que pues llega una de estas jugadas puntuales. Y yo creo que la polémica, más que la falta per se, es el momento en el que le toca al árbitro decidir si es penal o no y que lo llamen del VAR, porque bravo, no es fácil decidir, oiga, no es último fácil, minuto de un tiempo extra, me toca pitar una pena máxima para sacar un equipo mundial, es casi que un gol de oro, ¿no? Pero yo creo, pues no sé, hay polémica, muchos la están queriendo armar, pero para mí también es una falta clara.
0: No, la falta es clara, yo creo que era más un tema del momento, el dramatismo de pitarlo ahí en la respuesta. Ahora, en el momento el árbitro me parece que hace algo inteligente, y es que después del penal dio 5 minutos más.
4: Claro, es que es el momento precisamente cuando se comete la falta y la determinación del árbitro. Mire que le tuvieron que hacer varias tomas porque él no estaba como muy seguro, inclusive la toma aérea abajo, la repetición, porque estaba todavía indeciso, no, como que no veía el contacto claro, hasta que por fin, seguramente con la ayuda de los colegas, de los compañeros que tenía ahí, toma la decisión y se ejecuta y es gol, ¿no?
1: Sí, así es. Ahora, Guillo, Quique, es para que cambie la determinación. O sea, observen que casi siempre que llama el VAR es para que la determinación se reverse, o sea, en contraria a la decisión inicial.
0: Ahora, Guillo, esta Bélgica muy, muy distante de lo que uno estaba acostumbrado a Bélgica. Mejor que la de Qatar.
3: Sí.
0: Pero no es una Bélgica de gran nivel.
3: Sí, porque la rejuvenecieron. De hecho, varios de los jugadores que entraron en el segundo tiempo fueron los que cambiaron la historia, porque hay más técnico en Bélgica que en Senegal. O sea, Rudy García es un viejo zorro. Por ejemplo, ese señor sacó campeón al Lille, que eso es una de las grandes sorpresas del fútbol europeo, y sobre todo en medio del dominio del PSG. Fue técnico de la Roma, mientras que Emerson Faye provocó una de las grandes sorpresas del fútbol mundial, pues llegando casi que como técnico interino a Senegal al título de la Copa Africana, que después se la quitaron, pero pues es un técnico sin mayor trayectoria, y eso se notó en el segundo tiempo. Pero yo, como equipo, como conjunto, para mí es mejor Senegal, a pesar de esta derrota. Lo que pasa es que Bélgica sí tuvo un mayor cambio estratégico para el segundo tiempo, y sobre todo el tema del portero. Es que una cosa es usted tener al frente a Courtois y en el otro a Ndoke, pues juega en un equipo chico en Europa, ¿me entiende? Entonces ya hay un cambio absoluto.
0: Gol, esa salida.
3: No, pues es que
0: ese
3: ahí.
0: Ese gol es del arquero.
2: No, es gol de arquero, es gol de. Ahí es queda, toda de él. Queda evidente. Además no va la pelota, total, Guillo. Aparte que sale y lo anticipa muy bien, como dijo ahorita Bambino, con la coronilla. No te puede anticipar en tu zona de esa manera.
3: Bueno, le voy a decir algo. Diao, el que fue arquero hoy de Senegal, es el titular por encima de Mpassi, el de Congo, en el Le Havre de Francia. Imagínese, yo creo que Le Havre después de este mundial va a decir, no, venga, vamos a replantear quién va a ser nuestro arquero titular, si no es que ya Mpassi lo tienen vendido, porque es que el mundial que hizo fue espectacular.
0: Sí, el arquero de Congo emergió como figura. Hoy en el primer gol de Inglaterra habría podido hacer algo más, pero fue gran portero, y contra Colombia también fue gran portero. Mire, vamos a hacer una pausa chiquitica y al volver hablamos de Estados Unidos, el segundo equipo anfitrión que se pone en octavos de final.
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0: No de la noche, 36 minutos, regresamos en la FM, somos Mundial. 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

0: en la Florida, donde hay gran cantidad de colombianos, pero también en Texas, en Dallas, nos encontramos colombianos que nos escuchan, seguramente en Kansas City, en la ciudad de Nueva York, en todos lados donde hay un colombiano, siempre están escuchando la FM. Y a propósito de Colombia,
1: le agrego algo, Andrés. No solamente en vivo, mucha gente, en serio, me lo han hecho saber, que lo ven después, lo escuchan en diferido, lo ven en diferido, o sea, ya en la madrugada o al otro día, porque esto queda montado, claro, justamente queda en la YouTube. Plataforma, a través del YouTube, sí. Entonces, me han contado varios que lo han visto en las horas de la madrugada, qué bueno, para ellos un abrazo.
0: Sí, señor, y bueno, en Europa también. ¿Qué pasó? ¿Qué pasó, Caro?
2: Que madruguen con nosotros entonces también, mientras sí, nosotros
1: lo que pasa es que en Europa, que
2: la gente madruga.
1: Lo que pasa es que si no,
0: Carolina
1: en Europa
0: se acuesta ahorita de las 5 de la mañana, sí. Está con William Calderón.
2: Sí, señor. Uy,
0: sí. Carolina es omnipresente. Bueno, a propósito de los nuestros, a propósito de Colombia, don Sebastián Heredia, ¿qué ha pasado con nuestra selección? ¿En qué andan los nuestros?
3: Hola, ¿qué tal? Los saludo desde el Kansas City Live. Kansas City es la ciudad del fútbol, la capital del fútbol en Estados Unidos. Así se ha denominado esta ciudad y estoy justamente en una plaza en todo el centro de Kansas, donde la gente se reúne para ver los partidos del Mundial. A esta hora, Colombia ya está en el hotel de concentración. Llegó hoy a eso de las 6 de la tarde a Kansas, donde ya está en su hotel de concentración. Mañana tendrá entrenamiento en horas de la tarde. En la mañana tendrá trabajo físico y en horas de la tarde estará haciendo entrenamiento en campo. A las 3:30 de la tarde, Néstor Lorenzo estará atendiendo en rueda de prensa en el estadio de los Kansas City Chiefs, el Arrowhead Arena, un estadio para más de 70.000 personas que ya está listo y preparado para lo que será el partido del próximo viernes. Por el lado de Ghana, también ya está en su hotel. Llegó a eso de las 7:30 de la noche, completa seguridad para el equipo africano, encabezado por Carlos Queiroz, a quien no nos permitieron acceder ni llegar a él. Obviamente estábamos esperando para poder hablar con él. Apenas un par de jugadores estuvieron en el lobby, pero la seguridad de FIFA no permitió tener acceso a los jugadores ni al cuerpo técnico de la selección ghanesa. Estaremos mañana muy atentos y tendremos obviamente la rueda de prensa en vivo desde Kansas, también la zona mixta con la reacción de tres jugadores o tres protagonistas de la selección Colombia para lo que será el partido del próximo viernes frente a Ghana. Ya la selección está en jurisdicción FIFA, es decir, el día menos dos y el menos uno pertenecen a FIFA completamente y no a la logística de la Federación Colombiana de Fútbol. Por eso las limitantes en cuanto a seguridad, en cuanto a control, son mucho más elevadas y mucho más altas que los otros días. De ganar, Colombia estará viajando a Vancouver y ahí se tendrán que tomar decisiones en cuanto a cuál será el calendario que tenga el equipo de Néstor Lorenzo. Sin novedades médicas, sin novedades físicas y muy seguramente regresando a lo que será el equipo que fue titular frente a Uzbekistán y frente a República Democrática del Congo. La única duda es Luis Suárez o John Córdoba. Esa es la única duda que hoy está por resolverse para lo que será el enfrentamiento del próximo viernes. 8:30 de la noche en el Kansas City Stadium con transmisión de la FM. Desde Kansas, hoy la casa de la Selección Colombia, aquí estamos acompañando el minuto a minuto del día a día de lo que pase con la Lorenzoneta.
0: Muchas gracias, Sebastián. En efecto, la selección estuvo esta mañana entrenando aquí muy cerca en el estadio, en el antiguo estadio del Inter Miami. Nos permitieron durante 15 minutos observar la práctica de la selección. Carolina, ¿de qué cree usted que está hablando todo el mundo en el chat de nuestro canal de YouTube? ¿Cuál es la frase que predomina?
2: El equipo de Senegal.
0: Exactamente. Exactamente. Mucha gente lamentando la eliminación del equipo de Senegal. Se nos fue. Triste momento el que vivimos hoy.
1: Estaba cerquita. Se nos fue... sobre todo la forma en que se van. Sobre todo por la forma en que se van. Mire, sin duda.
4: Tuvieron la ventaja precisamente para llevarse el resultado, para avanzar. Sí, lo tuvieron todo, pero fue cuestión de ellos. Reitero, a mí me parece que aguantó mucho. Muy temprano comenzó a replegarse.

0: aguantar y ante estos equipos como Bélgica no se puede hacer ese tipo de trabajo.
1: Yo hasta tuve fe que el arquero iba a tapar ese penal y que iba a haber dramatismo ahí. Y después en los 5 minutos de reposición decía, ¿qué tal un 3-3 acá y esto?
2: Sí.
1: Drama.
2: Creo que hubiera cambiado.
3: Pero es que además esta Bélgica súper desdibujada, o sea, yo no supe y no entendí realmente con qué Bélgica quedarme, si con la
1: comenzando
3: de los 10 minutos
1: la,
3: finales,
1: por
3: más
1: la
3: de
1: camiseta,
3: tiempo extra, porque total,
1: que
3: o
1: después
3: sea.
1: Me enteré, Carolina y Guillermo, que es nuestro experto en camisetas, que la camiseta es una alusión a un artista, a un pintor belga, impresionista, no me acuerdo ahora el nombre, pero tiene que ver con la obra de este artista. Guillo, no sé si usted había leído algo sobre esa camiseta.
4: Sí, había leído. Bueno, la de hace 4 años fue en honor a Tintín, por ejemplo.
3: Sí, la de café esa con azul, ¿no? Todo el uniforme.
4: Esa estaba agotada, esa era difícil de conseguir. Lo que está buenísimo es la chaqueta. ¿Ustedes vieron la chaqueta con la que llegaron al estadio?
3: Divina.
4: No.
3: Divina.
0: Ahora, ¿ya la compró?
3: Divina.
4: No, ya no me da. Ya la tarjeta está en las nubes. Eso ya no.
1: Mire, ya que lo encontré.
0: Me tocó ayudarlo a dar vueltas para comprar. En Qatar sí compró y caminamos hasta que no más.
4: Sí, no. Kike ahí me ayudó. Con las influencias cataríes ahí de los jeques me ayudó para que me dieran unos descuentos.
1: Guillo, mire, el artista se llama René Magritte, pintor surrealista belga. Es en homenaje a él.
3: ¿De verdad lo conoce?
2: Jacto de tenerlo en mi finquita en el Peñol. Claro, queda invitado, cuando venga aquí queda invitado para la finca del Peñol. Queda invitado acá.
3: Hágale.
4: Vamos listo, a terminar, es como un botero con el brisket aquí la finca, ¿no? En Dallas. Así vamos a
3: nosotros
4: terminar.
3: Nosotros vamos a hacer unos boteros, así que seguimos
4: todos
3: comiendo
4: vamos a
3: brisket.
4: Como unos boteros.
1: No, pero
4: muy rica,
1: caminar.
4: Pero.
1: Guillo, la solución en Dallas es caminar todos los días, por lo menos ida y vuelta al IBC un par de veces al día, eso ayuda.
3: Bueno, pero son 5 minutos.
4: Pero,
3: pues, real,
4: obviamente, ¿usted cree que es que estoy pidiendo Uber para venir acá? No, obviamente no. No. Esta es una conversación.
1: Oiga, bueno, vamos con información entonces. Bambino, las llaves que se van formando. Ah, sí. Bueno, no, primero hablemos del.
2: Quedan 5.
1: Del partido que acaba de terminar, espérese. Quique, Estados Unidos, Bosnia. Se va en ventaja a Estados Unidos, viene la expulsión, se queda con 10 y termina de tiro libre resolviéndolo y un 2-0 a pesar de tener un hombre menos.
0: Sí, pero mire que de un principio se veía precisamente que Estados Unidos iba a pasar por encima de Bosnia y Herzegovina, porque no tuvo la manera de reaccionar, y además porque aguantó con 5 hombres en el fondo, esperó y esperó para poder dar el paso. Ya al final, cuando se sienten ahogados, entonces ahí sí, porque sabe que el minuto se van acotando y que se van a ir de la Copa del Mundo, pero ya era muy tarde y Estados Unidos fue ordenado. Se le ve el progreso de esta selección, no solamente de ahora, hace rato ya los jugadores son más técnicos, se ubican mejor en la cancha, son más ordenados y definieron. Mire que Balogun ya le habían anulado una acción de gol y después buscó la otra donde pudo definir. Infortunadamente se va expulsado en una acción donde golpea y raspa además en la parte sensible en el tobillo a su rival, y por eso el árbitro recibe el llamado, ve la jugada y expulsa a uno de los buenos jugadores y que le va a hacer falta en la siguiente ronda. Y después aparece Tillman en un tiro libre espectacular, me pareció que hubo ventaja también del portero y uno de los jugadores que no saltó en la barrera y terminó ganando bien el partido con 10 hombres, hizo un buen trabajo y por eso avanza. Y no solamente en este partido, hace rato viene jugando bien Estados Unidos y por eso avanza a octavos de final, Andrés.
1: Bueno, Bambino, ahora sí, recordemos las llaves ya que se han formado, las que ya están fijas. Sí,
2: son 5.
1: Y si tiene fecha y hora de una vez.
2: Sí, de una vez, mire, son 5 confirmadas, 5. Sábado, los octavos de final, sábado 4 de la tarde en, perdón, 12, sábado 4, perdón, sábado 4 de julio, que es Día de la Independencia en Estados Unidos, les va a tocar allí Día de la Independencia, Independence Day, fiesta. En Houston a las 12, Canadá, Marruecos, 12 del mediodía, hora de Colombia, estoy con horarios colombianos. Y en Filadelfia a las 4 de la tarde, Francia, Paraguay. Eso es el sábado. Domingo 5 de julio, 3 de la tarde, Brasil-Noruega en New Jersey.
1: Partidazo.
2: Y a las 7 de la noche, hora de Colombia, Inglaterra-México en el Estadio Ciudad de México.
1: Vamos, Harry Kane.
2: Que anoche.
4: Poético.
2: Eso es muy bueno, México.
4: Poético, sí.
3: Pero hermoso, ¿no? El regreso de Inglaterra al Estadio Azteca. O sea, esto tiene una mística preciosa por todo lo que significó además ese partido con Maradona, por todo lo que significó además ese campeonato del mundo en México. Y ahora regresar a ese estadio me parece que tiene una mística especialísima.
2: 70, claro, sí. Usted es muy jovencita y México 70, no dejemos por fuera que ahí también se convirtió en gloria el Rey Pelé, también en ese estadio. Pelé también ahí brilló, claro, en el México 70, o sea, imagínense.
1: ¿El Brasil-Inglaterra de México 70 fue ahí? Brasil creo que jugaba en Guadalajara precisamente.
2: Pero
3: ¿el Brasil-Inglaterra del 70?
2: Pero la final sí fue ahí en México, en el Estaca.
4: Sí, la final contra Italia fue ahí en Los Pangas.
0: Y ese es el Brasil que todos añoran, precisamente el del Jogo Bonito. Lo que pasa es que eso se ha perdido en Brasil hace mucho rato.
4: Fue en Guadalajara. Sí, fue en el Estadio Jalisco. No, ni siquiera es donde queda actualmente el Akron, porque el Jalisco todavía está en pie, es donde juega el Atlas.
1: Sí.
4: Es en el nuevo estadio de las Chivas, donde jugó Colombia.
3: Pero es Inglaterra, Argentina, sí fue ahí, en el Azteca, ¿no?
4: Sí, no, claro, no, no,
1: ese
4: no,
1: sí fue
4: no,
1: ahí, sí fue en el Azteca. 22 de junio de 1986.
3: Imagínense.
2: Pero me queda una llave confirmada, que es la del lunes, 7 de la noche, lunes, ya confirmado, Bélgica, Estados Unidos en Seattle. Bélgica, Estados Unidos, quedan pendientes tres llaves, las de mañana y pasado mañana. Que la de mañana puede ser Portugal-España. Sería el lunes a las 2
1: pero
2: de la tarde.
1: Espere,
2: lunes
1: 6. Bambino, vamos en orden. Entonces, Bélgica, son Estados Unidos, el lunes a las 7. Sí. Y mañana, entonces, hablemos ahora sí de los partidos.
4: Ah, venga, pero
1: de mañana.
4: Quería decirle que Bélgica y Estados Unidos jugaron en marzo en Atlanta y Bélgica le metió 5 a Estados Unidos, 5-2. Pero yo creo que la historia ha cambiado en estos meses. O sea, ya ha cambiado la historia.
1: Y Pochettino está haciendo un gran trabajo de la mente, de actitud, de motivación.
3: ¿Ustedes sintieron en algún momento el hombre de menos de Estados Unidos? ¿Lo sintieron en algún momento?
4: No, Bosnia.
3: No,
1: pero es que también Bosnia.
3: Para nada.
1: Mire,
3: bueno, ok, el rival está bien.
1: Sacaron a los italianos para venir a hacer nada.
3: Está bien lo de Bosnia. Bien, ok. Pero es que en el juego táctico y en la manera de posicionamiento de los jugadores, Estados Unidos nunca sintió a ese hombre de menos, o sea, no se notó para nada, porque el orden táctico y los movimientos que hizo Pochettino para realmente reacomodar sobre todo ese medio campo de Estados Unidos, hizo que no sintiéramos, claro, realmente a ese jugador de menos.
0: En ese sentido, mire que varió, porque en el primer tiempo estaba jugando con 3 zagueros centrales, y ya en el segundo tiempo, además de la expulsión, 4. Ubicó 4-4, entonces le facilitó más el trabajo, y además nunca renunció a atacar, porque siempre buscó con Pulisic la posibilidad de atacar con el mismo Tillman, y como siempre iban en bloque a la hora de pasar al ataque, pues le facilitaba, y no solamente el ataque, porque cuando regresaban hacían lo mismo, ¿no?
3: Total.
2: Claro.
1: Bueno,
2: para mañana entonces, mañana tenemos 2 de la tarde en Los Ángeles, España, Austria. Mañana 2 de la tarde. 6 de la tarde en Toronto, Portugal, Croacia. Ojo con esta llave, esta es la llave de España, Australia. De Austria, perdón, de España, Austria y Portugal, Croacia, es la llave de octavos el lunes a las 2 de la tarde. Entonces mañana España, Austria y Portugal, Croacia. Y a las 10 de la noche, casi que a esta hora estamos cantando los himnos con Suiza, Argelia. Para mañana.
1: Ahí estaremos.
2: A las 10 de la noche. Sí, 10 de la noche.
1: Buena, Quique. Suiza, bonito horario.
3: ¿No hay programa?
1: Oiga, ese...
0: Usted verá si espera después de que terminemos.
1: Usted verá. Ese no, Portugal-Croacia...
3: Tengo que levantarme el viernes a las 4 de la mañana, Quique, gracias.
0: Un gusto.
4: Oiga, espero que aplique para mí. Mire, también, ¿no? Caro, nos vamos juntos.
3: Pues
4: Caro,
3: claro, nos vamos juntos. Le manejo la vida.
1: Va a manejar Quique hasta Kansas. Mire, Guillo, Carolina, Bambino, Quique... Ese Portugal-Croacia, hablando de partidos que tienen mística, que tienen importancia histórica, ese Portugal-Croacia, ¿es el último partido con su selección de Cristiano Ronaldo o de Luka Modric. Es dos grandes y uno de los dos se despiden de las Copas del Mundo. Es el último partido en un Mundial para dos de los más grandes jugadores del siglo XXI y de la historia del fútbol. Uno de los dos se va a ir y yo, el pronóstico absolutamente reservado, de hecho, en la polla que llené hoy puse empate y que se van a penaltis, puse 1-1. No sé usted cómo lo ve, Guillo, Caro, Bambino, Quique, pero para mí un partido muy difícil de pronosticar y con un gran componente histórico por el retiro de uno de estos dos grandes.
4: Es que Croacia se volvió tan copero, yo le digo que hasta se volvió más copero que Portugal, como que sabe entender más este tipo de instancias. Entonces, yo le diría que por equipo, creo que el favorito es Portugal, creo. Porque creo que se van a meter todo después del mal partido que tuvieron ante Colombia, de lo que pasó en el primer partido ante Uzbekistán. Pero, Croacia es el equipo más traicionero de todos los del Mundial. O sea, es un equipo que a pesar de que haya recambio, que se les hayan envejecido ciertos jugadores, aparece y descuadra la caja más de uno.
3: Yo creo que es un partido de medio campo, totalmente. O sea, es un medio campo tanto de Portugal como de Croacia, que son los que tienen que llegar a brillar. Y siento que en esa zona puede llegar a ser un poco más protagonista la selección de Portugal si logra conectar realmente a esos jugadores importantes, el Vitinha, al Joao Neves, al que pueda llevar al Bruno Fernández, el que pueda llevar la jugada a Cristiano Ronaldo. Yo siento que mentalmente puede ser un partido mucho más desgastante para Croacia, precisamente por esa, por cómo se convirtió en copero, pero la necesidad y la obligación la tiene Portugal, porque llegó como uno de los favoritos al título.
1: Quique, Bambino, ¿cómo lo ven?
0: Sí, seguramente Portugal debe estar tocado después de lo que pasó con Colombia y va a querer salir a demostrar e ir al frente, pero se van a encontrar con una Croacia que, como lo hemos dicho acá, pues ya sabe jugar este tipo de torneos, tiene jugadores experimentados y por ahí va a ser, yo creería que vamos a llegar al empate buscando la posibilidad del remate desde el punto penal. No va a ser nada fácil, pero va a ser un buen juego, eso sí creo que va a ser un buen juego porque los dos tienen características de jugar bien al fútbol.
1: Bambino, ¿Portugal o Croacia? Portugal, porque
2: sí,
1: nos tenemos que ir.
2: No, Portugal. No, por de una vez los tres míos mañana. España, Portugal y Suiza. España, Portugal, Suiza.
3: Uy.
1: O sea, puros europeos. Esos son los mismos tres míos. Aunque no me molestaría si Argelia da la sorpresa. Y en el.
3: A mí me gustaría
1: en el
3: Portugal, más Argelia Croacia, que Suiza, la verdad.
1: Quiero que gane Portugal. Quiero ver a Cristiano una
4: sí.
1: ronda más.
4: Sí, que por. Y sí. Yo creo que también le van a meter el empujón. Yo sigo con mi teoría. ¿Algún empujoncito? ¿Algún? Sí, algún pellizquito le meto.
3: ¿Pero para qué? ¿Para que se caiga?
1: Mire,
3: ¿o
1: hay
3: qué?
1: Una, y,
4: no, para que
1: y
4: siga,
1: hay algo que les
4: para
1: cae que muy siga. Bien. Y es que en Toronto no hace tanto calor como el que está haciendo en las ciudades del centro y sur de los Estados Unidos. Porque sí, en Miami sí se les notó mucho a los portugueses el golpe del calor.
3: Sí,
4: sí, a nosotros sí, también sí. Se nos nota y por eso queremos ir a Vancouver.
1: Bueno, 9:56, Carolina, gracias Quique, gracias Bambino,
0: feliz noche,
1: don Guillermo y por supuesto a todos los oyentes que nos acompañan cada noche en la FM Somos Mundial. Mañana entonces a partir de las 1:30 de la tarde, España frente a Austria, aquí en la FM. Seguimos viviendo estos 16avos de final, este Mundial que hay que reconocerlo y hay que darle el mérito a Infantino, ha resultado un gran mundial hasta ahora. Muy buenos partidos, emociones y una ronda más de eliminación directa que ha resultado bastante emocionante. Nos escuchamos mañana aquí en la FM Somos Mundial.

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0: Muy bien, queridos amigos, en Colombia, 10 de la noche, 7 minutos. Estamos empezando nuestro programa de este miércoles 1 de julio, 1 de julio, ya iniciando un nuevo mes en este 2026. Y en este espacio, en este programa que ustedes bien conocen y que se denomina Mañana será otro día. Hoy, el 1 de julio, corresponde exactamente al día 182 de los 365 días de este año. Los datos, ¿no? Datos que vamos encontrando día a día, es decir, a todos los oyentes. Quedan 183 días para que finalice el 2026. Así que todos bienvenidos a este espacio que tenemos proyectados para esta noche de miércoles. Hay mucha información y por supuesto empezamos con esta canción de Village People porque esta noticia fue de ayer. Ayer 30 de junio murió Víctor Willis, el líder vocalista de la banda Village People. Tenía 74 años. Fue el vocalista principal durante toda su época dorada de Village People. Víctor Wills, según informó la cuenta oficial de la agrupación, dio la noticia lamentable del fallecimiento y dijo lo siguiente, publicaron lo siguiente: Víctor falleció este martes 30 de junio tras una enfermedad breve pero muy agresiva. Se ruega privacidad, dijo el comunicado. Village People, pues como muchos creo, lo conocemos. Yo no soy de esa época, pero conocemos muy bien. Es que esto es de la época de los 70 y Village People fue una agrupación muy popular de la música disco de los 70, de los años 80. Y cada integrante, usted recordará, Eddie, que cada integrante se vestía con un traje diferente. Es decir, había un vaquero, había un obrero de construcción, había un nativo americano, había un motero, había un policía. Y bueno, y cada uno personificaba a una de estos, cada integrante. Wills, la persona que estamos despidiendo, Víctor Willis, usaba el uniforme de policía motorizado, el mismo que usaba mi compañera Eddie cuando iba a las fiestas. Y luego también vistió como oficial de la Marina. Bueno, pues lamentable la noticia, era muy joven, 74 años. Y un hombre con un gran talento de esta inigualable agrupación de la música disco Village People. Y le decimos de esta manera, aquí a el mañana será otro día, a Víctor Willis, pues un abrazo, maestro, y pues nos tomó una delantera. Espero que la música de Village People siga sonando en el cine, en la televisión, en la radio y en cada uno de los hogares de los miles de personas que los escucharon y los siguieron. Ahora sí quiero saludar, 10 de la noche, 11 minutos, a mi compañera Eddie Riaño. No viene vestida de motorizada, no. Bien. Eddie, buenas noches.
1: Diego, buenas noches y buenas noches a todos nuestros oyentes. Ni vengo vestida de policía, y sí, te escuché y bailé esa música, pero no hago parte de los 70, soy unos años más adelante. A todos los oyentes, gracias. Hoy estamos en nuestra cita normal de 10 a 12. Mañana jueves 2 de julio no tendremos programa debido a los compromisos que hay del Mundial de Fútbol, y el viernes 3 de julio, luego de que finalice el partido de la Selección Colombia, aquí estaremos para que conversemos cómo vivió esos momentos, le pareció bien, le pareció mal, qué está haciendo, qué hizo durante esa temporada, del momento crucial de ese partido que es decisivo para la selección. Por eso desde ya los invito a que nos escriban al 311-856-52, 311-856-52, y no olviden nuestra página oficial www.lafm.com.
0: Y si no ganamos, pues qué embarrada, pero tampoco pasa mucho, ¿no? Es que vaya a cambiar mucho la vida de nosotros.
1: No, seguimos igual, nos toca levantarnos, seguir trabajando.
0: No hay que darle tampoco mucha preponderancia a las cosas que son adversas. Mejor escuchemos a Villas People en esta noche, 10 de la noche, 12 minutos. Bienvenidos. A mañana será otro día.

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1: Con relación al desarrollo de los festejos del Partido México-Ecuador, se brindaron en total 1,615 atenciones, tanto en el estadio como en las 14 carpas que habían sobre el Paseo de la Reforma, en el FanFest del Zócalo, a través del ERUM, del SAMUCRUM, de la Cruz Roja, y de todas estas atenciones ameritaron traslado 28 personas. Las principales causas de atención fueron contusiones, fracturas, heridas, esguinces, intoxicaciones etílicas y crisis de ansiedad. De todas las atenciones, lamentablemente ocurrieron 4 defunciones. Los 4 lamentables casos ocurrieron en las inmediaciones del Paseo de la Reforma. 3, como ya se ha informado acá, se debieron a asfixia. Se trata de un hombre de 44 años de edad, una mujer de 19 años.
2: 10 de la noche y 14 minutos. Estamos escuchando la voz, Eddie, de la Secretaria de Salud Pública de la Ciudad de México. Porque mire lo que pasa cuando uno se desborda en una celebración o se entristece porque perdió o ganó un equipo. Entonces, ¿vale? ¿Será que vale más la vida o vale más un partido de fútbol que la vida misma?
3: No, yo creo que todo tiene que festejarse dentro de los parámetros de la normalidad, disfrutar si se gana, disfrutar también porque pues se llegó hasta ciertas instancias y pues aceptar la pérdida. Siempre, como usted lo ha comentado en varias ocasiones y es válido y se sabe, siempre tiene que haber un ganador y un perdedor.
2: Así es, esto es un juego y gana uno, pierde el otro. Así que ustedes tranquilos. Y a todos los que somos seguidores, hinchas de la Selección Colombia, pues también tranquilidad, porque no podemos cambiar el destino simplemente porque queremos que nuestra selección gane y gane y gane y gane, aunque va a ganar, yo sé, vamos a ganar. Pero estábamos escuchando a Nadine Gassman es la secretaria de Salud Pública de la Ciudad de México, porque se informó luego de la clasificación de la selección mexicana a octavos de final, esa victoria de ayer contra Ecuador, hubo incidentes allí en la Ciudad de México muy graves. 4 personas fallecidas, entre ellas 3 personas fallecieron por asfixia durante estas celebraciones. En unos lugares específicos que la Secretaría de Salud acabamos de escuchar, por ejemplo, la zona de la Reforma. Yo conozco muy bien esa zona, Eddie, donde queda el Ángel de la Independencia. Y he tenido la posibilidad de caminar desde el Ángel de la Independencia por toda la Avenida Reforma hasta desembocar al Palacio de Bellas Artes, que es bellísimo y que queda ahí muy cerca también al Zócalo. Y bueno, quiero que hablemos un poco y escuchemos a un personaje que estuvo esta mañana en el noticiero de la FM. Él es Pepe Toño Morales. Él es un reportero, conductor de una emisión importante en México de un informativo que se llama Panorama, Panorama Informativo en México, y nos habla sobre este incidente y este reporte lamentable de 4 personas fallecidas, entre ellas 3 por asfixia durante las celebraciones de la victoria luego del partido de México contra Ecuador. Así que escuchemos.
4: Pepe Toño Morales, del Grupo ASID, de Ciudad de México. Buenos días, gracias por estar con nosotros. ¿Y qué fue lo que pasó con esa celebración?
5: Buenos días, muchas gracias. Y al contrario, efectivamente, una celebración que se prolongó varias horas después de este partido. Incluso, mi querido Santiago, muy buenos días para todos allá. Aquí en la Ciudad de México son las 7 de la mañana con 58 minutos. Resulta que a estas alturas todavía se están llevando a cabo trabajos en el espacio en donde se llevaron a cabo esos festejos. Imagínate, porque esto se prolongó por varias horas. Y sí, luego de escuchar esas quejas, luego incluso de un comunicado por parte de esa selección aquí en la Ciudad de México por los festejos, la gente, las personas, aficionados de cualquier parte del mundo se empezaron a reunir en una de las avenidas más importantes de la Ciudad de México y de la República Mexicana, que se llama Paseo de la Reforma. Justamente estas imágenes, desde la 1 de la tarde empezaban a llegar familias completas, papás, mamás, niños, parejas, con mascotas incluso disfrazadas, con diferentes playeras, para esperar eso, un partido que, por cierto, he de decir, decir, se retrasó por una hora por cuestiones climáticas. Estaba pensado tiempo del centro de la Ciudad de México a las 7:00 p.m. Sin embargo, se anunció primero un retraso de 30 minutos, después de 60 minutos. El partido de fútbol empezó a las 8:00 p.m. Para entonces, en la zona de Paseo de la Reforma, donde se encuentra el Ángel de la Independencia, que es emblemático para todos los mexicanos, ya no cabía una sola persona, venta, personas trabajando, algunos objetos que se estaban utilizando para los festejos. Todo eso fue lo que se vivió en Paseo de la Reforma hasta incluso pasadas las 2:00, 3:00 a.m. que todavía se estaban retirando algunos de los visitantes de cualquier parte del mundo. Fíjate que nos tocó ver justamente cómo la convivencia pasó de lo familiar a un festejo, sí, que ya tenía otras intenciones, y el saldo, sí, efectivamente, el saldo finalmente fue de 3 personas que desafortunadamente perdieron la vida. Las personas que estaban en ese lugar murieron por asfixia, 3 personas que fueron incluso una de ellas trasladadas a un hospital, perdió la vida, de acuerdo con los reportes médicos, precisamente porque los asfixiaron. Y a estas alturas del partido todavía continúan los trabajos después de estos festejos, porque las personas están muy contentas y de la euforia pasaron a ni siquiera darse cuenta de lo que estaba pasando con algunas personas que habían caído y que los paramédicos determinaron que habían perdido la vida. Es parte del ambiente que se vivió aquí en la Ciudad de México, pero te puedo decir que en toda la República Mexicana hubo festejos, Santiago.
6: Don Pepe, más allá de esta trágica situación, lo que observa uno es que en México, en los estadios, hay un alto consumo de alcohol. Ayer, al término del partido, muchos hinchas ecuatorianos denunciaron que fueron agredidos, les tiraron cerveza a periodistas de Teleamazonas, se vio cómo le caían vasos de cerveza desde las graderías superiores. ¿Qué dicen las autoridades al respecto? Porque a México le queda un partido más en el Estadio Azteca, vienen los ingleses, y sin duda alguna es una situación a corregir el comportamiento de la hinchada mexicana con los visitantes antes, durante y después del partido.
5: Sí, fíjate que es una cosa cierta. Nosotros, incluso estando ahí en estos festejos en Paseo de la Reforma, al pie del Ángel de la Independencia, escuchamos de las quejas de algunos colegas ecuatorianos, uno en particular, porque después de la euforia de algunos de los goles, empezaron a volar algunos vasos con líquidos, meto a saber si era bebida alcohólica u otras cosas. El caso es que a uno de ellos le cayó en la cabeza y precisamente por eso se generaron esas quejas. Pero también en el estadio de la Ciudad de México, donde se llevó a cabo este partido de fútbol que muchas personas estaban viendo, las autoridades de la Ciudad de México están diciendo justamente que seguirán con las precauciones. ¿Por qué seguirán? Fíjate que luego de los primeros partidos hubo cambios. En el primer partido se rompió el récord de asistencia, estamos hablando de poco más de 400,000 personas. En el segundo encuentro, 800,000 personas. En este encuentro estamos hablando de alrededor de 1,000,000 de personas que se dieron cita en este lugar, y por eso se han tomado diferentes medidas, como colocar pantallas en distintas partes de la ciudad para que no necesariamente tengan que llegar todos al Ángel de la Independencia. Se ha cerrado la circulación para que las personas poco a poco vayan saliendo rápidamente, pero evidentemente las autoridades de la Ciudad de México han lamentado esta situación, han lamentado lo de los fallecimientos y han comentado que van a tomar más medidas incluso para el próximo partido, que será el domingo, a esperar rival, pero será a las 6:00 p.m. también ahí en ese mismo lugar, en el estado de Ciudad de México. Pero sí han anunciado que van a incrementar las medidas de seguridad para evitar que este tipo de situaciones se repitan.
7: Pepe, México tiene a veces concentraciones multitudinarias en eventos especiales, ¿no? Como el Grito de la Independencia, que llenan la Plaza del Zócalo, la plaza más grande de Latinoamérica, pero de pronto, y no sé si usted me corregirá, en eventos deportivos, otro tipo de celebraciones más allá del Día de los Muertos y etcétera, como que en México no se ven aglomeraciones tan grandes de personas. Me corregirá, pero las autoridades quizá no estaban preparadas para que se llenara la Plaza del Zócalo y toda la Avenida de la Reforma, etcétera.
5: Yo te voy a decir una cosa, este evento deportivo ha llenado las plazas que tú quieras en mayor cantidad, en mayor número que cualquier actividad que pudiera ser un festejo nacional o que pudiera ser incluso un acto político. Esta es la concentración más grande que tiene que ver con un festejo en la Ciudad de México, y si ya agregamos otras plazas en todo el país, otras entidades, otros estados, estamos hablando de la cantidad más importante, más allá, por ejemplo, del festejo de la independencia de los mexicanos, que es de los más grandes. Ahora, desde el partido número uno, desde la concentración número uno, aquí en la República Mexicana ya hablábamos de que las autoridades locales en cada una de estas plazas, en cada uno de estos lugares, tendrían que tomar más medidas de precaución y tendrían que tomar el control de la seguridad con cuerpos policíacos. Y lo que se ha decidido incluso aquí en la capital de la República Mexicana es convocar a trabajadores de pantalón largo, es decir, no solamente policías, sino administrativos, para incrementar la seguridad a lo largo de una avenida tan importante como lo es Paseo de la Reforma, y ha sucedido también en otras plazas. ¿Qué es lo que ha pasado entonces? En resumen, para contestar tu pregunta, sí, las autoridades se han dado cuenta de eso, lo hemos comentado aquí en la Ciudad de México y en la República Mexicana, y por eso han convocado a trabajadores de las distintas oficinas del gobierno de la Ciudad de México para que se incremente la seguridad y para sumarlos a los policías y también cuerpos de protección civil y de seguridad que están vigilando este lugar, evidentemente para tratar de tomar el control. Nosotros lo que esperamos ahora es que el próximo domingo las autoridades tengan el control absoluto y se evite, por ejemplo, porque ya se intentó, la venta de bebidas alcohólicas. Aquí hay una cosa en la República Mexicana que conocemos como ley seca. Eso significa que no se venden bebidas alcohólicas. Lo que pasa es que los aficionados ya llegan con sus propias bebidas y a quienes interceptan vendiendo en las calles les retiran estas bebidas, pero evidentemente faltará más control y que tengan las autoridades la posibilidad de interceptarlos para evitar que sigan bebiendo en la vía pública.
4: Pues es Pepe Toño Morales, nuestro colega del Grupo ASIR en Ciudad de México, un país maravilloso, bellísimo, y además que también tiene una gente, un pueblo muy querido y siempre ha sido así con nosotros. Ahora no vamos a culparlos del todo, por supuesto hay un problema de convivencia, hubo ayer 3 muertos, pero todos los países latinos en general tenemos que aprender de esto. Recordemos los desmanes en el partido de la Copa América en Estados Unidos, en el que los colombianos se colaron, se subieron a los ductos de la ventilación, etcétera.
8: Por cuenta de eso, usted no sabe, me cuentan las personas que fueron al partido del pasado sábado en el
7: escenario. Seguridad.
8: Sí, pero era llenísimo de seguridad.
4: Claro, exactamente.
2: Muy bien, ahí escuchábamos el informe, muy buen informe, Eddie, muy buen informe de Pepe Toño Morales, periodista mexicano. Me trajo a la mente, al recuerdo, también un gran actor mexicano que se llama Pepe Toño Macías. Pepe Toño Macías es un hombre que tiene una voz increíble, es actor, director de doblaje, locutor mexicano, y por ejemplo hizo voz de del Capitán América, y de otros también, y de otros personajes. Pero él está más metido con el tema del doblaje, por supuesto ha hecho radio, pero Pepe Toño Morales es el periodista de este informativo que nos trae todos los datos y la información respecto a las celebraciones. Un informe, pero muy completo, muy completo. El hombre no respiraba porque de pronto se dejaba un dato.
3: Perdía alguna información.
2: Pero muy, muy interesante. Eddie, hay un oyente que nos tiene una pregunta.
3: Sí, señor, se trata de Fernando Escobar, nos dice: feliz y calurosa noche, muy buena música. Me encantaría saber si ustedes tienen noticias del estado de salud de Iván René Valenciano. Gracias por su información.
2: Nuestro bombardero estuvo en la Selección Colombia, jugó en Millonarios también, en Junior, que fue su equipo en el Atalanta de Italia, y que en un momento de su vida no se manejó tan bien, infortunadamente, porque cayó en la adicción al alcohol. Y hace 4 semanas, Eddie, él confirmó que padece un cáncer. Uh-huh. Y que está en medio de un tratamiento muy agresivo. En este momento él está en los Estados Unidos, y en Estados Unidos se está tratando. No sé si de pronto tuvo alguna emergencia médica y está en este momento o en el tratamiento o está hospitalizado porque de pronto tuvo una recaída, o vamos a confirmar. Aunque quisiera preguntarle a nuestro compañero Pedro, vamos a interrumpirlo porque él está en el Mundial, ¿no?
3: Sí, se le está pagando muy bien a él, le está consintiendo. Y de información, nada.
2: Sí, vamos a saludarlo y a preguntarle aquí en nuestro programa de radio. Mañana será otro día. Quisiéramos saber un poco sobre cuál es la situación de salud del jugador colombiano retirado, por supuesto, Iván René Valenciano. ¿Qué nos puedes contar?
9: Perfecto. Entonces lo saludo y le pregunto eso. Si quieres puedo añadir algún detalle más o hacer alguna introducción especial, pero si no voy directo a eso. ¿Te parece bien?
2: Sí, al grano, hay que ir. Vamos, cuéntenos un poco sobre cuál es el estado de salud de Iván René Valenciano, por favor.
9: Listo, me queda clarísimo. Entonces voy a saludarlo, voy a decirle que estamos aquí al aire y que nos cuente un poco sobre la situación actual de Iván René Valenciano. Si necesitas algo más o quieres ajustar, me dices.
8: Le está haciendo bastante caso, está muy acucioso. Bueno,
2: volvamos, corten.
8: ¿Cuál es el estado de salud de Iván?
2: Sí. Vamos, segundo.
8: Toca preguntarle como que concreto, está un poco distraído. ¿Cuál es el estado de salud de Iván René Valenciano? Listo, conteste.
2: Bueno, vamos, segunda oportunidad. Bueno, queremos saber cuál es el estado de salud de Iván René Valenciano, exjugador de la Selección Colombia y del Junior de Barranquilla. ¿Qué nos puedes contar sobre el estado de salud de Valenciano?
9: Iván René Valenciano, exjugador de la Selección Colombia, reveló que padece un tipo de cáncer de la sangre llamado trombocitosis esencial, un trastorno de la médula ósea que genera un exceso de plaquetas. Confirmó que iniciará un tratamiento más agresivo en Estados Unidos y ha decidido retirarse del ojo público para enfocarse en su recuperación.
2: ¿A qué se puede deber que una persona padezca de ese extraño cáncer? ¿Las causas son conocidas?
9: La trombocitosis esencial es un tipo raro de cáncer de la sangre que se origina por mutaciones en las células madre de la médula ósea. Estas mutaciones, que afectan JAK2, KLR y MPL, no se heredan, sino que aparecen durante la vida. Aunque se sabe que la causa exacta de estas mutaciones no se entiende del todo, se observa más en personas mayores y es más común en mujeres.
2: Bueno, pues ahí sabemos, infortunadamente, un cáncer muy extraño, ¿no?
8: Sí.
2: Y que afecta la médula ósea, se llama trombocitosis esencial, trastorno de la médula ósea que genera un exceso de plaquetas, un cáncer en la sangre. Y es lo que ha afectado, por supuesto, a nuestro gran jugador Iván René Valenciano. Lo conocí, Eddie, lo conocí en Millonarios.
8: Ay, muy bien.
2: Jugaba en Millonarios en su época final de carrera. Y aún así estaba pasado de kilos, de peso, pero tenía una pegada increíble, ¿no? Era un espectáculo poderlo ver, cómo le impactaba la pelota con la izquierda, con la derecha, con los ojos cerrados, eso jugaban de alguna manera, y le pegaba increíble y hacía unos goles que ningún otro jugador de la plantilla en ese momento, estamos hablando en el año 2005, 2004, por allí, era imposible igualarlo. Pues esperamos y hacemos votos para que se pueda recuperar y para que nos siga alimentando, porque nos hace mucho bien escucharlo ahora analizando los partidos de fútbol y decirle que lo queremos mucho también, lo
8: claro
2: recordamos
8: que sí,
2: mucho.
8: Y que pues no es tan adulto, tiene 54 años, sí. Los cumplió en el mes de marzo, entonces pues no solamente su familia, sino también todos, como usted lo decía, los seguidores del fútbol, pues nos hace falta escuchar sus comentarios.
2: Y más en esta época. Bueno, en Colombia son las 10 de la noche, 32 minutos. Seguimos aquí en su programa. Mañana será otro día.
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11: Laurence Olivier in Sleuth,
10: Peter O'Toole in The Ruling Class,
11: 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The winner is Marlon Brando in The Godfather.
2: Escuchamos este momento, Eddie, cuando Marlon Brando fue ganador del premio Oscar de la Academia a Mejor Actor en 1973. por su actuación en esa trilogía que es El Padrino. Pero Marlon Brando ese día no fue, rechazó el premio. Y usted dirá, ¿y por qué? 1970.
3: A ver, ¿por qué?
2: Porque él envió en su lugar a una activista indígena para rechazar primero la estatuilla, ella no la recibió y no se la llevaron, y leer un discurso en protesta por el trato que tenía Hollywood en ese momento hacia los nativos americanos. En ese momento, en 1973, era impensable que un actor pudiera rechazar un premio Oscar de la Academia. Si aún hoy, o sea, el premio más importante en el séptimo arte es el premio Oscar. Y decir, no, yo no lo recibo, pues suena muy raro, ¿no? Y en 1973 lo hizo Marlon Brando. Que lo recordamos, lo estamos recordando hoy, Eddie, porque un día como hoy, un primero de julio del año 2004, falleció a los 80 años. Este sí que es un gigante del séptimo arte, de la actuación. Y todos lo recordamos, por supuesto, por su gran papel protagónico en El Padrino.
12: ¿Qué he hecho para que me trates tan irrespetuosamente? Si hubieras acudido a mí como amigo, los patanes que lastimaron a tu hija hubieran sufrido ese mismo día. Y si acaso un hombre honesto como tú tuviera enemigos, esos serían mis enemigos. Y así te temerían.
13: Padrino.
2: Ahí está uno de los apartes. Eddie, el padrino, sí. Es que fue un papel muy bien hecho. Además que él tenía los cachetes inflamados, como Kiko, así. Y él dijo que era de las cosas más difíciles que tenía que hacer, que al principio pensó hacerlo con aire en sus cachetes, pero que eso era imposible, porque se cansaba mucho y a veces terminaba unas escenas con los cachetes desinflados, y él no se daba cuenta. Entonces lo que hizo fue con algodón, de hecho se taqueó de algodón esos...
3: Los cachetes,
2: y así fue que logró personificar al padrino en esa producción. Usted sabe que Marlon Brando vivió varios meses aquí en Colombia, en Cartagena, y allí también rodó una película que se conoce como La Queimada, que se grabó en Cartagena de Indias. Allí estuvo Marlon Brando durante también una gran época grabando esas películas. Bueno, pues es un momento para recordar a este gigante, este monstruo de la actuación, don Marlon Brando, que falleció un día como hoy en el año 2004. Tenía 80 años y lo recordamos también con mucha admiración y mucho cariño. 10:36 PM.

0: Don Roberto Torres con su canción, este tema característico, Caballo Viejo. Y Don Roberto Torres ya debe estar también sobre los 90 años o casi un poco más. Este hombre cubano, él, y de una gran generación de la música del bolero, de la salsa en el mundo. Tenemos más oyentes que reportando sintonía en esta noche.
1: Sí, siguen reportando sintonía a través de nuestra línea WhatsApp 311-800-5652.
2: Vamos. Bueno, y por aparte deseo saludar con mucho amor y con mucho cariño

0: con más oyentes. Vamos a hablar un tema, no se me va a deprimir, Eddie, porque es que el tema es la depresión, que es un trastorno mental. Este tema es fuerte. Es un trastorno mental que se ha venido generalizando mucho en, no solo en Colombia, sino en el mundo, por los distintos momentos que estamos viviendo, estilos de vida. También entiendo que la proliferación de los consumos de drogas logra detonar a veces esas enfermedades que son silenciosas en muchas personas. Entonces, crisis familiares, sociales,
1: y que fue algo,
0: no existe
1: que,
0: la familia, pues.
1: Exactamente, y que fue algo que se desencadenó con más fuerza luego de la pandemia, luego de este tiempo en donde se estuvo aislado, encerrado, y donde quizás muchas personas se conocieron a sí mismo y se conocieron a quienes son su familia, tuvieron muchos choques, tuvieron muchos enfrentamientos, y muchas veces no sabemos cuáles son las señales de alerta, cuáles son las señales de alarma y cómo tratar a una persona cuando padece de este tipo de situaciones.
0: Y si en este momento de la vida en Colombia a usted no le daban una cita prioritaria, no sé, para hacerse el control de una enfermedad que usted ya padece, imagínese usted una cita con un psicólogo, con un psiquiatra, muy complejo, es muy difícil, y la salud mental le debemos prestar muchísima atención a este tema, y hay que ir, hay que quitarse ese miedo y ese temor
1: de, y ese estigma que se tiene
0: de hablar
1: que va del que se va al psicólogo. Porque muchas veces uno les dice, ven, pues tú, ¿por qué no vas al psicólogo? No, yo no necesito. Todos necesitamos en algún momento de un especialista con el que podamos hablar de otro tipo de situaciones.
0: Así es, así que los invitamos a los oyentes que presten mucha atención, porque en el noticiero de la FM participó el psicólogo clínico Omar Durán. Él es especialista en infancia y adolescencia y habló sobre esas señales que pueden alertar a los padres de familia y a las personas en general sobre la depresión y la ansiedad en adolescentes. Imagínese usted con 12 años, 15 años, y ya que está usted empezando a vivir y ya deprimido y ansioso. Sí. Eso está ocurriendo. Así que prestemos la atención para que todos los padres, cuidadores y docentes estemos alertas a estos signos de alarma. Escuchemos al doctor Omar Durán, psicólogo, en el noticiero de la FM.
2: Trastornos de estado de ánimo y de ansiedad todavía mayor en esta medición del 2025, comparativamente hablando con los años anteriores. Pues para hablar de este tema que sin duda nos interesa a todos los colombianos, porque tenga usted o no cerca un adolescente, pues es preocupante el deterioro en salud mental en la última década en nuestro país. Está con nosotros el doctor Omar Durán, él es psicólogo clínico, especialista en infancia y adolescencia y con un máster en psicología clínica. Doctor Durán, gracias por estar con nosotros.
3: Patricia, buenos días, muchas gracias por invitarme. Creo que este tema es no solo relevante, sino que creo que es valioso poderlo conversar en función de generar promoción y prevención, pues, para nuestros chicos y para las generaciones que vienen.
2: Claro, seguramente hasta ahora nos están escuchando muchos cuidadores, padres de familia, tíos, padrinos, profesores. ¿Qué hacer con los jóvenes y cómo saber cuáles son esas banderas rojas que nos permiten identificar que están en depresión o que están en ansiedad o que quizá han tenido en algún momento pensamientos o ideas de quitarse la vida?
3: Bueno, creo que hay varias cosas que observar. Digamos, las señales que salvan vidas son señales muy, muy particulares. Cambios bruscos, por ejemplo, en las dinámicas comportamentales de los chicos. Es decir, hay que tener cuidado con algo acá, Patricia, antes de avanzar, y es que hay una cosa que se llama un cactus momentáneo, que es un cambio muy, muy brusco en el comportamiento que obedece a la etapa de desarrollo. Eso significa que antes mi hijo conversaba más conmigo y se sentía más cómodo, digamos, interactuando conmigo, y de pronto yo dejo de ser relevante y empiezo a encontrar que el apego es hacia sus amigos es más importante, quiere experimentar cosas nuevas, lo que le gustaba ya deja de gustarle, le cuesta más seguir instrucciones. Ahí estamos dentro de lo que llamaríamos normal, entre comillas. Es decir, eso suele pasar. ¿Cuáles son las señales que salvan vidas? Cuando más allá de estos

0: cambios que son, digamos, sí, normales de la etapa de desarrollo, nos encontramos con introversión muy profunda. En la infancia y adolescencia, la depresión no se ve como tristeza profunda, sino como agresividad, como respuestas muy agresivas frente a eventos que antes no eran tan significativos. Y esos cambios muy bruscos en agresividad, esa introversión profunda, esa continua comparación, el que nada sea suficiente, la indolencia aprendida que en psicología es la dificultad para valorar aquello que tengo, y un continuo, digamos, cambio, sobre todo una disminución de la actividad que cambia hacia actividades que son de distracción continua. Ejemplo, uso exagerado de pantallas, deseo, muy poco deseo, muy poca motivación para alcanzar metas. Las narrativas están orientadas solamente a valores que no tienen que ver con un crecimiento, con un desarrollo personal, sino con ideas de dinero, belleza, popularidad, todo el tiempo en función de no tengo suficiente, quiero ser distinto, quiero tener lo que el otro tiene. Y este cambio en cuanto a que ya dejo de hacer y toda mi vida se enfoca solamente a distractores, a compararme con otros y buscar una vida que yo no tengo. Y este cambio agresivo ya son tres indicadores de, uy, algo está pasando. Pilas porque acá puede haber una depresión encubierta, pilas porque acá puede estar pasando algo desafortunado. Ojo, distinto a lo que te decía que es el cambio normal. ¿Qué es normal? Que ya me alinee más con mis amigos. ¿Qué es normal? Que ya no me guste lo de antes. ¿Qué es normal? Que me cueste más seguir la norma o que sea más crítico. Hasta ahí vamos bien. Pero cuando la comparación continua, el cambio conductual abrupto a dejar de hacer cosas, la desmotivación aparece. Esta comparativa continua en donde toda mi vida se enfoca en distractores y en querer ser diferente, ahí es donde tenemos problemas. Y la narrativa también hay que leerla.
1: Pues doctor, lo ha dicho usted mejor que nadie. Además que es bien importante que tengamos presentes estas situaciones a las que usted hace referencia, estos cambios tan momentáneos de nuestros chiquitos, de nuestros adolescentes. Ahí es donde los padres de familia tenemos que estar presentes. Muchas gracias por su intervención, doctor Omar Durán, por estar con nosotros. Y a los padres de familia y cuidadores, atentos, atentos a cualquier cambio que presente su hijo o su hija en casa, porque este tema de la salud mental cada vez es más importante dentro de las familias, Santiago.
2: De acuerdo. Muy bien, están los signos de alarma, Eddie, y hay que prestarle mucha atención porque también es que todo es un ecosistema de situaciones y a veces usted tiene un niño en un colegio o en la misma universidad y lo ve como cabizbajo, como introvertido, como alejado y uno nadie más que el papá o la mamá saben qué está pasando. O sea, cuando ve a su hijo, sabe si pasó algo, si no, no necesita preguntarle mucho. Y de pronto está sufriendo de acoso, de matoneo, de bullying, todas estas cuestiones. Entonces hay que prestarle, porque eso hay que pararlo desde el primer día.
3: Sí, que muchas ocasiones generalizan el maltrato solamente al ser físico, pero a veces el maltrato psicológico y el maltrato verbal es más fuerte y es lo que hace que en silencio esa persona vaya como guardando ese resentimiento o esa situación hacia diferentes circunstancias de la vida.
2: Así es, y esto hay que prestarle muchísima atención y pues como yo digo, frenarlo desde el primer día. Desde el primer día, no, no que esperar a ver, que es
3: Si
2: que
3: cambia de
2: no, no,
3: ánimo.
2: no, no, esto hay que prestarle mucha atención y por eso es que quieren a veces estas nuevas corrientes en el mundo acabar con la familia, porque la familia es el verdadero resguardo de un ser humano. Si usted tiene su papá, su mamá, usted tiene confianza con ellos, pues muy difícilmente usted va a formar un carácter muy fuerte y difícilmente lo pueden afectar en otro lugar. Si usted no tiene familia, si tiene una relación rota con sus padres, o su papá está ausente, o la mamá, pues va a ser un niño del sistema. Entonces lo van a manejar en el colegio, lo van a manejar la sociedad en general, no va a tener criterios, y por eso se aparecen estas situaciones de depresión, ansiedad y pues muchas otras cosas. He dicho.
3: Ha dicho, en fin.
2: Eddie, hay una información de hoy sobre Lionel Messi, que está haciendo un gran papel en el Mundial, pero que también está metido en la actuación.
3: Más que en la actuación, es que, como sabemos, Spider-Man, Un Nuevo Día, es una de las películas que más se espera para este,
2: sí, este año.
3: Trimestre de estos 6 meses que quedan del 2026, y se han realizado actividades promocionales de esta película con todos sus protagonistas, pero en este caso se sumó Lionel Messi. A través de las redes sociales, en Spider-Man Movie, cual es el perfil oficial de la saga, se publicó un video que rápidamente se volvió viral, donde se ve al futbolista interactuando y pues haciendo promoción con el superhéroe de esta película que próximamente llegará a las salas de cine de Colombia y otros países.
2: Yo no lo he visto. Voy a verlo, pero me imagino a Messi, no sé, haciendo 21 ahí con Spider-Man, ¿o qué? O Spider-Man haciéndole la malla al arco.
3: Pueden ir a las redes sociales, a Spider-Man Movie, que es el perfil oficial de la saga.
2: De la película, sí. Muy bien, y a propósito de Messi, Messi está entre los más goleadores de este Mundial. Lleva 6 goles y tiene casi 40 años. 6 goles. Sigue Kylian Mbappé, tiene 6 goles también el francés, que es mucho más joven, tiene 27 años. Sigue Harry Kane, otro goleador que a mí me encanta, el inglés, Harry Kane, 5 goles. Y sigue otro que me encanta igual, que llama Erling Haaland.
3: Todos le encantan.
2: Que son tipos serios, son tipos como metidos en su... Y hacen goles... Y con mucha jerarquía.
3: Messi acaba de cumplir 39 años.
2: Haaland tiene 5 goles, igual que Harry Kane. Después sigue Ousmane Dembélé, el francés, que juega en el PSG. Tiene 4 goles. Después otro que me gusta, mi negro, Vinicius Junior.
3: Y otro, y así todo.
2: Que es 4 goles. Lucho, ahí la va luchando. Todavía no, pero yo espero, es que queda todavía mucho Mundial y yo espero que nuestros jugadores colombianos, entre ellos nuestro Lucho Díaz, se empiece a meter en esa tabla de goleadores. O sea, un partido donde esté bien conectado son 2-3 goles y ahí ya sube en la tabla de goleadores. Bueno, y también con 4 goles está Ismaïla Sarr, que es un jugador senegalés, pero él ya, yo creo que hasta ahí ya llegó, no va a hacer más goles. Pero Vinicius sigue en competencia, Dembélé en competencia, Haaland en competencia, Harry Kane en competencia, igual que Lionel Messi y Kylian Mbappé. Entonces, está muchos goles ha habido este Mundial y hay varios goleadores y yo creo que van a romper ese récord. Creo que el récord de goles en un Mundial lo tiene, no en todos los Mundiales, que ese ya lo tiene Messi, sino en un Mundial creo que lo tuvo Ronaldo Nazario con 8 goles. Con 8 goles, creo. Pero que... Creo... ¿Sí? 13 goles en un mismo Mundial. Fontaine, bueno, 13 goles. Entonces yo creo que estos van a ir por ese...
3: Para
2: por esa cifra. Rico. Por esa cifra. Esperemos a ver. Bueno, continuamos. En esta noche, mire, ya terminamos la primera hora, Eddie. Se ha ido muy
3: bien, muy rápido.
2: Son las 10 de la noche, 52 minutos.
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1: 10 de la noche, 54 minutos, y estábamos escuchando la voz de Lady Di. Hoy, en este miércoles 1 de julio, Lady Di habría cumplido 65 años.
2: Muy joven.
1: Diana Frances Spencer. Ella nació en 1961, llegó a ser princesa de Gales, pero la vida sabe cómo terminó, ¿no? Infortunadamente, en un accidente de tránsito, tenía solo 36 años cuando falleció. Estaba en el túnel del Alma en París, en una madrugada del 31 de agosto de 1997. Y falleció, se puede decir que en extrañas circunstancias. Y todavía es teorías, hay muchas teorías y se habla mucho de el posible fallecimiento de Lady Di. Al principio escuchamos la voz en una entrevista que fue muy famosa, en la que le preguntaban a ella si pensaba que ella iba a ser reina, en algún momento reina de Inglaterra. Ella dijo que no, que ella prefería ser la reina en el corazón de la gente. Y era una mujer muy, muy cercana a las personas. Casi nadie en los últimos años durante la monarquía inglesa tuvo esa particularidad y ese atractivo. Imagínense, mi mamá lloró, yo me acuerdo. Estábamos en un salón de belleza y yo estaba esperándola porque ella estaba. Y cuando todas esas señoras empezaron a llorar, porque claro, había salido la noticia de la muerte de Lady Di en ese trágico accidente. Y mi mamá llorando. Y después yo entendí el por qué. Porque era una mujer, primero, muy bella. Segundo, inspiraba, no sé, mucha ternura. Era una mujer delicada, era
2: muy cálida.
1: Muy distinta a lo que era la reina Isabel. La reina Isabel siempre con ese porte recio y duro. Y Lady Di era todo lo contrario. No por nada, Lady Di, antes de conocerse con el príncipe Carlos, ella trabajó en un colegio y se encargó de los niños de preescolar. O sea, imagínese usted tener de profesora a Lady Di, cómo sería esa manera, ese don de gentes que tenía esta mujer. y bueno, pues hoy recordamos esa trágica noticia, ¿no? Y recordar a Lady Di porque estaría
2: hoy cumpliendo años.
1: 65 años estaría cumpliendo hoy. Y su frase sigue siendo muy citada aún, la que dijo en esa entrevista. Dijo: yo no creo que ella vaya a ser reina, quiero ser la reina en el corazón de la gente. Algo se la solía, no sé, algo pasaba. Ella nunca tuvo una buena relación con la reina Isabel y parece que como que la relación estaba completamente rota.
2: Quizás por la manera de ser de ella, quizá por la manera de ella ser tan cercana y no manejar como su perfil o su altura de acuerdo a su jerarquía monárquica.
1: Sí, también yo creo que era eso, porque no venía de cuna, no venía de la nobleza. Y los funerales de Diana de Gales han sido de los más vistos en toda la historia, junto, no sé, a los de Michael Jackson. De pronto ahí escuchábamos, por ejemplo, a Elton John, que fue el encargado de interpretar una sentida canción en ese momento, y no, mucho dolor en el mundo, mucho dolor ese día cuando se conoció la noticia de la muerte de Diana de Gales. 10 de la noche, 58 minutos. Seguimos, vio la noticia, Eddie, aunque eso está como por confirmar. Me da miedo preguntarle a Pedro porque está muy espabilado y de pronto nos lleva una imprecisión. Al parecer, en los escombros de los terremotos en Venezuela han encontrado caletas, oro en lingotes, dinero en efectivo, hasta droga y armas. Y parece que hay lugares donde ya el ejército ha acordonado y no deja entrar ni siquiera los bomberos, ni hacer, porque no, y no se sabe la procedencia de eso.
2: Exactamente, sí, porque en otros lugares se han saqueado y sí se han llevado las personas malintencionadas lo que era de los damnificados y lo que en este momento sería de gran ayuda para ellos.
1: A una semana del fuerte terremoto en el norte de Venezuela, la crisis humanitaria se agrava y familias de muchas zonas del país están viviendo y tratando de sobrevivir en carpas luego de perderlo todo. Vamos nuevamente a escuchar el informe que nos regala Aldair Rodríguez, enviado especial de la FM, y nuestro corresponsal allí en Venezuela, Marcos Morin. Escuchemos lo que nos comentaron hoy sobre lo que está sucediendo en Venezuela.
3: Vamos a Venezuela, iniciamos otra vez en Caracas. Pasados 7 días del doble terremoto, están disminuyendo las posibilidades de encontrar vida. Las familias se aferran a que al menos les entreguen los cuerpos de sus seres queridos. Mientras tanto, miles de personas siguen durmiendo en las calles y ha habido un cuello de botella para recibir la ayuda que están tratando de enviar todos los países, especialmente a través de la Cruz Roja. Aldair Rodríguez, buenos días, ¿dónde está hoy?
4: Santiago, ¿qué tal? Muy buenos días. Son en Caracas y en todo el territorio venezolano las 7 de la mañana y 7 minutos. Y nosotros seguimos acompañando a las familias venezolanas que lo han perdido todo en medio de esta tragedia. En este momento lo estoy saludando específicamente desde el Parque del Este, que es uno de los más grandes del área metropolitana de Caracas. Y que, como ven ustedes en las imágenes, quienes nos acompañan a través de Red Más y de nuestro canal de YouTube, se ha convertido en el lugar donde miles de familias han venido para pasar los días y las noches en medio de esta tragedia. Muchos dramas, muchas historias. Hemos estado también en La Guaira, por supuesto, conociendo las voces de las personas que han perdido familiares, pero también sus viviendas, y son bastante dramáticas. Hay dos frentes en este momento, Santiago, de la tragedia. El primero, el que están librando los rescatistas en terreno para rescatar a las personas que han quedado bajo los escombros. Se estima que unas 10.000 todavía se encuentran desaparecidas. En este momento, usted lo decía, pasados 7 días de este doble terremoto, las probabilidades de encontrar a personas respirando es muy mínima, pero las familias siguen aferradas. Si no están vivos, dicen por lo menos que les entreguen sus cuerpos. Y el otro drama es el de estas familias que están durmiendo también en este momento en las calles de Caracas y en las calles de La Guaira, en medio de la incertidumbre porque no saben si podrán regresar a sus hogares y cómo van a rehacer su vida. Estas son las historias que nos hemos encontrado en las calles de Caracas y La Guaira.
5: Ya son 7 días que el paisaje de La Guaira cambió para siempre. Lo que antes era una playa paradisiaca, hoy está cubierto por montañas de escombros. 2 terremotos sacudieron la zona y dejaron una estela de destrucción, muerte y familias enteras desaparecidas bajo los edificios colapsados. Aunque la esperanza de encontrar personas con vida prácticamente se ha agotado, quienes esperan en las zonas de derrumbe mantienen el anhelo de recuperar a sus familiares.
6: Estaba en mi vida, era mi mamá, mi papá, mi tía, que es mi segunda mamá, y mi hermana. Yo con ellos me crié, ellos me lo enseñaron todo, yo soy todo lo que soy gracias a ellos, y ellos están ahí. Yo sé que están muertos, pero yo no puedo quedarme sin hacer nada. Yo necesito encontrarlos, yo los necesito a ellos, yo necesito tener aunque sea un último adiós, y no puedo permitirme quedarme de brazos cruzados.
5: Como Alejandro, decenas de personas denuncian que la maquinaria pesada y el personal especializado sigue siendo insuficiente para remover los enormes bloques de concreto que aún sepultan a cientos de víctimas. Otros recorren hospitales, morgues y centros de identificación buscando respuestas. El abuelo de Mayra logró poner a salvo a 3 integrantes de su familia antes de morir aplastado por la estructura del edificio. 7 días después, sus familiares desconocen en dónde se encuentra su cuerpo.
7: Que aquí no está, que lo más seguro es que esté en polipuerto de La Guaira, pero el polipuerto de La Guaira ya está colapsado de tantos muertos, y nos dicen lo mismo, que puede estar aquí, entonces de un lugar nos mandan para otro.
5: El otro drama es el de los que sobrevivieron, pero se quedaron sin hogar. Miles de familias continúan durmiendo en las calles de La Guaira y Caracas, expuestas al sol, la lluvia y la incertidumbre, mientras esperan una respuesta de las autoridades sobre dónde podrán comenzar de nuevo.
8: Sí, por supuesto. De hecho, no lo hemos preguntado entre nosotros, pues, qué va a pasar con nosotros. Pero en vista de cómo está la situación, hemos estado esperando para ver, pues, o sea, para no adelantarnos a los acontecimientos, hemos estado esperando para ver qué decide el gobierno, porque en este caso ellos son los que tienen que tomar las decisiones, pues, de buscarnos dónde ubicarnos.
5: 7 días después de la tragedia, la emergencia continúa. Mientras unos esperan recuperar a sus familiares para despedirlos, otros intentan sobrevivir sin un techo y con la incertidumbre de no saber cuándo podrán reconstruir sus vidas.
4: 7:09 aquí en Caracas, las cifras siguen aumentando. Santiago, oyentes, ya usted lo mencionaba al inicio, más de 1.900 personas infortunadamente han perdido la vida y el cálculo que se tiene en este momento es que al menos 10.000 están heridas y otros 10.000 desaparecidos. Hay que decirlo, se ha despertado la solidaridad de todo el pueblo venezolano en medio de esta tragedia, del mismo pueblo venezolano. No estoy hablando de instituciones gubernamentales porque eso se han tenido bastante críticas. Se ha tenido inconvenientes, por ejemplo, para el ingreso de la ayuda humanitaria a Venezuela, incluso del personal de apoyo que está dispuesto a colaborar en las labores de búsqueda, específicamente en La Guaira, que es la zona más afectada. Por lo menos 120 en esa zona solo colapsaron. Así que seguiremos aquí con las familias venezolanas, acompañándolos en medio de este drama y, por supuesto, registrando sus historias, Santiago.
3: Gracias, Aldair. Seguimos en Venezuela. Vamos a otro punto de Caracas. Marcos Morín. Jorge Rodríguez, el presidente del Parlamento, hermano de Delcy Rodríguez, la presidenta del régimen, estimó en más de 10.000 el número de víctimas en el terremoto de Venezuela. Buenos días.
9: Buen día, Santiago. Un gusto saludarte desde la capital venezolana. El presidente de la Asamblea Nacional, Jorge Rodríguez, dejó entrever este martes en que posiblemente hubiese un número cercano a las 10.000 personas fallecidas luego de los 2 sismos ocurridos hace justamente una semana en Venezuela. También mantuvo la cifra en 1.943 fallecidos y destacó que más de 6.400 personas lograron ser rescatadas hasta ahora de los escombros en el estado La Guaira y en Caracas. Escuchemos parte de lo que dijo Jorge Rodríguez.
10: Un bebé de 2 años de edad fue rescatado en horas de la madrugada. Eso hace un total de 6.461 personas rescatadas desde el mismo día de la emergencia de los 2 terremotos. Si sumamos las 6.461 personas que fueron rescatados por nuestros equipos, por las brigadas internacionales, por los voluntarios y por los familiares, si a eso lo sumamos los 13.500 personas que pudieron salir por sus propios medios o ayudados por amigos y familiares, podemos estar en una cifra de 19.861 personas que salvaron la vida en La Guaira en esas horas terribles, aciagas de los 2 terremotos.
9: El balance hasta ahora es de 1.943 fallecidos, 10.571 heridos, 15.866 personas damnificadas, 28.380 personas entre hospitalizados y damnificados y 80.870 familias atendidas durante esta emergencia.
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0: maestro Andrea Bocelli, un grande también, uno de mis, este está dentro de mi llavero, Eddie, Andrea Bocelli.
1: Junto a todos los que le gustan y le contragustan y le siguen gustando.
0: Porque es un hombre, y ¿sabe qué me llama la atención, Eddie? Yo siempre me fijo no solo en el artista como tal, sino también en su vida. Y él es un hombre muy familiar, muy buen padre, Andrea Bocelli, y pues con un talento descomunal. A esta hora, 11 de la noche, 15 minutos, y vamos con otro artista, un cantante, nos lo trae nuestro compañero aquí de los fines de semana y de otros momentos en la radio, Jonathan Niño. Él tuvo la oportunidad de hablar con él, de conversar sobre su más reciente lanzamiento, y estábamos hablando del artista Diego Cáceres, el tocayo, mire, Diego Cáceres.
1: Sí, él es pianista, compositor y productor colombiano, actual pianista de la agrupación The Mills, y cuenta pues todos los escenarios, ha estado en Colombia, México, Argentina, Ecuador, y pues ahí va a contar qué es lo que está haciendo últimamente, cuáles son sus más recientes lanzamientos, qué está haciendo, para dónde va y qué es.
0: Este es el me dice, el pianista, ¿no?
1: Sí, señor, el pianista de Mills desde el 2008.
0: Porque ahí está el baterista, que es Diego Cadavid, el actor.
1: Sí, señor.
0: Él es baterista en la agrupación de Mills. Bueno, muy bien, vamos a escuchar a este gran artista Diego Cáceres en conversación con nuestro compañero Jonathan Niño, hablando sobre su más reciente lanzamiento musical. Escuchemos.

0: Lo que ustedes escuchan es música. No, mentiras, no es música. Esto es una historia. Esto es un viaje realmente lo que estamos escuchando. Para muchos de los fanáticos y seguidores de la música electrónica, seguramente ustedes como yo cerraron los ojos cuando la estábamos escuchando. Y es que detrás de muchas de las canciones, también incluyendo campañas y producciones que escuchamos todos los días, hay músicos, aunque no siempre están en el escenario, han construido toda una trayectoria extraordinaria además. Y ese es el caso de Diego Cáceres. Hoy lo conocemos también como Darman, conocido también por su trabajo, por supuesto, como director musical de The Mills. Sí, ya lo van relacionando un poquito más. Y por producir música para marcas y proyectos internacionales. Ahora, pues bajo su proyecto solista, Darman presenta I Will, una propuesta de música electrónica que combina sonidos, que nos da esa sensación emocional que seguramente muchos buscamos cuando buscamos buena música electrónica, toda una narrativa muy cinematográfica. Diego, gracias por estar en la FM.
1: Al contrario, gracias a ti por invitarme, por esa presentación tan espectacular. Muy, muy feliz de estar acá y muy feliz que puedan conocer mi música.
0: Durante muchísimos años, Diego ha estado detrás de grandes producciones musicales, audiovisuales también, y trabajando con artistas, marcas también e incluso proyectos internacionales. Pero ¿en qué momento sintió esa necesidad de dar ese paso al frente y crear Darman, eso que conocemos hoy?
1: Yo creo que Darman nace de una crisis profundamente personal, una crisis en la que precisamente trabajas en The Mills.
0: Sí.
1: Mi vida, amo a The Mills, pero hay música que estás creando con otras cinco mentes. Entonces, claro, ya eres parte de algo y debes ceder frente a ese algo. En publicidad es lo mismo, tienes que hacer música para que le guste a alguien en particular, para un cliente. Y lleva toda mi vida así pensando, llevo 20 años dedicado a la música para complacer a los demás. Pero ¿qué es lo que me gusta a mí? Y empecé a explorar, yo venía muy desconectado de la música hasta que un día escuché Rufus Du Sol, Inner Bloom, obviamente.
0: Rufus Du Sol, claro.
1: Me voló la cabeza y dije, esto me volvió a conectar con la música muy profundamente.
0: Bien.
1: En septiembre del año pasado empecé a componer, o sea, esto es muy reciente, septiembre del año pasado empecé a componer, en 6 meses ya tenía un disco completo. Y sentí como esto es algo que quiero mostrarle al mundo. Las canciones las hacía para mí en el estudio y dije, quiero mostrarle esto al mundo. De ahí nace Darman, de sentir como uno tiene que hacer las cosas por uno mismo, las cosas que a uno le gustan, las cosas que a uno le hacen feliz, no lo que hacen feliz a los demás.
0: Sí.
1: Suena muy cliché, pero realmente es de las cosas más difíciles en la vida. Yo estoy yendo a trabajar de 8 a 5, a hacer lo que me gusta o porque tengo que hacerlo.
0: Claro.
1: Entonces, en este momento, en cada mañana yo me levanto pensando, voy a trabajar hoy para Darman, y me llena el corazón de felicidad. Y esas son las cosas que son importantes hacer en la vida.
0: ¿Por qué Darman? ¿Qué traduce, qué significa o qué símbolo tiene Darman?
1: Todo nace de esta crisis en la cual digo, ¿quién soy? ¿Qué quiero hacer? ¿Qué me hace feliz? Eso lleva también a enfrentar lo que a uno no le gusta a uno mismo. Enfrentar los miedos, enfrentar las inseguridades. ¿Eh? Yo siempre he sido muy tímido, en todo sentido. Y claro, he ocultado cosas en mi vida hasta mi nombre.
0: Sí.
1: Yo toda la vida fui Diego Armando Cáceres y yo odiaba al Armando.
0: ¿Ah, sí?
1: Firmada Diego Cáceres. Odiaba al Armando, lo odiaba con el alma. Y yo dije, si voy a hacer música y mostrar mis canciones, que es la mayor desnudez posible para alguien que hace música,
0: ¿sí?,
1: tengo que mostrar también lo que no me gusta de mí y tengo que vencerlo. Entonces vamos a hacer que el Armando que odié toda la vida tiene que ser una parte estructural de esto.
0: Espectacular. Sí, realmente salir de esa zona de confort, de, digamos, mirarnos de frente a esas partes que no nos gustan, siempre es algo difícil, pero qué bonito poder acompañarlo con música realmente, con esta propuesta que es I Will, porque es que habla de promesas, ¿no? Pero esas promesas que se hacen pensando en el futuro. Pues dentro de todo lo que ya nos ha contado, I Will, realmente, ¿qué es lo que transmite o qué quiere transmitir con esta historia que se narra o que se cuenta a través de I Will?
1: Yo creo que cuando te dije que uno enfrenta los miedos, enfrenta todo y uno decide hacer lo que uno quiere hacer, todo esto es buscando libertad. Y una de las cosas que menos libertad nos da y que más nos ata y no nos deja ser libres,
0: sí,
1: es el futuro y el pasado.
0: No.
1: Cuando tú todo el tiempo estás planeando futuros, planeando, uy, voy a sacar mi proyecto solista, uy, voy a componer, uy, voy a viajar y tal, eres esclavo de mil futuros posibles, pero ningún presente. Cuando tú vences todo eso y quieres vivir ya este instante, empiezas a ser más libre. I Will habla de todo lo que puedes perder cuando solo vives de los planes y no el presente. Suena cliché, pero atarse al presente también es muy difícil. Yo tengo 3 tatuajes que giran en torno al presente, que es
0: sí.
1: Here Now, que es parte de I Will, de la letra I Will,
0: sí,
1: que siempre soy, que es parte de una letra de Cerati, y We're All Part of the Master Plan, que es un poco más hacia confiar en lo que va pasando, para no estar planeando, pensando mil futuros, sino ser, sentir que eres parte de un plan. Eso te da como también cierta confianza y cierta tranquilidad en dejarte llevar por el presente. I Will habla de eso, de cuando le prometiste 1000 futuros a alguien, vamos, I Will, te volviste mi pasado. Como esperando por nuestro futuro, waiting for our future, you became my past. Te volviste mi pasado. Plans, I wish I had you back. Entonces es como, si solo vives de los planes, te vas a volver pasado.
0: Bastante, bastante profundo realmente. Yo estoy acá y haciendo introspección.
1: Me encanta. Porque es la idea.
0: Exacto. Yo me imagino que justamente esa es la idea de I Will, la idea también de Darman, de crear todo y entregar, digamos, desde la música y desde esa parte más vulnerable que es Diego Cáceres. Pero es que estamos hablando de que no es solo que nos cuente su historia, sino que a través de su música podamos navegar nuestra propia historia, porque es que todos estamos con miedos, todos tenemos la vulnerabilidad.
1: Yo te soy muy honesto, yo no estoy haciendo esto por dinero.
0: Ya.
1: Yo no estoy haciendo, o sea, alguien que diga voy a empezar a hacer electrónica en Colombia, bueno, yo no estoy haciendo esto por dinero.
0: Sí.
1: No lo estoy haciendo tampoco por fama. Pensaría, uy, vamos a hacer un poco de reggaetón, no sé. Fama tampoco. Tengo una banda de rock que llevo 20 años tocando con The Mills en muchos lados, que gracias a Dios nos ha abierto muchas puertas. No lo estoy haciendo por fama, no lo estoy haciendo por dinero, gracias a Dios. Lo estoy haciendo porque si a partir de este man X se dedicó a hacer su proyecto musical para dar un mensaje de sus canciones que son 100% personales, ninguna letra de Darman es una letra inventada, todo es cosas que me han pasado, que he vivido todas. Si a partir de eso logro contagiar un poco el mensaje de manden lejos todo lo que no los hace felices.
0: Sí.
1: Si logro contagiar ese mensaje, siento que está teniendo una finalidad interesante el Darman. Aparte de ser completamente feliz, lo que te dije, yo solo lo hago por ser feliz. Por cantar esas canciones con los ojos cerrados, metido en mi mundo y ser feliz, lo hago por eso. Pero también, si logro que la gente se contagie un poco de hay que mandar lejos lo que estoy haciendo por obligación y no por hacer feliz, por ser feliz, está bien. O sea, ahí. Después de 20 años de la música,
0: sí,
1: estoy haciendo la música que quiero hacer, solo por ser feliz. Porque si me muero mañana, si me moría hace un año, estaría sin sintiendo que, pucha, no. Si me muero mañana, puedo sentir que al menos los últimos 2 meses o mes y medio estoy haciendo algo que me hace profundamente feliz. Y de eso se trata. Todo lo demás es mentira.
0: Ahí está. Y justamente yo creo que esa es la invitación, a que usted haga esa introspección así como estamos aquí en cabina, porque hasta allá mi compañero Jesús está pensando en lo que está haciendo con su vida.
1: Mañana renuncia.
0: Pero sí, justamente eso, ese es el mensaje, y la música electrónica se presta demasiado para esto. Es un ambiente y es una atmósfera que se crea muy, muy propicia para toda esta introspección, mejor dicho. ¿Qué se viene para Darman de aquí en adelante?
1: Bueno.
0: ¿Qué nos puede adelantar así? ¿Quién diga?
1: Ya tengo todo el disco, pero no lo quería sacar completo.
0: ¿Ya?
1: Voy a contar una historia. Cada canción es una historia.
0: Sí.
1: Entonces salimos de Take It All, que es la canción fiesta, para empezar a mostrar estos es Darman.
0: Sí.
1: Pasamos a I Will, que empieza a ver una historia, un storytelling, algo que ya no solo para escuchar en el gimnasio o en la fiesta, sino para escuchar en el carro manejando.
0: Sí.
1: Seguimos con Wake en un par de semanas. Wake es el completo manifiesto hacia despertemos a la vida. Luego viene un par de colaboraciones, vienen algunas canciones un poco más hacia relaciones humanas, hacia la artificialidad del mundo.
0: Wow, sí.
1: Vienen canciones sobre cambiar de piel para empezar a vestir una nueva piel por lo que te queda de vida. Todos son canciones. Darman no es DJ. Darman no nace de un DJ. No soy DJ. No sé usar un tornamesa.
0: Ya, ok.
1: Darman nace del mundo de hacer canciones, un cantautor, un compositor de canciones que las hace bajo el vestido de la música electrónica. Que puedes bailar, puedes disfrutar de una fiesta, pero también puedes escuchar y sentirte relacionado con las letras. Entonces, vienen conciertos, viene el disco, viene música. Estén muy pendientes en Spotify, Darman, en todas las plataformas, en redes sociales. De DC Mills, DIZEMILLS, prometo cambiarlo pronto.
0: Pero pues bueno, igual también la trayectoria se ha visto esa parte, esa evolución. Yo creo que de estar tanto tiempo en una banda, con un grupo de gente, haciendo seguramente estas amistades o esta familia que se crea a partir de The Mills, y salir ya, lo que dices Diego, de hacer lo que realmente eres tú, esto ahora sí es lo que soy yo, justamente por algo tenía que ser, mejor dicho, así tenía que ser, no era otro el camino el que tenías que recorrer, así que pues espectacular. Para terminar, si alguien escucha una canción de Darman, así por primera vez, ¿sí? Salió de esta entrevista o terminó esta entrevista y de una se conectó en Spotify a escuchar una de tus canciones, Take It All, I Will, ¿qué esperas que recuerde al terminar el sonido, esa última, esos últimos segundos de Take It All, por ejemplo, o de I Will, mejor dicho.
1: Voy a dejar de mentir. Yo creo que eso, voy a dejar de actuar, voy a dejar de tener una máscara. Todos tenemos máscaras, más fuertes que otras. Voy a dejar de tener una máscara y ser yo. Si me llamo Diego Albeiro, mucho gusto, Albeiro. Si soy Diego Armando, mucho gusto, Darmand. En serio, es como dejar de usar máscaras y dejar de mentir y decir, porque las canciones que he hecho, hasta ahora las dos que han salido, giran en torno a eso. Take It All, que es una como una canción sexy de toma todo de mí. Sí. Al final también habla de no le vamos a buscar a una chica algo distinto.
0: Perfecto.
1: No voy a empezar a, hola, mira, soy gerente de un banco. No, esto soy yo. Es lo que ves, es lo que hay.
0: Es lo que hay.
1: Pero toma todo de mí. Take it all of me. O sea, toma todo de mí. Ahí es cuando una relación se vuelve más chévere. I will, lo mismo. No te voy a ofrecer planes, no te voy a ofrecer cosas. Te voy a buscar lo que soy en el presente. Voy a dejar de ofrecerte cosas que ni siquiera sé si puedo darte. Esto es lo que puedo darte, mi presente. Ay, no más I will, presentes. Quiero que cuando alguien termine de escuchar una canción diga, voy a dejar de mentir.
0: Dejar de mentir.
1: No, yo, ¿por qué ofrecer algo que no soy? Tarde o temprano las máscaras se caen.
0: Me voy a ser fiel. Tal cual. Así.
1: Fiel a uno mismo.
0: A mí me pasa algo muy, muy parecido. No me gusta... Me gusta mi segundo nombre solo, pero no me gusta cuando es mi primer nombre y mi segundo nombre. Mi primer nombre es Jonathan. Yo soy Jonathan Mario.
1: ¡El putas! Perdón, brutal.
0: Sí, exacto. Y yo tenía esa cosa, pues no complejo. Bueno, no sé qué sea eso, desde dónde me sale eso. Pues Mario solo, perfecto. Mi papá se llama Mario y por eso me quiso poner así, Jonathan Mario. Pero cuando siento el Jonathan Mario, como
1: no, es cool.
0: Algo brinca en mí.
1: Pero es algo muy personal.
0: Pero mira.
1: La gente no lo ve así.
0: Exacto.
1: La gente no lo ve así. Es uno. El Armando. La gente me dice, uy, pero el nombre está chévere. Yo lo odiaba de chiquito.
0: Sí.
1: Daba pena. Entonces, precisamente hay que vencer los monstruos de uno para poder mostrar lo que uno es y seguro uno va a ser más feliz.
0: Muy lindo. Espectacular, realmente. Aquí me podría quedar hablando de todo esto, de lo que es descubrirse, de lo que es este despertar, de empezar a hacernos fiel a nosotros mismos. Gracias y a partir o en compañía justamente de la música de Darmand, de Diego Cáceres. Terminemos simplemente recordándole a la gente dónde encuentran tu música. Invítalos, ya, el micrófono es tuyo.
1: Por favor, conéctense con Darmand en Spotify, síganme y guarden las canciones. Darmand, tal cual como suena, de Diego Armando, Darmand. En Instagram, en TikTok también como @dizzymills, DIZEEMILLS. Siempre estoy publicando como lo que hago en locuciones, en música para Disney, para marcas, para todo. Pero ahora principalmente estoy obsesionado con Darmand. Entonces como que publico un montón de Darmand todo el tiempo. Entonces claro. está chévere. Les juro que ni siquiera tienen que decir me gusta la electrónica, no me gusta la electrónica. No, van a encontrar algo que está interesante para ver. A mí me gusta, les va a gustar.
0: Él es Diego Cáceres, Darmand, presentando su más reciente lanzamiento, I Will.

0: 11 de la noche, 30 minutos. Aquí seguimos en su programa En Mañana Será Otro Día. Eddie, ¿usted ha sentido en estos días como pesadez, como dolor de cabeza? No sé, el internet está fallando mucho.
1: Sí.
0: Es que escuché a una astróloga.
1: ¿Qué nos sucede?
0: Hablando sobre que estamos viviendo el periodo del Mercurio retrógrado, que es un ciclo que se conoce, pues, en el mundo de la astrología así, como Mercurio retrógrado, y que hay una influencia de ese ciclo que, por supuesto, se hace en el universo. Yo estoy cometiendo imprecisiones y le pido el favor a los oyentes que me excusen, pero lo que quiero es que ustedes pueden investigar. Y según desde la astrología, pues el Mercurio retrógrado hace que todo sea más difícil, o sea, un viaje más complicado. Si usted va a hacer un contrato, pues que preferiblemente no lo haga. Situaciones de salud. Y yo le preguntaba a muchos, pero yo digo es que como estamos en esos cambios de clima y está haciendo mucho frío en Bogotá, pues hay muchas gripas. Y hay mucha gente que le está doliendo la cabeza, pero a mí me llama la atención es que no tienen síntomas de gripa, sino hay muchos episodios de migraña.
1: Y sí, yo, que uno le adjudica la responsabilidad que al estrés, que al afán del día a día, que a la situación que esté viviendo.
0: Y escuché el tema del Mercurio retrógrado y dije, la vaina va a ser por ahí. ¿Será que nos arriesgamos y le preguntamos a Pedro? Es que el hombre está como, yo creo que es el Mercurio retrógrado, que lo tiene así como medio...
1: como medio loco. Vamos a ver si
0: logra.
1: Sabe que sería bueno de una vez prepararlo, ¿no? Para que el viernes pues ya nos pueda decir cómo vamos en el mundial, qué va a pasar, a ver si se ordena, porque solamente viaticando no se puede en este momento.
0: Vamos a preguntarle a Pedro a ver el hombre cómo responde. Sí, porque queremos saber de qué se trata el Mercurio retrógrado, este fenómeno del cual dicen algunos que estamos padeciendo y que tiene influencia en muchos campos de la vida. ¿Qué es el Mercurio retrógrado?
2: Claro, Mercurio retrógrado es un fenómeno astrológico que ocurre cuando el planeta Mercurio parece moverse en dirección opuesta a su órbita, visto desde la Tierra. En realidad, es un efecto óptico debido a las diferentes velocidades de los planetas, pero en astrología se dice que influye en la comunicación, la tecnología y las decisiones. A nivel científico, no hay evidencia de que tenga un impacto real, pero culturalmente se ha hecho muy famoso.
0: Ahí está. Ahora sí el hombre estaba espabilado.
1: Sí, ya despertó.
0: Mercurio retrógrado, ahí está. Y que esa puede ser la razón, según la astrología, de las molestias que estamos sintiendo hoy en día. Bueno, Eddie, 11 de la noche, 33 minutos. Nuestros oyentes siguen reportando su sintonía, sus mensajes y muchas cosas que... Bueno, mira, hace mucho no entramos a... No escuchamos Habla Pueblo.
1: Hace mucho tiempo, sí. Que es lo que genera a nuestros oyentes como ese deseo grande de querer seguir participando aquí en su programa Mañana Será Otro Día.
0: Bueno, vamos a escuchar Habla Pueblo, Habla, para que nuestros oyentes puedan también sentirse involucrados en este programa, identificados en este programa. Muy bien, 11 de la noche, 34 minutos, vamos con nuestros oyentes. Habla Pueblo, Habla.
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0: Habla Pueblo, Habla, nuestros oyentes. ¿Qué nos dicen a esta hora, Eddie?
1: Nos dicen, buenas noches, gracias por su espacio, mucho gusto, soy un oyente, mi nombre es Kevin, y pues ahí estaba, en este Habla Pueblo Habla, aquí nos escribe Giovanni, y nos dice, es lo que yo les digo, la radio hace parte de la imaginación, hace parte de ese querer llevarnos a otro estado, y ver que la radio es importante.
0: Qué bueno, quisiera que los oyentes, cuando son oyentes nuevos, nos dieran a conocer esa condición. Somos oyentes nuevos, soy el primero que escribe en esta oportunidad, porque eso es bonito, que estamos llegando a mucha gente.
1: A muchos lugares de Colombia y el mundo.
0: Y cautivando a nuevas audiencias. Así que quiero que los oyentes nos digan cuando son oyentes nuevos para decirles bienvenidos siempre aquí a, como dice nuestro oyente, en la promoción de Habla Pueblo Habla, para que hagan parte de este teatro de la imaginación como es la radio. 11:36 PM, seguimos, vamos a hablar un poquito también del Mundial ahora, porque una selección que pinta ya como favorita es Francia.
1: Sí.
0: Francia, que fue campeona, luego subcampeona en el pasado Mundial, y ahora pinta también para llegar a instancias finales, además que tiene jugadores fantásticos. Y quiero que escuchemos el análisis que nos regala el maestro Hernán Peláez y Martín de Francisco en su programa Peláez y de Francisco todos los días a partir de las 11 de la mañana. Y esto fue lo que nos dijeron hoy miércoles.
5: Volvamos al presente y nos adentramos en el Mundial.
6: Bueno, sigamos, bueno. Hernán, que hay mucha información.
5: Sí, y hay que abreviar.
6: Y no te quiero demorar más porque siento que estoy dilatado.
5: Mira, yo solamente te digo, después de ver la manera como Francia pasó por encima de su rival, de los suecos, está todo hecho. Martín, te digo una cosa, y lo proponemos hoy en una pregunta. Mbappé, pues golea. Martín, Mbappé va a ser con los años quizás el goleador de los mundiales, ¿no es cierto? Al paso que va, ¿o no?
6: Pues sí, Hernán, porque te lo digo, hombre, ¿cierto? Porque ya tiene 18 en 18 partidos jugados y Messi tiene 19. Yo no sé si Messi siga jugando, es posible. Este mundo está tan loco que de pronto él va a jugar hasta los 50 años, no sé.
5: No, pues yo no sé, pero eso fue Stanley Matthews. Pero bueno, pero el que sí va a jugar, seguramente el otro mundial es Mbappé.
6: Claro, Hernán, claro, porque él tiene 27. A ver, Messi tiene 19 goles en 29 partidos. Está una buena media, 0.64. Mbappé, 18 goles en 18 partidos. Es un monstruo. Y Klos quedó en 16 goles en 24 partidos. Ronaldo Nazario, 15 goles en 19 partidos. Y Gerd Müller, 14 goles en 13 partidos. Uy, este tiene un buen récord. 14 goles en 13 partidos, Gerd Müller.
5: Bueno, no, pero yo creo que el que más tiene es Fontaine, que hizo 13, pero en menos partidos.
6: Pero en un solo mundial, ¿cierto, Hernán?
5: Exactamente, sí, es cierto. Bueno, pero aparte de Mbappé, que además se nota en el campo con unas ganas de jugar y de correr, te quiero decir, y la pregunta está referida a él, Olise. Olise es para mí, el mejor jugador que tiene hoy el Mundial. Mira, 5 asistencias, un manejo de pelota con una tranquilidad, una displicencia, arranca por la derecha, juega por el centro, hace pase gol, le gusta el tipo la pelota y la maneja bien. Olise, que entre otras, Martín, ya le advirtió al Bayern que se quiere ir.

0: una diagonal perfecta. Martín, por ejemplo,
1: esta,
0: Mbappé.
1: En la foto se ve esa jugada que hizo, que si mete ese gol, Martín, era el gol del Mundial hasta ahora, ¿vio? Ah, esa chica, la agarró así, esa tijera. Qué bueno.
0: Ah, sí. Man. Me encantó ese primer gol de Mbappé, la habilidad escalofriante de ese jugador. ¿Cómo ubica la pelota en todo el ángulo, Hernán? Es un torbellino de verdad, de perdigones lo que emergió por ahí, por el sector izquierdo, Hernán.
1: ¿Cuál es la selección que en el futuro debe encontrarse con Francia? Porque Francia, ver, pinta favorita por ahora.
0: Me encanta tu pregunta, ¿cierto? Bueno, ahorita va a jugar contra Paraguay, Francia, el 4 de julio, y se enfrenta con el ganador de Canadá, Marruecos.
1: No, por eso. Pero primero tiene a Paraguay.
0: Sí, que es. Pues van a estar, van a poner dos buses ahí en el, ahí en el arco.
1: No, pero
0: dos tractomulas van a poner ahí, oiga.
1: Lo que acaba de decir Martín, rodeado de cierta jocosidad, es en lo que estamos viendo en el Mundial. La mayoría de equipos que se sienten inferiores de entrada, sin haber pitado el árbitro, ya uno sabe que se van todos para atrás, a ver si de pronto se sostienen y ahí por ahí en un contragolpe, porque son conscientes de sus limitaciones. En cambio, estos equipos como Francia, Argentina, salen a proponerte arriba de una vez, ¿no?
0: Eso es que, Hernán, que no te sorprenda ese equipo francés en la indefensión más desoladora.
1: ¿Cómo así?
0: Por eso, pues claro, Hernán, o sea, no te puede coger mal parado ese equipo.
1: No.
0: ¿Me entendés?
1: No.
0: Entonces, pues sabemos que Paraguay va a jugar a lo que también han sabido siempre. Y de pronto si encuentran por ahí un espacio que van a ser muy pocos, pues algún contraataque. Pero ellos van a articular una espesura, una verdadera fronda,
1: con
0: todos sus copartícipes.
1: Hiciste una advertencia que me hizo acordar de aquel célebre técnico colombiano, Javier Álvarez. Francia puede decir, al que encontremos mal parado, lo goleamos. Punto.
0: ¿Ya? Claro, pero ellos tienen algo, Hernán, es que digamos que la versatilidad y el repertorio múltiple y todo ese catálogo de atentados de ataque que pueden lograr los jugadores franceses, lo pueden hacer en espacios reducidos, en minifundios o en latifundios.
1: Y yo te digo, a ver qué opinas, yo creo que entre Dembélé y Barcola debe jugar Dembélé, creo yo, pero bueno. Es otra opción que tienen ellos con Barcola.
0: Bueno, Barcola o Doué, ¿no? Ese fue el cambio. Me gustó lo de Barcola, me gustó.
1: Pero vos no puedes prescindir de ese Dembélé.
0: Dembélé va.
1: Por eso, calladito ahí.
0: Dembélé va, ya hizo tres goles en un partido y los embates entre el Mosquito, Olís, Mbappé, el que esté el Barcola o el mismo Doué, son embates con absoluta ferocidad, es una avalancha.
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0: 11 de la noche, 44 minutos. Seguimos en este viaje. En este viaje maravilloso, Eddie, ya estamos a punto de cumplir un año.
1: Sí, ya vamos a cumplir un año, el próximo 4 de agosto.
0: Cuando me dijeron, vea, siga, allí está Eddie Riaño, su compañera. Y yo, Eddie, ¿qué? No tenía ni idea.
1: No, a mí me llamaron por intermedio de un domiciliario para que conociera a mi compañero de trabajo.
0: Y pues le puedo decir que ha sido una gran experiencia, Eddie, en este primer año que vamos a completar. Y yo quiero que los oyentes, y los quiero animar también, para que nos envíen una nota de voz hablándonos sobre el concepto que tienen sobre nuestro programa.
1: Exacto.
0: El primer año lo empezamos a celebrar desde el 1 de agosto, ¿no? En agosto.
1: El 4 de agosto. Salió el primer programa, que ese día fuimos desde las 10 de la noche hasta las 2 de la mañana.
0: Imagínense la inauguración y nos metieron 4 horas.
1: Sí, pero pudimos, ¿no? Y los oyentes nos acompañaron. Y yo sé que los oyentes, como usted dice, que los invita a lo largo de las emisiones de los programas, nos van a enviar esos audios para que hagan parte de ese especial, de ese homenaje que este programa está, como usted siempre lo ha dicho, ustedes son la columna vertebral de este proyecto y pues queremos hacer partícipe de esta celebración que nosotros, que gracias a usted también, Diego, le digo, ha sido un momento muy especial. Hemos compartido, hemos conocido, hemos aprendido de lo que es acompañar a nuestros oyentes con hechos que a veces son tristes, a veces son un poco fuertes, pero lo más importante es que estamos aquí firmes frente todas las noches, de lunes a viernes, los días feriados, aquí estamos.
0: Sí, y lo que hemos querido hacer en medio de un formato que ya está establecido, que es recordar los momentos más importantes que han ocurrido en la emisora, en la FM, y lo recordamos un resumen en una crónica en la noche. También queremos que sea un momento de aprender, un momento de reír. Creo que lo de reír sí lo hemos logrado.
1: Ah, eso sí lo hemos hecho al pie de la letra.
0: Creo que muchos oyentes han disfrutado y se han reído, y que también aprendamos distintas cosas que podemos evocar en un día como hoy, con eventos y hechos históricos. Y bueno, en medio de toda esa mezcla y las voces de los oyentes, hacer un programa distinto y muy ameno.
1: Y pues hay que agradecer también, y eso lo haremos en el momento indicado, el 4 de agosto, a los directivos que confiaron en nosotros y nos dieron este espacio para acompañarlos acá. Mire, quiero saludar, ya que estamos con nuestros oyentes, quiero saludar a Harold desde Cali. Nos dice, con la FM siempre, los saludo desde Cali. Y acá hay otro oyente que dice, buenas noches, me siento muy feliz de escucharlos y de poder interactuar con ustedes todas las noches. Néstor Velasco.
0: Muchas gracias a nuestros oyentes, ustedes son la razón de nuestro programa. Mañana entonces no tenemos programa, mañana jueves no hay programación, pero el viernes sí vamos a estar aquí a partir de las 10:30.
1: Al finalizar el partido de Colombia.
0: De Colombia gana. ¿Qué marcador piensa usted?
1: 1-0.
0: ¿Ganando?
1: Colombia.
0: No, yo creo que puede ser un 2-1. 2-1 ganando Colombia. O un 3-0. No, me quedo con el 2-1.
1: No, 1-0, gracias.
0: Nuestro compañero
1: Mauricio
0: también,
1: Amador.
0: Mauricio Amador, ingeniero de sonido en nuestro espacio, en nuestro programa. Mauricio Amador dice que 3-0.
1: Bueno, él es más optimista. Vamos a ver el viernes. Sí. ¿Quién de los que estamos acá?
0: Es que se pasa de optimista.
1: Sí.
0: 3-0. Entonces 3-0, 1-0 y 2-1. Vamos a ver el viernes, vamos a revelar el ganador. Bueno, Eddie, nos vamos despidiendo. Ya se va acabando el tiempo, 11 de la noche, 49 minutos. Nos despedimos.
1: Claro que sí, mire, rápidamente aquí Néstor nos complementa su mensaje y nos dice, son pocos los programas que se mantienen como ustedes. Mi marcador es 3-1 ganando Colombia. A todos nuestros oyentes, gracias. Y nuevamente estaremos aquí a las 10:30 de la noche el próximo viernes 3 de julio, pero nunca se desprendan, por favor, de la FM Siempre Contigo y de nuestra página oficial www.lafm.com.co, donde también pueden vivir no solamente la actualización de noticias, sino la transmisión de cada uno de los partidos de la Copa FIFA 2026. Feliz noche y feliz día para quienes inician en otro país.
0: Muy bien, un abrazo a todos y los dejamos con el último segmento del programa, Vamos a escuchar a nuestro nuevo ministro de Hacienda.
1: Gran responsabilidad, ¿no?
0: Sí, están en ese proceso de empalme, que lo han calificado empalme anticorrupción. Y dicen que van a revelar muchas cosas, van a encontrar muchas cosas. Lo ha dicho el mismo presidente Abelardo de la Estrella, presidente electo. Miguel Gómez, el doctor Miguel Gómez, estuvo en entrevista con el noticiero de la FM esta mañana y los dejamos con esta reflexión. ¿Cómo va a ser ese empalme anticorrupción? Un abrazo a todos, nos vemos el viernes y que gane Colombia. Recuerden, mañana será otro día.
2: Señor ministro designado de Hacienda, Miguel Gómez, gracias por estar con nosotros en la FM. Buenos días.
3: Hola, buenos días. Un saludo a todos ustedes y a la audiencia.
2: Bueno, ¿cuál va a ser la política pública del gobierno? Usted hablaba en sus primeras declaraciones sobre el respeto a la independencia del Banco de la República, pero frente a la deuda, ¿qué va a llegar a ser el gobierno electo de Abelardo de la Espriella?
3: Bueno, yo quisiera en esto ser didáctico y quiero poner las cifras como más sencillas, porque a uno le hablan de la deuda pública, y sí, la deuda pública está en el 65% del PIB, pero eso para la gente no significa mucho. Yo más bien quiero darles estas cifras que me parece que son más reveladoras. Entre enero y abril, el gobierno actual ha gastado en promedio 40 billones de pesos cada mes. 40 billones de pesos, o sea, más de un billón de pesos al día, y ha recibido 28 billones de pesos. Tiene entonces un desequilibrio de 12 billones de pesos mensuales. Esto es como cuando en una casa, pues se tiene un ingreso de 28 y se gasta 40. Pues lo que sucede es que el dinero no alcanza y la gente tiene que pedir prestado, pedir fiado en la tienda, utilizar la tarjeta de crédito, llenar el cupo. Pues eso es lo que nos ha venido pasando a nivel nacional. Si usted piensa de esta manera, entiende la gravedad del problema. Un colombiano que nace hoy, un niño que nace hoy, nace con una deuda de 20 millones de pesos. Cada colombiano está debiendo 20 millones de pesos. Eso es una cifra impresionante. Y cuando lo vemos así, pues eso tiene que cambiar. Y lo primero que hay que hacer es disminuir el gasto público y ajustar la economía.
4: Ministro, hay un tema real y es el del prepresupuesto para el 2027 que usted tendrá que enfrentar. Ya el diagnóstico se hizo durante campaña, ya el diagnóstico se sabe que van a recibir un gobierno en los rines, con la olla raspada, incluso sin olla, todos esos clichés que se mencionan en estos momentos. Usted va a recibir un presupuesto de 600 billones de pesos, el más alto de la historia, un prepresupuesto. Recauda alrededor de 300 billones. Quiere decir que hay un desfase enorme entre lo que le ingresa al gobierno, incluso con créditos ya muy apretados, y lo que se recauda. ¿Cuál va a ser la estrategia? ¿Cuál va a ser la solución a esta, digamos, situación fiscal y económico que reciben? Y obviamente, si descarta la reforma tributaria como la ha descartado el vicepresidente José Manuel Restrepo esta mañana en la FM.
3: Me parece que el diagnóstico en líneas generales es muy correcto. Nosotros sí tenemos que, primero que todo, recuperar la confianza. Con esas cifras del presupuesto que quiere presentar el gobierno saliente, pues es imposible restablecer la confianza, y por lo tanto tenemos que hacer un recorte muy sustancial en esas cifras. ¿Por qué lo tenemos que hacer? Primero, porque no hay espacio el gasto con deuda a las tasas a las que nos estamos comprometiendo. Es que también volviendo a las cifras de las que hablaba anteriormente, entre enero y abril de este año, el gobierno pagó unos intereses altísimos. Entonces nos estamos endeudando unas tasas muy altas y todos sabemos que eso pues se paga de manera cierta en el futuro. En el caso nuestro, además, en el corto plazo, porque el gobierno ha tomado la decisión de endeudarse a plazos muy cortos y a tasas muy altas. Entonces, sí, necesitamos recortar el presupuesto, que tiene que crecer por lo menos por debajo de la inflación, para que efectivamente estemos reduciendo en términos reales el gasto público. y es un esfuerzo enorme.
4: Bueno, ahí hay...
3: Es un esfuerzo enorme en el que nos va a tocar hacer mucha austeridad y sobre todo, pues, buscar la manera de no afectar a las clases menos favorecidas.
4: Es una gran noticia. Una que va a recortar un presupuesto presentado de 600 billones y que es una cosa importante. No se sabe. ¿Tiene una idea de cuánto debe ser el presupuesto si se va a recortar?
3: Pues, a ver, nosotros necesitamos un ajuste muy importante, pero que, claro, estamos trabajando día y noche para ver si es posible cumplirlo y cuál es. Sobre todo lo que queremos evitar, naturalmente, es el impacto sobre las poblaciones menos favorecidas, sobre los temas de subsidios, tratar de no tocar esos sectores que obviamente no tienen por qué pagar el pato de la irresponsabilidad con la que se han manejado las finanzas públicas. Entonces, hablar de una cifra que esté alrededor de en el 3% del PIB, pues es una cifra que creo que debe ser un objetivo del gobierno próximo, o sea, unos 60 billones de pesos.
5: Ministro, buenos días. Bueno, entonces, más o menos estamos como en la época de Rudolf Holmes, es decir, ¿se acuerda con el que hay que apretarse el cinturón? Y, sí. Y también una cosa como Milei, vamos a sufrir, nos va a doler.
3: Cuando usted va al médico y le dicen, está pasado de peso, tiene que hacer dieta. La dieta es una jartera, porque no, que no coma carbohidratos, que bájele el azúcar, que no sé qué. Bueno, todo eso pues le genera a uno malestar, inconformidad, le da a uno mal genio, pero es que no tenemos opción. Lo único bueno de la situación económica actual, y lo digo con el peso de las palabras, que es horrible, es que no tenemos alternativa, porque lo contrario, pues nos vamos al abismo.
2: Claro.
3: Como lo que nos dice el ministro saliente es que como no tenemos cómo financiar, entonces vamos a hacer una nueva reforma tributaria. Eso no tiene ningún sentido. Eso no tiene ningún sentido arrancar diciendo que uno va a apretar a los colombianos en 30 billones de pesos porque no ha sido capaz de controlar el gasto. Lo primero que tenemos que hacer es controlar el gasto.
6: Ministro, como para irnos haciendo una idea y aterrizar en la conversación en cosas muy concretas, ¿qué gastos, al menos tres del presupuesto nacional, piensa reducir en estos primeros meses del gobierno, como para tener claro a dónde es que nos va a doler el tema?
3: Sí, a ver, lo más importante, sin duda, es revisar el presupuesto actual, el presupuesto del 2026. Ahí hemos encontrado algunas oportunidades de recorte, por ejemplo, de proyectos que no están avanzando y que por lo tanto pues no se van a requerir recursos. Hemos encontrado ahí también posibilidades de mejora en el perfil de la deuda, o sea, manejos que pueden mejorar de intereses que estamos asumiendo, que es absolutamente desmedido. Entonces ahí hay cosas que se pueden hacer, ir haciendo, mientras logramos estabilizar la situación macroeconómica. Hay un tercer nivel que creo que vale la pena tener en cuenta, ustedes lo saben y lo sabe la opinión pública. Antes de la ley de garantías, el gobierno tomó la decisión de hacer unos contratos temporales de trabajo en muchas de las entidades públicas. Esa gente fue contratada a la red con unos recursos pues muy limitados y por lo tanto esos contratos se vencen en el corto plazo. Pues de esos contratos que se realizaron a principios de este año, pues tendremos que recortar también. De eso no, tampoco tenemos mucha opción. Entonces sí hay posibilidades de economía, pero sobre todo lo que hay que mandar es el mensaje de que primero el Estado da el ejemplo, hace austeridad y después pensamos en nuevas fuentes de ingreso. Sin el mensaje inicial, la gente no va a confiar en que vamos a hacer lo correcto.
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2: Bien, tarde, pero llegó. 6-3 de transición entre partido y partido. 8 goles hoy hemos oído a través de la FM y escuchado en esta fase de 16avos de final la gran victoria hoy de Inglaterra sobre Congo con gran actuación de Harry Kane y lo que acabamos de vivir y de escuchar a través de la FM, la victoria de Bélgica 3-2, iba perdiendo con Senegal. ¿Cómo vio el partido, Marín?
3: Pues la verdad, Andrés, un partido que por ahí nos antojó que íbamos a vivir la tanda desde el punto penal, no mentiras. Sí. Pues tengo una preocupación,
2: Andrés. ¿Cuál es la suya?
3: Los dioses del fútbol africano.
2: Sí.
3: Pues le haber metido mano tempranito a Congo.
2: ¿Usted cree?
3: Entonces luego...
2: Porque iba ganando Congo.
3: Sí, por eso. Los dioses del fútbol inglés le dieron la vuelta y le ganaron. Luego los dioses del fútbol senegalés habían hecho lo suyo y los dioses del fútbol belga hicieron lo suyo. Entonces hay mucha presión de los dioses del fútbol africano porque pues necesitan meter alguno de sus selecciones en la siguiente ronda y queda pues Colombia. Entonces
2: bueno,
3: yo hubiera preferido que o hubiera quedado Inglaterra por fuera o Bélgica por fuera.
2: Sí.
3: Pero no importa. Los dioses del fútbol africano están peleando contra los dioses del fútbol sudamericano.
2: Espero que amanezcan dormidos el viernes cuando juegue Ghana, la selección ganesa contra Colombia.
3: No, por eso.
2: Partido 8:30, ¿no? Gran fiesta vamos a vivir el viernes entrante con Colombia. Mire, un dato de Mr. Chip. Yuri Tielemans, el que hizo el gol de penalti ahora, hizo el gol más tardío en toda la historia de la Copa del Mundo. Dato de Mr. Chip. Sí. El más
3: ¿quién
2: tardío.
3: ¿Quién es Mr. Chip?
2: Mr. Chip, un famoso periodista deportivo español que tiene una cuenta en redes sociales. Muy récord histórico. Minuto 124-43. Que íbamos para tanda de penaltis.
3: Sí,
2: y
3: claro.
2: Apareció ese penal dudoso donde pitó un juez hondureño.
3: No, pero ahí no hubo duda. Eso era penal, Andrés.
2: A propósito,
3: pues era interpretación, pero era penal.
2: Una pregunta que me surge. ¿Dónde están los árbitros colombianos? Ni un árbitro colombiano. Hay un señor Nicolás Gallo en el VAR, pero el resto hemos visto de Arabia, cataríes, guatemaltecos, salvadores, y ni uno. ¿Qué pasa con los árbitros de Colombia?
3: Nuestro mejor silbato, tengo entendido que es Wilmar Roldán.
2: Que hizo un comercial buenísimo.
3: Y está dedicado a los comerciales.
2: Comercial.
3: No. Bueno. No está trabajando en el mundial que está.
2: Estoy viendo tendencia a la palabra empalme, Eva. Ya comenzó este gobierno nuevo, el de presidente electo Abelardo de la Espriella, a trabajar. Así que se están reuniendo en el alma mater, como dice Abelardo de la Espriella, la Universidad de Sergio Arboleda. Y ya se empiezan a vislumbrar nombres, ¿no? Para ministerios y tal. No sé si has estado al tanto de la situación.
4: Sí, claro, por ahí hemos estado siguiendo todo lo que ha pasado con ese empalme, que además tiene, Juan Carlos, un nombre muy peculiar, Arca de Noé, y es que son más de 1.300 expertos, estos son los números que dan, que trabajan en 22 mesas técnicas para revisar precisamente la situación de cada ministerio y poder contrastar toda la información que les va dando el gobierno ya saliente. Y efectivamente comienzan a salir ya, pues entre dimes y diretes, José Manuel Restrepo lo que está diciendo es que ya se empiezan a encontrar que hay cifras maquilladas, que incluso se está escondiendo información, y esto ha hecho ya que Gustavo Petro, que entiendo que está en Italia, ha salido a tuitear diciendo que pues que eso todo está contrastado y que todo está pues tiene los datos que son y que está respaldado y por entidades, y lo que dice Gustavo Petro es que las cifras que deja el gobierno son buenas y que ojalá el gobierno de Abelardo de Espriella logre superar lo que ellos dejan. El caso es que es muchísima gente moviéndose alrededor de este empalme, y ya veremos cómo se va dando porque apenas esto está comenzando.
2: Sí, ya se ven algunos nombres que dicen suenan como para ser ministeriales, Juan Carlos Iragorri.
5: Sí, es verdad, ahí están ya nombrados algunos ministros, o nombrados no, pero anticipados sus nombramientos. Uno fue Rodrigo Lara inicialmente, que será el ministro del Interior del presidente Abelardo de la Espriella, El otro ha sido Miguel Gómez Martínez, que va a ser el ministro de Hacienda. Pero cuando uno analiza los equipos de empalme, para cada una de las carteras, para cada uno de los ministerios, están nombrados un grupo de personas por parte del presidente de la Espriella. En el caso del Ministerio de Justicia, digamos, quien encabeza ese equipo, y seguramente uno podría anticipar que va a ser el ministro de Justicia, aparece el doctor Iván Cancino, conocido abogado penalista. De modo que ahí hay varias personas que figuran en ese empalme y que seguramente terminarán en algunos puestos en el gabinete.
4: Y es que, sí, señor. Como dices tú, Juan Carlos, Iván Cancino es de, digamos, de los afectos de Abelardo de la Espriella desde hace tiempo. Son amigos, además de que han compartido profesión. Los dos se admiran mutuamente y Iván Cancino será jugado por la campaña de Abelardo de la Espriella desde el minuto número uno. Desde el minuto número uno salió en todas las tarimas y en todas partes haciéndole fuerza a Abelardo.
3: Una pregunta, profesor Iragorri. Por ejemplo, ¿Mario Hernández podría ser nombrado en alguna cartera?
2: Mario Hernández es el empresario, dice usted.
4: ¿En una de las carteras hacerlo? ¿De su marca o...?
3: Sí. Pues porque ese tipo tiene experiencia en cartera. No,
5: pero podría hacerlo, ahí tiene usted, no, pero venga. Ese es un buen ministro.
4: Iragorri, el nivel de chistes.
2: Venga, que hoy tenemos un programa muy... Hoy tenemos un programa muy cortito, solo de 25 minutos y tenemos...
4: O sea, mejor no hablamos.
2: No, tampoco para tanto, sino que es que teníamos programado, es que hay una denuncia muy, muy, muy importante que se han dado a nivel nacional sobre la página de Colfondos. Parece que...
5: De Colpensiones.
2: Ah, perdón, sí, hago la aclaración. De Colpensiones, correcto. Y eso lo ha hecho un senador que está muy vinculado justamente a este nuevo gobierno, Juan Carlos.
5: Sí, Andrés, porque mire, desde la semana pasada, cuando la gente trata de entrar a la página web de Colpensiones a consultar su historia laboral o hacer trámites, pues se ha venido encontrando un letrero que dice que por un mantenimiento de la página, pues la página va a estar inactiva hasta mañana. Supuestamente, y quien ha puesto una queja muy seria públicamente sobre este asunto es el senador electo Enrique Gómez Martínez del Movimiento de Salvación Nacional, de la campaña, por supuesto, del actual presidente electo ya, Abelardo de la Espriella. Doctor Enrique Gómez, gracias por estar en Tarde, pero Llego.
6: Hola, amigos, un cordial saludo a toda la audiencia, a todo el equipo de trabajo.
5: Oiga, ¿cuál es el problema que ha encontrado usted con Pensiones? Porque usted ha formulado unos reparos muy serios y ha hecho unas denuncias muy graves. ¿Qué es lo que aparentemente está pasando ahí?
6: El cierre de servicios digitales que abarca obviamente los accesos virtuales, pero también las sedes físicas de Colpensiones en todo el país, se debe a la migración de la totalidad de la base de datos de cerca de 1,9 millones de beneficiarios de mesadas pensionales de Colpensiones. Esta es una migración de todo el sistema de información que tiene varios componentes de mucha gravedad. Uno es que la información de los pensionados mismos y las cuentas donde reciben las mesadas programadas, pues entra a estar en manos de una oscura unión temporal conformada por tres empresas que se llama Gestión Integral de Centros de Datos 2025, y son empresas prestadoras de servicios digitales que han crecido enormemente dentro del gobierno de Gustavo Petro. La principal es TSG, que tiene unos 8 contratos con distintas entidades del Estado colombiano durante el gobierno Petro y unos 70 empleados, y otra empresa que se llama RIT, que es simplemente un comercializador o un subdistribuidor de Dell, que tiene 11 empleados y tiene menos de 3 contratos importantes. Es decir, es una UT de bolsillo y recibió un contrato de 223 mil millones de pesos y va a tener esa, que es una de las bases de datos de beneficiarios más importantes del país. Lo segundo es que ahí, en ese repositorio, entendemos, se traslada también la historia laboral que da fundamento a los reconocimientos pensionales, y todo esto queda en un oscuro contratista elegido a las carreras ya al cierre del gobierno, Juan Carlos.
5: Doctor Gómez, pero es que Colpensiones pues paga las pensiones de millones de personas, es el organismo público de las pensiones. ¿Cómo es posible que haya un contrato de tal magnitud para unas empresas pequeñas? Es decir, ¿ha habido algún tipo de vigilancia por parte de los organismos de control con respecto a estos contratos?
6: Pues esta era una base de datos que desde hace varios años la Procuraduría había recomendado actualizarla. esas alertas o esas recomendaciones existían incluso antes del gobierno de Gustavo Petro. Durante todo el mandato no se hizo nada y súbitamente en menos de 2 o 3 meses se diseñó, implementó y adjudicó a dedo este contrato, lo cual genera toda clase de sutilezas por dos razones. Uno, el riesgo de la información de los pensionados mismos, que no se sabe bien en manos de quién quedará. Y segundo, pues en el tema que llevó a la crisis del Instituto de Seguros Sociales en antaño, y era la masiva falsificación de antecedentes laborales para reconocimientos pensionales que diríamos eran ilegales o fruto de un fraude. Y eso terminó quebrando a esa rama del Seguro Social, llevando a su liquidación. Entonces no es solo el riesgo presente, sino evidentemente el riesgo de que se genere un canal de fraude con un proveedor no asegurado y que tiene pues 80 empleados para el manejo de una de las bases de datos más grandes y sobre todo más sensibles en términos de seguridad del país.
2: Tengo una duda pequeña, doctor Enrique. ¿Esto también afecta a las personas que estaban en fondos privados y se están haciendo la migración ahora a Colpensiones? ¿También se están vulnerando sus datos personales?
6: Pues esos registros individuales de historia laboral que se trasladan de los fondos a solicitud de individual, pues van a quedar en ese mismo repositorio, ¿correcto? Tengan o no tengan el reconocimiento, porque ellos se trasladan y piden el reconocimiento en caso de que hayan cumplido los requisitos.
4: Ya. Y yo para cerrar, Carlos Marín, no sé si tú sientes lo mismo que yo, pero cuando Juan Carlos Iragorri trae algunos de sus invitados especiales, todos tienden a sentarse en unas librerías con un montón de libros para hacernos sentir mal a ti y a mí. No sé si te identificas con eso.
3: Tengo entendido que es como la exigencia que pone el profesor Iragorri. Si usted quiere salir en tarde, pero llegó, tiene que posar en una biblioteca.
5: No,
3: biblioteca.
5: No, es buen lector, hombre. No, claro, no.
6: Pero por lo menos son de verdad. No,
2: mire, tiene uno de oro. Tiene un tigre y uno la fuera al amargado.
4: Por lo menos no es un fondo de pantalla.
5: No, o sea, libros con los lomos, con...
6: No siempre es bueno tenerla cuando se hacen este tipo de denuncias. Mire, esto es realmente muy triste porque además la entidad se está sindicalizando, sí. La planta de personal casi se triplicó y es la ruta que ya conoció el país hace unos 30 años que condujo a la liquidación del Instituto de Seguros Sociales en 2012. Creo que hay una alerta justificada y 5 o 6 días para la migración de datos parece excesivo. Da a entender un proceso malamente planificado y eso puede tener otro efecto que creo que es importante, es que se pierdan de esa base de datos personas que ya eran legítimamente beneficiarios y dejen de recibir transitoria o permanentemente su mesada, pues que en muchos casos es su única fuente de ingresos.
5: Creo que Carlos Marín iba a decir algo.
3: No, iba a preguntar si el libro que está detrás en la parte superior izquierda el libro gordo de Petete.
2: Doctor Enrique, no le preste atención a nuestro humorista.
6: No, pero es que no lo tengo ahí, que es el de Obligaciones de Inestrosa, puro libro gordo de Petete.
5: Que vaya Fernando Inestrosa.
6: Bueno, pero por ejemplo, tengo la gaceta de ahí en verde, encima de este hombro, porque estoy confundido, de mi hombro izquierdo, sí. La Gaceta Constitucional de Álvaro Gómez durante la Asamblea Nacional Constituyente, por ejemplo.
5: Vea, pues.
4: Bueno, pero tampoco tenemos que ser tan serios. Yo escribí uno hace tiempo, te lo puedo, no necesito que lo compres porque me parece que es dinero malgastado, pero te lo puedo regalar y se llama Levantando Polvo. Igual también aprendemos algo.
6: Mi padre me enseñó que nunca debías regalar un libro, no lo hagas, Eva. Eso es mal agüero. Y maleducas al
4: ¿sí?
2: Sí.
4: Ah, libros a buenas horas, Mangas Verdes, he regalado 1000 libros ya. Ya llegó tarde.
6: Eso sí no te lo anotan en las librerías. Regálaselo al librero a ver si de pronto te paga algún día la comisión.
5: Bueno, ahí está. Es Enrique Gómez Martínez, senador electo. Doctor Gómez, gracias por haber estado en Tarde, pero llego.
6: Amigos, gracias por la posibilidad y suerte en el programa. Chao.
3: Gracias.
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2: Ya son las 6:30. Iragorri, me estaba acordando de Luis Gilberto Murillo, que también tuvo que renunciar a su doble ciudadanía para ser canciller en su época, cuando era embajador. Y ya un líder de la oposición, Iván Cepeda, le ha exigido a Abelardo de la Espriella, presidente electo, renunciar a la ciudadanía estadounidense. Pero eso, constitucionalmente, ¿se podrá o no? ¿Eso se puede o no exigirle de esa manera al presidente que renuncie a su doble ciudadanía, Juan Carlos?
5: Yo no sé si la Constitución prohíba que una persona que tenga nacionalidad, por ejemplo, la nacionalidad estadounidense, nacionalidad en otro país, pueda llegar a la presidencia de la República, pueda ser presidente, pero sí tengo en línea al experto, uno de los grandes especialistas en derecho constitucional, que es el doctor Juan Manuel Charri. Doctor Charri, gracias por estar en Tarde, pero Llego.
8: Juan Carlos y oyentes, muy buenas noches, o buenas tardes.
5: Doctor Charri, buenas tardes. Abelardo de la Espriella, el presidente electo, tiene pasaporte estadounidense, tiene nacionalidad o ciudadanía estadounidense. Y el senador Iván Cepeda, que perdió con de la Espriella por un margen estrecho en las elecciones del 21 de junio, hoy le exigió al presidente electo que renuncie a esa nacionalidad, al estadounidense, y dice que si no lo hace, pues que sería una causal, por ejemplo, para que Iván Cepeda llame a una desobediencia civil. En todo caso, le exige que renuncie a esa nacionalidad. La pregunta en concreto es, ¿está prohibido que una persona que va a llegar a la presidencia de Colombia tenga nacionalidad, por ejemplo, estadounidense?
8: No. El presidente tiene tres inhabilidades desde el punto de vista constitucional. No haber sido condenado a pena privativa de la libertad, no haber perdido la investidura si fue congresista y no tener doble nacionalidad. Pero asimismo establece una excepción, y es que esa excepción consiste en que sea nacional de nacimiento. Si la persona es nacional de nacimiento, no tiene problema. Y la Constitución, como todos recordamos, autoriza la doble nacionalidad para todos los ciudadanos colombianos, de manera que el presidente puede tener doble nacionalidad y el único requisito que tiene en esa materia es haber nacido en Colombia.
4: Doctor Charri, que me imagino que debe de ser cierto, porque ya lo estoy viendo, que mucha gente está saliendo adelante diciendo y apoyando esta tesis de Iván Cepeda, amparándose también un poco en que parece ser que Enrique Peñalosa tenía también la nacionalidad y que para asumir la alcaldía de Bogotá renunció. ¿Es cierto eso? ¿Eso sienta un precedente? Como dice usted, es que al final cada uno puede hacer lo que quiera.
8: Bueno, la renuncia es un acto unilateral de la persona. O sea, es un acto en que uno tiene derecho a renunciar a los derechos que tiene. Hay unos que son irrenunciables. Sí ha habido casos de funcionarios públicos que renunciaron a su nacionalidad por adopción, pues fue una decisión de ellos. Lo cierto es que desde el punto de vista constitucional, el presidente no está inhabilitado para ser presidente. Y digamos, yo tengo entendido que el presidente Petro tiene también una doble nacionalidad, que es la italiana, y nadie le ha hecho reproche por ello.
5: Claro. Doctor Charri, usted, aparte de ser abogado constitucionalista, es analista político y columnista. El doctor Cepeda ha dicho que si Abelardo de la Espriella, en primer lugar, no renuncia a la nacionalidad estadounidense, en segundo lugar, si él no aclara si es miembro de una agencia estadounidense, por ejemplo, la DEA, y si por otra parte él no renuncia a extraditar o dice que no va a extraditar expresamente a Estados Unidos, dado el caso al presidente Gustavo Petro, él, Iván Cepeda, llamará a la desobediencia civil. ¿Eso usted cómo lo ve? Repito, como analista político y como abogado constitucionalista, ¿le parece una actitud permitida por la ley en primer lugar, y políticamente le parece acertado o le parece una equivocación?
8: Bueno, me parece jurídicamente equivocado el tema de la doble nacionalidad, en el sentido de que las inhabilidades están reguladas, y en este caso el presidente no está en ninguna de ellas porque está en la excepción de contar con la nacionalidad por nacimiento en Colombia. De manera que desde ese punto de vista me parece equivocado. Pedirle a una persona o a un presidente electo que nos diga o que renuncie si pertenece a una agencia estatal de Estados Unidos o de cualquier otro país sin que haya ningún elemento que permita llegar a esa conclusión, me parece equivocado. El hecho de llamar a la desobediencia civil me parece un acto político desproporcionado. La desobediencia civil en términos constitucionales no es nada distinto de el derecho a manifestarse o protestar saliendo a las calles, a las plazas públicas o a través de los medios de comunicación, manifestar un punto de vista que en mi opinión es equivocado. Y el tema de la extradición de una persona como el presidente Gustavo Petro, pues en mi opinión depende de los requisitos legales y constitucionales y de los compromisos que pueda tener Colombia con otras naciones, porque la extradición es un mecanismo de cooperación judicial. Es que una persona que ha delinquido en otro país, pues el país donde se encuentra refugiado o donde resida, lo envíe para que responda por un presunto delito. De manera que son, digamos, cosas de rango legal que se deben manejar con ese criterio y no con criterio político.
4: Doctor Charri, ahora bajándole un poquito a la seriedad de la entrevista, ¿qué posibilidades hay? O hagamos polla aquí, de que Abelardo de la Espriella decida renunciar a su ciudadanía, no sé, por, digamos, ese reto, por no decir amenaza, que le está poniendo Iván Cepeda.
8: Pues en mi opinión, digo yo, es una posibilidad baja para un presidente que está electo, que no ha empezado a ejercer el cargo, que la oposición ya le diga que tiene que renunciar a un derecho que tiene y que le reconoce la constitución política. Me parece que ceder a esa presión sería entrar debilitado al ejercicio de la presidencia.
5: Ahí está, es Juan Manuel Charri, especialista en derecho constitucional, que nos está hablando sobre este tema de Iván Cepeda y Abelardo de la Espriella. Doctor Charri, gracias por haber estado en Tarde Pero Llego.
8: Gracias a ustedes, feliz tarde.
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0: ¿Qué estamos oyendo, Juan Carlos?
1: Estamos oyendo Cómo fue del maestro Benny Moré. Benny Moré.
0: Por ti me enamoré, de Benny Moré. Ahí dijo en la canción que por ti me enamoré.

0: Muy bien, magnífica canción para esta tarde aquí en la FM. Los estamos acompañando de vuelta a casa en medio del fútbol, de los partidos. Ya se vienen Ecuador y México en el Azteca, güey.
1: Solo voy a decir una cosa. Sí. No tienen que responder.
0: ¿Qué?
1: Pero ustedes ya han pensado qué va a ser de sus vidas cuando se acabe el Mundial.
0: No sabemos.
1: No tienen que responder.
0: 40
1: no
0: días de responder. Plena felicidad. No, como no, no, fanáticos del fútbol.
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0: Bueno, Eva, ¿ha sido alguna vez meme en redes sociales?
3: Uf, me imagino que sí. Sé que sí. Creo que en esa entrevista que hice, que acabé descolgando diciendo que no la iba a publicar, con Emilio Tapia, la esposa, creo que sí. Es que, ¿sabes qué me pasa? Que yo no estoy en Twitter, yo no tengo Twitter. Entonces me perdí mucho de todo lo que pasó. Pero sí tuve amigos que me mandaron memes, ya ni me acuerdo cómo eran, pero sí, sí me han... ¿Memeao, se dice?
0: Sí.
1: No, eso es otra cosa.
4: Como raro, me imagino que también.
0: Bueno.
4: Hola, qué horror.
0: Bueno, no, cuando está en redes sociales se expone a lo que sea, a que lo traten a uno como sombrero prestado.
1: Lo que pasa es que, Andrés, como las reglas sociales precisamente han cambiado, entonces me encontré con una serie de comportamientos que si usted se sale de esa línea hoy en día, puede resultar siendo material memeable. Como...
3: No, pero está bonito, no digamos, puede resultar memeao. Bueno,
1: eso es exactamente. Por ejemplo, cuando usted le dice a una pareja, ole, y los hijos, eso hoy en día está muy mal visto y puede mejorar.
0: ¿Ah,
1: usted. Sí, ¿cómo es que dicen hoy en día? Funar. Lo pueden estar funando en la red.
0: Funar.
1: Está
0: mal visto. Sí. Pero primero hijos, o sea, nace el hijo y luego, ¿y para cuándo
1: no,
0: el hermanito?
1: No, por eso sí, exacto. Entonces, hola, ¿y ustedes es que no piensan tener hijos? Y sí, entonces la cadena sigue. Hola, y tan, mire, ¿y la parejita cómo va a dejar a la niña sola?
0: Sí.
1: Entonces, eso está mal visto.
0: Entonces, para que no sea un meme, inicialmente.
1: No, nunca se meta, nunca pregunte.
0: Ah, ¿sí? Ok.
1: Nunca pregunte nada. Si usted ve que la pareja lleva 5 años y nada, usted... Simplemente cuando ya se aleje de verlos, le dice a la persona con la que está, esos van a terminar con un perro o un gato, póngale cuidado y verá. Pero no lo puede hacer públicamente.
0: Muy bien.
1: Por ejemplo,
0: sí.
1: No opinar del peso de los demás.
0: Ah, claro.
1: Ni para bien ni para mal.
0: Sí, que diga, sí, ¿cómo estás de flaco o cómo estás de gordo?
1: Sí, uy, ¿usted qué le pasó? ¿La está acabada? Sí, no. Sí. Hola.
0: Uy, está comiendo la sopita.
1: Sí, claro.
0: Oiga, tomando la sopita, ¿eh? Siempre he tenido la duda de la sopa. La sopa es nutritiva. Yo entiendo por qué dicen que el que come mucha sopa engorda, ¿no?
1: Pero es que...
0: No, mi defensa de la sopa.
1: Tome sancocho todos los días y verá cómo...
3: Sí, pero una sopita es espinaca. Es que era lo que iba a decir yo. Hay sopas de sopas.
0: Ah, bueno. Sí, ya sí, por ese lado. Sí. Pero eso hay que aclararlo porque dice, uy, se está tomando la sopita, ¿no?
1: Sí, por eso, exactamente. Bueno, por ejemplo, no presione a nadie sobre los hábitos alimenticios.
0: Ah, okay.
1: Sí, usted, por ejemplo, ¿no? Que es que...
0: El vegetariano ese, que no come carne.
1: Exacto, entonces, le va a dar anemia.
0: Está tan pálido.
1: Sí, le va a dar anemia. Pero tampoco del otro lado, oiga, usted sigue comiendo eso y le va a dar cáncer. No, usted no puede meterse, deje el otro coma lo que quiera.
0: Exacto.
1: Y no se meta
0: cada uno
1: en eso.
0: Verá cómo maneja su alimentación.
1: Exactamente. Esto me suena muy, muy cultura japonesa, que pues ellos son una cultura muy diferente, pero supuestamente, y pensémoslo ahora para el metro.
0: Hay mucho que aprender de los japoneses.
1: Sí, exactamente. Nunca, nunca salga antes de que la otra persona entre. Deje que la otra persona entre.
0: Eso no lo aplican en Transmilenio.
1: No,
0: en Transcaribe.
1: No se aplica y seguramente no se va a aplicar.
3: ¿Pero cómo
1: en...
3: así? ¿Nunca salgas antes de que el otro entre?
1: No, por eso. Entonces, si tú estás en un lugar, espera que el otro entre y tú sales, no salgas de primero.
2: No, es al revés, ¿no es?
3: Es que es claro. Al revés, ¿no?
2: Es al... Claro, uno tiene que... Si, uno
0: dejar salir y luego afuera, entrar.
2: Tienen que... Dejen salir para entrar.
3: El ascensor llega.
2: Claro.
0: Ascensor o Transmilenio.
3: Tenemos que salir y después entras.
2: O el metro. Colombia es uno de los pocos países donde la gente se sube a un ascensor antes de que los que están adentro del ascensor hayan salido.
1: Por eso.
2: Eso sí nos pasa con alguna frecuencia.
1: ¿Y yo qué dije?
0: Creo que lo contrario.
2: Lo contrario.
1: ¿Y cómo es?
2: Pues mire, fíjense sacarla, que...
3: Porque no
2: fíjense
3: la puedes sacar quien... antes de meterla.
2: Claro. Pero fíjense que aquí en Madrid hay un museo del metro, es decir, de vagones del metro, de vagones de hace 80 años, y lo que uno ve en la parte de arriba de las puertas, lo que uno ve si uno está fuera del metro, es un letrero en cada vagón que dice, dejen salir.
0: Exacto.
2: Y parece muy obvio, ¿no? Es que los que están afuera no se metan antes de que los que están adentro salgan. Espero que al metro en Bogotá, por muy moderno que sea, ojalá le planten eso a ver.
0: Por lo menos en Transmilenio no pasa eso.
1: Deberíamos empezar a trabajar desde ya en cultura metro.
0: Exacto.
1: Cultura metro. Bueno, esto es, lo aprendimos con La urbanidad de Carreño, que era un libro que se perdió, que era una maravilla, Juan Carlos. Sí, sí, sí. Cubrirse la boca al bostezar, toser o estornudar, o sea.
0: Exacto. Menos para la FIFA porque lo multan. No, tape la boca.
1: No aplica para futbolistas en el terreno de juego, exactamente. Si a usted le pasan el teléfono para mostrar una foto, no se ponga a pasar el carretar que más encuentra por ahí, no. Es la foto que le mostraron.
0: En más.
1: Sí, porque eso es un... ¡Ey, espere, Juan Carlos!
0: Sí,
1: no,
0: sí, pero... de pronto va a haber una foto...
2: Se salen vestidos de baño ahí.
1: Se mete usted en la carpeta de...
0: Algún ropa íntima.
3: De vestidos de baño creo que hasta no está ni tan mal, Juan Carlos.
1: Pero la otra vez...
2: Por ahí unas bragas por allá en Girardot, bueno, yo no sé.
1: La otra vez, por ejemplo, profe, le dije yo a Eva, esta carpeta que dice acá, plomería, ¿qué es? Y yo, solo tuvo.
0: Yo no sabía que a Eva le gustaba tanto la plomería.
3: Sí, no, es uno de mis hobbies favoritos. Últimamente me estoy dedicando mucho a eso.
1: Yo ahí, vea pues.
0: Solo tú.
1: Eso, oiga, y este también me parece bonito, creo que estamos muy inspirados en la cultura japonesa.
0: Ajá.
1: Cuando le presten algo, devuélvalo en el mismo estado o mejor de cuando se lo prestaron.
0: ¿Sí? El carro, lavado y con gasolina.
1: Exactamente, o el computador o lo que sea.
0: Porque el libro cargador. De discos no los devuelven nunca.
1: No, eso sí. No
0: presten ni libros ni discos.
1: Pasa mucho con el cargador, por ejemplo. Entonces, si le prestan el cargador, devuélvanlo con el...
0: Claro, enrolladito.
1: Sí, exacto, porque todos estos comportamientos...
0: Y con unas galletitas de...
1: Sí, exacto. Si usted no aplica estos comportamientos que estamos diciendo acá, puede resultar siendo funeado.
3: Funado.
1: Exactamente, así que ojo con eso.
0: Bueno, para los que no saben...
3: Se está riendo mucho de la palabra funar.
0: Funar,
3: pero
0: sí, le está llamando
3: Carlos,
0: la atención.
3: A mí se me ha pegado, o sea, me sale funar cada tres segundos porque es que lo escucho todo el tiempo. No, yo sé, pero ¿qué hago? Se me ha pegado.
1: No puedo con eso. Sí. Discúlpeme, pero funar, es para la relación de los que critican esas cosas.
0: Acto de exponer, denunciar o desacreditar públicamente a una persona. Esa es la definición de funar.
1: Pero, le hago una pregunta, profe, ¿uno dónde aplica para inventarse una palabra nueva? O sea, como que, oiga, tengo una palabra nueva.
0: No, se va volviendo tendencia en redes, sobre todo.
2: No, son cosas del uso, ¿no?
0: Son cosas.
2: La Academia de la Lengua es la que supuestamente establece cuáles son las palabras nuevas, pero eso se impone sobre todo por el uso. Por ejemplo, hace unos años uno decía fin de semana y no decía finde, pero como tanta gente escribía finde, ya la Academia aprobó finde.
3: Sí, no. ¿Y qué tal lo de vacaciones? ¿Qué estás, no? De vacas.
1: A mí ese ahorro es como que... ¿Cuánta vida cree usted que va a borrar si no dice...
0: La palabra completa.
1: Completa, por ejemplo, pregúntele a cualquier actor que haya salido en alguna película.
0: Sí.
1: Sí, que haya hecho un cameo, que aparezca tímidamente en cualquier película. Y jamás va a pronunciar completo la palabra película. Siempre le va a decir...
0: Peli.
1: Una peli.
0: Claro.
1: Y yo digo, pero...
0: La bicicleta era la bici, ahora es la bici.
1: Sí, pero una peli, estoy haciendo una peli. Película, ¿no? Claro, no se va a ahorrar. Oiga, ¿y usted qué? 95 años. Sí, es que yo toda la vida dije peli.
3: No. Bueno. O sea, mejor dicho, que a ti eso de que te digan mor o cora, no puedes con eso.
1: No. ¿Cora?
3: Hola, amor, ¿cómo estás? Hola, cora.
1: No, corazón. Por eso, ¿cuánto te vas a ahorrar? ¿Cuánto te vas a ahorrar en vida si dices la palabra completa, corazón? O sea, hola Eva, mire, 108 años, es que ella decía cora en vez de corazón, no pasa. Pero son esas modas que nos hacen sentir como chéveres. Pues no sé, pero no sé si es que también. Recuerden, estamos comenzando semana y yo normalmente soy más harto comenzando semana que cuando está terminando.
2: Pero eso también depende de los países. Los españoles son dados a cortar las palabras. Por ejemplo, aquí, y Eva lo sabe muy bien, aquí en vez de decir piscina, siempre dicen pisi. Y película siempre dicen peli, pisi, la bicicleta es la bici. Bueno, aunque en Colombia decíamos la cicla, ¿no? En una época.
0: En una época. Hoy dicen la bici. En nuestra época decíamos la cicla. Eso ya estaba un poquito pasado de moda.
2: Nosotros copiamos muchas cosas de España, ¿no? No crean que somos tan originales.
3: Es que
2: ahora ya todo el mundo dice vale. y dentro de poquito algunos dirán vosotros. Ojo, porque allá hay gente que tiene un máster en lagartería.
3: Bueno. Pero quiero deciros que lo del vale, Juan Carlos, pensé que había sido yo, pero yo lo estoy escuchando un montón.
0: Ay, ah, el vale es muy
2: toda español. La vida hemos dicho listo, pero ahora hay unos vale. sapos que dicen no, vale.
1: Hay una
3: ¿vale?
1: cosa que...
3: Y además escucho, no sé qué, ¿vale?
1: Siento yo que es muy rola, y es rolo como de por acá de Chapinero, ¿sabes? Oiga, es increíble cómo la gente ahora se ahorra las palabras, le corta la mitad, ¿sabes?
0: Él sabe. Sí, una muletilla.
1: Pero creo que eso es muy español, no sé.
0: Sí, ¿él sabes?
1: Sí, no, no. Me corrige, Seba, porque siento que lo están utilizando mucho, ¿sabes?
0: Mire usted.
3: No tengo que corregirte porque lo has hecho muy bien, ¿sabes?
5: Sí. Oiga, ¿ya le pagaron la prima?
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1: ¿Eso que parece un facto coctelero? A veces es la mejor forma de empezar una conversación entre amigos.
2: Así es, tarde, pero llego.
1: Bueno, esto le va a gustar a Iragorri y a todos los fanáticos de la música de Duran Duran, los que vimos la época de los 80. Nuevamente se reunieron, volvieron a grabar y lo hicieron al lado de Nile Rodgers. Duran Duran, legendaria banda británica, con John Taylor, con Nick Rhodes, con Simon Le Bon, y le dijeron a un tipo llamado Nile Rodgers, guitarrista de Chic. Oiga, nos acompaña en esta canción, se llama Free to Love. Es novedad, Duran Duran vuelve otra vez y ataca.

0: Okay.
1: En el aeropuerto.
0: Bien, como que aprendió, ¿no?
1: Aprendió. Cumpleaños. Y además íbamos a celebrar el cumpleaños en otra parte del mundo.
0: ¡Wow! ¡Bien!
1: Y pues en el aeropuerto, en la sala de espera.
0: ¿Vale?
1: Ya no.
0: En la sala de espera.
1: En la sala
0: de espera. Del aeropuerto.
1: En la sala de espera. Dime que te han bajado de cosas. Pero no te han dejado en la sala de espera del aeropuerto.
0: No, nunca, nunca. Para mí eso sería bastante impresionante.
1: Bajé las maletas. Me dije, bajé las maletas.
0: Me quedé. No, nunca.
1: Pero me bajé ese vuelo y me bajé el vuelo completo.
2: No llegaron, no se va. Uy, bueno, ¿cómo es eso? ¿Cómo
3: lo que no, pasa no? Es que hay que darle un poco de contexto,
2: sí,
3: a eso.
2: Por favor.
3: ¿No? Ella está hablando porque ahí falta un poquito, que lo pasa que entiendo que si no queda muy largo, pero ella lo que dice es que estuvo en una relación donde al tipo nunca le gustaba celebrar los cumpleaños con ella. Siempre encontraba una excusa para que en el cumpleaños no pasarlo con Carol. Dice que solo una vez logró pasarlo con él, debió de ser la anterior a esta que cuenta, y la última vez del cumpleaños de él, ya lo que pasó fue que lo iban a celebrar, pues por lo que estoy entendiendo, haciendo un viaje en otro lugar del mundo, y la dejó en la sala de espera con las maletas hechas y con todo. Pero bueno, y ahí dice que se bajó del vuelo completo. Y me parece que ahí vuelve a abordarla un poquito Rosalía, dice, amiga, después de que se escuchó a Carol decir eso, amiga, yo tengo que decir que en mi país, cuando alguien es un poco cabrón, decimos, vaya perla. Así que hoy vamos a celebrar más y mejor cualquier cumpleaños porque te deshiciste de esa perla.
2: Muy bien, la perla era para Rauw Alejandro, ¿no? Dicen, ¿no?
3: Pues la creo canción. Que nunca se ha sabido, yo creo que ya nunca ha reconocido. La gente, aquí, mira, mucha gente con lo de Karol G están diciendo que seguramente esté hablando de Faith. Pues es que uno no sabe de quién está hablando. Además, tuvo que ser una relación de años, porque si pasó varios cumpleaños, la relación tuvo que ser un poquito, ¿no? Carlos, por lo menos tres cumpleaños.
4: Ella duró tres años con Faith. Si no estoy mal, alcanzó a durar también como tres años con Anuel AA, que si no estoy mal fue el anterior, y luego antes de Anuel tenía otro novio que se llamaba Bull Nene, creo que era. Pero yo no sé, deberían ponerle nombre a esas denuncias, ¿no? Porque no lo dejen a uno así. Yo todo el día diciendo, el SFAD es una
3: haciendo
4: caspa,
3: conjeturas,
4: ¿no? Sí. Pues, no sé. Una pregunta, ¿ellas cantan en el show o solo van ahí a ese confesionario? O sea, cuando ya no las sé, invita...
2: No sé. No, yo no creo que canten.
4: Sí, porque no la hemos visto, ¿cierto? No han salido videos para ellas cantando juntas, pero...
2: No, sale y confesionario y chao.
4: Claro que imagínese, usted verá, no. O sea, usted verá a Karol G en un concierto de Rosalía.
2: No, sería...
4: Ahí hablando, carreta, y tremendo. Uno, no, échense aunque sea un happy birthday, alguna vaina. Tremendo.
3: Juan Carlos creo que va a estar de acuerdo contigo en eso. Acuérdate que a él no le gusta nada lo de, no, ahora voy a cantar una canción con mi hijo, sube, cariño.
5: Sí, yo no sé, los niños ahí, sí, que suben los niños.
3: No, sé. No, y que lo que está diciendo Carlos Marín, que uno en mitad de un concierto de Rosalía y tener que parar 20 minutos para escuchar la confesión de Karol G, él dice que habrá gente que también dirá, es que yo no he pagado para escuchar la confesión de Karol, le he pagado para que Rosalía cante.
5: Sí. Pues, claro, señor... es que los cantantes son maravillosos todos y tienen derecho a hacer muchas cosas, pero también es cierto que los que van a los conciertos son los que pagan las boletas, los que pagan las entradas, ¿no? Y uno paga para que el cantante cante. Son unas estrellas, pero que canten.
2: Quiero contarles porque, que Rosalía pasará por Bogotá 16, ya está agotado, y 18 de julio que quedan, creo, pocas boletas. Bogotá, Movistar Arena. No sé, vamos a ver.
4: Ojalá. Lo oigo muchas veces hablar de Rosalía con pasión.
2: Sí, me encanta.
4: Le gusta mucho
2: Rosalía. Es un show muy bueno. Yo no la he visto en persona, vi el show de en Coachella, lo vi por video en YouTube. Y me pareció muy buena, tremenda. Ella es muy buena.
5: No ponga contra la pared tampoco.
4: No, le pregunto porque yo siento que... O sea, Andrés siempre habla de Rosalía con mucha admiración. Entonces
2: claro,
4: no sé si es que es fan y la quiere ir a ver.
2: Una tesa, me parece buenísima, muy buena. Y esa canción de La Perla es muy buena. Bueno, hablemos de más perlas. Perlas, ayudas a Venezuela. Juan Carlos, cuéntenos cómo va la situación de Venezuela, hombre. Como siempre, acompañando... Y a toda la gente, y se han presentado muchas historias de reencuentros de papás con hijos después de que, imagínese uno, 122 horas bajo los escombros, y la gente que falta, son 27 países apoyando, y hay muchos rescatistas colombianos. De hecho, estábamos viendo en Noticias RCN ahora un grupo de rescatistas colombianos trabajando y rescatando gente bajo los escombros, Iragorri.
5: Pues la situación sigue siendo, como es lógico, muy dramática, ya prácticamente a una semana de esos dos terremotos que sacudieron a Venezuela. Ha habido centenares de réplicas. Hoy dieron el último dato de personas fallecidas, son 1.943, dieron el dato de las personas heridas.

0: son más de 10.500, pero Jorge Rodríguez, que es el presidente del Parlamento de la Asamblea Nacional, hermano de Delcy Rodríguez, dijo que es probable que el número de desaparecidos llegue por lo menos a 10.000, con lo cual estaríamos hablando, ojalá eso no se produzca, de un número de muertes pues muy elevado. La zona más afectada ha sido La Guaira, el puerto que está cerca a Caracas, a unos 30 kilómetros. Ahí muchos edificios cayeron pues como castillos de naipes. Está llegando la ayuda, pero es insuficiente ante la magnitud de la tragedia. Por ejemplo, ha llegado ayuda de Colombia, mucha, de México, de la Argentina, del Brasil. Ha llegado ayuda de España, que envió varios rescatistas y algunas aeronaves. La Unión Europea también. Estados Unidos ha dicho que va a destinar 300 millones de dólares para programas de reconstrucción. Y también ha enviado tanto un buque anfibio muy grande, el USS Fort Lauderdale, que está atracado ya cerca al puerto de La Guaira, y envió varios aviones que llevan adentro, o llevaban adentro, llevaban a bordo a todos los miembros de una compañía entera de la Infantería de Marina estadounidense. De modo que hay mucho trabajo por hacer, pero repito, es perfectamente insuficiente. Uno ve las imágenes y la gente pues pide angustiada que lleguen las máquinas retroexcavadoras para mover los restos de los edificios que están encima de mucha gente que puede haber ahí debajo. Y naturalmente, a medida que pasa el tiempo, hay menos posibilidades de encontrar sobrevivientes.
1: Pero, profe, le hago una pregunta, porque en redes sociales pues hemos visto muchas críticas, que porque supuestamente el régimen pone problemas a los rescatistas. ¿Eso sí es cierto o son fake news?
0: Yo he oído muchos en muchos videos hechos con teléfonos celulares que los ciudadanos venezolanos se quejan de eso, dicen que ponen muchas trabas. Pero por otro lado, lo que leo es que las Naciones Unidas, que además han dicho que el número de desaparecidos pueden llegar a ser 50 mil, está tratando de coordinar la llegada de la ayuda. Yo supongo que en medio de una confusión de estas no es nada fácil, ¿no? Porque no es solamente la ayuda oficial de los países que va llegando, sino la cantidad de ciudadanos corrientes que quieren ir a ayudar y se suben a un carro con alimentos, con latas de qué sé yo, de atún, de arvejas, de mil cosas, y van llegando allá. Entonces, me imagino que el desorden es mayúsculo. Lo que uno ve es que realmente hace mucha falta más coordinación, pero pues no sé si el régimen está entorpeciendo eso. Sería realmente un pecado mortal, ¿no?, hacer algo así, impedir que llegue la ayuda, porque a levantar ahí los escombros, porque salen ahí niños, mujeres, familias, mascotas, es muy lamentable.
2: Lamentable, sí. Bueno, ya en segundos, metámosle fútbol ahora, en segundos, en un minutico hablemos de las esposas de los futbolistas, las 10 que más fortuna acumulan, esposas de futbolistas.
1: Ah, pero pensé que usted quería que habláramos del balompié y lo que está sucediendo.
2: No, porque ya para eso se encargan los expertos, los que saben, nosotros somos unos fans.
1: Pero
2: no
1: tiene más que entender, Andrés, que es la única oportunidad de demostrar mi conocimiento del balompié.
2: Sí, pero no aproveche todo espacio, porque después me dicen que esto no es un programa deportivo.
1: Okay,
2: es un programa de compañía, de pasarla bien, de charla entre amigos y de hablar de eso, de las 10 esposas de futbolistas que más fortuna acumulan. Y una anécdota con Matt Damon, el famoso actor norteamericano.
1: Es un colombiano más.
2: Es otro colombiano.
1: Es un colombiano.
2: Otro colombiano más. Ya vamos a contarles por qué. Tarde, pero llego. Está en la FM. Seguimos.
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11: El mundo de las ventas es una prueba diaria de carácter, metas que aprietan, clientes que dudan y una industria que cambia más rápido lo que uno alcanza a procesar. Pero detrás de cada vendedor hay una historia que suele pasar desapercibida. Soy Cristian Muñoz y hoy en Detrás de entramos en la vida de Sebastián Ramírez, director de producto para Chery Colombia, un hombre que entendió que vender no es empujar un carro, es construir confianza, fortalecer una marca personal y leer a la gente como si fuera un mapa. Hablamos de la realidad de quienes viven del cierre, de cómo se levanta una carrera comercial sólida, de los retos del mercado automotor y de hacia dónde va la movilidad eléctrica en Colombia. Una conversación directa, humana y llena de aprendizajes.
12: ¿Qué más, Sebas? ¿Cómo vamos?
13: Muy bien, Cristo, ¿qué tal? ¿Cómo vas?
12: Bien, feliz. Sé que, como llegó a Chery, primero que todo, sé que hay que estudiar para volverse jefe de producto.
13: Director de producto.
12: Gracias. ¿Cuál es la diferencia entre director y jefe?
13: No, yo creo que no hay nada más allá de la persona, ¿no? Al fin y al cabo es bien. Más que un jefe, un gerente, un director, es un líder que trata de entregar lo mejor de sí para poder llevar una marca a un siguiente nivel como la Chery.
12: Sí.
13: Yo soy una persona que ama los carros desde el inicio, mi padre, mi madre, mi tío. Esas personas de que siempre están en el sector automotor, mi abuelo, compraventero de vehículos desde muy pequeño, conociendo pues a personas importantes del sector también, y pues obviamente me apasionó. Yo creo que algo que tiene Sebastián Ramírez es que es, los que conocen a Sebastián Ramírez saben que es fanático de Rápido y Furioso.
12: Ah, bueno, bien.
13: ¿Sabe? Dicen como no le vamos a colocar la película a Sebastián porque entonces se va a empezar a decir todo lo que dice Toretto. O sea, eso sabe todos los diálogos,
12: ¿no? O sea que cuando Sebastián va de pronto a recomendar a alguien o a contratar a alguien, primero le hace una pregunta sobre Rápido y Furioso.
13: Probablemente sí. Y tiene que responder que la familia es lo primero.
12: Bueno, hablando de la familia, que hizo primero, ¿cómo así que su familia estaba en el mundo de los carros? Bueno, me dice que su abuelo compraventa, ¿cierto?
13: Sí, así es.
12: Compraventa. ¿Su papá?
13: Mi padre también fue, pues digamos que estuvo en el gremio de taxistas muchísimos años, okay. Entonces transportó muchas personas en Colombia.
12: ¿No?
13: En 1970, pues. Wow. Entonces, pero también hace que uno como que le empiece a dar el gusto, ¿no?
12: Sí, claro.
13: Mecánico empírico, de los que eran con carburador. Entonces, pues digamos que, sí, yo digo que la gasolina, digamos que corre por las venas de los Ramírez uh-huh. Escala, que es mi apellido, tanto por padre como por madre. Yo también, digamos que mi madre es una persona que siento que es una muy buena piloto, o sea, como piloto de la calle y cotidianidad. Ella lo hace muy bien. Entonces, eso también ha venido como generando ese tipo de amor hacia lo que es el sector automotor. Y yo siempre le digo, yo amo lo que hago y amo los carros. No importa qué marca. yo amo este sector automotor.
12: Yo creo que en este momento lo estará echando un ingeniero automotriz o algo así que sabe mucho. Y dice, no, pues este man, ¿por qué no está por allá en la Fórmula 1 o algo siendo ingeniero? Usted no estudió ingeniería.
13: Sí. Pues yo, de hecho, yo tengo un técnico profesional en mecánica electrónica automotriz. Okay. También tengo varios diplomados. Diría industrial, porque mira que algo que me pasó a mí fue que yo estuve fuera de Bogotá. Me fui a vivir a la ciudad de Medellín durante un tiempo.
12: Ajá.
13: Donde pues estaba haciendo otras cosas distintas, pero siempre me atrapó la atención hacia el cliente. O sea, el poder solucionar cosas hacia los clientes, hacia las personas que llegaban a preguntarme, venga, ¿cómo pago un impuesto? Yo estaba en la Secretaría de Hacienda en ese momento de la ciudad de Medellín.
12: Sí.
13: Con un tema de la DIAN y demás. Y entonces, cuando yo empecé con eso y empecé como a darle los resultados y la respuesta a esas personas que venían con una incógnita y esa tranquilidad de, oiga, gracias por ayudarme, gracias por orientarme y poder llegar a finalizar su proceso de la mejor forma. Entonces eso hizo como, venga, yo, ¿por qué no me dedico como a estar más cerca de las personas?
12: Sí, pues,
13: como muy, muy cercano, ¿no?
12: Sí, sí, y habla bien y se comunica bien. Que eso es algo muy importante en el momento de vender. Es algo muy importante, pero a ver, cuando usted entró a la universidad donde hizo el técnico profesional y todo, y los diplomados y todo, ¿este era su sueño? ¿Ser jefe de producto tal vez hoy en día una de las marcas más importantes que hay en Colombia?
13: Pues mira que de hecho, yo creo que en ese momento era un muchacho soñador de 17 años, 18 años, recuerdo muy bien. Yo hice mis prácticas en una marca que es Jaguar y Land Rover.
12: Ajá.
13: Hice mis prácticas de la universidad y me empezó a gustar mucho ese mundo. También yo como, wow, chévere. O sea, yo era como más enfocado hacia la parte técnica, ¿no? Entonces me gusta embarrarme.
12: Eso le iba a decir, mochearse las manos.
13: Sí. Ajá. Porque pues más allá de uno puede leer mucho.
12: Sí.
13: ¿Sí? Yo lo hago constantemente. Pero más allá de eso es como, vamos al campo. Es un motor, miremos cómo funciona internamente y con eso pues uno ya tiene un entendimiento muchísimo mayor de cómo es el carro en sí y cómo es su funcionamiento desde el inicio.
12: Ok, claro.
13: Concepción. Entonces pues eso, yo siento que este gremio también es para las personas que les gusta realmente, mis amigos y mejores amigos, la gran mayoría personalmente son apasionados por los vehículos. Mi tío que trabaja también en una marca automotriz como ejecutivo de ventas, siempre me ha inculcado como eso de, venga, usted no se llama marca. Sí,
12: eso es.
13: Donde usted pueda crecer profesionalmente, donde pueda seguir experimentando y creciendo su conocimiento, ahí es. Entonces, hágale. Yo empecé, de hecho, en el sector automotor, como te digo, con Jaguar Land Rover y luego...
12: Ahí hizo las prácticas.
13: Ah, hice prácticas.
12: ¿Y ahí se quedó?
13: No, yo hice prácticas y me fui para Medellín.
12: Ah, Medellín, a seguir estudiando.
13: No, ahí de hecho me fui a hacer otras cosas, digamos que había un enfoque distinto sobre mi vida ahí, no la tenía como muy clara, pues, era un pelado de 20 años, yo me acuerdo cuando terminé.
12: Un pelado de 20 años viviendo en Medellín, peligroso.
13: Solo, ¿no? Y en la vida solo, ¿no? Yo no tenía familia ni nada, estaba
12: peligroso.
13: Con mi pareja en ese momento de la vida, y entonces pues nos fuimos allá a aventurarnos y demás, luego por cosas de la vida, pues nada. Me volví a Bogotá como a los 3 años de haber estado allá en Medellín.
12: Ajá.
13: Y una empresa de concesionarios acá, de una marca también muy conocida como es Mazda, me dio la oportunidad de poder iniciar. Ahí entré como ejecutivo de ventas. Un pelado a los 20, yo tenía ya que 23, 24 años, ya era como, bueno, yo nunca vendí un lápiz en mi vida. Me decían algunos como, uy, se va a quemar porque pues vender no es fácil.
12: Claro, claro.
13: Pero entonces inicié, yo me acuerdo que al sexto día vendí mi primer carro, vendí una Mazda CX-30 Grandurina LX tracción total.
12: ¡Wow! ¿Sexto día?
13: Al sexto día haber iniciado, yo estaba hecho, eso se le llama playa, entonces sí, las playas de ventas que quedan en los centros comerciales.
12: Ajá.
13: Todavía me hablo con el cliente, el señor Diego Vera, que seguramente me estará escuchando. Diego, yo le dije, usted es la primera persona a la que yo le vendo algo, ¿sí? Después de los años y demás, pues obviamente pasé, hubo tema también de la coyuntura con el COVID-19, solamente un recorte. Pasé a pasar de ejecutivo comercial al área de postventa como coordinador de alistamiento también.
12: Ok.
13: Me empapé mucho de lo que como empresa también, no solo quién vende el carro, sino también quién lo respalda después de que ya el carro está en las calles y ese cliente cómo llega a un taller de servicio, que también me parece yo siento que es como de las partes más fundamentales del proceso de fidelización de un cliente.
12: Ajá.
13: Y es, bueno, ya me vendió el carro con los descuentos, con lo que usted quiera, pero ahora quién me representa, cómo me van a atender, cómo voy a estar atendido y cómo voy a ser representado
12: claro,
13: a nivel nacional.
12: Claro.
13: Entonces, también agradecí mucho el poder haber estado en postventa, estoy en postventa casi 2 años. Y luego de eso salió una vacante, recuerdo muy bien, para hacer, hay una figura que en esta marca se llama experto, entonces es auto Mazda para cada concesión, donde pues digamos que ya empecé a subir muchísimo más el conocimiento, a poder tener interacción mucho más con medios, aprender de los carros, y a ser como muy detallista en cada cosita, ¿no? Entonces uno decía, no, pero venga, este carro le cambió la plumilla porque la plumilla ya no mide 3 centímetros sino 2,8 centímetros, por poner un ejemplo. Sí. Entonces ya uno se vuelve muy minucioso y es algo que ya no puedo controlar, puedo decir, o sea, yo me subo a un carro, es como, ok, eso tiene esto, esto, esto, esto, pero llega otro carro que puede ser igual, sí, entre comillas, y después como, no, pero espere, así no venía el carro.
12: Venga, Sebas, nosotros tal vez aquí la gente en Colombia, tal vez que me está escuchando en otra parte del mundo, tenemos una concepción de vender cars. Tenemos dos. Una es la novela Hasta que la plata nos separe.
13: Claro, Bermúdez.
12: ¿No? Claro, esa es la primera, ¿no? O sea, que si usted vendía carros podía irle muy bien, pero había gente que si usted vendía carros también tenía que andar en transporte público, ¿cierto?
13: Tal cual.
12: Como hay otra que dice, ahí está el que vende carros y el que también anda en una super camioneta,
14: sí,
12: el que le va muy bien. ¿Cuál de esas dos es la más realista? Hasta que la plata no se pare. Yo me imagino que todo el mundo se vio esa novela.
13: A mí seguramente.
12: O la que en serio, el que se lo propone y vende, en serio, sí se puede dar una vida pues bastante cómoda en temas de ventas. ¿Cómo es esa vaina del temas de ventas? ¿Se puede uno volver un lobo de Wall Street vendiendo carros?
13: Sí, sí, sí. Realmente yo he conocido personas y yo tengo un mentor que fue el que me enseñó a vender.
14: Ajá.
13: En su momento, Farid Perdomo, que trabajaba en la marca anterior donde yo estaba antes, sí, de Fibic. Y yo siempre lo digamos que digo, no, pues ese man es un crack.
14: Sí.
13: Ese man es un crack porque él te vende un hueco.
14: Ajá.
13: ¿Sí? Y puede que no sepa mucho el carro en algún momento, no sea como tan detallista como uno, pero él, yo siempre he dicho que el asesor comercial, que es integral, es el que le va bien en este medio. ¿Sí?
14: Ajá.
13: Obviamente todos los que están en el área comercial de cualquier cosa, no solo carros, sino
12: sí, sí, sí, sí, sí.
13: Pues obviamente les gusta mucho el dinero, ¿sí? Y
14: de
13: se
14: acuerdo.
13: Puede ganar muy bien, pero pues la constancia, la perseverancia y el hecho de siempre encontrarle una solución real con argumentaciones válidas al cliente es lo que marca también una diferencia de yo venir de pronto como asesor comercial a hablar mal de mi competencia y que seguramente, y ha pasado muchísimo,
14: sí,
13: o por debajeo al cliente por la manera como se viste o no hago un seguimiento correcto para poder volver a impulsarlo a que venga mi marca y compre, o simplemente me quedo estancado en, no, yo tengo que vender, no sé, 3 carros,
14: sí,
13: con eso vivo bien y ya quedo así. Entonces está lo que tú dices, el del Toyota, que dice, no, es que yo soy imparable y listo, hoy vendí 3, pero yo el otro mes quiero vender 5 y el otro entonces ya no 5, sino... Y entonces es una guerra contra uno mismo,
14: claro,
13: y siento que la pelea siempre es contra uno mismo.
14: Es
13: y
14: verdad.
13: Uno es el que se sabotea, uno es el encargado de decir, usted no puede, o por el contrario, no, venga, usted sí puede, esto es nada, vamos por más. Y yo, aparte de ser del área de producto, también soy del área de formación.
14: Ok. Entonces,
13: yo formo a la red de asesores de Chery a nivel nacional y yo les digo que nosotros debemos ser asesores integrales.
14: Uh-huh.
13: Y que todas las personas del mundo, así sea la persona más introvertida, pero todos nos vendemos.
14: Sí, sí,
13: todos
14: de acuerdo,
13: comerciales.
14: De acuerdo.
13: O sea, si usted quiere conseguir un amigo, una novia, un trabajo, usted está vendiendo.
14: Sí, claro.
13: Obviamente de la mejor forma.
14: Sí, sí,
13: pero
14: sí,
13: pues
14: sí.
13: Como, ah, venga, a usted le gusta, no sé, Checkerman le gustaba Korn, por ejemplo, sí, que a mí me gusta mucho el rockcito, el metal y demás cosas. Entonces como, ay, venga, a mí también. Sí. Entonces uno de pronto le dice, no, mire, escucha esta canción. Y entonces, ah, venga, yo tocaba batería, yo tocaba guitarra, ¿sí? Y uno se va vendiendo para poder entregar ese rapport positivo, se le llama, de hecho, en temas de coaching, ese rapport positivo hacia las personas para poder conectar de una mejor forma.
12: Bien, yo trabajé muchos años, algunos años, en el mundo del call center, en ventas.
13: Uh-huh.
12: Y uno pasa por varios formadores. En algún momento nos hicieron una capacitación sobre la neurolingüística también.
13: Súper importante.
12: Y un día un formador dijo qué tan manipuladores son. Y todo el mundo se quedó callado porque cuando a uno le dicen manipulador, uno se ofende un poquito,
13: sí.
12: Se afecta un poquito. Dice, lo siento, pero si no son manipuladores, les voy a enseñar a ser manipuladores. Sebastián, ¿qué tan manipulador es?
13: Yo creo que algo que he aprendido también en este gremio y pues durante todo el tiempo que he estado en el sector automotor y en el área comercial es que el ser humano se compone siempre de un principio básico,
14: sí,
13: y son las emociones.
14: Okay.
13: ¿No? Entonces, con base a la emoción de la persona, yo puedo jugar con eso de una buena forma, por supuesto, para que tome una decisión. Y no lo estoy hablando solo de vender un carro o de comprar un vehículo.
14: Claro.
13: Es para todo, es
14: para conseguir novia.
13: Para conseguir novia. O para olvidar esa novia también y la tuya.
14: Claro.
13: Porque viene acá o quien te enferma o quien se encarga de todo, son las emociones.
14: Sí.
13: Entonces yo siento que hay más que el tema de manipular, es saber cómo poder manejar las emociones de las demás personas y con base en eso, pues llevarlos a que puedan sentirse confiados de que se les está vendiendo una muy buena máquina un muy buen producto, indistintamente de lo que sea. Sí. Y que se sientan tranquilos. Yo siempre les digo a las personas, no importa el carro que usted compre, cuando me contó, pero venga, este o este, me preguntan. Ajá. Pero es que estoy viendo esta otra marca. Entonces yo le digo, bueno, mire que aquí lo importante es que cuando usted llegue al parqueadero de su casa, cuando se levante en las mañanas o vaya a algún sitio, usted vea el carro parqueado y diga, sí, valió toda la pena. Y entonces ahí es donde también va la parte neurolingüística y yo me enfoco mucho en poder transportar al cliente hacia el momento.
14: Sí.
13: Entonces yo lo meto en el cuento.
14: Ajá, ¿sí? Claro.
13: Entonces ya es como, ¿le gustó el carro? Ahora imagínese si usted se va de viaje con su familia, entonces hasta no se puede embalse Tominé, súper delicioso un domingo. Entonces ellos empiezan a visualizar cómo será su vida a bordo, digamos, de un Chery en este caso, y dicen, oiga, me gusta mucho esa idea, está chévere la vaina.
11: Crear la famosa necesidad, ¿no?
13: Exactamente. Y esa solución práctica para la necesidad.
14: Sí. ¿Sí?
13: Porque la necesidad puede ser movilizarse ya.
14: Ajá.
13: Entonces, pues, ¿para qué me compro un carro? Me compro una bicicleta. ¿Sí?
14: Sí.
13: O no, pues pago transporte público. Entonces también es como de, no, venga, pero mire que con esto puede tener más pluses. Le entrego esto básico, claro, pero mire todo lo adicional que va a poder tener al tener un vehículo de tales prestaciones.
11: Bacano. Sé que de pronto me salgo un poquito del tema que usted maneja, pero ¿hay plata? Sé que hay plata porque es que mucha gente mantiene, no, es que no da plata, es que el país, es que no sé qué. Pero aquí, ¿cuántos carros han vendido ahorita ustedes?
13: Nosotros, pues, de hecho, Chery, que es una marca emergente,
14: sí,
13: que
14: hace sí.
13: año y medio aproximadamente, pues que volvió con el respaldo del grupo Guardi, y criticamos un poco eso, pues ya llevamos más de 400 unidades reservadas.
11: Ese 400 unidades.
13: En una marca que está emergiendo.
11: Claro, que
13: de hecho,
11: que no es Renault, que no es Mazda, lo que usted está diciendo. Sí es. O sea, hay plata, se ve que hay plata.
13: El dinero está. La vaina
14: es. No se lo sacamos.
13: Invierte. Ah, no. Encontramos la manera. Porque les cuento que hay descuentos también. Es genial.
11: Empieza a vender, decía, como 99%. Terminó este podcast con un carro. Yo, ¿cómo también con un carro?
13: Este ha terminado con carros.
11: Terminó con carro. Venga, qué bacano, qué chévere, porque yo siempre he dicho en este podcast y no me voy a cansar de decírselo. Es que la idea de esto es que usted que me está escuchando, parce, pues aprenda, por ejemplo, yo que me muevo en el mundo del periodismo, de la comunicación, de la creación de contenido, siempre me gusta estar aprendiendo y estoy seguro que para ese trabajo que usted está queriendo conseguir, esa novia que se está queriendo levantar, lo que sea, le está sirviendo mucho los consejos que nos está dando Sebastián en el tema de ventas, en el tema de pues cómo presentarse también, cómo llegarle a un posible cliente, a esa pequeña víctima, sin hablar, no tiene que hablar, por favor, no tiene que decir mentiras. Pero bueno, Sebastián, entonces hablemos un poquito de la marca de Chery. ¿Esta marca de dónde es, primero que todo?
13: Marca es 100% china, 100%. Desde la provincia de Wuhu, China.
11: ¿Chino, lo chino es malo?
13: Lo chino es muy bueno, te cuento.
11: Dios. O sea, se lo pregunto porque eso es lo que es mucha gente cree, ¿no? ¿Cierto? Es un estigma que mucha gente cree.
13: Yo creo que Anitica también, la persona que de pronto llegue con esa mentalidad, lo cual pues también es muy respetado, siento que no se ha tomado el tiempo detenidamente de mirar cómo está el balance global de quiénes son las principales marcas que están, pues en este caso, moviendo el mundo, ¿no?
14: Okay.
13: Los principales fabricantes.
11: Es China, pero ¿ustedes están directo aquí o con un distribuidor o cómo es la vuelta?
13: Entonces nosotros traemos Chery después de que haya venido hace aproximadamente unos 10 años, bueno, casi 15 años al país. Pero regresa Chery hace año y medio con respaldo del grupo Guardi. Nació de un sueño de unas personas que decidieron hacer algo diferente desde hace 65 años.
11: ¿Que son los mismos dueños de?
13: De Nissan, yo creo
14: Nissan,
13: que es
14: claro,
13: Nissan país.
14: Listo.
13: También tenemos la representación de Chang'an Deepal, que es otra marca.
14: Chang'an, claro.
13: De origen asiático.
14: Sí.
13: También contamos con Geely, que es otra marca también de origen asiático que se lanzó hace poquito. Orbea, Camelback, Farison.
15: ¿Están aquí esos?
13: Sí, por supuesto. Todo está acá. Y también por representación, digamos, de un concesionario de Mazda o de varios concesionarios de Mazda en la red nacional de concesionarios de esta marca. Talleres, inversiones, inmobiliarios, seguros. Entonces, pues es un grupo colombiano de más de 65 años de trayectoria.
15: Wow.
13: Con un respaldo increíble. Y eso también le ha generado mucha confianza al cliente para poder decir, oiga, sí, Chery, se ven hermosos. Y la representación, wow. Usted me dice que tiene una garantía. Nuestros carros tienen una garantía de 8 años o 200 mil kilómetros.
15: Okay.
13: Sí, uy, bueno, 8 años o 200 mil kilómetros es una muy buena garantía y me entrega esa confianza, esa fiabilidad para poder decir sí. ¿Apuesto en usted?
15: Me preocupa que de pronto llegaron sus jefes ahí, ¿verdad?
13: Por ahí
15: como
13: están.
15: Chinos.
13: Sí, ahí están justamente.
15: ¿Vienen de qué tanto vienen ellos? ¿Si vienen mucho o no?
13: Mira que ahorita yo siento que las personas que me están escuchando y conocen un poco de lo que es el gremio automotor global, pues la cómo se potencializó también la incorporación del mercado asiático hacia Latinoamérica, América Central, ha sido bastante positivo y esto pues también es gracias a esa expansión que están haciendo globalmente todas las marcas chinas.
15: Okay.
13: Algo a destacar, digamos, de nuestra marca como Chery, es que el holding de Chery está catalogada, pues esta es la marca número uno en exportación de vehículos de pasajeros chinos al resto del mundo. Entonces pues también marca un hito histórico.
15: Okay.
13: De que, oiga, ¿cuál es la marca china de pasajeros que más vive en el planeta? Pues es Chery.
15: Okay.
13: Que puede que diga Chery enfrente o puede que diga Yaecu, Omoda, Exit, Yetour, también hace parte del holding, Carry. O sea, hay varias submarcas que representan a Chery Holding en sí y están bajo esa sombrilla. Y entonces eso también nos hace a nosotros decir, oiga, es que nosotros no somos una marca asiática más.
15: Sí, claro.
13: Somos una de las marcas que mejor se posicionan y que representa, de hecho, el 30% de lo que llega de dinero a la provincia de Uju. Entonces, Chery se encarga el 30% de lo que provee Uju en temas de finanzas y eso pues también marca una como, wow, usted no es una marca chiquita, sino que tiene un músculo financiero, centros de innovación y desarrollo, tecnología propia que comparte, de hecho, con Jaguar y Land Rover.
15: Ok.
13: En algunos vehículos, con Chrysler también en algún momento la historia también lo hicimos. Entonces, pues, estamos haciendo las cosas muy bien y te puedo decir que una marca que lleva año y medio en el país y que ya hayan 1.700 personas con un vehículo, que seamos en este momento top 14 de los vehículos de las marcas más vendidas en el país y seamos bien. Una opción, la segunda opción en este caso, en la segunda posición de vehículos eléctricos, pues marca un hito histórico para nosotros, como decir. Estamos haciendo las cosas bien y Chery es una marca que representa muy bien lo que quiere el colombiano y hacia dónde va la movilidad sostenible en el país.
15: ¿Qué es lo más raro que le ha pedido un cliente en el momento de comprar un carro?
13: Yo creo que a veces, mira que uno, algo que comete, y yo siento que le pasa a muchos que me están escuchando en este momento,
15: sí.
13: Un error que comete uno como asesor comercial es que a veces uno se le mete la mano al bolsillo al cliente.
15: Ajá,
13: como,
15: sí,
13: uy,
15: sí, sí.
13: No, es que si yo le digo que cuesta tanto.
15: Tengo varias amigas así.
13: Y entonces, a mí, digamos, yo me acuerdo una vez que iba a cerrar una venta.
15: Ajá.
13: Y entonces yo no le había dado nada al cliente. O sea, pues, sí. Es como, venga, ¿qué me va a dar? No. Ah, no, que la matrícula, que no, nada. Carro a precio full, todo lo que sea. Y dice, bueno, pero la verdad, yo le compré el carro, pero quiero que me dé una cosa. Y yo, pues claro, no, por supuesto. Yo, pucha, no me toca. No sé, pues para la seguridad, sí, claro. Pedir un descuento a mi jefe. Y ya no, yo quiero una gorra. Una gorra que, pues, no, para uno puede llegar a costar 18 mil pesos.
15: Sí, sí.
13: Y es como, por una gorra, uno puede atrapar un cliente.
15: No,
13: por un esfero.
15: Por un esfero, sí.
13: Y aparte de eso, y siempre me ha sucedido, como te has dado cuenta, sí. Yo trato de ser como muy cercano y como muy todo bien.
15: Chévere.
13: Y entonces la gente dice como, ay, ¿sabe qué? Así usted me lo está vendiendo más caro. No sé, 200 mil pesos más. Yo me quedo con usted.
15: Sí, me cayó bien,
13: sí,
15: parce.
13: Sí, o sea, ¿sabe qué? Chévere. Entonces, sí. Hagamos la batalla.
15: Es verdad.
13: Y esa esencia de la persona, que pues obviamente todos tenemos una esencia distinta, pero pues yo siempre digo, yo voy a atender a la persona o al cliente como me gustaría que me atendieran a mí, ¿sí? Explíqueme, no sé qué, media hora explicándome el carro, todo bien. Pero pues sí es como, venga, escúcheme.
15: Ajá.
13: De qué es lo que yo quiero saber del carro, ¿sí? Respóndame esas preguntas y solucióneme para yo poder llevármelo. Entonces, pues, para todo hay, ¿sí? Y el ideal es justamente después de comprar tu carro, tener ese respaldo por parte de marca, por parte de tu asesor comercial o el director de producto, el director de marca que es David Huertas, y pues obviamente todo el equipo que está en función de tener una marca cercana,
15: ¿sí?
13: de venga, yo puedo sentarme a hablar relajado con el director de producto de Chery.
15: Claro.
13: Si no me toca pedirle pues la cita para ver si de pronto puedo voltear.
15: Bueno, la verdad, Paula me dijo que tenían una agenda muy llena. Yo ya buscando este podcast hace 2 meses. No, ha sido mucho. Venga, ya para ir terminando, porque la gente que nos está escuchando tiene que seguir cocinando, tiene que seguir pagando, tiene que seguir
13: haciendo eso. Ya terminaron. O sea, si se demoró cocinando 20 minutos, se le quemó el agua.
15: Por favor. ¿Usted qué piensa de que a Colombia le hace falta mucha infraestructura en el tema de los carros eléctricos? Se lo digo porque me varé con un carro eléctrico porque se me quedó sin batería aquí en Bogotá, que es locura. Es que yo todavía no puedo creerlo. Venía a Villavicencio, llego a Bogotá, yo dije, vengo con la carga, con la justa. Batería justa para yo sé a dónde cargo. Llegué allá. No funcionó la pinche carga, ¿cómo se llama eso?
13: La
15: electrolinera.
13: Así es.
15: Me fui para otra, la aplicación yo sí siento y lo digo por experiencia, hasta subí un video por ahí, mucha gente apoya mi teoría, es que sí nos hace falta mucho en el tema de los carros como tal eléctricos, pero sí de toda la infraestructura. ¿Qué piensa de eso?
13: Bueno, mira que hace poquito estuvimos también en una conferencia con Andemos,
15: sí,
13: y con la República también, y se habló, sí, acerca justamente de eso, ¿no? Y yo soy una de las personas que la verdad ni siquiera claramente hace falta poder incorporar mejores, ajá, servicios de electrolineras a nivel nacional, pero hay un tema y es la cultura.
15: Ok. ¿Sí?
13: Y eso que tú me estás diciendo es algo de cultura. No, no, no. Es que yo con eso alcanzo a llegar. Uh-huh. Sí. Y entonces tenemos esa cultura de pues si vas fresco, que cuando llego con 10% y eso después cargo. Sí.
15: Bien.
13: Porque siempre estamos al límite.
15: O sea, fue mi culpa.
13: Realmente sí. Sí. Sí, sí, sí, te pones a ver y no es culpa del carro. El carro se te dijo claramente que te hace, X.
15: Claro, porque después le avisa a uno.
13: Te avisa todo. Pero es la cultura del colombiano, que es como, exacto, porque pasaba lo mismo cuando tenía un vehículo a combustión interna, entonces está en reserva. Pero entonces, si miras de abajo, casi lleno, ¿cierto? Pero si ya miras de arriba, ya está vacío.
15: Sí, sí.
13: Entonces, la perspectiva también y la cultura de la persona, aunque es claro que es necesario que el gobierno nacional, porque realmente esto también es parte del Estado y tiene que entregar esa, o proveer. Ajá. Nosotros como marcas proveemos la tecnología, proveemos, ¿sí?, los carros para la movilidad, pero pues esto es un trabajo en conjunto. No es solo de las marcas la responsabilidad de entregar puntos de recarga para nuestros carros, porque igual nosotros ya estamos trayendo la tecnología para que la movilidad en Colombia sea sostenible,
15: sí,
13: y también haga un giro 360 grados a lo que se estaba acostumbrando hace, ponen tú, de hecho, 10 años.
15: Claro.
13: ¿Sí? Que es hace nada, realmente,
15: sí,
13: pero
15: sí,
13: también es hace mucho.
15: Sí.
13: ¿Sí? Entonces, ahí es el tema de que entre todos nos pongamos la camiseta, como yo le digo, para poder entregar siempre una mejor red de electrolineras y poder tener por lo menos una electrolinera cada 200 kilómetros, que es lo que, uh-huh, se estipula, entre 150 a 200 kilómetros, tener en diferentes partes de la carretera donde poder recargar nuestro vehículo y pues tener en cuenta también los tiempos de carga.
15: Sí.
13: Porque no es lo mismo abastecer un vehículo a combustión interna que abasteces el carro de gasolina full en 5 minutos,
15: sí, ajá,
13: a recargar una batería que puede estar en un 5 o 10%, como fue tu caso, y llevarla al 100%, y que dependiendo de la intensidad de carga, si otra persona cargando y demás, puede diferir entre 1 a 2 horas.
15: Sí, sí, sí, de acuerdo.
13: Entonces, venga, ¿y qué hago en ese tiempo? ¿Yo cómo puedo hacer para aprovechar ese tiempo de 1 a 2 horas que no se vea como tiempo perdido?
15: Ajá.
13: Como, sí, entonces me quedo 1 hora y voy a quedarme soñando. No, no, no, pues, ¿qué puedo hacer yo en ese tiempo? ¿Cómo puedo aprovechar también ese espacio,
15: okay,
13: para hacer algo distinto?
15: Escuchar un podcast, muy bueno.
13: Exactamente, acabamos de llegar a la hora.
15: apenas están iniciando. Traemos tinticos, por favor, muchas gracias. Venga, Sebas, pues muy bacano, bien chévere. ¿Cuántos carros eléctricos tienen ustedes ahorita?
13: Nosotros ahorita tenemos
15: 100%.
13: 2 vehículos 100% eléctricos,
15: sí.
13: Chery EQ7, ajá, autonomía de 512 kilómetros,
15: sí,
13: y Chery iCar 03, que yo le digo es el fenómeno iCar,
15: okay,
13: porque iCar nos puso nuevamente en el mapa de Colombia,
15: sí, lo
13: todo el mundo.
15: Mucha gente me preguntaba, decía, ¿qué marca es? ¿Qué tal? ¿Cómo está? Muy lindo su carro. Y yo, señor, si usted supiera.
13: No, total, aparte que iCar, sí, mira, y te digo algo que de hecho nos gusta mucho como sacar pecho, ajá, y es que es un producto distinto. Sí es un eléctrico, pero no se compara con la mayoría de los vehículos eléctricos en temas de diseño,
15: ajá,
13: en temas, sí, de equipamiento, sí, y demás.
15: Claro.
13: Eso también hace que, de hecho, para marcas que llegaron ahorita a precios muy competitivos,
15: sí,
13: sea como, okay, sí, pero esa marca tiene un concepto distinto del diseño del carro, es otro tipo de carro.
15: Sí, ¿sí? Es verdad.
13: Y pues iCar 03 es un diseño mucho más robusto que a la gente, de hecho, le gusta mucho, porque acá en Colombia son muy a lo Jeep, a lo,
15: ajá,
13: tero,
15: sí,
13: a lo aventurero. Y entonces ahí es donde entra iCar a decir, uy, pero pero yo también puedo tener un carrito de estos. Se siente excelente, tiene una excelente tecnología, un muy buen equipamiento en seguridad, comodidad y diseño.
15: Bien.
13: Y entonces tiene una identidad.
15: Sí, ¿y enchufables? ¿Híbridos?
13: Híbridos tenemos, entonces, como te digo, en las tres ramas. Un híbrido ligero, que es el 7 Pro.
15: Okay.
13: Un híbrido completo, que es la Tigo 4 Chery Super Hybrid. Y híbridos enchufables, que fueron los que lanzamos hace poquito.
15: Sí.
13: Tigo 7, 8 y Tigo 9, que es el buque insignia.
15: Okay.
13: Siendo Tigo 9 el vehículo más veloz de Chery.
15: Ok.
13: Y pues, obviamente, una red completa de 16 visitas a nivel nacional, con 16 asesores.
15: Listo. Bueno, nos tenemos que ir porque van a vender esta camioneta.
13: No, sí.
15: Ya te abrieron el baúl. Ya todo. Oiga, pues Seba Ramírez, director de producto de Chery Colombia. Pues padre, muchísimas gracias. Ya esto ya se prendió, ya está en la ley, yo todo. Está muy bacano, en serio. Espero que la próxima vez que se pase por este podcast sea jefe de producto de Tesla o no sé, un carro por allá bien, hijo de madre. ¿Sabe inglés?
13: Ah, sí, sí.
15: Bye.
13: Pues, de hecho, ahí vamos.
15: Bien.
13: Justamente. Y también, mira que no, yo siento que yo quiero hacer más allá, pero acá mismo en la marca. Siento que la marca
15: tiene
13: que crecer. Porque, pues, de hecho, la marca va muy, muy para arriba.
15: Sí.
13: Y vamos a tener cosas muy importantes para el 2026.
15: Le prometo que próximo capítulo, usted me dice en dónde desarmamos un motor y usted me enseña y una vez.
13: Pero por supuesto.
15: Y hacemos un podcast diferente. No se puede en una Chery porque pues ajá, son eléctricos, híbridos, aunque no haya combustión, ¿no?
13: Claro que sí, igual los híbridos, recordemos que tenemos motores a combustión, motores, entonces. Motores.
15: Ah, bueno, ahí podemos hacer algo.
13: Por supuesto.
15: Por motor, porque chévere también, no falta ahí.
13: Aprender.
15: Sí, porque uno, pues yo la verdad, yo abro el capó y no sé qué hay.
13: ¿Dónde le coloco agua limpia para parabrisas?
15: Lo levanto como para que la chica que me vea, te vea importante. Oh,
13: este man sabe. Y cierra capó con fuerza.
15: Sí, con fuerza.
13: Determinación.
15: No, llamamos a la grúa, es mejor. No, eso me llamó a la grúa, no, daño total.
13: Sí, exacto.
15: Oiga, no, o sea, pues gracias, en serio, qué chévere, aprendimos de todo, aprendimos de carros, aprendimos de ventas, aprendimos de productos, de todo un montón. En serio, muchísimas gracias.
13: No, quizás a ustedes, igual a todas las personas que nos están escuchando. Súper bienvenidos también a esas 16 vitrinas a nivel nacional de Chery. Y pues nada, pendientes ahí del podcast de la FM con Chris igual y todo, pues, ¿no?
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5: Cuando quieras, estamos grabando, Dani, ya.
6: Ya, mierda.
5: Sí, no, pues, o sea, ya hablamos del modelo de negocio.
6: Ya hablamos de todo, ya terminemos, recordamos.
5: Ya estamos chuzado. ¿Qué se siente estar chuzado, Daniel?
6: Interesante. No, nunca me han chuzado de esa manera. Muy bien.
5: Así de frente.
6: Así de frente.
5: Estamos sentados.
6: ¿Vamos a arrancar ya ahora sí?
5: Sí, ya estamos, ¿no? Ya arrancamos.
6: Ah, mierda, bueno.
5: Esto no es como, ¿cómo arranca
6: con el
5: show? Dale, bueno, 3, 2, 1.
6: Este show arranca siempre con un saludo a la persona a la que se le dedica la presentación, que es uno de los becarios de Vamos Pa'lante. Oh. Vamos Pa'lante es una berraquera de causa. Super. De W Radio y de la Universidad de los Andes. Mm. Que hace becas de rescate. Entonces, estudiantes que son sobresalientes, pero que pues tienen algún lío económico y deben abandonar sus estudios, no lo hacen gracias a las becas de Vamos Pa'lante. Entonces, aquí en cada función recogemos una parte de la taquilla y la donamos para Vamos Pa'lante. Hacemos también una función de recaudo en cada semestre.
5: Ah, bueno.
6: 100% se dona esa función. Y yo además me presento en un par de teatros que dice pues la Universidad de los Andes que les pueda servir, sin cobrar naturalmente, y ayudamos a promover el recaudo para becas. Entonces lo primero que uno ve aquí cuando llega es que yo salgo y le dedico la función a una de las personas y cuento un poco quién es, ponemos una foto, contamos su historia.
5: Qué bacán.
6: Y arrancamos.
5: Está a punto, está ensayando. Entonces yo llegué acá a interrumpir el ensayo, pero la... O sea, ¿cuántas funciones ha hecho? Porque uno dice, oye, está ensayando, siempre ensayando, a pesar de que supongo yo tiene integrada ya la continuidad. Sí. Sabemos que va cambiando un poco esa escaleta o va cambiando el contenido porque pues hay mucho material semana a semana. Sí. Pero, o sea, me llama la atención, sigue ensayando.
6: Ensayar es, primero que haya un repaso técnico, sí, porque la vaina técnica siempre puede fallar, es desesperante, así uno crea, sí, que lo domina. Y además acá hay cosas que se instalan solamente para la... Presión, no sé, dos monitores grandes, algunas, claro, cositas. Pues la presentación propiamente que, sí, yo traigo, que todo eso funcione bien y además que yo pueda repasar un par de veces el contenido nuevo. Contenido nuevo es cositas que generalmente, sí, le meto a veces más que otras.
5: Sí.
6: Esta semana no hubo mucho, pero en todo caso hay, porque la obra cuenta la historia de Colombia desde el gobierno de Uribe hasta nuestros días.
5: Claro.
6: Entonces habla de Uribe, de Santos, de Duque, de las elecciones de cada momento, sí, de esos, y también obviamente de las elecciones más recientes y de Petro. Y obviamente he ido sacrificando espacio del pasado para poder cubrir, sí, todo lo que va pasando con Petro.
5: Y además, sí, porque él también da de vez en cuando material.
6: Es una hemorragia de contenido aterrador, o sea, uno no puede creer que alguien dé tanto contenido, es, sí, exasperante por, sí, momentos. O sea, yo en un momento dado le agradecía, pero ya no.
5: Digo, ya no.
6: En un momento dado le agradecía pues porque hay que...
5: Sí,
6: valorar, pero... a los políticos que le dan material a los humoristas.
5: Claro.
6: Eso, en eso Duque, por ejemplo, fue impecable. Su, sí, gobierno ha sido de los mejores. Había lapsus de todo. Yo, sí, siempre digo que yo pagué la ortodoncia de mis hijas gracias a Duque. Y era una maravilla. Y con Petro yo estaba muy contento, pero ya allí hay un punto en el que ya
5: Pero ya no
6: se
5: más.
6: Pasa, o sea, sí. Ya que los humoristas también tenemos derecho como a descansar, a los domingos poder estar tranquilos, a no trabajar en horario nocturno, y con Petro nos ha tocado turnos de 24 horas.
5: Él tiene horario madrugada.
6: Terrible, porque es a cualquier hora. Y hace rato no se desaparece, que al menos haya tomado un respiro. Entonces lo queremos invitar a que vuelva esa saludable costumbre de desaparecer los jueves.
5: Porque sea saludable.
6: Sí, porque sí queremos tomar un aire. Pero bueno, no, salvo ese pequeño detalle de exceso, no tengo quejas porque nos han dado mucho material, todos en general.
5: ¿Te dan nervios la presentación en público? Porque, a ver, yo tengo... Te tengo en mi cabeza, bueno, yo hace cuánto, como 20, más de 20 años, Soho. Y pues era el hombre detrás, al lado, como la cara de, al lado de las mujeres, de un contenido arriesgado, el que escribía. Pero a veces he visto cómo el tránsito de una persona que escribe a una tarima no es fácil, porque es otra comunicación, suelen ser un poquito más introvertidos. Es
6: distintísimo todo, naturalmente, y esto ha sido por supervivencia.
5: Sí, sí, sí.
6: Eso era como los dinosaurios, porque donde me quedara director de una revista, ¿qué es una revista hoy en día? Ni siquiera no saben qué es una revista. Entonces es una tecnología totalmente obsoleta y pasó de moda muy rápido.
5: Muy rápido.
6: Entonces, claro, yo me preparé para eso. A mí lo que me gustaba era la edición, ser editor. Mierda, mire, eso es lo que yo digo.
5: Por ejemplo, sí.
6: ¿Nosotros sí seguimos grabando o no?
5: Sí, nosotros sí no tenemos ningún problema con eso. ¿Y cómo vamos a sacar oscuras? Buenísimo.
6: Eso pudo ser Mariette que se recostó contra el switch.
5: Sí.
6: Esto es un evidente saboteo. No, es que hoy trajimos al ministro de Minas para que manejara todo el tema de las luces.
5: El hombre dijo que no había racionamiento.
6: Que no haya apagón, que tranquilo. Eso fue lo que nos dijo a nosotros. No, tranquilos, que no haya apagón.
5: Él vio la pero ¿cómo, no listo, apagón? ¿Cómo va a ser para que no haya apagón? Ah, eso después lo hablamos.
6: Sí, sí, pero no se preocupen.
5: Pero hubo apagón acá. Incluso me parece pertinente, porque en medio de esta situación, de pues esa crisis.
6: Bastante elocuente.
5: Elocuente.
6: Y los baños deben estar tapados también para, digamos, que seguir siendo elocuentes.
5: Además, como director de la hora, debe ser chistoso, pero también debe ser preocupante que a esta hora no haya luz.
6: Absolutamente preocupante.
5: Se le ve.
6: Por eso siempre hay algo como inesperado que pasa. Entonces, por eso hay que llegar, aunque uno crea que domina la obra.
5: No,
6: siempre hay cosas que uno no domina. Pero bueno, recogiendo un poco la vaina.
5: Sí, se acaba la revista.
6: Yo era editor de la revista. En la revista cumplía el papel de director, como un director técnico. Ni siquiera aparecía yo, pues era como disponer quién escribía, cuál era el menú, la vaina. Después terminé escribiendo en la revista Semana que ahí el rol sería como ser futbolista, para seguir con el símil, ya no ser director técnico, sino empezar a jugar y ser un poco más visible y tal. Y cuando pasó lo de las redes sociales y demás, se me ocurrió cuando fui a una firma de libros que tenía en la Feria del Libro, que estaba colapsada porque venía Germán Garmendia.
5: Sí, me acuerdo que era una fila.
6: Era impresionante, estaba colapsada. Entonces ahí se me ocurrió convertirme en youtuber, con el pretexto de que si 40. Para vender libros había que convertirse en youtuber, como Germán Garmendia, pues me iba a volver youtuber. Entonces acompañé la columna de esa semana con un video mamando gallo, mamándole gallo a los youtubers, las típicas cosas que hacían los youtubers en esa época.
7: Hola, soy Dani y tengo 41 años y soy escritor. Nado entre libros. He escrito muchos libros.
8: En realidad solo 5. Políticos.
7: ¡Juá! Como este. O este el de Pachito. ¡Ah! Pero también de temas serios. ¡Como Santa Fe!
8: ¡Nunca!
7: He logrado hacer que colapse la Feria del Libro como sucede con los youtubers.
8: ¡Nunca! ¡Nunca!
7: Pero eso se acabó. ¡Se acabó!
6: Y al video le fue muy bien y se volvió muy famoso el video. Y ahí dije, no, yo no puedo renunciar a esta arma.
5: Claro.
6: Que acabo de descubrir, esto es una locura. O sea, si a mí me iba bien en una columna de semana, pero que fuera algo fenomenal, tendría 100,000 vistas de lectura, una cosa así. Yo me acuerdo que una vez en la Ola Verde me llamó la gerente y me felicitó Elena Mesa. Me dijo, su columna es una locura, tuvo 100,000, eso es una salvajada.
5: 100,000 visualizaciones.
6: Gente que entraba a leerla.
5: Sí.
6: Entonces, no, qué locura esa vaina. Y tal, claro, en pleno fervor de la Ola Verde, todos hablábamos de política, etcétera. Muy poca gente mamaba gallo, entonces yo siempre mamaba gallo con la columna, entonces mucha gente la seguía y la cosa. Pero este era un video que muy rápidamente tuvo muchas más reproducciones que 100,000, o sea, ese fue un video que de verdad se viralizó bastante. Entonces dije, no, esto es un arma a la berraca, yo aquí tengo que seguir en paralelo parodiando a los youtubers y ese va a ser mi pretexto para meterme en ese mundo de las redes, que es el mundo de hoy, el que está masacrando precisamente al otro.
5: Claro.
6: y tuve mucho tiempo pues una pata en cada lado, era youtuber y a la vez columnista. Y todavía de alguna manera lo soy, pero digo, en ese momento lo era de Semana, que era la revista pues insignia, tradicional y demás. Y estando ya aquí en el formato digital, los mismos youtubers encontraron una cosa que ellos llaman el meet and greet, que son encuentros que complementan la vaina digital, encuentros presenciales. Y ellos descubrieron que esa era la forma en que podían monetizar a su audiencia. Entonces ellos lo hacían a su manera, hacían firmas de libros vainas y campamentos y no sé qué cosas. Entonces, a raíz de esa inquietud, terminé hablando con el director en ese momento del Teatro Nacional, Nicolás Montero, y le dije, yo tengo una conferencita que a veces doy, pues tengo experiencia como profesor, yo fui profesor muchos años de este mismo colegio, la vaina y tal, y he dado conferencias con un PowerPoint. Eso es lo más cercano que yo he estado en una presentación en público. No me daría miedo hacer algo así. Si usted considera que esa vaina puede funcionar, pues yo me le mido. Y justo me había contratado una marca a hacer una. Yo era en serio, pues sí, conferencia de cierre de esos, de esas convenciones que son como aburridas. Entonces está la gente, a un payaso al final.
9: Está la gente pacífico, la gente sur.
6: Pero más corporativas, de las vainas de no sé qué. Entonces iban siempre esos tipos de coach empresarial. Claro, y se mamaban ahí 3 días de esa vaina. Y al final cerraban con una conferencia o mientras comían, como divertida. Entonces yo tenía un poco el rol a veces de ese tipo de cosas. Entonces le dije a Montero que fuera, y él dijo, no, venga, y le trabajamos a esta vaina, que esto sí puede convertirse en una piecita escénica. Y ahí me aventé entonces a hacer también el formato escénico. Y obviamente, pues primero tuve que vencer muchos miedos, claro. Yo creo que yo he tenido una buena virtud, que es la irresponsabilidad en el mejor de los sentidos. O sea, ser capaz de aventarme.
9: Sí.
6: No asustarme con esos cambios, o sea, tomar esos riesgos. Volverme youtuber en ese momento era una verdadera locura. Un señor de 42 años payaseando de semejante modo y lanzarse después a la escena, pues también era otra locura. Cuando uno ya no está para eso y se caga el susto y la vaina. Pero me aventé ahí como un loco y hasta ahora todo me ha salido bien. Entonces, pues no me puedo quejar de ese instinto de búsqueda. Sí, creo que eso es importante. Siempre he sido muy liberal en ese sentido. Buenísimo. De salir a buscar, no quedarme quieto con lo que ya, donde ya toco fondo.
9: Pues. Me parece que es un ejemplo, porque hay como un miedo también al nombre que de alguna manera, más allá del humor que habías construido, o sea, el columnista pues de alguna manera también es alguien que tiene una posición, una postura, una opinión.
6: Sí, eso era un atentado a eso. Claro.
9: Y que resulte siendo una idea, un apunte espontáneo. Oiga, me va a tocar volverme youtuber.
6: Sí, eso es distinto a volverse.
9: A volverse youtuber. Y además que también cómo surge una idea de esas que termina cambiando tu carrera por solo un apunte. O sea, no hubo, como hemos oído ahorita, no, la estrategia, qué quiere ser.
6: Sí, y no estoy un culo. No, eso no fue todo un instinto.
9: Todo instinto. Y oiga, le fue bien a esta vaina. Porque es que yo estuve en el primer show que hiciste en la 72. Me fui con Alejandra Azcárate a ver. La primera.
6: Que estabas en la esquina. Lado muy, muy generosa. Alejandra, sin duda, fue una de ellas, y Antonio Sanín.
9: Antonio Sanín, sí.
6: Porque yo dije, mierda, me metí en este lío.
9: ¿Y qué pasa ahí
6: esa vaina, vayan y échenme una mano y miren a ver la vaina y tal. Y Alejandra muy generosamente fue con una libreta prácticamente y anotó todo y todo me lo dijo después, estás leyendo mucho, tienes que conectarte con la gente, o sea, pero ahí hay contenido, tienes que dar, o sea, los dos me estimularon para seguir con muchísima generosidad. Pero sí, ha sido una vaina muy instintiva de ser capaz de tomar riesgos y podían salir mal, pero pues...
9: Y en algún momento en esas presentaciones, en medio de las giras o haciéndolas, dijiste, pucha, yo para esta mierda no, o sea, como no te gustaba de pronto porque en alguna te fue mal.
6: Es la vaina más berraca y del putas que hay.
9: ¿Sí?
6: Para un humorista, no. Lo que pasa es que además escribir, que era lo que yo siempre hacía, es un ejercicio muy solitario. Entonces yo escribía vainas que a mí me podían parecer chistosas, pero la risa era mental, pues porque estaba ahí metido en un escritorio quieto, callado.
9: Y tú te cagabas de la risa escribiendo.
6: Pero mentalmente, muy rara vez me reía físicamente, el resto de las risas han sido siempre mentales. Y de golpe ver, jueputa, que la gente se ríe. No, esa vaina.
9: Sí, esa adrenalina.
6: Como dice el mismo Antonio Sanín, esa vaina es bazuco, eso es adictivo. O sea, los humoristas somos realmente unos adictos a esa vaina, a hacer reír. Y eso es una naturaleza también. Yo después recapitulando, pues me di cuenta que desde el colegio yo era un poco el payaso del curso.
9: No eras introvertido.
6: Lo era, sí. Pero es que yo creo que el humor no es incompatible con la timidez. Uno puede ser tímido y de todos modos tener presentaciones de humor frente a mucha gente.
9: Y te tiras a punta en el colegio.
6: Acá era mamador de gallo y a uno le gusta hacer reír. Claro. O sea, esa vaina de llamar la atención haciendo reír es del putas. Pues para los que nacemos así, y esta vaina es la locura. Entonces yo empecé a oír las risas y eso era una vaina de putas. Y lo es todavía, y por eso pues sigo aquí arriba.
9: O sea, pasó de supervivencia, es decir, si llegara el momento en que ya sobreviviste, no tienes una tonelada, una montaña ya de recursos y no tienes que preocupar por el billete, ¿te sentarías a escribir o te subirías a una tarima?
6: Si tuviera toda la plata del mundo, patrocinaría el podcast de Alejandro Gaviria y de Ricardo Silva.
9: Por favor, lo necesitamos.
6: Sí, voy a hacer esa vaina, ¿sabes? Voy a hacer un capital y voy a patrocinar esa vaina.
9: Vamos pa'lante, diría.
6: Sí, vamos pa'lante de versión podcasters. Esa es buena idea. Que al comienzo diga, bueno, por Ricardo. Favor, un aplauso, les presento a Alejandro Gaviria, ponte de pie, Alejandro. Alejandro es un hombre, es un economista.
9: Está desempleado.
6: Está en busca de recursos. Y después hacemos otra con Ricardo y así. Eso sería bonito.
9: Será lindo. Sí. Invítanos.
6: Sí.
9: Sí, sería lindo.
6: El invitado hoy es Alex. Alex Pinilla, por favor, ponte de pie, Alex. No es Mariette, no lo confundan.
9: Pero sí, interesante. O sea, veo, sí, la respuesta de la gente es... Es de verdad, y así he escuchado mucho eso, decir eso, que es difícil ya bajarse la tarima cuando has conseguido esa conexión con la gente, como ese momento de amor.
6: Hacer reír es del putas. Esa vaina es una locura.
9: No hay otra forma de expresar. O sea, hay gente que la única manera, no la única, pero es no solo innato, sino que es una necesidad en una reunión, no solo en tarima. Yo imagino que en una reunión.
6: Y hay gente que tiene esa vaina.
9: Esa vaina, o sea, puede estar en los momentos más difíciles.
6: Por ejemplo, Jorge Alfredo Vargas. Ese es un tipo que debería en un momento dado hacer comedia, porque él tiene esa vaina. Él es bueno para narrar, para echar cuentos con humor, para exagerar. Es una naturaleza. Es una naturaleza así narrativa de ser payaso y de echar cuentos para hacer reír. Pero entonces, claro, gracias a ese formato lo descubrí. Y ya después ha sido como entender que la transformación que nos tocó por el privilegio y además y a la vez la amenaza de vivir en estos tiempos, pues es replantear un poco de cosas. Entonces antes yo era un columnista y con eso ya cumplía mis labores profesionales, pero ahora tengo que verme como un creador de contenido.

0: demostrar que este país de verdad es un circo, que no vale la pena pelear por ningún político, porque no importa, todos al final están haciendo parte de un circo y pasan unas cosas que solo pasan acá. Ese concepto, ser capaz de impulsarlo a través de un libro, que hable de Circombia, a través de una obra escénica que se llama Circombia y a través de un noticiero digital que se llama Circombia. Algo así. Entonces, eso fue lo que encontré.
1: Todo un... Sí, una diversidad, empujando una sola cosa, es decir, la mirada tuya frente a lo que pasa en la política, pero, y que todo es absolutamente ridículo en diferentes, en múltiples formatos.
0: Obligado a tenerlos como moldes, o sea, concentrarme mucho en la greda, por decirlo así, que es la observación aguda de la realidad, estar mirando todo el tiempo qué noticias me sirven, qué cosas son locas y demás, pero además tener el trabajo extra ahora de que esa greda hay que acomodarla en distintos formatos. Y además no todos los chistes sirven para todos los formatos. Es raro, por ejemplo, que en el noticiero hay unos chistes que son muy buenos y sirven para el noticiero, y cuando los trato de importar acá, se alargan, van con otro ritmo, entonces no funcionan tanto. Y al revés también pasa.
1: No, pero ya podría, ya aquí estoy viendo un quinto producto, que es el enseñar a generar contenido, clases de cursos de contenido. Bueno, tenemos el YouTube, cómo hacer la escuela de YouTuber también.
0: Sí, yo tengo una escuela con un socio que se llama Juan Abel, y esa escuela de YouTuber.
1: A él le gusta hacer negocios también. Sí. Él es hábil para ver oportunidades.
0: Él es muy bueno, es un tipo con mucho olfato, y justo antes de la pandemia terminamos montando vaina.
1: Ahora, porque yo sé que ya en un ratico tienes que estar ensayando, Daniel, me encanta el tema de
0: la confesión. Que se fue la luz, yo no creo que haya, no veo cómo puede haber funcionado.
1: El ministro de Minas, ¿cómo se llama el ministro de Minas?
0: Mierda, el que es amigo de María José Pizarro, ¿no? La referencia siempre es como así, el de barba, que no es que el que está en la vaina de los carrotanques, sino el otro.
1: El otro, sí, para ponerle así el nombre de la luz de acá. Pero me llama la atención cuando hablas de curiosidad, qué cosas, qué talentos has usado tú. Recuerda que estamos como en este podcast de locutorio, que finalmente lo que escucha la gente es conectarse con personas que han escrito una historia, que son buenos comunicadores, que hay una autenticidad natural. Y yo sé que a veces eso que hace a la gente hacer cosas, lograr conquistar cosas, a veces es muy intuitivo, no hay una metodología, pero si nos tocara como decir, en tu caso hablas de observación, ¿qué cosas siempre te han acompañado desde que arrancaste a expresar un pensamiento, una idea, sea escrita, por voz, por en vivo?
0: Primero creo que yo he podido transformarme a todo esto porque he podido seguir escribiendo. O sea, realmente lo que yo hago es escribir. Y los demás formatos he logrado que sean compatibles a eso. Esa es la forma en que yo me agarro del borde, pues. Y con eso yo me siento tranquilo. Entonces, al final, el Notidani o los videos que hago siempre siguen un guión. Yo no los improviso. Esto de Circombia es literalmente también un guión que yo incluso pido permiso para leer. O sea, yo es lo primero que, lo segundo, después de lo de vamos para adelante, les voy a pedir permiso para leer. Si yo me sintiera bueno para improvisar, pues estaría trabajando en el gabinete de Petro, no estaría aquí como un idiota tratando de
1: decir algo con un hilo conductor.
0: Y la gente lo acepta, porque desde que uno lo plantea y lo diga, entonces la gente dice, perfecto, este weón va a leer, pero claro, está la pantalla gigante y ahí toda la atención, toda la vaina es lo que pasa ahí, y yo hago apenas anotaciones al borde. Pero, insisto, no he renunciado a lo que más me gusta y a lo que más me da seguridad, que es escribir. Claro. Desde que yo pueda escribir, soy capaz de transformarme a otros formatos, mamar gallo y tal, porque esa es mi carta de seguridad. Sí, claro. Yo sé que ahí con esa vaina, si yo escribo, puedo mamar gallo, puedo estar seguro, pues. Sí. Y ya como digamos, no sé, a ver, como conductas que he visto en esta cosa que a mí me han servido, la disciplina.
1: Sí.
0: Siempre he madrugado a escribir, siempre.
1: ¿A qué hora madrugas?
0: Empiezo a escribir desde las 6:30, una
1: hora. ¿Te sientas casi sagradamente todos los días?
0: Con juicio. O sea, esa vaina no es cuando uno se le ocurra, sino hay que sentarse y empujar el texto.
1: Sí, qué bacana esa frase.
0: Sirve la obsesión.
1: Sí.
0: Eso yo creo que no hay cursos para ser obsesivo. Uno es obsesivo, no lo es.
1: Sí.
0: Pero en mi caso, en mi sistema de creatividad, la obsesión es clave y yo soy muy obsesivo. Entonces estoy todo el tiempo pendiente de cosas que me puedan servir. Un trino en el que sale el video de no sé qué. Las declaraciones que dio el doctor Agamenón Cifuentes, creo que es el apellido, en Caracol. Eso, por ejemplo, lo vi el fin de semana pasado. Estaba viendo noticias y de golpe vi que había un médico que hablaba de la reforma y se llamaba Agamenón. Y como Petro había hecho lo de Agamenón, son vainas que uno no puede creer que pasen.
2: Está creando las condiciones de un Agamenón, se llama en griego, Agamenón. La destrucción del clima que mata la vida.
0: Pero seguramente a otra persona... No.

0: se le hubiera pasado por encima.
1: Claro, entonces, sí. Por ejemplo, a mí, y bueno, Mariette, mi sobrino que trabaja conmigo también, ya tiene ese don de la obsesión. Entonces, todo el tiempo estamos recogiendo cosas. Sí. Tenemos un chat que se llama Apuntes y lo nutrimos con vainas locas que veamos. Claro. Y tenemos ya el radar abierto permanentemente para cualquier cosita que titile, que muestre que de verdad somos un circo, ahí lo mandamos para allá. Sí. Porque creo que un gran enemigo que tengo es mi mala memoria. Entonces, siempre necesariamente tengo que ir como que almacenando y recopilando el material. Y ya, es ejercicio de la observación y después tener como agudeza para darle a eso un eje y incorporarlo.
0: ¿Y qué pasa en la casa? No, esa obsesión a veces, ven, ya suelta, salte del circo, sí. Por favor, Daniel, Paloma, Guadalupe, ¿no te dicen eso?
1: Sí, claro, eso es, a veces es conflictivo porque es uno con el berraco celular todo el tiempo mirando cosas y tal.
0: Porque no, es difícil cuando uno es emprendedor, o sea, cuando uno tiene, es la propia marca o tú eres el propio, el que creas, el que escribes, el que tienes el chat de apuntes, pues es muy difícil uno decir, el viernes, bueno, me fui, voy a conectarme, es muy difícil.
1: No, es que trabajo mucho los fines de semana, que es en teoría el tiempo para la familia, pero el fin de semana es el sábado, yo escribo el Noti Dani, el domingo es lo de los Danieles, o sea, me toca trabajar mucho el fin de semana y realmente tengo una familia que ha sido muy comprensiva. Sí. No, y tengo un equipo muy bueno, realmente el equipo del Noti Dani en general es muy bueno, unos editores muy buenos.
0: Qué bacano.
1: Y en la parte pues periodística está el chino Mariette, que es muy pilo, y hay un par de periodistas más, hay una periodista muy joven, muy pila, ahorita que acaba de llegar. Pero digamos que lo que de verdad funde al equipo, funde en el sentido pues de lo que lo congrega, sí es la obsesión.
0: La obsesión.
1: Uh-huh. Y la obsesión admiración? Por ver
0: el resultado.
1: Por entender que nos debemos parar desde una óptica en la que podamos mirar el ridículo nacional, o sea, eso. No el señalamiento ni la vena rabiosa, sino qué nos titila que demuestra que este país es un circo, qué noticia es realmente increíble, cuál tiene un ángulo que muestra su ridiculez.
0: Si hubiera reelección y se lanzara Petro y Uribe,
1: sí.
0: ¿Quién cree?
1: ¿Por quién votaría?
0: ¿Quién ganaría? ¿Quién votaría?
1: Inmediatamente le propongo al país votar por el doctor Ernesto Samper. No, viera qué berraquera, de verdad, de gobierno, de sobrino.
0: De sobrino.
1: O sea, de verdad, sí. El país está en deuda con él.
0: Con Ernesto.
1: Entonces propondría que voten por Ernesto. Que voten a sus espaldas, si quieren, pues cada quien verá, pero él. Pero no, entre esos dos, nadie, ninguno, naturalmente.
0: No,
1: En blanco. A mí siempre me la montaban por votar en blanco y me la paso votando en blanco.
0: Esto va a seguir en blanco.
1: Orgullosamente. No sé por qué elegí, nadie me puede obligar a elegir entre dos tipos de caudillismo que aunque son ideológicamente opuestos, en realidad son muy parecidos.
0: Terminan siendo lo mismo.
1: Entonces, pues no me debo meter en esa dicotomía, esa vaina ahí binaria de que entonces si uno no es petrista, es uribista. No, no soy uribista y no soy petrista. Y los dos me parece que ejercen un tipo de liderazgo nocivo.
0: No, sí.
1: Caudillista, que atenta contra la democracia, porque ellos creen que pueden sustituir la democracia ellos mismos, que el pueblo son ellos, y no.
0: No son ellos.
1: No son ellos.
0: No, ellos son Circombia, más bien.
1: Ellos son Circombia.
0: Dani, gracias, que te va muy bien hoy. Sigue llenando. El próximo semestre también ahí estaremos viendo qué pasa si te vas de gira, como sueles hacer por Colombia.
1: Sí, sí, vamos a hacer una gira a finales de año, eso sí, seguro. Sí. Bueno, y esperamos seguir, ojalá, en escena. Si sigue dando material Petro y la gente quiere seguir viniendo a verlo, aquí estaremos. Bueno,
0: gracias por estar en el Locutorio Podcast y esperamos el patrocinio para tercera vuelta.
1: Allá les empiezo a mandar.
0: Por
1: claro
0: favor.
1: Que sí. Muy bien.
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0: Hola a todos los oyentes de la FM. Estamos aquí en Don Cultura de la Mancha, en un programa dedicado a esas cosas que nos hacen siempre un poquito más felices. Normalmente hablamos de libros, de cine, de música, de películas, de series, pero hoy vamos a hablar de manualidades, de un trabajo más artesanal. Gustavo Gómez Martínez, ¿a usted cómo le va con las manos? Hola.
1: Hola, Andrea Silva Reyes Lacopelo. A mí cómo me va con las manualidades, muy mal,
0: ¿sí?
1: ¿Sabes?
0: ¿Sí?
1: Me gustaría que me fuera mejor.
0: Pero lo ha intentado porque...
1: Pues, digamos, yo estudié en un colegio técnico.
0: Ajá.
1: Luego me echaron de ese colegio, pero en las primeras partes nos tocaba rotar de talleres. Y recuerdo que cuando yo estaba en ebanistería, que era como el tema de la madera, no se me daba para nada.
0: ¿Y ha probado la cerámica?
1: No la he probado, pero sí conozco mucha gente que está probando la cerámica.
0: Sí, es impresionante. Uno se encuentra en la calle cada vez más con lugares que ofrecen cursos de cerámica, talleres de cerámica. Es que el modelado de la cerámica, si uno se pone a ver hacia atrás en Colombia, ha marcado la historia de nuestro país. Muchas comunidades indígenas, los muiscas, los quimbaya, los calimas, entre otras civilizaciones precolombinas, pues influyeron y trabajaron su cosmogonía a partir también del modelado de la cerámica, de sus manos. Y recientemente hemos despedido a una mujer muy querida en nuestro país, Dalita Navarro, hace relativamente poco. Ella también fue líder cultural que trabajó y expandió las fronteras de la cerámica en el arte colombiano y además consolidó a un pueblo colombiano, un pueblo santandereano como Barichara, como uno de los lugares de conservación de las tradiciones santandereanas más importantes de la región.
1: Sí, además que no sé si usted ha ido a Barichara, ha ido al taller y demás, y todo, o sea, todo lo que está tejido, porque se teje de una forma no diseñada como para Barichara es un pueblo en el que el turismo masivo pues está muy presente.
0: Sin
1: pero
0: sin duda.
1: El taller y demás, sí está muy como un turismo un poco más pausado, como en realidad para la visita.
0: Sí, para la visita y para pasar varios días. Es un lugar de semanas, tal vez, ¿no? Porque sí, uno no termina de conocerlo. Y nos encontramos con un artículo que me parece súper interesante, escrito por Diego Montoya Chica. Él es editor, es periodista cultural y está con nosotros aquí en la FM para que nos cuente un poquito de esa relación que tuvo Dalita Navarro con la cerámica y además la suya, Diego, porque también usted está cerquita a ese mundo. Hola.
2: Hola, Andrea. Hola, Gustavo. Qué gusto estar con ustedes aquí. Sí, en efecto. Yo tengo ahí una relación cercana con la cerámica porque mi mamá es ceramista.
0: Uh-huh.
2: Hace parte de esa escena que es un poco pequeña, pero que, como bien dice Gustavo, pues anda creciendo y está creciendo, entre otras cosas, pues por ese magnetismo que tiene la cerámica como oficio en un momento en que yo creo que todos estamos necesitando como un refugio de tanta pantalla y de tanto frenesí digital. Entonces sí, yo quiero mucho la cerámica y tengo que decir, pues con respecto a Dalita, que sí, con ella, con su fallecimiento, pues se fue una figura trascendental para el universo cerámico colombiano y venezolano. Recordemos que ella nació en Maracaibo,
0: uh-huh.
2: Luego pues de muchos años de estar en su país trabajando como artista y como gestora cultural, pues se nacionaliza en Colombia. Ella llegó al país fungiendo como agregada cultural de la embajada de su país.
0: Perdón, Diego, ¿eso fue en qué año más o menos?
2: Sí.
0: ¿Cuándo llegó ella a Colombia?
2: A mediados de los años 90, pero ella ya venía trabajando pues con cerámica y con gestión cultural desde hacía rato. Sí, ella digamos que por un lado se había entrenado en cerámica en una escuela allá en Venezuela, había trabajado con un artista allá en Venezuela, había expuesto, incluso ella desde los años 80 había expuesto en galerías y en vitrinas internacionales, había estado en Italia, había estado en Estados Unidos y simultáneamente pues digamos que antes de venir a Colombia ella ya había hecho labores de gestión cultural, como por ejemplo haber dirigido una galería, ella había dirigido un museo allá en Venezuela, en realidad en Caracas, pues ella vivió un tiempo en Caracas luego.
0: Uh-huh.
2: Y luego llegó aquí a Colombia como agregada cultural de la embajada. Así, en esa calidad, pues conoció a Belisario Betancourt, que pues ustedes saben que fue el gran amor de su vida en esta última gran etapa de su vida, tan de los dos, y esa fue una relación también pues como muy bella, que fue vista por su entorno y por el país como pues como un ejemplo, digo yo.
0: Sí, de que el amor existe.
2: Y de que existe el amor también a edades avanzadas, sí, ¿no? Sí, y que usted se puede encontrar en edades avanzadas. Belisario Betancourt tenía, si no estoy mal, unos 77, 78 años cuando se casaron en el año 2000. Entonces, y ella pues digamos que estaba llegando a los 60 o algo por el estilo. En todo caso, sí, ella a partir de ese momento, pero no solamente por esa relación, pues fue una persona muy trascendental para la cerámica en Colombia. Y yo, si me permiten, dividiría esa trascendencia en dos frentes.
0: Por favor.
2: Por un lado,
0: sí,
2: pues la parte de la cerámica. Aquí en Colombia, digamos, estuvimos durante mucho tiempo un poco rezagados, sobre todo con respecto a Venezuela, con respecto a la cerámica artística, porque digamos aquí digamos que la cerámica tenía como una sección, o digamos en el ojo público la cerámica siempre estuvo muy ligada a los oficios artesanales, cosa que a ningún ceramista le disgusta, sí, pero digamos que también como que había una suerte de ceguera con respecto a la cerámica artística, sí, y aun cuando aquí había ceramistas importantes en su momento y digamos también hay una escena de cerámica artística, realmente nada que conquistaba la cerámica vitrinas de mucho peso en el primer circuito o en el circuito de primera línea en el universo del arte nacional.
0: Okay.
2: Entonces Dalita fue una de esas personas, quizás la más, pero pues digamos es debatible, pero yo creo que fue una de las personas una de las artistas que más empujó esa frontera y más conquistó terreno en el universo de la cerámica artística, uh-huh, en el universo de las grandes galerías. Ya expuso en la Galería del Museo, en Sextante, pero también expuso en Valencia, en España, en México, en Lisboa, en Madrid, ¿no? En Washington, como les digo, en varios sitios de Europa. Entonces, pues indudablemente tenemos que decir que Dalita fue una de las ceramistas más importantes de nuestro país. En ese sentido, en el sentido digamos como de conquistar terreno. Y por otro lado, el segundo frente, pues que les quería comentar, sí, es el de la gestión cultural, porque
0: pero,
2: como ella venía
0: Diego,
2: entrenada,
0: hagamos
2: sí,
0: una cosa, situémonos primero en este lado de la historia y después pasamos a su legado cultural, porque para nosotros o para muchos de nuestros oyentes la cerámica es algo lejano y usted habla con apellido, cerámica artística. ¿A qué se refiere con cerámica artística y cuál es la herencia que nos deja en este campo Dalita Navarro a los colombianos y a los venezolanos?
2: Pues mira, voy a recurrir a unas palabras que me dijo el crítico de arte Eduardo Serrano este fin de semana, cuando yo estaba indagando por la trascendencia de Dalita y su deceso. Él dice que, pues digamos, la cerámica artesanal tiene normalmente, o digamos comúnmente, un carácter funcional y repetible, ¿sí? Digamos, eso es un poco como las dos características que él destacaba. Mientras que la artística, pues digamos que fundamentalmente se trata de piezas únicas, cargadas de reflexiones sobre el arte, sobre el mundo del artista, o sobre cualquier cuestión, digamos, sobre la que quiera abordar el artista en su pieza única, y con piezas que no necesariamente, pero muy comúnmente no lo son, funcionales, es decir, que pues digamos son muy aptas para tener en un salón, en una vitrina como una galería o un museo, y no necesariamente para ser utilizadas. Esas digamos como la gran diferencia que habría entre la cerámica artística y la cerámica artesanal. Sin embargo, pues yo sí quisiera decir que los ceramistas artistas pues son amantes de la cerámica artesanal, ¿sí? Es decir, a ellos no les disgusta, digamos, que una cosa esté cercana a la otra, porque Pues porque la cerámica artística también está enraizada en un oficio muy manual, orgánico, porque la cerámica es supremamente orgánica, ¿no? Es decir, la cerámica es la produce nuestra tierra, el ecosistema, y por eso es que viene muy al lugar la introducción que tú habías dado acerca de la cerámica del mundo. La cerámica está ligada a la humanidad desde tiempos inmemoriales porque pues nos la ofrece el planeta. Sí, entonces a ningún ceramista le disgusta, digamos, que su soporte o el material que usa para su arte sea ligado a una cosa como muy orgánica, muy manual, muy humana, muy primigenia.
0: Claro, entiendo. Y para los que no conocemos su trabajo, Diego, ¿qué era? ¿Cómo lo podría describir? ¿Ella qué era lo que hacía? ¿Cómo eran sus piezas o cómo son sus piezas?
2: Bueno, 40 años de trayectoria, entonces digamos que la obra de Dalita es muy variada, 40 o más, entonces, bueno, ahí hay digamos como mucho por decir. Una de las series, digamos, más recientes que el público bogotano pudo ver es el de Viaje al Corazón de la Arcilla. Se expuso en la Galería del Museo. Esa exposición itineró por varios países, y ella reflexionaba sobre el tránsito desde el cuenco. Fíjense que también es una forma primigenia, digamos primitiva, si se quiere poner así, una cosa que contiene, funcional, hasta los corazones, hasta el corazón humano. Entonces esa muestra, por ejemplo, era pues muy bella porque además de los cuencos, la cosa pues terminaba en una serie de corazones que disgregaban sobre varios temas, sobre el corazón también como una suerte de contenedor de emociones humanas.
0: Qué bonito.
2: Entonces pues digamos que conceptualmente tenía esa exploración, y a nivel formal pues también hay que decir que Dalita dominaba la técnica en una manera pues muy admirable y muy bella.
0: Sí, ¿dónde están esas obras, Diego? Perdón, antes de que me llamó la atención lo de los corazones, ¿eso está exhibido aquí en Barichara? ¿Se puede ver?
2: No, en este momento no, creo que no está disponible en ninguna vitrina. Yo sé que la Galería del Museo, el Museo y Luis Fernando Pradilla, pues la expusieron. Entonces es muy posible que allí haya alguna obra de esa muestra exhibida. Pero sí toca decir que a nivel formal, a nivel digamos como de técnica, Dalita también tenía una pericia admirable. Entonces las cosas, ella, como todos los ceramistas, digamos que Dalita fue muy incisiva y muy buena encontrando, buscando primero y encontrando la textura, el color cálido, ¿no? Esa textura como pecosa que le gustaba tener en su obra, la textura, el color cálido, ¿no? El volumen, porque hay que decir que una obra en cerámica a partir de cierto tamaño pues requiere de una pericia técnica importante. Entonces pues ella hacía obras que incluso a veces eran grandes. Eso también denota una pericia técnica que no se consigue así nomás. Hay que decir que la cerámica, por más de que sea, digamos, un trabajo con barro, ¿no? Y que es una cosa que suena fácil y básica, pues es muy compleja. Entonces está sujeta a una cantidad de accidentes. Hay una alquimia de temperaturas de más de 1000 grados centígrados y de químicos y de óxidos y de minerales y demás que los ceramistas solamente aprenden a usar al cabo de décadas de trabajo. Entonces pues sí, es un éxito que cuando uno ve una obra como las de Dalita o como las de otras artistas de ese porte, pues es hay que apreciar eso, en la búsqueda de décadas hasta manejar el dominio técnico así como lo hacía Dalita.
1: Y hay una cosa de la que íbamos a hablar ahorita y era el tema del legado cultural, y es que me causa mucha curiosidad todo este tema de la escuela, desde la escuela taller de Barichara y demás, y quisiera que habláramos un poco de la escogencia de por qué Barichara y sobre todo más allá de lo turístico que puede tener Barichara, ¿por qué la escogencia de un municipio para digamos, que esté cimentada toda esta, como símbolo de ese legado cultural en la gestión cultural de Dalita?
2: Sí, pues, Gustavo, hace muchos años Dalita le dio una entrevista a Margarita Vidal, yo la oí recientemente, para la radio colombiana, y ella narró un poco como esa anécdota de cómo descubrió Barichara, y lo que decía era que cuando ella llegó de agregada cultural del gobierno venezolano, como representante del gobierno venezolano a mediados de los 90 a Bogotá, mandaron un carro, le asignaron un carro para que ella trabajara acá, y lo mandaron desde Venezuela, pero quedó como mal tramitado la matrícula. Entonces a ella le tocó manejar ese vehículo hasta Cúcuta, o hasta la frontera, pues, con Venezuela para devolver ese carro, y que en el camino paró en Barichara y le gustó mucho.
0: Sí.
2: Al parecer ahí, digamos, tengo entendido que ella, digamos, que no decidió, digamos, como hacer de ese pueblo su hogar ni nada por el estilo todavía, pero luego con la relación con Belisario Betancourt sí redescubrió ese pueblo y pues como echó raíces casi allá. Y pues no sé, yo creo que ella se enamoró de Barichara, pues por sus evidentes atributos, y también pues lo vio como un potencial lugar donde crear la fundación que creó, que es la Fundación Escuela Taller de Barichara, cuyo espíritu es el de recuperar y conservar tradiciones de oficio y de cultura santandereana. Entonces pues allá se han formado, según entiendo, más de 1,800 jóvenes.
0: Wow.
2: En oficios, mm-hmm. En oficios como pues sí, como la cerámica, como el la alfarería, ¿no? Como el tengo entendido que incluso ella llevó allá el oficio de hacer papel. Entonces pues no, realmente y le dejó a ese, pues a ese pues, el oficio de hacer papel. Entonces pues no, realmente y le dejó a ese, pues a ese pueblo no solamente la fundación, sino que también promovió al pueblo como un destino de cultura. Yo creo que Barichara, pues puede sonar un poco exagerado, pero pues vivió un pre y un post, digamos, de la irrupción de Dalita, de Belisario y de otros artistas, como por ejemplo David Mansur, que fue muy amigo de Belisario, que fue muy amigo de Dalita, y que vive aún allá y lleva muchos años viviendo allá. Entonces yo creo que a partir de esa irrupción de esos grandes gestores y artistas que se fueron para Barichara, pues Barichara es un pueblo antes y un pueblo después.
0: Sin duda. Bueno, pues queríamos poner en contexto un poco a la gente, Diego, con respecto a la historia, al legado de Dalita Navarro, que ha fallecido aquí en Colombia. Él es Diego Montoya, es comunicador, es periodista, también es gestor cultural y es el que escribió este texto en la revista Diners. Muchas gracias, Diego, por su tiempo y por estar aquí con nosotros. Un abrazo.
2: No, muchas gracias a ustedes. Qué rico hablar con Gustavo y contigo, Andrea.
0: Nos vemos. Un abrazo. Chao.

0: Andrea, está muy interesante lo que cuenta Diego Montoya, porque muchas veces cuando uno escuchaba hablar de Alita Navarro en círculos, pues, información que provenía como de esos círculos más de la élite colombiana, incluso pues de donde trabajamos nosotros, de los medios, siempre se escribía a Alita Navarro como la esposa de Belisario Betancourt. Siempre se hablaba de sí, es una relación bonita, porque pues ya estaban bien adultos cuando se casaron, etcétera, etcétera. Pero me parece interesante porque es hablar de todo un legado que a veces tiene que ver con él, porque pues...
1: No, pero digamos, la historia... Había un antes de ese matrimonio y de esa relación, ¿no?
0: Sí, de hecho...
1: Una historia artística, además.
0: Sí, había una historia artística, y que de cierta forma, todo ese tema... Yo le hablaba de la escuela taller de Barichara. Es un lugar, usted ha ido, es un lugar muy lindo.
1: Porque
0: primero es un lugar mucho más pausado. O sea, todo este tema del ejercicio de hacer taller, de hacer papel. Entonces uno se mete, y en el cuento, y uno también se... Estoy leyendo un libro que habla un poco del tema de recuperar esos... ¿Cuál? Momentos de calma. Un libro que se llama Escrito para Desocupados.
1: Usted me lo recomendó, sí.
0: Es un libro que se consigue libremente en internet, porque esa es parte de la puesta de la autora, pero entre las cosas que ella habla está el tema de por qué el ocio, o sea, porque en qué momento llegamos a que el ocio se volviera también medible y demás. Y eso me parece lindo de la casa taller, porque, por ejemplo, todo ese ejercicio de hacer papel, usted lo ha hecho, o sea, es como, sí, venga, tomémoslo con calma.
1: Con calma.
0: Con calma de tomarnos un buen momento para entregarnos una hoja de papel en la que vayamos a escribir algo.
1: De pronto mucha gente no conoce la Escuela Taller de Barichara, de la que estamos hablando aquí a propósito de la historia y el legado de Alita Navarro. Esta escuela no solamente habla o dicta cursos relacionados con la cerámica, sino que su idea, cuando se creó, era rescatar oficios tradicionales que en su momento estaban desapareciendo, bueno, todavía, de alguna forma. Tejer, tallar en piedra, clases relacionadas con gastronomía y formas muy distintas de trabajar los alimentos, joyería. También estaba viendo que dictan clases y talleres de encuadernación. Digamos, ellos se enfocaron en estos saberes artesanales, que además son propios de la región santandereana. Y tienen la Fundación Escuela Taller de Barichara, está abierta normalmente hasta las 6 de la tarde. Y ahí ustedes pueden pasar, pueden entrar. O sea, la institución no se creó como un museo, ¿no? Donde la gente va y observa y camina, sino que es un lugar donde la gente aprende cosas haciendo cosas. Jóvenes, campesinos, de hecho Diego Montoya nos estaba hablando de una cifra muy alta de jóvenes que se han graduado ahí o que han estudiado y han hecho

0: diferentes talleres, madres, cabeza de familia, que se forman en oficios que les han permitido generar ingresos y al mismo tiempo, y que esto es maravilloso, lo aplaudimos de pie, preservar el patrimonio cultural de una región y de un país, ¿no?
1: Y además yo siento que es importante, Diego lo mencionaba, después de pandemia, es decir, durante pandemia estuvimos más o menos un año yendo a reuniones virtuales, incluso metiéndonos a grupos de lectura, sí, virtuales y demás, claro. no sé si le pasó.
0: Pero no estuve en grupos de lectura, no, pero estaba con niños chiquitos, me tocó hacer el trabajo de mamá presente cuando se dormía, ponerme a leer y eso.
1: Sí, pero es decir, yo después de pandemia se crea...
0: En grupos de lectura, no, pero estaba con niños chiquitos, me tocó hacer el trabajo de mamá presente cuando se dormía, ponerme a leer y eso.
1: Sí, pero es decir, yo después de pandemia se crea una especie de necesidad de conexión con el tema de hacer, o sea, muchas actividades presenciales. Yo le comentaba de los talleres de escritura que yo en el momento hacía.
0: Ajá.
1: También le comentaba de, y están estos temas de cerámica. Ahora bien, siento que ahí puede haber un como algo no peligroso de este tipo de talleres, sino que se tienda como a banalizar un poco el tema de la cerámica o se tienda a pensar que...
0: ¿Pero no le parece que eso está cambiando?
1: Sí,
0: precisamente.
1: Sí, sí.
0: Incluso los talleres de costura y de tejido.
1: De bordado.
0: De bordado, esa es la palabra.
1: Hay unos también que me parece muy chévere, es el de tema de economía circular, el tema de restaurar ropa que uno piense que ya está vieja. Y está bueno eso también. Hay una amiga que están en un grupo que se llaman el de las pacas digestoras. Entonces hacen todo un tema.
0: ¿Cómo del pacas qué?
1: Pacas digestoras. Entonces es un tema todo el compostaje y construyeron unos jardines a partir de algunos residuos.
0: Y,
1: o sea, es decir, hay toda una unión. Y está el tema de la que yo creo que es fácil conseguir. O sea, es decir, no digo que haya muchos talleres, pero al menos hay una gran disposición de mucha gente de tomar esos talleres. Y hay algo muy bonito de todo este tema, Andrea, que se leía en el texto de Diego Montoya, que usted mencionaba de la revista Diners, que se llama Dios Adalita y su pulso cerámico. Ustedes lo pueden buscar fácil en internet.
0: Ajá.
1: Y dice, la cerámica vive una paradoja. Por un lado, un número creciente de ciudadanos se enamoran de ella, según descubren las virtudes de la arcilla para el espíritu.
0: Sí.
1: En plena distopía digital, basta con hundir las manos en el barro frío y húmedo para encontrar un refugio, un regreso a algo primigenio que extrañamos. Y como el camino de una pieza hacia su término es lento, al ceramista no le queda otra que disfrutar del proceso casi más que de las obras resultantes. Pero, por el otro lado, ese magnetismo no alcanza aún en Colombia para que la cerámica conquiste los espacios más visibles del círculo del arte.
0: Una belleza.
1: Una belleza esta parte y una belleza porque creo que este espacio de hablar de la cerámica también sea un espacio para reivindicar mucho más ese tipo de actividades ociosas que no son las medibles. Yo le contaba que yo monto bicicleta y una de las razones por las que yo desinstalé Strava y todas esas cosas, digo, no quiero medirme, quiero es andar.
0: Disfrutarlo. Y fíjese que creo que también parte, me encanta lo que usted está diciendo, y parte del éxito entre comillas, quiero decir, el interés más que éxito de mucha gente ahora de entrar a aprender estos oficios también tiene que ver con esto de una meditación.
1: Sí.
0: Y no en el sentido tradicional, por supuesto, pero sí el hecho de, en el caso de la cerámica, trabajar con barro sí produce efectos muy similares a la meditación, o sea, obliga a que usted se concentre en el presente, a que se concentre en la textura, como decía Diego Montoya ahí en su texto, en la sensación de que está algo tocando algo frío, la humedad, la presión de las manos, el movimiento. Eso está comprobado que tiene muchísimos beneficios para la cabeza, para bajarle a la rumiación, a la ansiedad, y como dicen todos los expertos ahora en bienestar, este tipo de oficios facilitan lo que han llamado el famoso flow, el estado de flujo, que es esa sensación de calma que tenemos cuando estamos inmersos en una actividad y logramos perder la noción del tiempo, que es lo que a usted le pasa, por ejemplo, con la bicicleta, con la lectura, con el tejido, incluso con la gente que se ha interesado en, por ejemplo, en sembrar, en hacer huertas, en fin. Pero es un tema interesante, queríamos hacerle un pequeño homenaje a la figura y al legado de Dalita Navarro, una mujer que sin duda nos ha dejado mucho en términos culturales y artísticos. Pero se nos acabó el tiempo, yo soy La Copelo, usted es Gustavo Gómez Martínez y nos vemos el próximo fin de semana. Chao.
1: Chao.

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1: Hola. El transporte de mercancías peligrosas suele recordarnos camiones cisterna llenos de combustible o contenedores de desechos químicos. Pero André, físicos en Suiza acaban de ejecutar un transporte en carretera que redefine el concepto de delicado. El traslado por primera vez en la historia de partículas de antimateria a bordo de un vehículo convencional a lo largo de un trayecto de 5 kilómetros. La antimateria es el reflejo especular de la materia común, pero tiene una particularidad catastrófica. En el instante en que entra en contacto con cualquier átomo de materia ordinaria, como el aire o las paredes de un contenedor, ambas se aniquilan mutuamente en un destello de energía pura. Para lograr mover un grupo de entre 100 y 1000 antiprotones, los ingenieros tuvieron que diseñar y cargar una trampa magnética portátil llamada Penning Trap, la cual mantiene a las partículas flotando en un vacío absoluto, mientras también algunos campos eléctricos y magnéticos impiden que toquen absolutamente algo durante el movimiento del viaje. El propósito de esta mudanza motorizada no es estético. El experimento busca evaluar la estabilidad de estas partículas durante el tránsito para, en el futuro cercano, poder enviar antimateria a laboratorios externos que no cuentan con la infraestructura de un acelerador de partículas propio. Si bien la cantidad transportada apenas alcanzaría para encender una bombilla durante una fracción de segundo, el éxito del trayecto demuestra que la física de vanguardia está lista para salir de los laboratorios subterráneos y tomarse las calles. 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

0: Abrimos la ventana al mundo digital. Estaban escuchando a Javier Yules. Yo soy Andrea Cardona y aquí hablamos de tecnología, de lo que es tendencia en las redes sociales. Javi, y si le parece, hablemos de una vez de inteligencia artificial.
1: André, por supuesto, las noticias que son las que a nosotros nos agradan mucho más porque es el tema de la tecnología que a nosotros nos gusta, pero que en realidad también les sirve mucho a las personas o les sirve básicamente a todos los que nos escuchan.
0: Escucha esta noticia.
1: A ver.
0: Un abogado de inteligencia artificial ganó un caso en un tribunal del Reino Unido.
1: ¿Qué?
0: Y es que, bueno, vamos a hacer como un contexto de lo que pasó con esta historia. Hay un tribunal en Wandsworth y otorgó 7,000 libras esterlinas, estamos hablando del Reino Unido, a un reclamante, una persona que había puesto una demanda, y gracias a la tecnología o a esta empresa que pues realmente maneja tecnología y la parte legal, pues le dieron esta, pues ganó, digámoslo así, el caso. La inteligencia artificial o esta empresa se llama Garfield AI.
1: Garfield.
0: Así se llama la empresa. Usan la tecnología en el sector jurídico. Entonces, esta señora trabajaba en una empresa, no le habían pagado algún dinero que le faltaba y decidió acudir a ellos para que la representara un abogado de inteligencia artificial y de esta manera pues lograr tener la victoria después de una reclamación que estaba pidiendo de unos honorarios que no le habían pagado. Entonces empezó el proceso, se mostraron las evidencias y pues el reclamante, que se llama Tamires Kamal Takidir, recurrió pues a esta inteligencia artificial, lograron llevar el juicio a los estrados en Wandsworth, en Londres, y el fallo, o concluyó el fallo también en este caso, que la empresa debía pagarle las 7,000 libras esterlinas por lo que le debían de sus pagos de honorarios.
1: Claro, para muchas cosas seguramente la inteligencia artificial puede servir en el ejercicio de algunas profesiones, ¿no? Por lo que pues se aprende y además hay una gran data que se puede manejar en segundos, pero quién sabe si al punto de vista de lo que puede argumentar una inteligencia artificial en un juicio, de lo que sienten las personas, ¿no será?
0: Sí, yo no sé, además, pues también el manejo de cómo desde la parte legal, digámoslo así, la parte legal en ese país, si están viendo que está bien, o pues hemos visto que la IA disvaría un poco, bueno, cómo manejar ese tipo de temas. Esta firma de abogados es de las primeras que hay en el Reino Unido, y pues dar como abrirse también desde la parte judicial, que es como tan tradicional,
1: sí,
0: a que entren ya pues abogados o firmas digitales, digámoslo así, 100% hechas con inteligencia artificial, a que apoyen a los usuarios, pues no sé, ahí está, pero se ganó la demanda, tuvieron que pagarle la reclamación, y bueno, todo fue soportado a través de esta empresa que se llama Garfield AI. Para que la tenga en cuenta entonces.
1: Un juicio y un juez aceptando una inteligencia artificial como defensor.
0: Sí, por eso llamas un entorno que me parece que es muy tradicional, sí, la claro, parte claro. Judicial, ¿no?
1: Pero interesante sí, sin duda.
0: ¿Y usted lo haría?
1: Yo confiaría poco, ¿sabe? En eso. Pero, pues sí es un ejercicio, ¿no? Si es un ejercicio de algo que quiero comprobar, sí. Pero para defenderme en un caso, no creería. No creería.
0: Porque qué tal que en algún momento ahí como que se...
1: ¿A quién le reclama uno?
0: No, que como que no lo haga bien en un momento, empiece como a disvariar y uno ahí esperando que lo ayude.
1: No, claro, claro.
0: En la defensa. Entonces, bueno, ahí está. Pero es una noticia que yo creo que hay que tenerla en cuenta,
1: sí,
0: porque
1: sí.
0: Estamos viendo cómo se está adaptando la IA en tantos sectores y pues en este caso ya apoyando judicialmente a una persona que le debían un dinero y pues salió a favor, en este caso, en el Reino Unido. Y nos vamos con música, Javi.
1: Vámonos con música, André.

0: La reina del pop.
1: Ni más ni menos.
0: Madonna. No sé si usted recuerda, Javi, ya hace un par de años se estaba hablando de una biopic sobre la reina del pop.
1: Sí, creo que
0: y
1: sí.
0: Y eso fue en el año 2021. O sea, imagínese, estábamos como en temas de pandemia y demás, ¿cierto? Se hablaba que se iba a hacer una biopic de Madonna y pues que iba a estar como productora general, que iba a estar pendiente de toda la producción, que se hiciera de, pues, de la mejor manera. Incluso desde esa época se habló quién iba a interpretar a la reina del pop y eso es una actriz que se llama Julia Garner. Se parece mucho, creo que funciona muy bien. Búsquela y verá.
1: A ver.
0: Y me da su punto de vista. Julia o Julia Garner. Ella sería pues la encargada de protagonizar a la reina del pop. Bueno, empezó el proceso de la producción. Estamos hablando ya de hace muchos años, ¿cierto? Y la idea de la producción o esta biopic era mostrar cómo la cantante llega a Nueva York, empieza el lanzamiento de su disco Ray of Light y como todo ese proceso que tuvo también en su vida artística, en este caso, en su vida musical. Pues en estos días se volvió tendencia Madonna porque dio una entrevista pues como un portal muy importante en los Estados Unidos y contó que pues realmente se echó abajo la biopic. No va a avanzar más la producción después de todos estos años.
1: Después de tanto tiempo.
0: ¿Eh? Y uno dice, bueno, ¿y qué pasó? Pues hablando con las productoras y las personas que estaban involucradas en la producción de esta película, ella se dio cuenta que no le estaban invirtiendo la cantidad necesaria de dinero porque hay muchas escenas o cosas que ella quería que se vieran reflejadas en la película que no se podían hacer por el dinero, ¿no? Por la producción, como el dinero de la producción que tenía. Y pues ella decía que su vida ha sido increíble y que sí se merecía una mejor producción y mejor pues dinero para tener esto. Entonces empezaron a tener como sus altercados, no llegaron a ningunos acuerdos y pues ella rompió el silencio en esta entrevista y habló pues de las complicaciones que ha atravesado también la producción que se iba a llevar a la pantalla grande y no se ha logrado.
1: Ay, qué lástima, porque claro, hemos visto ese mismo ejercicio en otras estrellas.
0: Y ha sido muy bueno.
1: Jackson, sí, les ha ido muy bien, YouTube también, pero bueno, qué lástima, entonces creo, porque yo la vería, obviamente, una de las cantantes más importantes de la década de los 80 y considerada la reina del pop. Oiga, no, claro, obviamente.
0: Claro, además porque además ahí vienen cambios, ¿no? Porque la producción estaba encargada pues de Universal y ellos han tenido cambios, usted sabe, con todo lo que ha pasado en estos años y pues ahora se quedó en stand-by. Lo único es que sí, se tiene el guión escrito, pero para comprar los derechos que los compre como otra casa productora, Javi, pues ya se imaginará cómo va a ser eso. Entonces, ahí a la espera, porque hay una propuesta de Netflix para desarrollar una serie basada en su vida. Entonces, ¿será que más bien deja la película y la biopic y se va con Netflix y hace una serie sobre su vida?
1: Seguramente, ¿no?
0: Ahí está la oferta, pero ya no ha contado si realmente la va a aceptar, pero pues sí hubo complicaciones, por eso nunca vimos esa historia de Madonna en la pantalla grande.
1: Y sabe que busqué a Julia Garner y sí, claro, se parece.
0: Cierto que sí, en su época joven.
1: Y claro que yo la estaba viendo y decía, oiga, esta muchacha se parece a alguien. Y claro, ella es la protagonista de esta serie Inventing Anna, sí. Que era más o menos en su momento cuando salió ¿cómo era que se llamaba? Del TikTok, era el embaucador de TikTok, algo así.
0: El estafador de Tinder. El
1: estafador de Tinder, es
0: de
1: que era.
0: Tinder.
1: Y claro, a partir de allí, pues muchas otras cosas se conocieron sobre este mismo ejercicio de personas que se hacían pasar por una persona totalmente diferente a la que eran y usando justamente las redes sociales. Inventinan así y se parece mucho, en verdad, a Madonna.
0: Sí, además ganadora de 3 premios Emmy, gran actriz y realmente ella, no sé si usted le hizo seguimiento, Javi, pero cuando anunciaron la biopic de Madonna, ella mostraba cómo iba a ser la producción y cómo iba a meterse en el papel de Madonna y se parecía mucho, así como cuando vimos en su momento la película para Amy Winehouse, que también lo vimos
1: también,
0: con su actriz.
1: O la de Marilyn Monroe.
0: Claro, ¿no? o Freddie Mercury también.
1: Sí, con... O está la princesa...
0: ¿Diana?
1: Diana también, sí. Muchas actrices que
0: pues mire, yo creo que iba a ser un éxito, pero pues en última se quedó estancada también la producción. De pronto se vuelve a activar, pero por ahora, según lo que dice Madonna en esta entrevista, no lo va a hacer. Vamos a ver si de pronto sí le funciona la de Netflix y se convierte más bien en una serie para streaming.

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1: Y aplicaciones para ayudar al medio ambiente, a nuestro ecosistema, a la naturaleza. Javi, yo creo que hay muchos talentos colombianos que han desarrollado ese tipo de iniciativas que hay que hacerles más publicidad.
2: Pero mucho, pero mucho. Y vienen también desde el sector académico, André. Sí. Y esto también hay que destacarlo. Y es que también, bueno, yo estoy seguro que usted ha usado drones como por, ¿no? También el tema de lo que nos llama a nosotros en la profesión, que es el de tomar imágenes y eso.
1: Ay, increíble.
2: Pero la dronótica también se usa, por ejemplo, para hacer cartografía.
1: Sí, claro. De hecho, es lo que más lo usan últimamente, ¿no?
2: Sí, se usa también para fumigar.
1: Sí.
2: Se usa para, bueno, incluso para la seguridad, pero ya son drones o aeronaves no tripuladas de otras características.
1: O al seguimiento también de los mismos animales, ver cómo está el comportamiento. Bueno, aunque bueno, dicen que de pronto es un poco más invasivo, pero también lo han usado en esos espacios.
2: Por ahí es justamente. Y también un trabajo que se hizo por parte de estudiantes del programa de ingeniería mecánica de la Universidad de La Sabana logró entender cómo se puede hacer que los drones, con un desarrollo que hicieron a través de una aplicación, pueda servir de manera autónoma para revisar cómo se están llevando a cabo el manejo, por ejemplo, del ganado cerca de las fuentes hídricas. Entonces, claro, la gente a veces no sabía, ¿no? Pero yo tengo un ganado que está recorriendo, pero no estamos viendo si ha dañado tal vez un nacimiento de agua. El dron lo que hace es, de manera autónoma, identificar básicamente esas zonas en donde el ganado, y eso lo hacen con calor y todo eso, en donde el ganado puede estar ya rompiendo los linderos de esas zonas que son de preservación o
1: de cuidado.
2: Y ya lo están haciendo. De hecho, dijeron, bueno, vamos a hacerlo, a ver si funciona, y por qué no más bien lo comenzamos a practicar con alguna administración pública, y lo hicieron con la alcaldía de Sopó, y resulta ser que encontraron en esa zona de páramo, de toda esta zona pues de Chingaza y eso,
1: sí.
2: Que evidentemente sí tenía básicamente una utilidad muy importante, porque entre otras cosas les ayudó a los campesinos y a la zona de esa misma área pues de la sabana, evitar que muchas del ganado, de las vacas, pasaran justamente esas zonas donde no, pues donde se generaban daños para los ríos. Y esto pues lo que lograron, lo mostraron a través de esta aplicación. El ingeniero Jorge Castellanos, que es el director del programa de ingeniería mecánica de la Universidad de La Sabana, explica cómo fue que lo hicieron y básicamente cómo funciona esta aplicación y si puede funcionar en cualquier dron que uno tenga en el mercado.
3: El proyecto se basa en la creación de drones con inteligencia artificial para la protección de ecosistemas como lo son los páramos colombianos. Esta tecnología lo que realiza es poder sobrevolar zonas protegidas como páramos e identificar la ganadería extensiva o cabezas de ganado que hayan en esta zona, la cual pues afecta drásticamente la función principal de un páramo, que es la captación de nuestro recurso hídrico. Los drones efectivamente son pregrabados, son preprogramados con trayectorias que van a estar georreferenciadas, digamos, en zonas de páramo. Ellos van a ir sobrevolando esta zona y van a ir tomando fotografías que van a ser pregrabadas para tomar, digamos, el mapeo completo de la zona. Posterior a esto, el sistema es capaz de procesar miles de fotos por segundo, y en estas fotos lo que va a hacer es identificar por medio de algoritmos de inteligencia artificial en cuál de estas fotos se encuentra el ganado. Después de que identifica el ganado en la foto, lo que hace es ver en dónde se tomó esa foto específicamente. Entonces crea un punto de georreferenciación y cuenta cuántas cabezas de ganado hay en esa foto. Puede que el sistema identifique, digamos, en varias fotos la misma cabeza de ganado, pero el sistema de inteligencia artificial lo que hace es saber que esa cabeza es la misma y solamente la contabiliza una vez. Entonces el resultado final que vamos a obtener es cuántas cabezas de ganado están en esa zona y específicamente la posición geográfica a través de un mapa donde se encontrarían estas cabezas de ganado. Inicialmente sí está pensado, como bien tú lo decías, Javier, en Colombia tenemos la protección de estos ecosistemas que son esponjas de agua, los páramos, y pues es una herramienta inicialmente que puede ser utilizada por los entes gubernamentales, las secretarías de ambiente, para tomar decisiones respecto al uso del suelo en estas zonas protegidas. Podría ser, como bien tú lo dices, invasiones que no son premeditadas o digamos pensadas para esto, sino que de pronto en la ganadería extensiva pues no se tiene muchas veces el control sobre estos espacios y pueda que sean invadidos por estos animales sin, digamos, que el dueño o el dueño del espacio pues lo sepa. Entonces, digamos que inicialmente puede ser una herramienta disuasiva para informar y tomar acciones sobre la ubicación del ganado. Posterior a esto, pues podrían llegar a tomar acciones también legales, pues efectivamente se está afectando el páramo y en este caso, pues el recurso hídrico, que es lo que pensamos y pretendemos proteger con este tipo de tecnología.
2: Entonces, pero y lo que dice el ingeniero a propósito también de las posibilidades de encontrar otras proyecciones, ¿no?
1: Sí,
2: entonces,
1: llevarlo a otros lugares.
2: Y no solamente aquí en la sabana, que es donde lo probaron y funcionó, sino también en otras regiones donde también hay páramos, donde hay zonas protegidas y puede ser que o la ganadería o incluso la...

0: 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Eso sí me parece tremendo porque es algo que siempre hemos querido y siempre nos quejamos de los celulares. 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Entonces, eso me parece una buena función también que tiene este dispositivo. Pero hablemos de otro tema que me llama mucho la atención porque nosotros, como estamos llevando el celular a todos lados, puede caerse, puede estar en un lugar donde está expuesto al agua. Y este smartphone en particular tiene una protección IP69 Pro. ¿Y eso qué quiere decir? Pongámoslo también aterrizado para los usuarios. Es que, por ejemplo, si usted está en la calle y lo coge un aguacero o se le cae el celular a un charco porque puede pasar o a la piscina, este celular aguanta bastante. Incluso tiene un modo para que usted pueda usarlo con la pantalla mojada y pues las manos sudadas, que normalmente uno coge el celular y no puede manipular la pantalla, pues ese celular lo permite. Y además aguanta las caídas hasta de 2 metros. Y realmente es a prueba de estas personas que todo se les cae de las manos. Entonces podría funcionarles muy bien este celular. 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Bueno, sin duda, un buen dispositivo para los que realmente quieren tener buena tecnología, pero también cuidar el bolsillo. 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
1: En Conectados FM, ¿qué hay para ver?
2: Me llamo David Burrows. 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
0: Recomendados en plataformas de streaming, Javi.
4: André, vi una que yo me he seguido mucho unas que son relacionadas con el tema político.

0: policiaco, sí, el crimen, la investigación. De hecho,
1: está muy también, por ese tono, ¿no?
0: Usted también me ha recomendado varias y yo, esas de las que usted me ha recomendado, me las he visto todas. Pero hay un particular escritor que se llama Harlan Coben, que ha generado también expectativa entre aquellos que es más o menos, pues, guardada las proporciones, como una Agatha Christie, pero ya un poco más moderno, llevado pues a la pantalla, y es el preferido de Netflix para hacer ese tipo de desarrollo. Entonces, bueno, esta serie se llama Te Encontraré. Y tal vez usted recuerde el actor Sam Worthington, que es básicamente el que hizo a Jake Sully en Avatar, el que está en silla de ruedas. El actor que pues digamos representa a un personaje que está en silla de ruedas, pero que él se mete pues en esta cápsula en la que ya se convierte en un avatar, como algo como algo de sináptico, pues algo mental, y él es el protagonista de Avatar, ¿cierto?
1: Claro, que es como uno pensaría como el metaverso, ¿se acuerda?
0: Exactamente. Algo así. Él hacía la personificación de este soldado, Jake Sully. Este es el actor. O Perseo, en la nueva versión de Furia de Titanes.
1: Sí.
0: Él es el mismo. Es el protagonista.
1: Buen actor.
0: Y la trama es la siguiente. Él llega y dice, mire, yo estoy en la cárcel. ¿Por qué? Porque maté a mi hijo. Y estoy en la cárcel una cadena perpetua. Entonces dice, y claro, yo no lo maté, dice ahí él. La cuestión es que no lo maté, pero pues lo descuidé. Descuidé y yo sí creo que soy culpable. O sea, él mismo dice, no, yo soy culpable porque si bien no lo maté, pues no hice lo que debía haber hecho para evitar que lo mataran. ¿Ya? Entonces, bueno, por ahí es la trama. Pero resulta ser que llega una persona a la cárcel después de 5 años, la cadena es perpetua, ¿no? O sea, toda la vida. Y le dicen, oiga, mire esta foto que tomaron hace una semana. Y está el niño ahí. Entonces, claro.
1: Ese es el teaser, ¿no? Yo lo he visto.
0: Básicamente, sí. Como todo lo que están tramando alrededor de la posibilidad de encontrar el niño vivo y todo, ya da cuenta de cómo entran otros personajes que son los que saben todo lo que pasó, pero aún así dejan que él esté ahí condenado. Wow. Es realmente interesante.
1: Está de número uno, ¿no? Me pareció que, o sea, vi el teaser porque creo que están en el top 5 de lo más visto en Netflix en estos días.
0: Fácilmente, o sea, en una sentada, pues perfectamente la puede ver. Es una miniserie. Entonces, claro, se le hacen a uno incluso más rápido los capítulos, que duran alrededor de 45, 50 minutos. Te Encontraré, se llama, en Netflix.
1: Wow, buena producción.
0: Te la recomiendo.
2: No tienes idea del poder que tienes. 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
1: Llegamos al cierre de Conectados FM, Javi, además que estamos muy activos en redes sociales siempre.
0: Pero estamos allí, además porque encontramos en nuestra audiencia la posibilidad de saber qué quieren que podamos adelantar, de pronto en los temas que tratemos en nuestros capítulos. Entonces nos encontramos en X y en Instagram como Conectados e Hiperdata, y ahí los contenidos se van actualizando de manera permanente para que ustedes nos sigan. Y también los contenidos en audio, ustedes pueden encontrarlos en nuestra aplicación de RCN Radio. Estamos en los podcasts exclusivos de la aplicación. La descargan de las tiendas de aplicaciones, es totalmente gratuita y ahí estamos.
1: Ahí estamos, Conectados FM. Nosotros nos vamos, pero ustedes continúen con toda la programación de la FM. Chao.
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0: Hola, ¿qué tal, amables oyentes? Bienvenidos a Bienestar FM, este espacio de 30 minutos que dedicamos todos los días para hablar de nuestra salud física, de nuestra salud emocional, de nuestra salud financiera, de nuestra salud sexual, pero además es un espacio con el que esperamos que ustedes, nuestros oyentes, arranquen cargados de energía su día como tiene que ser. Siempre estamos aquí detrás de estos micrófonos, Sandra Hernández y quien les habla, Juan Pablo Latorre. Hola, Sandra, ¿qué tal?
1: ¿Qué tal, Juan Pablo? Les saludo a usted y a todos los oyentes de Bienestar la FM en estas madrugadas que muchas veces son tan frías, ¿no?
0: Lluviosas, frías.
1: Uno dice como, ¿será que me despierto? ¿Será que no?
0: Pero ¿será que me arruncho un ratico más?
1: Arrúnchese si quiere, ¿no? Y si quiere, arrúnchese. Aquí lo seguimos acompañando en Bienestar la FM. Juan Pablo, un tema del que vamos a hablar hoy que creo que ha tocado las puertas de muchas familias y de muchos oyentes, lamentablemente, pero que está bien también conocer muchos detalles al respecto, porque el cáncer se ha vuelto una enfermedad que, pues, para muchos ha sido dolorosa, para otros pues ha sido también informativa, y es muy bueno estar al tanto, Juan Pablo, cada tanto, además, de este tipo de enfermedades, saber cómo manejarlas, cómo evitarlas, qué hábitos nos funcionan para que estas enfermedades tan dolorosas pues no toquen nuestras puertas.
0: Una enfermedad que es curable si se detecta a tiempo, pero además hay una serie de recomendaciones y de consejos que cada uno puede tener en cuenta con el fin de evitarla. Así que vamos a hablar precisamente de la lucha mundial contra el cáncer, que por estos días se celebra, y tenemos los consejos precisamente de expertos para que nos hablen acerca de esta situación. Bienvenidos a Bienestar FM.

0: Bueno, la propuesta musical de hoy es de Bad Bunny, Me Porto Bonito, canción que ha sonado mucho en Colombia, Latinoamérica, en el mundo. Oiga, este Bad Bunny la sigue rompiendo de manera impresionante, ¿no?
1: Además, porque él había tomado el año pasado un año sabático, pero llegó con todo en este...
0: Impresionante, ¿no? O sea, impresionante. Grammy, conciertos en Medellín, en todo el mundo. Es uno de los artistas más escuchados en la historia de la música a nivel mundial. Yo no sabía, por ejemplo, estuve escuchando que en el 2025 fue el quinto artista más escuchado en todo el mundo.
1: Ha sido la locura este señor. Y muchas le critican como todo el tema de su educación vocal.
0: Que yo hay momentos que no le entiendo, se lo confieso.
1: Como así. Bueno, pero mire, tiene pero su mire, encanto, le ha ido muy bien.
0: Le voy a dar una cifra.
1: Es otro un poco, obviamente, guardando las proporciones, pero es algo similar a lo que ocurre con BL, ¿no? Que es muy cuestionado, que le dicen como que no pronuncia bien lo que dice, que no se le entiende, pero la rompe cada vez que se presenta.
0: Mire, estaba escuchando, le voy a dar una cifra. En Colombia se escuchan cada minuto 29,000 canciones de Bad Bunny. Ahí la dejo. Me Porto Bonito de Bad Bunny hasta ahora en Bienestar FM.

0: Bueno, vamos a hablar hoy de un tema bien interesante y bien complejo, que es el cáncer. Cuando a una persona le dicen que tiene cáncer o cuando una familia tiene que enfrentar el cáncer, digamos que lo primero es una impresión, susto, el temor de no saber qué va a pasar,
1: la angustia
0: de pensar que uno se va a morir. Pero claro, detrás de todo esto debe haber un acompañamiento familiar, un soporte, unas indicaciones adecuadas, unas recomendaciones y un tratamiento, por supuesto. Pero queremos, a propósito, porque durante todo el año se conmemoran muchos días en la lucha contra diferentes tipos de cáncer que hay. Por eso queremos conversar hoy con Irina Zamora. Ella es la directora médica en AstraZeneca para la región andina y cuenta con más de 15 años de experiencia, en su gran mayoría dirigiendo el área de oncología. ¿Por qué queremos tenerla el día de hoy? Porque queremos que nos hable acerca del panorama actual del cáncer en Colombia, de qué podemos hacer para evitar algunas cosas, porque si bien, digamos, hay cosas genéticas, nosotros tal vez tenemos unos hábitos que no son buenos y podemos ser más propensos a algunas enfermedades.
1: Además, Juan Pablo, porque especialmente en países como Colombia, donde últimamente el sistema de salud presenta tantos quebrantos y tantas dificultades, el tema del diagnóstico se ha vuelto un problema, ¿no?
0: Muy difícil.
1: Entonces, muchas veces la enfermedad del cáncer, si es detectada a tiempo, pues se puede superar de manera satisfactoria. De lo contrario, pues no es fácil. Además, los tratamientos tienen que ser oportunos. Si usted va al médico, le mandan una quimioterapia, le mandan una serie de medicamentos, usted va al dispensario o va a que se las autoricen y no ocurre, pues todo esto retrasa el proceso de rehabilitación en el caso del cáncer.
0: Pues mire, saludamos a esta hora a la doctora Irina Zamora. Doctora, bienvenida aquí a Bienestar FM.
2: Muchas gracias, Juan Pablo y Sandra. Es un gusto para mí saludarlos, así como a toda la audiencia de Bienestar FM.
0: Nosotros contentos de tenerla acá, pero quiero preguntarle acerca de cómo puede describir usted el panorama actual del cáncer en Colombia y por qué es tan importante hablar de prevención y de detección temprana.
2: Bueno, el cáncer sigue siendo un gran problema de salud para nosotros en Colombia y también en el mundo. Globalmente, al año hay 20 millones de casos nuevos de cáncer y 10 millones de muertes, lo que significa aproximadamente que tenemos 40 nuevos diagnósticos de cáncer cada minuto. Si uno lo mira en el panorama colombiano, pues nuestra realidad no está muy lejos de eso. Nosotros en Colombia tenemos alrededor de más de 117 mil casos al año y alrededor de 50 mil muertes. Y si tú lo colocas en perspectiva, en Colombia un estadio en media tiene 40 mil personas de capacidad. Y eso equivaldría en que con casos nuevos de cáncer llenaríamos 3 estadios de pacientes nuevos diagnosticados y al menos uno con los pacientes que mueren cada año.
1: En el caso de Colombia, doctora, escucho que usted dice que se han dado nuevos casos de tipos de cáncer. ¿En Colombia se ha detectado nuevos tipos de cáncer, es decir, enfermedades que habitualmente no se presentaban en nuestro país y que ahora se están presentando en gran medida?
2: Bueno, en Colombia bueno, tenemos una tendencia de casos de cáncer muy similar a la que tenemos globalmente, los más frecuentes: cáncer de mama, cáncer de próstata, cáncer gástrico, cáncer de cuello uterino, cáncer de pulmón, cáncer de colon y recto, que son los más frecuentes. Sin lugar a duda, algunas de nuestros hábitos y decisiones que tomamos todos los días nos están exponiendo a tener un mayor riesgo de ciertos tipos de cánceres, pero en la realidad tenemos una tendencia muy similar a lo que vemos globalmente.
0: ¿Y cómo estamos en comparación con otros países? Realmente el tema de la crisis de la salud, que no es ajena y que es evidente, digamos, especialmente en los últimos años, ha agudizado, ha incrementado o ha desbordado las cifras de cáncer en Colombia. Quisiera preguntarle eso. ¿Y cómo estamos en comparación con otros países de la región?
2: Bueno, nosotros en Colombia tenemos tasas de cáncer, de los cánceres principales, muy similares a las que tenemos en la región. Algunas regiones por fuera de Colombia, como Argentina y otros países, tienen unas prevalencias de cánceres más altos, como el de mama, ¿no? Que tienen que ver también con sus tamaños poblacionales. Pero en líneas generales, hoy la tendencia que tenemos en Colombia es pues a mantener un comportamiento similar a los globales y a la misma región. Nuestras brechas en salud es una realidad que en el cáncer no solamente incluye la disponibilidad de medicamentos y el diagnóstico temprano, sino otras variables que son importantes, como la nutrición, el saneamiento, el acceso a los servicios básicos, Y que sin lugar a dudas, si resolvemos, pues de alguna manera van a impactar de manera positiva en la probabilidad de tener cáncer. Si uno mira cómo ha la humanidad avanzado en términos de diagnóstico y de cáncer, en el último siglo nosotros pasamos de tener una media de vida de 30 años a tener hoy en día una media de vida de 77 años. Y eso especialmente lo hemos hecho con avances importantes en el diagnóstico, y el cáncer no es la excepción. Eso ha hecho que los esfuerzos también que estamos haciendo en nutrición, saneamiento, aguas y demás impacten de manera positiva, y el acceso a la salud, sin lugar a dudas, si se resuelve, va a impactar positivamente pues en nuestros desenlaces de cáncer en el país.
1: Doctora, usted mencionaba que uno de los cánceres más usuales en Colombia son, por ejemplo, el cáncer de mama y el cáncer de próstata. ¿Qué consejos darle a las personas que nos escuchan a esta hora para prevenir este tipo de enfermedades? ¿Qué hábitos debemos tener sin falta, por ejemplo, en nuestra nutrición, que usted bien menciona, es parte importante para evitar el cáncer? Pero adicionalmente, ¿qué tipo de chequeos médicos debe hacerse una persona que cree que está sana o que está sana y que no ha padecido la enfermedad, pero que podría pasar? Entonces, ¿cómo ser más juiciosos en ese aspecto? ¿Qué consejos le puede dar a la audiencia?
2: Bueno, yo creo que tanto para el cáncer de mama como el de próstata, así como otros tipos de cánceres, lo primero que como sociedad debemos empoderarnos es en el control de nuestra salud. Y para eso, y la salud empieza con los hábitos y las decisiones que tomamos todos los días, ¿no? Cómo nos alimentamos, cuánto tiempo dormimos, la actividad física, el consumo de alcohol, el estrés, el tabaco, entre otras decisiones que tomamos para en pro o en contra de nuestra salud. Porque todos los hábitos que tenemos hoy, sin lugar a dudas, repercutirán si son consistentes en el estado de salud que tendremos en los 10 o 20 años próximos de nuestra vida. En la realidad hoy, yo lo primero que te diría es que tomemos conciencia de las decisiones que tomamos todos los días alrededor de esos pequeños hábitos que tenemos. Hoy en día sabemos que si tú duermes menos de 6 horas al día, tu riesgo de cáncer incrementa de manera significativa. Que si hoy haces actividad física, tu riesgo de cáncer puede disminuir entre un 10 y un 20%. Que si hoy tienes un consumo de alcohol o un consumo de tabaco, podrías estar expuesto a más de 14 tipos de cánceres, incrementando tu riesgo. En fin, yo creo que lo primero es que sembremos conciencia de nuestro rol dentro del cuidado de nuestra propia salud, porque como lo mencionabas previamente, el diagnóstico temprano es importante, pero más allá del diagnóstico, la prevención es aún lo más importante. Y cuando hablamos de impacto sobre los sistemas de salud, pues como sociedad, lo que tenemos en nuestra mano es precisamente prevenir para evitar el mayor impacto en nuestro sistema.
0: Doctora, hablando precisamente del tema de la prevención, ¿qué señales de alerta no debemos ignorar y qué pueden ayudarnos a consultar a tiempo?
2: Sí, sabes, en cáncer hay que tener, precisar que cuando aparecen síntomas, realmente los síntomas en cáncer aparecen de manera mucho más tardía y nuestro enfoque debería ser un poco más preventivo, es decir, como persona, yo lo primero que me tengo que preguntar es ¿qué edad tengo? ¿En qué momento de mi vida me encuentro? ¿Cuáles son los chequeos que debería hacerme? ¿Cuáles son los hábitos que tengo? ¿Cuáles son las tendencias de enfermedad que tengo en mi familia? Y basado en eso, pues tener conversaciones muy puntuales con nuestros médicos tratantes. Síntomas persistentes de cualquier tipo no son normales. Apariciones de masas, sangrados irregulares. Son síntomas que realmente no podemos ignorar, pero infortunadamente estos síntomas aparecen muy tardíamente en la enfermedad, y nuestro rol como sociedad es tal vez ir un poquito más allá. La medicina ya pasó de ser una medicina enfocada en los síntomas a pasar a ser una medicina enfocada en revisar daños a través de imágenes, diagnósticas y otros métodos como los laboratorios y demás, pero ya vamos en una siguiente generación de medicina, que es la medicina predictiva y la medicina que va más allá de un síntoma. Y es como yo, conociendo los antecedentes que tengo en mi familia, como yo, conociendo los cánceres más frecuentes que hay en mi país y en mi región, puedo anticipar y cuidarme en mi salud, haciéndome y buscando signos tempranos que realmente no producen síntomas, porque las apariciones de masas o los síntomas de las sudoraciones nocturnas u otros síntomas que suceden en cáncer, infortunadamente aparecen tardíamente.
0: Doctora, también se tejen muchos mitos alrededor del cáncer, digamos, y la gente a veces cree en cosas que no son ciertas. ¿Cuáles serían tal vez esas recomendaciones y qué realmente uno debe descartar en materia de cáncer que realmente, porque claro, ocurre que de pronto la gente siente temor por algunos de esos mitos que no son ciertos, pero que se van generando de manera colectiva y entonces la gente dice, ay, yo no voy a hacer esto porque es que esto me puede dar cáncer. Ay, esta cosa, ¿sí me entiende? Entonces lo que queremos es como que usted nos cuente qué tipo de cosas hay en materia de mitos que la gente no debe tener en cuenta.
2: Sí. Bueno, uno de los mitos más frecuentes es que el cáncer significa muerte y el cáncer no significa muerte. Si nosotros hoy logramos identificarlo tempranamente y prevenirlo, el desenlace puede ser altamente positivo. En las etapas iniciales un cáncer puede tener una expectativa de vida del 80-90% a los 5 años, pero si yo lo diagnostico tardíamente, esa posibilidad de estar vivo en 5 años se disminuye significativamente a menos de un 30%.
0: Claro.
2: Entonces, ahí, más allá de que el cáncer sea una sentencia de muerte, es nuestras posibilidades de prevenirlo, identificarlo temprano, hacen que precisamente no sea una sentencia de muerte, sino una posibilidad de dar vida. Eso sería lo primero. Lo otro que es muy frecuente cuando uno habla de cáncer es pensar que el cáncer es hereditario y que si no hay cánceres en mi familia, probablemente yo no padezca de cáncer, lo cual no es así. Alrededor del 5 o 10% de los cánceres que tenemos hoy en nuestra realidad colombiana son cánceres por antecedentes genéticos o con algún componente genético o hereditario. Lo que nos pone sobre la mesa es que al menos entre un 90 y 95% de los cánceres no tienen ningún antecedente y le dan a alguna persona sin ningún tipo de riesgo familiar. Entonces es muy importante concientizarnos que el cáncer puede tocar nuestra puerta independientemente de si tenemos un antecedente familiar o no. Hay otros mitos relacionados, bueno, mucho se ha hablado también de ciertos hábitos alimenticios que están relacionados con cáncer, que sí son ciertos, por ejemplo, los ultraprocesados, las carnes procesadas sí se han asociado, el consumo de alcohol también se ha asociado fuertemente con el cáncer. Mucho se ha hablado de que con pequeñas cantidades de alcohol no, el riesgo de cáncer está controlado. Hoy se ha demostrado que incluso para ciertos tipos de cáncer, cantidades mínimas de alcohol pueden incrementar de manera significativa el riesgo. Entonces, eso es un llamado también muy importante, pues, a controlar mucho nuestros hábitos. La importancia del sueño, creemos que el sueño no es muy importante, y es muy importante porque no solamente incrementa nuestra posibilidad de tener cáncer, sino también de padecer de otras enfermedades. Entonces es pues crítico que estemos siempre atentos a nuestra salud.
1: Doctora, y justamente lo que mencionaba Juan Pablo frente a los mitos, porque es que definitivamente sí hay personas que cada vez que les da un dolor de cabeza o que les duele un dedo o que tienen gripa constante o que presentan alguna molestia, de una vez piensan que están sufriendo de una enfermedad tan grave como el cáncer. Es por eso que es fundamental también el cuidado mental, ¿no? Y el cuidado emocional. En ese caso, ¿qué consejo da usted para nuestros oyentes en cuanto al acompañamiento psicológico que debe tener una persona pues que está pasando por un proceso, por un diagnóstico de cáncer, pero también para sus familiares, para su red de apoyo y para el grupo cercano?
2: Sí. Bueno, yo creo que nuestro ritmo de vidas actuales nos expone a todos a ciertos niveles de estrés y trastornos emocionales que se han de alguna manera relacionado con cáncer, aunque no son la causa directa del cáncer, ¿no? Pues tener conductas o estar padeciendo de estrés pues genera en nuestro cuerpo una cantidad de situaciones. ¿Por qué? Porque te incrementa las ganas de comer, disminuye la probabilidad de que duermas bien, disminuye la probabilidad de que seas adherente a hacer actividades físicas y también disminuye también el control emocional sobre el cuerpo, ocasionando pues un estado inflamatorio que hace que nuestro cuerpo reduzca su capacidad de reparar los daños genéticos y que se ocasionan en las células todos los días y que estos daños generen también células potencialmente cancerígenas. Pero yo creo que es muy importante gestionar pues, los afanes y el estrés cotidiano y las oscilaciones emocionales. ¿Cómo hacemos eso? Primero, yo creo que es muy importante mantener la actividad física. La actividad física nos ayuda a mejor control emocional, mantener relaciones sociales significativas. Eso es supremamente importante, tener personas a nuestro lado con las que podemos tener conversaciones de lo que nos preocupa, saber pedir ayuda, apoyo psicológico cuando lo necesitemos y abrirnos la posibilidad de desmitificar que solamente buscamos apoyo psicológico y es que eso significa que estamos mal de nuestra cabeza. No, al contrario, así como cuidamos otras partes de nuestro cuerpo, el apoyo psicológico es fundamental para mantener nuestra salud y controlar el estrés. También es muy importante generar hábitos importantes de alimentación sana. La alimentación sana también está relacionada con el control de nuestras emociones. Entonces, todos esos factores sumados nos ayudan a tener un emocional y un mejor manejo del estrés y de las situaciones emocionales. Hay otras medidas, el mindfulness, las respiraciones, salir a caminar 10 minutos, uh-huh. que nos entrar en contacto con el sol, todo eso también nos ayuda pues a tener un mejor control emocional, que al final se deriva un mejor control de nuestro riesgo de tener cáncer.
0: Doctora Irina, antes de despedirla quisiera preguntarle acerca de esas noticias que tal vez vemos o escuchamos, leemos en medios internacionales en las que dice la ciencia cada vez está más cerca de la cura contra el cáncer. ¿Estamos de verdad tan cerca o todavía nos falta muchísimo? Porque claro, ese sería el ideal, ¿no?
2: Sí. Bueno, yo creo que la ciencia en los últimos tiempos ha avanzado muchísimo y hay que entender una cosa, que el cáncer no es una enfermedad sola, sino es un grupo de enfermedades que se comportan y afectan a órganos diferentes con daños distintos. Entonces, en ese sentido, creo que la ciencia ha avanzado muchísimo en mejor comprensión de la enfermedad, en ver qué daños se están ocasionando en el cuerpo, cómo los factores ambientales están impactando de manera significativa. Hoy tenemos un mejor monitoreo de esos factores externos, incluso de lo que sucede en nuestro cuerpo, como lo que estamos teniendo con los relojes y los anillos inteligentes. Mm. Eso ha abierto pues también un mayor control sobre nuestro cuerpo, pero sin lugar a duda la inteligencia artificial pues y demás avances tecnológicos nos han permitido tener una mejor comprensión de la enfermedad. De hecho, nosotros como compañía estamos impulsando fuertemente desde AstraZeneca no solamente avances importantes en el desarrollo de medicamentos, en el desarrollo de la incorporación de tecnologías digitales para identificar el cáncer más tempranamente. Creo que en la medida en que todas estas iniciativas se coloquen a disposición de las personas, las identifiquemos tempranamente y podemos ofrecerles incluso curación en los estadios tempranos de la enfermedad, la posibilidad de curación es más alta en los estadios tardíos. Infortunadamente, esa posibilidad de curación es menor. Entonces, todos los esfuerzos que hagamos para integrar mejor las tecnologías, para producir mejores medicamentos y nuevas herramientas diagnósticas son, sin lugar a dudas, pues nuestro objetivo para precisamente reducir el impacto de la enfermedad. Nosotros como en AstraZeneca creemos firmemente que hay que eliminar el cáncer como causa de muerte y consecuentemente de eso creemos que lo mejor de la tecnología, lo mejor del avance en medicamentos y lo mejor del avance en diagnóstico es una pieza clave. Bien integrados y aceleradamente incorporados a nuestros sistemas, pues la mayor cura que podemos ofrecer a nuestros pacientes y la posibilidad pues de que esto no sea una sentencia de muerte.
0: Claro, yo me quedo con esa frase, ¿sabe? El cáncer no es igual a una sentencia de muerte. Se puede tratar y hay que estar pendientes, por supuesto, de nuestra salud. Es la doctora Irina Zamora, directora médica en AstraZeneca para la región andina. Muchas gracias por estar aquí en Bienestar FM.
2: Bueno, muchas gracias, Juan Pablo y Sandra. Un gusto saludarlos y haber estado con ustedes, con nuestros oyentes.
0: Bueno, Sandra, y hablamos del consejo suyo de hoy. Yo los pongo en práctica, realmente me ha ido muy bien, ¿sabe?
1: Muy bien, Juan Pablo, y tome nota esto, usted y todos los oyentes, porque se han conocido 8 reglas para mejorar en el trabajo, para mejorar su rendimiento en el trabajo basado en la salud mental. Hoy lo voy a contar uno de ellos.
0: Listo.
1: Y diariamente lo va a ir contando.
0: Ah, vamos con las 8 reglas, una por día. Vamos entonces con la primera.
1: Bueno, pues vamos a evitar que la vida laboral sea todo. ¿Sí? Entonces, tiene que distribuir su día para que su salud mental funcione bien en el trabajo. Es saber cuándo desconectarse del trabajo, apagar su celular, desactivar las notificaciones y tomarse un tiempo para usted, para compartir con su familia, para compartir con sus seres queridos, para leerse un libro que tiene ahí almacenado al lado de la cama y que no lo ha leído porque no ha tenido tiempo, o ese corte de pelo que se quiere ir a hacer porque no ha tenido tiempo, o ese chequeo médico porque no, que debe hacerse y que lo ha aplazado porque no ha tenido tiempo. Entonces, distribuya su día de tal manera que pueda hacer sus tareas laborales, pero también pueda hacer sus tareas personales. Ese es el equilibrio perfecto para tener buena salud mental en el trabajo.
0: O sea,
1: no todo es trabajo.
0: No todo es trabajo y hay que sacar tiempo para absolutamente todo, ¿no?
1: No crea que porque todo es trabajo usted va a ser el mejor trabajador.
0: No, eso no pasa.
1: Falso.

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4: Muy pero muy buenos días, amigos oyentes, tenderos, amas de casa, bienvenidos a este espacio de la tienda ganadora. Queremos enviarle un saludo súper especial, ameno y lleno de amor a todos y cada uno de nuestros amigos oyentes. Con la dirección de María Cristina Artila, en la producción Fernando Guzmán, en la presentación James Orlando Ruiz y quien les habla Roche Esquivel. Bienvenidos.

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0: En esta mañana vamos a hablar acerca del error de creer que el cliente sabe. Hay comerciantes que conocen tan bien sus productos que creen que todo el mundo los entiende igual. Pero no, el cliente muchas veces no sabe cuál elegir, cuál le conviene, cuál dura más, cuál le sirve mejor. Y cuando una persona no entiende algo, normalmente no compra. El poder de la explicación y de explicar fácil. Recuerden que los negocios que venden más suelen explicar muchísimo mejor. Por ejemplo, no diga, tengo ese detergente. Diga, este detergente rinde más porque necesita menos cantidad. ¿Nota la diferencia? Esto ayuda al cliente a tomar una buena decisión. Ahora hablemos de la regla del para qué le sirve. Un ejercicio muy útil. Tome sus 10 productos más vendidos y pregúntese, ¿estoy explicando qué hacen o para qué sirven? Porque la utilidad vende más que las características. ¿Y qué me dicen de los productos que la gente ignora? Muchos negocios tienen productos excelentes que casi nadie compra. Y no porque sean malos, simplemente porque nadie explica su utilidad. A veces basta con una pequeña conversación para despertar el interés. El consejo de marketing en esta mañana. Esta semana escoja 3 productos poco conocidos y cada vez que alguien entre al negocio, mencione uno, no para presionar, sino para informar. Le sorprenderá cuántas ventas aparece simplemente porque el cliente descubrió algo nuevo. Información, tips para todos ustedes que nos acompañan cada madrugada.
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0: Esa es la tienda ganadora, amigos oyentes, y por supuesto seguimos con información para todos ustedes, temas de cultura, practinotas que les entregamos en este momento, y por supuesto para nosotros es un gusto tener hoy en la mesa de trabajo a la doctora Paula Andrea López, quien es la rectora de la Universidad Central. Además, también es administradora de empresas, con maestría en administración de la Universidad Nacional, con más de 20 años de experiencia en diferentes roles de educación superior, y por supuesto, hoy nos tiene un tema muy interesante porque cuando se trata de educación, es algo que nos compete a todos. Está celebrando los 60 años. Sí, 60 años de la Universidad Central. Y primero que todo, le saludamos y le felicitamos en esta gran celebración. Bienvenida al espacio de la tienda ganadora.
2: Muy buenos días para todos. Muchas gracias a ti por esa bienvenida a este programa. No, yo muy feliz hoy de que la Universidad Central el 30 de junio cumpla 60 años y yo pueda ser parte de esa historia y de ese momento tan importante para la universidad y seguramente para todos los jóvenes que lograron formarse y que se formarán en el futuro en la Universidad Central.
0: Con tantos años que ya tiene la doctora Paula Andrea, ¿qué es lo más bonito y gratificante como persona que ha vivido en esa institución?
2: Bueno, yo diría que realmente lo más valioso que he vivido, porque yo tuve la fortuna de pasar de diferentes roles, además llegué a la Universidad Central hace 20 años como profesora de cátedra, es transformar realmente la vida de los jóvenes a través de la educación superior. Entonces, ver cómo se transforma el proyecto de vida de un joven que entra con unas expectativas, con un sueño de ser profesional, logra su proceso formativo, graduarse, y uno ve cómo su vida se proyecta, contribuye al desarrollo de su familia, pero por ende también una mejor posibilidad para el país. Entonces creo que lo más gratificante es haber sido docente y lograr en el aula contribuir a que esas personas sean mejores seres humanos, pero sobre todo logren ser grandes profesionales. Pues también he tenido la oportunidad de estar en otros cargos, entonces en esos otros cargos pues contribuir al desarrollo de la universidad, en la gestión administrativa, en los asuntos financieros y de gestión académica.
0: Y qué bueno que ha conocido de primera mano desde el más mínimo requisito hasta el mayor que ahora exige como rectora. Por eso en este momento queremos hacerle la consulta de qué podemos destacar de esa gran universidad, de la Universidad Central, en estos 60 años y por supuesto que sean muchos más.
2: Bueno, yo creo que un elemento que me parece muy importante destacar es que hemos ampliado la oportunidad de muchos jóvenes, como lo decía ahorita, de formar. Durante estas 6 décadas hemos formado más de 59.400 estudiantes, casi vamos a cumplir este año 60.000 egresados. Entonces creo que ahí ha sido realmente un reflejo de una institución que se ha desempeñado realmente de manera consistente con su proyecto educativo institucional para que la movilidad social se dé a través de la educación. Hemos también crecido y evolucionado en nuestra oferta académica, es decir, tenemos diferentes campos de conocimiento en los que formamos, las ciencias económicas, empresariales, las artes, la ingeniería, la comunicación social, las ciencias sociales, el derecho. Pero algo muy importante es que recientemente estamos incursionando en las ciencias de la salud, que también es un campo muy importante, con trabajo social. Estamos a puertas de iniciar el proceso de registro calificado del programa de enfermería, con proyección de tener psicología y posgrados en salud. Entonces creo que es mantener esa pertinencia para la formación de profesionales que necesita el país. También destacaría que hemos mantenido, a través de las distintas transformaciones que hemos tenido, una identidad humanista, pensar en la formación integral, es decir, un profesional que tenga sentido de ciudadanía, que sepa su responsabilidad con el país, que sepa lo disciplinar, pero también tenga un desarrollo integral en el sentido y amplio de las dimensiones del ser humano. Por lo tanto, hemos potenciado las artes, el deporte, tenemos un compromiso con la cultura. Entonces creo que pues son tantas cosas que podríamos destacar de la universidad, destacar que hemos hecho unos esfuerzos muy grandes por mantener una calidad académica destacada. Por eso la universidad tiene acreditación de alta calidad. Hemos renovado nuestro campus, la infraestructura física, con la idea de responder también a esas nuevas necesidades. Tenemos proyectos muy interesantes de transformación digital, porque en este momento una universidad que piensa en el futuro y en seguir siendo pertinente pasa por preguntarse sobre la tecnología en los procesos formativos, pero sin perder nuestra esencia, que es la formación humanista. Entonces creo que son muchos logros, logros que no han sido sino posibles gracias a los profesores, a los gestores académicos, a los administrativos, a todos los que hacemos parte de esta comunidad y hemos puesto el corazón en transformar la sociedad con la educación.
0: Aparte de la educación, ese granito de arena tan bonito que es la recuperación del patrimonio de la cultura, como bien lo ha indicado, y ya se sabe porque llevan 60 años dando educación, amor y por supuesto formando a esos grandes profesionales. Doctora Paula Andrea, también se sabe que el 90% de sus egresados pues ha sido de los primeros profesionales en cada una de sus familias. ¿Cómo podemos de cierta manera interpretar este indicador? Y pues qué buena noticia que por parte de la central pongan ese granito de arena en la educación.
2: Bueno, realmente a mí ese indicador me parece muy, muy bello. O sea, creo que es la mejor forma de reflejar el impacto social que la universidad ha tenido en las personas, en los jóvenes. O sea, porque cuando una persona se convierte en el primer profesional de su familia, no solo transforma su trayectoria y su proyecto de vida, sino que también amplía las posibilidades de las generaciones que vienen después de su familia. Entonces, es un indicador que evidencia que la educación realmente es un motor de movilidad social y de transformación de muchas generaciones. Entonces, creo que ahí, por eso, yo creo que la universidad ha mantenido un compromiso muy grande con acompañar a los jóvenes que llegan a nuestras aulas y que realmente tengan la posibilidad no solamente de entrar a la educación superior, sino de terminar con éxito su proceso académico. ¿Eso qué ha implicado? Que nosotros desarrollemos diferentes programas para garantizar la permanencia de nuestros estudiantes, su acompañamiento. Tenemos un programa, tenemos una educación centrada en el estudiante, proyecto que se inicia en la rectoría del doctor Jaime Arias en el 2019 y que mantenemos hoy, que tiene un programa de seguimiento integral y gestión unificada para los estudiantes. Entonces, reconocemos cuál es la condición del estudiante de manera particular y entonces identificamos los diferentes apoyos que puede necesitar, académicos, financieros, socioemocionales, con la idea de que realmente cumpla ese sueño de volverse profesional. Entonces creo que esas iniciativas llevan a que la universidad no solamente tenga esa gran responsabilidad de formar al primer profesional de una familia, sino que realmente lleve a la sociedad un profesional que transforme los lugares donde él vaya a desempeñarse, donde vaya a trabajar, y al final del día pues contribuimos a tener una mejor sociedad para todos.
0: Excelente, rectora de la U Central, Paula Andrea, y ahora que viene justamente para esta gran escuela, el primer momento, el primer contacto que se tiene, ¿cuáles son las apuestas y los retos que tendrá justamente para el futuro, para que sean muchos más años que vengan para la U Central?
2: Así es, mira, yo pienso que y digo reiterativamente en la universidad, yo tengo la fortuna de estar en este momento en la universidad liderando en conjunto con las diferentes personas que hacemos parte de esta comunidad, y tenemos una responsabilidad grandísima, que la universidad tenga otros 60 años más. Y retos son grandísimos, estamos viviendo como un periodo de transformación muy profundo de la educación superior. La inteligencia artificial, la transformación digital, los cambios demográficos, las nuevas formas de aprendizaje, tenemos jóvenes con expectativas diferentes. Entonces el papel de la universidad se ha transformado muchísimo. Frente a este escenario, la universidad en el 2024 se creó una nueva visión que puso en marcha el año pasado, es la visión 2030. Nos estamos pensando y construyendo una universidad que es concebida como una institución que está centrada en las personas, que es de excelencia, digital, flexible, innovadora, pertinente, con presencia nacional. Quiere decir que hemos impactado la vida de los bogotanos, pero ahorita queremos impactar la vida de todos los colombianos. ¿Qué implica eso? Fortalecer diferentes modalidades de formación, programas presenciales, virtuales, híbridos, introducir microcertificaciones a nuestros programas, desarrollar una educación continua articulada con los procesos de formación profesional, incorporar, tal vez como había mencionado ahorita, tecnologías emergentes, todo lo que tiene que ver con la inteligencia artificial, nuevas dinámicas tecnológicas. Entonces creo que la responsabilidad es seguir siendo con el futuro una universidad pertinente, que transforma vidas, que reconoce el humanismo, en más ahora con todo lo que hablamos de la transformación digital, sí. Cómo pensarnos en el humanismo digital, es decir, la tecnología es una herramienta que expande las capacidades humanas, pero no las reemplaza. Entonces formar en la ética, en el sentido crítico, en el pensamiento reflexivo, en aquello que hace propio el ser humano y que va a ser indispensable para el desarrollo futuro de la sociedad. Yo creo que pues el futuro para nosotros también es seguir siendo una universidad profundamente humana, capaz de aprovechar la tecnología sin perder de vista que en el centro de todo proceso educativo formativo están las personas y la capacidad que esas personas, siendo profesionales pertinentes, tengan de transformar la sociedad. Entonces pienso que tenemos un legado maravilloso de 60 años, pero también una oportunidad única de seguir desarrollando una universidad que tiene además mucho futuro y mucha posibilidad de seguir contribuyendo a la sociedad y al país.
0: Cultura, educación, innovación y mucho más es lo que tiene la U Central en estos 60 años que estamos festejando, por supuesto. Así que nuevamente mil felicitaciones y que sigan con esta educación humana y transmitir lo mejor, calidad para todos nuestros estudiantes, egresados y profesionales. Muchas gracias por estar en este espacio de La Tienda Ganadora.
2: No, muchísimas gracias a ustedes por la invitación y por su mensaje de felicitación.
0: Ella es Paula Andrea López, rectora de la Universidad Central, festejando, por supuesto, 60 años de educación superior.
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0: Y a programar su tiempo libre, amigos oyentes, desde ya estamos entregando una buena invitación para Tenjo, Cundinamarca, porque allí se va a realizar el Festival OVNI Entre Sabores y Misterio, una propuesta innovadora que integra cultura, turismo, emprendimiento y el misterio que ha convertido a Tenjo en uno de los principales referentes de la ufología en Colombia. No se pueden perder de los concursos, de la feria de emprendimiento, de las actividades culturales, de las experiencias turísticas y por supuesto un espacio de integración comunitaria con toda la familia. La invitación la hace en esta buena mañana Marcela Calvo, directora de turismo de Tenjo. ¿Qué tal? Buenos días.
3: Un cordial saludo a todos nuestros oyentes. Desde el municipio de Tenjo queremos extenderles una invitación muy especial. Este 2026 llega el segundo Festival OVNI, Entre Sabores y Misterios. Contaremos con una gran feria gastronómica y artesanal que resalta las tradiciones de nuestro municipio. También tendremos conferencias para todos los gustos, gastronomía, ufología, astrología y astronomía. En la parte cultural tenemos la gran muestra especial de las escuelas de formación del Instituto Municipal de Cultura y Turismo de Tenjo, con el opening X-Files. Además, concursos de disfraces para niños y para adultos. Cerraremos con una integración de otro mundo para compartir y disfrutar juntos. Todo esto bajo la gestión de nuestro alcalde Iván David de Mocón Espinosa. No te lo pierdas, ven con tu familia y amigos a vivir una experiencia llena de sabor, cultura, tradición y mucho misterio. Te esperamos en Tenjo.
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0: En Cosas de mi Tierra, nuestros compañeros con información relevante desde cada ciudad. Muy buenos días.
4: Gracias, compañeros de la tienda ganadora. Le contamos todo lo que está pasando en la región, precisamente en el Valle del Cauca. Y es que, ¿cómo les parece que este puente festivo, el lunes, cuando se estaba celebrando las fiestas de San Pedro y San Pablo, en horas de la madrugada, dos sujetos desconocidos llegaron en un vehículo hasta la tienda de un hombre identificado como Gustavo Adolfo Galavis Bedoya, conocido popularmente entre la comunidad y sus amigos como Totoy? Esto se dio en el barrio San Pablo, ahí en Cartago, norte del Valle. Estas personas iban a fingir que iban a comprar algún producto en ese establecimiento comercial, pero no era así, porque en el momento en que se dispuso el señor Gustavo a despacharlos, los sujetos, sin mediar palabra, sacaron sus armas y le dispararon en repetidas ocasiones, causándole la muerte instantánea en el lugar de los hechos. Y es que las detonaciones despertaron a toda la comunidad, a todos los vecinos que salieron de las cobijas y se pararon de un solo brinco, congregándose al Señor de los Milagros para preguntarse qué fue lo que pasó exactamente al frente, en el local donde Totoy llevaba más de 10 años camellando, 10 años pegándole al trabajo duro y honesto. Ahí, quienes lo conocían lo recuerdan como un hombre amable, servicial y de gran corazón. Incluso fiaba mercancía a quienes no tenían para pagar. Llegaban se le acercaban y le decían: Totoy, hágame el favor y me fía que yo mañana le pago. Y el señor decía: con mucho gusto, claro que yo aquí estoy para fiarle, estoy para colaborarle. Pues este crimen, compañeros, en Cartago ya estaría sumando 44 homicidios en lo que va del año. Es un municipio del norte del Valle del Cauca que en el mismo barrio, el barrio San Pablo, ya había registrado otro homicidio el pasado 6 de junio. Pues las autoridades están adelantando las investigaciones para esclarecer los móviles de este hecho y dar con los responsables. Este es un informe de alerta calidad para nuestros amigos de la tienda ganadora. Informa Andrés El Capi Capera desde la Sultana del Valle.
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0: Amigos oyentes, y por supuesto seguimos con más invitaciones para que se vayan programando, porque también el martes 7 de julio hay una gran invitación en Tabio, Cundinamarca, porque llega el concierto de campanas de mano Ensamble Sironta de Hungría. Reitero, para el martes 7 de julio desde Europa para Tabio, el prestigioso Ensamble de Sironta ofrece un concierto gratuito de campanas de mano, algo hermoso que hay que disfrutar, que hay que vivir en familia. La invitación en ese momento la hace Alberto Sánchez, quien es el director de la ONG San Francisco Cultural de Tabio. Escuchemos.
5: Hola, soy Alberto Sánchez de la ONG San Francisco Cultural y quiero invitarlos muy especialmente a vivir una experiencia musical única. Este martes 7 de julio a las 6 de la tarde en el Templo Parroquial Inmaculada Concepción de Tabio abrirá sus puertas para recibir a Ensamble Sironta, un extraordinario conjunto de campanas de mano que llega desde Hungría para compartir con nosotros la riqueza de su cultura y su música. Será un concierto para toda la familia con un repertorio que une a Europa y a Colombia en una noche inolvidable. La entrada es completamente libre. Los esperamos en Tabio a solo 45 minutos de Bogotá. No se pierdan esta oportunidad de disfrutar un espectáculo internacional que muy pocas veces llega a nuestro país. Los esperamos.
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0: Culminamos tenemos por el día de hoy. Recuerden que a veces creemos que vender es convencer, pero muchas veces vender es simplemente ayudar a entender, porque cuando las personas entienden el valor de algo, comprar se vuelve mucho más fácil. Un lindo día y que sea de muchas ventas. Un abrazo. Chao, chao.
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0: Hola, hola a todos ustedes, nuestros oyentes. Buenos días, como siempre a esta hora en punto de la madrugada y con esta buena música les estamos dando la bienvenida a Tierra de Sueños, el programa de la FM que llega al campo colombiano.
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0: Sí, señores, no es blanca ni negra, la vida es de colores, interpretada por Aida Bosa. Hoy vamos a hablar de un tema bien interesante. La Uni Agustiniana obtuvo por primera vez en la historia una patente de invención concedida por la Superintendencia de Industria y Comercio, una innovación que busca aportar soluciones a desafíos como el cambio climático y el uso excesivo de insumos sintéticos en el campo. Ya les vamos a contar detalles, sean bienvenidos.
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0: Muy bien, hoy vamos a hablar de la academia, de una importante historia de la Uni Agustiniana que obtuvo por primera vez en la historia una patente de invención concedida por la Superintendencia de Industria y Comercio. Por eso tenemos el gusto de saludar a Hugo Fabián Lobatón García. Él es líder de investigación de la Facultad de Ingeniería de la Uni Agustiniana. Hugo, ¿cómo estás? Bienvenido a la FM, a Tierra de Sueños.
4: Buenos días, muy bien, gracias.
0: Bueno, cuénteme, ¿en qué consiste esta importantísima patente que logran ustedes del trabajo de investigación suyo, liderado por usted además allí en esta importante universidad que hoy hace parte ya de la ciencia en Colombia?
4: Bueno, básicamente nosotros contribuimos a un proceso que permite producir un bioestimulante. Digamos que por el calentamiento global y el uso intensivo de fertilizantes y insumos de origen sintético, la humanidad está cambiando hacia productos de origen biológico, y entonces en eso nosotros contribuimos con un proceso que se genera a través de microalgas. También contribuimos al tema de que Colombia ahora es un importador de insumos. Tuvimos recientemente, pues, con el problema del estrecho de Hormuz, problemas con los fertilizantes, entonces aquí patentamos un proceso que nos ayuda a contribuir a la soberanía alimentaria también del país.
0: Deme un ejemplo, profe, de lo alcanzado, del objetivo que lograron

0: ustedes con esta patente?
1: Sí, básicamente nosotros, bueno, primero el proceso es generado a través de microalgas, son unos microorganismos microscópicos, pero con esto nosotros podemos aumentar el rendimiento en cultivos, reducir el uso de fertilizantes. Nosotros ya lo hemos probado el producto en papa, en frijol mungo y en lechuga, y lo que se patenta realmente es el proceso de producir este compuesto.
0: Claro, básicamente es una ayuda, es una herramienta vital para la producción agrícola en Colombia.
1: Sí, es una ayuda para la producción agrícola, pero además que está alineada con los objetivos de desarrollo sostenible. Por lo que comentaba al principio, digamos, el mundo está en una transición hacia una agricultura más ecológica, y en esta transición es necesario empezar a sustituir los productos de origen sintético por productos de origen biológico. Es una transición que el mundo sí o sí va a hacer, es lenta porque llevamos más de 100 años utilizando productos de origen sintético, pero el mundo y Colombia está alineado en esa transición. Eso por ese lado. Y por el otro lado, el problema también que tenemos de soberanía, porque la mayoría de estos productos de origen sintético llegan importados al país. Entonces, pues en el país tenemos que empezar a generar más ciencia y tecnología para poder impactar al agro de manera positiva.
0: Claro, ¿por qué fue necesario, profe, estandarizar el compuesto bioactivo del bioestimulante?
1: Porque normalmente ya existen extractos biológicos, ya extractos o bioestimulantes existen, pero normalmente varían lote a lote, o sea, cada lote cambia y digamos el compuesto activo no se mide. Nosotros aquí, digamos, el plus fue que logramos con una metodología medir ese compuesto activo, y con eso podemos tener una trazabilidad lote a lote del producto. Aparte de eso, ayuda en la formulación o cuando el agrónomo vaya a aplicarlo en cultivo, porque esto sirve para todos los cultivos, llámese flores, papa, palma de aceite, pero el agrónomo es el que tiene que formular el producto, y tener el compuesto activo caracterizado ayuda a que el agrónomo pueda hacer esa formulación. Eso es la diferencia con otros extractos biológicos que hay a nivel mundial.
0: Por ejemplo, ¿qué oportunidades económicas y empresariales puede generar esta patente, profe?
1: Sí, para la Uniagustiniana, pues este es el comienzo de hacer una explotación comercial de esta patente. Puede derivar esto en un spin-off, que es una empresa que nace de aquí de la universidad, donde la universidad es socia, o se pueden tener acuerdos comerciales con empresas que ya producen bioinsumos. Hay varios caminos, la universitaria explorará esos caminos y realmente que la patente no quede. Digamos, en Colombia se genera más o menos unas 400 patentes por residentes al año, y la idea es que la patente no quede solamente, digamos, en el escritorio, sino que realmente llegue a nivel comercial, y para esto pues hay varias vías. Una de esas es vía spin-off, que es una empresa que nazca acá en la Uniagustiniana.
0: Qué bueno. Una curiosidad, ¿qué requisitos se deben cumplir un trabajo de ustedes desde la academia de investigaciones para poder obtener una patente?
1: Básicamente es un proceso largo. Eso lleva casi 4 años con la SIC, la Superintendencia de Industria y Comercio. Se radica, digamos que uno como investigador pues tiene un lenguaje un poco más técnico, pero eso hay que traducirlo en un lenguaje un poco más de abogados. Entonces aquí también fue muy importante, nosotros nos ganamos una convocatoria de MinCiencias que se llamaba Crearlo No Es Suficiente, y con esta convocatoria pues se tiene la ayuda de esos abogados para traducir el lenguaje técnico en un lenguaje que es un poco diferente, que es como se llevan las cosas en la SIC. Después pasa varios procesos en la SIC, casi 4 años. Ellos hacen una búsqueda exhaustiva de que el proceso que uno está patentando no esté en ninguna parte, no solamente en Colombia, sino en el mundo. Hacen una búsqueda muy exhaustiva y bueno, pasamos todos esos requisitos, casi 4 años, para poder obtener esta patente que que protege el proceso de producción por 20 años. O sea, son 20 años que se tiene protegido ese proceso de producción.
0: Qué bueno. En este caso, por ejemplo, ¿cómo contribuye este desarrollo tecnológico a la sostenibilidad y al fortalecimiento de la ciencia en Colombia, profe?
1: Sí, sostenibilidad, que es la palabra que nos atañe, es básicamente lo que he mencionado desde el principio, el cambio, la transición de una agricultura intensiva en compuestos de origen sintético a productos de origen biológico que son mucho más amigables con el medio ambiente. Esa es la contribución a sostenibilidad. Esa transición, este es un producto de origen biológico que entra en el mercado y en ese mercado cambiante para reemplazar los orígenes, los productos de origen sintético, claro, que ya sabemos que tienen, que han generado muchos problemas al medio ambiente. Entonces, por eso, esa es la contribución desde acá.
0: Claro, y también puede impulsar la producción de bioinsumos agrícolas nacionales y apoyar el mismo crecimiento de los cultivos, es decir, generar incluso empleo y abrir oportunidades para otras empresas. Es decir, es muy grande lo que se viene detrás de esta patente.
1: Sí. O sea, nosotros, ¿qué soñamos? O sea, Colombia es un país agrícola, pero como mencionaba al principio, no se generan los fertilizantes o los insumos que se necesita para que el agro salga adelante, no se generan en el país. Entonces, ¿cuál es el sueño? Que Colombia, aparte de que haga una transición de la parte sintética a la biológica, pues también se vuelva un clúster grande. De hecho, ya hay muchas iniciativa sobre Colombia como un clúster de productor de bioinsumos. Uno cuando piensa en Alemania, pues piensa en que es un país productor de autos. Colombia no solamente producir la lechuga, la papa, sino también tener una industria especializada de bioinsumos. Es un sueño grande. Ya hay muchas iniciativas. Nosotros desde aquí contribuimos con un granito de arena para ese sueño, que ojalá Colombia algún día sea reconocido como un productor de bioinsumos.
0: Y a ustedes, profe, allí en la Uniagustiniana, de verdad, felicitaciones por la patente, por la obtención de esta patente, que es el resultado, como bien lo decía usted, de varios años de investigación, validación científica y gestión ante las autoridades competentes, y de verdad que es un reconocimiento grande a esa capacidad investigativa de ustedes, de la Facultad de Ingeniería de la Uniagustiniana. Profe Hugo Fabián Lobatón García, líder de esta investigación, felicitaciones de verdad y gracias por este trabajo en favor de nuestra sociedad de Colombia.
1: Muchas gracias a ustedes también por la llamada y por este espacio.
0: Muy bien, ahí está entonces este tema bien, bien interesante, es la Uniagustiniana, que obtuvo por primera vez en la historia una patente de innovación que fue concedida por la propia Superintendencia de Industria y Comercio.
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Muy bien, con esta bella canción nos vamos despidiendo por hoy, hoy aquí en Tierra de Sueños. Un saludo de nuestros oyentes que llegan al 311-597-6231. Saludamos en Boyacá a don Carlos Salazar. Muy buenos días, Yanelda. Feliz día. Hoy, como siempre, escuchándolas bien temprano en Tierra de Sueños. A usted, don Carlos Salazar, gracias. Melanie Zanabria, también gracias en la producción general. Jesús Echeverri, también en la producción sonora. Recuerden ustedes, escuchan la FM y vamos ya con las noticias.

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0: Bien, son las 4 de la madrugada en punto, señoras y señores. Buenos días a todos ustedes, nuestros oyentes, que siempre se conectan a esta hora para estar informados. Jueves 2 de julio, ya jueves 2 de julio, muchas noticias para todos ustedes. Diana, en materia deportiva, estoy pensando en los
1: partidos.
0: Sí, sí, sí. Hablemos del clima cambiante, muy cambiante en Colombia.
1: Sí, señora, en la capital del país, a esta hora una temperatura de 10 grados centígrados, Cali 20 grados centígrados y Medellín a esta hora 17 grados centígrados.
0: Y aquí están nuestros titulares, bienvenidos.
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0: Muy bien, en noticias, en lo que tiene que ver con los terremotos que se presentaron la semana pasada en Venezuela, la más reciente cifra entregada por las autoridades del caso indican que son ya 2.295 las personas que han fallecido lamentablemente en este caso. Los heridos ya se ascienden a más de 11.267. Hay muchas historias de vida que se siguen conociendo en medio de esta tragedia. Aquí en Colombia comienza ya la primera reunión oficial de empalme entre el gobierno saliente y el entrante. La agenda está prevista para hoy, 10 de la mañana, Casa de Nariño. El proceso será liderado por el ministro en funciones delegatarias, Germán Ávila, que es el ministro de Hacienda, porque recuerden ustedes que el presidente Petro anda por allá, por Italia. Hoy se prevé, según han informado en presidencia, tendrá una reunión en el Vaticano con el Papa. Los temas más importantes que ha dicho este gobierno para analizar y comenzar ese empalme tiene que ver con el tema de la corrupción, construir nuevas narrativas de país, estabilizar la función pública y diseñar un Estado al servicio de los colombianos. Abelardo de la Espella, el presidente electo, sostuvo una reunión en las últimas horas con el alcalde de Medellín, Federico Gutiérrez. Anunciaron que van a trabajar para impulsar proyectos de seguridad, infraestructura y salud. Se dice entonces que el nuevo ministro de Justicia del gobierno de la Espriella sería el abogado penalista Iván Cancino González. Iván Cancino González hoy sería ya oficializado su nombramiento. El Tribunal Superior de Bogotá, en una tutela que buscaba poner en entredicho si el presidente electo Abelardo de la Espriella podría cumplir su rol como presidente por su doble nacionalidad. Sí, este es el combate de este tema, pero ya le vamos a contar qué dijo el tribunal. Aquí hay dos noticias de medicina legal. El director de este instituto, Ariel Cortés, reveló que la necropsia, ya vamos a ampliar este tema, la necropsia practicada a Natalia Villalba, esta modelo de 36 años que fue brutalmente asesinada aquí en Bogotá, recibió un trauma contundente en su cabeza. Luego su cuerpo fue descuartizado y prácticamente introducido en una maleta. También Medicina Legal reportó que durante lo ocurrido del gobierno del presidente Petro se tiene un registro, esta cifra es altísima, de 60 menores muertos en medio de los bombardeos. Y el IDEAM está alertando ya sobre este fenómeno del Niño, unas temperaturas altísimas que van a oscilar, sobre todo en la costa Caribe, hasta de 35 a 45 grados, algo de verdad impensable. Y ya don Sergio Corredor nos va a contar sobre el Mundial. Estados Unidos derrotó a Bosnia y Herzegovina. Bélgica se impuso 3-2 a Senegal. Y en el extratiempo en Inglaterra ganó, ¿cierto? Sí, con República del Congo. Fue un partidazo, 2-1. Diana, ¿en Bogotá qué tendremos?
1: Sí, señora, en la capital del país, a partir de hoy, los peajes en el norte de Bogotá incrementarán. Les contaré cuánto. También Transmilenio anunció que mire, Yanelda, la estación temporal, la avenida 39, que queda acá muy cerca de Transmilenio, modificará su operación y tendrá cierres.
0: ¿Por qué es que se incrementan esos peajes?
1: Por el aumento anual de el salario mínimo legal, más lo que también el aumento de la gasolina, ya en el Dano, y tenga en cuenta que de hecho esto se debió haber hecho a inicio de año, sino que lo pospusieron.
0: Sí, lo hubieran pospuesto. Bueno, aquí están las noticias 4-4, bienvenidos.
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0: 4-4 minutos, son muchas las noticias para todos ustedes, pero vamos a iniciar con ese de que les comentaba en los titulares sobre lo que dijo Medicina Legal, que este es un caso que nos ha estremecido a todos, de esta joven modelo Patricia Villalba.
1: Natalia.
0: Escúchame, sí, gracias, Dianita. Natalia Villalba, asesinada aquí en el sector de Chapinero. El británico este Foster Martinson, Dianita, ya está capturado, ¿no?
1: Sí, señora.
0: Está desarrollando la audiencia total, se ha declarado inocente y todo, pero el hombre está bajo la reja. Vamos a ver qué pasa en esta audiencia. Medicina Legal reportó, dijimos que 8, Mauricio, ¿cierto? Vamos con él. Medicina Legal reportó que se conocieron detalles del escabroso asesinato, la manera como fue asesinada esta joven y luego su cuerpo descuartizado. Todo esto suma para la audiencia que se está desarrollando contra este británico. Mauricio Collazos.
3: Buenos días, inocente. Así se declaró el ciudadano británico Foster Martinson, quien no aceptó los cargos imputados por la fiscalía y además pidió a un juez enviarlo a prisión por los delitos de ocultamiento, alteración o destrucción de elemento material probatorio y el feminicidio llamado de Natalia Villalba, quien según el director del Instituto Nacional de Medicina Legal, Ariel Cortés, de acuerdo con el informe de necropsia, recibió un trauma contundente en la cabeza y su cuerpo fue descuartizado.
4: Sí, pues en este momento el caso de Natalia Villalba, pues nosotros lo abordamos hace aproximadamente unos 15 días y entregamos ya los resultados a la Fiscalía General de la Nación. Ya pues están haciendo todo lo que son las audiencias públicas por parte de la Fiscalía. En ella pues sí hubo un trauma contundente y ella pues después del trauma pues fallece y pues es incorporada en una maleta. Y pues la manera y la causa de muerte se determinó en la necropsia. Sí, le pegaron un golpe.
5: ¿Dónde?
4: En la cabeza.
5: ¿Y en qué condiciones se encontraba el cuerpo? ¿Qué fue lo que llamaron ustedes?
4: El cuerpo, cuando una persona llega en una maleta, es porque generalmente la persona es descuartizada o por partes es incorporada a la maleta y pues eso fue lo que sucedió con ella.
3: Según los investigadores, luego de meter el cuerpo de la víctima en una maleta, lo dejó durante 5 días bajo la ducha con el objetivo de mantener sus restos en una temperatura que postergara la descomposición y de esta forma tener más tiempo para huir y buscar borrar algunas señales que lo incriminaran con este crimen.
1: Además del delito de feminicidio agravado, la Fiscalía General de la Nación anunció que le imputará el cargo de ocultamiento, alteración o destrucción de elemento material probatorio debido a presuntas maniobras para desviar la investigación tras la comisión del crimen. El expediente entonces contra el ciudadano británico se ha consolidado en tiempo récord gracias a un robusto material que ha recopilado el CTI de la Fiscalía. Entre las evidencias principales se encuentran videos de las cámaras de seguridad del edificio en el norte de Bogotá, donde ocurrieron los hechos, también registros de control de ingreso y salida de personas de este mismo sitio, un análisis de fotografías y publicaciones de la víctima en sus redes sociales y diversos elementos materiales encontrados al interior del apartamento. Las autoridades confirmaron que Foster registra entonces antecedentes judiciales en el Reino Unido por delitos relacionados con acoso y violación de órdenes de alejamiento, un factor que la Fiscalía ya sumó al análisis del caso para demostrar un patrón de conducta violenta.
0: O sea, no es cualquier perita en dulce.
1: No, señor.
0: Dianita, gracias. Volvemos sobre ese tema más adelante. Vamos ahora a conocer detalles. Les decíamos de Venezuela que asciende la cifra, lamentablemente, de fallecidos tras este terremoto, 2.295. Aquí en Colombia, familias venezolanas que viven en Envichada, un lugar también apartado, comparten lo poco que tienen con las víctimas de este terremoto e incluso les están enviando a muchos enseres y demás para poder mitigar el dolor y el sufrimiento de los sobrevivientes. Yolanda Martínez.
6: Buenos días. No hay límites a la hora de actuar con solidaridad y así lo demuestran los cientos de ciudadanos venezolanos que viven en el departamento del Vichada, que comparte frontera con el vecino país y que recogen ayudas para enviar a sus compatriotas víctimas del terremoto en Caracas. Varios son los ciudadanos colombo-venezolanos que viven en Puerto Carreño y que están dedicados desde hace varios días a recoger donaciones y ayudas que llegan no solo solo del mismo puertocarreño capital del Vichada, sino de los otros municipios como Santa Rosalía, La Primavera, Cumaribo y hasta del departamento del Guainía.
7: Estamos recibiendo unas donaciones por parte de Santa Rosalía. Nosotros enviamos estas ayudas por medio del yate a Amazonas, a Puerto Ayacucho, y de Puerto Ayacucho lo enviamos en varios camiones a ya a La Guaira.
8: Estamos recibiendo cualquier tipo de ayuda, sea ropa, sea medicamentos.
6: Los venezolanos que viven en la frontera entre Colombia y Venezuela en el municipio de Puerto Carreño dicen que todavía necesitan más ayudas y donaciones para enviar al vecino país donde están sus compatriotas.
0: Bueno, ya don Marcos Morín en unos momentos nos va a ampliar más detalles sobre toda esta historia. La crisis de la salud continúa en Colombia. Más de 370 mil usuarios de la nueva EPS en Caldas se quedan otra vez sin servicios médicos por el cierre de uno de los centros asistenciales más importantes. Todo esto mientras comienza ya hoy el empalme oficial. Les voy a contar detalles en segundo con Fabián también. El empalme oficial, finalmente este gobierno, el presidente Gustavo Petro, a través de su ministro delegatario, Germán Ávila, ministro de Hacienda, como les decíamos, acepta que hay que hacer un empalme y será en Palacio. Ya vamos a contar detalles, entre tanto, en Caldas, Reinel Llano, los detalles de esta crisis.
9: Muy buenos días. Es angustiante y dramática la situación de los más de 370 mil usuarios de la nueva EPS en Caldas, quienes ya no serán atendidos en el Hospital CES, institución que les cerró las puertas como consecuencia de las millonarias deudas que ascienden a los 77 mil millones de pesos. En un comunicado, el centro asistencial informó que el agente interventor de la aseguradora, Jorge Iván Ospina, se había comprometido a hacer giros por 10 mil millones de pesos durante los meses de junio y mayo, pero no cumplió. El representante de los usuarios de la nueva EPS en Caldas, Gabriel Palacios, expresó su preocupación por la crisis que hoy les asiste.
10: Veo con preocupación quién nos va a responder a nosotros cuando ya tenemos cierre de servicios en la clínica Vidante Villapilar. Ya se nos llegó, se nos rebosó la copa con CES Hospital de Caldas. El Hospital General Santa Sofía ya no va a tener la estructura física ni médica para cubrir las necesidades de la población.
9: El director del Hospital de Caldas es John Jairo Duque, invitó a los usuarios a comunicarse con Nueva EPS para la reubicación y asignación de sus servicios, aunque expresó su total disposición para reanudar la atención de sus afiliados tan pronto se restablezca el cumplimiento de los compromisos pactados.
0: Muy bien, Reinel, ya en segundos también vamos a hablar con nuestros compañeros sobre el tema del fenómeno del Niño, las altas temperaturas que se esperan para estos días, sobre todo en la costa Caribe. Eso ya está golpeando muy duro a Colombia. En Bogotá, Transmilenio anunció, Diana, nuevamente vuelvo con usted, que instaló los tales botones de alerta. Muchos le llaman botones de pánico, ¿no? Para alertar, hay que decirlo de esa manera, cuando hay robos, incluso acoso y muchas otras circunstancias dentro de los articulados.
1: Sí, señora, mire, el primer botón que usted va a encontrar es en la estación Minuto de Dios, ubicada en la troncal de la calle 80. Estos dispositivos tecnológicos están conectados de manera directa y sin intermediarios con el centro de control del sistema de la Policía Metropolitana de Bogotá. El objetivo principal, según Transmilenio, es que los usuarios puedan, como usted bien lo dijo, reportar hurtos, situaciones de acoso, riñas o emergencias médicas en tiempo real. Al activar el botón se genera una señal prioritaria que permite a las autoridades activar cuadrantes de seguridad, despachar personal de asistencia o realizar monitoreo inmediato a través de las cámaras de videovigilancia de la estación. Desde Transmilenio se anunció que la implementación en esta estación Minuto de Dios funcionará como un proyecto piloto para evaluar la efectividad del sistema y la cultura de uso por parte de los pasajeros. La meta, ya el próximo paso, es extender este modelo de seguridad de forma progresiva a estaciones críticas y portales con alta afluencia de personas en la capital. Recordemos que en esta estación fue asesinado hace un par de meses un joven estudiante de la Universidad Minuto de Dios, mientras un delincuente le arrebataba su celular.
0: Muy bien, 4:14, gracias Diana. Llega don Fabián Trujillo, nuestro editor nocturno. Primero saluda, pastorea. En vez de venir a sentar, hola Fabi, buenos días.
11: Reyani, buenos días para usted y para los oyentes.
0: Ay, estaba luqueado con la plata de la polla. ¿Usted cree? Mañana tenemos otra vez, vamos a hacer polla.
11: La revancha.
0: Vamos a hacer esa revancha, pero vamos a hacerla de manera diferente para que nadie se copie de nadie.
11: Ah, sin repetir resultados.
0: Claro, porque usted fue vivo, es que llegó de última.
11: No, yo dije 0-0 porque nadie le había tirado eso.
0: Por eso. Entonces vamos a hacer una dinámica diferente, ¿sí o no, muchachos? Pao.
11: Sientan que sí.
0: No, sí, claro, vamos a hacerla diferente. ¿Por qué? Para que nadie se copie de nadie. A ver si le quitamos la posibilidad a Fabi. No, mentira. Bueno, Fabi, sí, es que el Mundial ya viene don Sergio también. En el Mundial hay sorpresas. Fabi, bueno, hablemos de este proceso de empalme, finalmente, y a través de un extenso comunicado a la Casa de Nariño, acepta que debe haber un empalme oficial, como corresponde, entre el gobierno entrante y saliente. Cuénteme de ese tema.
11: Sin duda alguna, Yanelda, pues lo que ha manifestado el gobierno es que efectivamente se acogen a este encuentro que se dará hoy en la Casa de Nariño a las 10 de la mañana. Va a estar el vicepresidente electo José Manuel Restrepo por parte del gobierno entrante, y por parte de la administración de Gustavo Petro estará el ministro de Hacienda, Germán Ávila, quien recordemos actualmente sí está ejerciendo funciones presidenciales. Recordemos que básicamente lo que ha dicho el gobierno entrante es que van a hacer algunos reclamos justamente por todo ese tema de la contratación que en temas consulares, igualmente los cambios en todos los requisitos de la UNP y otros hechos en contratos millonarios en defensa. En las últimas horas, justamente en la Universidad Sergio Arboleda, el presidente electo Abelardo de la Espriella habló de este proceso, de estas subcomisiones que se van a empezar allí a reunir con el gobierno para entregar cuentas. Esto fue parte de lo que dijo.
12: Tenemos que hacer el mejor gobierno de la historia de Colombia. No acepto medias tintas. Aquí vamos a dejar la piel, el alma, la sangre. Encontramos un país destruido y solamente la planeación puede resolver esos problemas. Y este empalme se viene planeando hace 6-7 meses.
0: Encontramos un país destruido, es lo que dice la Sergio Arboleda en su segundo día allí en el Arca de Noé, en la Sergio Arboleda, ¿no?
11: Sí, señor, recordemos que el Arca de Noé es esa estrategia donde está ya reclutando parte de todo su gabinete ministerial, y también pues a esto se suma el pronunciamiento de Defensores de la Patria, en donde básicamente resalta los 4 objetivos principales de este empalme: combatir la corrupción, reconstruir las narrativas de la patria, estabilizar la función pública y rediseñar el Estado al servicio de los colombianos.
0: Dice, muchos no son conscientes de que el milagro empezó el día que derrotamos a la tiranía. Ese día empezó la patria milagro. Si pudimos hacer esto con todo en contra en medio de una adversidad tan grande, ahora que vamos a hacer gobierno, tenemos que hacer el mejor gobierno de la historia de Colombia. No acepto medias tintas. Aquí vamos a dejar la piel, el alma, la sangre, para construir nuestra patria.
11: Y de allí, nadie tiene corona, es lo que sentencia, advirtiendo que se tiene que hacer una gestión transparente y que obviamente tienen que denunciar cualquier irregularidad que se encuentre en medio de este proceso.
0: Iván Cancino ya se va de ministro de...
11: Suenan bastantes nombres, ¿no? Ya empezó por ahí a armar el hombre. Como 3 ministros definidos, pero bueno. Ahí va.
0: Don Fabio, vaya pensando duro y conciso sobre la polla de mañana.
11: Bajo a meditar y les cuento.
0: Bueno, señor, no, mañana la hacemos.
11: Mañana,
0: 4:17. 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

0: novio de Fabián. A ver, señorita Diana.
1: Usted le puede decir.
2: Parece.
0: Día. Nah. Bueno, hablemos de fútbol, de mundial, que eso está caliente. Los resultados de ayer, 3 partidazos. Don Sergio, buenos días. Cuéntele usted, por favor, a nuestros oyentes.
3: Yanelda, oyentes, muy buenos días. Sí, los resultados de la jornada de ayer. Inglaterra 2, República Democrática del Congo 1. Había arrancado ganando el Congo.
0: Duro. Ese primer tiempo.
3: Me gustó ese partido porque... Sí. Y Inglaterra tuvo varias llegadas y el arquero las tapó todas, las sacó todas. Muy buen arquero.
0: Están sudando a la frío, yo los
3: no,
0: vi.
3: No, para mí él fue una de las figuras del partido, aparte de Harry Kane, que se mandó esos 2 golazos. Bélgica-Senegal. Qué partidazo. 3-2 ganó Bélgica. Senegal iba ganando 2-0. Y al minuto. Y Senegal empató. Digo, Bélgica comenzó su remontada 2-1, al 86 el 2-2, se fueron a tiempos extra y en tiempos extra un penalti al 118, al minuto 118, lo tuvieron que revisar con VAR, el árbitro...
0: Pero por una uñita también.
3: No, sí, fue una entrada y sí, cobraron, o sea, se fue a ese partido, se fue hasta los 131 minutos.
0: ¿Cuánto entonces quedó?
3: 3-2 ganó Bélgica. Sí, Bélgica. Pasó Bélgica.
0: Se fue a Senegal.
3: Y Estados Unidos... derrotó 2-0 a Bosnia y Herzegovina, que fue el último partido de la última jornada del día de ayer.
0: Sí, y Congo también se fue.
3: Sí, Congo se fue Senegal, se fue Bosnia. De equipos africanos, por el momento quedan Cabo Verde, Ghana.
0: Gana, porque vamos a ganar Cabo mañana. Verde y Ghana,
3: son los equipos que quedan de África.
0: Sí, bueno, nos queda entonces el duro hueso de roer para mañana, pero sabemos que lo vamos a superar. Don Sergio, vamos a hablar más adelante de la jornada prevista para hoy y cómo van quedando las llaves en octavos, pero hablemos de una noticia grande, grande, que tiene que ver con el fútbol colombiano.
3: Sí, Yanelda, en las últimas horas se dio una gran noticia que dice que Millonarios tiene nuevos dueños.
0: ¡Wow!
3: La venta, se asegura Antonio Casale y Guillermo Arango, que el club está a iniciar una nueva etapa en su historia porque el acuerdo se va a cerrar entre los 70 y 80 millones de dólares. Es un grupo interesado que tiene origen en la Florida, no se dice cuál es, pero ya la oferta
0: de pronto la del Inter, de David Beckham, no sabemos.
3: La oferta ya fue aceptada, está en trámite y los dueños deberán asumir la administración del club en el 2027.
0: Wow, o sea, Millonarios pasa también a ser como esos conglomerados internacionales, ¿no?
3: Sí, el grupo que se lo vendió fue el Amber.
0: Amber, que el grupo que lo tenía, por supuesto, el grupo Amber. Bueno, esperemos entonces qué pasa con Millonarios. Por ahora poco se habla, por supuesto, igual hay refuerzos, se están moviendo fichas en Colombia, pero todo el mundo está pendiente del
3: Mundial.
0: 4-21.
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0: 4-21. Esta noticia viene desde la ciudad de Tunja. Escuchen ustedes todo lo que tiene que ver con estas implicaciones en las redes sociales. Un juez ordenó a un estudiante de la UPTC, de la Universidad la UPTC, eliminar una denuncia en redes y disculparse públicamente con una docente que lo señaló de presunto acoso sexual y hostigamiento. Ojo, escuchemos el contexto de este importante fallo de tutela en Tunja. Oscar Bueno.
5: Juzgado ordenó a estudiantes de la Universidad UPTC de Tunja rectificarse y ofrecer disculpas públicas ante la denuncia que hizo en sus redes sociales, en donde señaló haber sido víctima de presunto acoso sexual y hostigamiento por parte de una docente de 65 años de edad. El joven de 19 años reveló su testimonio en febrero del 2026, indicando que el supuesto acoso inició en el segundo semestre del 2024 en un laboratorio.
6: Todo inició, digamos, con leves como roces por parte de la docente que me hacían las partes íntimas, y posterior a esto fue como incrementando el nivel y pasó a comentarios. Ya no fueron roces, sino después fueron agarrones.
5: Explicó que tras poner en conocimiento la situación de las directivas de la universidad, se le activó la respectiva ruta de atención, impidiéndole tener clases con la docente señalada, de quien el estudiante publicó identidad y una fotografía. Ante esto, la defensa de la profesora emprendió una acción de tutela, indicando que no existían cargos formales contra la educadora, por lo que los señalamientos y la exposición pública de sus datos personales transgredían sus derechos fundamentales al buen nombre, intimidad intimidad, presunción de inocencia, dignidad humana, trabajo, salud y debida diligencia reforzada. Asimismo, expuso que en la denuncia del estudiante se señalaron hechos no comprobados judicialmente, provocando que la integridad y reputación de la docente se pusieran en riesgo, pues fue víctima de acoso y violencia digital. Inclusive agrega que estas situaciones le habrían originado afectaciones psicológicas y temor de asistir al campus de esta universidad en donde dicta clases desde 1991. Al cierre de este mes de junio del 2026, el juzgado tercero civil del circuito de oralidad de Tunja resolvió en segunda instancia la acción de tutela, fallando a favor de la docente y ordenándole al estudiante que, en un término de 48 horas, eliminara las publicaciones en donde hizo la denuncia y ofreciera disculpas públicas toda vez que la información expuesta estaba siendo apenas investigada y no existía sentencia condenatoria.
2: ¿Aló?
7: Hola.

0: 4:24, algo de música, Nicky Jam, noticia, ¿por qué? Marisol Villa, muy buenos días.
1: Buenos días, Yanelda, buenos días a todos los oyentes, y es que, bueno, Nicky Jam es noticia por algo muy bonito, y se une al apoyo por Venezuela, y envía su jet privado cargado de ayuda humanitaria. Esto también es una muy buena noticia, teniendo en cuenta la cadena de apoyo internacional para los damnificados por los recientes terremotos en ese país, y bueno, todo esto sigue sumando gran esfuerzo y pues gran impacto a nivel de sociedad. Y entonces Nicky Jam puso a disposición su propio avión, su jet privado, y allí transportó toneladas de ayudas humanitarias para las zonas más golpeadas por la emergencia vial y estructural. Muy interesante, Yanelda, porque este cargamento fue enviado de forma directa, sin intermediarios, sin que pase por aquí un centro de acopio, otro. No, él dijo, voy a recolectar la ayuda y yo mismo voy a llevarla, y pues él incluyó suministros médicos de primera necesidad, alimentos no perecederos, elementos de asistencia logística esenciales para la población civil, y bueno, un importante gesto. Pero escuchemos al cantante, quien dio mismo la noticia.
2: Quiero decirle que estoy poniendo mi granito de arena, y voy a una de muchas que quiero poner. Estoy prestando mi avión para llevar suministro para Venezuela. Estamos llevando lo más importante: medicamentos, enlatados, cositas para bebé, todo eso. Este es el primer viaje que estamos dando en el avión, pero vamos a seguir dando más viajes. Que viva Venezuela, que sea todo Venezuela, que sea que más gente. Estoy soltando a más artistas que lo sigan haciendo. Muchos lo han hecho, muchísimo, muchísimo, pero que hagan muchísimos más. Y nada, que viva Venezuela. Y vamos a salir de esta con el favor de Dios.
1: La invitación la dejo abierta para todos los artistas que quieran sumarse, que quieran realizar una acción similar. Ahí están las puertas abiertas. Y dijo, no es el primer cargamento. Bueno, va a seguir llevando ayuda a Venezuela.
0: Que escuche Nicky Jam y que escuchen todas las otras personas lo que están pidiendo desde Venezuela. No más ropa, comida y medicina, leche para bebés, comida para mascotas. Eso es lo que están pidiendo desde el Chacao, desde La Guaira. Hace falta comida, enlatado, señor Nicky Jam. Gracias por sus buenos oficios y todos los otros. Oye, acá no he escuchado a muchos artistas. Pues,
1: yo tampoco, o sea, siempre dicen como donen, tienen que donar. Sí, pero que lleven ellos mismos la ayuda, o que manden la ayuda con sus recursos, con sus aviones. Bien. Pues sinceramente yo también es el primer artista que escucho que hace esto.
0: Pero bueno, lo interesante, llamen, pregunten, no manden comida en cantidad, ropa en cantidad. Comida enlatada, leche para bebés,
1: los oyentes, podríamos recordarles dónde pueden enviar esas ayudas, dónde pueden ayudar.
3: La Cruz
1: de
3: Roja,
1: en Bogotá.
3: Sí, señor. El Movistar Arena está habilitado de 12 a 3 de la tarde. Allí una de las fundaciones más reconocidas de ciudadanos venezolanos en Bogotá aún está recibiendo ayudas.
0: Entonces, reiteramos, Bogotá, Movistar
3: Arena, de 12 del mediodía a 3 de la tarde.
0: ¿Y quién lleva eso para allá? ¿El gobierno?
3: Ellos están haciendo una alianza con Avianca otras empresas privadas para que ya se llene cierto tope de toneladas, un avión pueda despegar. En cuanto a alimentos, alimentos para mascotas, el Instituto Distrital de Protección y Bienestar Animal también aún está recolectando. Recordemos que el fin de semana superaron la meta, 14 toneladas, y en este momento se espera una nueva recolecta únicamente de estos alimentos para nuevamente que un avión los lleve.
0: Y medicamentos, también medicamentos para animalitos, para medicamentos veterinarios y medicamentos, por supuesto, para la gente, leche en polvo, muchos.
1: No más ropa.
0: No más ropa, sí.
1: Leche en polvo, mucha.
0: Eso, y medicinas, medicamentos, pues quiero decir, es lo que están pidiendo.
3: Sí, señora, mire, le están dando prioridad, disculpe, en este momento, a insumos médicos, alimentos, agua, kits de rescate y alimentos para mascota. Recordemos que esta fundación Juntos Se Puede es la que usted encuentra en el Movistar Arena, y también hay varias sedes a lo largo y ancho de la capital del país para que pues usted pueda aportar su granito de arena.
0: Bien, en segundos conectamos con don Marcos Morín, precisamente para que nos hable más sobre este tema.

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4: 429 en la FM.
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7: Muy bien, 4:30 a.m. Sí, señores, 4:30, con gusto. Esto es la FM para todos ustedes, nuestros oyentes que siempre se levantan para estar bien conectados, también los que siguen nuestra programación nocturna y en la madrugada, aquí estamos. Vamos entonces para Venezuela. Ya está don Marcos Morín, hablábamos hace un momento. Marcos, con los buenos días a usted en Caracas, siempre reportándole nuestra solidaridad con tantos casos que se siguen viendo de, por fortuna, aún personas rescatadas con vida, a pesar de que en muchos otros puntos de la ciudad y donde hubo estos dos terremotos, ya las esperanzas decaen. Marcos, el balance que entrega usted hoy para nuestros oyentes. Nuevamente, buen día desde Caracas.
8: Buen día, Daniel, un gusto saludarte desde la capital venezolana. Sí, sigue aumentando la cifra de fallecidos. Esta vez es Jorge Rodríguez, presidente de la Asamblea Nacional y quien es el vocero y el que está dando constantemente la actualización de estas cifras, manifestó que ya son más de 2.295 las víctimas y más de 11.000 heridos. Todo esto luego de los dos sismos ocurridos el 24 de junio en Caracas y sobre todo en el estado de La Guaira, que es la zona más difícil y en la zona donde más impactó estos dos sismos. Escuchemos parte de lo que dijo Jorge Rodríguez.
9: Al día de hoy se contabilizan 2.295 personas fallecidas, 11.267 personas heridas. Estamos contando al momento 12.841 personas damnificadas y desde el día de hace 48 horas, la presidenta del CELOINA Rodríguez ordenó que se acelerara el proceso de llevar a las personas a campamentos transitorios con suficientes condiciones de habitabilidad, de salud.
8: Entre tanto, Giovanni Osorio, quien es integrante justamente de lo que es el cuerpo de la Cruz Roja de Venezuela, ha dado detalles sobre operaciones de rescate, entre ellas la de Hernán, que es un vigilante de 43 años que todavía está bajo los escombros dentro de una estructura. Escuchemos.
10: Se han intentado ingresar por dos caras del edificio, por dos lados diferentes. Ha sido bastante complejo por la tipología de colapso que tiene en este momento la estructura.
8: Entre tanto, la esposa de Hernán, Guismar González, espera justamente en la acera que las labores de rescate culminen. Esta persona está al frente justamente de los escombros donde está su esposo.
11: Todos están contentos y dicen que él es un guerrero y que lo están esperando en casa con ansia porque les ha demostrado la fuerza y la valentía que tiene para aguantar todo esto.
12: Don Hernán, ¿me escucha?
10: Sí, te escucho.
12: Sí.
8: Como estos son muchos los ejemplos todavía, Yanelda, de personas que están todavía atrapadas debajo de estos escombros en la zona de La Guaira, en donde la mayoría de las edificaciones sufrieron daños estructurales o en todo caso se derrumbaron. Ya han sido rescatadas personas, asciende a 7.000 las personas que habrían sido casi ya rescatadas, pero hay pues bastante temor, ya que se calculaban que cerca de 30.000 personas estaban en el estado de La Guaira ese día, recordemos que era un día feriado, y muchos estaban en la playa, por lo cual la situación pudiera pues seguir en aumento. El gobierno venezolano sigue recibiendo ayuda humanitaria y siguen llegando grupos de rescatistas internacionales que están colaborando con las autoridades venezolanas para seguir agilizando estos procesos de búsqueda y rescate de víctimas dentro de estos escombros, Yanela.
7: Marcos, hablamos hace un momento con Diana y con Marisol, porque aquí también se están recibiendo ayudas, que Nicky Jam, muchas gentes se están sumando para enviar ayudas, pero desde Caracas hay gente que pide, sobre todo desde el Chacao, incluso desde La Guaira, que no envíen más ropa. Y ayer abrieron una caja y había tacones, zapatos viejos.
8: Sí.
7: ¿Qué es eso? Sí, también dónde está el filtro para no perder peso y todo, llevando cosas que no sirven. Pañales de bebé, leche en polvo, pañales de adulto mayor también están requiriendo, medicinas también, y también incluso para mascotas, medicinas veterinarias y alimento para mascotas. Es decir, que haya un filtro, Marcos, digo yo, no sé, obviamente destacando así la buena voluntad de la gente en su donación, pero que no manden cosas que no sirven.
8: Sí, el problema en los primeros momentos, se envió demasiada ropa al estado de La Guaira, entendiendo de que la gente asumió que esto que suena en el fondo son alarmas de sismo, ¿ok? Sismos pequeños, pero los reporta la aplicación, son sismos de 2.1, no se sienten. Uh-huh. Por lo menos yo no lo siento aquí, pero sí, aquí por ejemplo la última que me llegó fue 2.1 a 7 kilómetros al suroeste del estado de La Guaira. Esto es constante, en toda la noche. Yo dejo obviamente el teléfono prendido después del 24 de junio. Este dispositivo, no le bajo el volumen porque obviamente hay que estar pendiente, ¿no?, de las alarmas, claro. Pero sigue habiendo réplicas, ¿no? Con respecto a lo que me dice, sí, el primer momento hubo muchísima gente enviando todo lo que se le ocurrió, y yo lo pude vivir en La Guaira, ver en La Guaira cómo cuando estuve, vi mucha ropa ya en las calles, o sea, no había un control, la gente como que bajó desesperadamente todo lo que quiso, todo lo que pudo. Pero ya hay un filtro a nivel de lo que, de hecho, muchas jóvenes están pidiendo exactamente eso, de evitar ya bajar ropa o mandar ropa. Hay que mandar cosas específicas, ya hay mucha ropa ya. Hay que mandar alimentos, medicinas y sobre todo todo lo que son insumos para los rescatistas.
7: Claro.
8: Guantes, cascos, porque son muchos los que han bajado. Y han bajado sin nada. Hay gente que ha bajado es porque desesperadamente quiere ayudar, pero no tiene los guantes, no tiene los cascos, y es necesario para sobre todo remover escombros y en estructuras que están bastante dañadas, que se pueden caer en cualquier momento también.
7: Sí, además que mandan La Guaira, por ejemplo, clima caliente, y mandan cosas para clima frío.
8: Exacto.
7: Entonces que hay un filtro ya para no perder el esfuerzo, el dinero, lo combustible, los aviones, también están haciendo un esfuerzo impresionante para colaborar, pero están mandando mucha, escúcheme, no sé si es basura, se puede decir, no sirve, necesitan alimentos, medicina, leche en polvo, para adultos, para mayores, para niños, para mascotas. ¿Estamos bien?
8: Y lo de las mascotas es importante, ya se han abierto unos cuatro refugios de mascotas que han sido recuperadas, y ya a través de internet, de redes sociales, están poniendo, así como las personas, están poniendo las imágenes de las mascotas para ver si alguien identifica. Han habido inclusive reencuentros de familiares con sus mascotas que las mascotas se desaparecieron por unos días y ya han podido recuperarlas porque algunos voluntarios han puesto las fotos en redes sociales, algunas estaban con su collar, en caso de los perros, de los gatos, hasta una tortuga, hay imágenes de una tortuga que era justamente mascota de una niña y ya fue recuperada la mascota. Pero se está organizando el tema de las mascotas como los humanos también.
7: Me dice Germán Sastre que desde el Quindío también la gente ha sido maravillosa donando, pero que alguien donó incluso una ropa. Le enviaron un traje de Papá Noel. Imagínense esto.
8: Sí, o sea, la gente está enviando bastante ropa y cosas, y hay que entender de que La Guaira es un clima, como tú dices, muy caliente, es un clima de playa. Quizás Caracas es un poquito más un tipo el clima de Medellín, de hecho es muy parecido, igual el clima de Medellín, el de Caracas, llueve mucho, a veces hace un tiempo un poquito más frío, pero más allá de eso, como la zona cero es La Guaira, hay que tratar de evitar de mandar ese tipo de ropa realmente que nadie va a usar allá abajo en La Guaira, y más que todo enfocarse ya no en ropa, sino mandar este tipo de cosas, sobre todo para los rescatistas, ¿no? Creo que los rescatistas también tienen que ser ayudados porque están allá llevando sol 24/7 y ya es fuerte, ¿no? El clima, bueno, en La Guaira estamos en verano también,
7: claro.
8: Entonces ya está lloviendo mucho, llueve y hace calor.
7: Bueno, Marcos, gracias, suerte, chao.
8: Dale, Daniel, un abrazo grande.
7: Ya volveremos con usted. Vámonos ahora con Mauricio Collazos. Medicina Legal reporta que durante lo corrido de este año del gobierno Petro, de la administración Petro, se han registrado la muerte de 60 menores en medio de bombardeos. Una cifra muy, muy alta. Mauricio.
13: Buenos días, el director del Instituto Nacional de Medicina Legal, Ariel Cortés, reportó que de acuerdo con los informes de los peritos forenses, a lo largo de los últimos 4 años del gobierno del presidente de la República, Gustavo Petro, se tiene un registro en esta entidad de 65 menores muertos en medio de bombardeos cometidos durante operaciones militares en varias zonas del país.
14: Tenemos una estadística de aproximadamente unos 65 menores de edad que fallecieron en operaciones militares durante este cuatrienio del gobierno actual.
15: ¿Entre qué edades?
14: Las edades generalmente están entre 14 y 17 años.
15: ¿Y en qué zonas principalmente en estos casos?
14: Las principales zonas son las zonas periféricas, por ejemplo, Guaviare, lo que es Arauca, Putumayo.
13: De otra parte, Ariel Cortés indicó que en el marco de labores para ubicar a personas reportadas como desaparecidas, Medicina Legal intensificó el trabajo conjunto con la unidad de búsqueda y otros organismos a cargo de esta tarea.
7: Bueno, volvamos a hablar de política. Vamos a la ciudad de Barranquilla. En las últimas horas el alcalde de la ciudad de Barranquilla, Alejandro Charsi, tuvo un choque con el presidente Gustavo Petro tras unas acusaciones sobre la inseguridad en la ciudad de Barranquilla. ¿Qué dice el alcalde y qué va a pasar? Víctor Posada.
16: El alcalde Alejandro Char anunció que realizará una denuncia penal por injuria y calumnia contra el presidente Gustavo Petro ante la Comisión de Acusaciones de la Cámara. La disputa estalló tras un polémico mensaje del presidente Petro en la red social X. El jefe de Estado aseguró que la inseguridad en Barranquilla proviene de bandas criminales que, según él, cobran los créditos que entrega el banco de la familia Char. Para el alcalde, estas afirmaciones solo buscan sembrar el caos y entorpecer el desarrollo de la ciudad. Char no se guardó nada y arremetió fuertemente contra la estrategia de seguridad del gobierno central, calificando de fracaso a la denominada paz total. Según el barranquillero, la única herencia que dejó el gobierno de Gustavo Petro fue un país más inseguro, con beneficios para los delincuentes y miedo para los colombianos. El panorama de fondo es crítico. Esta fuerte tensión política coincide con una de las peores rachas de violencia en la capital del Atlántico, un puente festivo de terror que dejó más de 20 personas asesinadas en su área metropolitana. Por lo pronto se esperará la manera en que termine este nuevo capítulo judicial en Colombia.
7: También en lo que tiene que ver, les decíamos hace un momento, ya nos contaba don Fabián Trujillo, a las 10 de la mañana está previsto ya comenzar oficialmente el empalme entre el saliente gobierno y entrante gobierno en Casa de Nariño. El presidente electo sigue en la ciudad de Barranquilla. Abelardo de la Espriella se reunió con también el alcalde de la ciudad de Medellín, Kiko Gutiérrez, quien dice fue allá a visitarlo, y hablaron precisamente sobre todas las necesidades que tiene la capital antioqueña en materia de salud, de seguridad e incluso infraestructura. Sebastián Góez.
17: El encuentro se llevó durante la tarde de este miércoles y los resultados se dieron a conocer en horas de la noche, dejando ver la ruta que requiere la capital de Antioquia para materializar los proyectos de infraestructura. Según el alcalde, el gobierno Petro no cumplió, solo en el caso del metro de la 80 hay recursos pendientes por asignar. Además, mientras el gobierno Petro había anunciado 5 metrocables para Medellín, no llegó a cumplir con ninguno. La adjudicación del cable San Antonio la presentó el propio alcalde Gutiérrez.

0: tiempo perdido que han tenido ustedes con este gobierno que nunca los volteó a mirar.
1: Al respecto, el alcalde Federico Gutiérrez también se refirió al encuentro sostenido con el presidente electo.
2: El 7 de agosto cesa la horrible noche para Colombia, para todas las regiones. Muy ilusionados en que todo va a salir muy bien. Hemos hablado, presidente, de temas de seguridad, de obras de infraestructura como el metro de la 80, Metro Cable San Antonio de Prado, el tema de salud, que recuperar la salud que la destruyó el gobierno Petro.
1: Este encuentro se realiza previo a los empalmes territoriales ya anunciados por el presidente electo Abelardo de las Priella, con gobernadores y alcaldes por todo el territorio nacional.
3: Diana Alvarado, con las noticias de Bogotá en la FM.
4: 4:43 minutos, empezó el aumento gradual en los peajes del norte de la capital del país. Un incremento de 900 pesos en la tarifa para vehículos particulares categoría 1 entró en vigencia a partir de hoy en las estaciones de Andes, Fusca y Unisabana. Con este ajuste, el costo del paso vehicular para automóviles pasó entonces de 15.200 a 16.100, marcando el inicio de un nuevo esquema tarifario establecido por el Ministerio de Transporte y la Agencia Nacional de Infraestructura. Pero este ajuste no se detiene aquí. Las autoridades confirmaron que la medida se seguirá aplicando de forma progresiva a través de incrementos mensuales y escalonados hasta julio de 2000, es decir, hasta que se termine este mes en curso. Esta estrategia busca armonizar los compromisos contractuales de financiación vial sin generar un golpe económico abrupto e inmediato sobre el bolsillo de los usuarios. Recuerde entonces que subirá para automóviles, camionetas, para buses, microbuses, camiones pequeños, camiones cinco ejes, camiones grandes, camiones seis ejes y todos los vehículos que pasen por los peajes del norte de Bogotá.
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0: 4:45.
1: Estamos cambiando un poco de tono, ¿cierto, Marisol?
2: Sí. Vámonos alegres mundialistas. Y es que esto les va a parecer bastante curioso, Yane.
1: Cuente a ver, que me interesa. Todo eso tiene que ver con Inglaterra y México.
2: Sí, resulta que, bueno, para entrar en contexto, ayer, como nos comentó Sergio, ganó Inglaterra. Y bueno, en ese partido incluso estuvo Harry Styles, ¿no? Sí. Estaba ahí feliz porque ganó su selección. Y entonces, al ganar Inglaterra, se va a enfrentar con México, ¿cierto, Sergio? ¿Cuándo se van a enfrentar?
3: Se enfrentan la otra semana.
2: Ajá, el domingo, ¿no?
3: Domingo,
2: Yucatán. Y sí, se van a enfrentar México con Inglaterra. Y entonces, al conocer este resultado, Liam Gallagher, quien es integrante del grupo Oasis, pues publicó un polémico tweet que decía: "I think we'll beat México 5-0. Quiere decir, creo que venceremos a México 5-0. O sea, él lo enfatizó, sí, locura, y dice que van a golear a México. Pero como era de esperarse, pues esto generó algunas reacciones. Y la reacción más interesante y polémica fue de Fer Olvera, quien es el líder y vocalista de Maná. Esto dijo:
4: "El cantante de Oasis dijo que México va a perder contra Inglaterra 5-0. A ver, no manches, ubícate, güey. 5-0, cálmate. Ahí nos vemos el domingo, va a ver cómo nos va, güey." Mames.
2: No mames, Yanelda.
1: No, pero me encanta porque son artistas súper reconocidos que hablan de sus selecciones, de sus países, pero en buen tono.
2: Sí,
1: de eso
2: sí
1: se trata, ¿no?
2: Y bueno, también es la manera como le respondió en un video Instagram. Y también con la bandera, arropándose con la bandera mexicana. Sí. Entonces también es como esas cosas con las que dice.

0: Tú estás diciendo esto, pero yo estoy acá abrazando a mi país.
1: Cuidando mi país.
0: Bueno. 5-0 dice Liam Gallagher, pues ya está haciendo su polla. Y pues bueno, ya Fer Olvera le respondió diciendo, no mames, esto no va a pasar.
1: Además, porque este partido también es a muerte, ¿no?
2: Sí, sí, sí. Mata-mata, sí, mata. Aquí estamos en mata-mata.
1: Mata-mata, Dios mío, y mata-pollas, porque esto está como pollas grandes, es decir, las globales son las que están
0: Sergio quedando. Sergio dijo el término chistoso, arruina-pollas, dijo la vez pasada.
1: Arruina-pollas. Muy bien, Marisol, gracias. Ahí está entonces esta buena controversia musical y futbolera. Hablemos. Gracias, Mari. Hablemos con Sergio de la jornada de hoy, que también está. Hay un partido.
2: Todos son partidos. 2 de la tarde arrancamos la jornada con España, Austria.
1: Sí.
2: Y 6 de la tarde Portugal, Croacia. Ese es el partido estelar de la jornada. Y cierra a las 10 de la noche Suiza contra Argelia. Yanela, el partido de Suiza-Argelia, y mañana juega Colombia, gana el rival. Puede, si Colombia pasa el día de mañana, puede ser Suiza o Argelia. Eso Dios se puede ser el rival de la selección Colombia. Si quiere, le refrescamos cómo van las llaves.
1: A ver.
2: Paraguay-Francia.
1: Esa es
2: la confirmada.
1: Correcto.
2: Canadá-Marruecos.
1: Sí.
2: Brasil-Noruega. México-Inglaterra.
1: Sí.
2: Estados Unidos-Bélgica.
1: Bueno, pero Estados Unidos se la están viendo como fácil. Digo yo, no sé, mentira.
2: Pues Janel, lo que pasa es que las mejores terceras selecciones clasificaron, pero no con un fútbol vistoso.
1: Claro, bien.
2: Y se están viendo que ahorita empezaron a salir. De Congo, Ecuador, Bosnia, entonces eso es lo que ha salido. Pero le tengo un dato, Janel. Ha circulado en las redes sociales y Marisol también lo ha visto. Que tenemos, hay un brujo famoso en Estados Unidos, de Ghana.
1: Sí, sí, sí.
2: Y está diciendo que va a ser que la selección no juegue bien el día de mañana.
1: La nuestra.
2: Sí.
1: Que Ghana va a ganar.
2: Sí, que Ghana va a ganar. Ya lo hizo con Harry Kane el día del partido y Harry Kane no anotó. Entonces ya están diciendo, hicieron los hinchas colombianos, hicieron una convocatoria a subir hoy. 6 de la mañana, Monserrate.
0: Para contrarrestar al brujo.
2: Sí, para pedir que. Para contrarrestar. Pero está muy bueno porque todo el mundo. La convocatoria se hizo a través de Facebook y la gente puede que responda a eso. Y también es una forma de hacer ya la previa, el calentamiento, las elecciones. Ya empezar a alentar lo que ya es el día de mañana, el partido a las 8:00.
1: Que no vayan a hacer lo que le hicieron a México, el hotelazo. Eso fue bravo.
0: Sí. Nosotros íbamos a ir, pero nos toca trabajar.
2: Sí,
0: obviamente.
2: Entonces,
0: ¿qué va a ganar? ¿El brujo o la subida? El señor caído a Monserrate.
1: Bueno, muchachos, eso se pone bueno.
2: Y ya para cerrar, Janela, le quiero contar que ayer Luis de las Fuentes habló en rueda de prensa y dijo lo siguiente.
1: A ver.
3: Y Colombia, nosotros es la única derrota, una de las derrotas que sufrimos fue contra Colombia. Y la verdad es que Colombia, si no la he metido en la relación de candidatas hasta ahora, pues lo meto ahora. Porque creo que tiene un nivel altísimo, unos futbolistas fantásticos, muy fuertes físicamente, muy rápidos y luego con una capacidad futbolística de calidad técnica también muy alta. Hay más que ver la delantera que tiene. Así que una grandísima selección.
2: Pues Luis de la Fuente, el técnico de España, da a la selección Colombia como una de las favoritas en el Mundial.
1: Qué bueno, ojalá de verdad, y creo que muchos lo están haciendo, y esto hace que Colombia recupere también la esperanza.
2: Pues eso es lo que todos esperamos, que se recupere esa esperanza y que Colombia sea protagonista y por fin se dé un título.
1: Que lo necesitamos. Gracias, Sergio. Gracias, Mari. Vamos a hablar de un interesante evento que se está desarrollando aquí en Bogotá, en el Hotel Tequendama, a instancias, por supuesto, de la FM, de RCN, del canal RCN, de ONU Mujeres y también de la Cooperación Internacional de la Embajada de Suiza en Colombia. Están desarrollando una interesante cumbre que habla sobre liderazgo. Cumbre, liderazgo y desarrollo económico, pilares para una agenda de igualdad en Colombia. Ayer estuvieron, ya la vamos a escuchar bien temprano, la gobernadora del Chocó, la gobernadora del Valle del Cauca, Dilian Francisca Toro, y también, por supuesto, la defensora del pueblo. Allí estuve también moderando un interesante foro sobre las mujeres, el tema de la equidad. En este contexto, la Defensoría del Pueblo identificó una serie de decisiones impostergables, que es el foro en el cual se llamaba, en materia de derechos humanos de las mujeres, que debe buscar legislar y aprobar el Congreso de la República, sobre todo la bancada de mujeres en el Congreso, que fue la que estuvo allí presente. Escuchemos que bien temprano también aquí entrevistaron precisamente a la gobernadora del Chocó, Nubia Carolina, con quien hablé sobre esta cumbre y sobre la necesidad de combatir la violencia política contra las mujeres en todas las regiones.
4: Por el ejercicio del poder, claro que hay violencia política. La hay en la campaña, la hay en la postulación, en la campaña y en el ejercicio del poder. Probablemente no haya después del ejercicio del poder. Claro que la hay. Y en el tiempo digital aún más, porque además se goza, infortunadamente, de algún tipo de protección que dan las redes sociales, de anonimato que dan las redes sociales. Y de ausencia, probablemente, una buena idea para efectos parlamentarios y de ausencia.
1: También estuvo la gobernadora del Valle, Dilian Francisca Toro, hablándole a todas estas congresistas. Estaba del Pacto Histórico, de la Alianza Verde, del Centro Democrático, con tanto representantes como senadoras electas, a quienes les decía hay que dejar a un lado el tinte político, unirse como bancada de mujeres para sacar adelante todas las iniciativas que puedan transformar la vida de las mujeres.
5: Que la mujer es el motor de desarrollo de cualquier región, de cualquier territorio. Cuando transformamos la vida de una mujer, se transforma la vida del hogar, se transforma la vida del barrio, se transforma la vida de las personas, la realidad, y se transforman los territorios y, por supuesto, las regiones. Entonces, por eso es tan importante pensar en cómo transformamos la vida de las mujeres para que ese sea el eje del desarrollo económico y social de nuestra región.
1: La defensora del pueblo, Iris Marín, también habló sobre un documento bien interesante que ella elaboró, pero allí habló de los tres importantes puntos sobre las decisiones impostergables que se deben adoptar y lo debe hacer el nuevo Congreso para avanzar hacia una Colombia más justa e igualitaria.
6: Una, el fortalecimiento del sistema de cuidados. Dos, la mitigación de las violencias contra las mujeres y contra la población LGBTIQ+. Tres, la paridad de género en altos niveles de decisión del Estado, tanto en el Congreso de la República, ya lo decía Yanelda, a pesar de los muchos esfuerzos y algunas iniciativas de algunos partidos políticos, pues la representación de las mujeres en el Congreso se viene siendo, digamos, la más alta.
1: Cumbre de liderazgo y desarrollo económico, pilares para una agenda de igualdad en Colombia que se inscribe en un contexto interesante de diálogo estratégico. Coincide la instalación del nuevo Congreso, coincide también el inicio de un nuevo gobierno, y por eso esta cumbre de liderazgo y estas decisiones impostergables buscan precisamente una Colombia más igualitaria con las mujeres. Hoy estará Darcy Quinn, nuestra compañera Darcy Quinn, también va a estar Patricia Pardo y también Fernando Quijano, liderando interesantes foros que buscan precisamente la inspiración en el tema de la mujer. 4:56, rápidamente, Diana, su agenda, por favor.
7: Sí, señora, en la capital del país, la fiscalía entonces ya anunció que envió a prisión a este británico Foster tras imputarle cargos por el feminicidio agravado de Natalia Villal.
1: Y en Caracas, Marcos.
8: Se actualiza la cifra, Yanelda, más de 2.200 fallecidos y 11.000 heridos luego de los sismos del pasado 24 de junio.
1: Bueno, estos eventos de los que estábamos hablando los organiza siempre, hace muchos años lo hace ONU Mujeres, de verdad que es interesante porque busca precisamente fortalecer los derechos y las capacidades de las mujeres. 4:56, ya en segundos llega William Calderón y continuamos con más aquí en la FM.

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0: Muy buenos días, 5 de la mañana en punto. Hoy es jueves 2 de julio del 2026. Muchas noticias en desarrollo. Sigue creciendo lamentablemente la tragedia en Venezuela. Ya supera los 2.200 muertos, según el más reciente reporte oficial. Continúan las labores de rescate de los organismos de socorro, tratando de encontrar vida entre los escombros, tarea que se hace cada vez más difícil a medida que avanza el tiempo. Entre tanto, en Colombia, el entendimiento que están buscando las dos partes saliente y entrante de los dos gobiernos, de Gustavo Petro y Abelardo de la Espriella, hoy arranca oficialmente el empalme, la transición de los dos gobiernos, con advertencias claras del equipo del presidente electo Abelardo de la Espriella de que el gobierno entrante está encontrando situaciones críticas, un país desordenado, descuadernado y saqueado totalmente. 5 de la mañana, un minuto, vamos con los titulares y todas las noticias en desarrollo.
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2: De la mañana, 2 minutos. Ascendió a 2.295 la cifra de muertos en Venezuela. Los heridos ya suman más de 11.000, según los últimos reportes. Aquí en Colombia, como lo decía William, la primera reunión oficial de empalme entre el gobierno saliente y el entrante está agendada para hoy, jueves 2 de julio, 10 de la mañana, en Casa de Nariño. El presidente Petro, recordemos que no está. Este proceso lo va a liderar el ministro de Hacienda en funciones, Germán Ávila. El presidente electo desde la Universidad de Sergio Arboleda, donde avanza también en este empalme, me dijo, encontramos un país destruido. También el mandatario sostuvo una reunión en la ciudad de Barranquilla con el alcalde de Medellín, Federico Gutiérrez, en el que anuncian que van a trabajar por la ciudad. El nuevo ministro de Justicia, que será oficializado hoy para el entrante gobierno, sería el abogado penalista Iván Cancino González. Otras noticias, el director de Medicina Legal, Ariel Cortés, reveló que la necropsia practicada la modelo Natalia Villalba, que fue brutalmente asesinada aquí en Bogotá, recibió un trauma contundente en la cabeza y luego su cuerpo fue descuartizado. Y también Medicina Legal, otra noticia importante, reportó que durante lo ocurrido del gobierno de Gustavo Petro, se tiene un registro de 60 menores muertos en medio de los llamados bombardeos. El IDEAM está alertando en la costa Caribe, ojo, con temperaturas que oscilarán entre los 35 y 45 grados. Y las noticias mundialistas. Estados Unidos derrotó 2-0 a Bosnia y Herzegovina, Bélgica se puso 3-2 a Senegal en el extratiempo e Inglaterra ganó en los justos 2-1 a República del Congo. 5 de la mañana, 4 minutos, bienvenidos a la FM.
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0: De la mañana, 4 minutos, vamos de inmediato a Venezuela con nuestros enviados especiales, cubrimiento segundo a segundo de lo que está pasando en este enorme desastre que están enfrentando los hermanos venezolanos. La cifra oficial de muertos a esta hora ha ascendido a 2.295, pero cada vez que pasa el tiempo, la magnitud del desastre, de la tragedia, se hace todavía mayor. Lo que está pasando en el área cero, en la zona de desastre, Aldair Rodríguez, enviado especial de la FM, buen día.
3: William, ¿qué tal? Muy buenos días, saludos para usted y para todos los oyentes. Ya son las 6:05 aquí en Caracas y en todo el territorio venezolano y seguimos, como usted lo dice, acompañando minuto a minuto a los venezolanos y contándole a todos nuestros oyentes, televidentes también, de lo que sucede aquí en Venezuela. Pues la noticia, como usted lo dice, es que ha aumentado en las últimas horas este número de víctimas, de muertos, también de heridos. Más adelante Marcos Morín nos va a contar exactamente qué ha sido lo que han dicho las autoridades oficiales de Venezuela, pero también hay otro acto de reconocimiento a la memoria de las personas que infortunadamente murieron en este doble sismo del 24 de junio. La presidenta interina Delcy Rodríguez ha decretado 7 días de duelo nacional que empezaron a contar ayer, 1 de julio, y que irán hasta la próxima semana. Es una manera de hacer homenaje a esas más de 2.200 víctimas que dejó este doble terremoto. Durante estos días lo que se contempla es que las banderas oficiales deben estar a media asta en todo el país y también se prohibirán actos oficiales festivos. Pero hemos seguido haciendo recorridos, hablando con la gente, con las víctimas, con las personas que probablemente perdieron familiares. Ayer estuvimos en el hospital de Caracas, en el sector de Petare, y nos contaban muchas de las personas que llegan ahí con la ilusión de encontrar a sus seres queridos con vida, que los están buscando en todos lados y que en este momento no aparecen ni en las morgues ni en los hospitales, y están desesperados porque por lo menos quieren darle un último adiós. Ese fue el drama que nos encontramos en el hospital de Caracas.
4: Yo estoy buscando a mis tres primos, Asdrúbal Romero Cedeño, Juan Carlos Romero Cedeño y Héctor Luis Cedeño. Me dijeron que parece que habían sacado a uno que de los escombros el día de ayer o el 29, que lo habían trasladado a este hospital, a Juan Carlos Romero Cedeño. Estamos buscando en la lista, no aparece, no sabemos si es que no lo han puesto en la lista o es que tiene otro nombre, no sabemos porque no hemos entrado al hospital, no sabemos si nos dejan ingresar a ver, porque uno no sabe si está o no está, porque no sabemos en qué condiciones pueda estar, si dio su nombre o no lo dio.
5: Ese es mi hija y mi nieto, son de Playa Grande, desaparecido el día del terremoto, y todavía no le he conseguido, le buscan hospitales en todos los sitios y no aparecen todavía.
6: ¿Le han dicho algo, por ejemplo, aquí en el hospital?
5: No, acabo de llegar ahorita, bueno, anteriormente he venido y no lo han reportado por aquí, vengo en este momento a ver si tengo buena noticia.
3: Lo ven ustedes en imágenes, han convertido prácticamente las familias, las paredes de este hospital en un mural de búsqueda gigante, donde ponen las fotografías de sus familiares desaparecidos y los nombres, con la ilusión de que si en algún momento llegan precisamente a esos centros asistenciales, entonces les puedan dar información. Tienen la misma ilusión, encontrarlos con vida o por lo menos que les entreguen el cuerpo para poder despedirlos. Es el panorama pasados ya casi 8 días. William, oyentes, de este doble sismo. Mientras tanto, en la zona de mayor devastación, que es en La Guaira, avanzan las labores de los rescatistas con el propósito de encontrar vida. No pierden la esperanza, aunque las probabilidades, y ya lo han dicho claramente las personas que participan de este operativo, de encontrar a personas respirando son muy mínimas.
0: La tragedia que está enlutando a los hermanos venezolanos, el drama de las personas desaparecidas, es lo que está imperando en esta madrugada. La gente desesperada tratando de encontrar respuesta, los organismos de socorro no dan abasto, los hospitales a donde han sido trasladados no tienen una información clara, y por eso la preocupación, la incertidumbre, la angustia de estas personas tratando de establecer si sus primos, si sus hermanos, sus padres o hijos están o no con vida. Es el drama hoy. La cifra preliminar, porque no hay nada oficial todavía, es de cerca de 10.000 personas desaparecidas. En esa misma condición que están angustiados los familiares, de lo que ha relatado Aldair desde la zona del desastre, hay más de 10.000 personas, 10.000 familias afectadas en Venezuela. Muy bien, Aldair, muchas gracias. Volveremos más adelante con usted. Entre tanto, en otra zona de Caracas, Marcos Morín, registrábamos precisamente al inicio del noticiero, comienza una jornada de luto. Se ha declarado oficialmente de luto Venezuela por la tragedia. Buen día en Caracas.
7: Buen día, William, un gusto saludarte desde la capital venezolana. Sí, como indicaba Aldair, desde ayer a las 6 de la tarde comienzan 7 días de luto decretados por el gobierno de Delcy Rodríguez, donde se suspenden todas las actividades recreativas, todas las actividades que se tenían planificadas justamente, o llegase a haber estado planificado, conciertos, actividades deportivas, eventos, etcétera, hasta la semana que viene. Por su parte, Jorge Rodríguez, presidente de la Asamblea Nacional, informó que ya son más de 2.200 las víctimas mortales y más de 11.000 los heridos luego de los dos sismos generados en Venezuela el pasado miércoles. Escuchemos a Jorge Rodríguez.
8: Al día de hoy se contabilizan 2.295 personas fallecidas, 11.267 personas heridas. Estamos contando al momento 12.841 personas damnificadas, y desde el día de hace 48 horas, la presidenta del CELOINA Rodríguez ordenó que se acelerara el proceso de llevar a las personas a campamentos transitorios con suficientes condiciones de habitabilidad, de salud.
7: Detalló que desde el doble terremoto se han registrado más de 782 réplicas, aunque aclaró que durante los últimos dos días la frecuencia y la intensidad han disminuido. Cabe destacar que los sismos de hace siete días afectaron a Caracas y otros seis estados del norte de Venezuela, haciendo énfasis en La Guaira, una zona que ya había vivido un deslave en 1999.
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0: 5:11, volveremos con este tema de Venezuela que nos tiene tan preocupados y tan tristes también con todo lo que ha ocurrido allí. Entre tanto, en Colombia la noticia está hoy en la agenda del empalme, la entrega de gobierno de Gustavo Petro, el informe que está preparando, la especie de libro blanco que está preparando el gobierno electo de Abelardo de la Espriella, pidiéndole insistentemente al gobierno actual que no solo es entregar documentos, sino que haya transparencia en la información que se da en este proceso de empalme. El balance y cómo está arrancando las tareas de empalme. Marlon Barro, buen día.
9: Hoy arranca de lleno el empalme. A las 10 de la mañana en la Casa de Nariño, el ministro de Hacienda, Germán Ávila, quien tiene funciones delegadas de presidente porque Gustavo Petro está en Italia y que además es designado coordinador del empalme por parte del gobierno saliente, se reunirá con José Manuel Restrepo, la fórmula vicepresidencial de Abelardo de la Espriella, o mejor dicho, el actual vicepresidente electo, quien también hace las veces de coordinador del empalme del Ejecutivo entrante. Dos días después de haberse reunido con más de 1.300 personas, según el equipo de la Espriella, para conformar una línea de trabajo que se llama Empalme Anticorrupción o Arca de Noé, pues Restrepo y Ávila se verán las caras luego de cruzar varios enfrentamientos públicos y varias declaraciones sobre presunta corrupción o sobre qué información se puede entregar y qué no. Los resultados se conocerán posteriormente.
0: 5:12, hoy 11:00 oficialmente arranca esa tarea, esa labor de empalme del gobierno de Abelardo de la Espriella y el saliente de Gustavo Petro. El candidato derrotado, el senador Iván Cepeda, ha insistido, ha dado nuevamente declaraciones, Yanelda, con los buenos días, con relación a la decisión que ha tomado de adelantar una jornada de desobediencia civil. Más que una jornada, es tomar esa posición de desobediencia civil si el presidente electo no renuncia a su ciudadanía norteamericana.
2: Sí, él se mantiene. Recordemos que ya a principios de esta semana había expedido un amplio comunicado hablando de una desobediencia civil pacífica si el presidente electo no renunciaba a su ciudadanía norteamericana, pero además que dejara claro efectivamente si pertenece o no a unas agencias internacionales. Se mantiene en ese llamado y responde a críticas. A través de su cuenta insistió en que el verdadero problema, dice él, es la falta de claridad sobre los presuntos vínculos de Abelardo de la Espriella con agencias de inteligencia estadounidense, es decir, el comunicado prácticamente tiene la misma esencia y remata diciendo efectivamente que él tendría entonces que renunciar a su ciudadanía norteamericana para poder gobernar.
0: Bueno, una posición muy compleja la que está asumiendo el senador Iván Cepeda, claramente, y lo ha advertido ya públicamente el presidente electo, no va a renunciar a esa ciudadanía. Ha hablado a propósito del presidente de la Espriella, estuvo ayer en la Universidad Sergio Arboleda, aquí en Bogotá, Yanelda.
2: Sí, él continúa con su proceso también de empalme, anticorrupción y demás, como lo ha denominado, y que está dirigiendo el vicepresidente José Manuel Restrepo. Allí tuvo una intervención en las últimas horas antes de viajar a la ciudad de Barranquilla. Advirtió sobre su equipo de empalme, que va a estar hoy en Palacio, pero también dijo que lo que han visto hasta el momento es que encontraron un país destruido.
10: Tenemos que hacer el mejor gobierno de la historia de Colombia. No acepto medias tintas. Aquí vamos a dejar la piel, el alma, la sangre. Encontramos un país destruido y solamente la planeación puede resolver esos problemas. Y este empalme se viene planeando hace 6-7 meses.
2: También advirtió que básicamente, dice, aseguró que era lo más difícil derrotar al gobierno Petro, pese a las presiones e intervenciones en política.
10: Ya hicimos lo más difícil, derrotamos al régimen con todo en contra, con todo el dinero del mundo, con el narcoterrorismo presionando a los ciudadanos en las distintas regiones de la patria, con la pauta oficial, con los contratos, con el presidente de la República y todos sus ministros interviniendo de manera ilegal en política.
2: También el presidente electo advirtió que no acepta medias tintas y que hay unos principios que defenderá hasta el último día de su campaña.
10: Aquí necesitamos gente comprometida en el empalme y en el gobierno con los principios y valores fundacionales. El que no comparte esos principios y valores fundacionales está a tiempo de irse. Uno puede y debe, según mandato constitucional, gobernar para todos los espectros, pero no se puede gobernar desde todos los espectros. Y ustedes saben que aquí defendemos unos principios y valores fundacionales que son el alma de la colombianidad, y los voy a defender desde el primero hasta el último día de mi gobierno. No acepto medias tintas, no acepto posiciones ambiguas.
0: No acepto medias tintas, no acepto posiciones ambiguas, es la determinación clara que está tomando, que está asumiendo el presidente electo Abelardo de la Estrella. A propósito, ayer antes de esa reunión que se dio en la Universidad Sergio Arboleda, se encontró anoche, ayer en la tarde en Barranquilla, con el alcalde de Medellín, Fico Gutiérrez.
2: Hablaron efectivamente en las últimas horas sobre seguridad, sobre infraestructura, escúchame, todo lo que va a hacer el gobierno nacional con la ciudad de Medellín para sacar adelante a la ciudad. Escuchemos al mandatario.
11: Le he manifestado, como lo he hecho públicamente, que Medellín tiene presidente con el Tigre. Vamos a priorizar todos los temas que son importantes para Medellín, querido alcalde, porque Medellín es una ciudad que merece todo nuestro apoyo, toda nuestra atención, y vamos a recuperar el tiempo perdido.
12: Hemos hablado, presidente, de temas de seguridad, de obras de infraestructura como el metro de la 80, el cable San Antonio de Prado, el tema de salud.
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0: 5 de la mañana, 17 minutos, luego de revisar la operación de empalme y las actividades que ha tenido el presidente electo Abelardo de la Espriella, vamos a las calles de Bogotá. Aumentó el precio de los peajes en las salidas de la capital del país, ya se hizo efectivo en el de la autopista norte. ¿Hay más incrementos? Diana Alvarado, en las calles de la capital, buen día.
13: William, buen día, un gusto saludarlo. Hay más incrementos por todo lo largo del mes de julio. Y mire, en esta oportunidad, hoy miércoles amaneció entonces con un incremento de 900 en la tarifa para vehículos particulares categoría 1. Recordemos que por ahora entonces este aumento será en las estaciones de Andes, Fusca y Unisabana. Con este ajuste, el costo del paso vehicular para automóviles particulares pasó de 15.200 a 16.100, marcando el inicio de un nuevo esquema tarifario establecido por el Ministerio de Transporte y la Agencia Nacional de Infraestructura. Este ajuste, como le dije, entonces no se detiene y continuará a lo largo del mes. Esta estrategia busca armonizar los compromisos contractuales y la financiación vial sin generar un golpe económico en el bolsillo de los usuarios de este corredor. Recordemos entonces que también aumenta no solo para los vehículos particulares, sino para todo tipo de vehículos que pasen por este acceso del norte de Bogotá. Según informó pues la ANI, William, el dinero recaudado a través de este esquema progresivo se destinará exclusivamente a financiar las mega obras contempladas en proyecto de accesos norte fase 2, que incluye hitos clave como la ampliación de la autopista norte, la construcción de la segunda calzada de la carrera séptima y la perimetral en el municipio de Sopó.
0: Bueno, entonces, incrementos en peajes y lo que está pasando en las vías del departamento en las afuera de Bogotá. El caso de la joven que fue asesinada en Bogotá, aparentemente a manos de un británico, de Matthew Foster. ¿Hay desarrollo en la investigación por parte de la Fiscalía, Diana?
13: Sí, señora, hay desarrollo. En las últimas horas, Medicina Legal reveló que la joven murió por un golpe en su cabeza. Después de esto fue desmembrada y metida en esta maleta. Los cargos que enfrentará pues este hombre, el británico, además de delito de feminicidio agravado, será también alteración o destrucción de elemento material probatorio debido a presuntas maniobras para desviar la investigación tras la comisión de este crimen. Las pruebas claves, William, pues que reveló la Fiscalía se consolidaron en tiempo récord y entre ellas se evidencian videos de cámaras de seguridad del edificio donde ocurrieron los hechos, también registro de control de ingreso y salida de personas del inmueble, análisis de fotografía y publicaciones de la víctima en sus redes sociales. Recordemos que este hombre tenía antecedentes internacionales, ya que las autoridades confirmaron que Foster registra antecedentes judiciales en el Reino Unido por delitos relacionados con acoso y violación de órdenes de alejamiento, un factor que la fiscalía también ya sumó a este análisis del caso para demostrar un presunto patrón de conducta delictiva.
0: Bueno, y buena noticia para Bogotá. El hecho es que está avanzando seriamente el proyecto del metro en la capital del país. Ya tenemos 14 trenes, Diana.
13: Sí, señor, el alcalde Carlos Fernando Galán en las últimas horas confirmó que llegó a Cartagena el tren número 14, ahora se está preparando para hacer un largo viaje en tierra y llegar a la capital del país, y recordemos que pues esto avanza a pasos agigantados. Ya el proyecto como tal supera el 77%, casi que llegamos a un 80. El alcalde indica que pues este proyecto, que se sumará a los otros transportes de Bogotá, tiene bastante esperanza, sobre todo con el nuevo presidente electo.
0: Bueno, entonces vamos por la mitad, ¿no? Son 30 trenes los que deben componer todo el sistema metro. Bueno, sí. Está rapidísimo.
2: Yo estuve allá hace un año.
0: Vio la campaña que está lanzando la alcaldía. ¿Estamos a esto?
2: ¿Estamos a esto?
0: ¿De subirnos al tren?
2: No haga así porque...
0: No. Un pie...
2: Ah, no, estamos a tres doritos, digamos.
0: No. Un pie parado sobre una línea amarilla que sí. Es... en la zona del gate del tren, sí. Simulando lo que ocurrió en el partido de Colombia cuando le
2: la uñita.
0: Estamos a
2: un penisco. No, o sea, yo estuve hace un año ya cuando comenzaron todos los trabajos, sí. En el patio taller en Bosa, ya nos invitaron por supuesto de la alcaldía para conocer los trabajos y uno veía eso como todo el ciernes, como que esto no va para adelante, pero vean esto, el tipo dijo, pues el alcalde 70% a finalizar el año pasado y 70% a finalizar el año pasado, lo entregó.
0: Bueno, va avanzando, Diana, volvemos con usted en instante, 5:22. Decíamos que hay justificación del ex candidato y senador Iván Cepeda sobre el llamado a la desobediencia civil que está haciendo para no reconocer al presidente Abelardo de la Espriella si este no renuncia a la ciudadanía. Y dijo algo así como que en algún momento podría darse la circunstancia de que Estados Unidos termine bombardeando a Colombia. Una exageración, pero el tema está causando mucha polémica. A propósito de bombardeos, se está conociendo una cifra impresionante, impactante. La ha revelado el director de Medicina Legal. ¿Sabe cuántos niños han muerto en bombardeos en el gobierno de Gustavo Petro?
2: Una cifra alta, William, alrededor de 60.
0: 65 niños. 65 niños muertos en bombardeos del gobierno de Gustavo Petro. Esta es la revelación que está haciendo el director de Medicina Legal, el doctor Ariel Emilio Cortés.
14: Tenemos una estadística de aproximadamente unos 65 menores de edad que fallecieron en operaciones militares durante este cuatrienio del gobierno actual. Las edades generalmente están entre 14 y 17 años. Las principales zonas son las zonas periféricas, por ejemplo, Guaviare, lo que es Arauca, Putumayo.
0: Lo dijo el gobierno de Gustavo Petro, ¿no? Que si había niños presentes en cualquier tipo de operación de esas, no se bombardearía.
2: No se bombardeaba. Estábamos recordando eso precisamente, que fue enfático, y él y el ministro hace unos 2 años, quizá cuando comenzó todo este proceso, dijo, si sabemos que haya niños presentes, no se bombardeará.
0: Bueno, pero hay 65 muertos. Ayer hablamos con el coronel Valenzuela, que denunció una situación muy delicada al interior de las fuerzas militares, dando a entender con nombre propio cómo el mando militar estaría presionando para que no se actuara contra organizaciones criminales en este gobierno. Pues hay otra voz, otro alto mando militar, el excomandante de la séptima división del ejército, el general en retiro Óscar Murillo, ha hablado con Noticias RCN y ahora dice que fue sacado de esa división del ejército por presiones del ELN. Esto es lo que dice el general Murillo, muy grave.
15: Yo le digo, señor ministro, mire todo lo que se está haciendo, ¿no? solicito saber qué está pasando conmigo. ¿Y sabe qué me contesta el ministro de la Defensa? Donde manda capitán, no manda marinero. El ministro Iván Velásquez, que el único error mío ha sido trabajar, afectar clan del Golfo, ELN, FARC, y le dije, eso duele. ¿Sabe con quién habló esa persona? De un alto cargo en el DNI, con el coronel Juan Carlos Mazo Giraldo. ¿Qué hace un coronel de la República dando un visto bueno hacia siendo un general? La DNI venía perfilando generales.
0: Gravísimo, gravísimo lo que está diciendo este mando militar que fue comandante de la séptima división del ejército, denunciando presiones del ELN para sacar a militares de las Fuerzas Armadas. El comandante de las Fuerzas Militares ha negado haber frenado operaciones en el departamento de Nariño. La denuncia se conoció aquí en la FM ayer, precisamente con la voz del coronel Javier Valenzuela, que también fue retirado de las Fuerzas Militares. La respuesta que está dando Jason Quimbar, ¿qué dice exactamente el comandante de las Fuerzas Militares en Colombia?
16: El comandante de las Fuerzas Militares, el general Hugo López Barreto, respondió públicamente a las acusaciones del coronel retirado Javier Valenzuela, quien aseguró que durante su pasado por Nariño recibió órdenes para suspender operaciones contra la Segunda Marquetalia en medio de los diálogos de paz adelantados por el gobierno. A través de un pronunciamiento, el alto oficial rechazó las afirmaciones del excomandante de la Fuerza de Tarea Hércules y aseguró que las fuerzas militares nunca han dejado de cumplir su misión constitucional, desmintiendo así que haya ordenado detener acciones militares contra ese grupo armado ilegal. Además, López Barreto aseguró que el coronel retirado se equivoca al afirmar que él ordenó detener operaciones contra la Segunda Marquetalia, pues el comandante explicó que Javier Valenzuela estuvo al frente del Comando Operativo de Estabilización y Consolidación Pegaso entre marzo y mayo de 2025, y posteriormente comandó la Fuerza de Tarea Hércules entre mayo y noviembre del mismo año. Según indicó, durante ese periodo únicamente existió un cese al fuego bilateral con la Segunda Marquetalia, contemplado en el decreto 1052 de 2025, el cual se aplicó de manera temporal entre el 9 y el 14 de octubre, del 19 al 24 de octubre y del 29 de octubre al 3 de noviembre, en zonas específicas de Putumayo y Nariño. De acuerdo con el general, fuera de esos periodos establecidos por el decreto, las operaciones militares continuaron desarrollándose conforme a la misión constitucional de las fuerzas militares. Hay que decir que además de negar las acusaciones, López Barreto informó que presentó una denuncia penal ante la Fiscalía que busca que el coronel retirado entregue las pruebas que respalden sus afirmaciones o en caso contrario se retracte conforme a lo establecido por la ley.
0: El tema está creciendo, ya lo indicábamos, el coronel Valenzuela que habló aquí en Noticias RCN indicando que extrañamente se paraban operaciones cuando ya tenían a punto de capturar o de incautar enormes cantidades de armamento a organizaciones criminales en el departamento de Nariño. Ahora lo que está revelándose en Noticias RCN de presiones del ELN para sacar al comandante de la séptima división del ejército, al general Óscar Murillo. En fin, seguramente van a venir más altos mandos militares diciendo cosas extrañas que ocurrían al interior de las Fuerzas Armadas en este gobierno. Hay decisiones de la JEP, ¿no?
2: Sí.
0: Yanelda, tienen que ver con el exsecretariado de las FARC.
2: Es cierto, con el trabajo que ellos vienen realizando, la JEP ha hablado sobre esa sanción contra siete, específicamente siete excomandantes del secretariado de las FARC por los secuestros cometidos durante el conflicto armado. Mauricio Collazos.
17: Buenos días. Los magistrados de la Jurisdicción Especial para la Paz ratificaron la primera sanción propia que fue emitida contra los siete exjefes del antiguo secretario de la FARC, quienes reconocieron su responsabilidad en más de 21.300 casos de secuestro y otros crímenes conexos que fueron cometidos en el marco del conflicto armado entre 1993 y 2016, una determinación que afecta, entre otros, a quien era el máximo jefe de esta organización, alias Timochenko, así como al congresista Julián Gallo Cubillos. El alcance del fallo fue explicado por parte del magistrado delegado Eduardo Cifuentes.
18: Por los crímenes de guerra, de toma de rehenes, homicidio, así como por los crímenes de lesa humanidad, de privaciones graves de la libertad, asesinato y desaparición forzada. Asimismo, la sección encontró que cinco de los siete condenados también son penalmente responsables por el mando que ejercían sobre la estructura armada y por no haber evitado la comisión de los crímenes de guerra, de tortura, tratos crueles, atentados contra la dignidad personal, violencia sexual y desplazamiento forzado, así como por los crímenes de lesa humanidad de tortura, desplazamiento forzado y otros actos inhumanos.
17: Cabe señalar que la JEP modificó la sanción contra los excomandantes de las FARC por el cargo de esclavitud, al considerar que se había presentado una vulneración al debido proceso.
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0: Cinco de la mañana, 30 minutos, revisamos lo que está pasando en el mundo. Vamos a Estados Unidos. Hay más de 2.000 militares del Comando Sur de Estados Unidos que están apoyando las labores de rescate en el área de desastre en Venezuela. Diana Mateu, los detalles en el sur de la Florida.
19: Sí, William, muy buenos días para usted, también para todos los oyentes. 6:30 a.m. en la costa este de Estados Unidos, y efectivamente estamos hablando, William, de 2.000 efectivos de Estados Unidos que están operando en Venezuela para apoyar esas tareas de búsqueda, rescate y recuperación, así como la entrega de suministros para los damnificados tras los terremotos, según lo dio a conocer el Comando Sur. El general Francis Donovan explicó que están trabajando para ayudar en las labores de búsqueda y rescate, en las tareas de recuperación y también en la entrega de suministros necesarios para los damnificados. Así lo explicó en las últimas horas.
20: What we've done, we're supporting the Venezuelan's government through the Department of State. We have a disaster assistance and recovery team, DART, that is there working on the ground directly with the Venezuelan government.
19: Señaló el jefe del Comando Sur que lo que están haciendo es apoyar al gobierno de Venezuela, y a través del Departamento de Estado tienen asistencia para desastres y equipos de recuperación que están trabajando directamente en el terreno. En cuanto a las denuncias por robo de dinero y bienes por parte de oficiales venezolanos, dijo el general Francis Donovan que no tienen información al respecto. Sin embargo, sobre esta situación, el encargado de negocios de Estados Unidos en Caracas, John Barrett, dijo que no han detectado ningún problema grande con el reparto de esa ayuda humanitaria, y señaló que el plan político de Estados Unidos hacia Caracas permanece intacto.
0: Diana, gracias. 5:32. Azuri, buenos días. Los diálogos entre Estados Unidos e Irán por el funeral del Ayatollah están en pausa en estos momentos.
21: Con los buenos días, William, para usted, los oyentes y, por supuesto, para los compañeros. Bien, ayer hubo una ronda de conversaciones indirectas en Doha y las partes han dicho que hay avances positivos, aunque también hay amenazas de parte y parte. No se logró realmente un acuerdo final, tampoco se conocen cuáles fueron esos avances. De cualquier forma, se tendrán que poner en pausa porque para mañana está convocado el pueblo iraní. Dicen que por lo menos unas 20 millones de personas para asistir al funeral del Ayatollah Khamenei, quien fue abatido por Estados Unidos hace ya una buena cantidad de semanas. Donald Trump dice que de cualquier forma el tema nuclear con Irán ha avanzado y que está optimista.
22: As far as things are going, the denuclearization of Iran is moving along well.
21: Lo que dice el presidente de Estados Unidos, la desnuclearización de Irán va por buen camino. Hace énfasis en que el mercado de valores alcanza récords prácticamente todos los días, en que el petróleo ha bajado mucho y que las cosas, por lo menos en materia económica, están mejor que antes del 28 de febrero, cuando comenzó esta guerra. Estamos pendientes de esto y mucho más. Un buen día.
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23: Muy buenos días para todos los colombianos. Soy Darío González y la reflexión de hoy se basa en cifras que acaban de ser reveladas por la Encuesta Nacional de Salud Mental 2025. Está recién salida, solo que en medio de tantas noticias ha pasado como por encimita. Pero hay unas revelaciones muy preocupantes. Por ejemplo, niños y niñas y adolescentes en los últimos 30 días han tenido ideas suicidas. Uno de cada 20 niños ha por lo menos ideado quitarse la vida. Y aquí lo hemos tratado muchas mañanas a través de la oración, a través de las reflexiones. Esto va más allá de clínicas, hospitales, consultorios, y tiene que ver con salud mental, que inicia desde las casas, desde la convivencia, porque definitivamente esto se está desbordando y hay que saber pedir ayuda. Hoy hay mucha comunicación global, pero infortunadamente al interior de las familias hay poca comunicación y conectamos más con lo virtual que con lo presencial. Entonces aquí la reflexión es, hay que saber pedir ayuda. Cuando pedimos ayuda, estamos siendo inteligentes, porque una persona que se aísla corre el peligro de que termine en depresión, en ansiedad, porque está rumiando allí, sus problemas tiende a magnificarlos, pero una persona que dice definitivamente una familia necesito ayuda, sabe que hay fragilidad, sabe que tenemos límites y sabe que no podemos hacerlo solos. Con razón, la Biblia dice, no es bueno que el hombre esté solo. Y esto no solo aplica, como lo dice el libro de Génesis, para los matrimonios, sino para toda la familia y para todas las personas, porque definitivamente somos seres sociales por naturaleza. Fuimos hechos para vivir en un ecosistema comunitario. Y qué importante saber pedir ayuda. Oremos. Y primero la ayuda de Dios, pero también la de las personas. Padre Celestial, gracias porque podemos acudir a ti. No vamos a hundirnos, no vamos a ahogarnos en medio de los problemas, en medio de las dificultades. Gracias por un entorno que nos has dado y vencemos allí ese orgullo o esa timidez de saber pedir ayuda. Y lo vamos a hacer y gracias porque en equipo siempre ganamos los partidos. Gracias Dios, en el nombre de Jesús. Amén. Un abrazo, feliz día para todos.
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0: 5:36 Ayer, tremendos partidos. El de Senegal, Bélgica. Impresionante. Qué partidazo es el que vivimos en este mundial. Está maravilloso el mundial. ¿Le ha gustado el mundial, Janel?
2: Sí, a mí me encanta. Me pongo las camisetas para los partidos así en televisión.
0: Bueno, y lo que viene es de infarto. Sí. Vienen muchos más partidos. Y Colombia el viernes. Lista con
2: mañana,
0: su camiseta.
2: Mañana, con polla y todo. Mañana hacemos polla. A ver
0: cómo es que va. Mañana es viernes, esta semana es muy cortica. Yo creí que el viernes era pasado mañana. No, es mañana ya.
2: Mañana tenemos que...
0: Mañana.
2: Hoy juega Portugal.
0: Hoy juega Portugal, sí.
2: En Toronto. Vamos a ver cómo le va.
0: Con Croacia. Duro ese partido.
2: Ese partido también es de la jornada.
0: Bueno, Estados Unidos, Inglaterra y Bélgica pasaron a la siguiente fase. Carolina, buenos días.
3: William, Yanelda, ¿qué tal? Muy buenos días. El Mundial de Fútbol sigue dejando jornadas inolvidables para los aficionados. Esto después de ver la clasificación de 3 selecciones más a la ronda de los octavos de final. Y es que a primera hora, Inglaterra sufriendo más de lo normal, tuvo que remontarle a República Democrática del Congo y gracias al doblete de Harry Kane logró avanzar a la siguiente ronda. Pero después, partido memorable entre Bélgica y Senegal. El equipo africano comenzó ganando 2-0 y hasta el minuto 80 ese era el resultado. En 5 minutos, los europeos logran remontar y forzar el tiempo extra. Y antes de ir a los lanzamientos desde los 12 pasos, hubo penal a favor de Bélgica, que al final termina dándole el resultado de 3-2 y la clasificación también. Y finalmente, otra de las locales, las 3 van a los octavos de final. Estados Unidos logró derrotar 2-0 a Bosnia Herzegovina y también instalarse en la siguiente ronda. Hoy no se pueden perder porque en la FM partidazos a partir de las 2 de la tarde tendremos el duelo entre España y Austria. Después, 6 de la tarde, Portugal-Croacia, puede ser el último mundial o de Cristiano o de Luka Modric. Y al final, la selección de Argelia ante la selección de Suiza. De ahí podría salir el rival de Colombia si llega a avanzar a la siguiente ronda. Así que pendientes aquí en la FM de todos los resultados.
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0: 5:39. Usted también quiere hablar del Mundial. Marisol, buenos días.
1: Buenos días, William. Buenos días a todos los oyentes, por supuesto, y es un tema del cual hay que hablar, y es que la música y los artistas han sido protagonistas en este Mundial 2026. Y es que el polémico vocalista de Oasis, Liam Gallagher, encendió las redes sociales al lanzar un picante tweet donde decía que había un pronóstico a su favor, al favor de la selección de Inglaterra, porque se van a enfrentar con México el domingo, ¿no?
0: Sí.
1: Y entonces él dijo en el tweet: creo que venceremos a México 5-0. O sea, ni siquiera 1-0, 2-0, no, 5-0.
0: Ah, sí, de una vez con marcador.
1: Goleada. Y le respondió el vocalista de Maná, Fer Olvera. Escuchemos lo que dice.
0: A ver.
2: El cantante de Oasis dijo que México va a perder contra Inglaterra 5-0. A ver, no manches, ubícate, güey. 5-0, cálmate. Ahí nos vemos el domingo, a ver cómo nos va, güey. Mames.
0: No manches.
1: No manches, 5-0.
0: No manches, 5-0. Bueno, y esto le mete calentura a ese partido. México, ojo que México está volando.
3: Y juega en su casa.
0: Y juega en su
1: casa.
0: México está volando.
1: Es un partido
0: volando.
1: Muy bueno. El domingo así a las 7 de la noche, hora de Colombia.
0: De pronto le callan la boca a Gallagher.
1: Es que se fue muy alto.
0: Bueno, Nicky Jam está solidarizándose con las víctimas de la tragedia en Venezuela.
1: Sí, realmente es una noticia muy positiva porque él decidió sumarse de manera activa a estas labores de asistencia, poniendo a disposición su propio avión, su jet privado, para transportar toneladas de ayuda humanitaria hacia las zonas más golpeadas por esta emergencia tras los terremotos en Venezuela. Escuchemos las palabras de Nicky Jam al respecto.
4: Ah, quiero decirle que estoy poniendo mi granito de arena y voy a hacer una de muchas que quiero poner. Estoy prestando mi avión para llevar suministro para Venezuela. Estamos llevando lo más importante: medicamentos, enlatados, cositas para bebé, todo eso. Este es el primer viaje que estamos dando en el avión, pero vamos a seguir dando más viajes. Que ayuda a Venezuela, que sea todo Venezuela, que sea que más gente. Estoy soltando a más artistas que lo sigan haciendo. Muchos lo han hecho, muchísimo, muchísimo, pero que hagan muchísimos más. Y nada, que ayuda a Venezuela. Y vamos a salir de esta con el favor de Dios.
1: Bueno, él dio a su disposición el jet privado y él mismo fue a llevar las ayudas y dijo, es el primero, pero también vendrán más ayudas y pues tendrá a disposición su avión.
0: Todo el mundo conmovido con lo que está pasando en Venezuela, los artistas también dando su aporte, su apoyo para ayudar a los hermanos de Venezuela. Marisol, gracias. 5:42, Azuri, ¿cómo titulan los más importantes medios a esta hora en el mundo?

0: los millones que ha logrado Donald Trump en las criptomonedas y la fotografía del nuevo avión que ha sido donado al gobierno estadounidense. El comercio en Perú, Fujimori prepara pedido de facultades para legislar ante amenaza de El Niño. Y voy a cerrar con el diario Clarín de Argentina. Suben luz y gas, pero sigue con subsidio el 50% de los hogares. 543.
1: 5:43. ¿Y en Colombia cómo titulan, Janet, de los más importantes medios?
2: Diario El Tiempo. José Manuel Restrepo va a hacer un empalme siempre en el marco de la ley. Advierte sobre el proceso que comienza hoy en Palacio. Noticias también del diario El Espectador. El gobierno actual está dejando una herencia maldita. ¿Quién lo dice? El propio vicepresidente electo, José Manuel Restrepo, a propósito del empalme, porque es la noticia grande. El diario El Nuevo Siglo, así está el ajedrez político para la escogencia del nuevo Consejo Nacional Electoral, que tiene que ver también con este tema. Y este titular, William y oyentes, del diario La República, nos llama muchísimo la atención. Los 10 cargos mejor remunerados del Estado. Hay uno que es muy grande, dice: el subsecretario del Senado gana más que el presidente. Póngale cuánto gana. Este listado lo encabeza el subsecretario del Senado.
1: ¿Cuánto gana?
2: 123 millones, ojo, al mes, incluidas primas, bonificaciones y otros conceptos. Le sigue el propio presidente del Senado, ¡ay, Dios mío!, con ingresos de 98 millones de pesos. Por Dios.
1: Bien pago, ¿no?
2: Pero demasiado. Un desequilibrio y una inequidad muy grande.
1: Vamos a conectar el país.

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1: 5:45, Colombia se conecta en la FM. Saludamos a toda nuestra audiencia en antena, a quienes a partir de este momento nos escuchan en todas las estaciones de la FM en el país y a quienes desde las 5 de la mañana nos vienen viendo y escuchando por nuestras plataformas de streaming desde cualquier lugar del mundo. Si usted apenas está comenzando el día, hoy jueves 2 de julio, estas son las 5 noticias más importantes que necesita para comenzar esta jornada. Janel da los titulares.
2: Sí, señor, asciende a 2.295 la cifra de muertos en Venezuela. Hoy, hacia las 10 de la mañana, será la primera reunión de empalme oficial ya en la Casa de Nariño, sin la presencia del presidente Petro. Abelardo de la Espriella, el presidente electo, habla de ese empalme y dijo: encontramos un país destruido. Medicina Legal reportó que durante lo corrido del gobierno Petro, en lo que tiene que ver con bombardeos, han muerto 60 menores de edad. El IDEAM está emitiendo una alerta sobre altas temperaturas que van a mantenerse entre los 35 y 45 grados en la costa Caribe. Y en materia mundialista, Estados Unidos, Inglaterra y Bélgica ya están en la siguiente fase del Mundial.
1: Noticia importante también que está en pleno desarrollo: se ha encontrado ya el presidente Gustavo Petro con el Papa León XIV en el Vaticano. Habló con él, con el cardenal Pietro Parolin y con el arzobispo Paul Richard Gallagher, que es el secretario del Vaticano para las relaciones con los estados. 5:46, revisemos cómo están las regiones. Vamos al departamento de Antioquia. Medellín tiene presidente con el Tigre. Así le dijo el presidente electo Abelardo de la Espriella al alcalde de Medellín, con quien se reunió en las últimas horas en Barranquilla. Mateo Zapata en Medellín, buen día.
3: Hola, William, ¿qué tal? Buenos días. Pues esta es una buena noticia para todos los antioqueños, porque de esta manera pues se van a destrabar varios puntos importantes que tenía frenado el gobierno de Gustavo Petro con esta región del país. Uno de los temas claves, por ejemplo, es la continuidad del metro, el futuro metro de la 80, que en este momento pues se tienen pendientes unos 800 mil millones de pesos por parte del gobierno nacional. El propio presidente electo Abelardo de la Espriella se ha comprometido con el alcalde de Medellín. Otro de los puntos interesantes, William, tiene que ver con la movilidad. 5 metrocables anunciados por el gobierno Petro, que fueron los mismos 5 metrocables que no se hicieron durante esos últimos 4 años, pues el presidente electo Abelardo de la Espriella también se comprometió con Medellín. Y también en temas de salud, estamos hablando también que en esta región hay una deuda de 1.5 billones de pesos para Sabia Salud. Importante esta reunión que sostuvo entonces el alcalde de Medellín, Federico Gutiérrez, con el presidente electo Abelardo de la Espriella, quien fue esto también lo que dijo.
1: 5:48.

0: minutos. Mateo, ¿cómo está titulando el colombiano?
1: El periódico El Colombiano tiene como titular: La Ceja despide al artesano Elkin Mauricio López, referente de la cultura local.
0: Vamos de inmediato a la zona de desastre en Venezuela. Nuestro enviado especial, Aldair Rodríguez. Actualización, ¿cómo está la atención de la emergencia de la tragedia a esta hora en Venezuela?
2: William, 6 de la mañana, 50 minutos en Caracas. En las cifras más recientes que entrega el gobierno venezolano, 2.295 muertos, 11.267 heridos, por lo menos 59.000 edificaciones que han resultado afectadas en su infraestructura, y la cifra de personas desaparecidas es de al menos 12.841 personas. La presidenta interina del gobierno de Venezuela, Delcy Rodríguez, ha decretado en las últimas horas luto nacional. Empezó a regir desde ayer e irá hasta el próximo 7 de junio. Durante esos días, en todas las instituciones oficiales, la bandera de Venezuela deberá estar a media asta. Más adelante les tenemos historias de las personas que siguen buscando desesperadamente a sus familiares luego de este doble terremoto del 24 de junio.
0: Atentos a lo que está pasando en Venezuela. Aldair, muchas gracias. Nos movemos ahora al Valle del Cauca y revolcón en el gabinete del alcalde Alejandro Char. ¿Qué pasó, Diana Villegas, en Cali? Buen día.
3: William, muy buenos días. Pues el alcalde de Cali, Alejandro Eder, ha anunciado esta reestructuración de su gabinete con el objetivo de fortalecer la gestión institucional y sobre todo acelerar los proyectos estratégicos que pues están en lo que le queda de su gabinete, de su mandato. Son 7 las secretarías que están en este momento con cambios. Una de ellas es la de Cultura, con Lady Gidio, que sale y entra Julián Arteaga. También la Secretaría de Infraestructura, sale Luz Adriana Vázquez y entra Daniel Montoya. De igual manera, la Secretaría de Bienestar Social, donde sale Joana Caicedo y entra Nigeria Rentería, estas por nombrar algunas. Los cambios se producen en un momento clave para el gobierno distrital, que entra en una fase determinante para el cumplimiento de estas metas que hacen parte de su plan de desarrollo denominado Cali, capital pacífica de Colombia.
0: ¿Y cómo está titulando el país de Cali?
3: Tiene que ver precisamente con esta noticia, William. Estos son los secretarios que salen y los que llegan al gabinete de Alejandro Eder. Cambios en 7 secretarías.
0: Bueno, ese es el tema del que están hablando esta mañana los vallecaucanos. En Barranquilla, Elsi, Alejandro Char, el alcalde, está anunciando denuncia penal contra Gustavo Petro. Ese es el tema, la comidilla también en Barranquilla. Buen día en Barranquilla, Elsi.
4: Buen día, William, y así es, este anuncio lo hizo el alcalde Alejandro Char y manifestó que llevará esto a la Comisión de Acusaciones de la Cámara de Representantes y denunciará al jefe de Estado por injuria y calumnia. Todo esto inició tras un trino del presidente Gustavo Petro, quien hizo fuertes señalamientos sobre la seguridad aquí en la capital del Atlántico, asegurando en ese trino que en la ciudad hay bandas criminales que, de acuerdo con él, garantizan el cobro de créditos de un supuesto banco paralelo de la familia Char. Ante esto, el alcalde aseguró que lo que busca el presidente es sembrar caos en la capital del Atlántico y entorpecer la labor que ha realizado para hacer frente a las consecuencias que ha dejado, según él, el fracaso de la paz total. Todo esto terminará en una denuncia penal, anunció el alcalde Char.
0: ¿Y cómo titula El Heraldo en Barranquilla?
4: William, El Heraldo titula: con habilitación gradual de vías se avanza en la canalización de la 85.
0: Canalización en la 85 es la noticia más destacada a esta hora en El Heraldo en Barranquilla. En Pereira van a presentar al presidente electo Abelardo de la Espriella un ambicioso proyecto de vigilancia con drones, que perseguir los delincuentes y meterlos a la cárcel. Estefanía, buen día.
5: Hola, William, buenos días. Pues en efecto, la alcaldía de Pereira presentará al presidente electo Abelardo de la Espriella esos dos proyectos estratégicos durante su próxima visita a la ciudad. Tiene que ver con la implementación de un sistema de vigilancia aérea con drones y la construcción del centro de comando estratégico C4, que integrará la operación de cámaras de seguridad y organismos de respuesta para mejorar la atención de emergencias y la seguridad. La inversión estimada para el C4 tendría un costo superior a los 20.000 millones de pesos.
0: ¿Y cómo titula el diario de Lotún?
5: Está titulando: Pereira entre las ciudades con menos desempleo.
0: Nos vamos ahora al departamento del norte de Santander. 135 toneladas de ayuda humanitaria están enviando a los hermanos de Venezuela. Olga Lucía, en Cúcuta, buenos días.
6: William, muy buenos días. Pues afortunadamente existe buen corazón por parte de los norte santandereanos y también de otras regiones del país, e incluso de países como México, Chile, Argentina. Siguen llegando ayudas, y en este caso el Banco de Alimentos de la Diócesis de Cúcuta entregó en las últimas horas 135 toneladas por esta zona de frontera. Estamos hablando de productos no perecederos y también de medicamentos. Pero es de resaltar que desde que se inició esta tragedia han salido por esta zona de frontera más de 155 toneladas de distintos productos, y en este caso hay que resaltar las ONGs, igualmente gente de buen corazón, la Universidad de Pamplona, la Cruz Roja Internacional, pese a las dificultades que se sigue registrando en territorio venezolano. El objetivo es que llegue a las familias damnificadas, porque varios de ellos indican que infortunadamente los obstáculos lo pone la Guardia y el Ejército del vecino país.
0: Bien, poniendo problemas cuando están tratando de ayudarle a los damnificados. Bueno, eso es lo que pasa en Venezuela. Han pasado peores cosas, pero lo que estamos viendo ahora es terrible. El diario La Opinión, ¿cómo está titulando hoy, Olga?
6: El diario La Opinión de Cúcuta titula: Hospital Erasmo Medeo sanea las deudas y alista inversiones.
0: En Cartagena, luego de 50 días de racionamiento de agua, la empresa de agua de Cartagena está anunciando el final de esta medida. Eso que no ha arrancado de lleno el fenómeno del Niño. Ya hay problemas de agua en esa ciudad. Delcy, buenos días.
7: Muy buenos días, William. Mire, fueron casi 2 meses de racionamientos, de cientos de quejas, además de usuarios, por los prolongados cortes de agua. Pues ha anunciado el fin de las suspensiones programadas de la empresa desde este miércoles 1 de julio. Recordemos que la medida se implementó debido a la presencia de microalgas en la fuente de captación de agua, situación que coincide con el fenómeno del Niño, William, y complicó aún más el abastecimiento del suministro aquí en la ciudad. Por su parte, el alcalde Dumec Turbay, quien ha mostrado su inconformidad con la empresa, aseguró que el levantamiento de la medida no obedece a una decisión ni gestión de la compañía, sino al cumplimiento de una orden del Tribunal Administrativo de Bolívar, luego de que se interpuso una tutela donde se exigía un plan de inversiones y además contingencia, William, a propósito de esta intermitencia en el suministro de agua potable aquí en la ciudad de Cartagena y los constantes cortes. Aunque los racionamientos terminaron, la empresa ha advertido que algunos sectores van a seguir presentando esas variaciones en el suministro, William.
0: La mayor preocupación para los cartageneros hoy es el suministro de agua. Y no ha arrancado, reitero, el fenómeno del Niño. ¿Cómo está titulando el Universal, el diario más importante en Cartagena?
7: A propósito de todo esto, William, la razón por la que se terminaron los racionamientos de agua en Cartagena.
0: Nos vamos ahora a Santander. El Hospital Universitario ha declarado alerta roja en el área de observación para adultos debido a la alta ocupación registrada en el servicio de urgencias. Ingrid, en Bucaramanga, buenos días.
8: Hola, ¿qué tal, William? Muy buenos días. Y es que la institución informó que la ocupación hospitalaria alcanzó el 150%, una cifra que supera ampliamente la capacidad instalada y que ha obligado al personal médico y asistencial a redoblar los refuerzos para continuar prestando atención a los pacientes. El panorama más complejo se registra en el área de observación para adultos, donde actualmente permanecen 194 pacientes distribuidos en un espacio diseñado para atender únicamente a 116 pacientes. La diferencia entre la capacidad disponible y la cantidad de usuarios evidencia el nivel de congestión que afronta el Hospital Universitario de Santander y las dificultades para responder con oportunidad a la creciente demanda.
0: Titular de Vanguardia, Ingrid.
8: En primera plana destacamos Vanguardia: fallo ordena que el Parque de las Mejoras Públicas debe ser de acceso público.
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0: 5:57, antes de lo que será noticia, hay información importante a esta hora. En la autopista sur hay manifestaciones y hay un bloqueo tremendo. Diana Alvarado, en las calles de Bogotá.
10: Sí, señor William, esto se da a la altura de la carrera 62A o en el sector conocido como frigorífico sentido oriente-occidente. Esta protesta está generando una afectación completa tanto en la calzada mixta como en la exclusiva de Transmilenio. Está paralizando por completo la movilidad entonces en este punto del sur de la capital del país. Las autoridades están recomendando como vía alterna tomar la Agoberto Mejía.
0: Bueno, bloqueada la autopista sur, ojo, a esta hora muy, muy difícil la situación, nos está reportando Diana Alvarado. Lo que será noticia en Venezuela, en Caracas, Marcos.
11: Será noticia, William, la actualización de fallecidos, más de 2.295 y más de 11.000 heridos, además 12.000 desaparecidos, balance del gobierno venezolano luego de los sismos.
0: En el mundo, Azuri Chamán.
12: El que se considera el peor ataque de Rusia contra Ucrania en las últimas horas.
0: ¿Qué será noticia en Estados Unidos? Diana Mateus, en Miami.
13: Sí, William, el presidente Donald Trump que ha dicho que Cuba se está acercando a la órbita de Estados Unidos.
0: ¿Qué será noticia en Bogotá, Diana Alvarado?
10: En la capital del país, el aumento de los peajes al norte de Bogotá. Recuerde que inicia hoy.
0: Será noticia el Mundial. Pendientes, hoy hay partidos para alquilar balcón. 5:58, soy William Calderón. Hacemos una breve pausa. Así estamos despertando en la FM. Vamos al himno nacional y regresamos con toda la información de Colombia y el mundo. Aquí en la FM. 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

0: 6 de la mañana. En la FM nos conectamos con Colombia y el mundo. Santiago Ángel está en la FM.
1: 6 de la mañana en punto en Colombia. Así amanecemos hoy en la FM. Es jueves 2 de julio. Bienvenidos.
0: Política.
1: El empalme del gobierno electo de Abelardo de la Espriella con el gobierno Petro continúa. Tras días de tensión y del llamado a la desobediencia civil pacífica de Iván Cepeda, hoy José Manuel Restrepo y Germán Ávila, los dos delegados de las administraciones saliente y entrante, tendrán su primer cara a cara. Ávila dijo que el empalme podría ser confrontacional o tranquilo. Lo veremos hoy. Restrepo respondió que seguirán adelante con la auditoría anticorrupción en cada una de las entidades que el nuevo gobierno recibe. En la conversación que tendrán hoy los dos hombres fuertes en economía estarán las discusiones de la deuda, el gasto público y los contratos acelerados que se han firmado en varias entidades del Ejecutivo, incluyendo las transferencias de recursos denunciadas por la FM desde la Fiduprevisora. Hay alertas en Defensa, la UNP, el Departamento de Prosperidad Social y otros.
0: Orden público.
1: Bienvenidos. El Consejo de Estado decidió anular la resolución con la que el gobierno instaló una mesa de diálogos con las disidencias de las FARC de la Segunda Marquetalia, investigada por ordenar el magnicidio a Miguel Uribe Turbay. El tribunal consideró que el gobierno excedió los límites de la ley 2272, que reguló las normas para los acercamientos con grupos armados ilegales. Para el Consejo de Estado, los disidentes que firmaron el acuerdo de paz de 2016 y decidieron continuar levantando las armas contra el Estado no podían caber en esa ley porque corresponden a una banda criminal o a una estructura armada organizada de crimen de alto impacto, con la que no podía realizarse negociaciones de paz. En los micrófonos de la FM, el coronel retirado Javier Valenzuela, excomandante de la Fuerza de Tarea Hércules en Nariño, señaló que el general Hugo López, actual comandante de las Fuerzas Militares, habría ordenado detener operaciones contra la Segunda Marquetalia en ese departamento. El general lo negó al final de la tarde y anunció una denuncia contra el coronel. Además, en las últimas horas, Medicina Legal señaló que durante el gobierno Petro murieron más de 60 menores en bombardeos contra grupos ilegales. También hablaremos de eso.
0: El mundo.
1: Seguimos la reportería en Venezuela. Ya pasó más de una semana desde los dos terremotos que destruyeron por lo menos a tres ciudades y han dejado 2.295 muertos, 11.000 heridos. Hay 12.800 personas damnificadas. Las imágenes de la aglomeración de ataúdes y las denuncias de errores en la identificación de los cuerpos para entregarlos a sus familiares han hecho más tormentosa la búsqueda. Algo inimaginable ocurrió en las últimas horas. Personas publicaron videos en los que se ve a algunos presuntos policías sacando dinero en efectivo de las personas halladas en los escombros, lo que permanece en indagación. La queja común de las personas desesperadas por encontrar a sus familiares, los cuerpos de sus familiares, es la demora en los trabajos de remoción de los escombros.
0: Deportes.
1: Bienvenidos. Hoy vamos a estar hablando también del Mundial. Ayer los clasificados fueron Inglaterra, Estados Unidos y Bélgica. Y ya falta un día para el encuentro clave de Colombia frente a Ghana. Hoy vamos a estar minuto a minuto acompañando a la Selección Colombia. 6 de la mañana, 3 minutos. Así iniciamos esta emisión de la FM.
0: Así inicia la mañana en la FM con Darcy Quinn, Fernando Quijano, Patricia Pardo, William Calderón, Juliana Javid, Juan Felipe Cadavid, Carolina Castellanos, Francisco Barbosa, Azuri Chamá, Lewis Acuña, María Molina, Rafael Manzano y Santiago Ángel. Dirige Juan Lozano.
1: A las 6 de la mañana, 4 minutos. Hoy también vamos a estar en la cumbre de las Naciones Unidas, Mujeres, Liderazgo y Desarrollo Económico. La agenda de ONU Mujeres. Va a estar toda la mañana allí Darcy Quinn y Patricia Pardo. Hoy arranca el empalme en su forma más diplomática y seria. Eso esperamos. Después de las acusaciones mutuas entre el gobierno entrante y el saliente, los representantes de la transición de ambas partes van a sostener una primera reunión formal. ¿Cómo va a ser esa reunión, Marlon Barros?
2: Buenos días. Mire, será a las 10 de la mañana en el Palacio de Nariño y participarán, por supuesto, Germán Ávila, el ministro de Hacienda, que en este momento tiene funciones delegatarias, porque Gustavo Petro está de viaje en Italia y hoy planea reunirse con el Papa León XIV, y José Manuel Restrepo, el vicepresidente entrante de Abelardo de la Espriella. En las últimas semanas, Santiago, el gobierno entrante y el saliente han intercambiado bastante acusaciones sobre una aceleración de contratos de última hora para quedarse amarrados durante el nuevo gobierno, mientras que la administración de Gustavo Petro dice que solamente entregará la información que dicte la ley y nada más. Pues bien, luego de que durante una semana pues se intercambiaran bastantes fricciones, habrá un primer cara a cara. El presidente electo Abelardo de la Espriella participó en la instalación de lo que él llama un comité de empalme anticorrupción y dijo que el enfoque de su administración será encontrar focos de corrupción en el gobierno saliente para luego denunciarlos. Escuchemos.
3: Este empalme tiene unos objetivos primordiales. Primero atacar los focos de corrupción. Y lo digo de entrada, no voy a aceptar ningún acto de corrupción en mi gobierno. Seré el primer defensor de los recursos públicos. Y cualquiera que esté inmiscuido en un acto de corrupción, así sea cercano, recibirá todo el peso de la ley y va a saber lo duro que muerde el tigre. Porque no solamente es deshonesto quien roba, sino también quien permite que otro robe.
2: Pues Santiago, ha sido un proceso de empalme bastante inusual, empezando porque los presidentes entrante y saliente no han tenido contacto directo, y además porque, aunque ya estaba programada para hoy la reunión, ayer hubo un intercambio de cartas entre el gobierno entrante y el saliente. Abelardo de la Espriella pues le envió una solicitud a Germán Ávila para instalar formalmente el proceso de empalme, a lo que el ministro de Hacienda, con funciones delegatarias, dijo: listo, ya está todo preparado para que nos encontremos hoy a las 10 de la mañana en la Casa de Nariño.
1: Y el senador Iván Cepeda también volvió a defender su idea de la desobediencia civil pacífica. Estuvo en los últimos días en un podcast con María Jimena Duzán, señalando que si el presidente electo Abelardo de la Espriella no renunciaba a su nacionalidad en los Estados Unidos, él y su gente no lo iban a aceptar como su presidente. Declaraciones muy peligrosas. ¿Qué más dijo Marlon Barros?
2: Pues mire, en su cuenta de X, el senador del Pacto Histórico ratificó, dice él, que acepta los resultados del escrutinio y que no los cuestiona, pero que el problema de fondo es lo que él llama un peligro para la democracia del juramento que Abelardo de la Espriella hizo para obtener su nacionalidad estadounidense. Dice Cepeda textualmente: el candidato elegido debe aclarar si es colaborador o agente de un organismo de seguridad e inteligencia estadounidense. Esto lo trinó precisamente minutos antes de decir esto en el podcast con María Jimena Duzán.
4: Si ustedes quieren, y si el señor va y se posesiona sin haber cumplido condiciones mínimas de soberanía, pues lamentablemente yo personalmente, y creo que mucha de la gente que es parte

0: de mi espectro político, diremos, ese señor no nos representa, no es nuestro presidente, nos negamos a obedecer sus órdenes.
1: Hasta el momento, Santiago Cepeda no ha querido profundizar en cuáles serían las consecuencias de esta desobediencia civil o de desconocer las órdenes de Abelardo de la Espriella, pero lo que sí está claro es que su reconocimiento a de la Espriella como mandatario parece tener condiciones.
2: Bien, ayer lo dijimos en la entrevista con el vicepresidente electo José Manuel Restrepo y debemos reiterarlo. Abelardo de la Espriella y José Manuel Restrepo ganaron legítimamente las elecciones presidenciales y no puede haber dudas sobre esa elección. Tampoco debería haber condiciones desde la oposición para respetar la legitimidad de la representación de las instituciones que va a tener Abelardo de la Espriella y José Manuel Restrepo a partir del 7 de agosto. Sobre todo porque eso puede ser peligroso para el país. Nos vamos al Comando General de las Fuerzas Militares. Ayer en estos micrófonos, un coronel retirado, el comandante, excomandante de la Fuerza de Tarea Hércules en Nariño, señaló que el general Hugo López, que es el comandante de las Fuerzas Militares, habría ordenado detener operaciones y detener unas tropas para unas operaciones ofensivas contra las disidencias de la Segunda Marquetalia. El general López respondió ayer, ¿qué dijo Valesca Alvarado?
3: Santiago, ¿qué tal? Muy buenos días. En un extenso mensaje que ha sido publicado a través de su cuenta de X, el actual comandante de las Fuerzas Generales, el general Hugo Alejandro López Barreto, ha respondido a estas acusaciones en su contra, negando rotundamente que en algún momento haya negado o haya ordenado frenar estas operaciones militares contra la Segunda Marquetalia. Dice que es mentira lo que ha afirmado el coronel retirado Javier Valenzuela, que lo escuchábamos ayer a través de los micrófonos de la FM. Dice que se equivoca y ha hecho algunas aclaraciones sobre lo que tiene que ver sobre todo con este cese de operaciones contra este grupo criminal. Ha dicho que todos estos hechos están reglamentados bajo el decreto 1058 firmado el año pasado y dio las fechas específicas en las cuales se dieron esos ceses el fuego contra la Segunda Marquetalia, que contempla las siguientes fechas, Santiago: del 9 al 14 de octubre, del 19 al 24 de octubre y finalmente del 29 al 3 de noviembre del año pasado, en unas zonas muy específicas de los departamentos de Putumayo y también de Nariño. Dice que ante estas falsas acusaciones del coronel en retiro ha interpuesto ya las respectivas denuncias penales correspondientes ante la Fiscalía General de la Nación. Dice que mientras él ha estado frente al comando de las fuerzas militares, jamás se ha ordenado entonces esta frenada de las operaciones militares contra este grupo criminal.
2: Bien, el problema es que, tal como lo decidió ayer el Consejo de Estado, no se podía tener acercamientos para negociaciones de paz con las disidencias de la Segunda Marquetalia porque no obedecían a un grupo ilegal, sino a una banda criminal. Y no es el único oficial retirado que ha salido en los últimos días a los medios de comunicación a contar qué pasaba con sus decisiones y a señalar cuáles eran las incomodidades que generaban las operaciones ofensivas contra las disidencias y contra el clan del Golfo, y contra el ELN, que todos terminaron creciendo y asumiendo más control territorial en el país. ¿Qué fue lo que dijo ayer el Consejo de Estado, Mauricio Collazos?
4: Santiago, oyentes, ¿qué tal? Buenos días. Sí, una decisión adoptada por parte del Consejo de Estado, básicamente suspender provisionalmente estas negociaciones de paz, estos diálogos con la Segunda Marquetalia de la FARC, uno de los grupos disidentes comandados por quién, por alias Iván Márquez, quien incluso aparece implicado en el episodio del magnicidio del senador y precandidato presidencial Miguel Uribe Turbay. El alto tribunal concluye preliminarmente que el ejecutivo en cabeza del presidente Gustavo Petro pues había excedido los límites de la ley de la llamada paz total al otorgar un tratamiento de carácter político a una estructura criminal que no cumpliría con las condiciones previstas para este tipo de diálogos. Y la conclusión básicamente es que considera que la Segunda Marquetalia encajaría mejor en esta segunda categoría. Hacemos referencia a la de una estructura armada organizada de alto impacto, que solo puede ser objeto de ¿qué? De procesos de sometimiento a la justicia, orientados a su desmantelamiento, pero no a diálogos de paz como en ese caso.
2: 6:12, nos vamos a las calles de Bogotá. En este momento hay 4 estaciones de Transmilenio que están detenidas. Se ha suspendido su operación por una manifestación en la autopista sur. ¿Qué está pasando, Diana Alvarado?
5: Santiago, buen día. A esta hora se agrava la situación de movilidad por cuenta de bloqueos en ambos sentidos en la autopista sur con carrera 62A. Esto es a la altura del frigorífico para que los ciudadanos se ubiquen. La afectación es total tanto en la calzada mixta como en la exclusiva de Transmilenio, obligando al sistema a suspender temporalmente la operación en el portal del sur y las estaciones Alquería, Venecia, Sevillana y Perdón. Esto es bastante grave teniendo en cuenta que estamos en plena hora pico y este punto es uno de los más grandes de movilidad al sur de Bogotá. Ante la contingencia, la flota troncal está realizando retornos en la Estación General Santander y los buses del Sistema Integrado de Transporte Público están también con desvíos. Las autoridades sugieren a los ciudadanos tomar la avenida Agoberto Mejía como ruta alterna y anticipar sus viajes, ya que el sur de Bogotá se encuentra colapsado por este motivo. Según pues las autoridades, la protesta se da por cuenta de residentes de barrios aledaños como Madelena o Venecia, quienes están exigiendo mejoras en la malla vial, semaforización, alumbrado público y también medidas contra la inseguridad, así como también los comerciantes, de hecho del frigorífico, quienes están indicando que pues los olores y también el tema de salud los está perjudicando.
2: Les contamos en minutos qué pasa con esta manifestación. Ayer también hubo una noticia judicial sobre la extradición de uno de los hombres más poderosos del Clan del Golfo, alias Chiquito Malo. El presidente Gustavo Petro finalmente reactivó la extradición. Había una especie de suspensión de esa orden para poder avanzar en los acercamientos con el Clan del Golfo. ¿Qué pasó, Marlon?
1: Si es capturado, inmediatamente debe ser extraditado, Santiago. Eso fue lo que escribió el presidente Gustavo Petro en su cuenta de X, diciendo pues precisamente que él mismo suspendió, valga la redundancia, de la extradición de alias Chiquito Malo. Lo que no es claro aún, Santiago, es cuándo precisamente se podría ejecutar esa extradición, porque la Corte Suprema de Justicia ya la había avalado en enero de este año y el gobierno lo que hacía era resistirse a firmarla, es decir, la resolución que extraditaría a alias Chiquito Malo aún no es pública, pese al que el presidente Gustavo Petro dijo que ese es un acto administrativo que en este momento está en firma. Hay que recordar que Chiquito Malo estuvo en la lista de 29 jefes del autodenominado ejército gaitanista, de los que la Consejería Comisionada de Paz, al mando de Oti Patiño, le pidió a la Fiscalía General de la Nación levantar sus órdenes de captura para trasladarlos a una zona de ubicación temporal, una SUD, que en este momento están también detenidas, y la fiscal general Luz Adriana Camargo se había negado.
2: Y ayer hubo una condena contra uno de los responsables, alias El Costeño, del magnicidio, el asesinato a Miguel Uribe Turbay, también contra alias El Hermano. La familia del excandidato a la presidencia se opuso. ¿Qué pasó, Mauricio?
4: Sí, una determinación adoptada por parte de un juez se avala en principio el preacuerdo logrado por parte de la Fiscalía con Elder José Arteaga Hernández, alias Chipi o alias El Costeño, y de William Fernando González Cruz, alias El Hermano, y los condena a penas de 26 años en el caso del Costeño y El Hermano de más de 21 años de prisión. Tras aceptar su responsabilidad en la coordinación y articulación todo el tema logístico del magnicidio del senador y precandidato presidencial Miguel Uribe Turbay, ocurrió el 7 de junio de 2025 en el occidente de Bogotá. Escuchemos a la fiscal delegada Elsa Reyes.
6: Caterine Andrea hace entrega del arma de fuego tipo pistola marca Glock con color negro a Elder José Arteaga, quien a su vez la entrega al menor. Al instante, el menor desciende del vehículo portando el arma de fuego y se dirige hacia el lugar de los hechos. Parque El Golfito, Caterine Andrea Martínez y Elder José Arteaga descienden también del automotor segundos después y se dirigen hacia el parque caminando a unos pocos metros atrás del menor. Carlos Eduardo Mora permanece en el sector mientras se comete el homicidio a la espera de las indicaciones de Arteaga Hernández.
4: Lo anticipamos aquí en su momento en la FM. La familia no estaba de acuerdo principalmente con la negociación de alias El Costeño. Los primeros acercamientos iban encaminados y se advertía una condena de por lo menos 60 años de prisión. Piden la máxima sentencia. Ante este escenario apeló la familia y ahora será entonces el Tribunal Superior de Bogotá el que determine si confirma o no estas condenas.
2: Está apelada la condena. 6:17 a.m. Nos vamos a Caracas, seguimos en Venezuela, como todos estos días, desde el miércoles pasado, cuando ocurrió la tragedia de los dos terremotos devastadores. Hoy las familias continúan recorriendo calle a calle los hospitales y las clínicas para ver si sus familiares que estaban en esos edificios que colapsaron continúan con vivos y con vida. Y también están recorriendo las morgues las morgues para ver si pueden identificar sus cuerpos. Hoy el país inicia un luto de 7 días y ya van más de 2.200 muertos según la actualización de cifras oficiales. Aldair Rodríguez, buenos días.
7: Buenos días, Santiago. 7:17 a.m. en territorio venezolano. En efecto, se ha actualizado en las últimas horas las cifras de la tragedia. 2.295 personas muertas, 11.267 heridas, 12.841 damnificadas. Y atención a esta cifra, 59.000 edificaciones que han resultado afectadas en su infraestructura. Varias de ellas, como ya lo han visto en las imágenes, colapsadas por completo. La presidenta interina de Venezuela, Delcy Rodríguez, ha decretado en efecto 7 días de luto nacional que empezaron a regir desde ayer, 1 de julio, a las 6 de la tarde, e irá hasta el próximo 7 del mismo mes. Durante esos días, en todas las guarniciones militares y en las entidades oficiales, la bandera de Venezuela deberá permanecer a media asta. Pero usted lo ha dicho, en este momento el personal de rescate continúa en la zona cero, específicamente en La Guaira, que ha sido la zona de mayor devastación, removiendo escombros, pero sin perder la esperanza de encontrar tal vez vida. Sin embargo, la denuncia que hacen los familiares de las víctimas es que en este momento ese personal que ha llegado incluso desde otras naciones del mundo no da abasto para la magnitud de la tragedia. Pasados ya casi 8 días, hay muchas personas de las cuales aún no se sabe. Incluso, como usted lo decía, algunas están recorriendo las morgues de Caracas, así como también los diferentes hospitales. Estuvimos en el Domingo Luciani, que es un hospital que se ubica en la zona de Petare, que es un sector popular de la capital venezolana, y las imágenes son impresionantes. Varios llegan con fotografías, con nombres, con números de contactos de sus familiares, con la esperanza de que hayan ingresado con vida a esos centros asistenciales. Esto fue lo que nos encontramos en los hospitales de Caracas.
8: Con fotografías en las manos y nombres de sus seres queridos escritos en papel, recorren hospital tras hospital. Preguntan, revisan listados y vuelven a empezar cuando la respuesta es la misma.
9: La esperanza es lo último que se pierde. Mira, siempre tenemos mucha fe y yo sé que, bueno, ojalá hoy tengamos buena noticia.
8: Esteban Bastidas busca a su hijo desaparecido desde los terremotos en el sector de La Guaira. Dice que no tienen recursos para contratar maquinaria que ayude a remover los escombros y pide que los equipos de rescate lleguen hasta el edificio donde vivía.
9: Bueno, mira, que va a colaboración, porque se ha visto, como en ese edificio por lo menos, no se ha visto mucha colaboración de los rescatistas. Entonces pedimos que por favor se aboquen, porque pueden haber personas vivas todavía. Hay mucha gente que está llevando maquinaria, están pagando para familiares, pero bueno, nosotros no tenemos los recursos pues para eso. Entonces le pedimos que por favor.
8: Eileen Rodríguez busca a 3 de sus primos. Le dijeron que uno de ellos fue rescatado con vida y trasladado a un hospital de Caracas, pero hasta ahora nadie ha podido confirmarlo.
10: Estamos buscando en la lista, no aparece, no sabemos si es que no lo han puesto en la lista o es que tiene otro nombre, no sabemos porque no hemos entrado al hospital, no sabemos si nos dejan ingresar a ver, porque uno no sabe si está o no está, porque no sabemos en qué condiciones pueda estar, si dio su nombre o no lo dio.
8: Como ella, decenas de familias continúan en un recorrido que se repite cada día. Llegan a un hospital con la ilusión de encontrar una respuesta y salen rumbo al siguiente cuando el nombre que buscan no aparece.
11: La he buscado en el Parque Oeste, el cual me informan que ella se anotó allí, se registró allí con su hijo, pero hasta los momentos no he dado con ella. Me han dicho que la han visto llorando, al niño lo han visto jugando, pero en sí no tengo ninguna respuesta de eso.
12: Tenemos 4 días aquí en Caracas buscando y todavía no hemos tenido ese éxito. Mi sobrino está allá, que es el hermano de ella, en el sitio, y todavía no han llegado las maquinarias suficientes para levantar tanto escombros y peso.
8: Para estas familias, la búsqueda no termina. Siguen recorriendo hospitales con la esperanza de que en alguna lista aparezca por fin el nombre que llevan días esperando encontrar.
7: 8 días ya han pasado entonces casi desde esa tragedia y los familiares no pierden la esperanza. Lo que dicen es que en efecto les ha tocado a algunos, bueno, quienes tienen la capacidad de hacerlo, la capacidad económica, digo, en este momento de crisis en Venezuela, están contratando maquinaria por su cuenta, porque como le decía Santiago, pues en este momento no da abasto el personal que ha llegado desde otros lugares del mundo con las autoridades venezolanas para poder adelantar la búsqueda en los más de 189, que es el cálculo que se tiene, edificios que colapsaron prácticamente por completo y que dejaron a familias enteras sepultadas.
2: Gracias, Aldair. Excelente trabajo. Vamos a otro punto de Caracas. ¿Qué está pasando, Marcos? Buenos días.
13: Buen día, Santiago, un gusto saludarte desde la capital venezolana. Efectivamente, ha sido modificada ya la cifra de víctimas mortales por el doble terremoto que sacudió el norte de Venezuela el pasado miércoles, la cual aumentó a 2.295 fallecidos, mientras que hay 11.267 personas que resultaron heridas. Lo informó este miércoles el presidente de la Asamblea Nacional, Jorge Rodríguez. Escuchemos.
14: Al día de hoy se contabilizan 2.295 personas fallecidas, 11.267 personas heridas. Estamos contando al momento 12.841 personas damnificadas y desde el día de hace 48 horas, la presidenta del Cielo, Ina Rodríguez, ordenó que se acelerara el proceso de llevar a las personas a campamentos transitorios con suficientes condiciones de habitabilidad, de salud.
13: Durante este balance, Rodríguez también indicó que las labores de búsqueda continúan, aunque el número de sobrevivientes localizados ha disminuido. Asimismo, señaló que han sido rescatadas 6.461 personas por más de 4.000 rescatistas. El doble terremoto de hace una semana es el último hasta ahora registrado con una intensidad de más de 7 puntos y afectó a más de 6 estados en el norte del país. La región más afectada obviamente es La Guaira, que también vivió una tragedia similar por un deslave en 1999.
2: 6 de la mañana, 24 minutos. Gracias, Marcos. Continuaremos todo el día y todos estos días, también durante el fin de semana, contándoles qué está pasando en Venezuela. Nos vamos para el Vaticano. El presidente Petro se había quejado esta semana de que no lo recibieron del gobierno de Italia como si se tratara de una visita de Estado, aunque el presidente iba a visitar al Papa. Finalmente la visita ocurrió. Rafa Manzano, buenos días. Rafa. 6:24, ya regresamos a Italia. Mientras tanto, nos vamos con más información de lo que está pasando con el caso de Natalia Villalba, esta mujer de Cúcuta, norte de Santander, que estuvo en Bogotá y que perdió la vida. Ayer se conocieron detalles. Era una mujer de 36 años y fue asesinada por hombres extranjeros, Mauricio.
4: Detalles muy, pero muy aberrantes, como ha sido calificado por los propios investigadores, y llama la atención que se conocen en medio de un pronunciamiento. Se ha declarado inocente el ciudadano británico Foster Martinson, quien no aceptó los cargos imputados por parte de la fiscalía, que además pidió a un juez enviarlo a prisión por los delitos de ocultamiento, alteración o destrucción de elemento material probatorio del feminicidio agravado de Natalia Villalba, quien, según el director de Medicina Legal, Ariel Cortés, escuchen bien, el informe de necropsia reveló que recibió un trauma contundente en la cabeza y que su cuerpo fue descuartizado. Escuchemos.
15: Sí, pues en este momento el caso de Natalia Villalba, pues nosotros lo abordamos hace aproximadamente unos 15 días y entregamos ya los resultados a la Fiscalía General de la Nación. Ya pues están haciendo todo lo que son las audiencias públicas por parte de la Fiscalía. En ella pues sí, hubo un trauma contundente y ella pues después del trauma pues fallece y pues es incorporada en una maleta y pues la manera y la causa de muerte se determinó en la necropsia. Sí, le pegaron un golpe.
4: ¿Dónde? Eso,
15: en la cabeza.
4: ¿Y en qué condiciones se encontraba el cuerpo? ¿Qué fue lo que llaman ustedes?
15: No, pues el cuerpo, cuando una persona llega en una maleta, es porque generalmente la persona es descuartizada o por partes es incorporada a la maleta, y pues eso fue lo que sucedió con ella.
4: Pues bien, de acuerdo con los investigadores, luego de la muerte, el cuerpo de la víctima, y pues que fue introducido en esta maleta, lo dejó durante 5 días bajo la ducha, con el objetivo de que de mantener sus restos en una temperatura que postergara la descomposición y de esta forma tener más tiempo para huir y buscar borrar algunas señales que lo incriminaran con este crimen. Sin embargo, Medicina Legal ha indicado que gracias a las diferentes pruebas técnicas fue posible en principio identificar el cuerpo y esclarecer básicamente las causas de la muerte.
2: 6:27, gracias, Mauricio. Escalofriantes estos detalles. Volvemos al Vaticano. ¿Qué pasó con la visita a Petro y el Papa, Rafa?
16: Fue una visita de unos 20 minutos. Recibió hoy en el Palacio Apostólico a Gustavo Petro. Y posteriormente Petro se reunió con el cardenal Pietro Parolin, secretario de Estado de la Santa Sede, digamos el ministro de Exteriores del Vaticano, acompañado por Monseñor Daniel Pacheco, que es el subsecretario para el sector multilateral de la sección para las relaciones con los estados y organismos internacionales. La nota de Vatican News, no hay más información oficial que esta, dice que durante las cordiales conversaciones mantenidas en la Secretaría de Estado, de acuerdo con ese comunicado difundido, se expresa satisfacción por las buenas relaciones entre Colombia y la Santa Sede, caracterizadas por una colaboración positiva y constante entre la Iglesia y el Estado en favor de la promoción de la paz, la reconciliación y la unidad nacional. La nota del Vaticano dice que también se abordó la situación sociopolítica de Colombia y de la región, prestando especial atención a las repercusiones de los conflictos, a la delincuencia organizada internacional y al cambio climático. Esta es la información que recibimos tanto de la oficina de prensa del Vaticano como de la agencia Vatican News, que es la encargada de difundir la información del Vaticano. No hay más declaraciones por el momento.
2: Allí sí hubo entonces alfombra roja, la estábamos viendo, la visita, el encuentro entre el Papa León XIV y el presidente Petro, que se quejó de que la jefe del gobierno italiano, la señora Meloni, no lo recibió como debía, según él, en el aeropuerto cuando se bajó del avión. William, y además, esta mañana estamos conociendo de una especie de semigolpe en el Vaticano, están excomulgando unos obispos.
17: Un cisma de grandes proporciones, Santiago, que es noticia importante que se está conociendo también en el Vaticano. Los llamados lefebristas han sido excomulgados por orden del Papa León XIV luego de que el dicasterio para la doctrina de la fe encontrara como de naturaleza cismática, es decir, de división radical entre las la Iglesia Católica y los lefebristas, el hecho de haber ordenado a cuatro obispos lefebristas. Entonces excomulgan a los dos oficiantes y a los cuatro obispos que habían recibido esa orden, esa ordenación de obispos por parte del movimiento lefebrista en el Vaticano. División, cisma en la Iglesia esta mañana, es noticia importante también.
2: ¿Será que el Papa León XIV está enterado de que el presidente Petro dijo que Jesús había tenido un romance con María Magdalena?
17: Yo creo
4: ni
17: que
4: lo
17: es,
4: diga porque no lo no, pero yo, entender.
17: Este es un Papa muy bien informado. Seguramente que lo sabe. ¿Quién sabe si sería tema de conversación en el encuentro de esta mañana? Pero sí es curioso que el presidente Petro, que tiene nacionalidad italiana, que tiene doble nacionalidad, esté buscando cercanía con el Papa en medio de todo lo que está ocurriendo en Colombia.
2: Sí.
17: Raro.
2: Al cierre de su gobierno, y el Vaticano y el Papa aceptó la visita. 6:30 titulares, volvemos con los secretos de Darcy Quinn.
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20: Electo Abelardo de la Espella avanza en su agenda con las regiones. Se reunió con el alcalde de Medellín, Federico Gutiérrez, para revisar proyectos prioritarios para la ciudad de Medellín, mientras la gobernadora del Meta, Rafaela Cortés, celebró el inicio de los empalmes regionales. En Santa Marta, la iniciativa Casa Grande Caribe le presentó una agenda para reducir la pobreza e impulsar la inversión. Y desde Pereira le propondrán al presidente electo un plan de seguridad con drones y un nuevo centro de comando para enfrentar la violencia. La crisis del sistema de salud sigue golpeando al país. El Hospital Universitario de Santander declaró la alerta roja por la alta ocupación en urgencias. El Club Noel en Cali advierte que podría cerrar servicios por falta de pagos de las EPS. Y en Quindío, la red pública suspendió los servicios ambulatorios para más de 50.000 afiliados de Salud Total por millonarias deudas. En Venezuela, los equipos de rescate aceleran las labores de búsqueda cuando se cumple una semana de los terremotos, mientras crece la posibilidad de suspender las operaciones por las difíciles condiciones sanitarias. La tragedia deja cerca de 2.300 muertos y miles de desaparecidos.
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2: 6:36, los secretos de la mujer mejor informada de Colombia. Darcy, buenos días, ¿cómo le va en ONU Mujeres?
3: Muy bien, usted sabe que estoy en mi salsa. Totalmente. Nada mejor que hablar sobre la igualdad de la mujer o la desigualdad de la mujer. Esta es una cumbre sobre liderazgo, desarrollo económico y, por supuesto, el avance en los derechos y la igualdad de las mujeres en todos los sentidos. Pero de eso hablamos más adelante, le cuento todo.
2: Muy bien, muy importante, los derechos de las mujeres también son un tema que nos interesa en la FM. Bueno, Darcy, usted ha anunciado aquí toda la semana los nombres del gabinete, los que se conocen hasta ahora, antes de que el propio gobierno electo los anuncie. ¿Qué va a pasar con Iván Cancino?
3: Ayer les dije, ¿no? Ayer les dije que va a ser el próximo ministro de Justicia. Que había dicho que no, pero que en las últimas horas como que lo había pensado mejor, y en efecto así va a ser. Tan es el ministro de Justicia que ya hizo algo que deberían hacer, yo creo que todos, o los que son bastante lenguilargos en X. Desactivó su cuenta de X, la desactivó, ojo, no la cerró. Eso quiere decir que la pone en pausa mientras pasan estos días, y es un hombre precavido, como dicen, hombre precavido vale por dos, porque el doctor Cancino es bien vehemente y un constante participante en la red X, y seguramente para evitarse, pues para que no le hagan lo del doctor Cuervo, ¿no? Que no le saquemos los 50 trinos insultándonos y a todos los periodistas, aunque hay que decir que el doctor Cancino es un hombre con opiniones, pero no insulta ni es decir, he tenido conversaciones con el NX, exactamente, no hay ni groserías ni descalificaciones, pero sí hay discusiones, pero por si las cosas, él ha desactivado su cuenta de X, lo cual es la gran prueba de que va a ser el próximo ministro de Justicia y se está cuidando. Ahí se consideró el nombre de Hernando Herrera, nuestro querido Hernando Herrera, Hernandito Herrera Mercado, y del exministro Wilson Ruiz, pero, por ejemplo, en el caso de Hernando Herrera, digamos, es un tema que lo descartó él, tiene unos temas de su vida personal, está entre fuera del país y Colombia, pero sin duda van a ayudar. Tanto Wilson Ruiz como Hernando Herrera están comprometidos a ayudarle al próximo ministro y, por supuesto, al país. Las grandes preguntas son las carteras del gabinete de Minas, que no está muy claro y parece que tampoco tienen ellos muy claro el nombre. O sea, eso hay un comité de empalme, pero ellos mismos no tienen el nombre del próximo ministro o ministra de Minas en el gobierno, y eso es complicado ante la amenaza de un apagón. También la de salud, pues ahí hay unos nombres, pero tampoco eso está muy claro. Defensa y Cancillería, que son cruciales para el próximo gobierno. Esos son unos nombramientos cruciales y parecieran no estar todavía muy definidos por el presidente y el vicepresidente. Pero también le tengo ñapa a esta hora, don Santiago.
2: Ya para 6:30,
3: siguen los nombramientos en provisionalidad. O sea, no importa lo que dijo ayer en los micrófonos José Manuel Restrepo, vicepresidente electo, que pide que paren esos nombramientos. Se lo dijo directamente a la canciller, a la doctora Yolanda Villavicencio. No, nada. Estoy viendo aquí el nombramiento de Elvira de las Mercedes Sanabria Celezar, que es la actual secretaria general de la Cancillería, en el consulado de Ecuador, hágame el favor, y dice las erogaciones que ocasiona el cumplimiento del presente decreto, concepto de suministro de pasaje, reconocimiento de viáticos, transporte de menaje doméstico para el desplazamiento en el exterior, un nombramiento que claramente se va a echar para atrás en el próximo gobierno. Pero una vez que se haya girado todo esto, que la señora esté instalada en Ecuador, 2-3 meses, devuélvase para Colombia y pague con los impuestos el trasteo, el menaje, los tiquetes y todo lo demás. No hay derecho. No hay derecho a que el gobierno no esté escuchando lo que le está pidiendo el gobierno electo, que pare estos nombramientos. Ellos siguen como si nada.
2: Darcy, solo tengo una pregunta sobre el doctor Cancino. Que,
3: señor,
2: como usted lo ha dicho, es un hombre respetuoso, un hombre sólido, un hombre además que ha respetado siempre a los medios de comunicación y es cercano a los periodistas. Desde acá además le tenemos aprecio y respeto, pero es que el tema fundamental del empalme con el gobierno Petro ha sido el de las auditorías anticorrupción. Y me pregunto, la defensa de Carlos Ramón González, que se fugó, está fugado, que ha participado en fiestas en Nicaragua y que es señalado de ser la cabeza del escándalo de corrupción de la UNGRD, ¿no hace ruido en ese nombramiento?
3: Pues será el mismo ruido que le hizo al hoy electo presidente, que también fue un abogado en ejercicio y que se le cuestionó mucho todos los clientes que tuvo, y el argumento es: mientras fui abogado, pues ejercí el derecho y tenía todo el derecho de hacerlo, valga la redundancia, y estaba en mi trabajo. Ya estamos en otro mundo y ya, digamos, me imagino que ese va a ser el argumento que va a escribir. Si no hubo problema para que eligieran al presidente Abelardo de la Espriella después de también haber sido un abogado litigante, pues ¿por qué va a ser un problema que el actual ministro de Justicia sea el abogado o haya sido el abogado de personas como el mismo Carlos Ramón y muchos más? Porque es que el doctor Cancino ha tenido muchos casos muy polémicos también, todos como debe ser en el derecho penal. Me imagino que van a sacar el mismo argumento exactamente. Y en los casos del señor Carlos Ramón, que tiene que ver con la extradición y todo eso, pues nombrarán un ministro ad hoc que se encargue de esos temas en los cuales él tiene un impedimento.
2: Claramente tendría un impedimento porque el gobierno tiene que avanzar en la solicitud de extradición de Carlos Ramón González para traerlo a Colombia y que responda ante la justicia aquí. 6:42, estamos pendientes entonces hoy si se confirma el nombramiento de Iván Cancino y si acepta los secretos de Darcy Quinn.
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5: La invasión de Rusia a Ucrania, lo que Putin llamó eufemísticamente

0: 5.000, los 600.000 entre muertos y heridos y desaparecidos. Los muertos rondan entre 125 y 150.000. Las bajas combinadas de Rusia y Ucrania, reitero, superan los 2 millones. En las últimas horas, Rusia ha lanzado un gran ataque, el más duro sin duda alguna hasta el momento, con drones y misiles contra Kiev y ha causado 17 muertos. Ucrania, por su parte, ataca sin cesar instalaciones petroleras, lo que ha provocado un prácticamente racionamiento de gasolina en el país. Sabemos también de la imputación por la Fiscalía Alemana contra un ciudadano ucraniano por ser autor intelectual del sabotaje al gasoducto Nord Stream. La Fiscalía Alemana considera que la participación de este hombre, se llama Sergei Kuznetsov, en el acto del sabotaje, constituye un crimen de guerra al tratarse de infraestructuras energéticas civiles. 51 meses de guerra y sin visos de negociación, sin visos de terminar.
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3: 6:45 los indicadores de esta mañana, profesor Quijano.
4: Don Santiago, muy buenos días. Hoy es 2 de julio y el dólar se cotiza en 3.403 pesos. Ayer el dólar estuvo en terrenos de los 3.000, digamos ya en territorio de los 3.000, incluso bajó hasta los 3.900 pesos. Esto es una revaluación del peso sin precedentes. Uno no podría mirar como causa las cosas que están pasando en Colombia, sino mucho de las externalidades, es decir, lo que hace la Reserva Federal, la política estadounidense frente a sus productos y, por supuesto, lo que está pasando con el mercado petrolero en el mundo. Hoy el peso sigue su tendencia de revaluación, afecta mucho a los exportadores, a los cafeteros y beneficia a los colombianos que compran con dólares, obviamente, en el exterior. El euro también muy bajo, 3.877, muy casi más de cerca de 200 pesos por debajo de los 4.000 pesos. Eso es malo para las remesas o para las personas que reciben dinero del exterior. La bolsa de valores, 2.259 puntos en su índice MSCI, el Colcap, es una, digamos, hay como expectativa sobre lo que pueda pasar con las acciones de muchas empresas que presentaron o se hicieron públicos los resultados en la jornada de ayer. La acción de Ecopetrol está en 2.440, el barril de petróleo Brent está en $71 con tendencia a la baja. Lo del mercado a futuros puede estar cayendo ya en terrenos de los $60. La libra de café en el mercado internacional, buena noticia para los cafeteros, repunta a $3.61. La carga en Colombia alcanza uno de los precios más altos de las últimas 8 semanas. 2.320.000 pesos vale una carga de café en cualquiera de los municipios colombianos. Y el Bitcoin, $60.000. La tasa de usura en 28.79 y el DTF en 9.90%.
3: Profe, y estoy leyendo esta mañana un titular en Win Sports. Millonarios estaría en la mira de inversionistas extranjeros.
4: Es la tendencia informativa. Se anunció ayer oficialmente que Millonarios, el club capitalino, ha sido aceptada una oferta de compra. Dice, hay un rango muy amplio entre 60 y 70 millones de dólares. Hay un fondo de inversión con intereses en equipos de fútbol en América Latina que ha hecho una oferta vinculante y que, pues obviamente, es un hecho, porque ya lo ha aceptado el actual fondo dueño de Millonarios, que es el Amber, que son los dueños también de las emisoras de Prisa en Colombia, que tiene algunas acciones en la ETV, que tiene algunas inversiones importantes en Colombia, y es un hecho, uno de los equipos grandes en Colombia, como es Millonarios, con una afición enorme, va a cambiar de manos. Todavía no se sabe ni el fondo, ni el nombre del grupo, ni la cifra real. Ya más tarde le diré en términos de vida, cuántas veces puede ser esos 70 millones de dólares. Y una cosa bien importante.

0: Santiago, y es que hay, el término que se utiliza en estos casos es, hay apetito de fondos vinculados a equipos de fútbol, por equipos de fútbol, valga la redundancia, en Colombia. Recordemos el Huila, recordemos el Internacional de Bogotá, intereses creo que en el Deportivo Cali. Es decir, es un sector que despierta inversiones y obviamente muy bien por los vendedores, muy bien por la hinchada. Vamos a ver qué pasa con la propiedad de Millonarios.
1: Noticia además que dio aquí en primicia nuestro Guillermo Arango de la FM Más Fútbol. Vamos a hablar con él esta mañana para entender qué es lo que está pasando con Millonarios. Nos vamos a Antioquia.
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1: Vamos a Medellín, que está pasando con una crisis de orden público, de confinamientos y desplazamientos en varios municipios de Antioquia. Mateo Zapata.
4: Así es, Santiago, pues estamos hablando del municipio de Segovia, este ubicado en el nordeste antioqueño, en límites también con otro municipio, con Remedios. Una situación difícil la que se está presentando en esta zona del departamento de Antioquia por cuenta de reiterados enfrentamientos entre las disidencias de las FARC y el Clan del Golfo. Esta situación ha generado el miedo para ciertas comunidades campesinos. La alcaldía de Segovia, por ejemplo, en las últimas horas ha reportado más de 120 personas que permanecen desplazadas en esta localidad. Ya el gobierno de Segovia ha comenzado con las ayudas humanitarias, pero es una situación muy compleja, Santiago, porque lo ha dicho también el propio gobernador de Antioquia, André Julián Rendón. Es muy poca la fuerza pública en el territorio por cuenta también de la insuficiencia del gobierno nacional. El gobierno no le ha dado la mano a esta región del país y pues la situación sigue siendo delicada en términos de seguridad, de Santiago.
1: Hace unas semanas asesinaron a un periodista en un municipio de Antioquia por la presencia de las disidencias de las FARC, y hoy en Segovia tenemos cuatro confinamientos y un desplazamiento masivo por disputas armadas en el nordeste del departamento. Señor secretario de Seguridad, Luis Eduardo Martínez Guzmán, general retirado, buenos días, gracias por estar con nosotros. ¿Qué es lo que está pasando con estos grupos ilegales?
5: Buenos días, Santiago, un saludo a usted, a toda la mesa de trabajo y a la audiencia. Efectivamente, como ustedes lo precisaron, nosotros tenemos desde el 29 de junio un desplazamiento masivo al casco urbano de Segovia y al casco urbano de Remedios. En Segovia tenemos 37 familias representadas en 117 personas y en Remedios tenemos 21 familias representadas en 84 personas que se han desplazado por amenazas del Frente Cuarto, de las disidencias de las FARC y el Clan del Golfo, y los enfrentamientos permanentes que ellos mantienen en esa zona por las economías ilegales. Estas personas provienen de la vereda Río Bagre, una vereda denominada Río Bagre, y como les dije anteriormente, están en este momento en el casco urbano y están siendo atendidas por la gobernación de Antioquia y la alcaldía de Segovia y Remedios. Nosotros hicimos un consejo de seguridad precisamente el día martes a primera hora a raíz de esta situación, pidiéndole al ejército presencia en esa zona para garantizar seguridad, para enfrentar a estas dos estructuras criminales que nos causan tanto problema en el territorio.
4: Secretario, buenos días. Hablemos de los cabecillas, las personas que estarían generando intimidación, zozobra a los campesinos. Hablamos en zona limítrofe entre Segovia y Remedios. ¿De quiénes estamos hablando?
5: Bueno, en esa zona limítrofe entre Segovia y Remedios, donde se están presentando los enfrentamientos, hace presencia el Frente Cuarto de las FARC. Ese frente es liderado criminalmente por un delincuente apodado John Fiera, contra una estructura del Clan del Golfo. Aquí hubo una ruptura hace un tiempo con un enfrentamiento que hubo al interior del Clan del Golfo en zona rural del municipio de Yalí, donde entre estos mismos bandidos se asesinaron. De ahí desertó un sujeto que se conoce con el alias de Chuzo. Ese sujeto hizo contactos con el clan con el Frente Cuarto de las FARC, digamos que se adhirió al Frente Cuarto de las FARC y ahorita viene cometiendo una serie de hechos contra la población, porque él conoce muy bien quién es quién en esa zona y al parecer está llevando a cabo acciones contra quienes en un momento dado le prestaron alguna clase de ayuda, ayuda que además se da precisamente por la situación de la zona. Ellos hacen presencia, dominan ese territorio, tienen una presencia permanente y la pobre gente, los pobres ciudadanos rurales, pues tienen que colaborarles y posteriormente son señalados por el otro grupo como auxiliadores. Entonces, es un enfrentamiento que viene presentándose desde el mes anterior.
1: General, pero ¿qué es lo que les da tanto poder y recursos a estas estructuras en esa zona de Segovia?
5: Vea, la situación que se presenta ahí es, ahí no hay ni insurgentes ni contrainsurgentes, ahí hay delincuentes dedicados a todo el tema de la minería ilegal, el control territorial y el narcotráfico. Ellos simple y llanamente lo que hacen es pelear por el dominio de esas economías ilegales. La minería ilegal se ha convertido en la principal fuente de financiación de estos grupos ilegales en el territorio.
6: General, ¿tiene algún tipo de información usted que permita establecer de qué manera ha evolucionado el poder de esas organizaciones criminales en esa zona del departamento? Es decir, en estos últimos 4 años, ¿cómo han crecido, cómo se han sostenido en esa región?
5: Claro, en el marco de la paz total, los grupos ilegales en el territorio han crecido, el Clan del Golfo un 70%, el Clan del Golfo ya hace presencia aproximadamente en 80, 85 municipios de los 125 que tiene el departamento de Antioquia. Las FARC ha crecido un 62%, hace poco se reactivaron el Frente Quinto de las FARC, que ahora está haciendo presencia por el norte de Antioquia, los municipios de San Andrés de Cuerquia, Toledo, San José de la Montaña, y el ELN ha crecido un 6%, es decir, la política de paz total aquí no desmovilizó ningún grupo armado ilegal, no hizo que los cabecillas se presentaran a la justicia. Aquí lo que hizo fue fortalecerlos en hombres, en armas, y crecieron ostensiblemente.
1: Lamentable, lamentable, general. Estamos muy pendientes de lo que pasa en Segovia y de lo que pasa en Antioquia, porque no puede ser que el gobierno le esté prestando atención a lo que se necesita para impedir que estas estructuras armadas estén logrando confinamientos y desplazamientos a la población civil. Es Luis Eduardo Martínez, secretario de Seguridad del departamento. Muchas gracias por estar con nosotros. Nos vamos a Estados Unidos y al Mundial.

0: Bueno, ¿le gustó la agenda de ayer, William?
1: Muy buena. Oiga, qué partido ese de Senegal. Bélgica me pareció lo mejor que vi ayer en el Mundial. Pero bueno, ha habido muchas sorpresas últimamente. Estos africanos la están poniendo difícil.
0: Aunque no están logrando ganar, ¿no? Ese es el problema.
1: Pero la están poniendo el pan a mordiscos a los grandes.
0: Sí, eso sí. Doctor Barbosa, ¿su partido favorito de ayer?
2: Ese mismo, el de Senegal contra Bélgica, y siempre le está faltando 5 centavos para el peso a los africanos. Yo creo que hacen un gran partido y al minuto y al final terminan siendo derrotados. Yo creo que no muestran la jerarquía que se requiere para poder avanzar en estos escenarios. En esto pasa como el tenis, Santiago. Normalmente usted ve grandes partidos entre el número 30 contra el número 20, pero cuando llegan a las instancias contra los primeros 10, hacen unos dos primeros sets muy buenos y terminan perdiendo en semifinales, en cuartos de final. Luego ahí lo que vemos es falta de jerarquía y esos equipos pues no están pasando, y yo creo que eso es lo que estamos viendo ahora. CONCACAF adelante, los equipos de la CONCACAF pasando, los sudamericanos pasando y los europeos, algunos europeos claves pasando. Eso es lo que está mostrando el Mundial.
0: Carolina Castellano, su partido favorito de ayer, buenos días.
3: Hola Santiago, ¿cómo está? Muy buenos días. Inglaterra-Congo. Yo me quedo con ese por lo que significó, además en la marca. Harry Kane con ese doblete logró superar los 12 goles de Pelé en los mundiales, y ahora con 13 goles es uno de los mejores anotadores y además el máximo anotador de la selección de Inglaterra. Yo me quedo con ese, Santiago.
0: Caro, ¿y qué vamos a ver hoy?
3: Mire, además tenemos otro resultado, Santiago. Si quiere, también escuchemos la declaración precisamente de Harry Kane. 2-1 terminó ganando ante República Democrática del Congo. Le remonta además el equipo inglés y evita el tiempo extra. Escuchemos lo que dijo Harry Kane.
4: We had to just kind of grind a win out, and I thought we played some really good stuff kind of after 25 minutes of the game. The keeper made some incredible saves, to be fair to him, and you start to think, maybe is it just one of those days? But that's where I'm most proud of the boys and myself as well, just to keep the belief, keep
3: getting the ball into the right areas. Está muy feliz Harry Kane con el resultado, con lo que consiguen, además la posibilidad de superar al equipo República Democrática del Congo con presión, con fortaleza. Después asegura que para él es muy importante llegar a esa marca de 13 goles, así que bueno, va a ser clave lo que se viene para la selección de Inglaterra. Otro partidazo, Bélgica ante la selección de Senegal. Para contarles un poquito el contexto, iba ganando Senegal 2-0 hasta el minuto 80. Después, en menos de 4 minutos, Bélgica termina empatando el partido, se forzó el tiempo extra, y en el último segundo, antes de los lanzamientos de tiro penal, se decretó una pena máxima a favor de Bélgica, que finalmente le entregó el resultado 3-2 a favor del equipo europeo. Escuchamos a Thibaut Courtois.
5: Es verdad que aquí hay un grupo joven, una mezcla con experiencia, con gente que quiere, que entrena bien, que se esfuerza por el equipo, que no hay malas caras, y bueno, al final un mundial es lo más bonito que puedes jugar con tu país, y obviamente ganar partidos como el de hoy pues te da mucha alegría.
3: Y pese a la expulsión de un jugador, Estados Unidos terminó ganando 2-0 y avanzó a la siguiente ronda. Hoy tenemos en la agenda para que se programen partidazos, arrancando a las 2:00 p.m. con el enfrentamiento entre la selección de España y Austria. Después, 6:00 p.m. hora de Colombia, Portugal-Croacia. Va a ser el último partido de dos grandes del fútbol mundial, o de Cristiano Ronaldo o de el jugador Luka Modric. Alguno de ellos dos se va a despedir de las Copas del Mundo. Y finalmente, a las 10:00 p.m, Suiza ante Argelia. Este duelo, porque es importante, Santiago, porque de ganar la selección Colombia de este partido, va a salir el rival que se enfrentaría a la selección Colombia el próximo 7 de julio, esto en Vancouver. Por eso es importante conocer cuál podría ser, en dado caso de la clasificación de Colombia, va paso a paso, el rival para la siguiente fase. Así que hoy, 3 partidas. Santiago, mucha expectativa por lo que se viene en esta recta final de la Copa Mundial de la FIFA.
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3: La situación
8: situación de orden público es tensa en el Cauca. En las últimas horas, tropas del ejército fueron atacadas con drones en mercaderes y se registró un hostigamiento en el área urbana de Corinto, atribuido a las disidencias de las FARC. Las autoridades informaron que no hubo militares ni civiles heridos. Al menos 120 personas continúan desplazadas en Segovia, en el nordeste de Antioquia, tras los recientes hechos de violencia. La alcaldía inició la entrega de ayudas humanitarias para atender a las familias afectadas por la crisis. Continúan suspendidos los vuelos en el Aeropuerto Internacional Cipriano Castro en San Antonio del Táchira debido a los daños ocasionados por los dos terremotos que sacudieron a Venezuela hace 9 días. La Fiscalía de Ecuador señaló al empresario Xavier Jordán como el presunto autor intelectual del asesinato del candidato presidencial Fernando Villavicencio, quien fue asesinado a tiros en 2023 al salir de un mitin en Quito. En el proceso también son investigados el exministro José Serrano y el exdiputado Ronnie Aleaga.
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4: 7:04 a.m. Profesor Quijano, la deuda del Estado podría este año llegar al 61% del PIB.
5: Sabe que cuando se relajó la regla fiscal, cuando se aplazó realmente, había una bandera naranja que se encendía cuando la deuda frente al Producto Interno Bruto llegaba al 55%. Al aplazarse, que fue lo que hizo el gobierno nacional con la regla fiscal, pues como que no ha habido esos controles y lo más probable es que a partir del 7 de agosto el gobierno entrante reciba una deuda, todavía no es muy clara ni el dato está oficial, pero por encima del 60%. El ministro de Hacienda entrante, el doctor Miguel Gómez, ha dicho que cada colombiano debe ya una plata, creo que son 20 millones de pesos, pero obviamente es una forma de explicar que en términos de deuda hay una preocupación y se han encendido unas alertas fiscales.
4: Hoy comienza el cara a cara, el empalme de manera oficial entre los dos delegados del gobierno nacional. Señor ministro de Hacienda, Germán Ávila, gracias por estar con nosotros, bienvenido a la FM. Y usted dijo esta semana que el empalme podría ser confrontacional o tranquilo. ¿Cómo ve el ambiente para iniciar la agenda hoy? ¿Va a ser confrontacional o tranquilo?
6: Santiago, buenos días. Escucho usted el tema del empalme. Quiero retar una cosa respecto a la deuda, porque en esto hay narrativas que no son muy exactas. En el año 2000, la deuda neta del
4: Ministro, permítame un momento porque tenemos fallas en la comunicación. Si puede moverse algunos centímetros o metros del lugar en el que está para que lo podamos escuchar bien, porque la señal está fallando. Es el ministro de Hacienda, Germán Ávila, que va a tener hoy la posición de anfitrión frente al gobierno electo. ¿Ahí nos escucha mejor? Ministro.
6: Aló.
4: Ahí lo escuchamos mejor. Adelante.
6: Les estaba mencionando acerca del comentario que acaban de hacer en relación con la deuda neta del gobierno nacional. Les comentaba que la forma de medir el nivel de endeudamiento del país es comparar el nivel de la deuda con el Producto Interno Bruto, qué porcentaje del año. Y quería manifestarles en primer lugar que en el año 2012 la deuda como porcentaje del PIB era el 33.2%. Esta deuda fue creciendo. En el año 2016 estábamos en el 43.2% y en el año 20 llegó al 60.7% de la del Producto Interno Bruto. Es decir, la deuda ha crecido sostenidamente desde el año 2012 hasta el año 2020, de 33.2% del Producto Interno Bruto al 60.7% en el año 2020. Y en el actual gobierno la hemos venido estabilizando y en el año 2025 estábamos en el 58.5% y el 26% buscamos cerrarla con el 57.9%. Esto quiero expresarlo respecto al comentario que acababas de hacer, porque es importante destacar que la narrativa que se ha tratado de establecer acerca del nivel de endeudamiento que tiene el país no es tan cierta. En el gobierno Santos, la deuda se incrementó en un 71%. En el gobierno Duque se incrementó en un 76.97%, se incrementó la deuda, y en el gobierno Petro se incrementó en un 44.9%. Estas son cifras reales, oficiales, que muestran que la realidad del servicio de la deuda es distinta a la narrativa que hemos estado escuchando. Por otro lado, te comento que efectivamente en el día de hoy tenemos a las 10 de la mañana una reunión con el doctor José Manuel Restrepo. Vamos a iniciar todo el proceso de empalme. Hemos intercambiado comunicaciones buscando que este proceso se haga de una manera ordenada, tranquila. Creo que debe haber un poco menos de titulares ofensivos y más de cooperación para hacer este proceso de empalme, y tenemos la expectativa de que así va a ser.
5: Señor ministro, digamos, cerrando el tema de la deuda externa, obviamente sí tiene usted razón, desde el 2012 el incremento de la deuda externa ha sido persistente en todos los gobiernos. El gobierno de Santos disparó la deuda externa, luego el gobierno de Duque, pero acuérdese que fue la pandemia, y lo que más o menos, en puro análisis comparativo, digamos, la deuda externa de Colombia actual es similar a la de la pandemia, por eso, digamos, esos incrementos. Y realmente en los 4 años de la administración Petro no hubo pandemia, de pronto hubo una, se volvió laxa el tema de la regla fiscal y seguramente se incrementó. Pero la pregunta concreta,
6: Santiago, no es exacto lo que estás diciendo. En primer lugar, realmente sí bajó la deuda como porcentaje del Producto Interno Bruto desde el tope en el cual se colocó en la pandemia a los niveles que estamos hoy. Hay una reducción del 60.7%.
5: Pero ministro, digamos, el 8 de agosto, ¿en cuánto va a estar la deuda? La pregunta concreta es, ¿la deuda externa en cuánto la va a entregar su administración?
6: Hemos dicho que esperamos cerrar el año 2026 con un 57.9% deuda neta como porcentaje del PIB. Pero también es bueno aclarar una cosa. Este proceso, digamos, de administración de la deuda pública y de los dineros del gobierno nacional, a veces se utiliza para hacer expresiones que son inadecuadas. Los niños en Colombia no nacen con deuda, nacen con derechos. Y lo que tenemos que hacer nosotros es garantizar los derechos de los niños en Colombia. Y lo que hemos procurado en este periodo es asegurar que la infancia en Colombia tenga asegurado, en materia de educación, en materia de salud, en materia de cuidado, garantizados sus derechos. Eso es lo que debemos buscar. Y ya en materia macroeconómica, la manera como el Estado administra los recursos públicos debe estar en la doble dirección de hacer un adecuado manejo de recursos y de garantizar los derechos de los niños.
7: Bueno, ministro, ya usted nos da la cifra del tema de la deuda externa, de cuánto queda sobre el 57 del Producto Interno Bruto. Miremos en términos de caja cómo va a quedar el gobierno, qué va a recibir, cuál es la verdadera situación de caja del actual gobierno que le deja de la espriella. ¿Cuál es el déficit fiscal que deja el gobierno y cuáles son los retos, las principales presiones que va a tener para el 2027 el país?
6: La caja se maneja en el gobierno nacional combinando varios factores. Uno de ellos es el recaudo de los ingresos tributarios que tiene el gobierno, en el cual se mantiene un esfuerzo sostenido fundamentalmente en la DIAN. Que esos esfuerzos hay que profundizarlos, hay que lograr mayores avances, son procesos que requieren de ajustes mucho más paulatinos de lo que a veces pensamos. Y a esos ingresos se comen lejos de la deuda pública que garanticen una caja permanente en la administración pública. Nosotros hemos garantizado durante todo este periodo que la caja que maneja el gobierno asegure los compromisos que deben cumplirse. Y hay una necesidad permanente mensual que se monitorea continuamente de la búsqueda de esos recursos. Entonces, digamos, ese es el escenario en el cual se administra la caja, que es conocida como el PAC en la administración del gobierno nacional. Ahora bien, mencionas el tema del déficit. Nosotros hemos dicho que sí, efectivamente hay un déficit. No hay que olvidar, tengo mucho retorno, no sé si ustedes me están escuchando bien.
4: Lo escuchamos sí, perfectamente, ministro.
6: Les decía que en materia de el déficit, sabemos que hay un déficit fiscal que no es casual. Durante prácticamente 4 años se le ha negado al gobierno del presidente Petro los ingresos tributarios necesarios para lograr un equilibrio fiscal. Se le da una primera reforma con una parte importante de los ingresos esperados que estaba prevista, y la Corte Constitucional negó una parte de esa reforma tributaria, y durante el resto del gobierno han sido negados todos los esfuerzos de leyes de financiamiento y de emergencias económicas para poder adquirir los recursos necesarios en el funcionamiento del Estado. Pero es una dinámica que se trabajó sostenidamente de buscar una situación de iliquidez en la estructura financiera del Estado, que nosotros enfrentamos, asumimos y resolvimos. Hemos venido resolviendo a pesar de esa estrategia sistemática entre el Congreso de la República y las Cortes, que han negado buena parte de estos ingresos tributarios. Cerca de 61 billones de pesos han sido negados en nuevos ingresos. Recordemos que cuando se hizo la presupuesto 2026, el Congreso aprobó un presupuesto que incorporaba dentro de sus proyecciones una ley de financiamiento, y esa ley de financiamiento, después, de manera realmente irresponsable, el Congreso de la República la negó, creando inmediatamente un desequilibrio fiscal y un desfinanciamiento de cerca de 16 billones de pesos. Estas han sido las medidas con las cuales el gobierno ha tenido que enfrentar todas estas coyunturas, y por eso evidentemente hay un problema fiscal acumulado, resultado de todas las acciones que se desarrollaron tanto en el Congreso como en las Cortes, y hoy tienen unas consecuencias. Es decir, pero, hay unos ministro, efectos acumulados que hoy va a recibir el gobierno del nuevo presidente, y esos efectos son el resultado de un acumulado que generaron durante largos años, durante estos últimos 4 años, sí, procurando una asfixia que no lograron.
8: Pero mire, ministro, echarle la culpa a la Corte Constitucional de lo que está pasando, ¿no le parece que es un poco injusto? Hay dos emergencias económicas. Una, se las acaban de decir que estuvo perfectamente decretada porque fue la inundación en Córdoba. La otra, les dijeron que no, pues porque es que no estuvo bien justificada. Era una serie de temas que no eran un hecho sobreviniente, y la Corte, en su independencia, pues les dijo que no. Echarle la culpa a ellos o al Congreso es quitar y borrar la incapacidad del mismo gobierno para manejar las finanzas del país. Además, usted habla de un empalme.
6: Pero estás haciendo afirmaciones que están indicando de entrada una opinión personal sobre el tema. Estás hablando de la incapacidad. ¿Por qué entonces el Congreso de la República negó las leyes de financiamiento que se necesitaban para lograr el equilibrio fiscal? Porque había una decisión política de asfixiar al gobierno, y eso tiene consecuencias. Hoy lo que está pasando es que está recibiendo las consecuencias de esas acciones.
8: Pues era asfixiar al gobierno o asfixiar a los colombianos de impuestos. Entonces era un poco eso, y el Congreso tomó el apunto de los colombianos.
6: Permíteme termino. No es exacto lo que estás diciendo, que tenemos una economía que está respondiendo claramente a una etapa de muy buenos resultados. No hay tal asfixia, digamos, sobre la economía colombiana. De hecho, tenemos el crecimiento del 2.6% para los últimos 2 años, que es superior al promedio de América Latina. Tenemos un crecimiento que puede no ser bueno. Nosotros también estamos de acuerdo en que debería ser mayor. Tenemos una inflación que ha bajado del 13.5 al 5.8% en estos 4 años. Que se ha estabilizado en este nivel en rango de inflación, un desempleo que ha bajado al 8%. Es el desempleo más bajo en la historia del país en este siglo, y tal vez en buena parte del anterior. Tener un desempleo tan reducido implica que hay una economía que está actuando, que se está desarrollando, que está invirtiendo y que hay nuevos resultados en materia de
8: pero según
6: de
8: Economist tendríamos el tercer mayor déficit fiscal del mundo. Pero mire, entiendo que usted está defendiendo sus cifras.
6: Ministro,
8: no, déjeme hablar a mí ahora, déjeme la oportunidad de hacerle esta pregunta.
6: Con muchísimo gusto termino y con mucho gusto tú continúas, ¿de acuerdo?
8: Bueno.
6: Te mencionaba que tenemos el desempleo más bajo en la historia. Así como tú mencionas, una revista Economist también dice que somos una de las 5 economías más estables del mundo y tenemos sobre todo el más importante indicador, el que más le satisface, es que hay 5 millones de pobres menos en Colombia. Yo creo que ese es el mejor indicador de todos los indicadores y es el resultado de toda la política económica que hemos desarrollado, lo cual indica que ni hay asfixia en la economía ni hay asfixia en la sociedad.
8: De todas maneras, luego ya llegarán a revisar qué fue lo que pasó en el DANE y cómo se cambiaron y se modificaron algunos indicadores para que las cifras dieran de una manera que a veces muchos sienten no corresponde a la realidad. Pero, ministro, yo la verdad lo que le quería preguntar es ¿por qué siguen estos nombramientos en provisionalidad? ¿Por qué siguen firmando contratos cuando están a un mes de dejar ya el gobierno? ¿No sería lo más decente parar todo esto y dejar que sea el próximo gobierno quien tome ese tipo de decisiones?
6: Bueno, lo primero que quiero manifestarte es que hubo un resultado electoral y en ese resultado hubo un respaldo a las políticas del gobierno y al proyecto democrático, al proyecto progresista, por parte de 12.708.000 ciudadanos. Es decir, no es cualquier respaldo. Nos respaldaron al proyecto progresista 12.708.000 ciudadanos. Al otro proyecto lo acompañaron 12.950.000 ciudadanos. Esto es lo que mencionaba en algún momento un columnista, un empate con un ganador. Pero esos 12.708.000 ciudadanos no han desaparecido, ellos están ahí, están expectantes, están pendientes, están atentos a los desarrollos económicos, políticos y sociales del país. Y por esa razón, entre otras cosas, hemos dicho que nosotros en primer lugar no vamos a tener un cogobierno hasta el 6 de agosto. Nosotros vamos a gobernar hasta el 6 de agosto. Vamos a recibir todas las solicitudes que sean pertinentes para entregar la información correspondiente y vamos a hacer un empalme que lo rige la ley 951 de 2005. Esa ley establece unos procedimientos, unas metodologías. Hemos dado ya unas directivas al respecto para que se cumpla con ese proceso de empalme. Y como hemos dicho que vamos a gobernar hasta el 6 de agosto del año 2026, entonces las decisiones administrativas, operativas del Estado, que además el Estado no se paraliza, al contrario, el Estado continúa funcionando, continúa con toda su dinámica operativa y esas decisiones nosotros las tomamos hasta el próximo 6 de agosto y cualquier inquietud que exista sobre las decisiones que estamos tomando en el funcionamiento normal del Estado, pues tienen unos organismos de control que pueden hacer una revisión sobre estos temas. Por esa razón, pues estamos esperando a que iniciemos el proceso de empalme, que lo vamos a hacer en el día de hoy, y esperamos que en el curso del próximo mes entregar toda la información relevante para el inicio del próximo gobierno.
4: Señor ministro, y debemos ser también leales y así como hemos sido críticos en algunas decisiones, también tenemos que reconocer que ustedes dejan en cero la deuda del Fondo Monetario Internacional, que fue la deuda de la pandemia, y lo del Fondo de Estabilización de Combustibles, profesor Quijano, que era una decisión impopular, ¿no?
5: Todo es discutible, señor ministro. Digamos, creo que el tema del desempleo, usted tiene razón, en términos del DANE del 8%, pero lo que está creciendo en términos de empleo es el autónomo, como le llaman en Europa, los independientes, pero una creciente horda de personas informales, que realmente hay un desempleo del 8%, desde el año 2000 más o menos promedian entre 2 millones y 2 millones de colombianos desempleados. En este gobierno se han mostrado unas cifras del DANE que ha bajado el desempleo, pero han crecido el empleo estatal y los autónomos, que eso valga la claridad. Pero, señor ministro,
6: espérame, porque es que estás haciendo unas afirmaciones que no las podemos dejar ahí volando. Yo creo que hay que revisar la información que está entregando el DANE, que es una entidad absolutamente independiente, y evidentemente en la información que entrega el DANE, el empleo formal está creciendo y el empleo informal está decreciendo a niveles que hoy han pasado al 55% de empleo informal. Por lo tanto, yo en eso también les pido que tengamos ponderación y cuidado con la información que se entrega. El crecimiento económico que estamos logrando está acompañado de un esfuerzo de creación de empleo formal real.
5: Señor ministro, sí hay unas, digamos, la palabra no es la adecuada, pero unas minucias en temas de informalidad y formalidad, válido en el tema del desempleo, y le iba a colgar una medalla, el tema
6: eso,
5: del fondo...
6: Eso en materia de minucias son miles de ciudadanos que hoy tienen un empleo formal.
5: Sí, muchos estatales.
6: Con el Fondo Monetario Internacional, nosotros hicimos una cancelación de la deuda como parte de las operaciones de manejo que hicimos de la deuda externa.
5: Y lo otro es el Fondo de Estabilización de Precios de los Combustibles, que ese es un tema que no lo habían logrado las anteriores administraciones, y que usted presenta un balance en ese término. ¿De qué manera? ¿Cómo le va a entregar al ministro Miguel Gómez el tema del Fondo de Estabilización de Precios de los Combustibles?
6: De saber te cuento, cuando llegó el gobierno del presidente Petro, existía una deuda de 80 billones de pesos en el Fondo de Estabilización de Precios de los Combustibles, como resultado de no haber incrementado el valor de la gasolina durante cerca de 2 años. Esto acumuló una deuda con el FEPEC, el Fondo de Estabilización, de cerca de 80 billones. El gobierno lo que hizo en estos años fue, desafortunadamente, tener que pagar esa deuda. Y eso implicó reducir la capacidad de inversión en materia de políticas sociales de manera significativa, pero logramos, por un lado, pagar esa deuda, y en el año 2025 cerramos con un déficit de 3 billones de pesos y estamos administrando el proceso en el año 2026. Tenemos en este momento unas cifras positivas en materia de gasolina, deficitarias en materia de SPM, pero hemos reducido de manera sustancial y dramática el nivel de endeudamiento que nos dejó el gobierno anterior y que tuvimos que cubrirlo haciendo una presión fiscal inmensa sobre las finanzas del país.
9: Ministro, gracias por atendernos esta mañana y suerte con el empalme hoy.
6: Bueno, muchas gracias.
9: Bien, es el ministro Germán Ávila.
5: Cerrados a la banda.
9: Sí, lo cierto es que, él tiene razón en que todos los gobiernos incrementaron la deuda externa. Pero cuando uno revisa los TES al 13%, mientras que meses antes los habían colocado al 6%, son decisiones que no se entienden. Y la deuda va a estar, nos digo, al
8: 59%. No, además, ellos con esas cifras felices, pero hay cuestionamientos, los hemos oído y hemos entrevistado a las personas desde la Universidad de Antioquia, también a cómo están realmente midiendo el empleo para dar unas cifras de desempleo tan altas. Es decir, pues él está en un tema político diciendo que todo es perfecto, que dejan la casa perfecta, pero lo que me parece más preocupante es que ellos van a gobernar hasta el 6 de agosto a las 12 de la noche, es decir, aquí van a seguir firmando contratos, haciendo nombramientos en provisionalidad y pues básicamente despilfarrando hasta el último momento.
5: Sabe dar, sí, en eso tiene toda la razón, y digamos, están aferrados en su cuento de que gobiernan hasta las 12 de la noche del próximo...
7: Es que así está establecido.
5: 6 de agosto. Pero yo lo que digo es, con la economía no se juega, porque realmente son los ingresos de las personas. Sí. Este es un gobierno que ha tenido unas luces y unas sombras en el término económico. Cito al representante del BID para Colombia. En algún momento me dijo personalmente, el doctor Bioy me dijo, mire, ustedes la sacaron barata. Los gobiernos de izquierda, como el que ustedes experimentaron, dejan arruinados el país. Ustedes no la sacaron tan delicado el tema. Mire que ellos mismos están aceptando que se van el 6 de agosto y que van a dejar un gobierno que entre a arreglar las cuentas. Uno, lo de la deuda externa, que dice que va a ser el 57%, eso es poco más de 258 mil millones de dólares. No es tan dramático, pero sí es dramático en términos de lo que dice Santiago, de las tasas de esa deuda externa. El ministro Miguel Gómez tiene que llegar a renegociar esas tasas. Punto uno, el del empleo informal o formal. Sí, Colombia le debe a que tiene que derrotar la informalidad. No podemos, digamos, mostrar que el desempleo cayó, pero a base de gente ganándose la vida, no con los, digamos, con todos los beneficios del empleo formal. El otro tema, sí hay que colgarle la medalla del Fondo de Estabilización de los Precios de los Combustibles. Usted se acordará, doctor Barbosa, que el estallido social arrancó por tratar de subir el combustible. Y finalmente ellos han subido el combustible y han bajado ese fondo. Y me parece importante. Y la reforma tributaria. Entonces yo sí creo que uno no puede dramatizar, y Miguel Gómez, el nuevo ministro de Hacienda, recibe una economía, digamos, en unos términos flojos, y que lo importante no es cómo recibe, sino qué va a hacer con el problema hacia el futuro.
7: Pero aquí estamos viendo solo una cara de la moneda. Es decir, uno, después de escuchar al ministro Ávila, cree que está viviendo en Suiza, y no es la verdad. Habrá que esperar cuando se crucen las cuentas, cuando hoy a partir de las 11 de la mañana el equipo del doctor José Manuel Restrepo evalúe la información que le entregue ya de manera oficial el gobierno colombiano y que quede consignado en ese libro blanco de la transición, que es donde vamos a saber verdaderamente si es un desastre lo que está recibiendo el gobierno de Del Espriella o es Suiza como lo describe el doctor Ávila.
10: Una cosa interesante también ahí sobre esto es que el empalme no puede simplemente convertirse, por lo que estamos escuchando en este momento, en un simple intercambio de informes. Yo creo que es necesario que se haga una auditoría rigurosa frente al país. Ahí lo dijo ayer lo dijo acá el vicepresidente electo, que seguramente el déficit fiscal iba a ser más alto por cuenta de que hay deudas no reconocidas en el sector salud, en el sector energético. El déficit fiscal seguramente va a ser más alto. Ellos están con un discurso de defensa. El desempleo, que la cifra de empleo seguramente, y no la discuto alrededor de lo que está planteando el DANE, pero sí discuto alrededor de lo que pudo significar frente a esa cifra el empleo militante y la cantidad de contratos de prestación de servicios que se firmaron en el último año. Creo que hay una cantidad de temas que evidentemente activaron la economía del país, y seguramente no es la confianza, ni seguramente fueron otros factores que podríamos ver. Y dos, gravísimo, y en eso rechazo completamente lo que acaba de decir el ministro, echarle la culpa a la separación de poderes y a la constitución política de que no le funcionó el sistema económico en el país. Decir que la Corte Constitucional es responsable porque les declara inconstitucionales unas reformas que además están mal hechas, que violan la Constitución, o decir que el Congreso de la República, porque ejerce su función de Congreso, su función legislativa, es el responsable, que no tiene más plata para haber gastado como querían gastar, me parece una irresponsabilidad. Creo que hay unos temas gruesos, no más ataques a la institucionalidad, y ojalá eso también sea la regla el 7 de agosto. ¿Tal? Ojalá nosotros, a partir del 7 de agosto, ojalá nosotros discutamos sobre el fondo y dejemos en pie las instituciones colombianas.
8: Barcia. Además, echarle la culpa a la Corte Constitucional, hágame el favor, con algo que para todos los juristas era claramente inconstitucional, que fue la primera emergencia económica, y les acaban de decir que la segunda emergencia económica estuvo bien decretada, y la Corte Constitucional independiente pues cumple una función. Ahora, que si el Congreso es que dice que ahogaron al gobierno al no aprobar todas esas reformas tributarias o leyes de financiamiento, pues, pero es que los ahogados también íbamos a ser todos los colombianos y los empresarios, llenos de más impuestos de los que ya tenemos, ¿no? Entonces, cada uno en su función, pero coger y decir que es que todos los problemas de ellos son por cuenta de lo que no les aprobaron en el Congreso y de que lo que no les aprobaron y lo que les tumbaron en la Corte Constitucional, si es de una ineficiencia y es de una echándole la culpa siempre a los demás, es que no me dejaron, es que no pude,
5: sí,
8: es que
5: pero
8: no me...
5: Sabe, doña Darcy, que yo, y lo decíamos al inicio del programa, uno nota que el ambiente en Colombia ha mejorado. Yo creo que el gobierno, una vez hecha, digamos, esta transición, ya tenemos que tener propuestas, porque el diagnóstico, estamos sobrediagnosticados. Yo quiero oír a los ministros, quiero oír al ministro Lara, quiero oír al ministro de Hacienda. Bueno, soluciones concretas, porque el diagnóstico ya está hecho.
9: 7:33, así están las cosas para el empalme, los titulares en la FM.
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8: A esta hora continúa colapsada la movilidad entre Soacha y Bogotá por una manifestación que mantiene bloqueada la autopista sur a la altura del frigorífico Guadalupe. Transmilenio sigue sin operar entre San Mateo y el Portal del Sur y permanece suspendido el servicio en las estaciones Alquería, Venecia, Sevillana y Perdomo. También hay afectaciones en varias rutas del SITP. La solidaridad con Venezuela sigue creciendo. En las últimas horas salieron 135 toneladas de ayudas humanitarias desde Cúcuta hacia Caracas y San Cristóbal. Además, Santander despachó un primer cargamento de 33 toneladas. En Medellín buscan apoyo para transportar otras 35 toneladas ya recolectadas y Cartagena mantiene habilitado su punto de acopio hasta este viernes para completar un nuevo envío de ayuda humanitaria a Venezuela. La política de paz total no desmovilizó a ningún grupo armado y por el contrario los fortaleció, aseguró el secretario de Seguridad de Antioquia, el general Luis Eduardo Martínez. Sus declaraciones se conocen mientras más de 200 personas permanecen desplazadas en Segovia por enfrentamientos con el Clan del Golfo. El Tribunal Superior de Bogotá definirá si deja en firme o modifica las condenas de 26 y 21 años de prisión contra alias El Costeño y alias El Hermano, tras la apelación presentada por la defensa de la familia del senador Miguel Uribe Turbay. Ambos fueron condenados como piezas clave del magnicidio.
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2: 41, volvemos al sur de Bogotá. Está colapsado la autopista sur. 11 estaciones de Transmilenio cancelan su operación a esta hora. ¿Qué está pasando, Diana?
3: Sí, señor Santiago, la situación a esta hora se torna mucho más tensa en este punto de la capital del país, autopista sur con carrera 62, justo frente de los frigoríficos. A esta hora Transmilenio reporta que por este motivo tuvo que cerrar completamente su operación en el portal de Transmilenio Sur, así como en las siguientes estaciones: Alquería, Venecia, Sevillana, Madelena, Perdono, Bosa, La Despensa, León 13, Terreros, Hospital y San Mateo, todo esto en la autopista sur y en el vecino municipio de Soacha. Y a los reclamos logísticos del sector comercial se ha sumado también un fuerte motivo que agrava a esta hora las protestas, y es que los comerciantes y transportadores del frigorífico están denunciando ser víctimas de una asfixiante ola de extorsiones por parte de las bandas criminales que operan en la zona, e indican que no van a despejar la autopista sur hasta que no lleguen las autoridades y se lleguen a acuerdos concisos.
2: Bien, estamos pendientes entonces. Las personas pidiendo que les arreglen sus vías en el sur de Bogotá están bloqueando la autopista sur, y por eso hay 11 estaciones de Transmilenio que están suspendiendo la operación en hora pico, cuando las personas están dirigiéndose hacia sus lugares de trabajo. Mauricio Collazos, ¿qué pasó ayer con la rendición de cuentas de la Fiscalía y el director de Medicina Legal?
4: Sí, se entregaron cifras a propósito del balance de esta entidad, que tiene precisamente a su disposición advertir el caso de los homicidios, los casos de feminicidios, de abusos sexuales en el país, y casos mucho más concretos sobre los cuales vamos a estar entregando detalles en instantes. Pero, por ejemplo, se advierte cómo se presentaron más de 57,000 homicidios desde el año 2022, la mayoría de ellos hombres. Esto en desarrollo de este balance. Se lanza una alerta incluso para frenar esta ola de violencia que desde 2022

0: solo en casos de homicidios en el país.
1: Señor director de Medicina Legal, Emilio Cortés, Ariel Emilio Cortés, buenos días, gracias por estar con nosotros. Usted ayer daba una cifra lamentable y es la de 65 menores que seguramente fueron reclutados contra su voluntad, o la mayoría de ellos, que murieron en bombardeos en operaciones del gobierno Petro. ¿Qué más se sabe de esa cifra, director? Doctor Cortés, ¿nos escucha? Bien, ya regresamos con el director de Medicina Legal. Estamos realizando la llamada de nuevo. 65 menores muertos en bombardeos, William.
2: Es una barbaridad esta cifra, Santiago, teniendo en cuenta además que este gobierno había advertido que no estaban suspendidos los bombardeos, pero que sí había una limitación exacta a esas operaciones, y era la constatación clara de que en el lugar donde se bombardeaba no hubieran menores de edad. Hoy, Medicina Legal, con una cifra contundente, está revelando que esa premisa no se tuvo en cuenta en este gobierno, se pasó por alto, no sabemos de qué manera, pero sí se pasó por alto. 65 menores de edad muertos en el gobierno de Gustavo Petro en bombardeos es una cifra muy, muy preocupante.
1: Doctor Cortés, bienvenido. ¿Qué detalles se conocen entonces de esa cifra que usted reveló ayer, 65 menores muertos en bombardeos? Gracias por estar con nosotros.
3: Buenos días. Pues la cifra que tenemos es que fallecieron en temas de operaciones militares durante el año 2022-2025, murieron 65 menores de edad, entre los 14 y los 17 años, es las cifras que nosotros tenemos de Medicina Legal.
2: 65, ¿no? Doctor Cortés, 65, ¿sí?
3: Sí, 65.
2: ¿Hay antecedentes en Medicina Legal de una situación o de una cifra parecida a esta en gobiernos anteriores? ¿Cuántos, por ejemplo, fueron en el cuatrienio anterior? ¿Tiene esa estadística, doctor Cortés?
3: No la tengo acá a la mano, pero sí podemos tener los datos. Lo que sí podemos decir es que al principio, pues, de la década, cuando estamos en la violencia, pues, de los años o finales de las décadas del siglo pasado, cuando se está en la violencia con lo del narcotráfico, las muertes fueron casi a nivel nacional de unos 27.000 personas anuales. Ahorita estamos alrededor de los 15.000, y probablemente también habían pues menores de edad que también fallecieron durante pues esta guerra como tal. Y en cuanto a las operaciones militares, pues tendríamos que revisar las estadísticas que tenemos en Medicina Legal. Ahorita lo que podemos decir es que tenemos calculados 65 menores de edad.
1: Doctor Cortés, ¿ustedes tienen información de qué fue lo que pasó con esos menores antes de los bombardeos? ¿Si fueron reclutados forzosamente? ¿Cuál era la situación? ¿En qué regiones?
3: Sí, señor. Lo más probable es que las personas fueron reclutados siendo menores de edad, y las regiones donde más se presentó precisamente es en la Orinoquía, en los Llanos Orientales. Tenemos una situación también que se ha presentado precisamente en la parte norte de Santander. Digamos que esos son los lugares específicos.
4: Claro, el otro capítulo importante, y lo advertía usted, digamos, en su rendición de cuentas, pero para que lo amplíe un poco, el tema de los homicidios en estos últimos 4 años. La cifra, sin duda, es dramática. ¿Cuál es y qué encontraron ustedes? ¿En qué zonas?
3: Sí, digamos que las zonas donde más se presenta mortalidad precisamente es en las zonas urbanas de Bogotá, Cali. Sin embargo, si uno lo convierte a tasas por 100.000 habitantes, encontramos que la mortalidad más alta se ha dado en departamentos como Arauca y Guaviare, que es precisamente donde se presentan temas de conflicto armado, ¿sí? Las tasas están alrededor del 27 por 100.000 en el año 2025. Ha venido aumentando desde el año 2022 estas tasas de homicidios a nivel nacional.
1: Director, ¿y qué pasa con las mujeres, con el capítulo mujeres? ¿Por qué hay tanta violencia y tantos feminicidios en Colombia? ¿Cuáles son las realidades de esas cifras?
3: Realmente lo que sucede es que la mortalidad más alta en homicidios es en hombres, ¿sí? Más o menos el 92% son hombres. Sin embargo, digamos que es una tasa mucho más alta en los hombres frente a otros países que uno pudiese hacer la

0: comparación. En mujeres, los homicidios son mucho más bajos, aproximadamente es el 8%. Sin embargo, digamos, si es el 8%, estamos hablando de entre 1.500 aproximadamente mujeres que son pues asesinadas, de los cuales, de esos 1.500 aproximadamente, podemos catalogar como presuntos homicidios unos 100 casos anuales. Digamos que esas son las estadísticas que nosotros tenemos. Y la violencia intrafamiliar ha bajado un poco, y lo mismo que la violencia intrafamiliar es la que ha bajado un poco. Sin embargo, pues los homicidios son los que nos han tenido pues más preocupados en esta situación. Y debemos agregar un tema álgido también, que es los accidentes de tránsito. Los accidentes de tránsito también han presentado un aumento sustancial durante los últimos años.
1: ¿Esa cifra cuánto ha crecido, doctor Cortés, la de accidentes?
0: Estamos alrededor de casi 8.000 casos anuales de accidentes de tránsito, de mortalidad por accidentes de tránsito.
1: A propósito de los crímenes contra mujeres en el país, el caso más reciente, el de la joven Natalia Villalba, ¿en qué condiciones exactamente ha podido establecer medicina legal se dio su muerte?
0: Sí, la condición en que se dio la muerte, y que pues ya sabe la opinión pública, además porque ya se hizo una audiencia sobre el tema, es precisamente que ella muere por un trauma severo, contundente, que por un golpe que recibió en la cabeza la señorita Natalia Villalba.
2: Y después de eso la torturan, ¿no es así?
0: Pues yo no sé si la habrán torturado. Lo que sí sabemos es que pues la persona fue incorporada dentro de una maleta, y fue pues... Pues en una maleta fue que se encontró el cuerpo dentro del apartamento, que es lo que pues señaló la fiscalía.
2: Bien, es el director de Medicina Legal, Ariel Emilio Cortés. Director, gracias por estar con nosotros esta mañana en la FM. Lamentable la cifra de homicidios en Colombia, altísima, altísima. 50.000 desde 2022.
3: 57.000 homicidios desde el año 2022, porque son, digamos, los 4 años de gestión de que está, digamos, advirtiendo el Instituto de Medicina Legal en este cuatrenio, que es dramática, elevada, advierte varias zonas del país, obviamente, sobre las cuales se centra esa preocupación, y principalmente advierte regiones del país azotadas por parte del conflicto.
2: Mauricio, sáqueme, por favor, la cifra para hacerlo bien, la cifra de homicidios de los dos gobiernos anteriores, para poder hacer la comparación. ¿Cuál es la cifra exacta?
3: De los últimos cuatro años, 57.000 homicidios.
2: 57.000 homicidios en los últimos cuatro años. Saquemos la del gobierno Duque y la del gobierno Santos para entender qué pasó en Colombia en los últimos tres gobiernos. Y bueno, lo de las mujeres, aunque la mayoría de homicidios son contra hombres, lo de las mujeres tiene un capítulo especial, porque a los hombres los matan otros hombres, a las mujeres siempre, en los casos de feminicidios, las matan los hombres. Y por eso hay una regulación legal diferente, y estamos viendo todos los años estos casos atroces como el de Natalia Villalba, en el que no solamente la asesina un extranjero, sino que además la tortura y entrega su cuerpo en una maleta de un apartamento.
1: Claro, claro que está por establecerse, ¿no? Hay sospechas sobre este extranjero, todavía no hay una sentencia que lo condene como responsable de ese crimen.
2: Tienes razón. 7:53.
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3: 7:54, ¿hay actualización de lo de Millonarios, profesor Quijano?
10: Pues dice que en este momento los representantes oficiales del equipo de fútbol capitalino, que se había mencionado por parte de algunos periodistas deportivos que fue vendido a un fondo no identificado por entre 60, es un gap muy amplio, ¿no? Entre 60 y 70 millones de dólares. Pues es una noticia que están desmintiendo en este momento, seguramente es un negocio en proceso, pero que no nos sorprendería, don Santiago, porque es que hay muchos negocios que se han dado en el fútbol colombiano en los últimos 5 años. Son por ahí 5 o 6 negocios que se han dado en el fútbol
1: aquí
10: colombiano.
1: Aquí le tengo la lista, doctor Quijano.
10: Pero yo le saco cuánto más o menos puede valer Millonarios, don Santiago. Deme 2 segundos, yo hago aquí la operación. Saco el abaco.
3: Pero si hay una intención de fondos extranjeros de invertir en el fútbol colombiano.
10: Sí, es muy real.
1: Mire, Deportivo Cali tiene inversión extranjera. América de Cali, Millonarios, que va a quedar en manos de un grupo extranjero. Atlético Huila, Deportivo Pereira y La Equidad también están en manos de capital extranjero.
10: Lo normal, don Santiago, es que en este tipo de operaciones pagan 11 veces, 12 veces, hagámoslo 12 veces, el EBITDA. O sea que Millonarios reportó, don Santiago, que el año pasado dio pérdidas financieras cercanas a los 4.690 millones. Esas fueron las pérdidas de Millonarios. El EBITDA sí es un EBITDA positivo en torno a los 7.216 millones de pesos. Ahora entonces voy a sacar el abaco. 7.216 millones por 12 veces, eso nos da más o menos unos 86.592 millones de pesos. Volteémoslo a dólares, porque como va a llegar, dice, de un fondo extranjero, eso a dólar de hoy, hagámoslo también en 3.400, nos da poco más de 25,5 millones de dólares. Dice la especulación, o como se llame, el rumor, de que se vende entre 60 y 70 millones de dólares, pues estarían pagando el doble. Ahora hay que valorizar la marca, una cantidad de temas que no muchas veces...
1: El pase de los jugadores tiene un peso importante también allí, ¿no? Se calcula que la plantilla de Millonarios, teniendo a Ginás como la gran figura y el más costoso...
10: ¿Y les suman a Falcao ahí o ese ya no está?
1: No, ya Falcao no está. Suma entre unos 13 a 15 millones de dólares el costo de la plantilla.
10: Es interesante, pero sería el negocio un equipo de fútbol más grande si se da y lo confirman. Claro que en este momento no se sabe aún.
3: Tenemos que decir que en este momento no hay nada confirmado. No hay nada confirmado. Ahora, la plantilla de Millonarios es extraordinaria. Lo único que falta es ganar realmente las copas. 7:57.
1: Si no le falta nada, ¿no?
3: Sí, solo falta, pues, ganar. Pero bueno. Julio, usted nos tiene una playlist hoy por el auge de la música colombiana en el partido contra Portugal en el Mundial.
11: Claro que sí, Santiago, y además preparándonos para el próximo partido, que es mañana Colombia versus Ghana. Se llama La Puntica se importa, Santiago. Es que La Puntica, oiga, no sea mal pensado, es La Puntica del Guayo de Davinson Sánchez. Es más, esa es la portada de esta gran playlist que lanzó Spotify luego del partido de Colombia, como usted dijo, Santiago, y esto por la gran acogida de la música colombiana después del partido, pero no solo de los mismos colombianos, sino también de personas alrededor del mundo. Mire, la primera canción que está dentro de la lista, que subió a más de un 975%, fue la de Nuestra Fiesta de Jorge Celedón. Le sigue Estamos Melos, que subió un 550%, la patineta de Cali Flow Latino y la de Caracoles de Colores de Diomedes Díaz también se sumó a esta playlist. Así que para que la escuchen, para que entren a La Puntica se importa y pues compartan las canciones también.
3: ¿Así se llama la playlist?
11: Así se llama la playlist. Pero ya le dije, Santi, fue por La Puntica del pie de Davinson Sánchez.
2: Juli, vamos a crear un protocolo para esta sección. ¿Usted antes?
11: No,
2: avisa.
11: No, yo no puedo controlar los pensamientos de la gente de la mesa.
12: La libertad de expresión, sí, la libertad de expresión de Juli.
2: Es que usted no puede decir esas cosas al lado de Fernando Quijano, ¿usted me entiende?
10: Yo no voy a mirar a nadie a los ojos porque realmente yo me quedo callado. ¿Le quiere que le diga el dólar para hoy? Sí.
2: No, más adelante. ¿Alguna otra canción de la playlist, La Puntica, se importa, Juli?
11: Sí, podemos poner también La Patineta de Cali Flow Latino o Estamos Melos para que nos pongamos así bien de ambiente del partido. Pero déjeme decirle algo, Santiago. El profesor Quijano que pone su cara, pero en La República también lo puso. Quiero decirle. Sí, sí.
2: No, es que la puntica se importa, indudablemente, la de Córdoba.
10: ¿Ya se fue Juli?
2: No. Darcy, ¿qué opina de la playlist?
13: No, muy buena. muy buena.
2: ¿Nada más?
11: Muy creativa.
13: Muy creativa, muy repentista, como todos los colombianos que saben sacarle negocios a un tema como la puntica del guayo, como el gol que no fue, los 3 centímetros.
10: Nosotros somos el país, doña Darce, el casi, ¿no? Casi fue gol, sí, de Jerez, casi fue ganamos. Gol de Davison, casi tal cosa, es el país del casi, eso no.
13: Sí,
10: no,
13: y duramos años, y el 5-0
10: lo seguimos festejando.
13: Sí,
10: no somos
13: capaces de, sí.
10: Pero eso es culpa de William Calderón. Siempre William Calderón es el profeta del país del casi. Mire que me va a arremeter. Le doy 3 segundos para que me ataque. Uno, no, dos, sabe, tres, suficiente.
1: No lo voy a atacar, pero sí creo que no, yo creo que Colombia ya superó eso. Mire dónde vamos y mire a dónde vamos a llegar después del próximo viernes. Yo creo que...
10: ¿Usted va a subir a Monserrate para exorcizar ese...?
1: Ya está exorcizado, doctor Quijano.
10: ¿Cómo se llama?
11: Las malas vibras de Ghana.
10: Las malas vibras de Ghana. ¿Qué Ghana? ¿El vudú ganés?
1: Sí.
11: Sí.
10: ¿Vamos a Monserrate?
1: Vamos a Monserrate.
10: Sí, sí.
11: Arrodillados.
10: Doña Darcy, no vaya porque de pronto se suma a la maledicencia ganés.
13: No, señor, al contrario. Monserrate lo he subido 1000 veces, lo he subido más que cualquiera de ustedes, se los aseguro.
2: Dicen que uno no puede subir Monserrate con la pareja porque si no, no se casa. Si no se ha casado.
10: Juli.
13: ¿Qué? Eso es paja. Yo me comprometí en Monserrate, pues me separé, pero. Pero me casé. No me separé, ayude. Pero me casé.
2: Pero le está dando toda la verdad a mi teoría.
13: No, señor, porque lo que dice es que no se casa. Pero yo me casé, me separé, pero la boda se
10: ¿Y si
13: se
10: vuelve llevó a cabo? ¿Y si vuelve a subir?
13: ¿Será?
1: No.
2: 8-2, nuestra Juli Javib con La Puntica Sí Importa en la FM esta mañana.
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16: Cientos de personas han tenido que llegar caminando a sus lugares de trabajo por el colapso de la autopista sur que comunica a Soacha con Bogotá. La protesta de trabajadores del frigorífico Guadalupe mantiene bloqueado este corredor vial. Transmilenio continúa con la operación suspendida en ese tramo y varias rutas del SITP también presentan afectaciones. Se normaliza la operación en el Aeropuerto Internacional José María Córdoba de Río Negro luego de que un banco de niebla provocara esta mañana la cancelación de 7 vuelos y retrasos en otros 11 al restringir temporalmente los despegues y los aterrizajes. A pocas semanas del cambio de gobierno, el ministro de Hacienda saliente Germán Ávila defendió el manejo de las finanzas públicas y aseguró que la administración de Gustavo Petro deja una deuda estabilizada, inflación y desempleo a la baja. Además, rechazó las críticas sobre un supuesto deterioro fiscal y atribuyó parte de las dificultades al Congreso y a la Corte Constitucional. El desempleo en Estados Unidos bajó levemente al 4,2% en junio. Sin embargo, la economía generó menos empleos de los esperados, una señal de desaceleración que mantiene la atención de los mercados sobre el rumbo de la mayor economía del mundo.
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21: Ocho de la mañana, 5 minutos. Ayer, Fenalcarbón publicó un comunicado muy duro, alertando sobre lo que está pasando en Cerro Matoso, que dejaría 90.000 toneladas de carbón anuales menos. Y esto tiene una cadena, y es el anuncio de Canacol de restringir los contratos, de restringir de alguna manera el suministro de gas natural, porque había cancelado contratos de manera anticipada. Profesor Quijano,
10: sabe que esta es una noticia que puede pasar desapercibida, y el gobierno nacional entrante tiene que entrar a jugar un papel importante en eso. Esta restricción de Cerro Matoso, que dejaría 90.000 toneladas de carbón anuales menos, pues es una noticia de alto impacto económico. Canacol suprimió, restringió el suministro de 7.000 MBTU, que es como la unidad para medir el gas, reduciendo un 53% el combustible del gas contratado a partir de ayer, del 1 de julio. Esta Federación Colombiana de Carbón, pues hombre, se pronunció frente al anuncio de Cerro Matoso de la merma operativa de casi un 25% a causa de las restricciones de suministro de gas natural de Canacol. Y esto pues se debe por la intención de la compañía de dar por terminada los contratos que tenía con los carboneros. Esto es una situación grave que debe tomar cartas en el asunto. Ojalá ya conociéramos el nombre del nuevo ministro de Minas, para que en un mes que reciban el gobierno, todo el mes de julio hasta el 7 de agosto, pues haya una solución para que Cerro Matoso, pues obviamente, siga con sus contratos. Hay una gran actividad carbonera en Colombia, ha resucitado el tema del carbón en el mundo, y que esto pues se normalice y no perjudique a los departamentos por el tema de las regalías.
21: Señor Carlos Cante, presidente ejecutivo de Fenalcarbón, buenos días, gracias por estar con nosotros. ¿Y cuál es la crisis de Cerro Matoso en este momento?
22: Bueno, gracias, Santiago. Un saludo para usted, para el profesor Quijano, que lo explica muy bien. Nosotros nos estamos sumando al llamado de Cerro Matoso, que como una de las compañías más importantes del país, está hace mucho rato pidiéndole al gobierno nacional que intervenga a través del Ministerio de Minas y Energía, a través de la Superintendencia de Sociedades y a través de la Superintendencia de Servicios Públicos, para que se haga respetar el contrato de suministro de gas que ellos tienen con Canacol, que ayer se tomó la decisión unilateral después de haber sido aceptado en primera instancia en la Corte en Alberta, como lo dice el comunicado de Cerro Matoso, de reducir ese suministro de 20.000 millones de toneladas de 20.000 millones de toneladas a 7.000 millones, una reducción del 55% del suministro de gas, lo que pone en aprietos la operación, que además de gas utiliza carbón. porque el carbón se utiliza como agente reductor para liberar el oxígeno que contiene el mineral de níquel y producir lo que finalmente saca Cerro Matoso, que es el ferroníquel. Y por supuesto que esto en la región del sur de Córdoba genera un impacto enorme para las compañías que son suministradoras de carbón a Cerro Matoso y que vemos que el gobierno nacional no le está prestando atención.
10: Doctor Cante, ¿cómo reparamos esta situación y cómo le hablamos al oído, primero al vicepresidente electo, el doctor Restrepo, para que tomen medidas en el asunto y no dejen desbarajustar el sector carbonero de alto impacto en el departamento de Boyacá, de alto impacto en el altiplano cundiboyacense y obviamente en La Guajira, en el Magdalena, en Valledupar? ¿Cómo hacemos para que ellos copien que este es un asunto importante para el crecimiento del país?
22: Bueno, definitivamente aquí hay una cantidad de medidas que se tienen que tomar o que se tienen que reversar, y el señor vicepresidente José Manuel Restrepo las conoce, el equipo de Empalme que hoy está trabajando en ese tema lo conoce desde el punto de vista de seguridad energética, suministro nacional, desde el punto de vista de producción y condiciones de competitividad para exportación. Ya se conocen, se está realizando todo ese empalme con la información que ha venido recolectando la campaña desde hace muchísimo tiempo, pero pareciera que este tema no da espera, doctor Quijano. O sea, ya la reducción del suministro de gas pone en aprietos a Cerro Matoso. Eso, por supuesto, significa una menor producción de ferroníquel y una menor demanda de carbón. Es que lo que no se puede olvidar es que en esa región, en Córdoba, Cerro Matoso y las compañías carboníferas representan la movilidad económica de toda esa región, a la cual por demás le ha venido ganando la partida la explotación ilícita de oro. Hoy las compañías carboníferas, la compañía Cerro Matoso, tienen muchísimos problemas para operar, pero la minería ilegal sigue creciendo de una manera desbordada. Luego hay que tomar medidas, pero inmediatamente. Es que así como estaba diciendo hace un rato el ministro de Hacienda que ellos gobiernan hasta el 6 de agosto, pues que gobierne.
10: Sabe que hay una situación global y es que hay como un resurgimiento. Curiosamente, Europa dijo, creo que la fecha era el 2025, de cerrar todas sus plantas de carbón. Pero a raíz de la guerra de Ucrania, a raíz, digamos, de todas las externalidades que suceden en el mundo, hay un resurgir de la producción y exportación de carbón. ¿Cómo hacemos, doctor Cante, para vincularnos a esa nueva tendencia mundial y, digamos, reconocernos como un país carbonero que puede vender a buen precio y eso derivarse en regalías para las regiones? ¿Cómo hacer para que eso entre en la política pública?
22: Pues definitivamente tiene que entrar en la política pública. Colombia nunca ha tomado la decisión de ser realmente un país minero, de ser un país carbonero, a pesar de que hemos tenido producciones. Yo fui viceministro en el año 2017, la producción y exportación de Colombia fue de cerca de 97 millones de toneladas. El año pasado fueron 47 millones de toneladas. Mucho de eso tiene que ver con el reacomodamiento de los mercados internacionales, en donde en los nuevos centros de consumo somos mucho menos competitivos. Pero se sigue moviendo el globo y nosotros tenemos que reacomodarnos, e internamente se han tomado una serie de medidas durante este gobierno que han penalizado los carbones y los coques colombianos, que nos ponen en situación compleja y que por supuesto tenemos que resolver.
16: Señor Cante, digamos, para el gobierno se supone que es una de las prioridades todo el tema energético del país, todo lo que está pasando con ustedes, con el carbón, con el petróleo, con la energía. ¿Les preocupa que todavía no haya un nombre claro frente a quién va a estar en la cartera energética? ¿Qué tal ese equipo del Empalme? ¿Sí son conocedores, entienden muy bien lo que está pasando en el sector?
22: Sí, yo creo que el entrante gobierno está haciendo una tarea que no hizo el anterior gobierno. El hecho de haber satanizado y casi que declarado como enemigo al empresario y al sector gremial en Colombia nos hizo mucho daño durante los últimos 4 años. Este gobierno lo que ha hecho es convocar como facilitadores del proceso de empalme a una cantidad de gremios que estamos entregándole información a los coordinadores del empalme, que tienen conocimiento desde el punto de vista de hidrocarburos, de gas, de minería, del sector eléctrico. Y por supuesto que ese es un trabajo en el que se está teniendo en cuenta el sector productivo para que el ministro entrante, que lo tendrá que definir próximamente, pues tenga mayores herramientas para tomar decisiones y empezar a actuar como ustedes mismos lo están diciendo.
21: Pues ahí está, es la crisis del carbón. 90.000 toneladas de carbón anuales en riesgo por la decisión de Canacol de restringir sus contratos de gas y terminar los contratos a su vez de manera anticipada. Carlos Cante, presidente ejecutivo de Fenalcarbón, y también lo que necesita escuchar el gobierno electo del presidente Abelardo de la Espriella. Muchas gracias por estar con nosotros. 8:14 a.m. Profesor Quijano, ¿cómo está abriendo el dólar?
10: Tremendo, mire, el dólar abrió la jornada, hoy es 2 de julio, con una caída de 40 pesos. En este momento la tasa representativa se cotiza en 3.000, ojo el dato, doña Arce, usted que todo me lo contradice, 3.362, es un precio que no se veía desde hace un lustro, es decir, casi desde la pandemia, 3.362. Cae dramáticamente el precio del dólar. Esto no se puede, digamos, achacar o decir que es por causa del cambio de gobierno. Puede afectar, pero es que esta revaluación de la moneda golpea duramente a los cafeteros, duramente al sector exportador, pero obviamente beneficia a todas las personas que compran en plataformas digitales en el exterior, para las personas que viajan, para las personas que tienen parientes que tienen que mandarle dinero desde Colombia, es el precio más bajo en 5 años, 3.362, y con un apetito bastante alto. En ese momento hay operaciones más de lo normal y un dólar increíble, 3.370 pesos.
21: Y tenemos ahí también unas consecuencias, ¿no? Para las remesas y para algunos exportadores.
10: Malo para las remesas. Si usted, digamos, en el eje cafetero, en el Valle del Cauca, en una parte de Antioquia, tiene parientes en España, en Francia, en países europeos que le envían 100 euros, 200 euros, 1000 euros, pues uno no sabe qué consejo dar. Si guárdelo hasta que gane un poquito más de peso el euro y el dólar, o simplemente pues compre lo que tenga que hacer y aproveche la oportunidad. Mala noticia, acuérdese, Santiago, que son 16.000 millones de dólares los que recibe Colombia de remesas, que obviamente llegan al país, ese dinero se cambia y se invierte o se gasta en pesos, pues usted va a recibir menos pesos de los 100 euros que le mandaban desde España.
21: 8:16, volvemos al tema Venezuela.
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21: La tragedia para los ciudadanos venezolanos no solamente es para quienes están allí, no solamente es para quienes estuvieron en esos edificios y murieron por el peso de las toneladas de los escombros, y no solamente es para quienes están recorriendo las calles en Caracas y en La Guaira, buscando en hospitales y en las morgues a ver si encuentran a sus familiares desaparecidos desde hace más de una semana. La tragedia también es para los ciudadanos venezolanos que están fuera de su país tratando de lograr comunicación sin poder llegar y sin tener señales de sus familiares. Diana Mateus, ¿con quién está?
1: Sí, Santiago, precisamente usted lo dice claramente y es que es una tragedia total la que no solamente se está viviendo en Venezuela, sino también por parte de los exiliados venezolanos, en este caso muchos cientos que están aquí en el sur de la Florida y por supuesto no pueden ir a su país por cuenta de su situación migratoria. Yo estoy aquí en la ciudad de Davie, en el condado de Broward, en la casa de Mariana Campero. Ella perdió a su hijo, no sabe hasta el momento nada de él, él tiene 30 años, también su nuera tiene 28 años y por supuesto es un drama terrible el que está viviendo Santiago porque además de que ella pues perdió a su hijo, no puede viajar a su país, ella tenía el estatus de protección temporal o TPS y se lo negó, luego el gobierno del presidente Donald Trump lo quitó a todos los venezolanos y ahora está en un proceso de asilo. Me encuentro aquí en su casa, ella nos recibió muy amablemente. Señora Mariana, buenos días, bienvenida a la FM, sentimos muchísimo ese drama que usted está pasando en este momento. Cuéntenos, por favor, ¿qué ha sabido de su hijo? ¿Cuál es la situación en este momento?
2: La situación en este momento es que no pueden sacar los cuerpos de los edificios porque no hay maquinaria, no hay personal. ¿Están las personas de ayuda humanitaria? Sí. ¿Están las personas que le llaman topo? Ya yo no sé cómo se llama. Y están sacando los cuerpos, pero con sus manos, no hay maquinaria. Él estaba en un edificio de 7 pisos y él estaba en el 5º piso y todos esos techos cayeron y yo ni siquiera puedo estar seguro de que es su cuerpo. Dicen que vieron algo, una persona, piezas de personas, de cuerpo. Pero yo tengo la esperanza, ese 1% de esperanza yo la tengo que pueda estar en algún hospital y no poder ir. Eso es lo que me tiene como me tiene. No poder ir, no poder ver su cuerpo porque no puedo salir de este país.
1: Señora Mariana, ¿usted cuándo fue la última vez que habló con su hijo, que supo algo de él y cuál es el llamado que le hace hoy a las autoridades precisamente ante esa imposibilidad de ir?
2: Ese día en la mañana hicimos una comunicación familiar normal de madre a hijo, ¿cómo estás? Y no volví a hablar. Y de verdad que mi llamada es por favor, busquen las maquinarias. Yo sé que en Caracas hay equipos que puedan movilizarse. Tenemos que dejar de un lado la politiquería. Necesitamos ayuda y realmente que puedan sacar esos cuerpos. Yo lo digo como madre por mi hijo directamente, pero también lo digo como todas las familias venezolanas que tienen ahí personas, familias, hijos, padres. En línea general, por favor, ayúdenos. Busquen la forma de llevar equipos necesarios para poder salir de esta tragedia.
1: Finalmente, señora Mariana, usted nos dice que no pierde esa esperanza. Usted todo el tiempo recibe llamadas desde Venezuela por parte de socorristas. ¿Cómo son esos momentos cuando usted recibe esas llamadas y esa esperanza que mantiene y que, por supuesto, es muy válida, el amor de una madre por su hijo?
2: Las llamadas, cada vez que suena mi teléfono se me para el corazón y veo el número de Venezuela y digo, me van a decir que está vivo. Cuando me dicen que no pueden entregar o ver a mi hijo es desesperante, pero ahí yo no quiero perder la esperanza. Yo quisiera que la llamada de esa me diga, está en un hospital, está como esté, pero que esté con vida. Yo soy madre, yo quiero que mi hijo esté vivo.
1: Amén, amén, señora Mariana Campero. Santiago, oyentes, este es el drama que viven cientos de venezolanos, no solamente aquí en el sur de la Florida, sino en muchas partes del mundo, que por su situación migratoria no pueden ir a Venezuela. Aún no pierden las esperanzas y lo que más buscan es la oportunidad o la posibilidad de poder ir para despedir a sus seres queridos. Es el drama que se vive aquí también en el sur de la Florida para estos exiliados venezolanos.
3: Bueno. Lamentable historia, William, es que no solamente es la tragedia para quienes están allí, es la tragedia para quienes tuvieron que irse de Venezuela y hoy están buscando sus familiares.
7: La incertidumbre por la falta de noticias de sus familias, pues eso carcome a cualquier ser humano. Aquí en Colombia también hay millones de venezolanos que muchos de ellos seguramente estarán enfrentando una situación parecida a la de esta persona con la que acaba de hablar Diana en Estados Unidos. Es muy poca la información que está saliendo de Venezuela por el caos que hay, por la ineficacia de las mismas autoridades venezolanas, porque no han podido controlar la información. Vimos casos de personas que dicen, supimos que llevaron a un hospital a mi familiar, pero ya posteriormente no se conoció de ninguna otra información. Es un drama por donde se le mire, no solo la cifra de muertos, sino esta tragedia de la incertidumbre y la angustia que está carcomiendo a tanta gente esperando noticias de su familia.
5: Lo que hay que tener en cuenta es que hasta este momento no se puede utilizar material pesado. De ahí que los rescatistas trabajen con las manos, con los perros, etcétera. No se puede utilizar material pesado para quitar esas planchas de cemento y de cemento armado, porque eso es una especie de Tetris, que mueves una pieza y caen todas. Por tanto, se trabaja con las manos, poco a poco, con material muy pequeño, y solamente el material pesado se utiliza en estos casos cuando ya pasan muchos días y es imposible que se puedan rescatar cuerpos con vida. Así pues, la necesidad del material pesado no es todavía urgente, no es todavía necesaria, porque todavía pueden quedar algunos restos, algunas personas con vida. El material pesado se utilizará cuando los expertos decidan que ya es imposible que haya vida bajo los escombros.
3: Le enviamos desde aquí un saludo a doña Mariana Campero, y estamos con ella y con tantos y tantos venezolanos que están buscando a sus familiares, ojalá con vida. Estoy leyendo, Rafa, en El País justamente esta mañana un titular que dice: medio mundo al rescate de Hernán, más de 100 personas de 10 países tratan de salvar a un venezolano tras una semana bajo los escombros. Es la historia de Hernán Gil, un vigilante que dice la periodista que escribe este artículo, María Martín, en La Guaira, era el hombre más querido de su calle en esa zona costera y saben que está con vida. Lo están buscando una cantidad de organismos de rescate porque lo han logrado mantener con vida una semana después, pero todavía no lo han logrado sacar. Imagínese, más de una semana después, y están allí tratando de sacarlo con vida.
5: Por eso es por lo que decía que todavía no se puede utilizar material pesado, porque eso es, decía antes, una especie de Tetris. Es decir, tú no puedes mover algo por la fuerza, porque se pueden caer paredes, techos, las lascas de cemento armado sobre las personas que están todavía enterradas y sobre los rescatadores. Por tanto, están obligados prácticamente a trabajar con las manos, a trabajar con las uñas, a meterse por esos huecos. ¿Ya ha visto usted cómo se mete de cabeza, los agarran por los pies, los sacan? Es una labor brutal, enorme la que están realizando los rescatadores, aunque se sospecha que después de 10 días es muy difícil encontrar a gente con vida.
3: Sí, es que mire justamente lo que dice El País. 7 días después, se espera que salga vivo en las próximas horas de ese cubículo. Cuando cayó el centro comercial en el que estaba, él se refugió debajo de su cubículo.
5: Sí.
3: Dice El País, en el que ha estado bloqueado por escombros y un techo inestable que no solo ha amenazado con frustrar su rescate, sino con aplastar a sus rescatadores. Tal cual lo que usted dice, Rafa. Esa es la razón de la imposibilidad para usar maquinaria amarilla. Pues seguimos en Venezuela, seguimos en La Guaira y en Caracas, como en los últimos días, acompañando a estas personas en semejante tragedia. Vamos a ONU Mujeres.
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3: Marcia, Patricia, ¿qué está pasando en el foro de ONU Mujeres?
12: Nosotras felices viendo aquí ver mujeres poderosas pasando por aquí.
13: Pasando por el frente nuestro,
12: sí,
13: ¿no?
12: Sí, no, estamos, mejor dicho, entonces pasa Paula Cortés, pasa la Conchi Araújo, o sea, para todas estas mujeres. Araújo. Allá creo que estoy viendo a Natalia Gutiérrez.
13: También está preparándose, porque es que viene un foro ahorita, ¿no? También sí. Santiago, viene un foro bien interesante, hoy emitiendo desde el Hotel Tequendama en Bogotá, en esta cumbre llamada Liderazgo y Desarrollo Económico, pilares para una agenda de igualdad en Colombia. Y es que van a estar hablando de liderazgo femenino, de representación política, de desarrollo económico, Darcy, con enfoque de género, que es tan importante, que son temas de conversación que debemos tener en el país, que necesitan tratamiento, abordaje y, por supuesto, ejecución.
12: Mire, van a venir las cuatro gobernadoras de los 32 gobernadores del país, ¿no? Las cuatro únicas mujeres gobernadoras, que son la del Valle, la del Tolima, de Chocó y Magdalena. Viene también Iris Marín, que es la defensora del pueblo. Y en este momento también la están las gremiales, exactamente, todas las dirigentes gremiales, que eso sí, los gremios están cooptados por nosotras. Y básicamente, pues, hablar de equidad, de liderazgo, vamos bien, pero todavía falta muchísimo, y es lo que vamos a hablar más adelante con la directora de ONU Mujeres y con mujeres de otros países también, congresistas. ¿Cómo estamos en Latinoamérica en general? ¿Es un tema que pasa solamente en Colombia o está pasando en toda la región, donde las mujeres tienen cada vez más espacios, pero todavía falta empujón? Señor,
10: de todo ese grupo de mujeres que usted ha visto pasar por ahí, por su cubículo, ¿tiene una oficina? ¿Ya le armaron su despacho allá?
13: No, tenemos acá un set espectacular.
10: Bueno, sí. Desde ese set espectacular que ustedes están viendo, ¿ha visto pasar alguna ministra? Porque en los dos nombramientos que ha hecho el presidente electo Abelardo de la Espriella, no llega todavía ninguna mujer.
13: No hemos visto, ¿no?
12: No,
10: primero de tenemos, las que ha visto
12: a
10: pasar.
12: Ver, primero tenemos que saber quiénes son.
10: Caminado de ministra.
12: No, por ahora no. Pero yo he visto varias mujeres ahí que tienen caminado de ministra.
10: ¿Cómo es el caminado?
12: Ya vendrán esos nombramientos.
10: ¿Cómo es el caminado?
12: Doña Elsa. Ah, pues empoderadas, ¿no? Así con el pecho en alto.
10: En alto, mirada al horizonte. Me dicen que lo de Doña Elsa, Doña Darcy, pues sí, que es importante, pero.
12: Elsa, bueno. Vivian Morales, ¿qué? No,
10: ¿quién
12: no
10: más?
12: Es importante la cartera de transporte en un país como este que tiene tanto atraso.
10: Pero
12: en
10: es
12: las
10: que
12: vías.
10: Cuando uno
12: por
10: tiene,
12: favor,
10: doña Arce,
12: por favor, qué falta de visión, qué ceguera.
10: Cuando usted ha sido alcalde, gobernadora, tiene muchas investigaciones tras sus espaldas. Pero bueno, dejemos que sea el presidente.
12: Sí, claro, aquí a nadie se le niega su investigación y su denuncia.
10: El jurado público,
12: eso
10: todas
12: sí,
10: esas cosas.
12: Eso sí, todo el que sale de un cargo público sale con un montón de denuncias, pero ahí las van sacando poco a poco. Pero sí, hay una cantidad de mujeres aquí empoderadas que están, mire, hablando de dirigentes gremiales, que es uno de los sectores donde saca la cara a la mujer. Luz Estela Murgas, la de Gas Natural, de Naturgas. Tatiana Duarte, de Andigraf. Raquel Garavito, la de las empresas de vigilancia, Fedeseguridad. Angélica María Ospina, la de Construcción Sostenible. Todas ellas van a estar aquí en un conversatorio y acá lo estamos esperando porque usted también.
13: Sí, eso me están diciendo.
12: Lo tiene que moderar. Ese
13: que
12: es el
13: aquí
12: suyo.
13: Viene el doctor Quijano, ¿no?
10: Ya
12: ahí
10: voy
12: están
10: para
12: todos.
10: Allá. ¿Compró empanadas? ¿O va a dejar que Esperanza sea la
12: hay
10: que
12: galleticas,
10: compre?
12: Hay galleticas, perfecto. Usted tranquilo. María
10: está.
12: Consuelo Araújo de la Cámara de la Infraestructura, es Paula Cortés de Anato, María Elena Ospina de Acopi, como usted lo decía. No, esto es, mejor dicho.
10: Darcy Quinn, Patricia
12: véngase.
10: Pardo.
12: Véngase.
13: Eso está lleno de mujeres pilas, empoderadas y que están sacando la cara por el país.
12: Sí, y aquí mandamos
13: profesor
12: nosotras.
13: Quijano.
12: Aquí mandamos nosotras.
13: Territorio de mujeres.
14: Mandan en todas partes. Valesca Alvarado, también en el foro de ONU Mujeres. ¿Qué está pasando en este momento?
15: Santiago, estamos a contados minutos de que inicie este primer panel del cual nos estaba hablando Patricia. Recordemos que va a estar moderado por José Manuel Acevedo, nuestro director de noticias RCN. Llegó muy temprano. Empiezan ya a llegar todos los invitados y quienes harán parte de este primer panel de la jornada que se va a extender hasta las 2 de la tarde. Ya lo decía Darcy, lo decía Patricia. La edición de este año está enfocada a cuál sí ha sido ese aporte que han hecho las mujeres para el desarrollo económico en todo el mundo. ¿Quiénes son las protagonistas de la economía? economía en diferentes sectores, pero también quiénes están detrás, quiénes han permitido, Santiago, que estas mujeres que hoy vamos a conocer como las líderes económicas para el caso de Colombia, pues han podido desarrollar estos talentos y todo su potencial. ¿Por qué la importancia también de apoyar este tipo de iniciativas? Recordemos que la ONU Mujeres nació hace 16 años y su objetivo está fundamentado en generar esos espacios como este que se está llevando a cabo en este momento en el Salón Rojo del Hotel Tequendama, para potencializar y por supuesto generar este tipo de situaciones que permitan fortalecer los derechos de las mujeres y de las niñas en todo el mundo. Por supuesto, les estaremos contando los detalles de lo que es este avance de esta cumbre de ONU Mujeres.
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0: Las manifestaciones afectan la movilidad en Bogotá y Soacha. A esta hora varias rutas de Transmilenio que operan por la autopista Sur y la avenida Caracas presentan interrupciones y retrasos. También a esta hora miles de usuarios reportan demoras para llegar a sus trabajos y demás destinos. Aguas de Cartagena levantan el racionamiento de agua tras 50 días de restricciones. El alcalde Dumec Turbay afirmó que la decisión no fue voluntaria, sino producto de una orden del Tribunal Administrativo de Bolívar luego de una tutela presentada por la alcaldía de Cartagena. La fiscalía pidió enviar a prisión al ciudadano británico Foster Martinson, quien se declaró inocente, sindicado de ser el responsable del feminicidio de la modelo Natalia Villalba, quien recibió un golpe contundente y su cuerpo fue descuartizado e introducido en una maleta. La epidemia de ébola en la República Democrática del Congo ya deja 438 muertos y más de 1.400 casos. Las autoridades confirmaron un nuevo contagio a casi 600 kilómetros del foco inicial del brote, lo que aumenta la preocupación por la expansión de esa enfermedad.
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1: Los secretos de Darcy Quinn en la FM.
2: Los secretos de la mejor mujer, Darcy también, ¿no? Y de la mujer mejor informada.
3: Sí, uno sí, y otro. Cuidado. De la mejor informada.
2: También de la mejor mujer, Darcy. Eso,
3: porque también estoy mejor informada que muchos hombres. Entonces, no, eso es decir, la mujer duda. Mejor informada, no. Porque yo no estoy más informada que las mujeres. La estoy mejor más informada que hombres y mujeres. Ya. O no se han dado cuenta que ando siempre mejor informada que el doctor Quijano. No, que ese no sé qué, tenga su nombramiento.
4: ¿Qué pasa? Es que yo no vivo de cobrar, tenga su nombramiento. Yo si me pusiera a cobrar cosas, imagínese.
2: Pero por eso dije, Darcy, que la mejor mujer.
3: Pues usted dirige un periódico. Tiene un montón de periodistas que le llevan noticias a usted.
4: Por supuesto, de eso vivimos.
3: Bueno, pero yo sí me los consigo yo.
4: Hablemos de los... Pase por personal para que le incrementen el salario.
2: Hablemos de contratos y nombramientos hasta última hora. Hay una alerta que está lanzando, Darcy, la Federación Nacional de Ciencia, Tecnología e Innovación de Colombia por una adjudicación de contratos extraña, ¿no?
3: Mire, ¿se acuerdan del famoso contrato marco de Internexa sobre inteligencia artificial? Tiene que ver con eso, porque ahí se apropiaron de 630 mil millones de pesos. 630 mil millones de pesos, la bobadita. Pues hoy en la tarde se va a hacer una audiencia para disminuir el tiempo y los trámites para la aprobación de un contrato de 140 mil millones de pesos, de esos 630 mil, para un proyecto en la Universidad de Pamplona, hágame el favor, que además termina en la construcción de unos centros de innovación en Boyacá. O sea, Pamplona, Santander, centros de innovación en Boyacá. Bueno, pues lo que pasa es que, como dijo el ministro, pues ellos son gobierno hasta el 6 de agosto a las 12 de la noche y este contrato todavía se puede ejecutar hasta el 2 de agosto. Así que les repito, 140 mil milloncitos de pesos donde se pagarían favores. Rector de la Universidad de Pamplona, don Ibaldo Torres, el gobernador de Boyacá, don Carlos Amaya, y la ministra de Ciencia y Tecnología ahí. Bueno, dice la alerta que hay posibles irregularidades y aceleración administrativa en esta convocatoria. Pues claro que aceleración y les queda poquito tiempo para llevarse ese contratito. Vamos a ver qué pasa esta tarde, donde está citada esa audiencia, pero ojalá los órganos de control se hicieran presentes y por lo menos le echaran una ojeadita a esos contratos que están sacando a última hora. Como les dijo el presidente electo, no puede haber omisión a la Procuraduría, a la Contraloría, a la Fiscalía. Tienen que estar con los ojos abiertos frente a posibles irregularidades que se puedan estar presentando.
2: Y además los medios de comunicación, como en este caso, hemos alertado casi que todos los días de unos contratos a última hora de afán y poco de los entes de control.

0: alternativas a esas 600 familias, pero no. Entonces lo que encuentran es colgarle otra bolita al arbolito de los tiquetes aéreos. En fin.
1: Darcy, la periodista Cecilia Orozco está cuestionando a Mauricio Pava, el abogado, que fue muy cercano en este gobierno, justamente por haber sido el abogado del presidente y también de la familia Char.
0: Pues, ¿cómo le parece? Es que en las últimas horas el alcalde de Barranquilla, Alex Char, dijo que iba a denunciar al presidente por unas acusaciones que le está haciendo a él y a su familia, etcétera. En efecto, sí, el señor Pava fue abogado de Gustavo Petro ante la Comisión de Acusaciones y ahora lo va a demandar ante la Comisión de Acusaciones. Pues el abogado lo que ha dicho es lo siguiente: en mi ejercicio profesional he representado y represento a miembros y empresas de la familia Char en diversos asuntos por muchos años. Hacia el 2022 me fue encargada la defensa de un proceso seguido contra el presidente y cuando terminó mi aporte jurídico, terminó mi encargo. En el litigio es común que clientes de una misma oficina puedan verse enfrentados en asuntos diferentes. Lo crucial es la lealtad, el secreto profesional y la ausencia de conflicto de intereses. La ética es independencia, no militancia, y la mayor elegancia jurídica es honrar la ley. Así es como dicen. Bueno, pues hasta tiene razón, pues los abogados un día te defienden, pero al otro día lo demandan a uno, nada que hacer. Así es la vida y así es el desarrollo profesional de los señores abogados.
1: Tiene ñapa, Darcy.
0: Tengo varias. Me dan, bueno, lo primero que me dicen es que la familia del señor Gustavo Gallón está muy, pero muy molesta con el presidente Petro cuando dijo en su trino que el señor Gallón, que su salud se había empeorado por la elección de Abelardo Lasprella. Eso sí, pues dicen, es una falta de respeto, están muy molestos. En estos momentos están evaluando si repatrian el cuerpo o si lo creman directamente en Suiza y se ahorran, digamos, honores y homenajes que pues se podrían hacer luego con la familia, pero sí, definitivamente hay mucha molestia con el presidente de la República. Me dan este nombre, Nora Mercado Caruso, como ministra de las TIC. Ella actualmente es secretaria de las TIC de Bolívar, ex viceministra de Transformación Digital, y parece que está sonando fuertemente. Estoy viendo, es una mujer joven y me están diciendo, pues porque el de las TIC ha estado como ahí, ¿no? No hay nadie que esté sonando fuertemente para llevar a cabo, o sea, para encabezar esa cartera. Y usted tiene razón, doctor Quijano, faltan mujeres. Entonces ahora están empezando a sonar muchas mujeres para otros de esos ministerios que todavía no están ocupados. Hay que una ley de cuotas. Aquí estamos en ONU Mujeres, que obviamente también es de los que están muy pendientes.
2: 17 ministerios, ¿puede haber cuántas mujeres?
0: La mitad, es el 50%, que tienen que cumplir con esa cuota, el 50% de las mujeres en esos cargos, cosa que debería también aplicarse para las altas cortes, por ejemplo. Pero bueno, ahí vamos, poco a poco.
1: Ahí vamos, ley de cuotas por los techos de cristal. Los secretos de Darcy Quinn, la persona mejor informada de Colombia. ¿Mejor, Darcy?
0: Sí, yo creo que sí, está mejor. Sí, como les dije, porque estoy mejor informada que muchos hombres también.
1: No hay dudas. 8:48.
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3: 8:50, atención, les contábamos más temprano del caso de Hernán Gil, un vigilante en La Guaira que estuvo más de 7 días con vida debajo de los escombros. Lo acaban de sacar vivo en Caracas, Marcos.
4: Así es, Santiago. Efectivamente, este es un caso que ha sido bastante mediático, puesto que este vigilante que se encontraba en uno de los edificios que cayeron justamente en el estado La Guaira estaba pues tapiado desde el día de los de la caída de estos edificios en esa zona de lo que es Caribe, y ya ha sido pues este señor liberado por el grupo de la Cruz Roja Venezolana, con esfuerzos también de la Cruz Roja de Costa Rica y de otros países que han logrado por fin llegar a este punto de donde se encontraba Hernán. Hernán se hizo pues mediático debido a que estaba pues tapiado, no se tenía contacto con él, y desde hace unas 72 horas aproximadamente los equipos de rescate, en colaboración con los rescatistas internacionales, consiguieron tener contacto con él, imágenes inclusive que lograron ingresar a través de cámaras subterráneas para poder dar con este vigilante que se encontraba en uno de los sótanos de este edificio desplomado en la zona de los Corales Caribe en Caracas, en La Guaira, perdón. Cabe destacar, esta persona tiene ya más de 120 horas, quizás más, dentro de esos escombros, y logró en esos últimos 3 días tener contacto. Fue inclusive alimentado desde la superficie para que no se descompensara, y ya hoy tenemos la agradable noticia de que los equipos de rescate han conseguido que esta persona salga de los escombros y pueda estar vivo. Ya está siendo trasladado en este momento a lo que es el hospital de Pariata en el estado de La Guaira, pero muy probablemente va a ser llevado a Caracas. Estamos esperando confirmación de los, por supuesto, organismos de control y de emergencias, que fueron los que fueron encargados de rescatar a este vigilante, el único que sobrevivió, de hecho, en este edificio.
3: Voy a leer un párrafo del artículo del País que se publica esta mañana sobre el caso de Hernán Gil. Para muchos bomberos es el rescate más complicado que les ha tocado vivir y uno de los más peligrosos. Ha habido que retirar muchos escombros hasta acercarse al cubículo de planta 2 donde estaba Hernán. El techo podía caerse en cualquier momento y había que apuntalarlo. El edificio de al lado se desplazaba silenciosamente un milímetro cada hora, pero durante el rescate el ritmo se ha multiplicado por 9. El propio edificio del estacionamiento se ha movido en estos días 3 centímetros. Conforme se escarbaba caía material desde arriba, como garbanzos, todo molido, contaba un rescatista chileno. La misión era tan peligrosa que varios rescatistas la consideraron lo suficientemente arriesgada como para abandonarla. Ahora ves 100 personas, pero hubo un momento en el que éramos 8. Estábamos solos con los costarricenses, dice Luis Farias, presidente de la Cruz Roja Venezolana. Han logrado sacar a un hombre luego de 8 días de los 2 terremotos en Venezuela. Noticia importante, su nombre es Hernán Gil, era un vigilante de un centro comercial. 8:53, volvemos a ONU Mujeres.
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5: Seguimos desde el Salón Rojo del Hotel Tequendama en esta cumbre de liderazgo y desarrollo económico, pilares para una agenda de igualdad en Colombia, todo auspiciado por ONU Mujeres, y precisamente nos acompaña hoy María Inés Salamanca Vidac. Ella es chilena, representante de ONU Mujeres en Colombia. ¿Por qué no nos presenta a nuestra invitada, Patricia?
7: Pues mire, ella inició su carrera profesional muy jovencita, a los 21 años, ya era voluntaria en Naciones Unidas, luego ya en el 2023 empezó a desempeñar como representante adjunta de ONU Mujeres en Colombia, previo a llegar a nuestro país hace 2 años, pues también trabajó en el Ministerio de Relaciones Exteriores en Chile como asesora en la misión de Chile ante Naciones Unidas en Nueva York. Doctora María Inés, gracias por estar con nosotros y sobre todo por poner sobre la mesa un tema tan importante, Darcy, como es el propio aporte económico que podemos tener las mujeres en el desarrollo social de un país como Colombia.
5: María Inés, ¿cómo estamos las mujeres en materia de igualdad? ¿Cuáles son los índices en Colombia y en Latinoamérica? Porque esto está, es decir, aquí lo estamos discutiendo no solamente en el país, el centro es Colombia, pero también en el continente o en el mundo.
8: Bueno, primero, bueno, agradecer el espacio. Sin duda tenemos los desafíos que vemos alrededor de los derechos de las mujeres. También es un fenómeno que vemos a nivel global, a nivel de América Latina. Y hay todavía desafíos muy importantes. Justamente en esta cumbre estamos en torno al tema de liderazgo y desarrollo económico. Y en esta cumbre nacional de congresistas, en torno a cuáles son los pilares para avanzar hacia la igualdad en Colombia. Y acá pasa un fenómeno que lo destacamos ayer. Estamos frente a la generación de mujeres más educadas de la historia en Colombia. O sea, mujeres preparadas, mujeres que han tenido estudios superiores, estudios en la universidad, pero eso no se refleja, por ejemplo, en el nivel de empleo de las mujeres, en la participación económica de las mujeres, no se refleja tampoco
7: en el salario,
8: no se refleja tampoco en el acceso a recursos económicos y financieros, el acceso a crédito, en el acceso a tierra, en fin, hay una serie de fenómenos y un tema también importante, por ejemplo, no se refleja a nivel global, ningún país, por ejemplo, ha resuelto el tema de la violencia contra las mujeres y las niñas, y Colombia, lamentablemente, este flagelo está muy presente y lo vemos en las tasas de femicidio también a nivel del país. Entonces ayer en esta cumbre estuvimos hablando en torno a todos estos temas y ver también cómo desde el Congreso, este nuevo Congreso que asume a fines de julio, también no deja atrás los proyectos legislativos en torno a los derechos de las mujeres y eliminar también aquellas normas discriminatorias que pueden existir, pero también generar estos espacios de diálogo entre las congresistas y los congresistas que también ayer participaron, porque debo decir que esta cumbre no solamente han participado mujeres, sino que también hombres congresistas. Y uno de los temas también importantes es el rol que tiene el Congreso en el control político, pero también en asegurar que esas leyes se implementen en forma efectiva. O sea, que cuando hablamos que se implementen, que la ciudadanía conozca las leyes, pero también que existan los recursos financieros para implementar esos proyectos.
7: Y sobre todo porque cuando se habla de mujer no se puede hablar de ideologías políticas, o sea, el tema de la mujer debe ser transversal a cualquier ideología política, pero hay un aspecto que a mí todavía no me cierra en términos de mujer, Darcy y doctora María Inés, y tiene que ver con la autonomía económica. O sea, podemos estar muy preparadas, podemos ser las más preparadas de la historia, pero todavía la autonomía económica sigue siendo una barrera en el desarrollo social y netamente económico de las mujeres. ¿Por qué?
8: Bueno, justamente ayer un punto importante que tiene que ver con lo que comentas. Ayer tuvimos participación de 12 partidos políticos distintos en esta cumbre nacional de congresistas. Y uno de los temas que muchos confluyen y que es una principal de las barreras estructurales para la participación económica de las mujeres son los cuidados. Que hay una sobrecarga de los cuidados en los hombros de las mujeres. Y cuando hablamos de la carga de cuidado, no estamos hablando solamente del cuidado de niños y niñas, sino que también de personas dependientes al interior de la familia. Y también el rol de las cuidadoras y los cuidadores hoy día, que también a ver quién cuida a las personas que cuidan. Entonces, ayer también hubo espacio también para poder conversar en torno a esa agenda, y debo decir que desde distintos partidos políticos se puso también como en el centro esa discusión en la necesidad de avanzar en una política nacional de cuidado, pero también avanzar en sistemas nacionales de cuidado y también a nivel de los territorios y a nivel local, digamos que existan ofertas. Ayer estuvimos, participaron dos gobernadoras, la gobernadora del Valle del Cauca, la gobernadora del Chocó, y ambas coincidían también con iniciativas importantes a nivel del territorio, de propuestas, por ejemplo, jardín infantil nocturno que permitan a las mujeres que a veces tienen que trabajar en la noche.
7: Temas concretos.
8: Temas muy concretos que transforman la vida de las mujeres. Entonces, desde el punto de vista del Congreso, se pueden hacer mucho y también apoyar también al trabajo de los gobiernos locales.
5: Doctora, perdón.
7: María Inés.
5: María Inés. Miren, ¿cómo pasamos del quejarnos? Porque es que el tema es que nos dicen, ay, ustedes las mujeres, ¿cómo se quejan? Cuando yo hablo de igualdad de las mujeres, y entonces hoy es una vieja quejona que no está conforme con nada y que no agradezco más bien las oportunidades que nos han dado a las mujeres. Entonces, ¿cómo pasamos de verdad de quejarnos, de dar estas estadísticas, a tomar acciones para que las mujeres cada vez estén más en posiciones de liderazgo y de control? Como por ejemplo está pasando en Colombia en los gremios económicos, que es un buen ejemplo, cómo las mujeres están cada vez liderando más gremios económicos, que no pasa en la política y que no pasa en otras áreas de sociales de Colombia.
8: Bueno, justamente ayer varias decían que no querían tampoco más diagnóstico, y de hecho cuando uno habla con las organizaciones de mujeres también dicen, ah, otro estudio más, otro diagnóstico.
5: Dice lo que ya sabemos.
7: Claro, la práctica, sí.
8: Los datos y la evidencia están. De hecho, una mujer pone a disposición y pusimos a disposición también de todas y todos los congresistas, digamos, la información, las propuestas. Pero hoy día tenemos las herramientas. Existen, digamos, las propuestas de política, análisis comparado, experiencias internacionales. O sea, aquí hay un tema de voluntad política también, de realmente impulsar hoy día las políticas que son necesarias para transformar la vida de las mujeres. Entonces, también coincido con eso. Yo creo que las organizaciones de mujeres también están como que hay que pasar a la acción, ¿no? Sí. Realmente generar aquellas transformaciones a todos los niveles para poder realmente alcanzar una igualdad, que es el propósito de este Congreso Nacional.
5: Pues doctora Marinés Salamanca, representante de ONU Mujeres en Colombia, muchísimas gracias por estar con nosotros. Sabemos que esto ya está por empezar, sí. Le deseamos mucha suerte y ojalá de verdad que sea una conversación grata, positiva. No una cantidad, como a veces nos dicen, que ustedes una cantidad de mujeres quejándose ahí de lo mismo, no, que sea una conversación de la que salgan políticas y de las que salgan conclusiones importantes para cada vez lograr más, por lo menos, equiparar más un poquito a la mujer.
8: Eso es lo que queremos. País. Muchísimas gracias por el espacio.
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11: En Venezuela, un hombre de 43 años acaba de ser rescatado con vida tras permanecer 8 días bajo los escombros de un edificio colapsado por los terremotos del pasado 24 de junio. El sobreviviente fue hallado en Catia de la Mar, en el estado La Guaira, y trasladado en ambulancia a un centro médico en la ciudad de Caracas. El presidente electo Abelardo de la Espriella anunció que su ministro de Hacienda designado, Miguel Gómez, viajará a Washington para reunirse con la banca internacional y organismos multilaterales. El objetivo es renegociar la deuda pública, mejorar sus condiciones y darle un respiro a las finanzas del país. En Sabana Larga, Atlántico, un niño de 5 años resultó herido durante un ataque sicarial en el que murió un hombre. El menor recibió atención médica mientras las autoridades investigan los hechos. Las autoridades mantienen el monitoreo permanente a la represa de Prado en Tolima, cuyo nivel se encuentra por debajo del 70%. La situación genera preocupación por la cercanía del fenómeno del Niño y la próxima temporada seca.
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0: Felipe Cadavid para que nos cuente qué está pasando con las expectativas de Colombia versus Ghana. ¿Qué estamos escuchando, Juliana?
1: Welcome to New York de Taylor Swift. Esto a propósito de los rumores de que mañana la artista se va a casar con Travis Kelce, el deportista, y al parecer, según lo que muchos han revelado y luego de unas declaraciones que dio el alcalde de Nueva York cuando le preguntaron que qué eventos venían alrededor del 4 de julio de la independencia de Estados Unidos, pues mencionó algo que iba a suceder a gran escala en el Madison Square Garden. Muchos especulan que es este matrimonio, pero además muchos expertos se han puesto a decir que más o menos cuánto podría estar costando un matrimonio como este. Mire, está entre los 10 y los 20 millones de dólares, Santiago. ¿Por qué? Mire, cada noche por alquilar el lugar está entre los 500 mil y un millón de dólares. Pero mientras hacen el montaje y el desmontaje, pues vaya sumándole 650 mil millones de dólares, iluminación, 500 mil en flores, más seguridad. Pero ¿por qué al parecer lo quieren hacer en este lugar? Número uno, porque es un venue que, digamos, que mezcla lo que es ella y lo que es él: el arte, la música y el deporte. Pero también porque es un lugar que, digamos, que proporciona mucha seguridad para ellos, que no se puede pasar helicóptero para ver qué es lo que está sucediendo dentro de este lugar. Y así es como le gusta hacerlo a Taylor Swift, muy privado, pero al parecer a gran escala. Alrededor de 1,000 invitados se espera en esta super boda. Será seguramente la boda del año. Pero es que recordemos que solo el anillo le costó casi un millón de dólares a Travis Kelce cuando le pidió la mano.
0: ¿Ese evento, Juli, le da FOMO o no?
1: No, prefiero verlo en internet. Prefiero ver fotos, prefiero ver videos de todo detalladamente, porque si uno está ahí, se pierde muchos detalles.
0: Pero a mí me parece que usted es de ir a matrimonios, ¿o no?
1: A mí me encanta. No, o sea, si uno lo invita a Taylor Swift, no es cualquier cosa, ¿no? Pero me encantaría estar ahí pegada. Mejor dicho, si lo pueden hacer vía streaming, que uno vea todo lo que sucede dentro del matrimonio.
0: Con palomitas.
1: Perfecto.
0: Muy bien. Juan Felipe Cadavid, director de deportes de RCN Radio. Buenos días. ¿Cómo estamos para el partido de Colombia mañana?
2: Santiago, muy buenos días. Un saludo a todos. Estaba escuchando a Juli con el tema de Taylor Swift y su matrimonio. Precisamente, el futuro esposo de Taylor Swift juega en los Chiefs de Kansas, que es el equipo de fútbol americano de Kansas City, donde juega Colombia mañana. Y además, el dueño del Dallas, el equipo de fútbol de la ciudad de Dallas, donde muchos colombianos han jugado. Mira, la expectativa es alta ya, muchos colombianos desplazándose desde diferentes puntos, no solamente de Estados Unidos, sino de Colombia, algunos que se quedaron en México, hacia Kansas City, para este partido, un partido que va a ser duro, un partido que no va a ser fácil, un partido en el que vamos a sufrir un poquito seguramente, pero es que estamos en unos 16avos de una Copa del Mundo y ya hemos visto cómo ha sido esto. Sufrió Brasil, sufrió Bélgica, quedó eliminado Alemania. Digamos que la única que no sufrió fue Francia, que definitivamente está un par de escalones por encima del resto. Y vamos a ver cómo le van hoy a los favoritos: España, que en un ratico juega frente a Austria, y a Portugal-Croacia, que digamos es un partido parejito donde es difícil inclinarse por uno de los dos equipos.
0: Oiga, Juan, pero no sé por qué con estos últimos días ha venido como aumentando un poquito la ansiedad y el miedo a esa selección.
2: Porque, primero, porque los africanos son equipos fuertes, son selecciones muy fuertes que desde lo físico emparejan muchos temas técnicos, aunque ellos desde la técnica también han crecido, desde la estrategia también. Segundo, porque su entrenador lo conocemos y nos conoce, que es Carlos Queiroz, y que podría decir uno que puede tener un tema guardadito ahí con nosotros, porque no le fue muy bien cuando vino a dirigir la selección colombiana. Y tercero, porque esto es una Copa del Mundo, no va a ser fácil. De aquí en adelante, nada es sencillo. Si no lo fue en fase de grupos, menos ahora.
0: Bueno, y después de Ghana, confiando en que vamos a pasar a octavos de final, ¿qué le suena mejor, Suiza o Argelia?
2: Sabe que no me inclino por ninguna. Me parece que cada una tiene sus virtudes, pero también tiene sus falencias. Por ejemplo, desde el lado de Suiza creo que no hay tanto talento y tanto desde el tema físico como si lo puede haber en Argelia, pero Argelia me parece una selección más desconcentrada. Ahora, como hablamos esta mañana con el profe Juan José Peláez, temprano, si Colombia mantiene el nivel, la concentración, la intensidad que le hemos visto, sobre todo en los últimos dos partidos, la verdad, más que el temor de aquí para allá, debería estar de allá para acá.
0: Eso es cierto. No, es que estamos jugando muy bien. Juan, ayer hacía un comentario cuando Andrés nos estaba mostrando las imágenes del entrenamiento de Colombia. Yo no sé si usted me acompaña en esto. Yo hablando desde la ignorancia del análisis futbolístico, por supuesto, pero me parece que hay que hacerle un entrenamiento intensivo a Lucho Suárez para que concrete los goles.
2: No, pero no ha tenido una sola clara de gol. Bueno, tuvo una que le queda un rebote y termina mandándola por arriba. Viene de ser goleador del fútbol portugués, viene a hacer goles en Champions, no se le ha olvidado hacer goles. Ahora, yo la verdad creo que no vamos a empezar con él el partido, sino con John Córdoba, creería yo. Yo me imagino así el once inicial, pero eso también es un tema de más que de entrenamiento, es un tema de ligar en el momento y de tranquilidad. Estoy seguro que cuando a nuestros nueve les entre el primero, se vendrán por cascada.
0: Bueno, no, nada, entonces ahí está claro, esperemos que les vaya muy bien. Seguramente, como dice Juan Felipe, Cadavid Suárez no va a empezar el partido. Una pregunta final, ¿cómo estamos para los penales en caso de que empatemos?
2: Tenemos buenos cobradores, uno en Juan Ferme, un buen cobrador, John Córdoba es buen cobrador, así por encimita rápidamente pasando la lista, siento que tenemos buenos cobradores, y Camilo Vargas es entre los tres, creo que está en la mitad como atajador. Para mí el mejor atajador de penales de los tres es Álvaro Montero, después Camilo Vargas, y David, pues siendo tal vez el mejor arquero en nuestra historia, o uno de los mejores de la historia, siempre tuvo ese problema. Las definiciones de penal le costaron mucho a David, pero no sé si de pronto por estrategia, ya en entrado el tiempo extra, se decida que entre en Montero, que además es un arquero grande, y eso al final también pesa cuando al frente se pone un cobrador.
0: Bueno, vio William, no se asuste.
3: No, pero yo rogaría porque no llegáramos allá, Juan Felipe. Eso que lo resolvamos, si mucho, en el extratiempo.
2: Yo rogaría, William, por no llegar al extratiempo, porque llegar al extratiempo significa un desgaste físico severo,
3: brutal, sí.
2: Donde de pronto, primero, los africanos pueden estar mejor que nosotros, por simple biotipo, pero segundo, porque ya es un desgaste que puede marcar diferencia si avanzamos al siguiente partido y ellos no fueron a tiempo extra. Entonces, tratar de evitar el tiempo extra sería muy bueno, además que vamos a jugar con una temperatura altísima en Kansas.
3: ¿Qué temperatura?
2: En ese momento acá en Dallas, porque yo apenas me desplazo mañana, estamos a esta hora, que tenemos la misma hora de Colombia, 9 y cuarto, estamos sobre los 30 grados, pero se prevé que el partido esté entre 34 y 35 grados, además eso con una humedad altísima.
3: Sí, no, eso es como Barranquilla, más o menos.
0: Sí, no, estar tranquilos que
3: más que Barranquilla.
2: Más, sí, en Miami se sintió mucho en el partido frente a Portugal, mucho, y también parte de que el partido por momentos se hiciera lento, sí. La culpa era del calor.
3: ¿El estadio tiene techo?
2: No, este estadio no está echado.
0: Tiene aire.
2: Este no está echado.
3: No, pero tiene aire acondicionado, ¿no?
2: Sí, ellos tienen una climatización ahí, pero yo no sé si eso al final marque tanta, impacte tanto, la verdad.
0: Bueno, pues es Juan Felipe Cadavid, director de deportes de RCN Radio. Gracias, Juan. Suerte.
2: No, con gusto, un abrazo y hacer fuerza, mucha fuerza mañana.
3: Póngale marcador, Santiago.
0: Ah, Juan, su marcador. Es que yo sé que a los fútbol no les gusta.
3: Yo le decía el suyo, pero bueno.
2: No es que no me guste, lo que pasa es que soy muy malo poniendo marcadores, generalmente sale al revés, entonces como sale al revés, déjeme un 1-1 para que ganemos.
0: Uy, bueno, listo, 1-1, vamos a ver. No.
2: Mire, lo peor que puedan hacer las personas que se meten a las famosas pollas es pedirle a un periodista deportivo, a un entrenador o futbolista que les ayuden, porque generalmente uno le pone mucha lógica y mucha milonga, y el fútbol coge a veces cuando le da la gana.
0: Sí, claro, no, es que el fútbol son 11 contra 11.
3: Sí, no, yo le metí a la última polla en la que estuve inteligencia artificial y me ha ido perro.
2: ¿Obvio?
0: Eso es mejor, simplemente confiar y tener tranquilidad de que tenemos una gran selección. Es Juan Felipe Cadavid desde Dallas, en Estados Unidos. Estamos listos para el partido mañana, que nos va a hacer clasificar a octavos de final con certeza. 9-15.

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4: 16, dos noticias. Doctor Francisco Barbosa, ¿qué pasó en las últimas horas con la Casa de la Moneda?
5: Bueno, pues como habíamos nosotros explicado, recuerden ustedes que la Procuraduría General de la Nación le había solicitado al Tribunal Administrativo de Cundinamarca la nulidad absoluta del contrato de pasaportes por 1.3 billones de pesos. Ahí incluso la Procuraduría de Santiago había dicho que se debía suspender ese convenio porque se violaban las normas de contratación estatal, diciendo que incluso se había hecho un convenio cuando se requería el 50% de financiación mínima y solamente se había aportado el 21% y se habían violado principios de transparencia, objetividad, etcétera, y estaba en curso esto. Pues el día, hace unos días, el tribunal negó una nulidad pedida por la Casa de la Moneda porque decía que no se le había notificado correctamente esa decisión porque debía hacerse a través de carta rogatoria, es decir, se le tendría que haber enviado por vía de Cancillería esa información. El tribunal dijo que no, que quedó notificado por conducta concluyente y continúa el proceso, es decir, el proceso sobre seguramente el pronunciamiento de la suspensión provisional. ¿Qué va a terminar, vamos a terminar teniendo todos los ciudadanos? Pues un enredo jurídico de un marca mayor, poniendo en juego el convenio, que seguramente es un convenio que tiene muchísimos problemas legales, ¿no? Al mismo tiempo, la imprenta sin capacidad de adelantar el proceso y los ciudadanos siendo cuestionados por autoridades migratorias porque parece que el documento, como ya se ha venido denunciando, no cumple con los estándares internacionales. Lo grave de todo esto es que es un chicharrón que le cae al nuevo gobierno. Aquí estamos hablando de empalmes, empalmes, empalmes, y yo creo que el gobierno tiene que empezar a determinar un plan rápido frente a chicharrones urgentes, porque no vaya a ser que con todo este proceso y toda esta circunstancia, tanto en lo penal, en lo administrativo, en lo contencioso administrativo, pues nos quedemos sin pasaportes legalmente expedidos en Colombia, Santiago.
4: El vaivén de los pasaportes. Y ayer hubo una decisión más del Tribunal Superior de Bogotá sobre toda esta controversia de la nacionalidad de Abelardo de la Espriella.
5: Sí, sobre el tema de la nacionalidad del presidente que tanto se ha hablado, pues esta vez es el Tribunal Superior de Bogotá. La anterior era el Tribunal Administrativo de Cundinamarca. El Tribunal Superior de Bogotá niega una tutela contra la candidatura de Abelardo de la Espriella, sosteniendo que la tutela no es el mecanismo idóneo para cuestionar su elección y precisó que las controversias sobre legalidad de la elección debían hacerse mediante una acción de nulidad electoral ante el contencioso administrativo. Estamos hablando del tema de la nacionalidad, la doble nacionalidad del presidente. Pero aquí viene un problema bien interesante a nivel jurídico, que yo creo que la gente no está viendo. Y es el siguiente, Santiago. ¿Recuerdan ustedes la sentencia de la Corte Constitucional, la SU 275 del 2025, que dijo que el fuero presidencial tiene un alcance integral cuando puede afectar el ejercicio de la permanencia del presidente de la República? Consejo Nacional Electoral, caso Gustavo Petro.
4: Campaña,
5: Gustavo Petro decía que yo tengo fuero. Pues en ese caso esa sentencia aplicaría también, y el 7 de agosto, una vez sea posesionado o se posesione el presidente Abelardo de la Espriella, pues en ese caso vuelve a ocurrir lo propio. Si hay una acción cuestionando su competencia en el Consejo de Estado, seguramente el Consejo de Estado va a tener que inhibirse frente a esa decisión por cuenta de esa sentencia de la Corte Constitucional y remitir para lo pertinente a la Comisión de Acusaciones. Luego, yo creo que A veces nadie sabe para quién trabaja. Tanto esfuerzo del presidente Petro por sostener su fuero, pues obviamente termina beneficiando al próximo presidente, que es Abelardo Elespriella, que va a tener todas esas protecciones que Petro alegó en su favor, ahora las tendrá su opositor.
4: La comisión de acusaciones, pero además esto ya lo había resuelto también en un acto administrativo del Consejo Nacional Electoral cuando le hicieron la consulta y estableció que no había ningún impedimento por las dos nacionalidades para ser presidente de Colombia. Nos vamos a la frontera. En el puente internacional Atanasio Girardot está Elibardo León. El puente fue habilitado como el único paso autorizado para el ingreso por vía terrestre de las ayudas humanitarias que Colombia está enviando a Venezuela. ¿Qué está pasando hasta ahora, Elibardo?
6: Desde ayer, miércoles 1 de julio, se permitió el paso de ayudas humanitarias, alimentos, medicinas y comida para animales por el puente internacional Atanasio Girardot, que comunica a Colombia con Venezuela. Luego de una tramitología por parte de las autoridades en Colombia, se permitió el paso de por lo menos 137 toneladas que estaban represados en el Banco de Alimentos. El padre Carlos Eduardo Escalante, quien es el director del Banco de Alimentos de la diócesis de Cúcuta, ha invitado a los nortes santandereanos para que sigan donando.
7: Invitamos a la solidaridad de todos los cucuteños que se dirijan a las instalaciones de nuestro Banco de Alimentos en la sede principal, que es en el barrio Pescadero, detrás del Sena. Ahí seguiremos recepcionando las ayudas humanitarias para nuestros hermanos venezolanos.
6: De igual forma, la DIAN ha emitido una información para que las personas que decidan donar alimentos no perecederos para los venezolanos lo hagan a través de la seccional de la DIAN en Norte de Santander. Esto con el objetivo de oficializar esas ayudas, tener una información concreta de qué es lo que se va a enviar y se pueda entregar precisamente a las familias más afectadas en Caracas y La Guaira.
4: También estamos en Estados Unidos, en los centros de acopio, en donde se está organizando la ayuda que están enviando los ciudadanos estadounidenses y el gobierno hacia Venezuela. Andrés Torres, ¿qué está pasando?
8: Muy buenos días, yo los saludo desde El Doral, al oeste de la ciudad de Miami. Esta es una de las zonas con mayor concentración de venezolanos en el sur de la Florida. También muchos colombianos viven aquí en esta zona de la ciudad y hemos venido más exactamente a la calle 185 del Northwest con 84 Avenida, una zona industrial de bodegas, donde precisamente se ha instalado uno de los centros de acopio de ayudas para los damnificados por el terremoto de Venezuela. Aquí muchísimos venezolanos se han ofrecido como voluntarios, han reclutado voluntarios de otras nacionalidades, nos hemos ocupado colombianos, peruanos, chilenos, y así como en muchas ciudades del mundo se están organizando para recoger ayuda y enviarla lo más pronto posible a sus compatriotas que fueron afectados por esta terrible tragedia que ocurrió la semana pasada. En este sitio, como ustedes pueden ver, quienes nos ven a esta hora a través de nuestro canal de YouTube y quienes nos escuchan a través de la radio, se los contamos, junto con las autoridades han cerrado las calles aledañas y han hecho una fila muy organizada. Los carros van llegando de forma muy organizada, los voluntarios los reciben, descargan lo que traen en el baúl y estos mismos voluntarios se encargan de llevarlo a las bodegas, organizarlo, etiquetarlo, empacarlo, tenerlo listo para llevar al aeropuerto de Miami, que por cierto está muy cerca de aquí. Nos dicen que han logrado ya recaudar cientos de toneladas de alimentos, ropa, medicinas, todo lo que necesita la gente que está muy afectada por esta tragedia, y esperan seguir recogiendo. Acá van a seguir trabajando los días que sea necesario para poder continuar enviando ayuda a sus compatriotas, en muchos casos incluso familiares, amigos que han resultado afectados por esta tragedia. Vamos a intentar conversar con alguno de los voluntarios y que nos cuenten más sobre esta tarea, ardua tarea que están haciendo, además bajo unas temperaturas altísimas, pero lo hacen con todo el gusto para ayudar a sus compatriotas afectados. Estamos con Carlos, uno de los voluntarios que nos hemos encontrado aquí en este centro de acopio en El Doral, en la Florida. Hola, Carlos.
9: Hola, ¿cómo estás? Buenas tardes.
6: ¿Hace cuánto vives acá en Estados Unidos?
9: Yo vivo aquí hace como 25 años.
6: ¿Venezolano?
9: Y soy chileno, criado en Venezuela.
10: es lo que más están necesitando. Lo que uno debería decirle a la gente que si puede, traiga aquí al Doral.
9: En estos momentos aquí lo que se está necesitando es medicinas más que todo y comida. No estamos aceptando aguas porque hay demasiada y no estamos aceptando ropa porque hay demasiada.
10: Entonces, medicina, medicina y comida, y obviamente comida, no perecedera.
9: No perecedera, y en el caso de agua y ropa, igualito lo vamos a recibir, pero seguramente en un par de semanas.
10: Y cuéntame de la jornada acá, ¿de qué hora a qué hora están trabajando acá recibiendo
9: esto? Esto comienza de la mañana y ellos tienen la parte de logística que dice cuándo paramos y hasta cuándo recibimos. Vamos de acuerdo al mando de ellos.
10: Cientos de voluntarios, diría yo, ¿no?
9: Cientos de voluntarios todos los días, venimos temprano en la mañana y nos vamos al final de la noche y muchos de nosotros volvemos al día siguiente a seguir trabajando.
10: Carlos, muchas gracias por lo que están haciendo ustedes por el pueblo venezolano.
9: Muchas gracias por transmitir y apoyarnos a nosotros los venezolanos.
10: Ese es el panorama aquí en Doral, en este centro de acopio de ayudas para los afectados por el terremoto en Venezuela. Lo que más se necesita, y esto para nuestros oyentes en el sur de la Florida, medicinas y alimentos no perecederos, no agua, no ropa, porque ya tienen suficiente y no dan abasto para organizarla. Les recuerdo, la dirección es la 185 del Northwest con 84 Avenida. Ahí todos los que colombianos, la gran cantidad de colombianos que quieren ayudar, pueden traer aquí sus donaciones, lo mismo que al New Stadium, el que está cerca al aeropuerto. Ahí también van a poder dejar sus ayudas para los venezolanos.
4: Gracias, Andrés. Medicinas, medicinas es lo que necesitan los ciudadanos venezolanos. Abimael Antón es el nombre de uno de los sobrevivientes del terremoto de Venezuela. Estaba en uno de los edificios que colapsó, en La Guaira. Salió de ahí y lamentablemente perdió a su mamá, sus dos hermanas, toda su familia, incluido un perrito. Solamente luego de 5 días de búsqueda, los rescatistas lograron salvar a su gata. Pero salió, sobrevivió, y es un testimonio de la vida. Abimael, gracias por estar con nosotros. Buenos días. Lamentamos mucho sus pérdidas. Y cuéntenos, ¿qué siente? ¿Cómo está hoy después de todo lo que ha sucedido?
11: Bueno, estoy aquí un poco preocupado por mi ciudad, de cómo ha estado en que está después de ser una ciudad muy bonita. Y bueno, esperemos que todo vuelva a la normalidad dentro de poco.
4: ¿Cómo logró salir? ¿Cómo fue que pudo escapar del colapso del edificio?
11: Porque yo no estaba en mi casa, yo estaba trabajando cuando sucedió lo que sucedió.
4: Ah, entonces usted no estaba en el edificio, pero en el lugar en el que estaba, ¿qué pasó con el terremoto?
11: Quedó completamente estable, no se cayó ninguna pared, nada de eso, gracias a Dios. Pero sí sufrió su pequeño ni con agua por tuberías.
4: ¿Y su familia, Abimael, usted se desplazó hacia el lugar en el que vivían y los intentó buscar? ¿Cómo fueron esas horas?
11: Sí, yo apenas pasó todo, yo fui corriendo hacia los edificios de mi casa y bueno, llegué ahí y traté de sacar a mi familia de allí, pero no pude porque tenía una viga muy pesada encima y yo estaba solo, no había rescatista y no había nadie que me ayudara.
12: Sí, hablemos de a qué se dedicaba usted antes del terremoto y qué expectativas de sustento tiene hoy en día.
11: Bueno, yo antes del terremoto, bueno, vivía en la OP26 de Caribe. Como muchos saben, ya todo eso se cayó por completo. Soy músico, guitarrista de una banda cristiana, la iglesia a la cual asisto. Y trabajaba haciendo helados también en la misma iglesia en donde asisto. Y bueno, lo de ahora, con un tipo que es el que todos estos días me ha tenido en su casa y ha estado pendiente de mí.
12: Bueno, y la gatica, háblenos de su gatica, ¿cómo se llama? Y además, ¿cómo es su relación con ella? ¿Es lo único que usted tiene en estos momentos?
11: Bueno, sí, de mi casa. Lo único que me quedó fue Sacha, gracias al Señor que la pude salvar. Ella está bien, ahorita está muy nerviosa con cualquier ruido que llegue a escuchar muy fuerte, se asusta muchísimo. Y ya, es lo único que tiene, y un rasponcito en una oreja, pero de resto, gracias a Dios, está bien. Estoy pendiente de llevarla a un veterinario para que me la revise por completo, a ver su estado.
13: Pero, a ver, Abimael, hablemos del drama que usted está viviendo. ¿Perdió a parte de su familia?
11: Sí, a todo mi ambiente familiar en mi casa.
13: ¿A quién es, Abimael? ¿Quiénes son las personas que usted perdió?
11: Perdí a mi mamá, a mis dos hermanas, a mi padrastro y a mi abuela.
13: Dios, toda la familia.
11: Eran todas las personas que vivían conmigo dentro de mi casa.
13: Caramba, caramba. ¿Por qué terminan ellos falleciendo en el lugar de la tragedia? ¿Qué sabe usted de la circunstancia en la que se da la muerte de ellos?
11: Dos murieron directamente ya por los escombros, me imagino que todo lo que les cayó, y las demás murieron por asfixia, por el humo, porque yo cuando llegué aún las encontré con vida, pero como dije, no las pude sacar porque tenían una viga muy pesada y yo escuché cuando dieron su último respiro.
13: ¿Usted tuvo contacto con ellos cuando estaba todavía en el lugar? ¿Pudo hablar con...?
11: Sí, yo pude hablar con mi menor y con mi mamá.
13: Con su mamá. ¿Qué le decía su mamá y qué pudieron conversar en esas horas posteriores al terremoto?
11: Ella solamente me decía que no podía respirar y yo le lloraba mucho y ella estaba ahí orando y pidiéndole al Señor.
13: No, qué horror. ¿Y permaneció usted junto a ellos hasta que se produce lamentablemente el deceso o tuvo que abandonar el lugar donde estaban atrapados? Relátenos por favor, Abimael, un poco más de...
11: A mí me sacaron del lugar, me trajeron a casa de mi tío acá donde me estoy quedando y otro tío fue el que se dedicó a sacar a mi familia de allá debajo de los escombros. Gracias al Señor mi familia está enterrada y descansando en paz.
14: Abimael, pero entonces usted se salvó porque estaba trabajando.
11: Sí, por eso fue que me salvé, porque estaba trabajando. Si no, tenlo por seguro que también estuviera ahí.
13: Claro. ¿Quién queda de su familia? ¿Quién le sobrevivió a Abimael?
11: De mi ambiente familiar, de mi apartamento donde yo vivía, no sobrevivió nadie, solamente yo y la gata. Pero de resto, por parte de la familia y mi papá, todos están bien, gracias al Señor. Solamente una primita que también murió durante el terremoto. Pero de resto, toda la familia por parte de mi papá está bien, gracias a Dios. Y por parte de mi mamá, bueno, mi tío que la sacó, otro tío y las unas primas que tengo, pero ellas porque están fuera del país.
15: Abimael, hola, con Diana Alvarado, gracias por contestarnos. Usted está muy jovencito, tiene 18 años, para información de los compañeros de la mesa, ¿qué piensa hacer en adelante? Su sueño, su ilusión, absolutamente todo se quedó en su casa que ahora ya no existe. Y usted, pues, afirma que es religioso, ¿esto le ha ayudado para mantener la calma pese a toda la situación que está viviendo en este momento su país, su entorno?
11: Sí, bueno, uno consigue refugio en el Señor y bueno, como tal, ser cristiano no es una religión, sino un estilo de vida y un camino que uno elige para servirle a Dios. Y yo desde pequeño, mi familia, que todos están con el Señor, me metieron mucho en la iglesia desde niño y gracias al Señor he crecido en un ambiente sin problemas, tóxico y sin peleas ni nada de eso, y nosotros éramos personas felices. Y vivíamos siempre orando y leyendo la Biblia, y gracias al Señor que me ha dado bastante fuerza para enfrentar toda esta situación. Y mis sueños, bueno, mis sueños no se acaban, porque yo sé que mi mamá, mis hermanas y toda mi familia hubiesen querido que yo siguiera, y obviamente voy a seguir, voy a estudiar, voy a graduarme y voy a ser el mejor doctor que pueda haber aquí en Venezuela, se los prometo, y voy a hacer todo lo posible. Porque ellas vean que lo estoy logrando y que seguí mi vida adelante, porque yo sé que ellas hubiesen querido eso.
14: Abimael, ¿qué pasó con los cuerpos? El cuerpo de su madre, de sus hermanas, de su abuela, de su padrastro. ¿Usted ya pudo rescatarlos para despedirlos?
11: Sí, nosotros ya los rescatamos y ya, como dije anteriormente, ya están enterrados todos, gracias al Señor. Mi padrastro, sus hijos lo enterraron al lado de su abuela, pues, de la mamá de mi padrastro, y yo enterré a mi hermana, a mis abuelas también juntas en un cementerio aquí en La Guaita.
16: Cuando ocurren este tipo de situaciones, por supuesto, el tema de la vivienda se afecta profundamente porque queda uno sin techo, sin casa. ¿En dónde se está quedando usted actualmente? Y realmente, ¿qué dice el gobierno de Venezuela frente a este tema de la falta de vivienda para los damnificados, que es quizá la necesidad más urgente?
11: Bueno, con respecto a donde me estoy quedándome en casa de un tío paterno, como lo dije ahora, y él me ha brindado aquí la ayuda, el apoyo y todo el esfuerzo que ha podido hacer aquí, y de verdad, muy agradecido. Y bueno, con respecto a lo del gobierno, no tengo ninguna información y estoy muy informado sobre ese tema, porque digamos que no me he querido meter mucho en eso, porque he estado en otras cosas, por decirlo así, tanto mi pérdida, estoy pendiente de mi gata, de recuperar mis cosas y todas esas cosas, y no he estado muy pendiente de eso. Muy pocas veces he visto que si uno o otro rescatista ayudando a personas aquí, pero la mayoría, de verdad que hablo con toda la sinceridad, son de afuera. Son muy pocos los rescatistas aquí en Venezuela que han ayudado.
14: Abimael, no quiero ser irrespetuoso, ni mucho menos, pero es que estamos muy asombrados con el tono que le ha puesto esta entrevista. Usted nos ha dicho que es una persona religiosa, espiritual, que va a seguir para adelante porque eso es lo que su familia hubiera querido para honrarlos a ellos. Pero la situación es pues una tragedia absoluta. Usted perdió a su mamá, a sus hermanas, a su padrastro, a su abuela en el terremoto de Venezuela. ¿De dónde está sacando esa fuerza para poder contestar esta entrevista?
11: Bueno, toda la fuerza, de verdad, me la ha dado el Señor, porque Él es el único que puede consolar nuestros corazones, y la Biblia dice que todas las cargas que tiene se las dejan a Él y Él nos hará descansar. Y yo soy fiel creyente de la palabra del Señor, y yo sé que todo lo que Él dice en su palabra se cumple, como ahora mismo sabemos que todo lo que está pasando es porque el Señor lo ha permitido. El pecado de Venezuela llegó a su presencia y lo hizo, lo que hizo fue por su voluntad, por el querer, y sabemos que en su ira se molestó con nosotros, pero en su misericordia mandó a muchísimas personas que nos ayudaran y muchísimas personas que aún están con vida. Y ese es el Señor que me ha dado la fuerza. Jo también perdió todo, perdió su familia, su ganado, sus criados, y aún así nunca se volcó contra el Señor. Las personas le dijeron: maldice tu Dios y muérete, y él lo que hacía era bendecir a Dios.
14: ¿Usted después de esto quiere seguir en Venezuela? ¿Quiere seguir en su país?
11: Si todo vuelve a la normalidad, en el nombre de Dios, esperemos que sí, sí planeo quedarme aquí. Si no, planeo en irme con mi papá biológico, a Estados Unidos.
14: Pues es un testimonio impresionante. Abimael, de verdad le agradecemos mucho su coraje, su valentía, incluso su esperanza, su forma de asimilar la tragedia de haber perdido a toda su familia con los que vivía, su núcleo familiar, porque se salvó en el momento del colapso del edificio. Usted estaba trabajando y no le sucedió nada a la estructura en donde usted estaba. Muchísimas gracias por estar con nosotros, y es ejemplar lo que nos está contando hoy, cómo está enfrentando este terremoto. Gracias.
11: Gracias a ustedes. Muchas gracias.
14: 9:39. Se quedó uno sin palabras.
13: No. ¿Qué tal la lección de entereza, de fortaleza de este jovencito que pierde a toda su familia? O sea, toda su familia la perdió en la tragedia y tiene pues esa serenidad que solo se la da a Dios. El drama y la procesión van por dentro, pero yo creo que la lección es muy, muy fuerte.
14: Patri.
16: Sí, Santiago, por supuesto que es valerosa esta voz de este joven, como bien dice usted, que encarna una tragedia, pero también encarna una esperanza. Él, en su propio relato, pues deja ver eso, las ganas de seguir adelante. Es músico, quiere seguir echándole ganas a la vida, como seguramente puede ocurrir cuando uno tiene 18 años y todo el mundo por delante. Pero también quiero hacer una salvedad y una petición a quienes siguen colaborando con esta tragedia en nuestro país. Y es que sí es bien importante entender que en estos momentos se necesita donación de dinero, donación en efectivo. Más allá de, por supuesto, las ayudas de alimentos no perecederos sigue siendo una constante, pero en el tema, por ejemplo, de ropa, las fundaciones están pidiendo que no donemos más ropa. ¿Por qué? Porque no se está donando ropa en buen estado y eso hay que tenerlo presente. Ayer estuve en el Movistar, en donde es uno de los centros de acopio de ayudas en la ciudad de Bogotá, y no recibieron ropa precisamente por lo que le estoy comentando. La idea es coger los canales seguros, como el Banco de Alimentos, Darcy, por ejemplo,
12: La
16: Cruz Roja, como la Fundación Juntos Podemos, sí, y donar dinero a través de estas fundaciones y de estas instituciones que sabemos que es...
12: O a la Patrulla Aérea también, exactamente, para que lleven todas estas donaciones que necesitan llegar allá.
16: Exactamente, que sabemos y tenemos la plena confianza de que va a tener un buen uso, más allá, pues, en estos momentos de la ropa usada que también se estaba recibiendo, sí, y que pero... se está botando en Caracas. Sí, vemos imágenes, o sea, en redes de...
12: Uno da, la verdad es que aquí yo también me uno a esas personas que dicen, usted no da lo que le sobra y lo que usted ya no usa. Usted da algo que sea también un sacrificio para usted, para ayudar a los demás. Pero tampoco es una manera de salir de todos los chécheres y los trastos y la ropa vieja de la casa para donarlo. Tienen razón esas personas cuando les dicen, por favor, no nos manden esta ropa vieja. Y no es que sean desagradecidos, son personas que están canalizando y que se están llenando de un montón de cosas inservibles. Entonces, si van a donar cosas, háganlos en muy buen estado, muy buen estado. Ellos se merecen tener un vestido o un saco o un pantalón nuevo, en buen estado, ni más faltaba. Y no manden productos perecederos, que no alcanzan a llegar y ya están dañados.
16: Imagínese usted, Darcy, en esta tragedia, sin una vivienda, sin un lugar seguro en donde estar, durmiendo en una carpa y que tenga que usar ropa vieja y rota, en mal estado. Realmente eso no aporta indignante, tampoco. Indignante. Es indignante y no aporta al estado de ánimo, por supuesto, de los damnificados, Santiago.
14: Darcy, pero ¿qué tal la respuesta de que él está tranquilo porque sabe que Dios, en su visión de las cosas, fue el que permitió los terremotos luego de haber perdido a toda su familia?
12: Pues yo creo que, a ver, en primer lugar, creo que él todavía no ha salido del shock. Es decir, él claramente, todas estas personas todavía están intentando asimilar lo que les pasó y las pérdidas. Y quienes tenemos pérdidas en la vida sabemos que los primeros días son de shock hasta que uno vuelve a la realidad.
16: Darse.
12: Exactamente. El dolor viene después, cuando uno empieza a asimilar que esto sí pasó, que no fue un sueño y que fue una realidad. Pero en segundo lugar, él nos contó que es cristiano, es músico de una iglesia cristiana y por supuesto tienen una relación muy especial con Dios que les permite darle una interpretación a algo que para mucha gente es absolutamente inentendible, cómo uno dice, cómo Dios puede castigar tanto y tan duro a un país desde hace tantos años.
14: 9:43, sí, tienes razón con lo del shock. Yo y creo que muchos oyentes todavía estamos sin palabras con esta entrevista, porque qué capacidad, qué coraje y qué valentía de este joven. Diana Alvarado, en Bogotá, ¿qué más se sabe de los puntos en donde se puede ayudar a los ciudadanos venezolanos? Han dicho algo muy importante, lo escuchábamos con Andrés, y es que necesitan más que alimentos en este momento, medicinas, Diana.
15: Sí, señor. Mire, la Fundación Juntos se Puede es una de las encargadas del acopio aquí en Bogotá. Le cuento que en las últimas horas se habilitaron dos nuevos puntos donde usted como ciudadano podrá ir y llevar pues lo que se necesita en este momento. Por favor, gerente operativa, cuéntenos brevemente los nuevos puntos y qué es lo que sí se necesita en este momento.
17: Gracias a la FM por el apoyo desde el minuto uno del terremoto en Venezuela. Y bueno, acá en Bogotá hoy tendremos la apertura del parqueadero de Corferias, porque allí vamos a tener todo el tema también de almacenamiento y clasificación, así como el Vive Claro. Los ciudadanos comunes pueden llegar o a la sede de la Fundación Juntos Se Puede, que queda en la 104-5431, desde las 7 de la mañana hasta las 10 de la noche. Allí los carros pequeños y las donaciones pequeñas pueden llegar continuamente, o acá en el Movistar, donde nos encontramos desde las 12 del mediodía a las 3 de la tarde. El acopio en Vive Claro y en Corferias es para camiones y donaciones en grandes toneladas.
15: Vale, ¿qué se necesita, por favor, brevemente?
17: Insumos médicos es la prioridad, y agua potable. No traer ropa, por favor, traer insumos médicos y agua potable.

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1: Volvemos aquí al Salón Rojo del Hotel Tequendama en esta cumbre de liderazgo y desarrollo económico que está auspiciada por ONU Mujeres. Y ahora tenemos también una invitada muy especial, es Ana Clara Romero, exdiputada nacional de Argentina, con un amplio bagaje y recorrido en una cantidad de temas donde ha destacado su liderazgo femenino.
2: Mire, ella es abogada, como usted lo dice, política argentina, militante del partido Propuesta Republicana, del PRO, que se desempeñó además como diputada nacional por la provincia de Chubut desde el 2021 hasta el 2025. Esta provincia de Chubut es la provincia petrolera de Argentina y ella pues también estuvo al frente de la presidencia de la Comisión Industrial Argentina, pues negociando temas.

0: sobre todo con temas relacionados con el petróleo y el gas, nada más y nada menos que con el presidente Milei. Muchísimas gracias por estar con nosotros, exdiputada Romero.
1: ¿Qué tal? Gracias a ustedes, por favor, por el espacio.
2: Bueno, usted ha hecho un recorrido en la política. Yo no sé cómo sea el tema en Argentina. Bueno, ustedes por lo menos han tenido presidenta, pero en Colombia es bien difícil. Si se da cuenta, aquí pues hay 4 gobernadoras de 32 gobernadores posibles en todo el país. Y el papel de la mujer en la política es uno de los sectores donde más atrasado está. ¿Cómo están en Argentina? ¿Cómo se abre un espacio en la política como mujer?
1: Bueno, la verdad que tengo que reconocer que en este momento no estamos muy bien, digamos todo lo contrario. Vos decías lo de las 4 gobernadoras. Nosotras en este momento no tenemos ni una sola gobernadora mujer. Supimos tener 2 presidentas mujeres a lo largo de nuestra historia y tuvimos siempre alguna presencia femenina en las cabezas de los ejecutivos provinciales. Hoy no está esa posibilidad y además está muy cerrado el debate como para poder conversar respecto de políticas de género y demás. Pero bueno, lo hemos intentado, lo seguiremos intentando. Tenemos representantes, por lo menos en nuestro espacio, que llevan esa bandera y tratan de hacer lugar en una agenda muy complicada y de mucha polarización en nuestro país.
0: Acabamos de pasar una jornada electoral importante en nuestro país y veíamos de una u otra manera pues que las mujeres en la política cada vez tienen más protagonismo y relevancia. Sin embargo, todavía nos falta, como decíamos, extra micrófono, dar si el centavito para el peso, ¿no? O sea, siempre nos queda faltando a las mujeres. Todavía, por más que se realicen este tipo de foros tan importantes, este tipo de cumbres que son trascendentales para la mujer y para la sociedad en general, nos queda faltando. ¿Usted, desde su perspectiva de política, cree que la mujer le aporta o le merma a la polarización, por ejemplo?
1: La mujer súper aporta para evitar esa polarización. Nosotros tenemos una mirada innovadora, tenemos una mirada de conciliación. Nosotros conciliamos todos los días de nuestra vida, todas nuestras realidades, con ejercer la política, ejercer nuestros trabajos, ejercer lugares de liderazgo, ejercer lugares en las comisiones barriales, en los clubes. O sea, cuando vos ves cómo se construye la sociedad y los vínculos sociales en los lugares más sencillos y más llanos, estamos las mujeres al frente. Vos vas a una vecinal y vas a encontrar un 90% de mujeres, no un 30, un 40, un 50, porque realmente el compromiso comunitario que tenemos es enorme. Entonces, ¿cómo hacemos para que eso permee hacia arriba y sobre todo en los lugares de decisión? Pasa que, bueno, digamos, uno no emprende una cosa contra los hombres, pero es una realidad que cada lugar que la mujer hoy logra es desplazando de alguna manera un hombre. Entonces, esto hay que contemporizarlo y hay que entender que tenemos miradas complementarias y que logramos cosas mucho mejores de manera conjunta. Y además, creo que la mujer genera algún tipo de miedo o de reparo o es vista muchas veces como una amenaza, porque en esto de que estamos acostumbradas a actuar como minorías cuando no somos minorías, somos mayorías, muchas veces tenemos esa firmeza y demás que a algunos los preocupa y los mueve del eje.
2: Usted decía, exdiputada, que han perdido espacio político en Argentina particularmente, y yo ahorita me puse a pensar por qué. Es un tema del momento. Las mujeres a veces tendemos a pensar que es culpa de nosotras mismas, ¿no? Porque cargamos con la culpa, y que es culpa de nosotras mismas porque otras mujeres no lo hicieron bien, entonces por culpa de eso se cerraron esos espacios para nosotras. ¿Por qué ese retroceso?
1: Bueno, a ver, uno siempre, yo por lo menos trato de no poner nunca la responsabilidad de la mujer, porque si no, tenemos la responsabilidad de laburar, de estar, de criar, y además de abrirnos espacio y ser responsable de todo lo que pasa. Nos vamos a volver locas. Hoy tiene que ver, me parece, con un momento, insisto, de polarización, donde el que más grita es el que tiene más espacio, donde el que resulta más agresivo es el que resalta o el que destaca, y nosotras en general tenemos otro estilo, y hay algunas mujeres que por ahí usan de ese estilo y terminan masculinizando su rol en lugar de generar espacios genuinamente para las mujeres. Y sobre todo lo que se ha perdido es el diálogo en un montón de lugares para poder hablar de estas políticas que requiere y que no son políticas en algunos casos de discriminación positiva, pero en otros casos que tiene que ver con reconocer realidades y lugares que las mujeres no solo tenemos, sino que nos merecemos y que se condicen con la composición de nuestra sociedad.
0: Sí.
1: Perdón.
0: Hay un tema que es bien interesante, Darcy, y es el tema del trabajo del cuidado no remunerado. Yo no sé cómo funciona en Argentina, pero creo que Colombia está en deuda con este renglón que es tan importante de reconocer económicamente a esas mujeres que se dedican al cuidado del hogar, que también es una función fundamental para la sociedad, es un pilar de la sociedad y que no es remunerado. Yo creo que ahí hay una deuda desde la política también de hacer proyectos de ley en donde haya esa remuneración a esas mujeres que se dedican al cuidado en países como los países nuestros, los latinos.
1: Primero, que obviamente tenés razón. Segundo, que se han presentado muchos proyectos buscando este reconocimiento del cuidado. En Argentina ha habido avances en los fallos de la justicia, o sea, se han presentado abuelas o madres a plantear estoy cuidando, estoy brindando mi tiempo para solucionar una necesidad de una familia, de un Estado, de la sociedad, y la justicia les ha generado una contraprestación por eso, pero no hay todavía una modificación de la ley que así lo permita. Tenemos un artículo del Código Civil que es muy incipiente, que reconoce el cuidado de la madre y de alguna manera lo tabula, pero no alcanza.
2: Pero de todas maneras Argentina sí, digamos, ha sido pionera en eso, en reconocer a la mujer con un subsidio que no Les soy sincera, no sé si eso se desmontó ya con el nuevo gobierno, porque era una de las promesas desmontar la cantidad de subsidios, pero en Argentina sí se reconoció durante mucho tiempo el trabajo doméstico de la mujer.
1: Sí, digamos, en Argentina lo que se generó es lo que se llama la jubilación por ama de casa, que era para aquellas mujeres que no habían tenido aporte durante todos los años y, digamos, se refería tanto al cuidado doméstico como también a quienes habían salido a trabajar y no habían sido reconocidas en el ámbito social. Pero bueno, eso no está más, eran programas acotados en el tiempo, supuestamente para, equiparar y después de ahí en adelante propender a que esos aportes se hicieran de manera regular o crónica, digamos. Era para saldar más que nada una deuda más histórica. Hoy el sistema jubilatorio de Argentina está absolutamente quebrado, entonces si bien hay alternativas para generar moratorias en esos, después la retribución no termina siendo adecuada o proporcional a las necesidades.
2: Pues diputada, exdiputada Ana Clara Romero, muchísimas gracias por estar aquí en Colombia, por brindar, digamos, su testimonio, que sin duda va a inspirar también a muchas mujeres de abrirse camino en la política.
0: Es que le iba a decir antes de que la despidiera que estuvo en Monserrate esta mañana,
2: ¿y eso?
0: La exdiputada, y sabe que se encontró con una cantidad de hinchas con la camiseta de Colombia que están prometiendo subir a Monserrate a pie para contrarrestar la maldición de...
1: Sí, sí, había toda una movida y mucha potencia ahí de los colombianos.
2: Pero usted haciéndole fuerza a Argentina, obviamente.
1: Yo, Messi, acá.
2: No, sin nada que
1: innegociable.
2: Hacer. Innegociable, absolutamente. Qué bueno, no, pero dos veces seguidas campeón del mundo, no.
1: Se lo merece. No. Aprovechemos verlo jugar, que son los últimos partidos de un maestro.
2: Pues, putada, muchísimas gracias. Gracias por estar con nosotros aquí en la
1: gracias
2: FM
1: a ustedes, chicas.
2: Y en Colombia.
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5: Representante de ONU Mujeres en Colombia, María Inés Salamanca, aseguró en la FM que aunque el país tiene la generación de mujeres más educada de su historia, persisten brechas en empleo, ingresos y acceso a oportunidades. La funcionaria pidió mayor voluntad política para fortalecer el sistema de cuidados y avanzar hacia la igualdad real. Reabren la autopista sur que comunica a Soacha con Bogotá tras el levantamiento del bloqueo. Transmilenio comenzó a restablecer su operación, aunque varios usuarios siguen reportando retrasos y demoras en el servicio mientras se normaliza la movilidad. Revolcón en el gabinete de Cali. El alcalde Alejandro Eder pidió la renuncia protocolaria de varios secretarios y directores del distrito. Entre los cambios anunciados están Daniel Montoya, quien asumirá la Secretaría de Infraestructura, y Julián Arteaga, nuevo secretario de Cultura. La bolsa de Nueva York abrió con ganancias luego de conocerse los datos de empleo en Estados Unidos. Los mercados interpretan que la desaceleración en la creación de puestos de trabajo podría llevar a la Reserva Federal a actuar con mayor cautela frente a futuras alzas en las tasas de interés.
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13: De la mañana, 4 minutos. Vamos a ir al año 1957, a Canadá. Una tarde, un joven de 15 años, integrante del coro de la iglesia ortodoxa, vio entre los feligreses a una mujer que además era su vecina y quedó encantado. Dos detalles. Una, pues ella era un tanto mayor, y el otro, tenía novio. Él llegó a casa y entre el enamoramiento y la frustración escribió una canción. Y lo típico en estas historias, varias disqueras rechazaron la canción hasta que una apostó por ella y alcanzó rápidamente los primeros lugares. El nombre del muchacho, Paul Polanka. Y la chica y la canción, usted la conoce, Diana. Otro tema sensible, como todo en Oriente Medio, el Parlamento de Israel, se llama Knesset, aprobó en primera ronda una iniciativa que busca prohibir el uso de altoparlantes en las mezquitas. En Israel, aunque se piense lo contrario, y es un Estado judío, hay libertad de cultos. Bueno, entonces la pregunta es si solamente se trata de una iniciativa por la llamada contaminación sonora o si hay algo más, discriminación. Y otra polémica, esta vez en Honduras. ¿Por qué el presidente Nasri Asfura decidió no enviar ayuda a Venezuela? Usted lo va a escuchar en su propia voz. Es un poco al azar, un tanto intencional, que ubicamos nuestros micrófonos en esos destinos del mundo de donde tomamos prestados sus sonidos.
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13: Este es el canto matutino de oración y la propuesta que toma camino incluye muy pocas excepciones. Una de ellas, la legendaria mezquita de Al-Aqsa.
15: Miren, yo soy para cuidar Honduras, que Dios me perdone. Venezuela va a tener mucha ayuda en muchos países. Y otros me dicen, no mande nada, pero mande un contingente. Pero eso vale dinero, un avión, un charter, mantener a nuestra gente allá también. Discúlpenme, pero primero Honduras.
13: ¿Quedó claro? Quedó claro. Y escuche a Diana.

0: Diana sí existió, su apellido Ayub. Ella, después de esto, llevó una vida completamente alejada de la fama. Siguió allí en Canadá, formó una familia. Y la verdad es que sí, varias veces se encontró con Polanka. Simplemente una relación cordial. Y contó que cuando comenzó a sonar la canción, no identificó que estaba dedicada a ella. Tardó un tiempo en saberlo. Y seguramente nunca lo olvidó. Soy Azuri Chamá, Sonidos del Mundo, que tomamos prestados en la FM.
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1: Bienvenidos a Mascotas FM. Yo no sé si es mi algoritmo, pero a mí todo el tiempo me están llegando videos de rescates de mascotas, de gente ayudando a mascotas, de Tsunami. Tsunami, que se ha convertido en el gran héroe de esta jornada, junto con todos los perritos que han llegado desde todos los lugares del mundo. Pero es que Tsunami es nuestro. Tsunami es de la tierrita y Tsunami es una historia de abandono y de superación bellísima que nos tiene precisamente Diana Alvarado. Diana, cuéntenos.
14: Gracias, Darcy. Mire, las historias de esperanza tienen cuatro patas y una nariz infalible. Entre los más de 140 caninos desplegados de todo el mundo, la figura es Tsunami, un border collie del equipo de intervención venezolano. Él se ha convertido en un máximo símbolo de resiliencia, pues este canino, que de cachorro sufrió una cruda historia de abandono, desnutrición y maltrato antes de ser rescatado por la Asociación Pro Defensa de los Animales, APROA, se encuentra en las ruinas de Caracas, enfrentando la que sería su última misión oficial antes de su retiro. Tras una impecable carrera salvando vidas en desastres internacionales como los terremotos de Turquía y Siria, este perrito sigue sorprendiendo. Escuchemos a Jorge Vince, su cuidador.
15: Hola, mi nombre es Jorge Vince, soy instructor canino en el Club Idapet. Ya hace 4 años, bueno, llega Tsunami, es una donación, una historia triste con un final feliz, y actualmente es el perro número 1 acá de nuestra unidad, dando respuesta a nivel nacional en la localización de personas vivas o sin signos vitales sepultadas bajo escombros y deslizamientos de tierra.
14: En las últimas horas, bajo el estricto silencio solicitado por los cuerpos de socorro, Tsunami logró el emocionante marcaje positivo entre los escombros de un edificio residencial. Gracias a su señal, los equipos de emergencia lograron rescatar con vida a un hombre de 60 años que llevaba más de 72 horas atrapado. Escuchemos cómo fue esta operación.
16: ¡Silencio total!
17: ¡Silencio total! ¡No quiero escuchar un teléfono! ¡Silencio total!
18: Sexagenario está vivo después de que Tsunami lo marcó. Marcar significa que ya lo encontró. El equipo duró 3 horas para conseguirlo, pero ya estaba marcado por Tsunami. Aquí tenemos a Tsunami, el héroe nacional.
14: una cumbre mundial de narices rescatistas llegó a Venezuela. Esta emergencia activó un masivo bloqueo solidario internacional que sumó a naciones de múltiples continentes. Mire, desde España, Chile, Brasil, Turquía, México, Ecuador, Nicaragua, El Salvador, Perú, Panamá, Argentina, Tailandia. Se integraron delegaciones incluso de Estados Unidos, Reino Unido, Suiza, Alemania, la República Checa, Países Bajos y Colombia. También tuvo su participación activamente con el canino Dastan, experto del Cuerpo de Bomberos de Bogotá. Más de 44 caninos están en este momento en Caracas, en los sitios más críticos. La Cruz Roja Internacional ha enfatizado que la salud y bienestar de los binomios caninos es una prioridad. Por ahora, pues, los que han sufrido deshidratación u otros síntomas de salud han sido prioritariamente atendidos. Y le cuento que, pues, una de las cualidades es el venteo. No sé si ustedes habían escuchado este término. Yo lo descubrí haciendo esta investigación y esto es lo que tienen los perritos. Aunque los rescatistas están usando drones, micrófonos de alta sensibilidad y escáneres de movimiento para rescatar personas, ningún aparato tecnológico actual puede sustituir la técnica del venteo. Este es el método por el cual el perro sigue el flujo y la emanación de las partículas de olor humana vivas suspendidas en el aire para guiar con total precisión a los escavistas y que se pueda entonces dar los rescates que ya se han hecho. Solo Tsunami ya completa más de 500 rescates a nivel mundial.
1: Un héroe sin duda, Diana, como todos los que están participando, pero como estamos en mascotas, vamos a hablar de los otros héroes, de los veterinarios que también se han desplazado desde Colombia para ayudar y atender a la cantidad de animalitos que no solamente están siendo rescatados, sino que quedaron sin nadie, quedaron absolutamente heridos, sus familias lamentablemente murieron. Stephanie Pérez desde Pereira nos cuenta la historia de unos rescatistas, unos veterinarios que viajaron también para ayudar.
7: Darcy, buenos días. Así es, mire, hay labores que hay que resaltar y estas, por supuesto, hay que hacerlas. Estamos hablando de dos médicos veterinarios y zootecnistas de acá de la ciudad de Pereira. Estamos hablando de Víctor Morales y Felipe Arias, quienes decidieron empacar sus herramientas de trabajo y viajar a Venezuela para atender una crisis, pues que suele pasar desapercibida, como es el sufrimiento de los animales en medio de estos desastres. Mire, ellos llevan 15 años de experiencia ofreciendo atención médica a las mascotas damnificadas. Y pues en ese momento, pues también decidieron viajar a las zonas más críticas de Caracas. Hemos hablado con Víctor Morales, quien manifestó que el panorama en el vecino país es complejo debido a las limitaciones logísticas del entorno y la falta de suministros médicos esenciales. Sin embargo, pues hasta el momento ya han logrado estabilizar a cerca de 50 animales. Escuchemos lo que ha dicho.
13: En realidad, este viaje nos motivó pues, la situación. Nosotros hemos sido dos veterinarios que hemos ayudado en situaciones diferentes cuando han habido cualquier tipo de catástrofe. Pues en realidad hubo un momento en que nos tocamos el tema y nos quisimos pues como aportar nuestro granito de arena.
7: Sin un punto fijo de atención, Darcy, pues en ese momento están recorriendo carpa por carpa los refugios improvisados en sectores como el Parque del Este, San Bernardino y los Palos Grandes, donde en ese momento pues están evaluando y están curando a decenas de animales pues que resultaron afectados por los colapsos estructurales.
1: Pues es Estefanía Pérez contándonos también de todos esos héroes que están ayudando en momentos tan difíciles. Hoy, Mascotas FM dedicada a ellos.
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3: Son las 10 de la mañana, 17 minutos. Ustedes saben que todas las semanas en la FM tenemos a una reportera que recorre las zonas de conflicto más difíciles y está caminando por esas trochas, haciendo entrevistas a los pobladores, a los militares y también incluso a los miembros de grupos ilegales para entender el conflicto en Colombia, un conflicto que se reactivó por los números y las estadísticas, lo dicen los expertos, en los últimos años porque creció el secuestro, la extorsión, los homicidios, y una de las regiones más afectadas es el Catatumbo. En esta secuencia de especiales del Catatumbo, Stephanie Bates nos ha contado de las minas, la instalación de minas, el uso de drones, la guerra entre el ELN y las disidencias y los miles de desplazados. Hoy habla con un poblador sobre cómo se ha transformado el negocio de la coca. Este es el informe del conflicto de Stephanie Bates hoy en la FM.
4: Seguimos recorriendo el Catatumbo, escuchando a sus comunidades y mostrando lo que pocas veces se cuenta, junto con las acciones que desarrolla la fuerza pública en esta región. Hablamos con el general Nieto, el comandante de la 30ª Brigada del Ejército Nacional en esta zona del país, quien nos adelanta lo que ha hecho el ejército en la región del Catatumbo.
5: En lo que respecta a la cadena del narcotráfico, actualmente, y con el apoyo también de nuestra Brigada contra el Narcotráfico número 2, tenemos más de 39 toneladas de clorhidrato de cocaína incautados. Esto equivale a 228 mil millones de pesos que dejan de perseguir los grupos armados organizados. Pero además de eso, hemos afectado también laboratorios de clorhidrato de cocaína, 77 laboratorios y más de 300 laboratorios de pasta base de coca.
6: General, obviamente estos números son muy altos, pero eso también es un indicio de que la producción de cocaína está aumentando, la producción de pasta base de coca y de cultivos está aumentando.
5: No podemos decir que está aumentando, sino que sabemos que la presencia de cultivos ha sido histórica aquí en la región del Catatumbo. Entonces, desde que se empezó con este plan Catatumbo, que empezamos a intervenir estas economías ilícitas, yo creo que estamos diezmando, estamos manteniendo y evitando que estos cultivos crezcan, porque hay un enfoque muy integral con un esfuerzo principal del Banda 2 para evitar el incremento de estos cultivos.
4: Estos golpes contra el narcotráfico han debilitado las finanzas de los grupos armados ilegales y han dificultado la comercialización de la pasta base de coca. Pero con esto ha surgido una nueva modalidad para movilizar la droga.
7: Hay gente que tiene mercancía y no la pueden sacar. La pueden vender. ¿Por qué? Porque no hay compradores. Porque este conflicto lo que trajo fue más presencia militar. Aquí, a escasos 50 metros aquí a la salida, la fuerza pública pone retenes, coloca retenes. Eso y está. Siempre cae en quién, el campesino, el que viene a cambiar. Aquí nosotros, el campesino usa el trueque, ¿sí? Que viene y trae unos gramos, yo se la cambio por comida, yo se la cambio por medicina.
6: Cuando estamos hablando de gramos, es la mercancía.
7: La mercancía, la pasta.
6: Y se hace trueque.
7: Se hace trueque por comida, por alimentos, por pañales, por útiles de aseo personales, por los mismos químicos.
6: Se está convirtiendo básicamente en una moneda de canje.
7: Es un trueque.
6: Es un trueque.
7: El comandante Chávez decía que en Venezuela había que hacer los trueques. El campesino está haciendo el que puede hacer los trueques, porque ¿de qué le sirve tener la mercancía ahí y no la puede sacar? Y en medio del conflicto la mercancía entonces baja de precio. Si un kilo está en 2.750.000, ¿quién le va a dar 2.750.000? Pues el que la pueda vender, la venderá más barata. La única manera sería sacar la cúcuta a venderla ya directamente al campesino, y sería un riesgo que lo agarre la fuerza pública o que otras personas se den de cuenta que lleva ese tipo de mercancía.
4: Pero a pesar de la presencia y el despliegue de la fuerza pública en la región, aún existen territorios donde el control lo ejercen por completo los grupos armados ilegales.
7: 12.000 hombres en nuestro territorio llegan hasta Campo 2, hasta el kilómetro 12. Y de ahí para allá hay presencia militar de los grupos armados de las organizaciones guerrilleras. Entonces, esa ha sido la solución del gobierno. Tropa, hay comunidades como Pacheli que creo que todavía los tienen encerrados, o sea, no pueden salir, no hay desplazamiento.
6: Hablemos de esas comunidades donde están tomadas por los grupos armados ilegales. No hay desplazamiento, pero los tienen entonces encerrados.
7: Sí, digamos encerrados bajo ciertos términos o condiciones, o sea, hasta tal hora no te puedes mover. Sí, o sea, en la noche no se pueden mover, no pueden haber desplazamientos.
6: ¿Comunicación pueden tener?
7: Comunicación, sí, sí hay comunicación.
6: Pero he escuchado también que me han dicho que a mucha gente le están revisando el celular, que tienen que pedir permiso para salir del pueblo. ¿Eso es cierto?
7: A nosotros no nos han dicho de pedir permiso para salir del pueblo. Uh-huh. ¿Sí? Ninguno de las dos organizaciones. Que los teléfonos sí los revisan, los quitan y los revisan, pero vuelven y se los entregan.
6: ¿A usted le parece correcto que hagan eso, que quiten los celulares, que revisen, que hagan, en cierto modo, eso es un control a la comunidad? ¿Eso está bien?
7: Pues no está bien, pero esas son, esos son, digamos, el procedimiento que tienen los grupos.
6: Las reglas de juego,
7: sí,
6: para vivir.
7: De eso, estas son, sí, digamos que son las reglas, y yo no voy a decir es que eso es ilegal.
6: ¿Lo es?
7: ¿Sí? Que en parte lo es, pero eso son lo que ellos hacen. Entonces, si a mí me piden el teléfono, pues si yo no debo nada, pues yo se lo presto y se lo doy, revise lo que quiera. Es mi modo de pensar, de repente estoy equivocado.
6: ¿Sí? ¿A usted le parece que está bien acostumbrarse a vivir bajo unas reglas de un grupo armado o del otro grupo armado y no tener la privacidad, que es tener un celular, que es algo de uno? ¿Le parece bien?
7: Pues no, no está bien, pero si esa es una de las... De las posibilidades o de la solución para nosotros poder estar aquí, pues nos toca, así no nos guste.
6: Básicamente,
7: se respeta.
6: Es una forma que ustedes tienen que adaptarse para sobrevivir.
7: Claro.
4: A pesar del gran despliegue de la fuerza pública en el Catatumbo, el conflicto sigue siendo una realidad. Sus habitantes aún dependen de la economía de la coca y se ven muchas veces obligados a acatar las condiciones impuestas por los grupos armados ilegales para poder sobrevivir.
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0: Patrick, ¿qué estamos escuchando?
1: Estamos escuchando, Santiago, Locomía. Así se llama esta canción del grupo Locomía, que yo creo que usted no recuerda mucho porque es muy joven, pero seguramente Lewis sí. ¿Se acuerda, Lewis,
2: no
1: de este
2: mucho.
1: Grupo español?
2: No mucho.
0: ¿La bailó? ¿La bailó?
2: Es la primera
1: no lo creo,
2: que...
1: yo creo que sí.
2: Sí, claro, sí, fueron disonantes en su época, ¿no? Por su estilo y sus malabares con los abanicos.
1: Exactamente, por eso fueron famosos y pues le comparto música de Locomía para contarle que ayer nos enteramos en la tarde que uno de sus integrantes, el señor Manolo Arjona, de 58 años, había fallecido, había muerto, pues realmente lo hizo, aparentemente lo que dicen los medios de comunicación y sus familiares, fue por cuenta de un infarto. Él era, vivía en Barcelona y se había dedicado los últimos años a la pintura. Estaba como muy dedicado al anonimato. Sin embargo, registrar esta noticia, pues para los fanáticos de Locomía, que en los años 80 y 90 en nuestro país fueron bastantes, pues genera tristeza. Se va terminando una época de música dorada que nos acompañó, que llegó desde España a nuestro país en los años 80 y 90, Santiago.
0: Murió Manolo Arjona, entonces, de Locomía. Estamos escuchando Locomía. Nos vamos para Anato. Está expresando su preocupación por la reglamentación del nuevo cobro a los tiquetes aéreos internacionales y advirtió el gremio que la medida puede afectar el turismo y la conectividad del país. Sara Fajardo.
3: Santiago, pues inicialmente contarle que la norma establece que al momento de comprar un tiquete aéreo internacional, los viajeros deberán pagar un impuesto equivalente a un dólar estadounidense o su valor en pesos colombianos. Aunque el gremio señaló que respalda el propósito de proteger la niñez, sostuvo que esta implementación de este nuevo cobro representa una carga adicional para los viajeros y para el transporte aéreo, en un contexto en el que los tiquetes internacionales ya están gravados con un IVA del 19%. Según Anato, esta medida podría afectar el crecimiento del turismo, también la conectividad aérea y, por supuesto, Santiago, el desarrollo económico del país. En ese sentido, Anato reiteró su propuesta de establecer una tarifa del 5% del IVA para los tiquetes aéreos de pasajeros y otros servicios relacionados con el sector turístico.
0: 10:30 y ya estoy viendo una fotografía de el ministro de Hacienda, Germán Ávila, y el vicepresidente electo, José Manuel Restrepo, sentados en una mesa de vidrio, los dos solos, frente a frente, con sus agendas. El doctor Restrepo tiene varias hojas llenas de anotaciones. El reloj de el tigre Abelardo de la Espriella con el que hicieron campaña. El ministro Germán Ávila tiene también varias hojas con anotaciones. Y en el fondo hay un cuadro que dice Primero de Mayo, Consulta Popular y una espada de Bolívar. Empieza el empalme. Les contamos en minutos, 10:30, los titulares.
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5: En la conmemoración de los 35 años de la Constitución en Barranquilla, el alto comisionado para la paz, Oti Patiño, aseguró que negociar con la segunda Marquetalia es, según sus palabras, pelear con fantasmas. Las autoridades hallaron sin vida a Jason Ginova Camacho, presidente de la Junta de Acción Comunal de la Vereda Palmar del Oriente en Puerto Rico, en Caquetá, cerca de los límites con Algeciras, en Huila. Las autoridades adelantan las investigaciones para esclarecer el crimen de este líder social. En Venezuela, rescatistas lograron sacar con vida a Hernán Gil, un hombre de 43 años que permaneció 8 días atrapado bajo los escombros en el estado La Guaira tras los terremotos del 24 de junio. El sobreviviente fue trasladado en camilla luego de un operativo de emergencia en la zona más afectada por la tragedia, que deja cerca de 2.300 muertos y miles de desaparecidos. En el Quindío, la red pública hospitalaria aclara que mantiene la suspensión de los servicios ambulatorios para más de 50.000 afiliados de la EPS Asmed Salud. La medida fue adoptada por la Asociación Quindiana de Empresas Sociales del Estado debido a una cartera que supera los 35.000 millones de pesos.
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1: 10:36, hay noticia del empalme. Vamos a la Casa de Nariño. ¿Qué está pasando, Marlon Barros?
2: Pues Santiago, en este momento el vicepresidente electo, José Manuel Restrepo, entrega su balance sobre la primera reunión del empalme. Escuchemos.
1: Bueno, se acaba de caer la llamada, ya vamos a reconectar a Marlon Barros. En este momento, José Manuel Restrepo, vicepresidente electo, está hablando, ya tuvo una primera reunión con Germán Ávila para el empalme. Y bueno, esto va a definir el camino de aquí al 7 de agosto en cada una de las instituciones del Estado. Los dos hombres fuertes en materia económica del gobierno saliente y del gobierno entrante tuvieron la primera conversación. ¿Qué está diciendo José Manuel Restrepo, Marlon?
3: Hasta el mes de junio. De igual manera, hemos acordado que habrá un periodo de tiempo para solicitud de información adicional por parte de la Comisión del Gobierno entrante. Pediremos información derivada de esas primeras reuniones y tendremos una segunda etapa de nuevas reuniones entre el gobierno saliente y el gobierno entrante para aclaraciones o para profundizaciones. En simultánea, seguiremos en nuestra tarea de verificación con nuestra línea anticorrupción y con todo el análisis de información que hemos venido acopiando desde hace 8 meses y que seguiremos acopiando de ciudadanos o personas interesadas, con el objeto de seguir evaluando y detectando, informando y alertando sobre decisiones de última hora, dificultades en materia de caja, litigios, eventuales capturas técnicas, fondos de baja trazabilidad, y en general cualquier dificultad que se pueda presentar a lo largo de este proceso. Ese es el camino que hemos acordado en el día de hoy y que hoy queremos informar a la opinión pública y también a todos y cada uno de los ciudadanos. El principio es la construcción para nosotros de la patria milagro siempre ha significado y significará verdad y transparencia en la información, garantía de integridad en todo este proceso y garantía también de información a los entes competentes cuando fuera del caso, cuando encontremos irregularidades o situaciones que den lugar a la generación de alertas a Colombia. La patria milagro se garantiza y se construye con esto. Y también para que podamos tomar las mejores decisiones posibles desde el punto de vista estratégico en la construcción de la Colombia del 2026 al 2030.
4: Pues bien, Santiago, el vicepresidente electo José Manuel Restrepo llevó a cabo precisamente la primera reunión con Germán Ávila, el ministro de Hacienda con funciones delegatarias, que es el coordinador del empalme. Varias claves de lo que acaba de decir Restrepo, y es que hoy, primeramente, lo que se hizo fue plantear un plan de trabajo, valga la redundancia, que comenzará mañana con la reunión de las comisiones nacionales de empalme de cada uno de los gobiernos. Luego, el martes, el Departamento Nacional de Planeación seguirá entregando información actualizada hasta junio, y de ahí en adelante pues viene un proceso de solicitudes de información adicional que avanzará hasta el 27 de julio. La idea es que desde el 27 de julio y el 7 de agosto el gobierno entrante ya tenga consolidada toda la información para así definir sus prioridades después del 7 de agosto y hasta el 2030.
1: Entonces, como lo acabamos de escuchar, lo que hubo hoy es un primer cronograma de trabajo. Mañana se reúnen las comisiones nacionales de empalme, las que están integradas por los representantes para todos los sectores. Les hemos contado quiénes están a la cabeza del gobierno electo en varios sectores, en salud, en defensa, en justicia, etcétera. También habrá una comisión del gobierno actual. Y luego va a haber otra serie de reuniones a partir del próximo martes. ¿Algo más destacado, algún otro detalle de la reunión, Marlon?
4: Pues que fue en solitario, Santiago. Solamente estuvieron Germán Ávila y José Manuel Restrepo. No duró ni siquiera una hora y se definió la ruta de este plan de trabajo. Y dice Restrepo por acá que insistió en que pues la información que va a solicitar o que va a tener el gobierno entrante no va a ser solamente de temas de tramitología, sino que va a contrastarse en medio de la línea de este proceso anticorrupción, como lo han querido llamar.
1: La auditoría que anunció el gobierno electo. 10:41, las historias del mundo.
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0: Rafael Manzano está en la FM.
6: ¿Está usted dispuesto a tragarse todos los partidos de Mundial de Fútbol? 6 partidos en un día, en la fase de grupos, es un trabajo a tiempo completo, 9 horas, si no hay tiempo extendido ni penaltis. Pero si les cuento que echarse entre pecho y espalda todo el Mundial, no sé si con anuncios en las pausas de hidratación tan queridas para algún miembro de la mesa de la FM, derivo. Y si son para salvaguardar la salud de los jugadores, ¿qué vamos a hacer con los ciclistas que se pasan 5 horas pedaleando? Haga frío, calor, granice, llueva, nieve. Habrá que preguntárselo algún día a Rigoberto Urán, o a Bernal, o a Quintana, o al mismísimo Lucho Herrera. Disculpen la derivada. Les decía que hay quienes, en lugar de ver todo el Mundial pagando, hay 2 personas, por lo menos, que lo hacen cobrando.

canciones mundialistas. Este es precisamente el caso de Kevin Acoto y Austin Franklin, a quienes se les paga $50,000 a cada uno por ver los 104 partidos de la Copa del Mundo. Si usted anda por Times Square en Nueva York, verá una cabina acristalada, una especie de gran pecera, donde estos dos jóvenes están sentados en unos sillones reclinables de cuero marrón y frente a ellos dos grandes pantallas y un futbolín. Supongo que es para los 3 minutos de anuncios. Kevin es cocinero y Austin un influencer que superaron a un montón a miles de personas que pelearon, claro, para conseguir el puesto. La exigencia, ya saben, ver todos los partidos y hacer contenido. Dicen que están agotados y que es como un campamento de verano donde los días comienzan a confundirse. Por suerte, su trabajo no les exige dormir en la cabina de cristal de Times Square, así que pueden marcharse al final de su turno de trabajo para recargar energías para el día siguiente. Y para entrar de lleno en cada partido, las comidas que les sirven son los platos típicos de los países participantes en los partidos que ven. Asado con Messi, bacalao con Ronaldo, farical con Haaland, cachupa con Cabo Verde, y mientras, los vikingos reman en seco frente a la cabina.

0: $50,000?
1: $50,000 por tragarse todos los partidos.
0: Wow. ¿Y contra cuántas personas compitieron?
1: No, sé que son miles, porque naturalmente este es un trabajo bien pagado. Pero diga, ¿usted se tragaría 9 horas diarias de fútbol para ganarse $50,000?
0: Pues le digo que para por $50,000, 9 horas de fútbol al día no me parece un exceso, Lewis, ¿ah?
2: No, en lo absoluto, no. Además porque es prácticamente un mes de trabajo.
1: A mí me parece un castigo.
2: Pero también hay gente que lo haría gratis, Rafa. Cristian Torres, por ejemplo.
0: No, Cristian no lo hace gratis. No. Cristian está quebrándose para ver el Mundial.
3: A mí me encantaría hacerlo, Santiago.
0: ¿Qué tal, Patria?
3: No, pues es una locura. Uno viendo fútbol, que le gusta, pero además...

0: no trabajar. Pues no.
1: Los pensionados, Santi.
0: Bueno, sí.
2: Ni siquiera.
1: No, conozco varios que lo hacen en Colombia. En mi familia,
0: todos,
1: por lo menos.
0: Todos, es que uno se puede.
3: ¿Todos los partidos?
0: Al segundo partido.
3: ¿Todos los
0: del día.
3: Partidos?
2: No.
1: Sí,
2: no,
1: consumen no. fútbol todo el día.
0: Bueno. Pues interesante.
2: Me parece, yo lo haría. Me parece imposible. Yo lo
1: haría. Por esa plata. Ahí está diciendo Lewis que lo haría.
4: Por plata lo haría.
0: Por otros 50 mil dólares. Yeah. En todo caso, el trabajo de los señores, sentarse en una cabina de cristal en Nueva York, a ver todos los partidos del Mundial y
2: a mí, lo único que me interesa son las comidas de cada país.
4: Exacto, eso es lo que más, por eso lo haría yo, los canapés.
0: Es verdad.
1: Toda una experiencia.
0: 10:46, nos vamos a Venezuela, los Topos de México, esta organización de ciudadanos civiles que se dedican a ayudar en estas tragedias humanitarias, rescatistas, están siendo despedidos en este momento con una ovación en el aeropuerto de Valencia, Aldair.
5: Y Santiago, son las 11:46 en Venezuela y en efecto han sido despedidos con una ovación los Topos, esta reconocida organización de rescatistas de México que llegó hasta Venezuela para colaborar en esta tragedia luego del doble terremoto que sacudió al norte del país el pasado 24 de junio y que infortunadamente dejó a miles de familias enlutadas. Ellos trabajaron de día y de noche para recuperar los cuerpos que permanecían bajo los escombros y por lo menos darle la tranquilidad a las familias venezolanas de poder despedir a sus seres queridos. Así fueron despedidos hace algunos minutos aquí en el Aeropuerto Internacional de Valencia.

0: Miren, conversamos con Luis, es uno de los directores precisamente de esta organización, específicamente el director de Rescate Internacional, que dice que se llevan lo mejor de Venezuela, un pueblo aguerrido, un pueblo que no se rinde y un pueblo resiliente, sobre todo agradecido. Y ejemplo de ello es esa ovación que le dieron hace algunos minutos. Esto fue lo que dijo el presidente de Rescate Internacional.
1: Claro que sí, nos vamos contentos, logramos rescatar víctimas con vida, ayudamos a la gente y pues quiero agradecerle mucho a los venezolanos por todo el apoyo, las autoridades por todo el apoyo y las facilidades que nos dieron para poder llegar al lugar correcto y haber podido salvar esa vida. Nos vamos contentos y lo que les quiero decir es que tengan mucha fuerza, mucha paciencia y sé que pronto se van a recuperar de esto.
2: Es un pulpo poderoso en la historia de la familia. ¿Eso le queda a ustedes como
1: todos conmovedor y para nosotros nos vamos con un triunfo porque logramos venir desde México y esta persona literal nos estaba esperando. El destino nos mandó por él y logramos sacarlo con éxito en conjunto con Protección Civil, los bomberos y demás. Se hizo un trabajo extraordinario con todos mis compañeros, nuestro equipo, nuestra tecnología.
0: Recuperaron específicamente desde uno de los edificios colapsados en el estado de La Guaira y dicen el rescatista que el destino los envió precisamente para eso, para que esta persona hoy estuviera con vida. La verdad que se erizan los pelos, Santiago, por la solidaridad que ha despertado esta tragedia de todo el mundo, pero sobre todo por el agradecimiento del pueblo venezolano que aún en medio de la tragedia siempre tienen precisamente el corazón para agradecerle a las personas que los están ayudando en medio de esta difícil emergencia. Ya nosotros también regresamos a casa luego de este cubrimiento. Aquí queda Marcos Morín, nuestro corresponsal permanente, que va a seguir contando las historias de nuestros hermanos, a quienes estamos apoyando desde el día 1 en la FM.
3: Muy buen trabajo, Aldair, hay que decirlo, un trabajo excepcional de nuestro enviado especial estos 8 días en Caracas, en La Guaira, recorriendo las calles de esos edificios, contándonos sin pausa durante todo el día, en toda la programación de la FM, lo que pasaba con esas personas que estaban desesperadas buscando a sus familiares, con la aglomeración de los ataúdes, con los rescatistas, y lo que estábamos viendo aquí es tremendo. Todas las personas del aeropuerto haciéndoles a los topos de México una calle de honor, todas, absolutamente todas, de pie aplaudiéndolos para su despedida. ¿Lloró Aldair?
0: Por lo menos me ericé. Es muy emocionante, como le decía Santiago, ver lo agradecidos que son los venezolanos, y lo digo por experiencia personal durante estos días. La verdad, en medio de la tragedia se me acercaron muchas personas, y esto lo digo ya a título personal, y me decían: ya tomaste agua, ya comiste. Es decir, las personas que estaban en el refugio estaban

0: dispuestas a compartir incluso su alimento con las personas que estábamos trabajando permanentemente por mostrar esta tragedia que es difícil para ellos, pero también para nosotros que hemos sido testigos directos. Así que sí quiero resaltar eso, el agradecimiento, el corazón grande, enorme que tiene el pueblo venezolano en medio de esta tragedia que nos ha unido más como país y que esperamos, yo personalmente lo espero regresar pronto, pero ya que no haya sirenas en las calles ni personas en los hospitales buscando a sus seres queridos. Venezuela va a prosperar, yo sé que sí.
1: Muy bien. Y además una gran experiencia para su hoja de vida, de la que nos sentimos muy orgullosos. Aldair
0: Gracias.
1: Rodríguez. 10:51.
0: Listo, papi, ya.
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1: Lewis,
4: señor,
1: hablando de noticias internacionales y del mundo, ¿cuáles son las claves que uno tiene que saber para identificar amistades tóxicas?
4: Y son las más difíciles de detectar, porque muchas veces incluso son más difíciles de romper que las relaciones sentimentales, emocionales, de pareja. Y es que usted las empieza a identificar cuando siente, como primera señal, por ejemplo, dice un experto, que cuando usted siente una amistad tóxica termina por vaciar emocionalmente su existencia y siente un cansancio emocional. Todo esto por las dinámicas que se repiten, como por ejemplo los comentarios pasivo-agresivos, ¿cierto? Que hacen que usted dude de su propia percepción. O también la presión de muchos de los amigos de hacerlo aceptar cosas que usted no desea realmente hacer, o comprar, o adquirir, o asistir, o acompañarlos. Esa presión social lo lleva a eso. Ese sentimiento tan espantoso de que usted está en soledad, incluso cuando está con esa persona. Cuando usted ya no puede confiar en lo que le dice, cuando ese vacío que sentía usted llena, que se llenaba con la presencia, con esa compañía, con su confidente, ya deja de percibirla de esa manera, y aun cuando esté presente usted se siente en otro mundo, está completamente desconectado, y ese es el tercer y más definitivo síntoma, la desconexión emocional con esa persona. Pero todos esos lugares comunes que ustedes compartían, que se relajaban, que hablaban, y ya no lo sienten igual. Y usted ya siente que deja de tener cierta admiración por esa persona o compañía. Esos son los tres síntomas importantes que usted tiene que saber si realmente vale la pena. Por muchos años que hayan pasado de amistad, puede llegar en algún momento ese sentimiento de desconexión.
1: Es difícil darse cuenta a veces y aceptarlo, ¿no, Patri?
5: Sí, ¿sabe qué es lo importante en esos casos? Saber salir a tiempo, porque muchas veces se queda uno dando una segunda, tercera, cuarta oportunidad, o de repente tratando de justificar situaciones como las que mencionaba Lewis, y pues pierde el año. La idea es identificar esas banderas rojas y saber salir a tiempo.
1: De acuerdo, sí, de acuerdo. Y es que uno se acostumbra a las amistades, pero a veces también, pues, como en la vida todo tiene un ciclo y ya no dan más.
4: Mire, y el tip final es este: una amistad sana debería ofrecer apoyo, respeto y tranquilidad, y no culpa, miedo o agotamiento.
5: Y le sumo una más: angustia. Cuando usted siente angustia en una relación de amistad o de pareja, salga corriendo, porque es que eso realmente no le conviene, no es positivo para su salud.
1: Yo de lo que sí estoy seguro, absolutamente seguro, no me cabe ninguna duda, es ¿qué? Que hay una amistad muy fuerte y muy sana, que es la del doctor Hernán Peláez y Martín de Francisco. Esos sí son,
5: ¿será?
1: Amigos.
5: No,
4: paternal, diría yo.
1: Exacto.
4: Sí.
1: Doctor Hernán Peláez, ¿nos escucha? Buenos días.
6: Sí, señor, como hola. Siempre. Si fuera Martín, diría como un cañón. No, los estamos escuchando bien.
7: Hola, ¿qué tal?
6: Hola, Martín. Va? Uy, sí te oigo bien, Martín.
7: Claro.
6: Rejuvenecido.
1: ¿Cómo les va a ustedes con el tema de la amistad?
6: ¿Por qué?
7: Me parece tan, me parece un tema tan lindo.
6: ¿Por qué?
7: Porque,
6: ¿qué pasó?
7: No, porque están hablando de la amistad de Hernán.
6: ¿El día de la amistad? No, no, porque hay, aquí hay amistad, días para todo, día de la amistad y un día de la amistad. No, no. La amistad la vamos a tener mañana, ¿oyó? Mañana es abrazo amistoso y fraterno de Colombia con la selección mañana.
7: Hernán es muy distante.
6: Upa. No, pues querés que abrazo por esta vía.
7: Ay, caramba, sí. ¿Qué tal este? Hernán no es una persona cálida. No. Bueno. Es muy estricto, es una persona,
5: oiga,
7: de un régimen espartano.
5: Usted no, ¿no? Martín, lo vi maquillado como payaso, yo no sé.
6: ¿Dónde?
5: En redes, viendo un partido de fútbol, qué eso ternura. Es Martín, eso es de normal. Verdad me llenaste de ternura.
6: Martín, ¿qué estabas haciendo?
7: No, fíjate que me pongo a ver los partidos, ¿sí?
6: ¿Y qué?
7: Y claro, y mi hija me empieza a hacer
5: carantoñas,
7: morisquetas, y en una de esas me maquilló mientras veía el partido. Pues yo no soy capaz de irme en ese momento, yo tengo que ver los partidos por encima de lo que
6: no, y la niña diría, este es mi abuelo.
5: No, doctor, ¿así? Pero le puso hasta stickers en la frente y todo.
7: Así me dicen en el jardín, que soy el abuelo.
5: No,
6: pues
7: pero,
6: sí.
7: Pero no.
6: Muy querido.
7: Qué padre.
1: Bueno, ¿y ustedes para hoy están con Ronaldo o con Modric? Porque uno de los dos se va del Mundial.
6: Ay, sí, qué pesar, hombre. Se enfrentan dos. Bueno, Modric está en despedida ya. Bueno, y tampoco es que nuestro amigo Cristiano dicen que está ya, ¿no? En el ocaso. Yo creo que no van a jugar el próximo Mundial, Martín. Yo creo que por edad no les da.
7: Claro, no. No, no, pues ya con Cristiano, no, pues él sería capaz. Pero
6: sí, puede ser,
7: ya no lo veo.
6: Modric no.
7: No lo veo como tan movedizo, tan ágil, es normal. Es un gran atleta, pero...
6: Sí, pero...
7: Yo creo que ya. Vamos a ver, entonces, hoy es un partido muy parejo, ¿no? Muy,
6: ¿te parece?
7: Muy equilibrado. Sí.
6: Yo veo más a Portugal. No, okay. Veo más a Portugal. Pues,
7: pero es que me parece que Croacia es un equipo que en esos partidos ya al límite... Sí. Es más difícil franquearlos y te hacen tu circular, tu discurrir mucho más intrincado, más engorroso en este tipo de partidos, sí. Y convierten su arco como si estuviera pues en un peñasco nefasto.
6: Bueno, Martín, Patricia y Santiago han quedado alegrados con esa descripción.
5: Totalmente.
6: Sí, no. Él quería claro. Decir que se van a defender los croatas y van a encerrar.
7: No,
6: y
7: los croatas, sí, los croatas, claro. Pues hombre, no tienen el mismo equipo de hace 4 o 8 años, ¿cierto?
6: Los años van pasando, joven.
7: Claro, pero ellos toman buenas medidas cautelares.
6: ¿Usted cree que sí. Está en el Congreso?
7: No, en serio. Sí. Así es. Y entonces
6: Patricia, se van a defender, es lo que él dice, se van a defender, Patricia.
7: No, es un partido bravo este, ¿oís? Yo a Portugal no lo he visto con tanta frescura, tan oxigenado. No lo he visto así. Hoy vamos a cerciorarnos, luego ratificaremos, posteriormente confirmaremos y ya al final convalidamos. No. A ver qué.
6: ¿Dónde está Francia? A ver si es un notario. Sellamos, confirmamos.
7: A ver en qué estamos, ¿cierto?
1: Bueno, muy bien, pero hoy sí. No estamos pintorreteados, ¿no, Martín? Hoy sí. No.
5: Pero te veías lindo, Martín.
7: Sí, yo también me gusté.
5: Tierno.
6: Narciso.
7: Me luce.
1: Me luce 11 mucho. 11 punto. El tiempo aprieta. Aquí están en la FM, como todos los días, el doctor Hernán Peláez y Martín de Francisco para analizar el Mundial a las 11.
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0: Muy buenos días a los oyentes de la FM 94.9 en Bogotá y en las estaciones del país. Sí, señores, Los Panchos, o el trío de Los Panchos, que fue fundado, escuchen bien, en Nueva York. Por allá en 1944 se juntaron Chucho Navarro, Alfredo Gil, que eran mexicanos, y una voz espectacular, la del puertorriqueño Hernando Avilés. Estos señores hicieron conciertos por más de 70 años, aparecieron en más de 50 películas y ventas millonarias. Con los años fueron cambiando, rotando la voz principal. Pero aquí está el grupo de Los Panchos con Recuerdos de Ti.
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0: Muy bien, Martín, un bolerito inolvidable, ¿no?
2: Oye, se oye como se ¿qué? Fritan los chicharrones en ese acetato.
0: ¿Cómo es, Iba? Ah, eso se llama scratch. Ustedes, los gringos, no lo llaman así, scratch.
2: Scratch.
0: Scratch, no, scratch. Bueno, en todo caso, oíme, un recuerdo.
2: Oíme, este, qué lindo. Este, ¿cómo suena el requinto, no, Hernán?
0: Es que este trío fue el que marcó la época. Después aparecieron los Diamantes, los Tres Salses, los Tres Reyes, bueno. Pero estos marcaron el camino, Los Panchos.
2: Oye, Los Ases eran... Qué fuerte ese nombre, ¿no?
0: Los Tres Ases, sí, señor.
2: Wow.
0: Con Marco Antonio Muñiz a la cabeza.
2: Martín Muñiz, gran tenor, ¿no? ¿Era?
0: Solista, sí, señor. Después fue solista él, porque los dos compañeros, uno era alcohólico consumado, y bueno, se desbarató, pero siguió su camino don Marco Antonio.
2: No, los bueno, Panchos Martín. Son una institución.
0: Sí, señor.
2: Muy sólida.
0: Hombre, mira, Martín, hoy... le estábamos preguntando a los oyentes para iniciar. Hoy nos interesa ver a Portugal y ver a España, que se pueden encontrar si avanzan hoy en siguiente ronda, ¿no, Martín? Es así, se pueden encontrar.
2: Hombre, claro, Hernán. Me parece que tu planteamiento es completamente radiante. Ya tenemos listos el 4 de julio Paraguay-Francia, el 4 de julio Canadá-Marruecos, tenemos listo el 6 de julio Estados Unidos-Bélgica, el 5 de julio tenemos listo Brasil-Noruega, el 5 de julio tenemos listo México-Inglaterra. Una locura. Bueno,
0: muy bien. En todo caso, Brian me dice, avanza España y avanza Portugal. Toretto me dice, Cucho, avanza España y Croacia. Mañana, quién sabe. Fabián Calderón, moneditas a Croacia. Fernando Pérez, España sí y con goleada. Seguro que Portugal va al punto penal. Edgar McLovin, hay duelo europeo en octavos, sí señor. Tafur, van a ser partidos difíciles. César Gasca, ambos avanzan. Arles García, serán buenos partidos. Saludos al señor de la moda. José Eduardo Silva, pasa España y pasa Portugal. Sin embargo, en la próxima ronda, España elimina a Portugal, dice el señor.
2: Ese clásico ibérico sería de locos en Dallas el 6 de julio. Si se da, pues hay que esperar.
0: Juanpa me dice, mi esposa está asustada con Queiroz, el brujo, y la contextura de los ganeses. Del brujo hablamos ahora, ahorita. Juan Gabriel Pineda, Mariposa de Colores, Daniel González, Gabriel Peláez, que nos mandó una foto de la cual hablaremos, Jonathan Córdoba, a Mauricio Castillo. Bueno, a todos muchísimas gracias. Seguiremos recibiendo sus mensajes. Pero bueno, Martín.
2: A mí me preocupa mucho, Hernán, que se adopte esa actitud triunfalista. Yo no sé, como que Colombia, que...
0: Ah, ¿te pusiste a leer lo que dijo el señor de la Fuente de España?
2: No, es que ya, no sé. Sí, ¿no? Que es favorito. Eso es como decirle a los jugadores, sí, créanse favoritos para ver qué pasa, pero no.
0: Eso,
2: no creerse esos cuentos, esos cantos de sirena.
0: Dejarlos, hay que dejarlos.
2: Hay que lucharlos, y ese equipo de Ghana es muy respetable.
0: Sí.
2: Muy bravo equipo.
0: Martín, ahora que mencionas Ghana. Ghana es de África, ¿no es cierto?
2: Sí, señor.
0: ¿Qué le viene a pasar? ¿Pero qué le viene pasando a las selecciones africanas en el Mundial? Ayer, por ejemplo, ¿qué le pasó a Senegal, por decir algo? ¿Qué le pasó a la República del Congo? Que iban por buen camino. Inclusive, Senegal llegó a estar ganando 2-0, Martín. Y al final se fundieron. Hoy el técnico de Bélgica, Rudy García, dice, algo le pasa a los africanos. No tienen consistencia seguramente mental para aguantar o manejar la ventaja. No sé, puede ser, ¿no?
2: Bueno, digamos que los rivales y nos ubican también muchas veces ahí, ¿no? De esos equipos que en los últimos minutos de pronto se desenfoca o por los mismos nervios de pronto dejan estar al equipo rival, lo dejan llegar y hay fallas. A mí me parece que, digamos, hay una falla individual y el hecho de haber dejado estar al equipo belga para que venga, para que se adueñe del partido, para que tenga un impulso y tenga ese instinto goleador con sus jugadores y lo tornen concreto, ¿cierto? Tiene que ver con, digamos, defender demasiado cerca su arco. ¿Y eso termina en qué? En una jugada en la que el arquero, por ejemplo, de Senegal, se apresura y urgido sale más allá y le gana un jugador bajito el cabezazo.
0: Tielemans.
2: Ese jugador es Tielemans. Ahí hay un error individual, pero que tiene que ver, Hernán.
0: Martín, pero...
2: Por no poder extinguir el flujo atacante del equipo belga cuando no tenían mucho.
0: Pero te voy a decir, los técnicos también se equivocan. Yo vi que sacó a Sané, Mané. Vos no lo podés sacar a Sadio Mané, que es veterano, que más o menos conoce cómo es el cuento, dejarlo para que sea una guía. Se fue el hombre y hasta ahí llegó.
2: Pero, ahora,
0: simultáneamente, oíme este caso. Muchas veces decimos aquí en este programa, no, el fútbol es colectivo, que todo el cuento. Rudy García, el técnico de Bélgica, ¿sabes por qué sacó a De Bruyne, por ejemplo? ¿Por qué movió tanto el equipo? Porque él quería que entrara Lukaku y que jugaran para Lukaku. Y preciso, con Lukaku encalzaron el primer gol y ya después la presencia de Lukaku para él era fundamental y dijo, tengo que diseñar rápidamente un equipo, un esquema para aprovechar a Lukaku y lo aprovechó Martín.
2: Y el penal está siendo polémico, pero no es una jugada. A mí también me parece, pero bueno, hay opiniones que dicen, no hombre, esto fue un robo, no llegaría hasta allá.
0: Mira, yo no sé si Alejandro podrá hacerlo. Que esta foto que ustedes van a ver en nuestro servicio de YouTube es la falta que cometió Messi en el primer partido que no dio tarjeta roja. La misma falta está ahí tomada. Exacto. La foto valió tarjeta roja para el delantero de los Estados Unidos. Entonces la pregunta es, ¿los árbitros siguen para unos y para otros, manejan otro reglamento? La jugada es idéntica, de atrás, el mismo jugador.
2: Así es.
0: ¿Ves? Es patético. Esta comparación es terrible.
2: Expulsado, pero bueno, jugaron con 10 hombres frente a Bosnia, y Bosnia no pudo. Oye, Hernán, el partido de ese jugador, Tillman, del Leverkusen, eso es mucho jugador. Y ese además, jugador ha sido extremo y ahora está jugando de interior, un poco lo que pareció de Martinelli. Fue extremo y está jugando como interior, excelente jugador y gol de tiro libre, bravísimo. Y Balogun, un gran definidor.
0: No, pero te digo una cosa, Martín. Al final del primer tiempo, Trossard y Tielemans se enzarzaron en una discusión que seguía y le tocó a uno allí, creo que fue Lukaku el que se metió tal vez a tranquilizar. No, Lukaku no.
2: Otro. Sí, ahí estaban... Lukaku
0: fue
2: trató
0: Lukaku,
2: de separarlo, sí.
0: Se metió. Y después, cuando hace el gol Tielemans, gran abrazo de Trossard. Eso
2: claro.
0: Para decir que en el fútbol las reacciones son del momento. Y vos puedes ponerte bravo con el compañero, pero después ese compañero te ayuda a hacer un gol, o ese compañero hace un gol, y todo termina. ¿Qué me decía Alejandro?
2: Y fue un centro de Trossard.
0: Sí, ¿qué me decía Alejandro?
3: Para agregarle al tema de lo que usted estaba preguntando, de qué pasaba con los equipos africanos. Lo dijo José Mourinho del año 2013, y es cuando me dedico a defender, los jugadores tienen que tener mucha más atención puesta dentro del partido, no los 90 minutos, sino los 140, 160 minutos, porque el ataque es fácil. Pero en este caso, como tienen que defender los últimos tramos, creo que es un tema de atención también, y lo han estado mencionando mucho los grupos de estudio de la FIFA aquí en este Mundial.
0: Por eso, algo le pasa a Luigi. Esperemos que mañana eso es como se mantenga la tendencia con la selección de Ghana. Pero bueno, Martín, Estados Unidos ganó bien, no muy, muy, muy, muy exigente el partido, pero lo ganó y avanzó, ¿no?
2: Pues Bosnia me parece que tuvo un planteamiento defensivo contraatacante, le hizo el tránsito enredado un poco, intrincado, pero Estados Unidos me parece que tiene buena eficacia, las oportunidades que tiene,
0: sí,
2: pues digamos en gran porcentaje las anota. Pero, entonces, tiene un jugador diferencial como Pulisic, ese balón, sí, un jugador de área tremendo, pero la gran figura Tillman, y McKennie tiene mucha clase, el jugador de la Juventus. Tillman está en el Leverkusen, pues yo creo que saldría de este equipo alemán.
0: Estás hablando de figura, la gran figura de la jornada ayer fue ese arquero de ¿cómo se llama? Del Congo, Martín.
2: Mbassi, que ese es el arquero figura. Es el arquero titular de Le Havre.
0: ¿Sí? En Francia.
2: Exacto, y el suplente de él es el arquero de Senegal que ayer estuvo, Hernán, que bien. Tuvo el error ese error en el centro de Trossard. Ese arquero es Mori Diaf, y Diaf es el arquero suplente de Mbassi, el arquero del Congo, el de Senegal. Bien. Porque
0: hola, Martín, en la jornada de hoy hay varias novedades. España juega juega a las 2 de la tarde con Austria. ¿Dónde juegan España y Austria hoy?
2: Porque juegan en Los Ángeles.
0: Porque Portugal-Croacia, que va a las 6 de la tarde,
2: Toronto.
0: Juegan en Canadá, en Toronto. Y otro partido para Canadá, Suiza-Argelia en Vancouver.
2: Así
0: es. Partido es tarde, 10 de la noche.
2: Vancouver. Bueno. Claro, a las 10 porque como es costa oeste, Vancouver, entonces están 3 horas atrás.
0: Martín, dame un momentico para presentar una sección donde vamos a hablar de la Selección Colombia. Por favor, esta sección.
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0: Hola, Martín, se ha vuelto una chacota ese pronóstico de la fuente, el técnico de España, que Colombia va a la final del Mundial y tal.
2: Ay, Dios, entonces me preocupa.
0: Uno lo han vuelto chacota, otros lo creen, otros no lo creen. Solamente hay que decir, cada partido hay que ganarlo. Por ahora, preocupémonos de Ghana. Y hablando de Ghana, ¿qué novedades ofrece hoy la selección colombiana? ¿Entrena a qué horas o ya no entrenan?
3: Hernán, sobre las 3:30 de la tarde tendremos la primera aparición en rueda de prensa del señor Néstor Lorenzo en Kansas. Esto será en el estadio Arrowhead, estará Néstor Lorenzo. A las 4:45 abren las puertas del entrenamiento y allí una zona mixta con 2 o 3 jugadores, todavía están decidiendo quiénes serán. Y a partir de las 5 de la tarde y por 15 minutos tendremos toma de imágenes del último entrenamiento previo al partido, esto abierto a la prensa. Para mañana se espera una temperatura de 31 grados centígrados para la hora del partido, que es sobre las 8:30 de la noche. Ahora, debido a la alta humedad que hay en Kansas, del 63%, la sensación térmica puede llegar a los 40 grados centígrados para el partido.
0: Sí. Eso es lo que hablan, 41 grados. 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
0: Estaba hablando del Brecht. Hola,
2: Hernán.
0: Martín. Sí, contame. ¿Me oís? Sí.
2: Del equipo de la selección de Ghana.
0: ¿Qué pasa?
2: Me preocupa Suleimana y Semenyo.
0: Preocúpate de nosotros, que tenemos que estar concentrados, hombre.
2: Porque si cuando ellos tienen esa capacidad, la cumplen de contraatacar, te perforan, te rasgan.
0: ¿Sí?
2: Y fuera de eso, hay que ser muy rápido para que nuestros centinelas reconfiguren la trinchera para poder defenderse, ¿no? No rehuirle al combate y...
0: Yo solamente te digo esto, Martín. Colombia tiene el equipo definido para iniciar el partido. Es el mismo equipo, ya está consolidado. No hay que está lesionado, que está golpeado. No, ese es el equipo. Yo creo que eso le da gran confianza al plantel. Habrá jugadores que ni jugarán un minuto en el Mundial, pero bueno, esas son las normas del juego. Pero esta titular ya está consolidada. y tiene que entrar, me imagino yo que habrán visto partes o pasajes de los partidos de la selección de Ghana, cuyo técnico es Carlos Queiroz.
2: Ahora, yo lo que creo es que se va a mantener Córdoba por encima de Suárez, ¿cierto?
0: Puede ser, sí, yo creo que sí. Por eso te digo, la formación inicialista la tenemos, esa es, ahí no hay vuelta.
2: Ojalá que el que entre después, porque estamos viendo esos cambios, minutos 55, 60, cuando hay un cambio, por ejemplo, sale Córdoba, entra Suárez, no sé si esta vez pueda tener una oportunidad el Cucho Hernández, que fue importante en el primer partido, no sé.
0: Bueno, puede ser, sí.
2: Y lo de Quintero por James también está cantado, pues en el segundo tiempo, tipo minutos 55, 60, hay que ver si va ganando Colombia. De eso depende mucho ese cambio y la prontitud con que se tome, ¿no? Si Colombia tiene enredado el partido, minutos 55, 60, seguramente vendría ese cambio porque Quintero le da mucha profundidad.
0: Bueno, a Colombia. Martín, de los partidos de hoy, el Suiza-Argelia no dice mucho, ¿no? Aunque debe ser favorito, pues, el equipo suizo, suizo, ¿no?
2: Sí, suizo, creo. Que si pasa Suiza y si pasa Colombia, se enfrentarían.
0: Yo creo que sí, ¿no?
2: Pero ay. A ver, Hernán, ojo con este jugador, Mansambi, en Suiza. Este
0: me manda siempre unos jugadores.
2: No, en serio, raros. Hernán, juega en la Bundesliga, me gusta mucho ese jugador. Vargas, el hijo de dominicanos, que es suizo. Sí. Y en Bolo, jugador que ha estado en Mónaco, es el hombre en punta. Y en Argelia, pues siempre Amarés hay que tenerlo en cuenta, tiene muy buenos jugadores, sí. Distribuidores de juego como Ventalev desde el medio, un zurdo, Massa, que es figura en la Martín. Bundesliga, y Aguar, que jugó tanto tiempo en la Roma, con Guiri, el número 9, que fue selección francesa juvenil y luego eligió a Argelia.
0: Martín le gusta a alertarnos, ponernos. Ay, qué susto, dijo Martín. Ve,
2: sí, claro,
0: Martín.
2: Claro que qué susto, cómo no.
0: Ay, no, qué susto. Hola, Martín. El Bayern de Múnich es noticia. Ya contrató a Saibari, por un billetón. 55 millones al PSV. De euros deben ser.
2: Sí.
0: Te hago una pregunta. ¿Dónde va a jugar? ¿En qué puesto del Bayern?
2: Es sabiendo una pregunta...
0: que Kane y Luis Díaz son fijos.
2: A ver, Hernán. Es una pregunta que me parece concordante.
0: ¿Con qué? Con el momento.
2: Y coordinada con el momento. Me parece virtuosa, por decirlo menos.
0: Sí.
2: Es un jugador que puede ser media punta o nueve.
0: Ah, no.
2: Yo creo que él está... No.
0: Te estoy diciendo, Hernán, que está Harry Kane. Está Harry Kane.
2: No puede jugar detrás del 9 o puede jugar como 9.
0: Martín, ¿y Olise sigue?
2: Olise dice que está ya para sentarse porque es que la cifra galáctica del Real Madrid y la compañía de Mbappé y la presión para que llegue al equipo del Real Madrid, así poder emitir unas verdaderas avalanchas de ferocidad de este par... Este par de monstruos
0: sí.
2: hace que él ya lo dude y se pueda ir del Bayern Múnich al Real Madrid.
0: No, ¿sabes por qué te preguntaba? No la captaste. Si llevan a Saibari, ¿será que Saibari puede ocupar la zona derecha donde estaba Olise?
2: No, para nada, porque no es... No, él no puede ser extremo. Bueno. Él es un mediapunta, ni siquiera es un organizador de juego.
0: Pero media punta
2: tiene pues cierto matiz, porque es que vos sos medio centro ofensivo que también tiene esa labor como de armar.
0: Bueno, perfecto. Entonces Martín lo descarta como extremo derecho en el puesto de Olise. Si Olise se va, quiere decir que el Bayern tiene que salir con el maletín a buscar un extremo derecho.
2: Así es. No, y conseguir uno igual a Olise es imposible.
0: No, es difícil, pero conseguirán un brasileño, puede ser, creo yo, que se pueda adaptar al tema, ¿no? Pues, hola, Martín. En medio de toda esta fiesta de fútbol del mundo, hay equipos con mucho billete. ¿Cómo te parece que van a jugar amistoso en Algarve? Algarve es la zona del sur de Portugal, zona turística, Algarve. Van a jugar Flamengo y River. Play de Argentina, es decir, se fueron a Portugal a un amistoso. Tienen que tener billete, Martín, para hacer eso, ¿o no?
2: ¿Ah? Sí, Hernán, claro, todos ahí en pretemporada. Va a debutar Arambarri, el que acaba de llegar del Getafe, el volante de marca. Va a jugar un pelado nuevo, homónimo de aquel jugador brasileño que estuvo en el Real Madrid, que es Lucas Silva, es un pelado argentino. volante estarían ahí. Y este River, sí, se viene preparando. Voy a estar pendiente del debut de Arambarri.
0: Sí, qué diferencia, ¿no? La pretemporada de nuestros equipos colombianos, todo se hace en la casa. Por ejemplo, Santa Fe ayer jugó con Real Cundinamarca. El Cali por ahí goleó. ¿A quién fue, Martina?
2: No, Hernán, estamos tan ilusionados.
0: ¿A quién golearon?
2: 6-2 a Alianza Palmira.
0: ¿A quién?
2: No, de verdad, bueno, que yo estoy...
0: No, está bien, está bien.
2: Con los ojos vidriosos.
0: Espero que Diné no haya hecho gol. Diné no haría algún gol. Ah, qué bueno siquiera.
2: Hernán, y bueno, hay inquietud, hay frustración porque no contratan a Naiden. O sea, ellos...
0: Pues lo mismo.
2: Los nuevos dueños se están haciendo los de las gafas. Voy a fijarme ahorita a ver si es que... A ver cómo es la cosa... Porque esto ya, Hernán, el equipo necesita extremo, no hay. Porque los jugadores que están en esas posiciones son muy jóvenes y hay que foguearlos más y de pronto ir a otros clubes donde tengan oportunidades, Hernán. Porque no hay fecundidad para germinar esos ataques, Hernán.
0: Hay equipos que se encañengan con jugadores hoy y no saben qué hacer.
2: Nos falta esa fertilidad.
0: La diosa de la fertilidad faltaba aquí.
2: En el área contraria, Hernán. Necesitamos, de pronto tenemos los que empuñan el reflector, la antorcha para iluminar. Faltan los delanteros, que estamos enclenques.
0: Bueno,
2: los punteros, faltan los extremos.
0: En Millonarios hay una noticia que está ahí. Una parte de la dirigencia, de un vocero de Millonarios dijo, no, mire, sí hay una oferta, pero no hemos vendido, no hemos transferido. Entiendo yo que hay un grupo inversor gringo que quiere comprarle al grupo inversor del armenio, ¿no? Que es el de Millonarios. Entonces, entre grupos se entienden. Se habla de 65, 70 millones de dólares. Plata sí hay, marca sí hay, hincha sí hay, equipo no hay.
2: Hernán, sí, es una noticia
0: que la
2: ha dado Guillermo Arango.
0: Ojalá. Y dice ojalá que llegue un inversor bueno, pues.
2: Es un grupo peruano, pero con vínculos comerciales en Estados Unidos.
0: Uy, ¿peruano? ¿Peruano?
2: Tienen, sí, Hernán.
0: Yo creí que era gringo.
2: Según información de Guillermo Arango.
0: No, pero ya.
2: 65 bueno. millones de dólares.
0: Sí, pero no, esos grupos, cuando uno habla de grupos mexicanos, de grupos peruanos.
2: Amber Capital la está analizando.
0: No, primero reciban las garantías bancarias, porque esos grupos...
2: Por eso. No está concreta, pues, pero ahí van.
0: Ah, bueno, entonces, hombre, tenemos que presentar esta sección, por favor, aquí en Peláez FM.
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0: La figura de la cancha es increíble, Alejandro. Se quejan en España de que al árbitro español... uno de los tantos, no sé, le dieron un partido. Y aquí Alejandro, en Colombia, al árbitro colombiano, ningún partido como juez principal. ¿Cómo es la historia?
3: Vea, el árbitro español se llama Alejandro Hernández. Y le tengo noticia a propósito, porque ya sabemos quiénes van a ser los árbitros del partido de Colombia contra Ghana.
0: Sí.
3: El principal va a ser Clemente Turpin, francés, que fue elegido como el mejor árbitro del mundo en 2025, y el cuarto árbitro va a ser el español Alejandro Hernández. El cuento es el siguiente, ellos se quejan porque dicen que no le dan tantos partidos al árbitro español, que está en un nivel terrible el arbitraje español. Pero más allá de eso, la FIFA responde y dice, es que no trajeron tantos asistentes y no trajeron tantos árbitros para hacer un posible recambio. Y entonces fuimos a ver y resulta que Colombia solamente llevó dos árbitros, el central Andrés Rojas, y un asistente que es Alexander Guzmán. Nicolás Gallo está en el VAR, entonces no cuenta como árbitro de campo. La pregunta que le extendimos a la FIFA esta mañana, porque hicimos la pregunta, fue, pero señores, ustedes habían traído a Omar Antán, el hombre de Somalia, y le iban a dar un partido para que pitara, pero él no tenía asistentes. El cuento es que dicen que Andrés Rojas y Alexander Guzmán están en la lista de emergentes, de posibles emergentes, porque no hay un tercer árbitro colombiano para completar la terna.
0: No, pero a Antán sí, pues,
3: se le iban a dar partidos sin necesidad de tener asistentes de Somalia.
2: Bueno, no, ojalá fue que para el tercer puesto pueda estar.
0: Martín, eso demuestra lo poco que representa el arbitraje colombiano, bueno, en este caso también el español, en el mundo del fútbol.
2: Alejandro Hernández... No, estuvo como decirte, árbitro central en Brasil-Haití, ¿no?
0: Sí, Martín, pero te digo esto. El árbitro brasileño, Wilton, ¿cuánto ha pitado? Como tres. Hay un árbitro venezolano que ha pitado como tres. Y nosotros nada. Rojas, cuarto árbitro, mostrando la tabletica y tal. Hombre, es que nos falta ahí manejo. ¿Cómo te dijera yo? Ah, te voy a usar el término que te gusta. Lagartería. Hay que ir allá a lagartear. Hermano, póngame en este tipo, hombre. Denle chance. El problema pues del arbitraje... Es que
2: algunos antiguos le decían a ello... turiferarios.
0: Bueno, no turiferarios, no, no, pero decirle a Colina, que es el mandamás Colina, ayuda, pues, hombre, pero pues no, así.
2: ¿Vos acordás como a los soachaquetas de arte les decían también, sí, turiferarios, porque era, y echaban como incienso, ¿no? Como,
0: sí, sí.
2: ¿Te acordás?
0: Sí, sí, y pagando. Exacto. Martín, dame la oportunidad, hacemos una pausa y ya regresamos.
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5: Antioquia continúa consolidándose como referente nacional en la financiación de iniciativas sociales y de infraestructura mediante el mecanismo de obras por impuestos. Es así como se han aprobado 66 proyectos y se han vinculado 87 empresas para transformar la calidad de vida de las familias en los territorios que más lo necesitan. Así lo indica Andrés Julián Rendón, gobernador del departamento.
6: Durante toda la vigencia del mecanismo que ha tramitado Antioquia en proyectos, 1 billón se ha materializado en esta administración. En un poco menos de la mitad de vigencia del mecanismo, nosotros hemos concretado el 70% de las iniciativas. Y aquí es donde hace la diferencia el departamento respecto a otras latitudes del país. ¿Por qué nosotros hemos hecho la diferencia? Por los proyectos, porque la gobernación de Antioquia, las alcaldías le han apostado a los proyectos.
5: El gobernador destacó además el papel protagónico de la sociedad Hidroituango, que hoy se consolida como la principal aportante del país a través de este mecanismo.
6: Hidroituango no es solo un orgullo de Antioquia, la seguridad energética del país no solo es reconocida por la conciliación. Hidroituango es el contribuyente más importante del país en el mecanismo de obras por impuestos, con más de 85 mil millones de pesos. Se estrenó dando utilidades Hidroituango el año inmediatamente anterior y de una vez le apostó al mecanismo. Yo quiero destacar este esfuerzo, que realmente es un esfuerzo que da cuenta de la fortaleza institucional.
5: Cabe aclarar que el mecanismo de obras por impuestos es una herramienta que permite transformar impuestos en inversión social para cerrar brechas en las regiones más apartadas y afectadas por la pobreza y la violencia.
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1: Hola, Martín, a raíz de la foto que hemos subido y que están comentando ya, sí, la gente cae en cuenta que los árbitros en la FIFA también tienen sus propios e intereses propios, ¿no? Intereses y criterios propios, ¿no? Bueno, aquí dice Brian, desde que Harry Kane se fue del Tottenham se quitó la sal, ¿oyó? Ah, Martín, es que lo de Harry Kane es impresionante. Ese señor lleva 72 goles en la temporada, sumando lo que ha hecho en clubes y lo que ha hecho en selección. 72 goles, ¿oyó?
2: Lo de ayer, fíjate que ayer la entrada de Gordon sí le aportó a Inglaterra. Entró, asistió a Kane, me parece que fue importante en los ataques, le dio un buen despliegue, le dio desequilibrio, le dio precisión en centros, le dio, me parece que habilidad por los costados. Y Kane, ese segundo gol es de antología, ¿no?
1: Sí.
2: Él recibe, resuelve el área. Se quita de encima el blindaje, los apertrechados del equipo africano y le mete el derechazo arriba. ¡Qué golazo! Pegó Hernán en el techo palatal, cielo raso, allá en la red arriba, para el 2-1.
1: Mira, me manda un dato bueno del recuerdo que yo, Hernández, me dice: la última vez que jugó Inglaterra en Ciudad de México fue en junio del 86. Argentina 2, Inglaterra 1, los goles de Diego Maradona. Sobre ese tema de Inglaterra, Alejandro, le pregunto, hay una queja hoy del técnico Tuchel, ¿no es cierto? ¿O no?
3: Sí, señor.
1: ¿Me pareció?
3: Sí, señor.
1: ¿De qué se
3: Ayer,
1: queja?
3: Después de lograr la clasificación, Thomas Tuchel le preguntan sobre la necesidad de ir a México para jugar el partido de octavos de final frente a la selección azteca. Y él dice, nos preparamos para el calor extremo, la humedad, pero prepararnos y tener solamente 3 días para la altura de México es una desventaja que tenemos. Igual vamos a ir a jugar, pero está claro que México tiene una ventaja con el tema.
1: Eso es lo mismo que dicen muchos técnicos en Sudamérica cuando la Copa Libertadores los obliga a jugar en La Paz o en el Alto, en Bolivia, en el Alto Perú. Esa queja es normal y puede tener razón. 3 días no sirven para adaptarse a la altitud de México. Pero bueno, le toca cumplir calendario y nosotros con este mensaje.

0: Bueno, Martín, un oyente escribe, Gana tiene su brujo, nosotros tenemos a Martín. Ah, sí, porque Martín mañana va a hacer un análisis del signos del zodiaco y no sé qué cosa para el tema de Colombia. Prepárate, ¿cuánto te demoras preparando esa intervención?
1: Unas 5 horas.
0: Pues tendrás 2 minutos para decirnos mañana. Bueno, no importa.
1: No, hola, porque eso es con Hernán, es con la carta astral de cada jugador. Es dispendioso. No es fácil, ¿eh?
0: No, qué pena. Ve, Martín, te voy a dar una noticia para... ¿Cuánto les ha costado al Tottenham la inversión hasta ahora, sabiendo que Sandro Tonali, el jugador italiano, va a ser el más costoso en transferencia y no sé si en salario, Martín? ¿Cómo es la historia de Tonali?
1: No, Hernán, nos hemos gastado en el Tottenham.
0: Oigan, no sé. Bueno, sí, ¿cuánto se han gastado?
1: Más, un poco más de 250 millones de euros.
0: Uy, toda esa plata.
1: Sí, porque
0: ¿cuál es?
1: El central Van Hecke, el neerlandés, llegó por 55, Tonali por, decimos, 115.
0: Sí, eso sí.
1: El otro jugador, Mateus Fernández, que era el West Ham, que lo quería también el United, 85.
0: Oh.
1: Es muy, muy complicada la cuestión. Han sido unas, me parece, ya dejaron los intentos, las tentativas y ya fueron. Fueron por este par de jugadores y el gran central de la selección neerlandesa. Y ahora le apuntan a un delantero, necesitan un delantero, están viendo lo de Krupi, la revelación del Bournemouth, Hernán.
0: Ah, bueno.
1: Y entonces, y además los salarios altísimos, por ejemplo, de Tonali. Tonali ganará 15.5 por año durante 4 años.
0: Alejandro Pino, esto es serio, me dice Alejandro, mire, hay gente que subió a Monserrate con la camiseta de la Selección Colombia para contrarrestar al brujo de Gana. Y no existe.
1: Oiga, yo no sé, ¿alguien me puede confirmar algo que vi? Del señor de Ghana que dijo, el mismo ganés, o sea, el mismo que dijo que le había hecho, realizado un hechizo a
0: Harry Kane.
1: Y ese mismo señor está diciendo que Colombia va a llegar a la final. ¿Alguien me puede decir, porque lo acabo de ver antecito del programa y no he podido confirmar la información, si es cierto?
2: Sí, yo vi el mismo video, vi la misma información. Y también le mandé a Martín ahí por WhatsApp para que vea un chamán en Monserrate también haciendo para que la selección Colombia gane. Pero lo del chamán de Ghana parece que es cierto. Yo no le puedo confirmar.
1: Ay, me ilusioné.
0: Ve, Martín. Saludos no,
1: ahora
0: al chamán. Ve.
1: Ahora sí que, mejor dicho, vamos con toda, Hernán. Estoy confiado ya.
0: Un rápido repaso a las actividades pocas que tienen los equipos colombianos. Bueno, John Durán definitivamente se queda en el Galatasaray, espero que aproveche. Martín, al América le han ofrecido 2 jugadores, un argentino llamado Álvaro López y uno conocido, el venezolano Eric Ramírez, como número 9. ¿Cuál llegará? No sé.
1: Vamos a ver, Álvaro López es un argentino que ha jugado en Uruguay, está en Albion, es de Boston River, es un 9... que se formó en Vélez, mide 1.95, viene a hacer 11 goles en 16 partidos este semestre anterior. Y ya para ir terminando, el otro jugador, Eric Ramírez, venezolano, que estaba en Carabobo, jugó en Nacional, jugó acá en Colombia.
0: Exacto, ese es el más conocido, ¿no? Bueno, Dairon Asprilla ya llegó y se enfundó la camiseta del Bolívar de La Paz, donde el técnico es otro colombiano, Alejandro Restrepo. Y me enteré que César Haidar, que estaba en Nacional, debe regresar a un equipo, creo que es en el Japón, Martín, donde él está.
1: Sí, él está en Japón.
0: En Japón, ¿no es cierto?
1: Sí.
0: Bueno, Martín, hablando de técnicos nuevos, te quiero confirmar que los muchachos colombianos que están en el Vasco da Gama van a tener a Fernando Seabra, que es un técnico que dirigía hasta hace poquito a Curitiba, de Paraná. Ahora va a ser el técnico en Vasco da Gama. Y Néstor Gorosito, más conocido nuestro, llega, parece que va a ser el técnico de San Lorenzo, que a propósito no se ha aclarado el asunto todavía de el colombiano Romaña.
1: Ah, Gorosito fue técnico de San Lorenzo hace como más de 20 años. Y
0: imagínate.
1: Fue campeón con Tigre. Bueno, jugó en San Lorenzo, fue muy importante. Jugó en River también.
0: Bueno.
1: Y fue técnico de River. Gorosito...
0: Hablando...
1: llegaría, pues, él ha ganado títulos con Tigre y con Olimpia de Paraguay, dos en su historia, en su carrera.
0: Bueno, mira, hablando, Martín, de jugadores chilenos, hay noticias, tres. Alexis Sánchez, 37 años, no sabe todavía si seguir en España o de regresar a Chile a jugar sus últimos años. Otro conocido, Guillermo Maripán, un zaguero central, que estuvo en el Mónaco, llega ahora al Internacional de Porto Alegre.
1: Ah, y un tercero... Llega libre.
0: Sí, y un tercero que se llama Maximiliano Gutiérrez, creo.
1: Sí, extremo.
0: Que estaba en Independiente de Argentina, es otro que se marcha al exterior, ¿oyó?
1: Al Krasnodar, al equipo en el que al está ruso. John sí. Córdoba y Maxi Gutiérrez, un extremo que fue revelación en Huachipato.
0: En Huachipato.
1: Y el otro, Maripán, es un jugador que alguna vez el Mónaco compró en 18 millones, se lo compró al Alavés.
0: Muy bien.
1: Él llegó al Alavés y Maripán, y entonces va al Inter de Porto Alegre, ¿no? Bien.
0: Hombre, se fue muy triste Manuel Neuer, el arquero alemán. Estuvo 16 años vinculado al tema de la selección. Y hablando de Alemania, hoy un ex jugador, arquero que fue Oliver Kahn, dijo algo cierto. Martín dijo, mire, el problema de Alemania es muy sencillo. Aquí han desfilado tres técnicos, los últimos, encabezados por Lowe, y ahora cerrando con Nagelsmann. Han querido cambiar el módulo de juego, han tenido jugadores buenos, disponibles. No hemos podido en los tres procesos. Pero en cambio, en Italia hoy sí hay una noticia buena para el futuro de las selecciones de Italia. Nombraron a Paolo Maldini gerente deportivo del proyecto de la selección italiana, y creo que el técnico va a ser Antonio Conte. Antonio Conte, que estaría 4 años, es más, cobrará 16 millones de euros por los 4 años, Conte, pero Maldini va a ser el organizador de lo que quieren revivir en el fútbol de Italia, que además lograron comprometer a los 20 equipos de primera, creo que son 20, y les dijeron, bueno, aquí hay que ayudar a la selección, nada de que no le presto al jugador, que no, aquí vamos a colaborarle, y si es del caso, con billete, para lograr que Italia vuelva al pedestal de donde nunca debió bajar. Qué bonita
1: muy
0: frase.
1: Muy buen técnico es Conte, ha ganado 10 títulos en su carrera, ganó con Juventus, ganó con Chelsea,
0: con Nápoles,
1: ganó
0: ¿no?
1: con Inter, con Napoli. Es muy buen técnico, la verdad.
0: Sí, hombre.
1: Dicen que tiene un régimen también un poco estricto, ¿qué? A veces muy fuerte, áspero, sí. Uh-huh. Me parece buen técnico, es que además los resultados hablan por él, Hernán. Ha ganado con estos equipos que te digo, ganó títulos importantes.
0: Martín, al final del Mundial vamos a tener que hacer la lista de todos los arqueros que se destacaron, empezando por Bocinha, por el de ayer del Congo.
1: En Basile.
0: Una cantidad de arqueros, ¿no? ¿Cierto? Hombre,
1: sí, Bono. ¿Has visto esos penales como los está tapando Bono?
0: Ah, el marroquí, sí. Uy, sobre todo el último que tapó, que corrió para...
1: Y él nació en Canadá, ¿oís? Pero juega para Marruecos. Sí.
0: Pero mira que hay bonitos detalles, hombre. Ayer, por ejemplo, Harry Kane, que le hizo los dos goles, al término del partido fue a saludar al arquero que había le sacó a Bellingham, ¿no? Un cabezazo, Martín, impresionante.
1: Ah, ¿qué tal ese cabezazo? ¿Qué tal esa salvajada de reflejos?
0: No, por eso. En cambio, por ejemplo, Courtois tuvo un detallazo. Le envió privadamente un saludo al arquero paraguayo Gil, ¿oíste?
1: Gil, sí.
0: Porque lo felicitándolo, pues, por su trabajo, ¿no?
1: Claro, ahora, Hernán, fue Paraguay un protector, tiene... fue providencial.
0: Martín, providencial.
1: Fue el amparo.
0: Aquí me dice uno que es que el delantero que va a llegar a la América es el más barato de los dos. No, va a ser el más barato. Pero
1: bueno, por lo menos están buscando jugadores baratos.
0: Pues
1: el Cali nada. Es que esto es de verdad.
0: No te
1: es angustiante,
0: tranquilo.
1: Hernán. Estoy insomne.
0: Bueno, llama al banco a ver si está el billete. Espérate que tenemos esta sección.
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0: sitio de reventa se encuentra que hay boletas a nombre de federaciones. Sí, señor.
1: Un momentico. ¿El sitio de reventa es de la FIFA?
0: No? El sitio de reventa es de la FIFA y también hay sitios de reventa de las personas normales, pero sí, específicamente este de la FIFA. El hombre entra y empieza a buscar y se encuentra que hay boletas que están a nombre de federaciones nacionales. Entre ellas habla específicamente de la Federación de los Estados Unidos de Fútbol. Sí. Entonces aparece la boleta a nombre de la Federación de Estados Unidos de Fútbol y él va y hace la vuelta. Digamos que la boleta estaba a $500 y se la estaban vendiendo a $3,000. Lo curioso es que estas boletas, que son entre comillas de cortesía, dice atrás prohibida su venta porque es una cortesía. No, ya le preguntaron a la FIFA qué va a decir sobre el tema y por supuesto las demás federaciones que se ven implicadas a ver en qué termina el cuento.
1: Todas las federaciones, lo dijimos ayer, tienen disponible un cupo de número de 6,000 boletas por partido, todas las federaciones. Es decir, aquí lo que queremos anotarle a los oyentes es que la FIFA va a oficializar el cuento de la reventa. Eso va a ser ya común y silvestre, así va a quedar. ¿Oye, Martín? Pues para qué, ¿no?
2: Pues Alejandro, en Estados Unidos la reventa es permitida, ¿no?
1: Bueno, por eso entonces, como la FIFA todo lo tiene ahora con los gringos y con...
0: No, pero también, una cosa es que revendan las personas, digamos, sí. Martín compró su boleta y nos la revende a nosotros, y otra muy distinta es que la Federación XYZ compre la boleta y no la quiera revender. Eso ya es distinto, eso no lo permite la FIFA.
2: Esa es una buena diferencia que hay que hacer, y es que los directivos tampoco, al tener esa posición tan ventajosa, pues claro, ellos no pueden cometer ese abuso.
1: Pero la tentación.
2: Eso no es ético lo que están haciendo.
1: Sí, pero la tentación, Martín. Tenemos este mensaje, Alejandro, por favor.
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1: Hola, Martín. Edison Cavani, que fue jugador de la selección uruguaya, pues con 39 años acaba de salir de Boca Juniors y me da la impresión de que va a cerrar la carrera jugando para un modesto equipo de Montevideo. Creo que el Miramar Misiones.
2: Él empezó en Danubio.
1: Sí, creo que se llama Eduardo Acevedo, que fue un jugador de selección y de nacional. Técnico en México mucho tiempo. Creo que es el que va a cerrar.
2: Hernán, de Miramar Misiones fue que vino Zapuca a Colombia. ¿O él estuvo en...?
1: Estuvo ahí mostrándose en Miramar Misiones. Claro. Martín, hablando de Boca... Ah, bueno, ese jugador Martegani que llega para el Medellín se va a encontrar con Fabra. Fueron compañeros, pues, en Boca Juniors. Y el otro es Reynoso. Ese Reynoso, a propósito, ¿se quedó en Colombia con el Cali o no?
2: Se queda.
1: Te agradecemos mucho.
2: Ayer jugó, fue importante en el triunfo sobre Allianz Palmira. 6-2.
1: Allianz, ay. Yeah.
2: Entonces estamos ilusionadísimos.
1: Aquí tenemos Alianza Petrolera, yo me acuerdo hace muchos años en Pereira, hubo un equipo aficionado bueno, Alianza de Pereira. Bueno,
2: fue un fútbol, me dicen, pues del Cali contra el Allianz Palmira, fue un fútbol faraónico.
1: Faraónico. Javier Pastore, que fue un jugador que en su momento parecía una gran figura y no.
2: Sí, era bueno.
1: Se destacó en Huracán y pues,
2: PSG, pero, Hernán, PSG.
1: Él ahora...
2: Palermo,
1: Ahora es que todos esos jugadores terminan como empresarios, ¿no? Ahí me encontré que Hernán Echalar, uno que estuvo por acá, claro, en Huila y Medellín, es ahora representante de jugadores y tal. Bueno,
2: era un zurdo, era un puntero izquierdo, sí, Echalar.
1: Pastore representa a Enzo Fernández. Lo de Enzo Fernández no está claro que vaya al Real Madrid, pero la última palabra la tiene el Chelsea, ¿no, Martín? Si lo deja ir o se quedan con él.
2: Digamos que el Real Madrid se está enfocando uno por uno. Ahora es Olís, van por Olís, van con toda, sin escozor.
1: En cambio en España, Coque, un veterano, Martín renovó contrato con el Atlético.

0: Atlético de Madrid, el Atlético, el Barcelona de España, Martín, le mandó razón ya a, ¿cómo se llama?, al Real Madrid. Barcelona dijo, mire, al Real Madrid, no, al Atlético, le dijo, hay 100 millones por Julián Álvarez, punto, no hay más, y ya, se acabó. No sé si lo irán a, pues, a tener, ¿ah?
1: Pues dice Simeone, pues, que si ve que un jugador ya está un poco buscando otra ubicación, ya está un poco desenfocado, pues él prefiere que se vaya. Entonces yo creo
0: hoy
1: que
0: le ve, en Chile le preguntaron al Bambán Zamorano, bueno, hombre, pensando en la selección chilena del futuro, ¿cuáles serían sus candidatos para técnico? Digo, mire, en primer lugar, Manuel Pellegrini. En segundo lugar, asustate, Becacheche. Y el tercero, Nico Córdoba, ¿no? Pellegrini es el que siempre le han coqueteado, pero el tipo está tranquilo en España.
1: Eso no.
0: Y es jugadores, Betis, compañeros le dijeron, mire, Pellegrini, no se venga a enredar la vida, hombre, quede tranquilo, dirija ya.
1: Córdoba fue el que, Nico Córdoba fue el que era el técnico de James en Qatar.
0: ¿Sí?
1: En el Rayán. Sí, y ha manejado hasta ahora la selección chilena.
0: Hola, Martín, ese Fernando Gago sigue, pues, está en posoperatorio y todos los días pregunta, bueno, ¿qué jugadores trajeron? El hombre está pensando es que con quiénes vamos a jugar, ¿ah? Bueno, claro, Martín, y en Brasil está como callado el tema con, ¿cómo te dijera?, con Ancelotti, ¿no? Parece que el equipo que, como ya perdió definitivamente a Paquetá, él tiene seguro a Bruno Guimarães, a Casemiro, y en ese tercer lugar,
1: sí.
0: Neymar no está sino para jugar 30 minutos, según, exacto, dijo él mismo. Así pero es. Él tiene Endri, puede tener Endri.
1: Endri jugando, no sé, como detrás de Cuña, ¿cierto? O Cuña,
0: sí, sí,
1: ahí alternándose la posición con el mismo Endri. O lo que te digo, ¿no? Lo de Martinelli, que ha sido una sorpresa como interior izquierdo, vamos a ver.
0: ¿Será?
1: Sí.
0: ¿Interior izquierdo?
1: Bueno, interior, Martín, izquierdo, sí, que él ha sido extremo toda la vida. Lo que hemos hablado estos días, y él está armando ese equipo, si está Martinelli, ubicándolo ahí, Hernán.
0: Sí. Entonces,
1: claro, el jugador traía otra condición, otra posición, y ahora esto se vuelve como armando un parapeto y una fuerza distractora con ese jugador, ubicándolo, Hernán, en una posición tan retadora y desafiante, ¿no? Y ha cumplido. Y ya lo cumplió, remató el condumio, Hernán, lo remató con ese golazo. El segundo contra Japón, sigue tú en estudio.
0: Portugal hoy, Martín, ¿será que es el día de Cristiano Ronaldo? Bernardo Silva sigue por fuera, y el que perdió el puesto fue Cancelo, va a jugar Dalot, Martín, de lateral.
1: Hay una información de hace poco, Alejandro, no sé si la podemos confirmar, lo de Bernardo Silva, dicen que lo del Real Madrid está confirmado o se acaba de caer, pero bueno, eso lo podemos ir viendo.
0: Mañana lo tendremos al día al oyente en el tema, porque es que hoy reaparece, es increíble, nos han permitido hoy el fútbol del Mundial, porque no hay partido al mediodía, reaparecer con el rock. ¿Cómo te parece, Martín? ¿Cuál traes hoy de regalo para los oyentes?
1: Es un obsequio que sería una altanería declinarlo.
0: ¿Cuál?
1: Rechazarlo. Sí, Megadeth con...

0: bueno.
1: Martín, se te agradece que no es tan estridente y cantan. Me gustó eso.
0: Sí, me parece suave. Muy suave. Ahorita.
1: Sí, es suave, suave. Está
0: me
1: bien.
0: Arrepentí, pero yo, yo para qué traje esa balada. Bernan,
1: ya arrepientas a la iglesia porque aquí ya no hay tiempo de arrepentirse.
0: No, señor. No. Yo he estado contrito varias veces. Bernan.
1: Sí.
0: Oíme. Lo de Bernardo Silva no está confirmado, ¿no? Parece que sí va al Real Madrid.
1: ¿Va al Real Madrid? Yo te lo digo.
0: Bueno. Es que yo había pillado una... Me engrupieron allá en una noticia, entonces...
1: Me engañaron, en este usarle un fardo. Y me revuelve. Bueno,
0: mañana... Sigue tú en estudio, Dios... más bien.
1: Sí, mañana...
0: Si el Madrid ya lo anunció. Me comentan por interno.
1: Bueno, sí, la emisora quisiera que hiciéramos la pausa.
2: Sí,
1: ya.
2: Sí, porque... Martín, que ya que hasta el 28 de junio de 2030.
1: Bueno, en segundo van Dios, a llegar bueno. Las noticias con Kelly Cabana. A ustedes, agradecerles la compañía y los invitamos cordialmente para mañana aquí en la FM. Muchas gracias.

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0: y Alejandro Villegas.
1: 12 del mediodía, un minuto. Muy buenas tardes, bienvenidos a esta emisión de Noticias de la FM este mediodía. Estos son nuestros titulares.
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2: Al término de la primera reunión del empalme, el vicepresidente electo José Manuel Restrepo aseguró que el aporte de 60 millones de dólares del Banco Interamericano de Desarrollo no es una novedad y que podría utilizarse en las estrategias de los primeros días de gobierno.
3: El vicepresidente Restrepo insistió en que el empalme no es solamente un tema protocolario y le pidió tanto al ministro Germán Ávila como al gobierno de Petro austeridad.
2: Por su parte, el ministro de Hacienda Germán Ávila respondió que las decisiones sobre el funcionamiento del Estado, como nombramientos o contratos, van a ser tomados por el gobierno de Gustavo Petro hasta el 6 de agosto.
3: La presidenta de Venezuela, Delcy Rodríguez, celebró el rescate de un hombre que permaneció 8 días bajo los escombros en un edificio de La Guaira, el estado más devastado por los terremotos.
2: Con ovación y calle de honor fueron despedidos en el aeropuerto de Valencia los topos de México tras una semana intensa de búsqueda de desaparecidos en Venezuela.
3: La Contraloría advirtió que las finanzas públicas enfrentan el panorama más complejo para lo que resta de 2026, ya que la mitad del presupuesto general sigue pendiente de financiación.
2: Un juez envió a la cárcel al ciudadano británico Foster Martinson, sindicado del feminicidio de la modelo Natalia Villalba, quien recibió un golpe contundente en la cabeza y su cuerpo fue descuartizado e introducido en una maleta en Bogotá.
3: Los abogados de la familia de Miguel Uribe sustentaron la apelación con la que buscan que los tribunales tumben la condena de 26 años de cárcel a alias El Costeño como pieza clave en el magnicidio del senador.
2: El comandante de las Fuerzas Militares, general Hugo López, negó que se haya ordenado frenar las operaciones militares contra la segunda marquetalia de las disidencias de las FARC y denunció por injuria y calumnia al coronel retirado Valenzuela.
3: Anato expresó su preocupación por el reglamento del nuevo cobro a los tiquetes aéreos internacionales y advirtió que la medida afectaría el turismo y la conectividad aérea en el país.
2: Analdex advirtió que la caída del dólar está también afectando la competitividad del sector exportador, a reducir los ingresos de las empresas mientras aumentan los costos de transporte, energía y operación.
3: La OMS dio por concluido el brote de antivirus que surgió en un crucero tras finalizar el periodo de cuarentena de la última persona expuesta al virus y su prueba resultara negativa.
2: Y en los deportes, a un día del partido entre Colombia y Ghana por 16avos de final de la Copa Mundial de Fútbol, un grupo de hinchas de la selección subió muy temprano al Cerro de Monserrat en Bogotá para pedir por un triunfo de los dirigidos por el técnico Néstor Lorenzo.
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1: El mediodía, 5 minutos. Finalmente arrancó formalmente el proceso de empalme. Recordemos, dos representantes ya del gobierno de Abelardo de la Espriella y del gobierno del presidente Gustavo Petro se reunieron esta mañana para definir un plan de trabajo para la transición. ¿Qué tal les fue a los representantes de los gobiernos? Marlon Barros, ¿qué tal? Muy buenas tardes.
4: Kelly, mire, precisamente acá en la Casa de Nariño, en una reunión de más o menos una hora, se reunieron el ministro de Hacienda con funciones delegatarias, Germán Ávila, y el vicepresidente electo, José Manuel Restrepo. Ambos son los coordinadores del empalme del gobierno saliente de Gustavo Petro y del entrante de Abelardo de la Espriella. El encuentro tardó aproximadamente una hora, quizá menos, y sirvió simplemente para plantear el trabajo que se llevará a cabo desde mañana en adelante con el resto del empalme. El vicepresidente electo precisamente le pidió al gobierno de Gustavo Petro que sea transparente, que el empalme se lleve a cabo con austeridad y que pues se evite que sea solamente un trámite de transmisión de información formal, sino que pueda desarrollarse una auditoría mucho más a fondo. Escuchemos.
5: El empalme que estamos iniciando en el día de hoy no es para nosotros solamente un tema protocolario. Es un informe de verificación de oportunidades, pero también de riesgos reales en la gestión pública. He pedido también garantizar la transparencia y orden en este proceso de transición. La necesidad de prudencia y austeridad de cara a la realidad colombiana. he insistido al ministro Ávila que gobernar hasta el último día no significa comprometer el Estado.
4: Pues Kelly, mire, el de Empalme, antes de esta primera reunión formal, estuvo marcado por acusaciones mutuas y algo de fricción entre el gobierno entrante y el saliente, principalmente por nombramientos de última hora en varias entidades del Estado, como la Cancillería, la Unidad Nacional de Protección, entre otras. El ministro Germán Ávila aseguró que el gobierno o la administración de Gustavo Petro va hasta el 6 de agosto y que hasta ese día se llevarán a cabo nombramientos o contrataciones. Escuché.
6: Que las decisiones en todos los campos de la administración pública y de las decisiones gubernamentales van a ser tomadas hasta el próximo 6 de agosto, en la medida en que este gobierno cumple su ciclo y sus responsabilidades en esta fecha. Por esa razón, es importante reiterar que las decisiones de funcionamiento del Estado, de actividades en todos los campos de la administración pública, van a ser tomadas por el gobierno hasta el próximo 6 de agosto.
4: Dos datos clave, Kelly. El mandatario saliente Gustavo Petro está cumpliendo agenda en Italia y, por lo tanto, no ha tenido ningún tipo de encuentro, ni llamada, ni contacto con el equipo de la administración entrante, ni siquiera con el propio presidente Abelardo de la Espriella. Y, entre tanto, de la Espriella le ordenó a su ministro de Hacienda designado, que es Miguel Gómez, que adelante reuniones desde ya en el exterior con la banca multilateral para refinanciar la deuda de Colombia. Un segundo dato ya para cerrar. En la comisión del gobierno entrante para el empalme, la Comisión Nacional, que se reunirá mañana en Palacio a las 10 de la mañana, está Carlos Alonso Lucio, la exgobernadora del Atlántico Elsa Noguera, la creadora de contenido Jerome Sanabria, Jaime Beltrán y Carolina Restrepo. Por parte del gobierno de Gustavo Petro estará el ministro de Hacienda Germán Ávila, la directora del DAPRE Nora Mondragón y el secretario jurídico de la presidencia.
3: Gracias, Marlon. Y Kelly, le cuento que los alcaldes y gobernadores en las distintas regiones del país pues también han estado muy pendientes de lo que han sido las visitas de la Espriella del presidente electo en las regiones y los encuentros que tendrán con ellos. Ya muchos le tienen propuestas al presidente electo, y justamente la gobernadora del Meta, Rafaela Cortés, que es la presidenta de la Federación de Gobernadores, aseguró que las regiones están listas para los empalmes con el nuevo presidente. Yolanda Martínez con todos los detalles desde Villavicencio.
7: Sandra, así es, la primera que salió a celebrar esta decisión del nuevo presidente de Colombia, Abelardo de la Espriella, de realizar estas reuniones o empalmes regionales, fue precisamente la gobernadora del Meta, quien además tiene el cargo de ser la presidenta de las federaciones. Dijo que las regiones están listas y que esto es una luz de esperanza para trabajar con el nuevo gobierno, dado que con el actual han tenido total desconexión.
8: La federación va a estar muy pendiente, por supuesto, esa primera línea de trabajo y esta agenda de la activación de cómo sería ese empalme y cómo estaríamos los gobernadores y los departamentos preparados para ayudar a construir el nuevo país y la nueva articulación que queremos todos los gobernadores con el gobierno que inicia. En este año y medio que nos queda de gobierno, esperamos que podamos trabajar muy articulado con el gobierno nacional.
7: Sandra, se conoció que esa primera reunión o empalme regional se desarrollaría en el departamento de Norte de Santander y se espera conocer la agenda para los demás regiones.
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1: 12 del mediodía, 10 minutos. Seguimos muy pendientes, obviamente, de lo que pase en Venezuela, las labores de rescate de distintas misiones internacionales y un pronunciamiento que obviamente preocupa al mundo. La Organización Mundial de la Salud estima que el número de muertos en el país podría aumentar drásticamente en las próximas horas. ¿Por qué? ¿Qué dice la organización? Juan Camilo Celi, ¿qué
9: tal?
1: Buenas
9: tardes, Kelly. Tedros Ghebreyesus, que es el líder de la Organización Mundial de la Salud, dio una rueda de prensa esta mañana en donde aceptaba que el número de muertos en Venezuela puede subir drásticamente únicamente en las próximas horas se contabilizan hasta ahora más de 2.300, 5.000 heridos y cerca de 16.000 personas que están sin hogar, según las cifras oficiales entregadas en horas de la tarde de ayer por Jorge Rodríguez, que es el presidente de la Asamblea Nacional. Sin embargo, el propio Rodríguez horas antes también había dicho que podía haber hasta 10.000 personas muertas. Es un número que no está lejos de la realidad porque el Servicio Geológico de los Estados Unidos, que tiene mapas satelitales y unas mediciones muy precisas, tan solo 48 horas después del terremoto que hoy cumple una semana, decía que la estimación puede estar entre 10.000 y 50.000 personas. Estamos pendientes de una página que está reportando en tiempo real personas que no han logrado contacto con sus familiares y dice que hasta ahora, hasta este jueves 2 de julio, hay 58.000 personas que no han logrado ubicar. Hay historias positivas, otras muy complicadas, pero este es el último balance que dan. El gobierno de Delcy Rodríguez, interino por supuesto, no ha dado todavía cifra de desaparecidos, pero la OMS se apoya también en datos entregados por el gobierno de Estados Unidos para hacer estas estimaciones.
1: Ahora, Juan, uno pensaría obviamente que se acaba la esperanza de encontrar personas vivas, pero hemos visto historias tremendas, Sandra.
3: Además, porque según los expertos, después de un terremoto y que hay estos escombros, hay 72 horas más o menos para encontrar personas con vida. Es las aspiraciones que se tienen según la medición internacional.
9: Exactamente.
1: Pero ya han pasado 8 días y siguen encontrando a personas con vidas. Usted tiene una historia de un vigilante que ha sido obviamente portada en distintos medios internacionales.
9: A partir de hoy y estos días anteriores, cualquier persona que resulte con vida es un milagro, es un auténtico milagro que escuchen la voz de personas que están bajo los escombros. Es muy complicada la labor porque tienen que hacer silencio primero, los rescatistas, un silencio prolongado para ver si hay alguna señal de vida, y si la hay, empiezan a identificarla con drones, con cámaras térmicas, con perros, etcétera, y después no pueden utilizar maquinaria pesada porque esto podría hacer que las estructuras colapsen y terminen con la vida de los que están allí moribundos. Pero hay una historia muy, muy emblemática, Hernán Gil. Él quedó enterrado, él era un vigilante de un edificio y estaba en la planta baja del edificio cuando colapsó la totalidad de él y le cayeron 140 toneladas de escombros encima. Pasaron varios días y hace 3 días, 100 horas después de que él estaba bajo los escombros, escucharon una voz. Los rescatistas, el grupo de rescatistas internacionales, chilenos, salvadoreños y también centroamericanos, y empezaron a escuchar una voz y se dieron cuenta que era Hernán Gil. Estaba allí. Sabían que estaba, pero no lo podían sacar fácilmente. Claro. Tuvieron que poco a poco abrir un hueco y finalmente, en horas de la mañana, el presidente Nayib Bukele de El Salvador lo reportaba porque el equipo de rescatistas de El Salvador logró sacarlo con vida. Claro. Este es el momento, escuche.
10: Vamos a abrir espacio, por favor. ¡Viva Venezuela!
9: Un grupo multicultural integrado sobre todo por mexicanos, los topos que ¿no? Aldair, sí, nuestro enviado especial, los pudo entrevistar. Están también de Estados Unidos 2000 militares, hay muchas ayudas, pero también preocupa que hay personas que lastimosamente perdieron la vida y se había escuchado su voz y no los pudieron sacar. Cierro con esto, Kelly. Sí. Un titular de The Atlantic dice, los buitres llegaron antes que los equipos de rescate.
1: Eso ha sido muy difícil, Juan Camilo, porque fíjense, Sandra y Juan, que todo el fin de semana estuvimos reportando que fue muy difícil la llegada de ayuda inmediata. No lo sabemos.
3: Pues por todos los obstáculos que ha puesto el gobierno interino, además muchos venezolanos, mire, he tenido la oportunidad de hablar con ciudadanos venezolanos que viven en Colombia y ellos están preguntando, ¿por qué Estados Unidos no ha hecho un papel más activo en este rescate, en esta ayuda? Porque digamos que además también se ha registrado y se ha reportado que supuestos militantes de la Guardia Venezolana estaban aprovechando esta situación para robar.
1: Y entrar a las casas y requisar a algunas casas de presos, incluso políticos, familiares de presos políticos. Ha sido muy difícil, esperamos obviamente que las ayudas finalmente lleguen, pero fíjese que queda la esperanza, Juan, han pasado 8 días y sigue saliendo gente viva.
9: Y la gente, escuchaba usted, viva Venezuela, no hay más que decir cuando los rescatistas logran salvar una vida.
1: Sí, ahora hay que hablar también de la zona de frontera, muchas personas que piensan que se afectó, digamos, el paso de personas de Colombia o de Venezuela o de Venezuela a Colombia. Pero migración, dice Alejandra Rubio, muy buenas tardes, que la movilidad durante este paso y durante los terremotos desde que ocurrieron el pasado miércoles, pues ha estado bien, por lo menos.
11: Kelly, pues mire, es que entre el 1 de enero y el 25 de junio, la movilidad entre la frontera entre Colombia y Venezuela se ha mantenido estable, incluso después de este doble sismo registrado el pasado 24 de junio. Según el balance de migración, en los flujos pendulares, es decir, las personas que cruzan la frontera para actividades cotidianas y regresan el mismo día, se registró un promedio diario de 56.336 ingresos y 56.890 salidas, una diferencia bastante pequeña, es mínima, y que refleja un comportamiento equilibrado en el paso de personas entre ambos países. En cuanto a los flujos migratorios regulares, en los últimos 30 días se contabilizaron 33.400 entradas y 32.750 salidas, con un saldo positivo de 729 movimientos. Aún así, el volumen de estos desplazamientos, Kelly, fue 32,3% menor frente al mismo periodo de 2025. Además, el monitoreo que realizó Migración Colombia entre el 1 y el 29 de junio muestra que las salidas han sido apenas superiores un poco más a las entradas, una tendencia que pues se ha mantenido sin cambios importantes, Kelly.
3: Además, Kelly, porque una de las preocupaciones en zona de frontera era justamente que la migración aumentara por estos dos terremotos que se presentaron en el vecino país. Y mientras tanto, en zona de frontera, vamos a Cúcuta, porque allí Olga Lucía Cotamo tiene reporte de la situación que se vive en esa zona, y ella asegura que hay una parálisis de un 90% desde hace 9 días por estos terremotos.
12: Sandra, muy buenas tardes, Kelly, muy buenas tardes. Pues sí, es de señalar que el aeropuerto Cipriano Castro de San Antonio del Táchira se encuentra prácticamente solo. Allí salían una semana 24 frecuencias aéreas hacia distintas regiones del territorio venezolano, hacia Mérida, Maracaibo, hacia Barinas y hacia Caracas. Pero infortunadamente han sido canceladas. La gente se pregunta por qué razón se cancelan hacia otros estados si el problema se registra en el aeropuerto Maiquetía de Caracas, en donde allí, pues infortunadamente, aún no se ha logrado resolver la problemática en pavimento, en energía, ni en internet. Y esto, pues, por obvias razones, no se permite ni la salida ni la llegada de vuelos de diferentes países, ni mucho menos de distintos estados venezolanos. Pues ellos consideran que es importante que se reactiven los vuelos hacia otras regiones que faciliten el paso hacia la capital del país. Es de señalar, Sandra y Kelly, que el Aeropuerto Internacional de Maiquetía, el cual no presenta ninguna afectación por los sismos, es de las 24 frecuencias habituales, solo opera la ruta San Antonio-Valencia y viceversa a través de la aerolínea Turpial. Los vuelos especiales en la aerolínea ha señalado que habilitará un vuelo adicional posiblemente este sábado, aprovechando una flota que saldría de Valencia, de esta forma facilitar la llegada de colombianos, de venezolanos que vienen en territorio colombiano. Mientras tanto, pues allí también se afecta el gremio de taxistas, los comerciantes, porque prácticamente se ha cerrado este aeropuerto y aún no se tiene información precisa en qué momento se habilitarán las demás rutas aéreas hacia otros estados venezolanos.
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1: 12 del mediodía, 19 minutos. Noticias de Bogotá. Esta mañana hubo algunas complicaciones de movilidad en el sur de la ciudad por las protestas que se adelantaron desde muy temprano. ¿Qué está reportando a esta hora Transmilenio? Dianita Alvarado, ¿qué tal? Muy buenas tardes.
13: Hola, Kelly, muy buenas tardes. Un gusto saludarla a esta hora en la capital del país, especialmente en el corredor del sur. Hay completa normalidad de movilidad. Esto después de unas graves manifestaciones que se presentaron por 3 horas antes de las 6 de la mañana, plena hora pico en Transmilenio, lo que obligó a suspender por completo el servicio en toda la troncal sur, afectando tanto a Bogotá como a Soacha. El portal sur fue cerrado, más 11 estaciones clave. Mire, esto se generó porque ciudadanos, comerciantes y transportadores del frigorífico estaban denunciando ser víctimas de una asfixiante ola de extorsiones por parte de bandas criminales que operan en esta zona. Según los manifestantes, decidieron cerrar las vías ya que están cansados de los constantes cobros ilegales y las amenazas contra su integridad que han hecho insostenible su actividad diaria, por lo que decidieron paralizar por completo este neurálgico corredor vial. Ellos exigían la presencia inmediata de las autoridades. Llegaron allí algunos miembros de ambos lugares, Bogotá y Soacha, y después de un diálogo se logró entonces recuperar la vía. Sin embargo, ellos están pues denunciando e incluso amenazando que van a volver a bloquear si no reciben una ayuda de fondo.
3: Bueno, pues estamos muy pendientes, Kelly, porque además gran parte de la mañana la movilidad de los habitantes de Bogotá se vio seriamente afectada. También se reportaba por parte de los usuarios de la troncal Caracas que hubo varios retrasos por algunas situaciones que no fueron reportadas oficialmente por Transmilenio. Y Kelly, otra de las noticias del momento en Bogotá tiene que ver con un señor brujo de Ghana.
1: De verdad.
3: Que hizo.
1: Estamos en nuevo mundial, ¿no? Sandra, el viernes es el partido de la selección y estamos todos.
3: Pero ojo a este dato. Él hizo un hechizo en contra de la selección Colombia porque nuevo rival ahora va a ser Ghana, ¿no?
1: Sí, el viernes.
3: El viernes. Entonces.
1: Eso está duro, ¿eh?
3: Entonces resulta que este señor nos lanza un hechizo pues para ganar ese partido y los colombianos pues no nos podemos quedar atrás. Y por supuesto que somos muy devotos a los al caído de Monserrate, al señor caído de Monserrate, pues nos fuimos para Monserrate y allá buscamos frenar ese embrujo. ¿Qué fue lo que pasó? Jason Kimbar tiene la historia.
14: Sandra, buenas tardes y buenas tardes a los oyentes. Pues a esta hora les saludo precisamente desde el Cerro de Monserrate. Mire, aquí en el centro de la capital, decenas de hinchas de la Selección Colombia subieron hasta la cima de este lugar turístico. Una jornada que comenzó desde muy temprano y llegaron hasta este recinto como cábala o tradición de elevar plegarias y rezos para apoyar a la Selección Colombia en su compromiso deportivo. Recordemos mañana viernes 3 de julio. Según los simpatizantes colombianos, la estrategia de subir a este cerro, Sandra, tuvo como objetivo, usted lo ha dicho, rezar a favor de la selección para así contrarrestar los rezos que al parecer un brujo o chamán que hace parte de la hinchada de la selección de Ghana estaría rezando al equipo colombiano para que no le vaya bien en el encuentro deportivo de mañana viernes. Escuchemos a uno de los simpatizantes.
15: Bueno, la intención es apoyar a Colombia, meterle ganas desde el principio, desde ya que estamos a tiempo, y no creer en brujería, no creer en nada, porque somos más que Colombia, el talento ya lo tiene, los jugadores los tenemos, las ganas los tienes, y Luis Díaz ya va a despegar, nos vamos a ganar 3-1, vamos a llegar a octavos de final y vamos a seguir pasando, el paso a paso.
16: Pues no sé, eso dicen que es muy fuerte, pero no, con Colombia no se puede, nosotros somos más.
14: Mire, la caminata mundialista estuvo colorizada, lógicamente, por camisetas de la Selección Colombia, muchos gorros, pancartas, bruselas, entre otros implementos también deportivos, como el propio balón de la FIFA. Pero también se vieron rostros en las camisetas de jugadores como Lucho Díaz y James Rodríguez. Nos dimos cuenta también, Sandra, que los chamanes no solo están de parte del equipo africano occidental, sino que Colombia también se defendió. Pues uno de los hinchas, el cual tenía aspecto de chamán, aseguró que le daba la buena suerte al equipo colombiano a través de sus oraciones. Aquí está.
17: Que se les enrede la de cuero, que las piernas se les pongan más frías, que el páramo de letras, que los guayos se les confundan y que nuestra sele tenga el arco curado. Con el poder de la cebra amarilla, lo declaro hoy aquí ante el señor caído de Monserrate. ¡Amén, amén
18: Colombia,
17: y amén!
14: Pues las redes sociales han invadido de incertidumbre a esta hinchada colombiana, a Sandra, frente a este conjunto africano, también conocido popularmente como las Estrellas Negras. Recordemos el partido entre el equipo colombiano y Ghana por los 16avos de final de Copa Mundial de Fútbol 2026, mañana viernes a partir de las 8:30 de la noche.
3: Kelly, y muchas personas están preguntando, porque además el mundial nos sirve para aprender también de las culturas de otros países,
1: ¿no? Historia, sí, claro.
3: Mire, él se llama Nana Kouakou Bonsam. Ha protagonizado múltiples titulares, pues porque supuestamente él se atribuye rituales destinados a influir en los partidos de fútbol de su selección, es decir, de Ghana. Y resulta que este hombre fue víctima de una explosión de gas, sufrió varias quemaduras en su cuerpo y a raíz de eso dejó la fe cristiana y se dedicó a ser un sacerdote, a hacer rituales.
1: Wow, bueno, esto seguro lo vamos a ver el viernes, en el
3: seguramente
1: partido.
3: Seguramente lo vamos
1: Nana
3: a ver.
1: Nana Kouakou Bonsam, conocido como el brujo de Ghana. Ya aprendemos todos los días. Nosotros también tenemos chamanes aquí que están haciendo lo suyo. 12 del mediodía, 25 minutos. Estamos en la FM.
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1: 12 del mediodía, 28 minutos. Hay noticias judiciales a esta hora. Un juez se finalmente envió a la cárcel al ciudadano británico Foster Martinson, señalado, recordemos, de ser el autor del feminicidio de Natalia Villalba. El cuerpo de Natalia fue hallado en una maleta en un apartamento aquí en Bogotá. Mauricio Collazos, ¿qué tal?
2: ¿Qué tal, Kelly? Los nuevos detalles que se han conocido es que, según el CTI, Natalia Villalba permitió en su momento el ingreso al extranjero al inmueble donde se alojaba temporalmente, ubicado en el barrio Chicó, en el norte de Bogotá. Incluso, al llegar al extranjero, se advirtió por parte de los investigadores que se registró en el libro de visitantes con un nombre distinto, con el propósito de dificultar su identificación posterior. Una vez se verificó por parte de las autoridades que la mujer se encontraba sola, Foster Martinson presuntamente le propina varios y múltiples golpes con un objeto contundente hasta ocasionarle la muerte y posteriormente introduce su cuerpo, que ha indicado medicina legal, descuartizado en una maleta. Lo traslada hasta la ducha del baño y abre la llave para dejarlo expuesto a la caída de agua caliente y así supuestamente evitar cualquier tipo de identificación o por lo menos demorar el proceso. Sin embargo, pasó todo lo opuesto porque ello contribuye a la descomposición más rápida de los restos. Asimismo, realizó distintas maniobras para eliminar los rastros de sangre, cambió la ropa con la que había entrado al inmueble e introdujo la que llevaba en una bolsa que arrojó al ducto de basuras antes de abandonar el edificio. Las evidencias indican que este británico permaneció en el apartamento cerca de 3 horas y se habría llevado el celular de la víctima para evitar que se estableciera algún vínculo con ella. El cuerpo fue hallado, como se informó, 5 días después por la persona encargada del aseo del inmueble, quien avisó a las autoridades. En este caso, el juez, obviamente acogiendo los argumentos de la fiscalía, concluyó que este extranjero es un peligro para la comunidad. En su momento, el abogado Fernando Pavón, representante de la familia, destacó la investigación de la fiscalía para llevar a la identificación del extranjero.
25: Es una persona que muy probablemente, con las pesquisas o investigaciones digamos, posteriores o más contundentes que haga la fiscalía, pero la persona está identificada de este crimen violento, inaceptable, que lamentablemente se ha vuelto paisaje en nuestro país.
2: Una audiencia que se cumplió de manera reservada, entre otros aspectos, para buscar no revictimizar, obviamente, a la víctima de todo este episodio. Y recordemos que en desarrollo de la audiencia preliminar se declaró inocente. No aceptó los cargos imputados, en este caso, feminicidio agravado, ni destrucción, supresión u ocultamiento de elemento material probatorio.
3: Gracias, Mauricio. 12 del mediodía, 31 minutos. Y a esta hora hablamos, Kelly, de las altas temperaturas que ya se sienten en varias regiones del país. Y es que es inminente la llegada del fenómeno del Niño. Por eso, la CAR Cundinamarca ya tiene lista la estrategia para poner frente, pues para hacer frente a este fenómeno del Niño, sobre todo en el departamento de Cundinamarca. Camilo Portocarrero con la información.
4: Sandra, la iniciativa de la CAR Cundinamarca hace parte de la Ruta de Preparación Climática, una estrategia con la que la corporación busca fortalecer las capacidades de los territorios frente a escenarios de sequía y variabilidad climática. Los acuerdos fueron suscritos por 48 propietarios de predios ubicados en la microcuenca de San Lorenzo, una zona clave por su páramo y su bosque altoandino, considerada estratégica para el abastecimiento de agua en el municipio de La Calera. Según la CAR, las acciones permitirán recuperar y rehabilitar 18.5 hectáreas de ecosistemas de interés ecológico para garantizar la conservación de las fuentes hídricas. Esto dijo el subdirector general de Planificación y Ordenamiento de la CAR, Carlos Gutiérrez.
5: La CAR continúa con su compromiso del cuidado del agua. Es así como el día de hoy estamos en el municipio de La Calera suscribiendo 48 acuerdos con las comunidades de la microcuenca de la quebrada San Lorenzo. Son acuerdos que van a permitir a estos beneficiarios obtener recursos para desarrollar acciones enfocadas a el cuidado de bordes riparios, conectividad agroecológica, pero también la implementación de sistemas silvopastoriles. Todo ello pensado.
4: Desde la entidad también aseguraron que estos acuerdos permiten anticiparse a los efectos del fenómeno del Niño y proteger una de las microcuencas más importantes de La Calera, de la que dependen varios acueductos rurales, con el objetivo de garantizar una oferta hídrica sostenible a largo plazo.
1: Importante, Camilo, estaremos pendientes obviamente, Sandra, de lo que pase con las preparaciones para la llegada finalmente del fenómeno del Niño. En algunas regiones ya está,
3: ¿eh? Y Kelly, lo que está pasando en el mundo o en Europa, las temperaturas son altísimas, y si Juan Camilo, que es el editor internacional, no me deja mentir, ahí ya se habla de decenas de muertos en Francia, ¿no?
9: En Francia han muerto más de 2.000 personas. Imagínese. Y en toda Europa se calcula que podrían ser 10.000 solamente por la ola de calor.
1: Oiga, la gente peleándose por los abanicos, los ventiladores.
3: Sí, en Francia.
1: En Francia, allá, en los supermercados.
9: En Francia hay una cosa muy particular. Tan solo el 20% de los hogares, ajá, incluso un poco menos, tiene aire acondicionado.
3: Porque sí, además dicen, estaba viendo en medios internacionales, que muchas fachadas, como son de carácter histórico, no se pueden modificar, entonces no pueden tener aire acondicionado,
9: y además,
3: en la casa.
9: Para usted poner un aire acondicionado en Francia, tiene que tener la aprobación del, imagínense, resto de los vecinos de su edificio, sí, si no, no puede.
1: Pero igual que en me Colombia. Parece interesante, en France 24 ponían una discusión, y era que los políticos en Francia estaban diciendo que si el aire acondicionado o el calor y tal era de derecha o de izquierda, porque Marine Le Pen, que es muy de derechas, estaba pidiendo obviamente que se regularan los aires acondicionados, y los de izquierdas, que de toda la vida pues obviamente han apoyado al Partido Verde y tal, dicen que no deberían usarse tantos los aires además acondicionados, porque la gente está muriendo de calor.
9: Claro, además cartón en las ventanas, dice ya.
3: Además, porque el cambio climático, pues por Donald Trump ha sido catalogado como un discurso De izquierda.
1: Bueno, es una interesante discusión. Obviamente aquí estamos pendientes de lo que pase con el fenómeno del Niño. Y bueno, hablando de noticias del mundo, el Papa León XIV se reunió finalmente con el presidente Gustavo Petro. ¿De qué hablaron, Juan?
9: Sí, hay dos comunicados o casi que pronunciamientos. Uno por parte de la Santa Sede, en donde dice que tuvieron una discusión y una reunión muy amigable. Resaltan las relaciones positivas entre el Vaticano y Colombia. Y en el intercambio de regalos, que normalmente se hace cuando en el Vaticano reciben a un jefe de Estado, dice el Papa León a través de un comunicado que le entregaron un escrito sobre la paz. Instó al presidente Petro, que ya está de salida del cargo máximo de Colombia, a continuar trabajando por la paz, así sea presidente, expresidente o desde cualquier lugar político o civil que pueda ocupar en el futuro. Por parte del el propio presidente Petro, él publicó un mensaje en X en donde dice: le solicité al Papa León XIV ayudarnos a proteger a las comunidades campesinas beneficiarias de la reforma agraria que ya han sido golpeadas por las mafias que habían recuperado con corrupción sus bienes ilícitos. Y finalmente, recuerde que esto tuvo una polémica en la llegada a Italia por parte del presidente Petro, quien se quejó de que no había sido recibido por la primera ministra Giorgia Meloni, ni una visita de Estado, dice él, porque fui el primer líder en el mundo que denuncié el genocidio en Gaza.
3: Gracias, Juan Camilo. Y otra de las noticias del momento y de mucho interés tiene que ver con los recargos por trabajar los domingos y los festivos en Colombia. Muchos tenían la duda de que a partir de qué día iniciaba este recargo del 90%, si desde el 1 de julio o desde el 15 de julio. ¿Qué le podemos decir a los oyentes, David Rincón?
6: Sandra, buena tarde. Mire, desde el 1 de julio precisamente hicimos esa indagación al viceministro de Relaciones Laborales e Inspección, Iván Daniel Jaramillo. Nos habló un poco más, nos aclaró algunas dudas que los trabajadores puedan tener. Pues mucho ojo. Esta medida en Colombia del incremento del recargo por trabajo domingos y festivos pasó del 80 al 90% como parte de esta implementación gradual de la reforma laboral aprobada reciente en el país. La medida hace parte de un proceso escalonado que culminará en julio del 2027 cuando el recargo alcance nuevamente el 100%. Pues el viceministro explicó que este ajuste busca recuperar progresivamente las condiciones que existían antes de la reforma laboral del 2002, cuando el recargo por laborar en días de descanso obligatorio era del 100%.
7: Es un aumento progresivo justamente pues para equilibrar los intereses de empleadores y trabajadores, dar razonabilidad a esta recuperación de este derecho y reconocer con un recargo de justas proporciones el trabajo de los que desarrollan actividades cuando todos descansamos. Las dudas más frecuentes están en desde cuándo aplica, desde el 1 de julio, no necesita ninguna adaptación en los reglamentos internos de trabajo, ni ninguna comunicación con los trabajadores, absolutamente nada, aplica de pleno derecho. Y corresponde por cada hora laborada un recargo del 90% desde esta fecha.
6: Bueno, Kelly, ¿cuáles son estos sectores que más sentirán los efectos de esta medida? Por supuesto, se encuentran el turismo, la gastronomía, el transporte, los comercios, diversas actividades de servicio. Estimaciones indican que cerca de más de alrededor de 1 millón de trabajadores podrán verse beneficiados directamente con este incremento. Otra parte que le preguntamos, usted me decía una fecha del 15 de julio. Pues, ¿qué pasa? Del 15 de julio, el límite de horas trabajadas pasará de 44 a 42 horas semanales sin afectar el salario de los trabajadores. Finalmente, también destacó que el cumplimiento de estas disposiciones estarán vigiladas por el Ministerio de Trabajo, pues a través de sus labores de inspección y control. Y frente a la llegada, por ejemplo, del nuevo gobierno, subrayó que se trata de una ley de la República, por lo que su vigencia no depende de eventuales cambios de gobierno, salvo que una nueva norma modifique las reglas actualmente establecidas.
3: Es decir, a partir del 1 de julio, los dominicales y festivos van a pasar del 80% al 90%. Y a partir del 15 de julio, las horas laboradas pasarán de 44 semanales a 42.
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1: 12 del mediodía, 40 minutos. Noticias de la familia de Miguel Uribe. Finalmente los abogados sustentaron esa apelación con la que buscan que los tribunales tumben la condena de 26 años de cárcel a alias El Costeño como pieza clave en este magnicidio, Mauricio.
2: Estamos hablando del José Arteaga Hernández, alias Chipi o alias El Costeño, el cerebro logístico del crimen del senador y precandidato presidencial Miguel Uribe Turbay, ocurrido en junio de 2025, considerado un magnicidio. Su familia ha insistido que la demanda de negociaciones, bueno, válidas, pero en este caso aseguran que él insistió que él fue determinante en la ejecución finalmente de este asesinato. Y así ha sustentado básicamente la apelación Víctor Mosquera, el representante civil de la familia. Escuchemos.
8: Simplemente cuando su jefe sí llegó a un preacuerdo, no hubo ningún tipo de apoyo, pero respecto a este acusado, simplemente se está beneficiando porque la fiscalía tomó la decisión de seguir avanzando contra los determinadores, pero se le olvidó algo muy importante, que también hay que mandar un mensaje social y de justicia, y que esto no representa los derechos de las víctimas. Ahora, señor magistrado, este acuerdo está sometiendo a la justicia al escarnio público y fomenta la percepción de que se es negociable incluso frente a los crímenes más atroces. Esto es un crimen atroz. Esto no es un homicidio simplemente aislado, esto no se trata de un tema privado, esto se trata de que se cometió un homicidio contra un senador de la República en ejercicio que estaba siendo precandidato presidencial.
2: Y sobre el cual incluso ha insistido la familia, también falló el esquema de protección que en ese momento se requería para alguien que era precandidato a la presidencia. En este caso también, en las últimas horas se avaló el preacuerdo de alias El Hermano, condenado por este episodio a 21 años de prisión.
3: Gracias, Mauricio. Y Kelly, mire, tome nota, y también para todos los oyentes aquí de la ciudad de Bogotá, porque La Secretaría de Seguridad anunció que los ciudadanos con demoras en citas médicas y entrega de medicamentos pueden acudir a las casas de justicia. ¿Qué? Allí pues ya se han adelantado jornadas en Los Mártires, en Engativá, en Puente Aranda, y se han atendido más de 1.500 personas. Lo que uno se pregunta es cómo estas casas de justicia, que son las encargadas de atender los temas de violencia intrafamiliar, van a dar abasto con una responsabilidad adicional.
1: Entrega de medicamentos y tal.
3: Jason Kimbar con la información.
10: Sandra, nuevamente, mire, pues lo que ha dicho la Secretaría de Seguridad es que ya los ciudadanos con demoras en citas médicas y también en la entrega de medicamentos, que recuerde usted, son unas de las denuncias más recientes. Estas personas pueden acudir a casas de justicia ya con funcionarios de la propia Secretaría quienes atenderán estas solicitudes. Todas estas quejas que surgen tras las recientes denuncias de cientos de usuarios de distintas EPS que han tenido que vivir largas filas para reclamar sus medicinas. El caso más reciente, recordemos, fue el de la EPS Compensar. Ciudadanos denunciaron que hicieron largas filas y esperas para recibir sus medicamentos en el dispensario ético Serrano Gómez, en el noroccidente de Bogotá. Aseguraron que desde muy temprano, desde el pasado martes, pues la entidad no había facilitado los turnos debido a presuntas fallas en el sistema, y hasta el día de hoy la Secretaría de Seguridad se pronunció frente a estas denuncias. Escuchemos uno de los usuarios.
11: Mire, el turno que saqué a las 6:30, y miren qué turno vamos y son las 8:30.
12: Yo sacó el turno 6:30 y son las 8:30 y van en el G26 y ya tiene el G52. Con razón la gente está muy molesta.
10: Ha dicho también la propia Defensoría del Pueblo, Sandra, que el país pues está enfrentando una crisis de salud que ha afectado a cientos de ciudadanos. De acuerdo con una radiografía que publicó pues la propia Defensoría en marzo de 2026, las quejas aumentaron en un 75,7% durante los últimos años. Y ya la Secretaría ha reportado que son 1.500 personas que hasta hoy han denunciado por estos inconvenientes en la capital.
3: Pues Kelly, muy preocupante lo que está pasando en esas casas de justicia. Mire, una mujer que acude a una casa de justicia puede demorarse todo un día poniendo una denuncia por maltrato intrafamiliar. para que le den una medida de protección que tampoco sirve para mucho. Y ahora súmele entrega de medicamentos en las casas de justicia.
1: Esta tarea, lo recordaba Jason ahí, la misma defensora Iris Marín lo ha denunciado obviamente, y es que otra vez echamos para atrás en el sistema de la entrega de los medicamentos y lo hemos denunciado y hemos hecho un seguimiento aquí en la FM. Les vamos a contar a los oyentes, Sandra, qué pasa finalmente aquí también en Bogotá. 12 del mediodía, 45 minutos. Una noticia importante también, el gobierno, fíjese, Sandra, creó 3 nuevas zonas diferenciales de transporte escolar en departamentos que lo necesitan, en el Cauca, en Córdoba y Tolima. ¿Para qué hacen esto, Camilo?
4: Kelly, primero es importante saber cuáles son los municipios donde se van a aplicar estas zonas diferenciales. Miranda en Cauca, Canalete en Córdoba y Alvarado en Tolima. Esta medida adoptada por el Ministerio de Transporte permitirá que estos municipios implementen esquemas especiales de movilidad acordes a sus condiciones geográficas. En Miranda, Cauca, donde el 98% del territorio es rural y una buena parte de las vías son destapadas, cerca de 45% de los estudiantes deben recorrer más de 3 kilómetros para llegar a los colegios. Ahí la zona tendrá una vigencia de 5 años. En Canalete, Córdoba, la medida busca atender a estudiantes de 7 instituciones y dicen que la deserción escolar pasó de 2.46% a 4.46% entre 2023 y 2024. Ahí la zona va a durar 4 años. Y por último, Alvarado, Tolima, donde no existe un transporte interveredal formal, en este municipio la resolución tendrá una vigencia de 5 años. El ministerio explicó que estas zonas diferenciales exigen requisitos como cinturones de seguridad, pólizas, permiso de operación y un adulto acompañante en cada recorrido y que busque, digamos, la supervisión por parte de las autoridades y la Superintendencia de Transporte para poder garantizar que todos los alumnos, jóvenes y niños puedan asistir a los colegios.
3: Gracias, Camilo. Importante, Kelly, porque recuerde esa tragedia en Fundación, en Magdalena.
1: Ay, sí, qué horror.
3: ¿Por qué? Porque el transporte escolar en esas regiones tan apartadas

0: de este decreto que expidió el Ministerio de la Igualdad, que reglamenta el impuesto de salida del país por vía aérea para nacionales y extranjeros. La norma establece que al momento de comprar un tiquete aéreo internacional, los viajeros deberán pagar un impuesto equivalente a un dólar estadounidense, aunque el gremio señala que respalda el propósito, pues el propósito de esto es proteger la niñez, y van a ser va a ser manejado también a través del ICBF. Ellos sostienen que la implementación de este nuevo cobro representa una carga adicional para los viajeros y para el transporte aéreo, en un contexto en el que los tiquetes internacionales, recordemos que ya están graduados con un IVA del 19%. Según ANATO, esta medida podría afectar el crecimiento del turismo, también la conectividad aérea y, por supuesto, el desarrollo económico del país. En ese sentido, ANATO reiteró su propuesta, que viene ya desde hace varios años, de establecer una tarifa del 5% de IVA para los tiquetes aéreos de pasajeros y otros servicios relacionados con el sector turístico.
1: Gracias, Sara. 12 del mediodía, 48 minutos, y hay noticias de orden público. La Armada destruyó un laboratorio de droga de alias Mordisco. Fue un golpe duro al narcotráfico. Valesca Alvarado.
2: Hola, Kelly, ¿qué tal? Feliz jornada. Pues es que en desarrollo de una nueva operación conjunta entre las autoridades, especialmente la Armada de Colombia, el Ejército Nacional y la Fuerza Aeroespacial, para afectar estas economías ilícitas en la Orinoquía colombiana, se ha dado este duro golpe contra las disidencias de alias Iván Mordisco, específicamente en el departamento de Vichada, una operación que fue desarrollada en el sector de Laguna Vieja como parte de este plan Ayacucho Plus, donde las tropas entonces encontraron un laboratorio que era utilizado para el procesamiento de la droga, que luego iba a ser enviada hacia diferentes sectores, no solo de Colombia, sino también de otros países. Pero no solamente este resultado fue destacado por la Armada, sino también que hallaron un astillero, esta vez en límites con Ecuador, que fue una operación conjunta con la Armada de ese país y también con una unidad de Estados Unidos, ubicó y destruyó esta infraestructura artesanal que era utilizada para la construcción de semisumergibles, porque es importante, recordemos que esos semisumergibles son utilizados justamente por estos criminales para el transporte de la droga hacia diferentes destinos, hacia diferentes países donde es comercializada, y de allí obtienen entonces estos recursos para seguir atacando a la fuerza pública y a la comunidad civil en territorio nacional.
3: Y recientemente el gobierno entrante en los últimos días ha hecho varias críticas al presupuesto general de la nación y ha asegurado que el gobierno de Gustavo Petro deja varios vacíos y varias deudas para el país. Pues ya la Contraloría encendió las alertas sobre el estado de las finanzas públicas del país. ¿Qué dijo Alejandra Rubio?
4: Sandra, pues la Contraloría advirtió que las finanzas públicas enfrentan un panorama bastante complejo para lo que resta de 2026, con corte al 16 de junio. El presupuesto general de la nación llega a los 555 billones de pesos, pero aún falta por financiar cerca de 303 billones, que equivalen al 54,5% del total. Además, la entidad señaló que las proyecciones de recaudo tributario fueron reducidas y que hasta esa fecha, hasta el 16 de junio, el faltante frente a la meta actualizada era cercano a los 32 billones de pesos. Según la Contraloría, si no aparecen nuevas fuentes de ingreso, será necesario ajustar el gasto estatal. La entidad también alertó por el bajo avance de la inversión en sectores como transporte y salud, con ejecuciones del 10,8% y del 9,48%. A esto se suma que ya se ha utilizado el 76% del cupo autorizado de endeudamiento de largo plazo y que el servicio de la deuda es el rubro con mayor ejecución del presupuesto. Frente a este panorama, pues la Contraloría anunció que va a mantener el seguimiento a las finanzas públicas y al comportamiento de la deuda del Gobierno Nacional.
1: Gracias, Alejandra. 12 del mediodía, 51 minutos. Hablábamos hace poco de la crisis de los medicamentos, de la entrega que están haciendo aquí en la ciudad de Bogotá. Y fíjese, Sandra, que ya la Superintendencia Nacional de Salud dio un plazo. Uh-huh. Un plazo para que la nueva EPS, que ha tenido muchos problemas, entregue los estados financieros de 2023, 2024 y 2025, David.
5: El plazo será hasta el próximo 6 de julio de este año para presentar los estados financieros correspondientes a esos años, 2023, 2024, 2025, debidamente certificados, dictaminados y aprobados. Es lo dicho por la Superintendencia Nacional de Salud, que da este último ultimátum a la nueva EPS. La entidad de vigilancia señaló que la entrega de esta información es obligatoria y que el término establecido tiene carácter perentorio, por lo que no será objeto de prórrogas. La medida busca esclarecer la situación real y financiera de la EPS. La nueva EPS permanece bajo intervención forzosa administrativa de la superintendencia desde el abril del 2024. Según la Supersalud, pese a los requerimientos realizados durante los últimos 2 años, esta EPS no ha cumplido plenamente con la certificación

0: certificación, aprobación y reporte de sus estados financieros ni con la información exigida. La Supersalud advirtió que el incumplimiento de esta orden podría derivar en sanciones administrativas de acuerdo con lo establecido con el artículo 130 de la ley 1438 del 2011.
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2: 12 del mediodía, 52 minutos. Recuerden que aquí tenemos transmisión de los partidos esta tarde de la fecha del Mundial. Los deportes, señora.
3: Programémonos. ¿Cuál viene ahorita? Quería ver.
2: Está bien España.
3: ¿Cuál viene ahora?
2: España, Australia.
3: Austria, sí, señora.
2: Portugal,
3: que dicen
2: Croacia
3: que
2: por la
3: España
2: tarde.
3: Ahí la tiene medio sencilla. Hay que verlo.
2: Pero hay que verlo.
3: Hay que
2: verlo,
3: que ahora ya nada está escrito. Luego sigue.
2: Portugal, Croacia.
3: Partidazo.
2: Voy por Portugal. Y en la noche.
3: Yo voy por Croacia.
2: Tenemos
3: y en la noche
2: jornada.
3: Hay un partido que es Argelia.
2: Argelia, Suiza.
3: Y es importante, Kelly. Muy temprano, Carolina Castellanos nos reseñaba la importancia de ese partido, porque si Colombia gana,
2: gana,
3: entonces de este partido tarde, pues saldría el próximo
2: rival
3: en la siguiente. De Colombia en la siguiente ronda, es decir, sería o Argelia o Suiza. Entonces,
2: sí, tremenda jornada. Bueno, Seba Rueda, que tiene toda la jornada, obviamente, del día.
4: ¿Qué tal? Un saludo para todos los oyentes de la FM. Hablamos de la Copa del Mundo y de la Selección Colombia, que ayer se desplazó ya a Kansas City, donde mañana tendrá su duelo de 16avos de final ante la Selección de Ghana a las 8:30 de la noche. Transmisión en la FM desde las 6:30. Sin novedades médicas en el plantel, todos disponibles para el encuentro de mañana. La duda pasa por el ataque, si será John Córdoba o el jugador Luis Javier Suárez. Y hablamos de los duelos de hoy, porque España se mide ante Austria a las 2 de la tarde, a las 6 Portugal en un partidazo enfrenta a Croacia, y a las 10 de la noche Suiza se mide ante Argelia. En los resultados de ayer, partidos con muchas emociones: Inglaterra le ganó 2-1 al Congo, Bélgica en una remontada épica le ganó 3-2 a Senegal, y Estados Unidos con facilidad venció 2-0 a Bosnia Herzegovina. Hasta aquí los deportes en la FM.
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0: del mediodía, 55 minutos. ¿Esto qué significa, David?
1: Mire, acompañamos este fin de noticiero escuchando a Nicky Jam, porque él se suma a esas ayudas humanitarias por parte del el mundo del entretenimiento por esos dos terremotos graves que golpearon a Venezuela. Y de hecho, ha decidido sumarse con su avión privado, él cargando propiamente su avión y llevando todo tipo de implementos importantes para las personas afectadas. Estas son sus palabras justamente que comparte en redes sociales.
2: Nada, quiero decirle que estoy poniendo mi granito de arena y voy a hacer una de muchas que quiero poner. Estoy prestando mi avión para llevar suministro para Venezuela. Estamos llevando lo más importante, medicamentos, enlatados, cositas para bebé, todo eso. Este es el primer viaje que estamos dando en el avión, pero vamos a seguir dando más viajes. Que viva Venezuela, que sea todo de Venezuela, que sea que más gente. Estoy exhortando a más artistas que lo sigan haciendo. Muchos lo han hecho, muchísimo, pero que hagan muchísimos más. Y nada, que viva Venezuela y vamos a salir de esta con el favor de Dios. Estamos activos, mi gente.
1: Importante ese aporte que hace Nicky Jam, que es caribeño, pero se siente un colombiano más y, por supuesto, apoyando a la comunidad de venezolanos.
0: Es un gran llamado. Todavía podemos ayudar a nuestros hermanos venezolanos luego de esos terremotos. 12 del mediodía, 56 minutos. Hasta aquí esta emisión de noticias. Los invitamos a que se queden con toda nuestra programación. Ya vienen nuestros compañeros de la FM Más Fútbol. A los oyentes, gracias siempre por acompañarnos. Esto es la FM.

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3: Soy Marlon Barros y el presidente Gustavo Petro y el equipo de Abelardo de la Espriella parecen haber llegado a un primer acuerdo frente al empalme, que sea público. El mandatario aseguró en su cuenta de X que es partidario de que incluso se transmita por televisión.
4: Soy Lina Gallón desde Boyacá. La Superintendencia de Salud está haciendo visita sorpresa a distribuidores farmacéuticos en la región. Desde Sogamoso reportan mejoras en el servicio tras una visita aproximada cada mes de este 2026.
5: Soy Julie Metaute desde Medellín. Una niña de 10 años murió tras ser impactada por un rayo cuando intentaba refugiarse de una tormenta en zona rural del Bagre. La emergencia climática también dejó daños en viviendas y comercios en el municipio vecino de Nechí.
6: Soy David Rincón. Desde este mes de julio, el recargo por trabajar domingos y festivos en nuestro país aumenta al 90%, mientras que para el próximo 15 de julio la jornada laboral máxima se reducirá de 44 a 42 horas semanales. El viceministro de Relaciones Laborales señaló que los sectores que más se encontrarán beneficiados serán el turismo, la gastronomía, el transporte, el comercio, diversas actividades.
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0: Hola, ¿qué tal, amigos? Un abrazo para todos. Qué placer saludarlos. Bienvenidos a la FM Más Fútbol. Ya estamos en todas las plataformas, ¿cierto? En todas las plataformas ya tenemos que estar compartiendo con todos los amigos porque estamos en todo lado. Bienvenidos a esta hora en buses, taxis, colectivos, particulares, en hogares, donde quiera que estén disfrutando de la FM, en todas nuestras frecuencias, en todas las FM del país. ¡Qué rico! Gracias por elegir una de nuestras emisoras en toda Colombia, en municipios. A los que nos están escuchando en los pueblos, en los corregimientos, en las ciudades, gracias por elegir la FM Más Fútbol. Y en las plataformas digitales para llegarle al mundo entero la primera media hora, porque vamos a estar haciendo programa media hora aquí con el gran Guillermo Arango y Siachoque. Juan Felipe Cavida a esta hora está al aire ya en el canal RCN, en el partido de España y Austria. Nosotros estamos acá para hacer nuestro programa la FM Más Fútbol y después tendremos el relato, la transmisión del partido de la selección de España, todo aquí en la FM porque tenemos todo, todo lo que ustedes quieren disfrutar. Así que bienvenidos a todos los que están en las plataformas digitales a esta hora, en la app del canal RCN, en la app de RCN Radio, en TikTok, en el canal de YouTube de la FM, en el canal de YouTube de Deportes RCN. Gracias por estar en TuneIn, en TDT, donde quiera, porque esto es con audiencia. Lo importante es a dónde llegamos, cómo le llegamos, eso no hay problema. Lo importante es que llegamos a donde todos ustedes están disfrutando. Un abrazo y es un día muy especial.
1: ¡Feliz cumpleaños! ¡Feliz cumpleaños!
0: Don Guillermo Arango y Siachoque, hombre, ¿cómo está? Estamos. Bienvenido a la FM Más Fútbol.
1: Muy bien.
0: Gracias, hermano.
1: Felices 25, muy bien.
0: Gracias. No, yo no tengo problema en decir mi edad.
1: ¿Cuántos?
0: Yo estoy cumpliendo 48 años, pero mira cómo me veo.
1: Ah, muy bien.
0: Una delicia, ¿no?
1: Sí, como de 54, muy bien.
0: ¿Te parece?
1: No. ¿Cuánto trabajo?
0: No, tengo 48 años, tengo 48 años.
1: No, se ve muy bien. Ahí lo de la mano sí es lo que lo deja
0: sí, ya, en evidencia, ¿no? Señales de que uno tiene 48 años. Ya le da tendinitis del corbain.
1: No, complicado.
0: Ya le da. Sí, 48 años, muy feliz, orgulloso de la vida que hemos tenido. Seguramente con ganas de más, porque yo soy de esos tipos de seres humanos insaciables. Siempre estoy buscando un nuevo objetivo. Pero muy feliz con todo lo que la vida me ha entregado. He sido una persona absolutamente bendecida por el Señor. Todo lo que he soñado ser, he sido. Y todo lo que he soñado tener, he tenido. Gracias a Dios, yo he querido más ser que tener.
1: Y va para arriba.
0: Es la idea.
1: Va
0: es la
1: más
0: idea.
1: Para arriba.
0: Y entonces, que crezcamos juntos, don Guillermo. Así claro que gracias sí. A ti como compañero, a todos mis compañeros que se han manifestado conmigo en algún mensaje, a toda mi familia. Le mando un abrazo a toda mi familia, mis hijas, mis hermanos, mi mamá, mi novia, todos los que hacen parte de mi vida. Gracias a todos mis compañeros de verdad y quiero agradecerle especialmente a las empresas que creen en mí. Quiero agradecerle a RCN Radio que algún día dijo, venga papito que usted tiene que estar con nosotros aquí, a Alejito Villalobos, que dijo, venga usted tiene que ir para acá, al canal RCN, a sí, Andrea señor. Guerrero, presidente de Winsports, al señor de Brigar, gracias. A todos los que dicen, venga, Eduardo Luis, para acá, son los que le dan el sustento a mi familia y tengo una calidad de vida muy bonita. Gracias a Dios, tengo tal vez más de lo que soñé y no paro, quiero más, así somos. Gracias a todos los que me han mandado un mensaje hoy y hay mucho tema. Y a todo el equipo de producción, de ahí está Carlitos, a todos los muchachos, Machete, todos los que están ahí. Gracias de corazón. Y a la gente, mira que aquí ya están explotando, es con lo del cumpleaños. Gracias. Nos dan un like, lluvia de likes, y tenemos que aprovechar esta media horita para hablar un poquitico de fútbol, sí, noticias, de novedades. Ya me voy a meter en el tema del Mundial, Guillermo, pero no puedo no arrancar con lo que parece ser una noticia absolutamente real, y es lo de la venta de Millonarios. ¿Qué ha pasado de eso que se contó ayer, hace 24 horas, a hoy, Guillermo Arango y Siachoque? Actualizamos a la gente y les prometo ya nos vamos a meter en Mundial de lo que pasó ayer y lo que viene ahorita, porque vamos a narrar el partido de España-Austria y vamos a relatar por Canal RCN, con el favor de Dios, Portugal-Croacia. Y mañana Colombia frente a Ghana por el Canal RCN. ¿Qué quiero de regalo? Que todos pongan RCN. Dios les pague. A ver, señor, sí, cuéntese, don Guillermo, ¿qué hay?
1: Esperamos en RCN.
0: Sí, a ver,
1: bueno, Edu, la verdad es que ayer empezamos a hablar de eso. Juan Felipe puso el tema.
0: Sí.
1: Y se calentó el parche. Eso está alborotado.
0: ¿Por qué se calentó? ¿Porque se filtró?
1: Sí, porque se filtró. Porque se filtró.
0: Sí.
1: En Millonarios están muy herméticos.
0: Sí.
1: Están muy herméticos.
0: Sí, pero ni tan herméticos. Todo el mundo ha hablado de eso. César Augusto, lo vi a usted. Juan Felipe fue el que ayer le tiraron por el WhatsApp esa bomba y explotó. Lo vi a Casale. Todos hablando de un tema que ya es cero hermético. O sea.
1: Sí, pero digamos que, bueno, no es César Augusto, pero al menos yo. La información que he recogido no es directamente de Millonarios. De Millonarios sí dicen que hay algo, que así hay una oferta, pero que nada se ha firmado.
0: Ah, no, es obvio, pues no se ha firmado de ayer para hoy.
1: Yo le soy sincero, no les creo.
0: ¿Qué no le cree?
1: A Millonarios, para mí.
0: ¿Que no esté firmado o...?
1: Yo creo que eso está listo, pero en Millonarios dicen que no. Yo creo que dicen que no.
0: Porque yo no creo que esté listo, y te voy a decir por qué. Porque no estamos hablando de una operación sencilla.
1: No, no, no, para nada.
0: Lo que creo que está lista es la propuesta.
1: Sí.
0: Y que seguro le está sonando ahora. De ahí a realizarla, Guillo, eso tiene un proceso largo. Eso no es tan simple. ¿Cuánto es? Ponga la plata. A ver, yo la veo. Plata en mano, tales en tierra. Y no, eso no funciona así.
1: No, no, no.
0: Eso hay que hacer una auditoría. Eso tiene un proceso gigante, Guillermo. Y en ese proceso se puede caer.
1: Lo que pasa es que con las personas que he podido recoger la información, pues están muy... muy reacias a hablar del tema, entonces no la ven tan cercana, pero sí me dicen que hay una oferta, que sí hay algo, pero yo sí la veo más cercana, cercano. Algunos aseguran, como les contaba ayer, que eso ya está firmado, que eso ya está pactado, pero sobre todo lo que yo sí creo y lo que yo he podido indagar es que la propuesta ya fue aceptada.
0: O sea, ya la propuesta que sí viene del exterior... A los dueños hoy de Millonarios les dijo, opa, por ahí es, sí
1: por
0: señor.
1: Ahí es,
0: okay, caló.
1: Y mire que el dinero sí es muy cercano, por lo que también contó Antonio Casale, que es muy cercana a la cifra que yo le di. A mí me han dicho 65 millones de dólares, Toño habla de 70, un poco más.
0: Okay.
1: Vamos a ver la cifra, si se va a conocer finalmente o no. Por lo general, ya cuando son compras de clubes, esas cifras se conocen.
0: Sí, señor.
1: Veremos cómo va a ser esa situación. Se habla de un fondo de inversión extranjero donde hay colombianos, dolientes del equipo, hinchas del equipo, inmiscuidos. Lo que pasa es que no he podido dar todavía con el nombre o los nombres de las personas que están ahí. La verdad, les soy sincero.
0: Sí. Eso sí que, eso sí que es hermético.
1: Eso está muy hermético, muy blindado, pero dicen que es gente que está metida en otros clubes, que eso me llama la atención.
0: Sí, sí.
1: Me llama muchísimo la atención. Claro. Sobre todo cuando le hablan a usted de colombianos.
0: Claro.
1: Que no sé qué otro colombiano esté metido con otros clubes en el exterior. Bueno, lo cierto es que eso está latente y, no y será eso está más caliente.
0: Colombianos, ¿no tiene que ver algo con Inter? Bogotá, pues ellos son del exterior, son de Estados Unidos. No son de Estados Unidos. ¿De dónde es este señor? ¿Cómo es que se llama el dueño de Inter? Que es el famoso.
1: El actor Ryan Reynolds.
0: Ryan Reynolds.
1: Pero él es como la figura, pero digamos, los más importantes son otros.
0: Ok. Sí. Porque cuando me hablan, es lo que más o menos voy encontrando por ahí. Uh-huh. Sí. Bueno, entonces, lo único que es una realidad es que la oferta, sí la hay, y que la están estudiando, pero que todavía no es. Eso no es un proceso, no es un proceso rápido.
1: No, no, para nada.
0: Que quede claro. Eso no es un proceso rápido.
1: Y mientras se hace la transición y demás, por eso se habla ya 2027.
0: Sí, señor.
1: 2027, pero eso está ahí. Eso está ahí, es cierto. Hay una negociación en curso.
0: Bueno, en cuanto a Millonarios, parece que va a seguir McAllister entonces.
1: Sí, lo que pasa es que se dilató.
0: No, es que él terminaba contrato, es un proceso normal. Termina contrato y tienen que renegociar si siguen o no. Pero eso pasa.
1: Sí,
0: eso pasa.
1: No. Simplemente era una cuestión de días y me parece que se dilató y McAllister estuvo muy angustiado. La verdad, sinceramente, yo sé que él estaba preocupado porque la idea de él era continuar en Millonarios, retirarse en Millonarios. No sé, finalmente el acuerdo si va a ser de 6 meses o un año para continuar en Millonarios, pero se demoró bastante.
0: Okay.
1: Creo que ya eso está casi listo, va a continuar. Lo que sí yo no veo tan factible, lo que pasa es que una cosa uno dice en este momento y después pasa otra cosa después, es lo de Falcao García, ¿no?
0: Sí, ya con Falcao ha pasado 3 veces.
1: Sí, entonces yo ya no meto las manos al fuego para decir, no, Falcao no continúa.
0: Sí, correcto.
1: Y sobre todo ahora que lo veo muy contento comentando partidos y demás y lo está haciendo bastante
0: pero
1: bien.
0: Pero Falcao todavía tiene para jugar.
1: ¿No?
0: Yo soy de los que creo que Falcao todavía tiene para aportar futbolísticamente. Ahora, me encanta pues esa versión de él opinando, lo he visto, lo ha hecho súper bien. Pero eso no va a dejar de serlo. De hecho, lo puede seguir puliendo mientras termina de jugar. Vamos a ver qué deciden. Estaremos atentos, don Guillermo. ¿Lo dejamos ahí, lo del fútbol colombiano, como lo más importante? ¿O tiene alguna otra noticecita por ahí, para ir metiéndonos en el Mundial, en los partidos de ayer, el previo de hoy? ¿Qué tiene por ahí, don Guillermo? Cuente.
1: Lo otro es que había un jugador, o hay un jugador que interesa mucho a Millonarios, ya se había comentado, Jesús Rivas.
0: Papi.
1: El miedo de Jesús Rivas, y de miedo de Millonarios sobre todo, era que Lucas González lo pidió, era para Nacional.
0: Ya lo
1: y
0: pidió.
1: En efecto, ya lo pidió. Vamos a ver, porque Junior de Barranquilla dice que no hay ninguna oferta por él en este momento, pero sí sé que Millonarios ha hablado directamente con el jugador y que al jugador le interesa el proyecto Millonarios. Pero también hay que preguntarle si le interesa el proyecto Nacional, que yo creo que sí.
0: Con toda seguridad, el tema es que el proyecto Junior tiene a Jesús David Rivas como una de sus piedras.
1: Y también a Yomier Guerrero.
0: Entonces es muy difícil.
1: También a Yomier Guerrero, que es otro que quiere Millonarios.
0: Hace rato sí, ya se había hablado de Yomier Guerrero, sí, que lo quería Millonarios.
1: Esa es la prioridad de Millonarios como lateral por derecha.
0: Bueno, señores, esto apenas está comenzando. Quiero leer a la gente un poquitico, si queremos leer una miradita a toda la gente. Muchos mensajes de cumpleaños. Muchos mensajes de cumpleaños por aquí. Gracias, Kraftwerk. Dice, felicidades, Eduardo. Dice, a veces lo cuestionamos, pero usted es auténtico y buen ser humano. Gracias. Si me dicen que soy buen ser humano, creo que eso es de lo que más me puede llenar a mí. Te mando un abrazo. Mío, le pague. Pedros, las copas, pues se burla de Millos. Se ve como de 47, dice. Un abrazo.
1: Bueno, le bajo un añito.
0: En esa venta incluye la vitrina de las copas internacionales. Dice, Pedro, están haciendo mucho bullying aquí, mucho bullying. Patricia Romero, hola muchachos, un abrazo, Patricia Romero. Nos dan un like porque estamos al aire con la FM Más Fútbol y apenas estamos arrancando. Vamos a hacer un programa muy ágil porque tenemos media hora de programa y después previo del partido entre España y Austria. Nos vamos a meter en todo esto, señoras y señores. Bueno, a ver, tenemos mensaje por aquí. Esto va ya, Carlitos. Me va diciendo Carlos si esto va ya, porque me acaba de llegar un mensaje. Tenemos ya también muy, muy bien. Señores, se sufre, se goza, pero sobre todo se celebra, Guillo. Se sufre, se goza, pero sobre todo se celebra. Primero, porque estoy de cumple. Segundo, porque mañana Colombia gana.
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0: Seguimos saludando, señores. Dice Nayib Esteban, Juan Felipe está como más joven, ¿o qué?
1: ¿Qué tal, ah? Y me dijeron que Botox.
0: Que bueno.
1: Me echo mucho Botox.
0: Alex Azulgrana, Edu, la mejor para los dos con Guillo. Gracias. Coco Fruda, hace rato no te leía. Feliz cumpleaños. Muchas gracias. Virginia Bautista, ¿España o Austria? Escoja, contéstele a Virginia.
1: Me encantaría que sacaran a España. Yo siempre voy por el débil. Voy por Austria.
0: ¿Y por qué tienes ese ADN de querer siempre ir por el débil? ¿Qué es eso?
1: ADN austriaco. Yo voy por Austria.
0: Usted está perfecto para ser hincha del equipo de Juan Felipe. No,
1: sí, el de un amigo, ¿no?
0: Está muy bien usted para ese plan, le cuento, señor.
1: Pero
0: le
1: no,
0: cuento
1: yo usted. Creo que eso está muy bravo.
0: Bueno, dice por aquí, Sánchez Andrés, no había podido entrar porque no sabía a qué hora daban el programa. Por favor, de horas. A ver, le pido a la gente que nos tenga un poquitico de paciencia con esto de los horarios, porque nosotros en la FM estamos transmitiendo muchos partidos. Tenemos grandes relatores, tenemos a J. Mantilla, tenemos a Piña, tenemos a Jorge Eliezer Torres. Entonces, ahí estamos haciendo la mayor cantidad de partidos posibles. Con base en los partidos hacemos nuestro programa para que lo tengan en cuenta. Pero gracias por siempre estar con todos nosotros.
1: Además,
0: aquí
1: los partidos del Mundial varían mucho. Usted se da cuenta.
0: Exacto.
1: Ayer, por ejemplo, el primer partido fue a las 11 de la mañana. Hoy es a las 2.
0: Sí, sí, sí. ¿No? Me pregunta, dice por aquí Checho, ¿por qué no sirve TuneIn? Ya he leído varias personas que dicen que no les ha funcionado TuneIn por estos días en el programa. No sé si sea por alguna situación de derechos o algo que no se pueda hacer. Oscar Yoga Bonito, mira el mensaje que manda. Oscar Yoga Bonito, 2 de julio de 1994. ¿Sabe qué pasó ese día? Es un día triste.
1: Ay, sí, señor.
0: 2 de julio de 1994, Guillermo. Dígale a la gente qué pasó. Lo dice aquí, Yoga Bonito.
1: El fallecimiento de Andrés Escobar.
0: Sí.
1: Falleció Andrés Escobar.
0: El asesinato, ¿eh?
1: Asesinato de Andrés Escobar, ¿no? Hay que ser claros y contundentes en eso. En un bar por la noche en Medellín, en la madrugada del 2 de julio, fue asesinado vilmente. Después, un par de días de la llegada de la Selección Colombia, después de lo que pasó en Estados Unidos en 94, una situación todavía confusa, muchas cosas se dicen, que, mejor dicho, él estaba en el lugar equivocado,
0: sí,
1: a la hora equivocada. Yo,
0: nunca se me olvida, porque obviamente es mi cumpleaños y fue un día que no fue feliz. A todos nos dio muy duro esa noticia.
1: Jugaban Alemania y Bélgica, octavos de final del Mundial. Ese día jugaban y fue el día de la noticia de Andrés Escobar. Tristísimo, bueno, tristísimo. Bueno,
0: un abrazo gigante para toda la familia de Andrés, para Sachi Escobar, a toda la familia de Andrés Escobar, que este es un día muy triste por estos días. Acuérdese, hace un tiempo salió la noticia esta de que liberaban a esta, pero ¿se acuerda de todo eso?
1: Sí, sí, sí.
0: Entonces, no son momentos, por supuesto, nada gratos para esto. Señores, vamos a ir a nuestra pausa, pero vamos a seguir leyéndolas aquí en YouTube. Señores, y me dicen que por aquí está don Sebastián Rueda. 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
1: Bueno, volvemos en la FM Más Fútbol. Estamos en el previo del partido entre España y Austria, señores. Pero hablemos de lo que pasó ayer, Guillermo Arango. De lo de ayer, por ejemplo, como de lo más tarde. Estados Unidos terminó clasificando frente a la selección de Bosnia.
2: Rojísima,
1: sí. ¿No? Es que es tan roja como la de Messi. Es que el problema no es que si es roja o no, Guillo. El tema es que es tan roja como la de Messi.
2: Y se la perdonaron al amigo, ¿no?
1: Correcto. Pero es tan roja como la de
2: el
1: Messi.
2: El otro es Messi.
1: Yo no voy a discutir, es una roja. La gente que nos pregunta cuál, la de Balogun, el delantero de Estados Unidos frente a Bosnia. Estaba ganando Estados Unidos 1-0 y le expulsan a su delantero, a su goleador. En una acción que es accidental.
2: Y es más accidental que la de Messi, le digo.
1: Para mí es más accidental, claro, porque claramente va una disputa, sí, el jugador de los Estados Unidos. Pero termina golpeando en una zona sensible. ¿Y cómo se le dobla el pie al rival, Guillo? Digo que no lo salva a nadie. ¿Estamos de acuerdo en que era roja?
2: De hecho quedó Muharemovic, el central zurdo del Sassuolo de Bosnia. Sí. Quedó muy mal. Yo claro. Pensé que le había roto el tendón de Aquiles.
1: Es que es una falta muy dura.
2: Sí, o sea, es una zona muy sensible.
1: Y él no quiso hacer eso. Pero está bien expulsado. No. El tema no es que expulsen a Balogun, está bien expulsado Balogun. Lo discutible es que es prácticamente, no es exactamente igual, pero es prácticamente la misma jugada de Messi contra el argelino.
2: Sí, la de Messi, fue un poco más arriba, ¿no? Fue un poco más arriba, ¿no? Fue
1: claro,
2: pantorrilla.
1: Claro, claro.
2: Pero que zona sensible también.
1: Igual no, es pantorrilla, pero si tú miras la pierna, el pie del argelino se dobla igual. ¿Sí me entiendes? O sea, le pega arriba y el pie del argelino hace así.
2: Sí.
1: ¿Sí? Entonces, era el mismo riesgo. Era tan roja como la de Messi. Eso, el problema no es que roja, insisto. El tema es que a Messi no se la sacaron al minuto 15 del primer partido de Argentina. ¿Ves?
2: Es que por ahí va la cosa.
1: Estamos. Pero era roja. Pero era roja.
2: Sí. Era roja. El partido igual, Estados Unidos superior hasta con 10 hombres. La verdad no sufrió. Al final, ya cuando se recostaron con el 2-0,
1: muy bien,
2: llegó Bosnia en un par de ocasiones. Un equipo que tiene a Pulisic, a Tillman, que se hizo un gol de tiro libre. Son pocos los goles de tiro libre en la Copa del Mundo. Estados Unidos fue superior.
1: ¿El gol de tiro libre quién lo hizo?
2: Tillman.
1: Qué bien le pegó. Le pegó, ¿sabes cómo le pegó? Como cuando uno le pega en la play, ¿sí o no?
2: Sí, sí, sí.
1: Pareció un tiro libre de play.
2: Suavecito.
1: Le pegó. Ahora, el arquero reacciona tarde también.
2: Sí, tiene algo de responsabilidad.
1: Estados Unidos es top qué. Estados Unidos es top qué de los equipos que hemos visto hasta ahora en el Mundial. Qué bien juega ese equipo.
2: No, top 5.
1: Top 5 lo pones, Estados Unidos.
2: Está ahí, es de los mejores equipos del Mundial. De los que mejor juegan, sin duda, Estados Unidos. Y además, viene impulsado por la gente. O sea, la gente aquí está enchufada con los Estados Unidos. Yo les contaba el otro día, no hay camisetas. Están casi agotadas.
1: Todo lleno, todos los sitios llenos.
2: Todos los sitios llenos.
1: Es impresionante.
2: Están ahora sí contagiados por el equipo nacional.
1: Bueno, el partido de los 16avos de final, estamos de acuerdo en que ha sido Bélgica 3, Senegal 2. El equipo de Senegal.
2: El equipo de Senegal quedó por fuera, una lástima.
1: ¿Te parece una lástima?
2: Sí, nah, a mí me parece
1: que Senegal... Aunque Bélgica me tiene muy defraudado, hermano. Ese equipo pues no juega Bélgica bien. Ayer ganó, pero un equipo que no juega bien.
2: Bélgica es más tradicional, sin duda, en los mundiales que Senegal. Pero a mí me parece, con todo y que perdieron ayer, mucho más equipo Senegal que Bélgica.
1: Sí.
2: Bélgica en el grupo no pudo con Irán, no pudo con Egipto. Contra Nueva Zelanda la primera media hora sufrieron y después sí se abrió el grifo. Lo que pasa es que el técnico de Bélgica si es más viejo zorro que el de Senegal y ahí se notó la mano.
1: Pues tiene más nevera.
2: Claro.
1: Obviamente, va al banco y encuentra mejores nóminas, mejores nombres.
2: Moreira,
1: Bélgica que...
2: claro. Lukaku está en esos días que aparece el Lukaku versión Chelsea, de la primera versión del Chelsea. Es el delantero, ese jugador más raro de la historia.
1: Está jugando horrible, ese jugador está jugando horrible.
2: Es que es rarísimo.
1: Está jugando horrible, se va de un momento a otro gol. El que sí quedó muy expuesto es Kevin De Bruyne, porque cuando salió De Bruyne, ahí fue donde Bélgica empezó a jugar.
2: Por eso.
1: ahí fue donde empezó a jugar. Pero fue un partidazo. ¿Para usted era penal a favor de Bélgica el último?
2: Para mí era penal.
1: Era penal, para era mí penal. También. Lo que pasa es que es un penal al minuto 120 en tiempo extra, lo revisaron un montón, para mí acertaron. Era penal, partidazo. Inglaterrita, ¿qué le dijo usted? Le metió un susto, ¿no?
2: Sí, Congo hizo un partido muy similar, un poquito más suelto que el que nos hizo a nosotros. Porque en Pasí fue la figura, sacaba de todo.
1: Sí.
2: Pero soltó mal los extremos. Y si Penga mete ese gol al minuto 7, entonces era el partido ideal, recostaditos atrás, aguantando, defendiendo. Venga. Lo que pasa es que Inglaterra tiene a Kane, que es bárbaro.
1: Vamos a hablar de ese man. 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
1: 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Vamos a hablar de un jugador que vale oro. Para mí es el mejor jugador inglés que yo vi. Yo no sé cómo me discutir que es el más importante. ¿Cómo se está llegando? Aquí está llegando alertas. Aquí en Dallas secuestraron un menor.
2: ¿Y por qué le llegan ahí?
1: ¿Le llegan el celular?
2: Sí.
1: Claro.
2: Y es que tiene plan de datos gringo. A mí no me llegan eso.
1: Te llegan, te llegan. Acaban de secuestrar un menor y ahí mismo te llega. Le llega a todo el mundo. Atención, secuestrar un menor. Uh-huh. Eso es tremendo aquí. Bueno, señor, le estaba hablando de Oro Express. Hablemos de Harry Kane, jugador Oro Express. ¿Qué mostró usted? ¿Usted vio algún jugador inglés mejor que Harry Kane?
2: Yo alcancé a ver a Gary Lineker en su momento. Y ayer estábamos hablando
1: mejor
2: de la
1: que Harry Kane.
2: A mí, técnicamente hablando, me gustaba más. Pero creo que ya Harry Kane nada más supera los números. Es el máximo goleador inglés de la historia de los mundiales. Superó ayer a Pelé, igualó a Josh Fontaine con 13 goles. Y a este paso también va a estar peleando en cualquier momento con Messi y con Mbappé, porque todavía tiene como para un mundial más.
1: ¿Sí?
2: Sí.
1: ¿Cuántos años tiene Harry Kane?
2: Tiene 32, 33 años.
1: ¿Le da para otro mundial?
2: Sí, le da.
1: ¿Sabe que sí?
2: Ay, mire, sí me llegó.
1: Claro, hermano. Me extraña, Guillo. Oiga. Te llega. Claro.
2: Vea, pues.
1: Pero,
2: no me va a pasar.
1: La seguridad brava en los Estados Unidos, en serio, bien, te llega por todo lado, te llega un mensaje, ojalá, atención, ojalá, ayuden.
2: Simplemente.
1: Pa. Sí, es hermoso.
2: Sí, sí.
1: Bien, entonces le decía lo de Harry Kane, la verdad, yo no sé, la gente, quiero leer a la gente. ¿Cuál jugador es mejor en la historia que Harry Kane? Que nos digan ya, estamos haciéndolo a nombre de Oro Express. Hay que hacerlo a nombre de Oro Express. ¿Qué jugador vieron ustedes o qué jugador de la historia es mejor que Harry Kane? La gente habla mucho de Bobby Charlton y demás. Ahí está, otra vez la letra. En mi otro celular. Eso llega por todo lado, papá. Eso llega por todo lado. ¿Qué jugador? Yo, me hablan de Charlton, hablan de muchos, pero
2: bueno,
1: verdad, este man, muy animal. Este es el mejor jugador inglés que he visto en mi vida.
2: Yo hablo de delanteros, de delanteros, porque tal vez como jugador a mí me gustaba mucho Steven Gerrard o Lampard.
1: Sí.
2: O Paul Gascoigne.
1: Me encanta, es muy famoso, pero
2: Paul Gascoigne era un animal, era un jugadorazo,
1: pero
2: lo
1: este
2: que pasa
1: nivel,
2: es que era muy díscolo.
1: Alerta Amber se llama. Señores, todo esto a nombre de Oro Express. Harry Kane salvó a la selección inglesa y clasificaron frente al Congo.
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0: Muy bien, amigos, seguimos en la FM Más Fútbol, es la 1:35. Vamos para la fecha de hoy entonces, Guillo, a las 2:00 p.m, partido que vamos a relatar acá en la FM. España frente a Austria, ya están listas las nóminas, Guillermo Arango y Siachoque, por supuesto, me da por favor cómo va a jugar España, lo tiene, aquí se lo ponga, pregunte por lo que no tenga, señor, vea.
1: A ver.
0: Acá lo tiene usted.
1: Mire, entonces, Unai Simón en el arco, Pedro Porro.
0: Sí, el mejor amigo de Nico.
1: El mejor amigo de Nico y de varios. Laporte, Cucurella, Rodri, Pedri, Lamine Yamal, Olmo, Dani Olmo, Baena, que fue el que le hizo el último gol en el partido de España a Uruguay, y Oyarzábal, ¿no? 4-2-3-1. ¿No? Sí. Dani Olmo, entonces, novedad, se mantiene en la titular.
0: Juega Lamine Yamal, hay espectáculo, eso es importante. Y Austria va a tener lo siguiente a continuación: Slager, Posk, Danzo, Alaba, todavía, ¿cuántos años tiene Alaba ya? ¿37 es?
1: No, él debe tener 33 por ahí.
0: ¿En serio?
1: Sí, no es tan grande.
0: Alaba lo veo a rato.
1: 34 tiene.
0: 34 apenas. Bueno, Laima, hoy va a ser titular. Laima, un jugador que juega de todo, de sí, lateral, de mediocampista, de derecha, izquierda, tremendo. Seibal, Slaga, Schmidt, Vanner, Savitzer,
1: una
0: colita, jugadorazo, buen jugador ese man. Y Grigoritz, es el mismo equipo que jugó contra Argentina, sin novedad, el equipo de Austria. Sí, la misma nómina titular que jugó contra Argentina.
1: A Argentina le hizo oposición hasta que pues apareció Messi. Vamos a ver si hoy España llega a marcar diferencia con Lamine. A mí el Mundial de España no me ha deslumbrado, no me ha gustado. Solamente el partido contra Arabia Saudita, pero Arabia Saudita.
0: Yo lo tengo a España como mi decepción del Mundial. Yo lo puse como mi decepción del Mundial. Vamos a ver si le pego o no.
1: Sí, hoy tendría que dar ese salto de calidad.
0: Mire, yo le doy mi trabajo fue así. Se lo dijimos aquí largo. Mi campeón, Francia. Mi decepción, España. El equipo revelación, Colombia. Y el mejor jugador, dije Mbappé.
1: ¿Más que Messi?
0: Para mí sí. Pues si, bueno, sale no, campo, si para mí el campeón es Francia,
1: están ahí.
0: Tiene que ganar Mbappé.
1: Es que hay unos puntos muy altos, ¿no?
0: Pero bueno,
1: Vinicius también está haciendo un campeonato.
0: Ahí le di mis daticos para que lo tuviera. Yo solamente quería que lo supiera. Entonces vamos a ver cómo le va a España. Pero lo tengo como mi decepción. Vamos a ver si sí o no. Y hoy, un partido sentimental para mí. Sentimental. Portugal-Croacia.
1: Dos ex-Real Madrid.
0: Los dos partidos van por canal RCN también. El de España, ustedes lo están viendo, pongan canal RCN. Y lo pueden escuchar por la FM, con nuestro audio acá. Y el de Portugal-Croacia por canal RCN, como mañana Colombia gana. Portugal-Croacia, hoy es la despedida de uno de los dos ídolos que se están despidiendo de los mundiales. Luka Modric o Cristiano Ronaldo. ¿Estamos?
1: Sí, señor. Hoy vamos a ver si Portugal sigue siendo Portugal, es decir, el equipo que promete y al final decepciona, que se queda en estas instancias. Desde el 2006 no hay un Portugal que meta miedo en un Mundial. Ese llegó a semifinales. Era el equipo que tenía a Cristiano joven, a Luis Figo, a la generación que se encontraba con la de Cristiano Ronaldo en su primera Copa del Mundo, o la Croacia, que a pesar de que esté en esa transición también, pues sigue sorprendiendo. Pensamos que en Qatar no iba a hacer nada y terminó siendo tercero. Un equipo que le costó mucho en la fase de grupos, perdió 4-2 contra Inglaterra, a Panamá casi no le gana y a Ghana también le ganó ahí con lo justo.
0: Sí, bueno, se van a enfrentar hoy. ¿Quién cree que se despide hoy, Cristiano o Modric? ¿Quién clasifica, Portugal o Croacia?
1: Yo creo que hoy se despide Croacia.
0: Va a ganar Portugal. Sí. ¿Le tiene fe usted a Portugal hoy?
1: Sí, creo que va a Portugal.
0: Entonces le dice adiós Modric a los mundiales.
1: Se va hoy.
0: ¿Cuántos años tiene Modric?
1: 40.
0: Y ya.
1: Cristiano tiene uno más.
0: Y nada, que ya está. Ya está. ¿Mm? Ya está. Ya está.
1: Una criatura de 40 años. Si usted tiene 48, imagínese.
0: Sí, pero para jugar al fútbol, no. Ya no. Ya eso no es otro level.
1: Pues vea la mano cómo es.
0: Eso ya es otro level, señoras y señores. Así que hoy se juega ese partido. Hoy, ese partido, ¿a qué hora es? Espere, le digo, ¿a qué hora es ese partido? Es exactamente.
1: Creo que es a las 5.
0: A las 6 de la tarde.
1: A las 6.
0: A las 2 ya va a empezar el partido entre España y Austria.
1: Sí, en Los Ángeles.
0: A las 6, Portugal frente a Croacia, señores.
1: Ese es en Toronto.
0: Y son lejos.
1: Sí, ¿se acuerda que estábamos entre Kansas y Toronto?
0: No, allá estuviéramos.
1: Allá estaríamos.
0: Si no hubiéramos ganado el grupo.
1: Sí, señor.
0: Suiza, Argelia es el otro partido. Uy, qué partido.
1: Y tarde.
0: 10:00 p.m.
1: Pero ojo, si ganamos, ese sería nuestro rival.
0: Sí,
1: y ahí sale nuestro
0: Suiza rival. O Argelia.
1: Exacto.
0: Si le ganamos, a Ghana.
1: Si ganamos, a Ghana. Ahí sale
0: entonces,
1: nuestro rival.
0: Entonces, hay que verlo.
1: Hay que verlo.
0: Te toca ver el partido, sí.
1: Con la ventaja Y es que el que gane se queda en Vancouver. El partido va a ser en Vancouver. Ah, nosotros nos toca meternos el viajecito. Hablo de nosotros como Colombia.
0: Claro. Bueno, don Guillermo Aranguiza, Choque, muchísimas gracias. Vamos a meternos ya en la transmisión, ¿le parece? A la gente, sigan con nosotros acá. No sé si vamos a seguir en este mismo link o van a hacer otro, pero quédense con nosotros en el previo del partido, que es a las 2 de la tarde. Vamos a meternos ya en España, Austria. No sé si hay un pequeño bloque comercial acá para nosotros reacomodarnos, escribir las nóminas y todo esto. Y vamos a integrar a don Nicolás. O, me dice aquí, si quiere ya ir directo al fútbol, hágale. Sí, nos vamos en el mismo link, Carlos. Entonces vamos a seguir el mismo link. No tengo que cerrar programa con ninguna pauta ni nada. Una pequeña pausa, señoras y señores, cambiamos de link. Iba a decir don Guillo.
1: No, que ya oficializó Millonarios lo de McAllister. Contrato sí, hasta diciembre. 6 meses más.
0: 6 meses de Last Dance.
1: Yo creo que ya.
0: McAllister va a ser técnico de Millonarios.
1: Tiene toda la pinta. Al menos
0: va a ser técnico de Millonarios. En algún momento.
1: Sí, sí.
0: Seguro. McAllister va a ser. Y es un futbolista que yo admiro mucho. Y lo respeto. Señores. Vamos a meternos ya en España, Austria, una pequeña pausa y conéctense en otro link, no sé, en otro, en este mismo, Carlitos, perdona, nuestro equipo de producción. Nos seguimos en este mismo link de YouTube y TikTok y todo eso, ¿cómo es? Para saber, para tenerlo presente. O la gente tiene que buscar otro link ya aquí en YouTube para los que van a seguir con nosotros. ¿Qué dicen? ¿Qué dice, Carlitos? ¿En el mismo o u otro? Para tenerlo claro. ¿Qué le digo a la gente? Cambiamos de link, entonces terminamos aquí en TikTok, no, porque por derechos no podemos pasarlo, la transmisión del partido por derechos por TikTok, lo podemos hacer por YouTube, geolocalizado solo para Colombia, ok, si estás en el exterior, sabrás entendernos, no lo podemos hacer. Señores, gracias por estar en la FM Más Fútbol, ya viene a continuación, acá en la FM, España frente a Austria.
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0: es un placer saludarlos. Bienvenidos a la FM. Aquí estamos en la FM Somos Mundial. Un placer acompañarlos a todos ustedes en nuestra pantalla, sí, y en nuestras emisoras. Para las plataformas digitales, un verdadero gusto compartir una jornada más de la Copa Mundial de la FIFA 2026. Un verdadero placer estar con ustedes en este gran juego entre las selecciones de España y Austria. Don Nicolás Samper, bienvenido, es un gran partido el que nos espera. ¿Cómo le va, señor? Un gusto.
1: Hola, Eduardo, qué placer. Un saludo, por supuesto, a Guillo, a James y a todos los que nos van a acompañar en esta señal. Hay un antecedente mundialista de España-Austria, hablamos, fue el más reciente, del año 78. Fue un verdadero bodrio de partido, 0-0, con una España que era diferente, ¿no? Con Cardeñosa, con Señor, con otros jugadores, y Austria que estaba tal vez en el cenit en su momento futbolístico, tenía a Hans Krankel, la Concilia, a Bruno Pesce.

0: 2009, último partido amistoso en la historia de estos dos equipos. Ya el antecedente lo contaba Nico a nivel de mundiales, pero una Austria que busca, después del regreso tras varios años ausente en Copas del Mundo desde el 98, imponerse a una España que por ahora no ha cautivado, a excepción del partido ante Arabia Saudita, en especial en el primer tiempo, con esa goleada 4-0, un partido ante Uruguay donde pues fue deslucido, pero al fin y al cabo terminó ganando, y el 0-0 ante Cabo Verde, pero es un equipo que no ha recibido goles en la competencia, mientras que Austria sufrió, y sufrió bastante, ante la selección de Argelia. En un momento estuvo cayendo 3-2 en aquel partido. Vamos a ver hoy cómo le va ante la selección de España, y sobre todo después de la ausencia durante varios partidos de sus goleadores. Hoy estará Gregorich como centro atacante.
1: Muy bien, señores, y también nos acompaña, ahí lo ven en pantalla, don James Orlando Ruiz, con todos nuestros clientes, con toda nuestra pauta, con todo el merchandising, los que hacen posible que estemos acá en esta Copa Mundial de la FIFA. James, qué placer compartir transmisión contigo, ¿cómo te va?
2: Hola Edu, un abrazo para usted, para todos los oyentes de la FM Somos Mundial. Bienvenidos a este compromiso entre la selección de España frente a Austria. Aquí estamos desde Los Ángeles para este buen compromiso, en una presentación de la señal horaria del Café y la Roja, de la calidad certificada, y arriba ese ánimo. 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Aquí estamos para España frente a la selección de Austria.
1: En la FM Somos Mundial, es el momento para ir repasando formaciones entonces de los equipos. ¿Cómo van a jugar España? ¿Cómo va a jugar Austria? A muy pocos minutos de que vayan los equipos al terreno de juego también. Por favor, la selección española va de la siguiente manera. Don Nicolás Samper, si es tan amable.
3: Claro que sí, Eduardo, con un esquema inicialmente uno podría pensar que es un 4-2-3-1, pero puede ser un 4-3-3. En el arco, Unai Simón con el número 23, hombre del Athletic Club. 4 en el fondo, por derecha Porro, que es una novedad, reemplaza a Llorente. Hombre del Tottenham, juega con el número 12. Por izquierda, Cucurella del 24, número 24, hombre del Chelsea. Dos centrales, Cubarsí con el 22, hombre del Barcelona, y Laporte con el 14, hombre del Athletic. Dos en el medio, los gobelos, Rodri del City con el 16 y Pedri con el 20, hombre del Barcelona. Tres adelante, Olmo en el centro con el número 10, hombre del Barcelona. Por derecha, Lamin Yamal con el 19, también del Barcelona. Y con el 15, Alex Baena por izquierda, hombre del Atlético Madrid, que fue importante contra Uruguay. De delantero o de falso 9, porque así le gusta jugar a Luis de la Fuente, con el 21, Oyarzabal, hombre de la Real Sociedad. Los escogidos por España para el partido de hoy.
1: Muchísimas gracias a Nico Samper. Señoras y señores, están desfilando los equipos al terreno de juego. Recordamos la formación de la selección de Austria. Don Guillermo Arango, por favor.
0: En el arco, con el número 1, Schlager. Lateral por derecha, Stefan Posch con el número 5. Los centrales, Kevin Danzo del Tottenham con el 3. El central por izquierda, el saliente del Real Madrid, David Alaba con el 8. El lateral por izquierda, Lime con el número 20. Los mediocampistas, dos volantes de primera línea, Seibal con el 6, Schlager con el 4, el extremo por izquierda, Marcel Sabitzer con el número 9, el extremo por derecha, Romano Schmidt con el 8, y el enlace, Paul Wana, del hombre del Hoffenheim con el 24, jugador del PSV, en joven mejor, con el 24, y adelante, Gregorich con el número 11, centro atacante.
1: Muchísimas gracias, amigas y amigos. En este momento van los equipos a la cancha, desfilando las selecciones de España y Austria. James Orlando Ruiz, por favor.
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0: Perfecto, señoras y señores. Están los equipos en la cancha. ¿Ya algún mensaje más, por favor, James?
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0: Actos de protocolo. El himno de la selección de España. Y ahora nos preparamos para escuchar.
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0: Argentina, señoras y señores. Los himnos. Y nos preparamos para el gran partido. España, Austria, James, Orlando Risco. Más mensajes, por favor.
1: 1:00 p.m, 56 minutos en Colombia. 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
1: Guillermo Arango nos presenta las primeras estadísticas del compromiso con W Play.
4: La estadística de España, 3 partidos disputados en la Copa del Mundo, 5 goles anotados, ninguno recibido.
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1: Ya viene Eduardo Luis el Toxi para este buen compromiso entre la selección de España y Austria. Nico, segundas estadísticas del compromiso que tenemos con W Play para este buen partido mundialista.
6: Por supuesto, James, hablemos de Marco Arnautovic, que hoy está en el banco de suplentes del equipo austríaco. Es el hombre que más veces ha defendido la camiseta de Austria. Los convocados con 136 apariciones, tiene 49 goles en total.
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0: Esto somos la FM, somos mundial. Estamos listos para el gran partido. A ver quién avanza en este duelo. Lo llamó Guillermo, un duelo de Eurocopa. Amigas y amigos, repetimos rápidamente la formación del equipo español, Guillo.
4: Simón, Cucurella, Lapor, Cubarsí, Porro, Rodri, Pedri, Dani Olmo, Alex Baena, Oyarzábal y Lamine Yamal. 4-1-2-3, el equipo de Luis de la Fuente.
0: Tremenda nómina, señoras y señores. Así va el equipo español. Y ahora recordamos cómo va Austria, por favor, Nicolás Samper.
6: Por supuesto, Schlager en el arco, Posch, Danzo, Alaba y Laimer en defensa. Sivald, Schlager, Smith, Wagner, Savitzer y Gregorich. Esos son los 11 escogidos por Ralf Rangnick en este, el partido 84 del Mundial.
0: Perfecto, esas entonces las formaciones de los equipos. Todo preparado, todo listo para este gran duelo. ¿Quién va a ser el árbitro? Por ahí viene un sueco, ¿no? Glenn Nyberg.
6: Sí, señor, Glenn Nyberg.
4: De Suecia, ese es el árbitro del día de hoy para el partido entre España y Austria.
0: Así es, así estamos. Luis de la Fuente, que dijo que Colombia es candidata en el Mundial.
4: Ante,
0: ¿le metió presión o qué?
4: Una pregunta de nuestro compañero Pablo Ríos, esa fue la que le hizo en rueda de prensa y bueno, salió con esa, Nico.
6: Sí, no, y Ralf Rangnick, el profesor de semiótica, bueno, muy pendiente de lo que va a pasar en el partido. Tiene una pinta de profesor de semiótica en la universidad increíble.
4: Profesor de
0: semiótica. Bajó al partido, muchachos.
6: ¿Sí o no? Igual.
0: Nunca me olvido de esa clase. Ahora no me acuerdo de nada.
4: No, tampoco. Ni sé.
6: Es mejor olvidar a veces.
0: No me olvido de la clase, pero sí se me olvidó todo lo que me enseñaron de semiótica.
4: Rangnick también tiene cara de profesor, ¿no?
6: Total.
0: Señores, nos vamos al partido, muchachos.
4: Todo listo en el estadio SoFi de Inglewood, California, para el duelo de 16avos de final. Y en el relato de la FM, el Toxi Relator, que está de cumpleaños, Eduardo.
6: Hombre,
4: Luis.
6: ¡Feliz cumpleaños!
0: Gracias, Toxi. Muchas gracias, don Nico. Un abrazo gigante. Buenas tardes a todos, amigas y amigos. Ya se escribe la historia. Juegan en Los Ángeles. Juegan las selecciones de España y Austria aquí en la FM Somos Mundial. viene Marcel Savic, el centro por izquierda, pelota al área, el rebote que queda vivo, quedando todo para Laima, intentando el equipo de Austria. Sí, partidazo España-Austria, aquí en la FM, todo rompiendo, escribiendo, dando like. Queremos su mensaje, los que nos acompañan en las plataformas digitales, y pónganle volumen a los que están, por supuesto, escuchando la FM. La viene Yamal en el primer remate de media distancia, en un contraataque del equipo español. Primer minuto, don Guillermo. Va, vino, ataque para un lado y ataque para el otro.
4: Bueno, y esperando el Mundial de Lamine Yamal, a eso vinimos varios, para esperar a este jugador que llegó con lo justo. Problemas físicos, el remate suave, llega a las manos de Schlager, pero es el primer aviso de España.
0: Así es, el primer intento, dominando esa pelota entonces Alaba, que la va dejando para el arquero Alex Schlager, jugando ahora con Kevin Danzo. Danzo en el avance, se viene el equipo de Austria, sector derecho para el intento entonces del equipo austríaco. ¿Para dónde va la pelota? Otra vez para el defensor central. Se siente toda la presión por parte del equipo español. Lo iba a buscar por allí Dani Olmo, venía a la mitad de la cancha, toque de primera intención de Banner, y la pelota que se va a la raya lateral. Hay saque en un costado, partido que arrancó con buenas intenciones de lado y lado, Nico.
6: Así es, Eduardo, juega muy veloz España, 4-3-3, aprovechó una pérdida de pelota de Saibal, del número 6 de Austria, para generar la primera opción del partido. Los austriacos hasta ahora se ubican en campo con dificultades con Danzo.
0: Intentaba Baena, pero no pudo escapar, lo marcaron. La pelota venía arriba, dividida un poco. El cabezazo en la mitad de la cancha y viene todo abierto para que venga la recuperación. Mal pase, atención, porque esto valía. Le damos muy mal pase el español a Grigoritz. Su rival, por fortuna, alcanzó a cortar un hombre en el fondo que creo que fue Cubarsí. Hay balón que venía al sector derecho para la salida con Pedro Porro. Porro que jugó por dentro, hace la pared, pase de primera intención, se desmarca en ataque Oyarzabal. Corre por ese balón, terminó marcado por Alaba. Este que lo va recuperando, apenas está arrancando el compromiso, apenas está comenzando todo esto, señoras y señores, en la señal horaria. 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A las 2 de la tarde, 2 minutos.
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0: La pelota que se va a la raya lateral tras el intento de contraataque desde la derecha, bien posicionado al final. Se pone peligroso el equipo austríaco, le cuento.
4: El clásico pase adelante de la línea de cuatro para intentar sorprender con el centro atacante, que es Gregorich, el centro delantero del Augsburgo de Alemania, que tuvo un breve paso por la liga danesa, por el Brøndby. Le fue también que regresó a la Bundesliga.
0: Se levantó la pelota, llegó el cabezazo primero en el fondo por parte de Laporte. El balón que venía abierto, recupera entonces el equipo de Austria. Va a la mitad de la cancha, se iba el que toca de primera intención. Ahora viene Konrad Laimer. Konrad Laimer, un abrazo para toda la gente que nos tiene en las emisoras de la FM en el país. En todas las emisoras de la FM en el país están conectados con nosotros, disfrutando de la Copa Mundial de la FIFA 2026. Y a los amigos que nos van a mandar un audio de WhatsApp. Eso es un lindo detalle que tienen las transmisiones de la FM. Manden un mensaje. Algo tiene que ser muy corto, no muy breve, muy ágil, tac, para que nos aporten 311-856-52. Va España. Atención, que venía todo para Baena. La está pidiendo Lamine Yamal y la tiene de rebote. Yamal, que se va a meter al área. Lo bajaron. El árbitro dice que no hay nada. Baena de nuevo. Lamine Yamal en el área. Saca centro. La marca primero de Danzo y manda el balón al tiro de esquina. Le cuento, Nico.
6: Dos pelotas perdidas por Saibal, el número 6 de Austria, que está teniendo un juego olvidable. Van 4 minutos, le faltan 86 a Saibal. A ver qué otra sorpresa nos trae. Se acercó España.
0: Así es, se va a cobrar. Lamine Yamal está jugando por todo el frente del área.
4: Sí, se mueve como media punta detrás del 9, que es Oyarzabal. Esa es la ventaja de Oyarzabal, es que Oyarzabal no es un centro delantero estático.
0: Se cobró, va la pelota atrás. Atención con esta acción, centro que venía en el área. El despeje inmediato, ya viene el contraataque, va para Grigoritz, que pivota. Banner, que hacía la pared y ahora quiere escapar, y se viene a Austria. Otra vez para Banner por dentro. La levantan y empieza a correr Marcel Savitzer. Sigue el número 9, va Savitzer con su velocidad y su talento. Viene Marcel Savitzer, apoya un poquitico más atrás. Entra en participación con Rad Laima. Y Laima, que va haciendo la bicicleta para que vuelva Savitzer a recibir. Un poco más atrás, estamos en el campo de juego del equipo español. Con la pelota ahora, la selección de Austria. El balón que por poco es interceptado por Lamine Yamal. Pero así no fue. Y se viene con la pelota Alaba. En la mitad de la cancha para aquí, Seibal. Tiene Nicolás Seibal. Jugador que entregaba balón en corto ahora para Alaba. Distribución. Marcel Savitzer, que aguanta. La filtra para que vaya Grigoritz. Está totalmente adelantado. Se sancionó fuera de juego, clarísimo, existente. Gracias a toda la gente que está en YouTube dando un like. Los que nos están acompañando también en las plataformas digitales y en las emisoras de la FM para que no se pierdan nada. Les contamos todo cuando estaba este ataque, Nico, del equipo español.
6: Sí, ha tenido imprecisiones el mediocampo defensivo de Austria, ya lo decíamos con Saibald. ¿Cómo se devuelve España ahora que atacó Austria por un sector que creo que es el más fuerte que ellos tienen en ataque, que es la izquierda con Savitzer? Bueno, se defiende rápido en la jugada anterior. Bajaron los cuatro otra vez, tanto Porro, Cubarsí, Laporte y Cucurella, y llegó el apoyo de Olmo, que es un hombre que, aunque está mucho más adelantado, tiene también vocación defensiva.
0: James Orlando Ruiz presente.
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6: Vamos a darle la figura de la cancha en estos minutos a Lamine Yamal.
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0: Así se viene la selección española en el fondo, sí señor, con Laporte. La mitad de la cancha ahora para el avance. La quiere el pie Pedri. La va tomando el número 20. Abierto completamente Porro. Sin embargo, va jugando a zona de ataque para que venga Oyarzabal. Aparece por aquí Porro. Apertura. Lamine Yamal. Ahora sí por su banda. Sector derecho. Intenta el equipo español. Muestra la pelota. Viene el balón atrás. El centro de Porro. El impacto. Se venía estrellando. Pedían penal. Gran remate de Olmo. No sé dónde pegó esa pelota, pero iba fortísima.
4: Seguramente se va a revisar, aunque no veo mayor gesto por parte del árbitro ni ninguno de los jugadores de España. Dani Olmo tiene esa ventaja. También llega bastante a goles, jugador del Barcelona, que pasó por el fútbol croata, el Dinamo Zagreb.
0: Baena con Cucurella. Dan córner. No sé, tengo la duda del mismo. Será tiro de esquina que se va a levantar entonces para el equipo español, que lo va a intentar en 7 minutos y medio. Mano arriba de Baena. Ahí está Alejandro Baena para ejecutar. Están revisando, no sé, Nico, si esa acción del remate de Olmo.
6: Claro, que es un disparo que rechaza finalmente un defensa austriaco. Había una presunción de mano que finalmente no pasa nada. Ojo con Laporte, que va bien el cabezazo.
0: Centro, primer palo, el cabezazo de Laporte. Y ahora se va a la línea final para el tiro de esquina. Alcanzó a cortar, creo que Danzo.
6: Peligrosísimo, sí, el aporte, es peligrosísimo.
4: Danzo es el que se sostiene en el partido para Austria.
0: Mira, Danzo, sí fue Danzo.
4: A ver. Sí, Danzo es el que la termina sacando, ¿no?
6: Sí, sí la saca.
0: A ver, va a cobrar. Baena otra vez. ¿Qué pasó? Ah, no, cambiaron córner por saque de meta. Ah, no, no la sacó.
4: Sino Laporte.
0: Fue Laporte que cabeceó y no hubo córner. Ustedes saben que ahí está reglamentariamente correctamente aplicado.
4: Bueno, revisaron y entonces finalmente determinaron, miren, Fernando Hierro, David Villa, Michel Salgado y un tal Carles Puyol.
6: Sí, ¿qué tal el combo, ah?
0: Lindo combo.
6: No pegaban ni una patada esos cuatro.
0: El balón en la mitad de la cancha, pone el cuerpo Lamine Yamal. Se viene Lamine, sigue Yamal que encara. Este que venía marcado por el futbolista Laima. Y se va a la raya lateral la pelota. Apenas está comenzando el partido, señoras y señores. 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
0: Así es. Se va a jugar entonces por Pedro Porro desde la derecha en lateral. Vuelve España, saca centro elevadísimo arriba para que gane fácil Slager. Se complicó la vida Slager. Terminó puñeteando, la pelota quedó vivita, la tiene que sacar primero Posch. Stefan Posch, que la enviaba a un costado. Ahí saque lateral por el costado izquierdo que favorece a la selección española. A ver qué pasó con el arquero Slager. Nada, y Posch, que lo sacó sin inconvenientes a la línea lateral, señores. Viene para aquí Cucurella. Marc, a la ejecución.
4: No, jugador del Real Madrid, ¿no? Esa es una de las más recientes contrataciones, el lateral por izquierda. Lateral raro, ¿no, Nico? Uno no sabe descifrarlo. Es rendidor, más que una libra de arroz, pero es un tipo que a veces como que entrega ciertas ventajas.
6: Y cae antipatiquísimo en la mayoría de las personas. No sé si por sus actuaciones en redes sociales la gente le tiene gran bronca. Extrañan al Cucurella, que era de bajo perfil del Getafe.
0: A ver, señores, balón interceptado. Hubo una falta previa, pita el árbitro. Tiro libre ahora para la selección española. Al borde del área, sector izquierdo del ataque español. La falta le cometía Saber Slager. Será entonces el tiro libre que favorece al equipo de España. La pitó el árbitro sueco. Jugó de inmediato el equipo español. Va ahora todo por zona derecha para que ataque por allí Lamine Yamal. Yamal en cara y adiós. Se va, cae, no pasa nada. Laima que le ganaba limpiamente. Marcel Sabitzer va recuperando. Tiene que jugar. Termina perdiendo de nuevo por presión. El equipo español recupera. Queda balón en la mitad de la cancha. Así retrocede primero para allí Pedri. Entregaba con Laporte. Viene Imerick. Laporte dejó para Cucurella. Cucurella totalmente abierto. Arranca Baena. Baena mano a mano con Poch. Dejando la pelota atrás ahora para que vuelva Cucurella. Entregaba por esa misma zona. Sector izquierdo para el ataque español. Viene Baena. Saca centro por tierra. Pega en Poch. Y se va a la línea final para el tiro de esquina, Nico.
6: Vamos a ver, porque esta jugada la veremos repetidamente, ¿no? El apoyo de Pedro Porro sobre Lamine Yamal ante Laimer, que lo vimos en el Bayern Múnich en Champions, no es un hombre que le salga a defender también. Los costados son base importante del ataque español.
0: Sí, señor. Atención, gracias a la gente que está con nosotros en YouTube, dando un like en la FM. 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Será el centro, señores. Atención. Centro al área. Un hombre que caía. Hay un hombre en el área, en el piso. ¿De quién se trata? Pero ya se levantó, Guillo.
4: Vamos a ver cuál de los jugadores es el que cae ahí. Me parece un jugador austriaco que en este momento el partido lo sostiene entre Danso y Alaba, los dos jugadores de origen africano que tiene la selección de Austria en la saca central.
0: Ataca de nuevo España, que ahora asume el absoluto protagonismo del partido. Atención, señoras y señores. Viene el balón ahora en la mitad de la cancha, que venía jugando por esa zona. Era Cubarsí, dejando todo atrás ahora con Laporte. Sector izquierdo, marca de inmediato Poch. El balón de rebote que abría para Smith. Otra vez Poch, cae la falta de Cucurella, existe. Será tiro libre, señoras y señores. Es el momento de presentar el tiempo de juego. 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De este primer tiempo,
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0: Y el despeje. El despeje por parte de Danso. Y es el momento de darles el marcador. 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
0: Con la pelota la selección española y salida desde el fondo a través de Pau Cubarsí. La tiene el número 22. Conduce. Tiene la pelota España, pero todavía no ha habido una oportunidad clara de gol. No, el remate de Lamine Yamal, creo, nada más, ¿no?
4: Sí, es lo único y que controló Schlager, pero de resto no ha podido llegar a claro, a Franco, a portería, al remate del arquero del Salzburgo de Austria. Un equipo de España que igual controla las acciones de juego, quiere imponer condiciones desde temprano. Austria quiere salir en este momento para bajarle un poquito al asedio.
0: A ver, señores. La pelota que le va tomando entonces el equipo español. Otra vez en la mitad de la cancha. Cuidado que robaba Austria. Y va a quedar otra vez todo para Cubarsí. En el fondo el arquero Unai Simón. Va jugando de inmediato en la salida. Arranca la selección de España con Cubarsí. Es Laporte que la tiene realmente. Juega en la mitad de la cancha. Arranca para aquí Rodri. Rodri en control. Espera, se hace paciente el equipo de España. Todavía está muy temprano en este juego. Abrir el marcador es lo complejo. Hay una obstrucción clara sobre Oyarzabal. La falta de Alaba existe. Será tiro libre. James Orlando Ruiz presente.
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1: 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Cobra de tiro libre, Toxi.
0: Tiro libre para la selección española. Atención, 15 minutos nada más en este compromiso. Primer tiempo, va a ejecutar España 0-0 frente a Austria. 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En la FM somos mundial, señores. Atención, listos para la ejecución. El balón que venía en corto, tocando esa pelota por dentro. Pase de primera intención, dejaban pasar todos. Va recuperando primero el equipo de Austria, el pase de Grigoric, que no termina en nada. Quería presionar por esa pelota, no la puede recuperar. Hubo falta anterior, la sancionaron sobre Porro. El tiro libre será para la selección de España.
4: Alternado, ¿no, Nico? Con primero Marco Llorente y después con Pedro Porro, que es un jugador que maneja al menos la banda como lateral natural. En cambio, Marco Llorente ha sido mediocampista y reconvertido en la última época como lateral por derecha.
6: Sí, le han puesto tanto oficio que yo creo que ya no sabe ni de qué juega realmente Llorente. Un buen futbolista, pero que ha tenido multiplataformas a la hora de disputar un balón.
0: Desde atrás la salida de Kevin Danzo, y creo que podemos escuchar un televidente, un oyente que nos acompaña en la FM. A ver qué dice.
10: Buenas tardes, muchachos, excelente transmisión, un saludo desde la calurosa Montería, Camilo Padilla, viéndome el partido y escuchándolo a ustedes desde la FM. España, un equipo aguerrido, tácticamente bien posicionado, un buen partido se ve, se perfila, y esperemos que lleguen los goles.
0: Un abrazo gigante, gracias por su comentario. ¿Quiere ser el suyo? Envíelo ahora al WhatsApp 311-800-5652. Nos envía un mensaje, lo escuchamos acá en la transmisión de la FM. Tiene la pelota Alaba, va dejando en corto todo para la salida ahora con el futbolista Sival. En la mitad de la cancha pega la vuelta Smith, terminó perdiendo. Sin embargo, el balón que se abría venía por ella Banner. Quedó todo con Sival, presiona otra vez España, gana el balón, lo estaba peleando por allí Pedri, al final terminó perdiendo. Cuidado con esta que está mal posicionado España, dejando todo para que venga Savicer. Savicer, centro, Gregorich, cabezazo. Gregorich no puso la cabeza con convicción, creo yo. Era una gran oportunidad para el equipo austríaco.
4: El centro de Savicer y llegó Gregorich, simplemente referenció al central a Cubarsí y saltó por encima de él, pero no saltó atacando al balón, que era lo que pedía la jugada, Nico, en una aproximación clara para Austria.
6: ¿Sabe que yo le iba a decir que me llamó la atención la elección de Ragnik por Gregorich? Creo que es el delantero más flojo que tiene Austria. Tiene a Arnautovic, tiene a Kalacic, que son mejores jugadores, pero bueno, se decantó por el número 11, que particularmente a mí, en mi equipo, es suplente.
0: Al ataque Porro, gran centro, la pelota pasa de largo, tiene que devolverse Baena porque se resbalaba, pasó por su espalda, ahora el futbolista Cucurella, quedó todo en el perímetro del área para que venga Olmo, este descargó, otra vez Cucurella, marca, va retrocediendo para Dani, Dani Olmo en corto, entregó la pelota en la mitad de la cancha, jugaba por allí Pedri, tocaba ahora el número 20, va retrocediendo, y el pase de primera intención, en la aparición ahora para Kiko Bersi. Ubarsí comparte la posición entonces con Laporte, entregando todo por dentro, avanza por aquí en apertura Pedri, dejando con Lamine Yamal pase atrás, Porro, centro, ojo, a las manos del arquero Slager sin problema.
4: Bueno, sigue acercándose España, esta vez cortando de frente, pero yo no creo que esa sea la fórmula. Centros a una saga central alta con un arquero alto, longilíneo. La fórmula de España tiene que ser a ras de piso, buscando la velocidad, buscar el balón al espacio donde tiene a Lamine Yamal y también un tipo rápido como Yarzabal.
0: Salida ahora con Alexander Slager. Entregaba todo con David Alaba. Se viene entonces el equipo de Austria. Marca y recupera de inmediato España. Buena pelota para Lamine Yamal en el área. Marca Banner. El despeje de Alaba. Y volvía todo para el sector izquierdo. Se viene entonces el ataque de el futbolista Savicer. Falta clara de Pedro Porro. Tiro libre. James Orlando Ruiz.
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6: La figura de la cancha. Vamos a decir que... yo creo que puede estar... Pedro Porro.
1: 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El tiempo de juego, 19 minutos de la primera parte. 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
0: Así están las cosas, la pelota la tiene Austria. Camino a 20 minutos de compromiso, señoras y señores. Va el balón hacia atrás, está quedando todo en poder de David Alaba. Alaba que la tiene para Austria. Sin goles, estamos en Los Ángeles. En este juego de 16avos de final de la Copa Mundial de la FIFA 2026. Todo a través de la FM. 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Minutos de este primer tiempo.
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0: Y el marcador, marcador Frisbee. 0 para España, 0 para Austria. 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
0: La pelota que se va a la raya lateral cuando intentaba controlarla Grigorich, que túnel que le estaba haciendo la milla mal a Laima, pero no lo ha podido todavía eludir y quedar con posibilidad de gol.
4: No, precisamente lo ubicaron ahí a Laima, que tiene esa ventaja. Puede jugar por la izquierda, por la derecha, puede ser mediocampista. Pero la idea de Ragnik, el técnico austriaco, es que esté pegadito a el jugador del Barcelona para no desprenderse de él. Jugador de mucho oficio, a pesar del túnel incluido, después lo pudo referenciar.
0: Balón que venía cruzado. Atención que va para Lamine Yamal con la cabeza de inmediato. Va tocando para Porro. Sigue por ese lado Lamine Yamal, que necesita el auxilio. Lo va encontrando en la mitad de la cancha. Aparece por aquí Rodri. Rodri retrocede completamente para la salida. Ahora con Cubarsí. Cubarsí en la mitad de la cancha, entregó para el sector izquierdo, Laporte descarga la salida por esa misma banda donde se encuentra Cucurella, aparecía Baena en el ataque, Oyarzabal, va para Oyarzabal, Oyarzabal, cabezazo, atención, la pelota le queda a Slager, que la controla sin inconvenientes. Hay un mensaje de un oyente en el 311-856-52 en la FM, lo escuchamos.
11: Un partidazo para una excelente transmisión. Feliz cumpleaños y un cordial saludo desde acá del Putumayo, Tigre Putumayo, Anuar.
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0: Muchas gracias, Anuar. Ahí en Putumayo, abrazo gigante. En toda Colombia, la FM, nuestras emisoras en todo el país y plataformas digitales. Sector izquierdo venía por allí, Baena jugando mucho por esa banda. El equipo español, Nicolás, todo muy por el costado izquierdo y la única opción por derecha es Lamine.
6: No, y Eduardo, además se regodea mucho con el balón España, que ha sido un poco su virtud, pero también su condena, ¿no? Cuando, ojo que va España, no pasó nada. Digo que es su condena porque en el partido contra Cabo Verde, esa fue la gran dificultad que tuvo España, tener el balón pero de manera insulsa, no llega, y eso tiene una razón de ser. Luis de la Fuente le gusta jugar con un falso 9, que en este caso es Oyarzabal, el hombre de la Real Sociedad, no va tan bien arriba, no cabecea tan bien, tendría que ser un balón más profundo, más rastrero, pero España a veces cae en esa trampa que le están tendiendo los austriacos, de levantar mucho la pelota al área. Ahí van a ganar siempre Alaba y Danzo.
0: Bueno, atención, tenemos 23 minutos y es el momento del break de hidratación.
4: La pauseta que les viene bien porque en Los Ángeles sí que hace calor, Nico. Sí. En un momento donde pues España ha dominado, le falta la puntada final para esa llegada de cara a la portería de Schlager. La única, tal vez la de Lamine Yamal, pero fue un remate suave. Ha sido más un merodeo que tienen en el área. Obviamente era la intención de juego lo que se está viendo de Luis de la Fuente frente a Austria, una España que ataca, que busca los espacios, tiene cuatro hombres volcados en oposición ofensiva, como es el caso de Dani Olmo, de Oyarzabal, de Lamín, y que además tiene a los laterales volcados, como el caso de Pedro Porro, pero sobre todo Cucurella, mientras que Austria especula con salidas esporádicas de los extremos. Tanto Schmidt como Savitzer, que es el jugador que más propone en los dos equipos para buscar al gigante Gregorich, que hoy estuvo en lugar de Arnautovic. Yo estoy de acuerdo con usted. Para mí Arnautovic es titular en este equipo, a pesar de su veteranía y los 37 años de edad que tiene el delantero de la Estrella Roja de Belgrado.
6: Pero lejos, Guillo. O sea, para mí es el delantero. Austria ahora tiene una virtud, que es que es como el señor indolente que uno se encuentra en el cajero electrónico. No tiene afán. Entonces juega eso, juega a 1 km/h, sabe que no tiene una velocidad muy grande en los costados con Schmidt, tal vez sí con Savitzer, pero generalmente el balón le ha quedado más por el sector derecho cuando va a atacar a Austria. Tiene a Schlager como hombre más destacado en el medio campo, Seiwald, que empezó nervioso, ya se ha temperado un poquito en el juego. Los austriacos especulan simplemente con eso, con jugar sin afán, como ese hombre que uno se encuentra en el cajero automático y que uno cree que el cajero le está adivinando el futuro. No, el hombre está sacando plata, pero eso demora mucho. España juega con el afán del que hace la fila en el cajero automático también, y eso le ha hecho cometer algunas imprecisiones en campo.
1: 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La señal horaria del café, 2:25 minutos en Colombia. 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
6: Vamos a darle James de figura a Danzo, el central de Austria.
1: 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Toxi, estamos en la hidratación, 26 minutos de la primera parte.
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0: Bien, señoras y señores, van volviendo los equipos, Nico, para que se reanude el compromiso, Nicolás Samper.
6: Exactamente, yo creo que la temperatura la sienten más los austríacos, ¿no? Ahora, llama la atención, porque en la historia hemos visto muy buenos equipos de Austria, hacíamos referencia del año 78, tuvo jugadores muy técnicos, incluso en el 90, cuando eran delanteros, no sé, Polster y Rodax, que fueron bota europea y subcampeón de bota europea. Eran equipos mucho más ofensivos. Este es mucho más limitado, teniendo en cuenta cierto atraso que ha tenido el fútbol austriaco. Pero imagínense, en el país de Mozart y Liszt le toca a uno ver cada picapiedra importante. Bueno, con esos argumentos se defiende a esta hora Austria, que empata 0-0 con España.
0: A ver qué viene Lamine Yamal, sector derecho. Se reanuda el compromiso, 27 minutos de este primer tiempo. Lamine Yamal dejó para Porro, centro fortísimo. Al otro lado no va a llegar nadie. Y la pelota cruzada se va a la raya lateral de nuevo. Ejecución en un costado para el equipo de Austria, que pasa un partido muy tranquilo por ahora con España.
4: Sí, si bien defiende, aguanta, espera, es un equipo que todavía no ha recibido una jugada clara de peligro. Lo que pasa es que es muy riesgoso, y sobre todo cuando uno tiene al frente un equipo con tanto talento como el de España, ¿no? El pase, el no look famoso que impuso Ronaldinho, lo hace Lamine Yamal, pero de resto poco y nada en cuanto a llegadas de peligro de parte y parte.
0: Aquí viene Laporte, este que le va levantando, va a la posición de Danzo. Llegó el cabezazo defensivo, el rebote que va a quedar también en la mitad de la cancha. Intentaba Savitzer, no puede ganar. Desde atrás la presencia ahora de Porro. Jugó para el que más sabe de la cancha, que es Lamine Yamal. Este que va pisando el U del primero. Quiere el segundo, linda jugada que hizo por dentro. El pase al área, Tembo, y venía para Almo. Gran cierre de Posch. Ante la presencia de Olmo, que la controlaba girando. Y va el tiro de esquina. Buena jugada, Nicolás.
6: Una tremenda jugada. Que arrancó primero en los pies de Yamal, luego metieron el balón al área y Olmo hizo una especie de trompo en donde descuenta perfectamente a Alaba. Llegó Posch como gran salvador en el momento justo, se salva Austria.
0: Se va a cobrar el tiro de esquina. Lamine Yamal es el que puede abrir la llave. Centro, el puñetazo de la pelota vive, Cucurella, gol. ¡Gol! Falta, pito el árbitro.
6: Coincido.
0: Falta, pito el árbitro en el área tras el cobro del tiro de esquina venenoso, señores. Explíquelo, don Guillermo Arango.
4: Sí, ahí es Niver, que el que pita la falta, y Cucurella va y le reclama al juez de línea qué es lo que pitan, qué es lo que sancionan. La jugada le queda el rebote a Cucurella, que con un fulminante zurdazo bate a Schlager. Falta sobre el arquero, me parece a mí. Sí, una obstrucción clara de parte de dos jugadores de España, creo que es Cubarsí, ¿no?
6: Sí.
4: Nico, el que termina llevándose puesto al guardameta austriaco.
6: Y mire qué diferente esta jugada, perdón Eduardo, qué diferente esta jugada a la de la Alemania-Paraguay que anulan, ¿no? Es muy diferente porque aquí los dos jugadores van sobre el arquero, los dos jugadores de España, Rodri y Cubarsí, mientras que en el Alemania-Paraguay, que se presenta una jugada sobre Gil, muy de ese estilo, no hay toque, hay simplemente una cortina.
0: Bueno, amigas y amigos, le respetaron la decisión el árbitro. Entonces seguimos sin goles por ahora en Los Ángeles. España 0, Austria 0. Esto es la FM, James.
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0: 31 minutos en la FM. Amigas y amigos, el partido está por ahora sin goles. Tiene la pelota España en zona defensiva, jugando precisamente con su arquero, que hasta ahora no ha tenido ninguna participación. Salida a través de Aymeric Laporte. Sigue Aymeric Laporte. Va pisando esa pelota y va a retroceder. Todavía no. Jugando por dentro, va recibiendo para retroceder totalmente Pedri. El arquero que levantó, salida por izquierda ahora con Marc, Cucurella, sigue Marc, Cucurella al ataque, se mueve a la mitad de la cancha, gravita y se viene entonces por dentro y quiere descargar por esa zona Pedri, entregó para Baena, Baena que va al ataque, la pide Cucurella por ese mismo lugar, sin embargo, Baena se apoya primero en Pedri, este que va encarando, supera la primera línea de presión, otra vez a la izquierda, vende al centro de Baena, se pone al borde del área, necesita compañía, tiene que girar para un lado y para el otro, encuentra el camino. Llegó de nuevo la pelota para Pedri. En participación para aquí Laporte. De primera intención para que venga una vez más Pedri. Este que tiene que retroceder totalmente. En la mitad de la cancha se arma todo a través del futbolista Cubarsí. Descargó para Lamine Yamal. Ahora en banda derecha. Están cerca al área por ese sector. Sigue Lamine Yamal. Se mete en el área. Está buena. Viene el pase de la vida. Remata el arquero. Pone la mano. Y el balón que venía cruzado. Al otro lado Cucurella que retoma. Buen aviso para el equipo español. Jugada absolutamente individual de Yamal. Pelota al área. Aquí viene Oyarzabal. Peligro. Le puede pegar. Le queda Olmo, lo marcaron, otra vez Oyarzabal, le había impactado con zurda el arquero. Monumental ataja donde Slager, tras el zurdazo de Oyarzabal, rasante abajo, se estiró, prácticamente la vía adentro. Se ha salvado la selección de Austria, lo tuvo España clarísima, muchachos.
4: Ahora sí se calienta el gol de España, ya empieza a llegar el equipo español y la figura de Alexander Schlager, el arquero del Salzburgo de 30 años, empieza a edificarse con una gran atajada abajo. Ataca España.
0: Centro de Yamal, balón al área, agarró, agarrón viene y ahora dice Laporte. Y entonces, a ver, ahí está la jugada, tremenda, Nico, mirá, sí, qué atajadón.
6: Tremenda, muy bien, Schlager, ahora, no, mire cómo es la cosa, pues estamos hablando de los centros de España permanentes al área, ahí siempre van a ganar Danso y Alaba, si usted envía el balón por arriba, los austriacos ganan, aquí todo comienza por un desborde de Lamine Yamal, por un arresto individual, que primero ataja el portero Schlager, luego la jugada sigue y se arma otra vez un toque entre Cucurella y otros de España.
0: Lamine estaba absolutamente adelantado, termine.
6: Sí, bueno, adelantado, y, pero mire cómo es la diferencia de concepción de juego, porque cuando deciden tocar, Eduardo, pues le funciona mejor a España. Y el remate que llegó de Oyarzabal vio una jugada previa entre Baena y Cucurella, tocando la pelota al piso. Así es que sabe jugar España.
0: Aguantaba la pelota por el sector izquierdo, para allí Pedri, la va recuperando primero el equipo austríaco, que hace rato no la tenía, a través de David Alaba. Nos vamos con el tiempo, este es el tiempo de juego, Rochberg. 33 minutos con Rochbet, señores, de este primer tiempo.
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0: 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Y el marcador de este compromiso. Marcador Frisbee. 0 para España, 0 para Austria. Marcador Frisbee.
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0: Tiene la pelota el equipo español, sin hacer daño, señoras y señores. Se va el compromiso en la primera mitad. Todo por sector derecho, la quería Porro, va retrocediendo primero Cubarsí. Dejó un pal pase por dentro, va el bloque de presión de Austria. Sale correctamente el equipo español. Arranca Marco Cucurella por el sector izquierdo. Por ahí le está pidiendo Baena, pasó a la mitad de la cancha. Jugando ahora sí para Alejandro. Baena que lo va a encarar cara a cara con Posch. Se mete en la zona central, le puede pegar si quiere. Le puede pegar, prefiere descargarlo al otro lado. Qué buen cambio de frente ahora para que venga por aquí Lamine Yamal. ¡Uy, qué túnel que hizo! Sin embargo, la cobertura de Alaba para el despeje de inmediato. venía toda la mitad de la cancha, quiere ganar Grigoritz, desde atrás Laporte, recupera la pelota igual el equipo de Austria, cuidado con Marcel Sabitzer, quiere jugar a la espalda, otra vez primero Laporte, en la mitad de la cancha, ya gravitaba por allí Rodri, dejando para Mark, Cucurella en salida, 35 de juego.
4: Son momentos donde Austria tiene que aguantar, porque está todo el oleaje del conjunto de España, y en cualquier momento llega el gol. Por ejemplo, en esta jugada.
0: Atención, Oyarzabal, el pase al punto penal. Termina sacando primero esa pelota Slager, que la manda arriba y una figura servientrrega hasta ahora del partido. No la cuenta don Nicolás Amper.
6: Claro, el arquero de Austria, Slager.
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0: Oyarzabal, golazo. Gol de España. De la selección española, con ustedes Mikel Oyarzabal, que pasa desde la izquierda rasante al punto penal, perfectamente ubicado el delantero, perfectamente ubicado el goleador, para simplemente darle tac y dejar totalmente parado al arquero, que no pudo hacer absolutamente nada para evitar lo que se sentía venía. España abre el marcador. Lo que necesitaba Oyarzabal la mandó adentro. 36 minutos y ahora España tiene 1, Austria 0. 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Guillermo Arango, don Nicolás Amber.
4: Como le contaba Eduardo, el gol estaba al caer, como dicen los españoles, porque no tenía la pelota Austria, no la recuperaba, no la sostenía, y por el contrario España cada vez encontraba más la precisión. Pase atrás de Cucurella, completamente habilitado para la llegada del killer de España, Oyarzabal, que tiene unos números extraordinarios en los últimos partidos con la Roja, para el 1-0. Era cuestión de tiempo, España gana y con justicia.
6: Austria parece resignado como hacer un partener en este partido, porque le dejó el balón y el dominio a España, que con gran precisión vio a Pedri, que encontró a Cucurella ubicado por izquierda, y ahí no estaba Posch estaba más al centro, el que marcaba era Schmidt. Cuando llegó el centro rastrero, porque hablamos de España, tiene que ser por el piso, no por arriba, rastrero, la tocó Oyarzabal, no llegó Alaba, y es el 1-0.
0: Yamal engancha al borde del área, qué buena Yamal, que le va impactando a las manos del arquero. Entonces la figura es Mikel Oyarzabal, la figura servientrega del partido, James.
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0: El balón que venía abierto a la banda derecha, ya se tiene que abrir el equipo austríaco, le queda Olmo, pase para Oyarzabal, viene el segundo, Oyarzabal impacta, le pega la mano, el árbitro da continuidad, sin embargo, viene ahora el rebote para que venga saliendo Braguiz Eibal, tocaron a la mitad de la cancha, muerde España, lo gana 1-0, le gana muy tranquilo, muy superior frente al equipo de Austria. 39 minutos, qué linda definición, lo decía Nico, todo por tierra, el pase por tierra y tac.
4: Y vio los números de Oyarzabal, ¿no?, que presentaba la producción de la FIFA. 11 goles en los últimos 10 partidos de España. Una barbaridad.
6: Qué locura.
4: Y eso que él arranca, Nico, que conoce muy bien la Real Sociedad, como extremo por izquierda, y ahora es 9 de área.
6: Exacto.
0: Aquí Lamine Yamal, que tiene el balón otra vez por el sector derecho, hace la pared, pero esta vez no funciona. Corre Laima, creo que se la llevó por delante. Precisamente Pedri, y se va toda la raya lateral. Entraremos en los últimos 5 minutos de compromiso. Don James Orlando Ruiz presente.
1: 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Lo tiene España.
0: Aquí está el balón en la mitad de la cancha con Baena. Va dejando para Cucurella. Marc entrega el balón hacia atrás ahora a través de Aymeric Laporte. Ahora, ¿qué va a hacer Austria, no? El plan A ya no sirve para nada, Nico.
6: No, por supuesto. Y dudo que tengan un plan B. O sea, dudo que la valentía sea un elemento que haya pensado Ragnik para Austria. Les toca ya arriesgar lo que tienen, pero los veo una pasividad increíble, llamativa para una eliminación directa.
0: Oyarzabal con el centro, la pelota que va pegando en Kevin Danzo y se va a la línea final para el tiro de esquina que va a levantar el equipo español, que lo gana por 1-0 con tranquilidad.
4: ¿Cómo le explico lo de España? España, lo que pasa es que tal vez no es tan punzante como Francia, no tiene tantas alternativas de ataque, pero también termina generando muchas opciones. Le falta tal vez un poquito más de profundidad y de generación de opciones a la hora de las llegadas que le genera a su rival, pero es un equipo que también tiene una multiplicidad de jugadores, ¿no? Olmo, Oyarzabal, y también es muy bueno.
0: Cobro del tiro de esquina, centro al área, el primer palo, está clarito cómo lo ejecutan. Olmo que no puede, se puede armar un contraataque para el equipo austríaco. Corre a toda velocidad Schmidt, terminó perdiendo muy fácil la pelota con Pedro Porro. Y va a quedar todo para el arquero. Ya la tiene por aquí Unai Simón, sin inconvenientes. Oyarzabal marcó la diferencia. Está ganando España por 1-0, señoras y señores. Esto es la FM. Es el momento para el tiempo, sí. El tiempo de juego, Rochberg. 42 minutos de la primera mitad. Todo con Rochberg.
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0: Y el marcador de Frisby, marcador de Frisby. 1 para España, 0 para Austria.
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0: señores, Bosch, que tuvo una oportunidad, no aprovecha usted, la verdad, un equipo muy limitadito.
4: No, de esas pocas que va a tener en el partido y la desaprovechan. Eran 3-2 y en el contraataque Bosch falló, no supo cómo controlarla y falló una opción muy clara para Austria.
0: Aquí por el costado izquierdo viene la selección española. Se consume el primer tiempo, señoras y señores. España lo gana por 1-0. A ver, en la mitad de la cancha le sacaron el balón, gana legalmente Sibal. La quiere Grigoric, la quiere Grigoric, esa es buena. Se la llevó por delante al final. Creo que Olmo, y quedó en las manos del arquero, sin problema Nicolás.
6: Uf, es increíble lo que le da a uno como angustia ver a los austriacos con el balón, ¿no? Porque su naturaleza es un poquito torpe. Cuando uno ve que tienen la pelota, como la tuvo ahorita Sibal, uno imaginaba, bueno, el pase es ya, ¿no? Eso es lo que dice la mente de uno. Pero él sigue con el balón. Cuando tuvo la opción hace poco, que lo hablábamos, Posh, se demoró un montón. Llegó Rodri, que es un velociraptor, le sacó la pelota, casi que ni se dio cuenta Posh. Manejan dos velocidades muy distintas ambos equipos.
0: Tal cual, aquí la tiene España. Se adelanta el balón en la mitad de la cancha. Falta evidente, falta que le cometen a Oyarzabal. Es un nuevo tiro libre, se nombra el primer tiempo. James, por favor.
1: 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Mañana tendremos el compromiso Colombia frente a la selección de Ghana. Va la Villamal.
0: Atención, el centro de Porro, balón al área, va sacando Danzo. Quedó la pelota cruzada ahora para que venga Cucurella. Jugando por ese mismo lugar, la tiene Baena, de Coco Marc. Cucurella, Baena que recibe de nuevo. Dentro del área se encuentra el futbolista Pedri, lo van ignorando. Aguanta para aquí Rodri. Rodri en la distribución, deja todo para Aymeric Laporte, sigue Laporte otra vez con Rodri, la controló mal y la perdió. Retoma entonces por aquí el equipo austríaco. Banner y de primera intención van desatorando. Parece un buen contraataque. Venía todo para Marcel Sabitzer que va levantando. Linda pelota para Schmidt en el área. Está buena. Va Austria. Puede ser. Le va a quedar a Sibal. Puede ser. Atención que viene Austria. Engancha. Impacta. Y desde atrás Grigoric, que va volviendo de la posición adelantada. Se sanciona tiro libre indirecto.
4: Es limitado. Grigoric es un hombre más posicional que aquel delantero que baja y sostiene bien la pelota. Se ha equivocado mucho. Hay que darle la pelota a Sabitzer, Nico, es el que sabe cómo controlar esto.
6: Es el diferente del
0: Atención.
6: Equipo.
0: Sí, Nico.
6: Sigamos, Edu, tranquilo.
0: A ver que venía el balón frontal. Intenta Smith en la personal. Lo bajaron. El hábito da continuidad. Sector izquierdo. Esta es buena. Atención. Se viene Laima. Laima en el área. Juan quería pasar entre dos. Es imposible. La física no lo permite, Nico.
6: Y vieron a Olmo como retrocede y como le ayuda al equipo. En eso ha sido muy cooperativo el 10 de España. Cada vez que uno ve un ataque de Austria, el hombre va corriendo. Tiene un físico increíble, Olmo. Ha hecho un partido magnífico desde lo táctico.
0: Baena que va al ataque, la pide Olmo por dentro, va Olmo de primera intención, cae Baena, falta, tiro libre que va a cobrar el equipo español.
4: Bueno, vamos a ver ahora en pelota quieta cómo le va a España, porque es una pelota quieta de costado, o si se la van a jugar con el tiro libre directo por el equipo español, que ha sido mejor, infinitamente mejor en el primer tiempo. Tal vez inclusive le han faltado jugadas más de peligro para el dominio de la pelota y de las acciones. Las pocas que ha tenido Austria las ha desperdiciado por un mal control de juego ofensivo.
0: Se va a cobrar entonces el tiro libre de lo último del primer tiempo, señoras y señores. Van 46 minutos reales, quedarán 3 nada más. Don James Orlando, un mensaje, por favor, para el cobro del tiro libre.
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0: A ver, señores, tiro libre importante para España, le quiere pegar Olmo, Baena. Olmo y Baena al frente del balón. Baena que le entra al arco, pegó en el palo, pegó en el travesaño. Cubarsí de nuevo impacto, salvó el arquero, lo tuvo la Lamine Yamal. Se ha salvado en 2 ocasiones Austria, pegó en el travesaño. Temblor 6 en la escala de Richter, sintieron el temblor, tremendo cobro.
4: Sí, las aspiraciones de Austria todavía están vivas, es por el jugador del Salzburgo, por Schlager. Bueno, primero el remate en el palo y segundo por el rebote casi que a quemarropa. Ha tenido 2 grandes atajadas en el partido.
6: Nico. Bueno, increíble. El portero de Austria claramente es el que está sosteniendo lo que podría ser una goleada en contra. Schlager ha mostrado todas sus condiciones, ha estado muy bien. Claro, un poco también refleja esa poca contundencia de España, ¿no? Que ha tenido opciones suficientes, pero bueno, se ha atravesado en general con buenos arqueros. Le pasó con Bosinha en el primer juego, ahora con Schlager, pero a diferencia del partido contra Cabo Verde, va ganando 1-0 España ante los austríacos.
0: Sí, Val, salen bien los austríacos, arriesgaron mucho. El pase que venía de Laima le queda a Marcel Sabitzer.

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2: Se reanuda el compromiso. Últimos segundos del primer tiempo. Se va a cobrar entonces el tiro libre para la selección española, que le está ganando 1-0 con gol de Mikel Oyarzabal. El árbitro va a dar un bote a tierra. Todo parece indicar. ¿Quién es, Guillo?
3: No sé, pero a ver.
4: No sé, pero quisiera saberlo.
3: Yo también quisiera saber.
2: Sobre todo el teléfono quisieran saber ustedes, ¿no?
4: No. No, a mí me da pena llamar a números desconocidos. Aquí somos gente seria, Eduardo.
2: A ver, ¿qué toma la pelota? Señoras y señores, el árbitro indica que es el final de la primera mitad. Termina el primer tiempo, entonces. Triunfo parcial de España, 1-0 sobre Austria en esta Copa Mundial de la FIFA. 1-0, señores. 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
5: Termina el primer tiempo en Los Ángeles. 1 tiene España, 0 tiene la selección de Austria. 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
5: La hora en Colombia, 2 de la tarde, 50 minutos, la señal horaria del Café Águila Roja, el de la calidad certificada, y arriba se ánimo.
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4: Claro, James, una estadística que es muy diciente de lo que ha pasado en el partido. Hablemos de la posesión de la pelota de ambos equipos en este juego que España le gana 1-0 a Austria. España ha tenido el 64% de posesión de pelota. Austria, el 36%. Y si queremos ir más allá de balones quietos y balones pitados por el árbitro, ha habido 6 tiros de esquina a favor de España, a diferencia de Austria, que no ha tenido hasta ahora el primero.
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5: 2 de la tarde, 53 minutos, termina el primer tiempo en Los Ángeles. 1 tiene España, 0 tiene la selección de Austria. Llegan los comentarios, el análisis aquí en la FM Somos Mundial, del gran Guillo Arango y Nico Samper en la FM Somos Mundial.
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3: Gracias, James. Bueno, partido que al principio parecía que no pasaba nada. Opciones para el equipo de España realmente empezaron a llegar, Nico.

0: a pesar de una Austria que aguantó en defensa con un equipo que intentaba a través de lo que generaba Savitzer, que es el jugador que genera juego, que es el que a través de la banda intenta sostener el equipo, el hombre del Dortmund, ex Bayern Múnich, tal vez el jugador más talentoso de toda la selección de Austria, pero de resto era aguantar, era simplemente un plan de juego defensivo para contraatacar. El problema es que varios elementos de Austria no han funcionado, excepto, sobre todo uno en especial, que es Wanner, el 20, Paul Wanner, jugador que fue nacionalizado recientemente, tiene 20 años, muy jovencito, hizo todas las categorías juveniles en Alemania, casi que no ha tocado la pelota, y es el número 10, es el número 10 dentro de su rol dentro de la cancha, es el volante ofensivo para hacer obviamente todo el rol de la creatividad, y no ha podido sostener la pelota, entonces simplemente le toca a Savitzer el trabajo sucio y algo de Schmidt, pero que poco y nada pueden hacer, porque Gregorich cada vez que tiene la pelota la pierde rápidamente, con una España punzante, agresiva, que intentó desde el primer minuto sostener la pelota, intentó además a través de la posesión del balón, principio básico de España en los últimos 15, 16 años, nuevamente retomado por Luis de la Fuente tras la salida de Luis Enrique, que tenía un juego más directo y de otro estilo, el juego con Lamine Yamal. Lamine cada vez mejor desde lo físico, ya recordándonos ese hombre del Barcelona. Recordemos que llegó Nico con muchos problemas físicos, inclusive se puso en duda su presencia en la Copa del Mundo. Dani Olmo como ese socio, en cambio de España, si tiene ese socio, si tiene ese número 10 para poder generar fútbol desde el medio campo, y uno Oyarzabal que se está fajando una gran Copa del Mundo. Para mí, hoy por hoy, es el mejor jugador de España en el Mundial. Lo demostró ante Arabia Saudita, con goles, con juego, que no solamente culmina la jugada, sino que además pone a jugar el equipo. Los números son claros y el dato es de verdad sorprendente. 11 goles en los últimos 10 partidos para Oyarzabal. Una verdadera barbaridad de un equipo que era cuestión de tiempo para simplemente aguantar. Llegó el centro de Cucurella, la definición de Oyarzabal para el 1-0, que hubiera podido ser mínimo un 3-0 de no ser por Alexander Schlager, Nico.
1: Así es, Guillo, y cuando revisamos lo que está pasando en el campo, pues hombre, uno dice, qué cosa tan rara, ¿no? Lo que uno dice cuando ve este equipo de Austria. Yo me resisto a creer que un equipo, Guillo, que vaya a una Copa del Mundo esté en el plan de no jugar. O sea, está en el plan de no pretender algo más, de no pretender llegar más adelante o más rápido. A mí eso me llama la atención profundamente de Austria. Me llama la atención profundamente de su entrenador, que haya dejado de contar en este primer tiempo, seguramente va a tener que replantear, ¿no?, en la segunda etapa, metiendo, por ejemplo, a Arnautovic, ¿no?, el delantero que estuvo en el Inter, que ahorita está en Estrella Roja, porque es un hombre que le puede dar más posesión, más profundidad y sobre todo más gol que Gregorich. Yo me resisto a creer que tengan en el banco a Chuwemeka, el volante del Dortmund. Tiene que aparecer, porque es un jugador que tiene buen pie y que sabe sacar al equipo hacia adelante. Yo me resisto a creer que no está Grealish en cancha, que también es un enlace que sabe jugar y sabe filtrar pelotas. Y me resisto en imaginar a Kalacic también en el banquillo. Eso habla un poco de la intención de Austria hoy, que ha sido en algún momento pensar en hacer la gran Cabo Verde, porque España, que se dedicó, Guillo, a meter centros en el primer tiempo, ahí se empezó a equivocar. Cuando salía Cucurella o salía Porro, les gustaba meter centros al área, pero por la cancha de arriba. Ahí se destacaron, por supuesto, Danso, que tuvo un primer tiempo bastante bueno cuando España decidió jugar el mismo partido que estaba enfrentando a Cabo Verde, y Alaba, los dos, cada vez que la pelota iba por los aires, porque Schlager, el arquero, convengamos que es un muy buen atajador, pero que a la hora de salir por los centros le ve a uno como ciertas grietas. Entonces el portero se apoyó muy bien en lo que pudieron hacer Danso, el hombre del Tottenham, y Alaba. Desde ahí uno dice, bueno, eso es lo que va a funcionar. Laimer ha sido el ganador del trofeo de humillación del primer tiempo, porque Lamine Yamal le ha hecho dos túneles impresionantes, pero más allá de eso, Laimer trata de no perder el entusiasmo ante lo que puede ser una marca muy difícil de asumir, que es la del mejor jugador de España y uno de los mejores jugadores de Europa. Posch parece también en otra historia, porque por ahí Cucurella tiene una autopista libre, y es la autopista del desastre en este caso para Austria, porque no ha podido contener el hombre del Mainz al lateral que ahora hará parte del Real Madrid. España, si no vuelve a equivocar el rumbo, que es meter pelotazos sin sentido, puede imaginar buenas cosas. Puede imaginar que Olmo, que para mí hace un muy buen partido, sepa asociarse, pero todo por abajo. Todo por abajo, no hay nada por arriba, todo por abajo. Baena, que había perdido trascendencia en los primeros 20 minutos porque no aparecía tan ubicado en cancha. Ya después, cuando España entendió que hay que jugar a ras de césped, empezó a trascender. Lo mismo, bueno, Yamal, que es un tipo más ordenado y que tiene un poquito más claro ese chip de que España o esta España, Luis de la Fuente o esta España que tomó de sorbos del equipo de Luis Enrique y sorbos, por supuesto, de lo que ha sido Guardiola y sorbos de ese fútbol que se ha jugado en España durante mucho tiempo, entienden que en algún momento entendieron, nosotros no podemos levantar más la pelota, nosotros no somos la furia, que era lo que hacía eso cuando tenía un 9 como Julio Salinas. En este caso, trataron de asociarse desde el césped, que ahí es donde España creo que puede tener mejores réditos. Y de hecho, cuando se dedicó a jugar el fútbol que sabe, por el piso, no por arriba, consiguió la ventaja. El gol llega por una recuperación muy buena de Pedri, que abre la cancha para Cucurella. Cucurella ve el callejón, como siempre Posch le deja el callejón abierto, aunque Posch se había ido a marcar más al centro, la responsabilidad era de Schmidt, pero Schmidt andaba por acá con un ringlete hablando con Unai Simón, andaba en otro asunto, y quedó esa franja descubierta para el mechudo lateral izquierdo, que envió un pase, no un centro, un pase por el suelo a Oyarzábal, que Guillo bien hacía la mención, de zurda y con unos números fantásticos en el último tiempo, más allá de los cuestionamientos que pueda tener este falso 9 que tiene Luis de la Fuente y que ha sido casi que una constante en el fútbol español en los últimos tiempos. Pateó de zurda sin ser tan esquinado el balón y venció la portería de Schlager. Vemos que España creo que tiene un partido fácil, porque sobre todo porque ya pudo abrir la lata, que eso resulta ser lo más complicado en el fútbol. Ahora podrá mantenerla, si es que Austria tiene algún tipo de hambre de pensar, bueno, nos vamos a quedar por fuera de una Copa del Mundo, vamos a pelearla simplemente con Schmidt y con Vanner, que han demostrado que merecerían ser reemplazados ipso facto, lo mismo que Gregoric. Bueno, depende de Ragnik, depende de lo que quiere el entrenador, depende si quiere un equipo, en este caso reactivo, como lo fue ante Argelia, donde no se rindieron y más allá de que no ganaron, pues consiguieron un empate que era importante. De eso dependerá, yo creo, que de las decisiones del entrenador, que para armar este equipo demostró que el miedo es su compañero fiel. Porque para jugar contra España, es cierto, hay que tener precauciones, Guillo, pero miedo en un mundial, usted no puede tener miedo en un mundial, porque es una oportunidad en la que usted puede hacer gloria o quedar expuesto con su cabeza en la guillotina. Vamos a ver si Ragnik decide, Guillo, sí o no, empuñar esas armas o seguir abrazado al miedo.
0: Así es. Vamos a ver qué pasa con los equipos para el segundo tiempo. En Austria, que la verdad, muy poquito en esta Copa del Mundo por ahora. Como le decía Nico, inclusive estuvo ahí penando para ese segundo lugar. Lo que pasa es que inclusive era una situación muy singular. Cuando anotan el gol del empate, como que les avisaban, oiga, ¿sí se dieron cuenta que con el empate jugamos contra España?
2: Sí.
0: Siendo tercero jugamos contra Suiza, ¿no? Las cosas de esta nueva, este nuevo formato de eliminación, que pues uno puede dejarlo acomodar rivales y que ciertos caminos se acomodan mejor o no. Entonces imagínese, siendo segundos usted sale más mal librado que siendo tercero.
1: Es verdad, es que eso fue a lo que jugó Austria. Y bueno, pero fíjese, es que eso es a lo que voy. Cuando usted ya, más allá del resultado, pues, y usted sabe que le toca a España, pues, hombre, juguémosle a España, ¿no? Entendiendo los defectos propios, entendiendo las debilidades de equipo, entendiendo que individualmente y colectivamente, claro, España es más que Austria, pero la verdad en estos primeros 45 minutos yo he visto una resignación de Austria a ser simplemente un acompañante silencioso de una clasificación de un rival, de ser un partener, de ser un equipo que está simplemente ahí, atado a lo que gane el otro, porque no tiene ninguna pretensión en ese caso de hacer daño. Es que cuando usted va perdiendo, Guillo, ya uno tiene que decir, bueno, yo tengo que jugármela, y yo tengo que jugármela con los nombres de los que hablábamos, con Arnautovic. Yo no entiendo, pues, Arnautovic cómo es suplente en este equipo. Yo no entiendo Grilich, yo no entiendo a Kalacic, o sea, yo no entiendo al entrenador. Si usted tiene esas posibilidades, por ejemplo, España, yo no le tocaría absolutamente nada, porque Baena mejoró en el remate del partido, porque Olmo me parece que ha hecho un muy buen primer tiempo, porque Yamal es un constante peligro para Laimer, que le ha tocado muy difícil, porque Rodri, las veces que fue requerido, hizo cierres y colaboró en la recuperación y en la marca, porque Pedri tiene un pase genial y un pase preciso, y los laterales, tanto Cucurella como Porro, han ido bien al ataque, criteriosos. Creo que solamente una vez Cucurella perdió la espalda con Schmidt y poco más. Así que está clarísimo, si Austria se quita el miedo, vamos a ver un partido mejor.
0: Sí, no necesita mucho más el equipo de España, para nada. Dejar el equipo así, Baena como titular, cuando ya están saliendo los equipos a la cancha, yo no veo modificaciones, al menos en España. Seguramente Austria va a hacer algún cambio, no sé si arrancando el segundo tiempo, pero bueno, ahí tiene algunas opciones, ¿no? Lo que usted mencionaba, Arnautovic, que es un peleador, es un fajador, un hombre que yo no he visto en primer partido donde no termine peleando, pero también anotando goles, un tipo de un temperamento complicado, es como el Zlatan Ibrahimovic austriaco, un tipo además muy alto, portento físico, que jugó en el Inter de Milán, un 9, y Kalacic, que le anotó a los argelinos, Ochuwemeca, el hombre que estuvo en el Chelsea de Inglaterra, hoy en el Dortmund, que fue nacionalizado junto con Warner. Warner no ha jugado absolutamente nada, no la ha tocado el peladito de 20 años del PSV Eindhoven, pero sí tiene algunas soluciones. Yo sigo insistiendo, yo sé que me vuelvo repetitivo, pero qué lástima haberse perdido la Copa del Mundo Baumgartner.
1: Sí.
0: ¿Cómo lo ha lamentado en su ausencia el equipo austriaco? Y bueno, ahí se vienen las sustituciones. Precisamente Chuguemeca, el número 17, a la cancha en el equipo de Austria, y también va al terreno de juego a ver.
1: Creo que va a ver Grilich,
0: me parece.
1: Sí, Grilich, sí, señor.
0: El número 10, ¿no, Nico?
1: El 10, sí, señor. Florian Grilich. Se fue Schlager, de acuerdo a lo que alcancé a ver, fue el reemplazo de Chuguemeca. Se fue Schlager, el volante, el número 4. Y se fue Seibald, o sea, saca los dos volantes de marca e incluye a Grilich. Vamos a ver cómo reconstruye el equipo Ragnik, e incluye a Chuguemeca. A ver qué es lo que termina de pasar, Guillo.
0: Sacó los dos volantes de primera línea el técnico, empieza el segundo tiempo, y en el relato de la FM, Eduardo Luis López.
2: Gracias. 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Señoras y señores, ya se escribe la historia. Segundo tiempo, España 1, Austria 0. 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
2: Eso es, la pasamos bien. La pasamos bien en esta tarde, así que todos pidan domicilio. Sí, señores, disfruten de la Copa Mundial de la FIFA 2026 aquí en la FM. Lo gana España. A ver si Austria muestra alguito, hermano. A ver si alguito muestra este equipo para que haya partido. Y que la gente la pase bien en la FM. Sale jugando con mucho riesgo el equipo español. Va, aparece en otra actitud Austria. A ver, es hoy o nunca más. Es así. Cucurella que va. Cucurella, balón que le va quedando para aquí a Baena. Sin cambios el equipo español. 12 entonces en la selección de Austria. En el arranque del compromiso. Estamos al lado de Nico Samper, junto a Guillermo Arango, James Orlando Ruiz, Eduardo Luis, el Toxic Relator y todo nuestro equipo de producción en la FM. Un llamado de atención para los austríacos. Habrá lateral que favorece a la selección española. Se va jugando ese balón inmediatamente. El árbitro dice que todavía no. Que se vuelva a cobrar, por favor. Será participación de Cucurella. A ver, Marc. Cucurella, listo para jugar esa pelota. Jugaron en corto al final. A retrocediendo Rodri, el pase de primera intención de Laporte. Jugando para Cubarsí, de nuevo Rodri en la apertura. Balón abierto completamente, lindo toque para la participación ahora de Olmo. Buena combinación interna. Descarga esa pelota por allí, Porro. Entregaba para Lamine Yamal. Lamine, que retrocede completamente. Venía todo para la participación ahora de Rodri. Rodri al ataque con Marc. Cucurella agarra la pelota de inmediato. El equipo español le encanta tener el balón al equipo de la Fuente. Venía todo al sector izquierdo. El ataque será una realidad en Pedri. Sigue Pedri, va Pedri el número 20. Pedri que la quiere cruzar, mal pase. Termina recuperando primero Chuhuebeca. Entonces sería un balón en duelo que termina cabeceando primero Porro. Intenta que no se escape, no se fue. Balón en juego, ganó Pedro. Uy, la falta que le mandó de inmediato Chuhuebeca. Señores, será tiro libre desde la derecha que va a cobrar el equipo español, que de inmediato agarra la pelota.
0: Carney Chuhuebeca, jugador de 22 años, 1,88 de estatura, nacido en Eisenstadt, Alemania. Es alemán, pero nacionalizado austriaco, de las divisiones menores del Aston Villa, jugó en el Chelsea y actualmente es jugador del Borussia Dortmund.
2: Tal cual, se va a cobrar el tiro libre. Estadio completamente lleno, como se ha venido dando durante toda la Copa Mundial. Oiga, no había un solo partido con el estadio vacío.
0: No, nada.
2: Lotea estaba mirando, creo que era Congo, ¿qué? Uzbekistán.
0: Uzbekistán. ¿Y lleno?
2: ¡Lleno!
1: ¿Y este partido ¿dónde acabaron toda esa
2: gente? De ahí sí regalaron boletas, Nico, pues. La...
1: Pero partidazo, que me den a mí, partidazo ese.
2: Señores, falta en ataque por parte de Lamine Yamal. Entonces será cobro que va a ejecutar el equipo de Austria, don James Orlando Ruiz.
4: Las estadísticas, Nico, las estadísticas de W Play.
2: Bueno, hablemos. Perdón, señor. momento. Va a España a colocar. Ahora sí, la estadística.
1: Bueno, la estadística, el dominio de pelota, hablábamos del dominio de pelota de España, 64% versus 36% de Austria, y en atajadas de los arqueros ha tenido 6. Schlager 0, Unai Simón.
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2: Se viene Austria. Atención. Zona defensiva. Termina cabeceando primero precisamente el equipo de España, que va saliendo con Cucurella. Llegó el cabezazo en la mitad de la cancha. El pase de primera intención. Van retrocediendo con la cabeza complementa. Al final Cubarsí. Dejó para el arquero Unai. La tiene Simón. Ya deja pasar el tiempo. España está avanzando. ¿Contra quién se enfrentaría España por ahora? En la siguiente llave, en octavos.
1: Claro, España jugaría contra...
2: A ver a qué llave va.
1: Sí, ya le confirmo. La llave ganadora de España es contra el ganador de Portugal y Croacia.
2: Brava, ¿no?
0: Imagínese.
1: ¿Cómo? Bravísima.
0: Portugal podría darse entonces en octavos. Muy prematuro, ¿no?
2: No sé, ya en octavos. Bueno, ya todavía hay 16 equipos, ¿no?
0: Todavía mucho. Bueno, de hecho, esa era la que queríamos evitar al ser segundos de grupo, porque seguramente nos hubiéramos enfrentado.
2: Y yo no tengo miedo hasta España. Yo no, ¿eh? A mí la verdad.
0: No, tampoco. No es como para esconderse, pero igual era una cosa. Es Argentina en cuartos, en una eventualidad, obviamente. Primero lo primero, gana. Pero otra cosa ya es en octavos de final una España.
2: Bueno, señores, va a cobrar tiro de esquina el equipo español a través de Baena. Mano arriba de Baena. Atención. Listo para el centro Baena. Centro de Baena. Al punto penal y el cabezazo en el área por parte de Oyarzabal, que se va a la línea final. Despeje de portería. En 6 minutos de juego, deme una figura. 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
1: Vamos a darle una figura. Yo se la voy a seguir dando, la figura a Schlager, el portero austriaco que ha sido muy valiente.
4: 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Nos tomamos el tinto. Primero va España.
2: Iba. 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
2: Se viene entonces ahora con la pelota Banner, que la va perdiendo, recupera el equipo español. Sector izquierdo ahora para Baena. Baena al borde del área, sigue Baena. Va Baena, necesita apoyo, lo va a encontrar atrás. Aparece en la escena por aquí Cucurella. Balón en corto, de nuevo Marc Cucurella, que descargó. Viene al ataque Baena. Juega de nuevo para Marc Cucurella. Rodean el área del equipo de Austria. España tiene la pelota. Aquí está Laporte jugando por dentro, de primera. Qué bien que desatoraron. Cucurella la quiere, Olmo la quiere, Olmo quiere descargar, Posh se atraviesa, Conza que viene para jugar y la saca de ese lugar y se va a la raya lateral.
0: Bueno, sigue la misma tónica. Intentó Austria unos pocos minutos del partido presionar y de resto volvió a bajar los decibeles de lo que había intentado, y ahora es nuevamente el que maneja la partitura el equipo de España con la posición del balón. Y estoy de acuerdo con Nico, Daniel Olmo haciendo un muy buen encuentro. El volante ofensivo por lo general jugaba así en el Dinamo Zagreb, en el Barcelona, en el Salzburgo, un jugadorazo.
2: A ver qué tiene la pelota el equipo español. Están dejando todo en la mitad de la cancha. Desde atrás la salida de Cubarsí. Qué bien que jugaron ahora para Rodri. Rodri le quiere pegar. Desvío. Y qué cerquita que pasó la pelota. El desvío en el camino. Pasó rozando el palo de la mano derecha del arquero. Se ha salvado Austria del segundo, Nico.
8: Curioso porque además, Edu, Austria había reconstruido su mediocampo con Schmidt, Banner, Chuwemeka y Grealish. Es decir, supuestamente iba a generar densidad en ese lugar. Rodri llegó como Pedro por su casa, con todo el espacio del mundo, pateó la pelota, pegó en un defensor de austriaco, se fue al córner, gana España 1-0 a Austria.
2: Atención al cobro, el centro de Baena y el rechazo inmediato, la va bajando Lamin Yamal. Lamin que gana el rebote y se le quedó la pelota nada más y nada menos. Va recuperando ahora el equipo de España, van hacia atrás, la tiene el arquero, señoras y señores. Es el momento para el tiempo de juego, Rochberg.
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2: 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Al ataque viene Baena y es el marcador. Marcador con Frisbee. Sí, 1 para España, 0 para Austria. 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
2: Una nueva falta. Tiro libre que va a cobrar la selección española. La verdad, los cambios a Austria da lo mismo, ¿yo?
0: Ve a Kobe Jones.
8: Kobe Jones, oiga, ¿cómo está el viejo, no?
0: Kobe Jones que jugó un partidazo contra nosotros en Estados Unidos 94.
8: Y Río Ferdinand, ¿qué dirá? Bueno, si Kobe Jones lo vemos viejo, imagínense qué dirán de nosotros.
2: A ver, que el balón está en la mitad de la cancha. Va retrocediendo Rodri. Entregaba a la zona defensiva. La tiene entonces el arquero. Aquí viene Unai, Simón. Nada que se mete en el partido del equipo austríaco, pero tampoco lo liquida España. Y usted sabe que es más fácil hacer un gol que jugar bien, Nico, ¿yo?
8: Yo creo que, Eduardo, y hay una cosa que con la que uno a veces evalúa ciertos rendimientos. Miren el peinado de Gregorich, el número 11. Está mejor peinado que en el primer tiempo, lo que habla de su profunda inoperancia y poca habilidad. Tendría que entrar Arnautovic en ese lugar.
2: Atención que viene por izquierda al ataque Baena. La tiene Alex, dejando para Marc Cucurella, que retrocede un poco. Entra en participación Rodri, reparte fútbol ahora en la posición de Lamin Yamal. Sector derecho para que venga Porro hacia la pared con Yamal y va Porro al fondo. Arranca Porro, centro por tierra, balón interceptado de nuevo. El control es un poco largo y la va levantando. Viene el contraataque, se viene Austria. Sí, señor, cuidado con esta. Ya corre Grigoric, le queda primero a Savitzer. Savitzer que busca compañía por ese lado, terminó ganando bien. Espera Gregorich en el área, el centro que venía a las manos del arquero Unai Simón.
0: Centro hacia adelante para la llegada de Gregorich, pero que no logra encontrar la pelota. Yo creo que ya es cuestión de minutos para la salida del número 11, dar un refresco para otro atacante. Si no es Arnautovic, al menos Kalacic, pero tiene que cambiar el centro atacante.
2: Aquí viene Lamine Yamal, va pisando la pelota por el costado derecho. Retrocede hasta la presentación de Pedro Porro. Balón en corto para Rodri, está en la distribución. Desde el fondo sale ahora Laporte. La está esperando Cucurella, también está alejado Baena. Le puede pegar de larga distancia si quiere. Terminó jugando entonces para que venga Baena. Aquí la tiene Alex. Balón en el perímetro del área. Necesita el auxilio de nuevo. Combinan y viene Baena. Se está liberando un hombre. Le pegó de larga distancia. Quería sorprender, pero no pudo. Laporte terminaba recuperando la pelota del equipo español sin inconvenientes. La tiene España en 12 minutos y medio. Salida de por izquierda ahora con Cucurella. Se frena la jugada. Llegando todo en zona media, donde quiere gravitar Pedri, y aquí la tiene número 20, Pedri en cara, se apoya, este retrocede, vuelve el juego al sector izquierdo, aquí estaba Marc Cucurella, pedían falta que no existe, y esta es buena para que venga Lamine, Yamal impacta, al rebote, a la línea final, ahí saque de portería, señoras y señores. ¿Cuál es la mejor jugada con al comprar, por favor, muchachos?
0: El gol, sin duda. El gol de España a través de la definición de Oyarzabal.
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2: Aquí va a cobrarse. Camino a 14 minutos. Salida en saque de meta entonces para el equipo de Austria. Despejó esa pelota Kevin Danzo. Arriba, cabezazo en la mitad de la cancha de nuevo. Y el balón que se abre. Tiene que correr ahora Porro. Se la devuelve el arquero Simón. Unai con capacidad técnica impactó. En la mitad de la cancha ahora David Alaba. La quiere dormir y la baja sin inconvenientes Cubarsí. Va para el arquero. Había posición adelantada. Se sanciona. Tiro libre indirecto, Nico Samper.
8: Un anestésico hasta ahora lo que estamos viendo, por si usted quiere, que yo lo hablaba
2: el otro día. ¿Hay otro tinto?
8: Sí, si usted quiere castigar a su hijo por mal comportamiento en estas vacaciones, póngalo a ver los primeros 15 minutos de este partido entre España y Austria, porque no ha pasado absolutamente nada.
2: Bueno, a propósito, tomémonos un tinto mientras cantamos el cambio.
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2: Los cambios, Guillo.
0: Metió a dos torres gemelas, Arnautovic, que es altísimo, más de 1.92 de estatura, y a Kalacic, que mide 2 metros, de los jugadores más altos del torneo, jugador de Las Linz, se retira Schmidt con el 18, y Gregorich, que pedíamos a gritos su salida, con el número 11.
2: Savitzer, y va al ataque a usted, va al primer centro para las torres, cabezazo. Primera pelota que juega el recién ingresado Kalacic, y se va por encima del travesaño. Le digo, si no lo liquida España, se les va a aparecer la bruja, y que las hay.
0: Ánico, mire, la llegada y la intención, obviamente, a través de la altura, ¿no? Simple altura, ni siquiera tuvo que levantarse Kalacic para ganar el cabezazo. No le alcanzó a meter dirección, obviamente, entró frío todavía, pero ya es un aviso de Austria de meter a dos hombres para batallar con Cubarsí y con Laporte.
8: Es que ya hay una opción, Guillo, ya tuvo una opción Austria, o sea, el técnico Ragnik, una lenteja importante a la hora de plantear el partido, aunque va a España.
2: Aquí viene Lamine Yamal, o España lo liquida o se lo empatan, aquí viene Lamine Yamal, pase atrás, puede ser, Olmo, el balón que se va estrellando en el rival, queda el rebote de nuevo para el equipo español, 16 minutos. Es mejor anotar el segundo.
0: Sí, no se puede dejar a sorpresas, porque Austria ya lo está intentando, ya está metiendo cambios ofensivos y pues a España le cuesta por ahora la definición.
2: El balón volvía para que corra Lamine Yamal, a ver si lo alcanza. Sí, señor, llegó Yamal, la tiene Lamine. ¿Qué? Offside. a offside, porque nunca se fue la pelota.
8: No, jamás, exacto, el balón estuvo en el campo, a ver si hay fuera de lugar. Sí, está en fuera de lugar.
2: Había offside, fuera de juego, señoras y señores. Aquí tiene la pelota David Alaba, va peinando en la mitad de la cancha Arnautovic, la mata primero Kalacic. Viene a jugar ese balón Savitzer, de primera intención, y marca el equipo español de inmediato James Orlando Ruiz.
4: 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Ve a la fija, Eduardo Luis.
2: Hay una falta. Un partido detenido, no sé si fue falta.
10: Bueno, ahí está, nuevamente, a ver.
8: No parece, ¿no? Pues no, me parece que es un choque. Pero no veo la falta, a menos que pues el árbitro sale bien, una y Simón y cabecea, pero ya es por un tema de inercia que choca con Arnautovic, que igual es un jugador muy difícil, tenía que ir con todo el cuerpo una y Simón para defender esa posición. Realmente yo no veo una infracción ahí.
0: Y le digo, yo pensé que iba a terminar peor librado una y Simón, y no, se protegió muy bien con el costado derecho de su cuerpo para evitar completamente la colisión en una zona mucho más débil de su cuerpo ante el camión que es Arnautovic, el número 7.
2: Los jugadores se fueron a hidratar.
8: Sí, un pretiempo de hidratación.
2: El árbitro le dijo, hey, todavía no.
8: Sí, exacto. Parece que la temperatura está difícil, ¿no?
0: No, es que en Los Ángeles debe estar haciendo un calor. Bueno, si acá en Dallas eso está terrible, no me quiero imaginar allá.
2: Esta fue la salvada del equipo español, que la estamos observando nosotros y ustedes lo disfrutan a través de la FM. En la FM somos Mundial, James, por favor.
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4: 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El cabezazo de Kalacic. Sí, es la jugada. 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Don Nicolás Samper, regáleme la figura para usted. ¿Quién es la figura de la cancha? 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
8: Bueno, la figura de la cancha vemos a Oyarzabal, el autor del gol con el que España le gana a Austria 1-0.
4: 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La tiene la pelota, la tiene la selección de Austria, Eduardo Luis.
2: La tenía. Ya la va regalando para que venga el arquero Unai Simón. Van 19 minutos y medio, señoras y señores, en este segundo tiempo, marcador 1-0. No lo liquida el equipo español y ya le metieron un susto. Va la pelota para Lamine Yamal. Lamine Yamal en el área, aquí fue. Va Lamine, él puede, engancha, va la pelota atrás. Tiene que apoyarse nada, sigue la individual. Lamine Yamal en cara, quiere atravesar, no puede superar a Laima. El rebote que está quedando ahora para Porro. Y se estaba sumando en la recuperación para aquí Pedri. Este tiene que retroceder completamente. Balón de Cubarsí. Venía con Olmo. Descargó con Marco Cucurella. Sector izquierdo ahora. Ataca con Baena. Si viene España que lo quiere liquidar. Aquí viene Baena. Engancha, frena, toca. Va apoyándose en Olmo. La tiene Dani. Hacia atrás para la participación ahora de Pedri. Este que dejó con Pedro Porro. Pivota Lamine Yamal. Pedro Porro. Así toca España, señores. Y se lo relatamos en la FM. El balón que venía ahora para Rodri, dejando todo con Marc, Cucurella, frontal, Olmo que va recibiendo también, apertura, zona izquierda. Llega juego para Baena, esta es buena para que venga Olmo a colocarle, quiere pegarle, quedó a Marc, Cucurella quiere filtrar el pase, tocó correctamente ahora para Baena. Baena, ¿cómo va? El pase de la vida, cabezazo, se acabó esto. ¡Golazo! ¡Gol! ¡Gol de España! Selección española. Apareció Pedro Porro. ¡Qué jugada armaron! Una tocata notable y apareció como un falso 9 de la nada. Pedro Porro, encendido literal. Señores, y con un cabezazo letal la mandó adentro para liquidar el pleito. Pedro Porro acaba todo prácticamente. España acaricia los octavos de final de la Copa Mundial de la FIFA 2026. España 2, Austria 0. Lo hizo Porro. Lo analiza para ustedes Guillermo Arango y Siachoque.
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0: Y nuevamente con un factor fundamental, Alex Baena, que se está haciendo muy buen partido, el número 15, determinante. Él inicia la jugada y la culmina porque mete el centro atrás para la llegada en diagonal del lateral por derecha, que culmina la jugada como 9 de área, referente, y cabecea como 9. El lateral del Tottenham metiendo el 2-0 para aclarar el panorama de la selección española en un partido que no estaba enredado. Simplemente Austria había metido algunas modificaciones, se había acercado, pero no lo sufría. Este marcador ya, Nico, es más acorde a la realidad del partido.
8: Y hay que darle un mérito, Guillo, a Cucurella, el lateral por izquierda de España, porque después de una larguísima tocata del equipo de Luis de la Fuente, Olmo fue a tratar de filtrar la pelota y llegó Grealish a quitar y a bloquear. Bueno, en ese rebote parecía que iba a perder el balón España y queda en los pies de un defensor austriaco, pero va muy bien Cucurella a los pies, la gana, y esa lucha del lateral permite que la pelota le quede a Baena, que ya después hace un enganche, arranca con toda la velocidad, mete un centro a la mitad del área que cabecea Pedro Porro, también de muy destacado partido lo de España. Simplemente es la consolidación de una idea, la posibilidad de hacer mucho más amplio el marcador, que ya era más que justo, porque Austria, con las modificaciones, estaba empezando a acercarse, no con tanto riesgo, pero sí acercándose a la portería de Simón. 2-0 gana España con suficiente justicia.
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4: La figura de la cancha se reentrega a Nicolás Samper.
8: Vamos a dársela a Pedro Porro, el lateral de España.
4: 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Don Guillermo Arango, el jugador que vale oro con Oro Express para usted. ¿Quién es?
0: El infumable Pedro Porro.
4: Pedro Porro. 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
4: En la información de la FM Somos Mundial, el marcador está 2 para la selección de España, 0 tiene Austria. 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
4: Se reanuda el compromiso para la segunda parte. El Toxi Eduardo Luis en Fútbol, la FM Somos Mundial.
2: Gracias.
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2: 70 minutos, cero de prensa de la selección colombiana. Un rato escucharemos el audio. Por favor, cambios en el equipo español.
0: Los cambios en España. Entra Mikel Merino con el 6 y entra Ferran Torres con el 7. Ya le confirmo, no han anunciado quiénes salen, pero me parece que se retira Dani Olmo, Nico. Es uno de los que se va del terreno de juego. No lo veo más en cancha. Y porque Oyarzabal sigue, ¿no?
2: Ataca España y nos vamos a ir con la rueda de prensa. Las palabras del entrenador colombiano, porque mañana es Colombia frente a Ghana también aquí en la FM. A ver, lo escuchamos.
12: Exigencia, por ejemplo, no pelear con la prensa era una opción. ¿Esta vez le ha dado algún otro consejo o ha cambiado algo dentro de su plan de preparación para un partido de eliminación directa?
13: No, los consejos de las madres, mi mamá tiene 89 años, los consejos de las madres son siempre los mismos. No se cansan de repetir. Y un poco es lo que pasa con nosotros, con los jugadores también. Los jugadores ya me conocen, cuando ven un gol dicen, uy, si lo viera el profe, porque estamos siempre con los mismos detalles o tips que uno les dice continuamente para tenerlos en alerta, ¿no? Y mi madre igual, no, la verdad es que no me ha dado ninguna específica orden para este partido, pero siempre está atenta y acompañando con amor.
14: Hola, profesor, por acá Matías Baldo de FIFA.com. Bueno, hemos visto muchos bloques bajos que han sido exitosos durante la Copa del Mundo y seguramente Ghana mañana plantee uno similar. ¿Cómo se resuelve esas situaciones?
13: Con precisión, con movilidad, con llegada, un remate a media distancia. Tratamos de hacer todo en ese sentido. Pero no sé si Ghana va a presentar un bloque bajo así, ¿no? A lo mejor quiere sorprender. O sale a buscarlo con todo. Yo no estoy tan seguro. No estoy tan seguro.
15: Buenas tardes, profe. Buenas tardes, señor. Hugo Luis Urto de Olímpica y programa Punto Penal de Telecaribe. Como la gente piensa a veces que los equipos africanos son todos clonados, que se todos que Hugo y como aquí, ok. Profe, Hugo Luis Uruchurto de Olímpica Estéreo Barranquilla y programa Punto Penal de Telecaribe. A veces la gente piensa que los equipos africanos se parecen todos en cómo juegan y cómo se paran y todos creen que son defensivos y todos contraatacan. ¿Podría decirse que este equipo de Ghana se puede parecer un poco a lo que fue Senegal recientemente, que es un poco más abierto, que es un poco más despierto, que es un poco más agresivo?
16: Sí, es un equipo ordenado, pero agresivo cuando sale a presionar, agresivo cuando ataca. Creo que Senegal de pronto tiene posesiones más largas, pero son, muchachos, los jugadores senegaleses, los jugadores de Ghana, los jugadores de Argelia o de Marruecos, juegan en los mejores clubes de Europa. O sea, ya no es que podemos generalizar a los equipos africanos con alguna característica especial, más que la física, que son muy dotados físicamente. Así que en cuanto a la calidad técnica o a la característica de los jugadores, se han diversificado mucho esa idea que teníamos, ¿no? De correr y nada más, ¿no? Juegan muy bien y juegan en los mejores equipos de Europa.
17: Profesor Néstor, muy buenas tardes. En nombre de el show de el Mundial, del Canal Tron, de W Sports TV en Nueva York, en alianza estratégica con Octavio Mora Deportes, canal de YouTube. Profesor, como hay que contemplarlo todo, ¿se puede dar el caso de empate luego de prórroga y lanzamientos desde el punto de pena máxima? ¿Usted contemplaría la posibilidad de ingresar al arquero Montero, que tiene una mayor talla respecto a Camilo Vargas, y han sido exitosos en esas definiciones los arqueros de gran talla, profesor?
16: Creo que tenemos dos arqueros que son muy buenos en esa instancia. Vargas tiene un muy buen récord de atajar penales, así que creo que no lo vería como algo necesario, si es por ese tema, ¿no?
18: Un espacio para dos preguntas.
19: Buenas tardes.
18: Dos preguntas más, una pregunta.
19: Con Gustavo Pavón de la ciudad de Cúcuta, la hora 13. Profe, ¿cree que con la nueva reglamentación que ha implantado la FIFA en este campeonato mundial se ha mejorado el fútbol, se ha mejorado la movilidad dentro del campo de juego?
16: ¿Cuál de todas?
19: No, todas las reglas, todas las de tiempo y todo, profe, los 5 segundos, el saque costado.
16: Creo que la mejor es que el jugador no, el que se tira, que no saque, que no entren a atenderlo, que tenga que salir. Creo que esa dio resultado porque se ha atendido muchísimo menos jugadores. Es la más efectiva, creo. El resto a veces lo cobran, a veces no. El otro día nos cobraron el saque lateral de Santiago y el árbitro levanta la mano y empieza a contar antes de que Santiago agarre el balón. Yo tengo la foto, porque viendo el partido después le saqué la foto. Más allá de que si pasaron 5, 6 o 7 segundos, a veces el árbitro te da tiempo y te avisa cuando agarras el balón y estás así, empieza a contar. Y en este caso había empezado a levantar la mano así antes de que Santiago cogiera el balón. Entonces, bueno, se van a dar estas cosas, ¿no? Y alguno se va a sentir perjudicado y otros no. A veces pasa más de 5 segundos y siga, y a veces te lo cobran. Entonces, no es algo que se maneje todavía de la mejor manera, me parece. En cuanto a que el que se tira o sea atendido tenga que ser sacado, todo eso está dando resultado, ¿eh? Con algún posible también error, porque a veces un jugador está golpeado, dolorido y necesita atención y de pronto. Pero bueno, eso creo que ha mejorado la continuidad del juego y el juego efectivo.
20: Última pregunta.
21: Muchas gracias. Muy buenas tardes, profe. Saludo cordial. José Luis Alarcón, de Trotsport Internacional y Diario El Frente de Bucaramanga, Colombia. Profe, ¿qué lectura le da a los encuentros que han habido de 16avos de final, encuentros muy cerrados y también con algunas selecciones que a última hora encuentran ese gol que los clasifica a los octavos? ¿Qué sensaciones le ha dejado el nivel futbolístico y esos encuentros tan cerrados en 16avos de cara al que vamos a tener mañana? Mucho éxito, profe, y que lluevan bendiciones mañana frente a Gana.
16: Muchas gracias. No, las sensaciones de una paridad increíble, ¿no? Y que está para cualquiera. La sensación es de que está para cualquiera, así. Porque como pasó Bélgica, como pasó Inglaterra, como están jugándose los partidos que están hoy mismo, creo que hay que tener, aparte de jugar bien, hay que tener esa cuotita de efectividad y de suerte, ¿no? Que bueno, ojalá nos toque.
20: Muchas gracias, colegas. Feliz tarde para todos.
16: Gracias, buenas tardes.
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2: Regresamos. Estábamos, por supuesto, escuchando la rueda de prensa de la Selección Colombia en vivo, precisamente antes del partido de mañana. Atención, venía el remate por parte de Calache. No, ¿quién es?
8: Chubemeca.
2: Señores, estábamos escuchando la rueda de prensa del técnico de la Selección Colombia mañana, Colombia frente a Ghana, en Kansas City a las 8:30 de la noche. Las palabras del profe. Mientras tanto, les contamos que van 79 minutos aquí en España, 2, Austria 0, en la FM. Muchachos, ¿qué ha pasado en este rato, don Guillermo y Nico Samper?
0: No, un tímido avance del equipo austriaco a través de Chubemeca. Y una leve mejoría por parte de del equipo que está perdiendo 2-0, pero del resto muy poco. La verdad es que ya el partido cae en ese limbo donde básicamente ya están entregados con la eliminación los austriacos, aunque van a intentarlo a través de las modificaciones que hicieron a último minuto, y España, que también ya le da descanso a algunos jugadores, ¿no, Nico?
8: De acuerdo, no ha habido más que hablar en el campo, salvo que, bueno, lo hablábamos antesitos de que empezara la rueda de prensa de Néstor Lorenzo, la entrada de Ferran por Baena, la entrada de Merino por Olmo. Ninguna modificación, hubo algún conato de bronca por una falta y los austriacos se molestaron. Hubo un reclamo de Arnautovic sobre una probable pena máxima que, pues, para mí no fue tal, de Cuarcí, que lo empuja, pero no ha habido mucho más. Austria está absolutamente resignada a su papel de extra con Parlamento en esta historia en donde el protagonista es España.
2: Intentaba otra vez el equipo español. Hay un rechazo, pero pita falta el árbitro. Será tiro libre para el equipo austríaco. 80 minutos. Sí, es el tiempo. Es el tiempo de juego. 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
4: Nico. 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
8: James, démosle un reconocimiento a un hombre que ya se fue, pero que tuvo un muy buen partido, Dani Olmo.
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4: 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Eduardo.
2: ¡Qué centro! ¡Cabezazo de Posch! ¡Pasó rozando la cruceta! Un intento del equipo austríaco. Una aproximación de Austria que quiere meterse en el partido. Guillermo, se salvó España.
0: Bueno, la fórmula está clara. Juego aéreo. Las tres que han tenido Kalacic, Chubemeca y ahora está de Posch a través del juego aéreo. Lo que pasa es que necesitan darle dirección al cabezazo. Pero España se ve que es débil en ese aspecto, sobre todo cuando hay un jugador de portento físico por delante.
2: Y se viene Yamal para intentar liquidar el partido, recontraliquidarlo claramente. Quedaba todo por izquierda, Ferran que enganchó. La marca inmediata primero de Danzo. El balón que se va a la línea final. Vamos con el marcador. Marcador frisbee del partido. Dos tiene España. 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
2: Aquí está atacando otra vez el equipo austríaco. Gana España 2-0. Y se va a enfrentar en la siguiente ronda. ¿A quién? A Portugal y Croacia.
0: Exactamente. Es un partidazo y otro partido de Eurocopa. España y Portugal se enfrentaron en los octavos de final de Sudáfrica 2010. Me acuerdo que el gol lo hizo David Villa, pero donde fue figura Fernando Llorente. Y también hay duelos que se han dado con la selección croata en Eurocopas. Así que es un vasto historial el que hay entre estos equipos, donde España obviamente esperará rival europeo.
2: Stefan Posch es amonestado en el compromiso. Don James Orlando Ruiz.
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2: Así es, España en la mitad de la cancha. Arranca el equipo español, puede filtrar, marca primero. Sin embargo, sigue con la pelota por aquí. El futbolista Pedri va jugando en la mitad. Rodri que repite. Ahora hacia esa misma zona donde se encontraba Cucurella. Participación en zona media de Merino. Viene Mikel. Merino. Rodri de primera y venía todo hacia atrás para Cubarsí. Cubarsí frontal. Es cuestión de tiempo para que gane España y clasifique. Es cuestión de tiempo. Nunca hubo equivalencias en el compromiso. Balón cruzado ahora a la posición de Rodri. Va dejando todo por izquierda, se viene Ferran, está perfectamente habilitado por dentro, nombre al ataque Oyarzabal, va al tercero, la pelota vive, viene para el tercero, la sacaron de la raya, la sacó de la raya Danzo, lo tuvo el tercero, el equipo español, se salvó Austria y están peleando Grilich y Alaba, le cuento, Nico.
8: Yo no le armo pelea a Alaba, la verdad, yo me voy callado y me quedo en mi casa tranquilo, pero bueno, Grilich quiso armarle pelea al central, que en medio de todo ha tenido un buen partido porque le ha tocado soportar todos los embates españoles. Y bueno, la salvación, porque era el gol de Lamine Yamal y por supuesto Alaba sacó el balón de la línea. Era el 3-0 para España, que está básicamente entrenando en el campo.
0: ¿A Rosalía?
8: Hombre, sí señor.
0: Nunca supimos la señorita de las gafas oscuras,
8: no,
0: quién era, ¿no?
8: Qué vaina, hombre. Por ahí vi a Penélope
2: Cruz. Mejor no saber.
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2: Ataca por esa pelota, venía Gaby. Sale el arquero, hay un oyente que tenemos aquí en la FM Somos Mundial, dale.
1: Muy buenas tardes, muy complejo el conjunto de Austria, no encuentra en los toques que hace muy mal, le gana muy fácil el equipo de España la espalda, no juega a nada el equipo de Austria, no encuentra cómo, ya no hay movilidad, ya no hay tenencia, ya no hay resistencia, ya no hay nada, es entregado totalmente el conjunto de Austria. Ahora lo que hacen es pegar al conjunto español y todo lo hace el equipo español.
2: Perdón. Qué pena, pero venía Gaby, pone el tercero.

0: especial a un futbolista, Cucurella. Creo que ha hecho un partido muy bueno.
1: Cuando responde España, a través de Gaby, que va dejando ese balón ahora con Rodri. Este retrocede para Cucurella precisamente. Entonces la figura de la cancha, ¿Servi entrega a Cucurella o qué, James? Vamos,
2: sí, señor,
1: con él.
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1: Al ataque vuelve España. Quedan 2 minutos reglamentarios. Va a clasificar España a la siguiente ronda. Y espera rival del partido que viene a continuación. ¡Qué linda pelota el tercero! ¡Toma! ¡Qué golazo! ¡Gol de España! Selección de España. El goleador y un récord notable. Otra vez Mikel Oyarzabal, qué pase monumental. Un pase fantástico desde la izquierda, directo al punto penal. Tomá, metela. Borde interno del botín. Y adentro a liquidar. 89 minutos. ¡Qué pasesote de Cucurella! Una delicia. Justo lo acababa de decir Nico. Un pase increíble. Tomá. Métela, Oyarzabal. Anota el segundo de la jornada para ti. Y ahora, España gana, gusta, golea. España 3, Austria 0. 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Nicolás Samper, Guillermo Arango, señores. Golea al equipo español.
0: Cucurella cierra.
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0: Cucurella cierra, decía, una actuación muy buena en este partido, donde España tuvo varios puntos altos a pesar de no ser brillante. Cucurella, el lateral, encuentra su sector y mete un pase con una comba magnífica, rastrero, como debe jugar España, por el piso, y llega y define sin ningún problema Oyarzabal, casi que en un entrenamiento, porque eso fue este partido para España, un entrenamiento en donde mostró sus mejores formas, sin ser brillante, pero sí efectivo. España le gana 3-0 a Austria.
5: Sí, dos puntos altísimos, ¿no? Lo de Cucurella, que participó en dos asistencias, la primera y la del tercer gol, y la definición de Oyarzabal. Oyarzabal, que es sin lugar a dudas el mejor jugador de la Copa del Mundo para España, definidor, asistidor, un todoterreno en el frente de ataque español, con el gol para ponerle ya la frutilla al postre, el 3-0, y España directo esperando a Portugal o a Croacia en octavos de final.
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2: 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La tiene la Selección de Austria. Eduardo Luis.
1: Centro al área, arriba Unai Simón, se cuelga de la pelota. Vamos con el marcador de Frisby, 3 para España, 0 para Austria, marcador de Frisby.
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1: Muy bien, ahora hay tiro libre. ¿Y la figura del partido quién es?
5: Oyarzabal para mí.
2: 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Eduardo Luis.
1: Pero cambio.
5: A ver, se retira, creo que Laporte, con sí. El 14, defensor central, se va también Pedri, el mediocampista del Barcelona,

0: hacia el terreno de juego. Entra con el 2 Marc Cubil del Atlético de Madrid, jugador que fue convocado por primera vez a la selección antes de la Copa del Mundo, y Fabián Ruiz del PSG con el número 8.
1: Las variantes entonces sobre el final. Usted me dirá, amigo James, que nos falta porque vamos rematando con todo.
2: Está
1: se
2: terminando
1: el partido, sí, James, señor. Orlando.
3: El compromiso, 2-3 minutos de las reposiciones. 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
1: A ver qué ataca el equipo español. Se acaba el compromiso. La retoma entonces por aquí Rodri, que la va dejando en la mitad de la cancha. Y falta, no, señora, jugar hacia adelante. Marcaba el equipo de Austria, que deja el balón en zona media. No pasa absolutamente nada, don Nicolás.
5: Sí, exactamente. Ya es un trámite, ha sido un entrenamiento para los españoles que, más allá de algunas dificultades que tuvieron por la cancha de arriba en defensa, demuestra que pues es un equipo superiorísimo a una muy mediocre selección austríaca, un equipo que no quiso arriesgar mucho, que dejó sus mejores elementos en el comienzo del partido y que se vio arrasada, por supuesto, por una España que jugó a media máquina.
1: ¿Ves?
3: Sí, señor. Estadísticas, Guillo. 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
0: España entonces enfrentará a rival europeo en los octavos de final, a Portugal o a Croacia. Ese es el cruce que tiene.
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3: 1.30 para que termine el compromiso. Eduardo Luis, el Toxi en la FM Somo Mundial.
1: Gracias, James. El balón que se va a la raya lateral. Se va a acabar el partido. Se va a acabar el partido. Vamos con el marcador. El marcador de Frisbee. 3 para España, 0 para Austria.
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1: El saque lateral que se ejecutó. Queda la pelota por el costado izquierdo para el ataque de Austria. Lo gana España. Es la llave más cómoda de todas, ¿no?
5: Sí, y con gol postrero, ¿no? Porque eso ha sido una de los factores comunes durante esta definición de partidos. Siempre ha habido una anotación en los últimos minutos. Bueno, en este caso, Oyarzabal no estuvo menor a esa incidencia.
1: Aquí tiene la pelota el equipo español. Lo último, don James Orlando, por favor.
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1: Señoras y señores, el árbitro indica que se ha escrito la historia. Terminó el partido. España le ganó cómodo, muy tranquilo, 3-0 a la selección de Austria. España está en los octavos de final de la Copa Mundial de la FIFA 2026 y así lo vivimos a través de la FM Somos Mundial.
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3: Terminó el compromiso, los comentarios con el Guillo Arango y Nicolás Samper.
0: Sí, partido donde la selección de España no encontró un rival, no encontró oposición alguna, simplemente algunas llegadas de peligro por parte del juego aéreo austriaco que tuvo a través de Kalajdzic, un hombre que intentó en el segundo tiempo, pero para de contar. De resto fue un dominio, un concierto español. Esta sí es la verdadera furia española, la furia pero de fútbol, a través de Lamín, a través de Oyarzábal, a través de Cucurella como asistidor, las dos grandes figuras del partido, el lateral izquierdo del Chelsea hoy, nuevo jugador del Real Madrid, y el centro delantero de la Real Sociedad. Un gran partido de Dani Olmo, unas líneas muy altas del equipo español que hoy sí firma su gran favoritismo, Nico, para la Copa del Mundo.
5: Así es, Guillo, termina el partido de España justo ganador en un juego de puntos bajos y puntos medios. No fue espectacular España, pero le alcanzó con la anestesia del toque absoluto que siempre tienen y rendimientos muy importantes, ¿no? Usted lo decía, el de Cucurella, el de Oyarzábal, con eso le bastó el de Olmo en algún rato ante una selección austríaca realmente muy precaria a la hora de jugar. Aquí terminamos nosotros el servicio del partido de España-Austria, pero los dejamos, por supuesto, con Andrés Nieto, con Marín, con Eva Rey, con Iragorri, en Tarde Pero Llega.

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6: El viernes es el gran día, la hora de la verdad. 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Vamos por el pase a los octavos de final. La narración de Jotas Mantilla, los comentarios de Sebastián Heredia, Guillermo Arango.

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3: Soy Marlon Barros y el expresidente Álvaro Uribe anunció que la fiscalía rechazó una solicitud de aplazar la indagatoria en su contra por la masacre de El Haro y el asesinato de Jesús María Valle, y aseguró que el ente acusador comete un abuso y que le vulnera las garantías.
4: Soy Alejandra Rubio. La Contraloría advirtió que más de la mitad del presupuesto general de la Nación para 2026 sigue sin financiación y alertó por menores proyecciones de recaudo y mayor presión sobre las finanzas públicas.
5: Soy Ramón Marín. Las autoridades y Risaralda capturaron a 5 integrantes de redes dedicadas al tráfico de estupefacientes. Estas estructuras criminales estarían instrumentalizando a niños, niñas y adolescentes para la comercialización de drogas sintéticas.
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6: Colombia, Latinoamérica, Palomino, yo soy Carlos Marín y aquí llegan las 4 de las 4 y pico en tarde, pero llegó la de FM.
2: 1.
6: Bueno, estamos a poco menos de 24, no, a poco más de 24 horas de tal vez uno de los partidos más importantes en la reciente historia del fútbol colombiano. Mañana nos enfrentamos al equipo de Ghana. Y aunque hay mucha expectativa, hay algo que me tiene a mí bastante pensativo, porque he oído a muchos hinchas, no, que hay mucha preocupación, que es que porque Ghana tiene un brujo, y que el brujo va a hacer magia negra y va a hacer que Colombia pierda. A ver, dejemos de tenerle miedo a eso. ¿O es que a ustedes se les olvida que tenemos al indio amazónico, al profesor Salomón, a Jorge Barón y la patadita de la suerte, a la negra Candel?
7: No, la negra Candel.
8: No, la negra no es bruja, no.
6: Pero, pues, mejor dicho, vea, no le tengamos miedo a eso, que en caso tal de que nos estén aplicando alguna artimaña, el divino niño del 20 de julio, ahí entraría a hacer lo suyo. Así que, fuerza, guerreros.
2: 2.
6: Bueno, siguen clasificando equipos. Acabamos de ver a España clasificarse a la siguiente ronda, pero los locales, México y Estados Unidos, hicieron lo suyo. Lastimosamente, estaba viendo por aquí que en las celebraciones, pues, algunas cosas se salieron de control. Incluso, tristemente, en México se reportan 4 muertos y más de 1,600 heridos. Pero, por su parte, en Estados Unidos también hubo emergencias. Leo por acá, 2 personas se atoraron con unas costillas barbecue y otra terminó llorando porque las alitas estaban muy picantes. Ay, tan distintos, pero tan iguales.
2: 3.
6: Veamos el fútbol y hablamos a esta hora de política, y de lo que más se habla en las redes sociales es del famoso empalme. Pues dicen que el equipo de Abelardo de la Espriella está buscando hasta el detalle mínimo en este empalme del saliente gobierno. Mire, la búsqueda ha sido tan exhaustiva que veo acá. Encontraron un carriel de Belisario Betancourt, un pañuelo de Misael Pastrana, una fotocopia ampliada del 200% de la cédula de Virgilio Barco y una boleta para una rifa de una plancha para el pelo que pertenecía a César Gaviria. Hasta el momento no se ha podido establecer si la boleta estaba paga y si todavía hay esperanza de reclamar el premio en caso tal de que así haya sido. Esto van a encontrar de todo, es lo único que les podemos decir.
2: 4.
6: Oigan, y mucho mundial, mucho empalme. ¿Y los Terians qué? ¿Ah? ¿Qué pasó con los Terians? ¿Se extinguieron solos? ¿O será que es una de esas especies que van migrando y en esa migración resultaron en Irán y pues en Irán fueron afectados por los bombardeos de Estados Unidos? Ay, Terians, va a pasar como los dinosaurios. Ahora solo viven en nuestra memoria, afortunadamente. Y el pico a esta hora va para don Hernán, que se convierte en el símbolo de la esperanza en Venezuela. Don Hernán es un vigilante que había quedado atrapado bajo los escombros. Él trabajaba en un centro comercial y quedó atrapado en su garita. Y desde hace varios días lo habían encontrado, pero pues la situación del terreno hacía muy difícil el rescate. Pero esta mañana, aproximadamente a las 9 de la mañana, lograron rescatarlo. Así que pues un pico para los rescatistas y un pico para don Hernán, que se convierte, como digo, en el símbolo de la esperanza, habiendo pasado ya una semana del terrible sismo. Son las 4 de las 4 y pico. Tarde pero llego de la FM.
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7: Aquí estamos, 4:10 minutos. Bueno, felicitaciones. España ya está en octavos de final. Tremendo partido. Bueno, Austria no fue gran rival, ¿no? Los austriacos. No, 3-0 ganó España, 2 goles de Oyarzabal. Y yo quisiera saber cómo se está celebrando en España esta hora. Eva Rey, ¿cómo se celebra la victoria de España? Hay pitos, ruidos, grito, algarabía, bubucelas.
8: Oye, le estás preguntando precisamente a la que te ha dicho siempre que está un poquito autista de todo el mundial. Me acabo de enterar por vosotros que España ha ganado. No, mentiras, tengo el móvil lleno de mensajes de todo el mundo. ¡Eva, saqué! Pero la verdad es que no he visto el partido porque acordaros que aquí son horas intempestivas y yo tengo una hija de 5 años que ha decidido que ella no se duerme antes de que se ponga el sol. Sí. Y aquí está anocheciendo a las 10:30 de la noche, o sea, mi hija se queda dormida a las 11, yo estaba en cama. Pero no, pero sí,
7: no,
8: la verdad, ha habido gritos.
7: ¿No se oyen los gritos? ¿No se oyen bubucelas?
8: No, pero no.
7: ¿Cómo pues están los bares?
8: En la parte, por lo menos, donde yo estoy, no. Pero sí hay gritos, hay gente fuera, hay gente celebrando. Y además hoy es jueves, así que, y en pleno verano, así que la gente ya lo que va a hacer es salir a las terracitas, a pesar de la hora que es, y sigue ahí. No, pues es que para empezar no hay que celebrar. Sí, la gente no ha salido, sino que ya estaba celebrando en las terrazas, que era donde todo el mundo ha salido a ver el partido. Me imagino que este fin de semana sí va a ser completamente de celebración.
7: Claro.
6: Terrazas, no creo que el profesor Iragorri sepa qué es eso.
7: No, ¿que no?
8: ¿Cómo así? Claro, no, claro, no profe, casi no ha estado en una terraza en su vida.
7: Sí, no, no, el coworking del profe. Las terrazas. Son terrazas. Pero,
9: ¿usted, no, las terrazas, y en Colombia hay algunas, pero aquí en España hay muchísimas terrazas, simplemente son esa cantidad de mesas que se ponen en las aceras, en los andenes, o en las plazas, mesas con sillas, muchas veces debajo de un toldo, donde la gente se sienta a tomarse un agua con gas o una cerveza o una copa de vino o a comer algo, y por supuesto las ciudades españolas están repletas de terrazas.
7: ¿A esta hora hay celebraciones, Iragorri? ¿A esta hora usted siente la celebración ahí en las calles?
9: Los que están viendo la transmisión en YouTube de este programa, detrás de mí está en este momento, está pasando las imágenes Televisión Española, en varias ciudades la gente celebrando, en Valencia, en San Sebastián, de donde es Eva Rey. Claro. Y donde juega Mikel Oyarzabal, que metió hoy 2 goles, él juega en la Real Sociedad, de modo que, y eso además es un jugador que no se ha querido ir de ese equipo a pesar de tener ofertas en otra parte, pero en muchísimos sitios, en Sevilla, en Madrid, en las calles de Madrid, ha habido celebraciones después del partido, porque pues España ya es uno de los 16 mejores equipos del Mundial. Cada partido será más difícil para todos los clasificados, y el técnico así lo ha dicho, que de aquí en adelante es más complicado, es más interesante, y es cada vez más reñido.
6: Profesor, ahora hay otro partido importante, Croacia-Portugal, es decir, vamos hasta las 5:30, una pregunta rápida, usted termina y va a una terraza, la del amigo suyo que queda allá, claro, a una cuadra de su casa.
7: No.
9: Ahora después en un rato sí, pero ya para ver el partido no. Pero además la gente aquí, como pasa en Colombia, la gente aquí, mucha gente ve los partidos en la televisión en los bares. Total. O en los pubs y pone, bueno, perdón, en el Santiago Bernabéu había una pantalla enorme, estaba repleto el estadio en Madrid. Wow. Para que la gente pudiera ver el juego entre España y Austria.
7: Claro, mire, bueno, estoy
8: pues,
7: viendo...
8: Para decirte que donde estoy yo de veraneo, Andrés, aquí hay, no sé si se le puede decir condominios, aquí no se dice así, pero bueno, urbanizaciones, digamos, donde apartamentos y no sé, y lo que hacen es poner la pantalla en el jardín, y todos los vecinos lo que hacen al final, en vez de estar en sus casas es ver el partido desde el jardín. Entonces sí, es que además aquí acuérdate que es que hasta las 10:30 de la noche todavía es de día. Entonces además estamos en pleno verano, que eso todavía da más ganas de ver el partido y de tomarte una cervecita a la intemperie.
9: Claro, es que acuérdense que el 21 de junio, que fue hace 10 días nada, más o menos, es el solsticio de verano, es decir, el día en el que hay más sol en el hemisferio norte del mundo. Entonces, por eso, como dice Eva, aquí en España, en algunos sitios, en Castilla y en Galicia, en el País Vasco, se hace de noche el 21 de junio más o menos a las 10:45 de la noche, casi a las 11 de la noche. Pero a las 10 de la noche es como estar a las 6 de la tarde en Colombia o a las 5.
7: Correcto. No, estaba viendo tendencias. Tendencia hoy es Oyarzabal, justo en Colombia, ¿no? Senegal también. Senegal, pero si el partido de Senegal fue ayer, ¿no? Contra Bélgica. Bueno, ¿y cómo vieron lo de Estados Unidos? La gran victoria de Estados Unidos ayer en San Francisco.
10: Bien, pero las celebraciones, pues no
7: sé. Expulsaron, o sea, a su goleador, ¿no? Con sí. Una falta muy injusta. Pues digo injusta, ¿en qué sentido? En que a Lionel Messi cometió una igual en la misma Copa del Mundo y a él no lo expulsan.
10: ¿Pero qué tiene que ver Lionel Messi con eso, Andrés?
7: Hombre, que cometió la misma falta.
10: No, o sea, la falta de ayer fue una falta descalificadora. Sí. Pero el Messi fue una raspadita ahí accidental.
7: A Folarin Balogun, así se llama, sí, el delantero de los Estados Unidos, que cometió una falta y lo expulsaron. El autor de uno de los dos goles de Estados Unidos, con lo que le ganó a Bosnia Herzegovina en San Francisco.
10: Claro. Oiga, pero lo citaba yo en esa exitosísima sección, las cuatro y pico. Sí. La diferencia de celebraciones entre México y Estados Unidos. México, pues obviamente eso fue un carnaval. Y de Estados Unidos se veía la gente salir del estadio caminando, no pasó nada. Sí. O sea, como si simplemente hubieran avanzado a octavos,
9: claro,
10: de final.
9: Claro, pero allá el fútbol es el quinto o sexto deporte. Sí, hay mucha afición, pero naturalmente en Estados Unidos hay más afición por el fútbol americano, por el béisbol, por el básquet, por el hockey.
10: Por el cricket, ¿no? Por cualquier cosa que no sea fútbol.
9: Exacto. Por muchos otros deportes. Lo que sí es llamativo realmente, y yo veo gran cantidad de artículos de eso, es la gran unión entre las distintas hinchadas. Por ejemplo, y lo que las hinchadas valoran a Estados Unidos. En Boston, que es una ciudad del noreste de Nueva Inglaterra, estaban encantados con los escoceses. El periódico de la ciudad, el Boston Globe, publicó un artículo diciéndoles que los amamos, escoceses, pues decía ahí, sí. Y se acabó la cerveza en Boston porque se la tomaron todos los escoceses, no, pero además no hubo peleas, no hubo líos. Hay gente que adora la afición de Noruega, otros están encantados con la afición colombiana en muchas ciudades. Me parece que además eso muestra que el mundo es muy distinto a como son los dirigentes políticos, por ejemplo, que arman unas broncas que no tienen los seres humanos en la calle realmente cuando están viendo un mundial.
7: Claro, estaba oyendo en las cuatro y pico, la historia del brujo.
10: Prestigiosísima sección.
7: Nana gran sección. Kwaku Bonsam, sacerdote ganés tradicional que asegura tener poderes para influir en el resultado de los partidos. De hecho, el partido Inglaterra gana. Harry Kane no anota gol, el gran jugador de Inglaterra, porque este señor lo rezó.
10: ¡Qué va!
8: ¡Ay, Andrés! Eso es lo que pero el diciendo. Tipo lo anunció antes de que no metiera gol o después de que no metiera gol.
7: Este lo anunció antes de que no metiera gol contra Ghana. Es que Ghana ya había jugado contra Inglaterra.
8: Sí, lo que pasa es que eso también es un 50% de posibilidades, ¿no? Yo puedo decir que...
7: pero
8: sí,
7: pero ¿sabes que le está haciendo gol en todos los partidos y no le hizo gol a Ghana? No le hizo gol.
10: ¿Pero qué tal la que dices que Luis Suárez no va a hacer gol? No, pues póngame una más difícil.
7: Bueno, hoy hubo una procesión y lo vi esta mañana en el noticiero RCN en la mañana.
10: Mañana Express.
7: Sí. Una procesión a Monserrate, ¿no? De unos fanáticos de Colombia, con claro, la camiseta de la Selección Colombia.
10: Hay fanáticos que están asustados.
7: Sí.
10: Sí, porque es que están asustados, Eva, entonces dijeron, no, pues vamos a atacar esto con nuestra fe.
7: El conjuro.
10: Con nuestra fe católica, e hicieron una peregrinación varios hinchas a Monserrate para prevenir algún tipo de maleficio o magia negra en contra de nuestra selección.
8: Yo te hago una pregunta y no quiero ofender a nadie, pero ¿tú no crees que Dios nuestro Señor debe tener problemas más importantes que si la Selección Colombia gana o no gana? Pues pienso yo.
10: Debe estar, pero yo creo que él tiene ministros.
9: En realidad no se dice si la Selección Colombia... No se dice si la Selección Colombia gana o no gana, sino si vence o no vence, ¿no?
10: Exacto, por favor, Eva.
9: Claro.
10: Hay que decirlo. Abstengámonos de pronunciar gana porque gana. Es nuestro equipo rival.
7: Bueno, para nuestros oyentes.
9: No, pero Eva tiene razón, pero yo creo que Dios nos puede echar una mano. No, no siempre puede ser argentino.
7: Para nuestros oyentes en Kansas City, muchos colombianos que se han trasladado a esta ciudad, quiero contarles que está por realizarse hoy el famoso banderazo.
10: Ah, ok.
7: Que será en la Mill Creek Park, en la calle 47, Mill Creek Park, Parkway. No el Parkway de acá, no, el Parkway de allá.
10: Sí.
7: Irán hasta el Hotel Marriott Country Club Plaza, donde está hospedada la Selección Colombia.
10: Qué dicha estará.
7: Colombia gana mañana 8:30. Me dijeron en la oficina del doctor que tuvieron que reforzar su servicio de meseros para mañana. Sí, porque mañana eso va a estar así. Y todos los bares de Bogotá. Me alegra mucho por la gente que vive de la entretenimiento nocturno.
10: Claro.
7: Les va a ir muy bien mañana. Restaurantes, Dios. Bares.
9: Y gana 3-1. Y gana 3-1, el primer gol en el minuto 18 de
7: partido. ¿Gana o Colombia. Gana Colombia?
9: No, Colombia. Colombia gana.
8: Pero Eva, vence Colombia 3-1. Listo.
10: Exacto. Por eso, Eva, pero también digamos al profesor que si falla, ¿qué? Porque es que a mí parece que esos videntes del fútbol, no, sí. que 18, que no hace gol Kane, y cuando se equivocan, pasan así como de agache, no, como los de las encuestas, y como, no, den la cara.
9: Claro. Entonces, yo tengo mi palabra.
10: Minuto 18.
9: Ok. Bueno,
7: pero mire.
9: Que el sábado en el programa sostengo mi palabra.
7: Que no suene ni, que no somos ni Guillo.
8: El lunes ya no sé lo que haré, pero el sábado la sostengo.
7: Mire, no somos ni Guillo Arango, ni Nico Samper, ni Juan Felipe Cabin, ni todos los expertos de fútbol. Uh-huh. Ahí se llama Edu Aguirre. Lo conoce muy bien.
10: ¿El del Chiringuito?
7: El Chiringuito, sí. Pero trabaja en la cadena SER. Okay. Español a más no poder. ¿Quiere oír lo que dice Colombia?
10: ¿Qué dijo?
7: Escuchen. A ver. Escuchen y vean.
11: Prácticamente hay pocos países que juegan también como Colombia en este Mundial.
12: Eso,
11: pocos. No digo que Colombia... ¿Contra quién ha jugado España? Y mira cómo ha jugado. Pues está... ¿Contra quién ha jugado Portugal? Y mira cómo ha jugado.
12: Bueno, ¿contra
11: quién
12: ha jugado Brasil? Contra Colombia y Colombia no ha ganado a Portugal.
11: ¿Y el, no viste el partido, no?
12: Sí, lo vi. Fue mejor. Bueno, ya está.
11: ¿El partido era de 3-0?
12: Bueno, vale, y pues un gol está. Que tenía que haber valido,
11: ya está. Pues no valió. Fue mejor Colombia. Fue mejor Colombia,
12: sí, ¿no?
11: ¿No
12: ganó?
11: ¿Quién era favorita?
12: Portugal.
11: Porque por fue mejor Colombia. Mal. No. Yo le digo que sea la
12: dice, que Manolo dice que es mejor jugar contra Colombia, contra Argentina que contra Colombia.
11: Yo creo que en cuartos de final Argentina-Colombia creo que tiene más posibilidad de pasar.
12: ¿Tú quieres
11: Colombia?
12: Que España se cruce con Argentina o con Colombia. ¿Qué prefieres tener?
11: A mí me da más miedo como equipo Colombia.
12: Pero no, como equipo no.
11: Sí, yo prefiero jugar contra Argentina que contra Colombia.
12: No, es verdad.
11: ¿Esta Colombia? Esta Colombia tiene una con Néstor, un equipo que yo hacía tiempo que no veía.
12: Espérate que no.
7: Bueno, no lo decimos nosotros, ¿no? Es un periodista español allá en Madrid.
10: Ajá. Yo no recuerdo quién fue, Eva y Juan Carlos, un periodista argentino, si no estoy mal, que dijo, ¿querés que Colombia no gane nada? Ponelo como favorito.
7: Bueno, pero Pelé lo dijo una vez en la Copa del Mundo.
10: No, por eso. Nosotros nos resultamos creyendo el cuento, ¿no? Pero... Muy bonito Edu Aguirre, es muy amigo de James, porque...
7: Sí, son amigos.
10: Pero mantengamos la calma.
7: ¿Pinzas?
10: Calma, por favor, compañeros.
7: Bueno.
10: Si no, no seamos triunfalistas.
8: No, le voy a decir que mantengo la calma. No conozco a ninguno de los dos periodistas, Juan Carlos, pero yo al que le estaba metiendo la zancadilla a Colombia me estaba dando un poquito de rabia.
10: Sí, es verdad.
7: Sí,
8: al que le estaba contradiciendo claro. A Aguirre me estaba dando un poquito de rabia, me estaban dando ganas de ir ahí y quitarle el micrófono, la verdad.
10: Lo cierto es que sí vemos a una Colombia madura, seria, sí. Un equipo que juega bien. Sí.
7: Entonces, falta el gol, pero ya va a llegar.
8: Pero el gol en el Mundial casi no es importante.
10: Eso es secundario.
8: Lo importante es que esté seria
9: no
8: y madura.
9: Es importante.
7: Bueno,
9: pero Luis de la Fuente, el técnico español, también lo dijo.
7: Sí.
9: Dijo que Colombia era uno de los grandes equipos del Mundial, que había que tener mucho cuidado con Colombia, que jugaba muy bien, que era un equipo muy sólido.
7: Sí.
9: De modo que la gente lo reconoce, pero es verdad lo que dice, es cierto lo que dice Carlos Marín. Aquí es mejor no ilusionarse. Exacto. y pedalear.
7: No pienso el martes en Vancouver jugar contra Suiza, ¿cierto? Todavía no me ilusiono con eso.
10: No, esto es.
7: Hay que ganarle a
9: Cholo Simeone. Es como dice el Cholo Simeone.
7: Porque Edu Aguirre ya va en cuartos de final con Argentina. Ya Edu Aguirre va en cuartos con Argentina y ganando Colombia. Bueno, yo no sé, eso lo dijo un periodista
9: español.
7: Partido
9: a partido. Primero hay que derrotar a Ghana.
7: Me gusta eso. Me gusta tener los pies en la tierra. Vamos a escuchar de una recomendación y estamos de vuelta aquí en Tarde, pero Llego, y hablemos un poco del famoso empalme del que oímos en las cuatro y pico. Ya profe Iragorri nos tiene mucha información sobre el tema, que lo veo de tendencia también, el empalme. 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
7: Bueno, entonces, y ya la FM está preparando con su equipo de noticias información especial sobre el famoso empalme. El presidente Petro ha dicho, Iragorri, que el empalme debe hacerse por televisión. El presidente que anda en Italia con el Papa. Cuéntenos un poco del tema.
9: Sí, el presidente Gustavo Petro dice que para que las tareas de empalme, de transición de un gobierno a otro, sean transparentes, pues que debería hacerse por televisión, que no simplemente a puerta cerrada, en oficinas de ministerios y tampoco en auditorios universitarios como el de la Universidad Sergio Arboleda, en donde el doctor de la Espreya, el presidente electo, y José Manuel Restrepo, el vicepresidente electo, instalaron el empalme. Eso es lo que ha dicho el presidente Gustavo Petro. Pero es que hay muchos problemas. Hay mucha tensión entre ambos grupos, el equipo de gobierno saliente y el equipo de gobierno entrante, porque ya han señalado, incluso lo dijo José Manuel Restrepo, el vicepresidente electo, que él cree que no va a haber ninguna reunión entre el presidente Gustavo Petro y el presidente entrante, Abelardo de la Espriella, por una parte. Y además Petro ha dicho que él pues, se iría de la Casa de Nariño el 6 de agosto, de modo que él no va a estar ahí cuando llegue Abelardo de la Espriella. Pero por otra parte, el presidente entrante consiguió 60 millones de dólares del Banco Interamericano de Desarrollo, del BID, para financiar, para pagar el empalme, en cierto modo, para poder llevar adelante esas tareas, y en eso están. Pero el otro problema que hay, y que lo ha denunciado el gobierno entrante, es que se están firmando muchos contratos. Por ejemplo, hace un rato la Unidad Investigativa del Tiempo publicó un artículo, una investigación según la cual están nombrando a toda velocidad desde la Superintendencia de Notariado y Registro y con la venia, dice el Tiempo, del ministro de Justicia, Jorge Iván Cuervo, una cantidad de notarios a última hora, como para pagar favores, como para hacer ayudas. Y por ejemplo, mencionan el caso de Adriana María Mejía, que es amiga de Verónica Alcocer, quien fue primera dama o quien es primera dama en Colombia. Y otro dato también, Billy Escobar, que fue antiguo superintendente de sociedades. Y hay más nombres, uno de ellos es el de Sandra Lucía Incapié, que es hija de Marco Emilio Incapié, el presidente de Coljuegos, que es un hombre muy cercano al presidente Gustavo Petro. De modo que el doctor Restrepo, el vicepresidente electo, le ha pedido al presidente de la República, a Gustavo Petro, que no nombre tanta gente, que no nombre diplomáticos, dada la situación económica de Colombia, y por eso hay muchísima tensión entre los dos equipos. Así que el empalme avanza, pero la temperatura está al rojo vivo.
7: Sí, está fuerte
9: muy
7: el tema.
9: Caliente.
7: De eso hablaremos, hagamos una pausa muy breve, pero seguimos con contenidos a través de nuestro canal de YouTube, nos buscan como la FM Colombia, estamos también en la aplicación de RCN Radio Modo Radio, en TikTok también nos pueden ver porque hay contenidos digitales. Una breve pausa en nuestras emisoras locales y estamos de vuelta. 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
5: Bueno, muy bien, hablemos contenido digital. Aquí estamos también para nuestros canales de digitales. Un saludo a toda la gente que nos ve en YouTube. Pueden seguir charlando a través de la sala de chat. La cantante María Mulata inicia en julio su Etérea y Terrenal World Tour en Europa y con ella estuvo David Rincón. María Mulata.
6: La cantante e investigadora colombiana María Mulata iniciará en este mes de julio una etapa de gira por Europa llamada Etérea y Terrenal World Tour por España, Francia, y va a presentar su más reciente álbum realizado sobre todo con esa riqueza colombiana que la caracteriza. María Mulata, gracias por acompañarnos unos minutos en la FM.
7: Hola, ¿cómo estás? Mucho gusto. Volvemos a Europa después de mucho tiempo a llevar todo el folclore colombiano, mis canciones y el nuevo álbum que se llama Etérea y Terrenal, que ya fue lanzado hace 2 meses como parte pues de la gira, y también obviamente vamos a estar con todo la música del Caribe, el Pacífico, la diversidad y un homenaje a Toto la Momposina.
6: Claro, la maestra Toto, ¿y qué elementos musicales, por ejemplo, tradicionales se integran en esta nueva producción?
7: En esta producción hay mucho ritmo de diferentes lugares de Colombia. Existe el ritmo del Caribe, que está siempre latente y presente en la música, pero son canciones ya mías, digamos que son nuevas canciones que nacen desde de una exploración no solamente sonora, sino también de un proceso de sanación. Entonces hay canciones que le hablan a ese estado de la noche oscura, pues del alma, de la depresión, pasando por la tristeza, de cómo gestionar estas emociones hasta llegar a manifestar un amor bonito, a disfrutar de todos los placeres de la vida, y se encuentran todas estas exploraciones literarias también en los ritmos colombianos y en los ritmos también latinoamericanos que tienen algún componente similar a las músicas colombianas. Entonces eso ha sido un disco muy lindo, se llama Etérea Terrenal, el nuevo álbum, y es precisamente esa búsqueda de espiritual de entre lo etéreo y lo terrenal, lo visceral, lo terrenal con lo espiritual, y esa capacidad que tenemos los seres humanos de buscar esa evolución, ¿no? A nivel espiritual. Entonces ese es el disco. Sin embargo, pues todas las canciones van acompañadas de otras canciones que han sido parte de mi carrera. El homenaje a Toto la Momposina, obviamente, porque recientemente se nos fue, y la idea es como rememorar todas estas influencias que han sido parte de mi carrera artística, y bueno, y llevar un poquito de esa diversidad, de esa alegría que hay en las músicas colombianas al público europeo.
6: Gracias por estar unos minutos en la FM y contarnos acerca de este viaje en el cual te embarcas a Europa con este nuevo trabajo discográfico.
7: Bueno, pues muchas gracias por estar atentos, y bueno, volveré a contarles cómo nos fue por allá con el público europeo y obviamente el público colombiano que necesita un poquito de su tierra en estas tierras tan lejanas.
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5: 4:32 minutos. Bueno, hablemos de el Papa, que se ha reunido con el presidente Gustavo Petro, pero también hay un cisma en este momento con algo que se llaman los lefebrianos, que han ordenado que ordenan cuatro obispos sin permiso del Papa, eso por lo menos dice la Fraternidad San Pío X, que consagró por su cuenta cuatro nuevos obispos que quedan excomulgados por el Papa León XIV. Pero ¿qué? ¿Cómo entendemos un poco más esta noticia, Iragorri?
10: Mire, yo le tengo a un periodista que sabe mucho del tema, uno de los periodistas colombianos que más entienden del asunto, que es nuestro compañero de la FM de RCN, Juan Manuel Ruiz. Juan Manuel, gracias por estar en Tarde Pero Llego.
11: Buenas tardes, Juan Carlos, y buenas tardes, Andrés, y a todos los que nos ven o nos escuchan en Tarde Pero Llego. Un gusto estar acá.
10: Juan Manuel, anteayer, en una localidad suiza, en Econ, hubo una consagración, una ordenación de cuatro obispos por parte de esa fraternidad que se llama Fraternidad Sacerdotal San Pío X. Eso fue fundado, creo que en los años 70, por un arzobispo, Marcel Lefebvre, que además fue excomulgado en su momento y demás. Y lo que ocurrió anteayer también a esa fraternidad le significó una excomunión automática por parte del Papa León XIV. ¿Qué fue exactamente lo que pasó, para que podamos entender? Porque además la noticia fue titular en toda la prensa europea. ¿Qué fue lo que pasó?
11: Juan Carlos, esto no se puede entender si no se entiende de dónde viene todo el problema. Y es que para poder entender qué son los lefebrianos, qué es, quién es Marcel Lefebvre y la importancia de lo que ocurrió ayer, es bueno recordar que este lío comenzó con el Concilio Vaticano II. Rápidamente les cuento, Marcel Lefebvre era un connotadísimo obispo francés que fue misionero en el África, muy exitosamente en Gabón y en Senegal. Y era un hombre muy ajustado a la doctrina, a la tradición de la Iglesia, y en su momento, cuando el Concilio Vaticano II, en 1962, cuando el Papa era Juan XXIII, se pone en marcha, él se opuso a las conclusiones de ese Concilio Vaticano. El Concilio, como se sabe, duró varios años, al término de los cuales se anunciaron unas reformas en la Iglesia y en la ritualidad, en la liturgia de la Iglesia. Monseñor Lefebvre no estuvo de acuerdo con ello, dice que eso prácticamente era una herejía, hacer esos cambios, como por ejemplo permitir que la misa no fuera en latín, en fin, y se fue por su propia cuenta. Estoy resumiendo una historia, pues por asuntos de tiempo, se fue por su propia cuenta y en 1970 crea esta fraternidad de San Pío X y prácticamente precipita un cisma de la Iglesia. ¿Por qué? Porque ordena obispos sin la autorización del Papa. Muy bien, ¿qué ocurrió antes de ayer? Como los cuatro obispos que habían sido ordenados en 1988 por Monseñor Lefebvre prácticamente ya están desapareciendo por cuestión de edad, para sostener, para mantener esa manera de pensar de los lefebrianos, ordenaron sin permiso del Papa a cuatro obispos adicionales, y es lo que ha generado este cisma.
10: Claro. Juan Manuel, en la ceremonia de anteayer estuvieron 15.000 personas viendo esa especie de misa en latín, como dice usted, porque a ellos no les gusta a los lefebrianos que el rito sea como era antes, pues que el rito sea en español, por ejemplo, o en inglés, o en las lenguas modernas. A ellos, a los lefebrianos, tampoco les gusta que los sacerdotes estén de espaldas al público, a los fieles, como se hacía antiguamente. Pero había 15.000 personas ahí. La Iglesia Católica Romana tiene 1.400 millones de fieles en todo el mundo. ¿Qué tanta acogida entre la gente tiene esta fraternidad de San Pío X del arzobispo Lefebvre? Esta gente que se reunió hace 48 horas en Suiza.
11: Es una fraternidad, Juan Carlos, que va creciendo poco a poco, porque si bien Monseñor Lefebvre en 1988, digamos que consagró estos cuatro obispos y empezaron a partir de allí a ordenar a algunos sacerdotes, muchos creyeron que con la excomunión la fraternidad iba a cesar su actuación. Y hoy hay cerca de 720 sacerdotes, hay un número elevado de feligreses, se calcula que actualmente son entre 600.000 y 800.000 en el mundo entero. No parece un mundo elevado, como usted lo dice, Juan Carlos, para una feligresía que puede llegar a los 1.400 millones, pero doctrinalmente es muy importante por el poder que está alcanzando en algunas instancias. particularmente en la Conferencia Episcopal Norteamericana. De manera que no es un asunto menor, y sobre todo porque a la Iglesia le incomoda la posibilidad de que se genere verdaderamente un cisma, es decir, una ruptura doctrinal parecida a la que en su momento encabezó Lutero. Y vea una curiosidad, Juan Carlos. Sí. Lutero era agustino, como lo es el Papa León.
10: El Papa.
11: Y eso, sí, y eso particularmente pues lo ha incomodado un poco y no deja de hacer determinado ruido para la Iglesia.
10: Claro.
12: Yo sí quiero preguntar, pero con todo el respeto, porque veo que caen piedras en todos los lados, esto de que León XIV pues estuviera, dice que pues los excomulga, pero porque había pedido con espíritu paterno y de todo corazón que no le desobedecieran, esto es un poquito como esa desobediencia civil que está pidiendo Cepeda con Abelardo, o sea, estamos todos desobedeciendo totalmente las órdenes de quien supuestamente pues nos tiene que ordenar.
5: Término de moda, ¿no?
12: Desobediencia. Sí, desobediencia.
11: Me parece muy interesante lo que plantea Eva, muy interesante. Lo que pasa es que en cuestiones doctrinal, digamos que entre lo doctrinal y lo político hay una distancia monumental. Lo político puede terminar en violencia, como lo hemos visto. Una desobediencia civil en Colombia generó violencia en su momento, tal y como lo han corroborado varios historiadores. Aquí hay una desobediencia doctrinal que no ha sido ajena a la Iglesia a lo largo de su historia. Desde los primeros padres o lo que se llamaba la patrística, siempre ha habido distintas maneras de ver las cosas. Por ejemplo, ya había habido un primer cisma grandísimo hace cerca de 1400 años cuando se escindió la Iglesia y quedó la Iglesia católica tradicional y la Iglesia ortodoxa. Luego vino la de Lutero y ahora viene esta que no es tan grande pero que hace ruido. Entonces, sí, digamos que es una en la desobediencia civil no se acata ninguna de las medidas de quien es elegido. En la desobediencia de los lefebrianos, por ejemplo, ellos dicen que siguen acatando al Papa, que siguen creyendo en el Papa, que siguen creyendo en la Iglesia, pero no en las ritualidades y en algunas de las medidas del Concilio Vaticano II. Luego, evidentemente, hay unos matices, porque si ustedes leen, los lefebrianos insisten, nosotros tenemos obediencia al Papa, pero tenemos nuestras dudas en relación con lo que el Concilio Vaticano consagró, y por eso hemos creado nuestra propia fraternidad. Por eso fíjense que la Iglesia actual no es tan contundente en excomulgar incluso a los seguidores de Lefebvre, claro. Necesariamente. Hay un pequeño limbo que está por resolverse en virtud de las conversaciones que vaya adelantando el Papa León XIV, que enfrenta en este su primer reto, junto con el de la Iglesia alemana también.
10: Bueno, pues mejor explicado, imposible. No. Es Juan Manuel Ruiz, nuestro compañero de la FM de RCN, ajá, y uno de los periodistas que más saben, sin ninguna duda, de estos asuntos religiosos. Juan Manuel, gracias por haber estado en Tarde, pero llego.
11: Muchas gracias, Juan Carlos. Gracias, Andrés, a Eva, a todos. Un abrazo.
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5: Qué pereza discutir por WhatsApp, ya nos va a hablar Marín del tema porque antes ya estamos en Kansas City.
14: Le escribo dos por WhatsApp, Andrés.
5: No me vaya a pelear por WhatsApp, por favor. No me vaya.
14: Uy, qué pereza.
5: Bueno. Uy, Eva está con burbujitas. Eva está como en una pecera. Ya tenemos mejor sonido. Pero por ahora, Kansas City, la casa de Patrick Mahomes. Nadie tiene idea quién es Patrick Mahomes. ¿Sí?
14: No.
5: ¿Sabe quién es? ¿Le suena?
14: No.
5: Ah, ya sé. Travis Kelce. ¿Le suena?
14: Tampoco.
10: El novio de...
5: Pero Carlos Marino, me...
14: No, el jugador de las Kansas City Chiefs. Bueno, disculpen mi falta de cultura deportiva internacional.
5: NFL.
14: Háblame de Luchito.
5: Yo quería asociarlo a la NFL porque allá está Sebas Heredia, periodista de deporte de fútbol de la FM. Y justamente estuvo con el profe Lorenzo, no sé si alcanzó a estar en la rueda de prensa también de Carlos Queiroz, ex técnico de Colombia. A ver, Sebastián, cuéntenos cómo está el ambiente en Kansas para el juego de mañana.
15: Hola, Andy, ¿qué más? Travis se casa mañana con Taylor Swift acá en Kansas.
5: En el Garden, ya están los ensayos. Ahí están, sí. Eso no hacen sino llevar comida, trago.
15: Nos invitaron, nos invitaron, pero tenemos un baile más importante en la noche. Ah, entonces, sí.
14: Pero eso es como dice, casaron aquí en Colombia, ¿quiénes?
5: Como se casara
15: Shakira Marvel. Es como si se casara, haga de cuenta, Nairo Quintana con Karol G.
5: O Laura Tobón, una cosa.
12: Pero no es como si me casara yo con Carlos Marín, por ejemplo.
15: No, Carlos Marín.
14: Y Travis Kelce no. Es distinto.
15: No, es que Travis Kelce tiene un Super Bowl.
5: Usted no aguanta en un Movistar Arena, ¿no?
15: De pronto Eva sí está a la altura de Taylor Swift.
14: Eva sí es para el Movistar Arena.
12: No, a la altura estoy, a la altura estoy. Ya me medí unos 75 y yo unos 65, pero a la altura estoy.
15: Pero Marín a la altura de Travis Kelce, no. Todavía le falta.
14: Venga, Sebastián, cuente la vaina, mano, que...
12: que me está destrozando.
5: Ay, hombre.
15: Acabamos de salir de la rueda de prensa de Lorenzo. Él no dice mucho en las ruedas de prensa. De hecho, se molestó porque le preguntaron por la nómina otra vez. Y dijo, es que ustedes siempre preguntan lo mismo y ustedes saben que yo no doy la nómina. Él le da la nómina a los jugadores el día del partido, aunque básicamente ya sabemos. Ya me voy a ir moviendo porque va a empezar aquí la zona mixta. Entonces, en cualquier momento les voy contando porque vamos a tener a tres jugadores de la selección. Pero les voy contando mientras tanto. Entonces, básicamente contó eso. Le dijeron que si esperaba un equipo ganés que se fuera a defender, y él decía que no, que pues estaba esperando que probablemente también iban a salir a atacar. Pero creo que la noticia, Andy, ¿sí?, se da por la rueda de prensa de Carlos Queiroz.
5: Sí, cuente, porque ahí iba a haber un morbito, ¿no? Ex técnico de Colombia.
15: Ex técnico de Colombia, y estaba todo tranquilo hasta la rueda de prensa. Me parece que Carlos Queiroz es un poco desafortunado. Yo no sé si ustedes se acuerdan o si no saben, él cuando llegó a Colombia tenía un preparador de arqueros, y sobre el trabajo de él como entrenador de la Selección Colombia, contrató o trajo al fútbol colombiano y a la Selección Colombia a Desma Kalinan. Desma Kalinan jugó en la Premier, era un arquero irlandés, y era muy amigo de Carlos Queiroz, pero sufría de depresión. Y él ya les había advertido, ya les había avisado. Durante la pandemia, Desma Kalinan quedó en un apartamento, no estoy seguro si en Irlanda, completamente solo.
5: Murió,
15: y
5: ¿no?
15: Lo encontraron muerto, sí. Siendo, digamos, que parte del cuerpo técnico de la Selección Colombia. Sí. Hoy Carlos Queiroz dice que la Federación Colombiana de Fútbol... como que no estuvo al servicio de esa muerte, y que mañana es un buen día para que la Federación Colombiana de Fútbol pues como que resarciera la situación.
5: Wow.
15: Y me parece que a esa historia o a esas declaraciones le falta una historia. Carlos Queiroz no cuenta que él, por ejemplo, durante la pandemia se fue a Brasil a estar con su novia, y que no estuvo aquí en Colombia, y que Desma Kalinan varias veces levantó la mano y a Desma Kalinan no le pararon bolas. Uh-huh. Él no cuenta que Desma Kalinan no era empleado de la Federación, sino era empleado de Carlos Queiroz al servicio de la Federación Colombiana de Fútbol. Yeah. Entonces, muy a lo Carlos Queiroz, muy a lo que ha sido todos estos todas estas veces que ha estado aquí en el fútbol colombiano, y pues hoy sí me parece tremendamente desafortunada la declaración de Queiroz contra la Federación Colombiana de Fútbol, y además poniendo pues la memoria de Desma Kalinan, que supuestamente era un amigo de él.
5: Claro.
14: Pues una historia fuerte, pero le digo una cosa, profesor Heredia, ojalá, el profesor Agorri ahorita estaba diciendo que él visualizaba, porque creo que tiene una bola mágica, que él visualizaba un 3-1, ojalá, ¿cuánto fue que perdimos con Ecuador?
5: 6.
14: Ojalá le metamos 6-1. 6-1 mañana, gana, para decirle a Carlos Queiroz.
15: Pues, ojo,
14: me encantaría. Ojo, ¿eh?
15: También estaría.
5: ¿Dijo algo de eso, Sebastián? Bueno, ¿de lo del partido de Ecuador o no dijo nada?
15: No, él no habló de eso, pero a mí también me encantaría que Carlos Queiroz hablara de cómo fue el manejo con los jugadores, por ejemplo, allá en Quito. ¿Qué fue lo que pasó en ese camerino? ¿Por qué uno de los jugadores que hoy está en la Selección Colombia le levantó la mano y le dijo, no estamos de acuerdo con lo que están haciendo? Yo creo que Carlos Queiroz se equivocó hoy bastante en sus declaraciones, y él se está haciendo
5: el
15: que no entiende de nada y el que no sabe de nada.
14: Sebastián, ¿cuánto fue que duró Queiroz de técnico del Real Madrid? Es que no recuerdo.
15: No, 8 meses.
14: Ah, gracias, muchas gracias.
5: Sí, no. Y con los galácticos.
12: O sea, un embarazo prematuro. Sí, os veo un poquito enfadados y resentidos, ojo.
14: No, es que está bravo con Carlos Queiroz. Es que yo creo que
12: un poquito bravo.
14: No, pues yo creo que por culpa de él no fuimos al Mundial pasado, ¿no?
5: No, pues después llegó Rueda ahí.
15: Pues digamos que fue una de las razones, claro. La razón de la pelea grande, o digamos que la gota que rebosó la copa, es que Colombia jugó en Barranquilla, ¿Se acuerdan que habló que hubo muchas versiones de una pelea con los jugadores? Yo no creo que eso sea cierto, pero sí había una tensión entre los jugadores y el cuerpo técnico. ¿Qué pasa? Colombia juega en Barranquilla y al día siguiente viaja a Quito.
5: Ya. Yeah.
15: Carlos Queiroz no tenía ni idea del tema de las alturas. Los europeos no conocen el tema de las alturas.
5: No saben, claro.
15: Y él programó, junto con Océano Cruz, su asistente técnico y su preparador físico, un entrenamiento a doble jornada, es decir, en la mañana y en la tarde. Uno de los referentes de la selección, que hoy está en la selección, le levantó la mano, sí, y le dijo: venga, esto que usted está haciendo es acabarnos completamente,
5: claro,
15: porque la altura nos va a matar, venimos del nivel del mar, no vamos a poder rendir y no estamos de acuerdo con hacer los entrenamientos de la manera como ustedes lo están programando.
5: Claro.
15: Pues eso no le gustó nada a Carlos Queiroz. Carlos Queiroz igual hizo los entrenamientos. Ahí sí hubo una pelea, digamos que grande, entre jugadores y cuerpo técnico, y eso llevó, digamos, a la derrota 6-1. De hecho, ese jugador ese día no juega.
10: ¿Quién era? Entonces, ¿quién era, Sebastián?
15: Aran, no, no, pues no.
5: No, es que no, no quiero dar el nombre.
15: Ese día no jugó y normalmente jugaba. Ese día normalmente no jugó y él normalmente jugaba. Ese día no jugó y normalmente él jugaba.
14: Ya mismo
15: jugaba. Pero él sí, fue el que levantó la mano y dijo: no estoy de acuerdo con que hagan esto.
5: Sí.
15: Y bueno, ahí está.
14: Marucho, ¿se la lleva mejor Bielsa con la prensa que los jugadores con Queiroz?
5: Hay que ver mañana. O sea,
12: pero entonces, yo sí tengo una pregunta para que me habléis desde el corazón.
5: Sí,
12: ¿queremos que gane Colombia porque queremos que Colombia gane o preferimos que ganemos a Queiroz? O sea, aquí donde está el corazón en este momento.
15: Las dos. Ganar y ojalá golear.
14: Exacto.
15: Y ustedes no saben el calor.
12: Oye, no, pero el equipo de Ghana tampoco tiene la culpa. O sea, ¿por qué hay que ganar por golear?
10: No, hay que ganarle a Ghana porque es la selección
12: rival.
10: Porque
12: ganamos por un gol, vale, pero no hay que humillar. A mí lo de la humillación no mola.
10: Pero es que él no fue tan chévere con nosotros. O sea, lo mejor es que Carlos Queiroz no se encuentra a Sebastián Heredia allá después del partido.
15: No, mejor. No, Carlos, tampoco, hombre.
5: Yo quiero ver si mañana algún jugador de Colombia saluda a Queiroz. Uy, eso estoy...
14: James, que se va a darle pico en el...
5: No,
12: vea. Hombre, pero me imagino que sí, ¿no? La educación es ante todo.
10: No, pero sí se puede saludar, no pasa nada.
12: Sí, claro.

0: calor para el 4 de julio.
1: Estamos esperando a los jugadores.
0: Venga, Sebastián, y cuénteme el ambiente. Sí llegó mucho colombiano a Kansas, porque ya Kansas ya no es Miami, o sea, ya es más, mucho más difícil. Muchísimo. Y peor si llegamos hasta Vancouver contra Suiza, no sé. Pero llegan colombianos, va a haber banderas. Yo leí que iba a haber un banderazo, ahí estaba viendo en redes sociales, ya están convocándola, ahí al lado del hotel, ¿no?
1: Sí, sí, va a haber banderazo, va a estar... ¿va a estar qué? Va a estar...
2: Concentrado, Sebastián.
0: No, es que está pegando
2: jugadores. Estamos al aire.
1: El banderazo va a ser en el hotel de concentración de la Selección Colombia, que es en el Country Club.
0: Marriott Country.
1: Es una zona, digamos que, retirada del downtown, del centro de Kansas. Sí. Ahí se está concentrando la Selección Colombia. Y ahí va a haber el banderazo. Pero sí, hay mucha gente. Estuvimos por ahí y hoy está... De hecho, estuvimos almorzando por esa zona.
2: O sea, vamos a hacer locales.
1: Mucha gente.
0: ¿Seremos locales otra vez?
1: Yo creo que sí. ¿Sí? Yo creo que sí. Hay boletas que todavía están volando por ahí porque los tiquetes estaban muy difíciles para llegar a Kansas. Estaban muy caros. Pero yo sí creo que va a haber mucha gente.
0: ¿Usted dice los boletos de avión están caros o...?
1: Sí, los tiquetes. Carísimos.
0: ¿Los tiquetes?
1: Carísimos.
0: Porque los tiquetes para el estadio también están carísimos.
1: Ya, eso... De hecho, nuestros compañeros Guillermo Arango, Jotas Mantilla y Carolina Castellanos están en Dallas. Y ya. Vienen en carro desde Kansas.
0: No me diga. ¿Eso son cuántas horas?
3: Ay, no le...
2: Carro desde Miami son como 4 días.
3: Diles que son unos cutres. No, Dallas. Diles que son unos cutres. Cuando hay que pagar cutres, diles.
1: Ajá. Bueno, eso sí.
2: Oiga, pero ¿cuál es el alboroto?
1: Cuarto piso de la torre, Eva.
2: ¿Cuál es el alboroto que hay ahí, Sebastián, que oímos?
1: No, esto es estar aquí cuadrando... Ustedes no saben lo que es una zona mixta.
0: Sí.
1: Por fortuna para ustedes.
0: Sí. Cuidado con el tigre.
1: Son cámaras, micrófonos, pero...
0: Ajá. Bueno, muy bien.
3: Ah, yo pensé que una zona mixta era que había chicos y chicas.
1: No. Sí, ojalá. Ojalá.
3: Pensé que era una zona mixta, entendía eso. No sabía que zona...
1: Te invitaría,
3: en zonas mixtas de chicos y chicas hay cámaras, pero no...
2: Yo pensé ahí como unos que hay en la 50 y pico arriba de la Caracas. Sí.
1: Sí, los baños mixtos del Campín, Juan Carlos.
2: Hace años había uno que se llamaba Baños Turcos, el paraíso.
1: Bueno.
2: Les cuento, profe, pues,
1: me imagino que ahí pasaba de todo.
2: Y el eslogan era zonas mixtas.
0: Bueno, ya. Sebastián, me levanta la mano si aparece un jugador de Colombia.
1: Sí,
0: inmediatamente
1: les aviso
0: al aire por la FM.
1: Tenga.
0: Bueno, muchas gracias.
3: Y nos avisas también si pasa Queiroz, por
0: favor. Queiroz le tiene una razoncita a Queiroz.
1: Yo estaba acá.
0: Sí. Bueno, ya sacamos a Sebastián.
4: Pero yo estaba acá, pues, estaba transmitiendo para Colombia, ahí me impuesto.
0: Por ahí Orlando por el interno me avisa cuando levante la mano Sebastián, mire lo que se va a hacer.
3: Pues imagínate la rabia que le he sentido, Juan Carlos, que yo no tenía ni idea de quién era Queiroz. Y me he metido a ver quién era Queiroz. Pero tiene cara de buena gente, Queiroz.
0: Óigame, sí, mire. ¿Sabe cuánto hay en carretera Dallas, Kansas City? No, 800 kilómetros.
3: Eso iba a preguntar.
0: 8 horas,
3: pero
0: 15
3: 800
0: minutos
3: kilómetros.
0: De carro.
2: No, ah, bueno. Pero claro. 800 a
3: pero
2: 100
3: está bien.
2: Ah, bueno, sí.
0: Estoy viendo,
3: sí, claro, sí, sí, sí. Es más, te voy a decir, en España 800 kilómetros se hace en menos tiempo, porque hay autopistas donde tú puedes ir a 120, 130. En España, entonces,
0: claro.
3: Te quiero decir que 8 horas está bien, porque 120. 800 kilómetros en una carretera de Colombia pueden ser 15 horas tranquilamente.
0: Ah, claro, sí, claro.
2: Con en Colombia 4 días.
0: Con los huecos y todo. Vea, esta canción que está sonando se llama La Graciosa, la canta Quevedo, que es un cantante español, entre canario y madrileño, con Elvis Crespo, y es la canción que ha escogido la Real Federación Española de Fútbol para la selección. De hecho, la están usando mucho en sus redes sociales, un tal Lamine Yamal, que hoy fue escogido. Esta gente de la FIFA, ¿cómo escoge? Creo que son los periodistas. El man of the match, el hombre del partido.
2: No.
0: Partido ahí, más o menos, hubiera sido Oyarzabal, ¿no? Que hizo
2: dos
0: goles.
2: Goles.
0: ¿No? Bueno, aquí está, algo de La Graciosa. Y nos vamos a la pausa, está la FM. Hacemos un corte, nos hidratamos y volvemos tarde, pero llego con Agua Cristal. Ya venimos.

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1: Miri, ya preparamos la conversación de Marín de ahora, porque vamos a hablar de WhatsApp. Ya no tendrá que compartir su número en WhatsApp. Meta confirmó que ahora se van a usar nombres de usuario al estilo Telegram y TikTok. ¿Quiere ver la novedad que por tiene favor. WhatsApp preparado para usted que usa tanto esta red social?
2: Sí, por favor.
1: Aquí lo tiene Andrea Cardona cacharreando con sus notas de tecnología en Tarde, pero llegó Andrea.
3: Y hoy hablemos de la plataforma de mensajería WhatsApp. Hizo uno de los cambios más importantes durante todos estos años y es que ahora ya no va a ser necesario compartir el número de teléfono para chatear en esta aplicación. Y es que la aplicación adoptará un sistema similar al de Telegram y al de Instagram y va a facilitar también que los contactos sean más privados y no tener que estar dando su número de teléfono personal. Entonces, para iniciar las conversaciones con otras personas o participar en grupos, la plataforma le permite a usted identificarse mediante un nombre de usuario. Esta nueva función presentada por Meta busca reforzar la privacidad de los más de 3 mil millones de usuarios, somos bastantes, que utilizamos el servicio de mensajería en todo el mundo. Y ahora ponga cuidado cómo debe activarla. Además, tiene que reservar su nombre porque puede que se lo quiten. Primero ingresan a la aplicación y van a los tres puntos. Se dirigen a ajustes y en ajustes se van a cuenta. En cuenta debe salirles una opción que dice nombre de usuario, incluso tiene el signo del arroba. Ahí usted puede ingresar el nombre de usuario que quiere tener en la aplicación, así como lo tenemos en Instagram y en plataformas como TikTok. Pone el nombre y la aplicación le va a decir si está disponible y lo guarda. Y de esta manera, más adelante, cuando quiera contactarse con alguien o que lo ingrese en un grupo, debe dar este nombre y no su número de teléfono. Esta es la mejor actualización que ha tenido WhatsApp para la privacidad y el cuidado de los datos de los usuarios.
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2: Soy Marlon Barros y el presidente Gustavo Petro culpó al Congreso del billonario desfase que existe entre el presupuesto general de la Nación y el marco fiscal de mediano plazo, luego de la alerta de la Contraloría General de la República que pidió recortar los gastos estatales.
3: Soy Mauricio Collazos. Al considerarlo un peligro para la comunidad, una juez ordenó trasladar al ciudadano británico Foster Martinson como presunto feminicida de Natalia Villalba a la cárcel La Modelo de Bogotá. Sin embargo, el INPEC, con base en la disposición penitenciaria, definirá en última instancia su lugar de reclusión.
4: Soy Jairo Pérez desde Montería. Ricardo Gaviria y Hanna, presidente ejecutivo de Cerro Matoso, dijo que en un 25% bajarán las regalías en Córdoba por cuenta de la reducción de la producción de la mina tras la decisión de Canacol de cancelar los contratos de gas.
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7: Bueno, aquí está el playlist que ha preparado el emperador, que siempre, gran melómano.
8: Es un homenaje, este playlist se llama Va la Madre.
7: ¿Cómo?
8: Sí, o sea, para la madre patria.
7: Ah.
8: Entonces, empezamos con este mosaico de pasodobles de Guayaca.

0: mientras empiezan a cantar.
1: No, pero déjelo completo, dura 18 minutos.
0: No, porque tenemos muchas.
2: No, pues el programa termina a las 10:30.
0: Tenemos cosas que contar.
3: Juan Carlos, que ya años los años en el valle, ya,
1: porque
3: estoy.
1: No, está sonando mal, Leo.
0: Está como, ¿cómo se llama el pescadito famoso?
1: Nemo.
0: Nemo, pero la
1: pecera de Nemo.
0: La despistada, el despistado.
1: Dori. Pero profesor, esto es un gran homenaje a la madre patria hoy en el triunfo de la selección española.
0: Miren, el Brujo de Ghana prepara maldición contra James Rodríguez. ¿Qué? Tiene un plan para neutralizar al 10 colombiano. Ya lo hizo contra Inglaterra. Dicen que un hechizo de este brujo hizo que Inglaterra empatara con ellos. Nana Kouwou Bonsam. Y obviamente, pues, los colombianos no nos quedamos atrás.
1: No se preocupe por eso, Andrés. No va a pasar nada porque ya le están haciendo la contra, ya hay gente trabajando en eso.
0: El indio amazónico. Hinchas,
3: lo están bloqueando.
1: No.
0: Un grupo de hinchas colombianos, decenas, subieron a Monserrate, lo vimos esta mañana en Mañana Express, Noticias RCN, ajá. Lo vio usted, don Carlos.
1: Gracias.
0: Y subieron muchos, liderados, entre otros, por un señor que está aquí con nosotros, que nos va a atender, que nos atiende unos minutos, se llama Felipe Sendiri. Y ustedes están preocupados, Felipe, con la brujería del Ganés. ¿Cómo le va, hombre?
4: ¿Qué tal? ¿Cómo están? Pues preocupados, es un decir, pero hay que aprovechar y trabajar como podamos todos juntos como hinchada para que al equipo le vaya bien.
0: ¿Y cómo fue la convocatoria? ¿Por redes sociales? ¿Cómo fue que llegaron? ¿Y cuántos subieron? ¿Cómo fue lo de la peregrinación al Cerro de Monserrate?
4: La convocatoria inició el martes, más o menos a las 10 de la mañana. Creamos un evento en Facebook. De hecho, hay Facebook demostrando que no ha muerto. Y lo empezamos a regar ahí con amigos cercanos hasta que de algún momento a otro se volvió viral. Publicaron medios de comunicación. Yo hice un reel también, pues mostrando mi preocupación y pues obviamente el apoyo a la selección y convocando a la gente el día de hoy a las 6 de la mañana. Subieron pues así a, pues contando más o menos un poquito lo que vimos, fueron entre 80 y 100 personas y al final en el evento de Facebook habían 100 personas diciendo que se iban a ir a Monserrate esta mañana.
2: Claro, el señor de Monserrate ha sido milagroso. Allá yo recuerdo hace varios años había en algunos muros de la iglesia y ahí cerca, por ejemplo, había bastones colgados o muletas colgadas de gente que pues tenía que estar en muletas toda la vida. Iba y le rezaba al señor de Monserrate y se curaban, pues porque ahí estaban las muletas y los bastones. Muchísimas personas, miles de personas hemos visto eso. Pero ¿qué le ofrecieron ustedes al señor de Monserrate? Porque hay gente que incluso se subía hasta allá un tramo de rodillas. ¿Ustedes qué sacrificio hicieron para que el señor de Monserrate neutralice al brujo ganés que quiere que la selección Colombia no derrote a Ghana en el partido?
4: Bueno, yo hice una promesa hoy y es que si a Colombia le va bien en el Mundial, me voy en bicicleta hasta Argentina. Entonces, digamos que esa es mi promesa. Cada quien habrá hecho otras, pero la mía es esa y me voy a aferrar a eso y ojalá y nos vaya bien y me voy hasta Ushuaia, hasta el fin del mundo si es necesario, por la selección.
1: Felipe, pero no
3: yo
1: hubiera
3: creo
1: sido...
3: creo que si hubiera entrado Carlos Marín en celibato nos hacen más caso. Lo de la bicicleta no me parece una penalidad tan dura, pero bueno, cada uno oye por él a que quiere.
4: Bueno, igual sí, no, son 10.000 kilómetros y más de 100.000 metros de nivel.
3: Que en esos 10.000 claro, kilómetros, yo creo que en celibato vas a estar, porque dudo que te queden fuerzas para hacer algo más.
4: Vamos a ver. Igual ejemplo, las ganas están ahí.
1: Pero Felipe, ¿no era, digamos, pues un sacrificio más grande decir, si mañana gana Colombia, no tomo?
4: No, hay que celebrar. Te digo que esta iniciativa nació con mis mejores amigos y de hecho es un tema más de aprovechar la cultura colombiana, la colombianidad como un insumo más para apoyar a la selección. O sea, estos son nuestros símbolos, nos dicen que somos el país del Sagrado Corazón, sí. Y al final de cuentas pues es cuestión de disfrutar y si esto nos une con amigos, familia, pues me parece un plan excelente. Además, se hizo deporte, que es súper importante.
1: Oiga, debe estar el brujo ganés buscando señor de Monserrate. Lo deben tener al hombre preocupado. Sí. ¿Qué hará el señor de Monserrate que la contra nosotros?
2: Exacto. Y eso. Preguntándose por qué hay gente ofreciéndole al señor de Monserrate que si Colombia gana se van a pasar semana y media al Hotel Santa Clara en Cartagena.
1: Felipe, ¿cuánto le pone el partido mañana? ¿Cómo cree usted que va a quedar?
4: Esa pregunta es comprometedora. Yo necesito que ganemos, ya por medio gol, que ganemos. Eso. La verdad, esta selección, pues, creo que nos está representando muy bien, y bueno, esta gente está corriendo cada balón, saltando cada pelota, sí. Y creo que cada uno, desde su posición, está representando al país, y pues las ganas que tenemos de ganar algo, juepucha, es sed también de victoria.
0: Eso. Bien, pero Felipe,
2: fue una buena idea. Fue una buena idea, de verdad. Yo creo que eso hay que neutralizarlo,
1: claro,
2: ganés, y me parece que el señor de Monserrate es ideal para hacerle frente a esa amenaza.
0: Hay que meter mucha fe.
1: Sí, claro que Eva estaba diciendo una cosa, Felipe dice, oiga, pero con tantas cosas y tantas ocupaciones que debe tener Dios, y ahora nosotros le vamos a poner eso. ¿Qué le podemos decir a Eva Rey? Hablemosle un poquito, la tenemos ahí, Felipe.
4: No, nos vamos a sumar, le vamos a pedir a Dios, al universo, a la naturaleza, a lo que toque. Si Diosito está ocupado, que otro nos haga el favor, pero que ganemos.
1: Que algún ministro nos diga algo.
2: Pedro, sí, a Santa Rita de Casia.
0: Bueno, pues Felipe, felicitaciones por la iniciativa, qué bueno, y mucha fe, hay que meterle mucha fe al juego de mañana. Y que...
1: Bien, Felipe.
4: Sí, total. Estamos concentrados y, bueno, los jugadores están concentrados. Y nada, es una invitación de verdad para que la gente se disfrute el mundial, así como hay gente en Estados Unidos, en México, en Canadá, gozándosela, pues nada, que nos dejen gozar a nosotros aquí también.
1: Donde Felipe lleguemos a perder, no me lo quiero encontrar usted en la calle, pero si ganamos, me lo encuentro en la calle, hasta su pico le chanto en la frente.
0: Eso.
4: No, vea, si ganamos, invito a Monserrate.
1: Tengo que trabajar, o si
3: pensé
1: no...
3: que le iba a decir, te invito a ir a Argentina en bicicleta.
0: Felipe Sendiri, muchas gracias por estar aquí en la FM Tarde, pero llegó uno de los iniciadores, uno de los motivadores, de los organizadores de esta marcha de peregrinos a Monserrate para contrarrestar la supuesta, podemos decir así, supuesta brujería de Nana Kouagou Bonsam, que acapara a los focos hoy en la Copa del Mundo. Y nada de neutralizar, vamos a meterle fe, buen trabajo y mucho fútbol. Gracias, Felipe, muy amable.
4: Muchísimas gracias, que tengan buena tarde.
1: Gracias, hermano, un abrazo.
0: Ustedes han visto todo lo que han hecho para contrarrestar el hechizo del brujo de Ghana. Mire lo de Felipe. Ajá. ¿Ah? Subir Monserrate, los mamos de Santa Marta, la Virgen de Lorenzo. ¿Usted vio que el tigre le entregó una virgen también a Lorenzo en rueda de prensa? Pero ¿alguien se ha puesto a pensar que ningún técnico extranjero ha ganado la Copa del Mundo? Lo que de verdad necesitamos es volver a Lorenzo colombiano. Y él ya dijo que se sentía más colombiano cuando subió el video de la campaña ¿Dónde vas a ver a Colombia? Esa sí es la cábala que nos falta. Necesitamos la ciudadanía de Lorenzo. Esta es la FM Tarde, pero llego 5:10.
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0: Bueno, un poco de música de Chichi Peralta. Procura, tenemos poco tiempo, pero vamos a hablar de las peleas en WhatsApp. Qué pereza discutir en WhatsApp, ¿no?
1: ¿Sí? No, Andrés, lo que pasa es que es diferentes escuelas de pensamiento, pero resulta que un prestigioso instituto colombiano para la prevención de peleas que empezaron...
0: Usted me perdona un momentico, le corto el que es que me está levantando la Sebastián Heredia. Claro, Sebastián tiene ya noticias con Lorenzo en Kansas City para seguir con las peleas en WhatsApp. Ahí, Sebastián.
6: Hombre, qué vergüenza con Marín, yo ya estaba listo esperando el... Sí. La nota
0: mal, pero ya viene Gustavo Puerta. ¿O no?
6: Aquí está Gustavo Puerta. Gustavo Puerta.
0: Ah, Puerta. Garidora.
6: Aquí está Gustavo Puerta.
7: Bueno, la verdad que muy bien, lo asumimos con la misma responsabilidad que venimos, con la misma seriedad. Sabemos que va a ser un partido complicado, un partido difícil. Pero bueno, nosotros seguimos enfocados en el trabajo que venimos haciendo, en todas las cosas que venimos haciendo bien. Entonces esperamos sacar un buen resultado y ganar el partido.
8: Gustavo, después del partido de alta exigencia frente a Portugal, físicamente, ¿cómo terminaron y cómo trabajaron todos estos días para recuperarse?
7: La verdad que muy bien, el equipo terminó bien, terminó contento, después también de haber logrado la clasificación, el pasar primeros. Entonces la verdad que el grupo está fuerte, tanto física como mentalmente, y eso se nota en el grupo, y la verdad que estamos muy motivados para el partido de mañana.
9: Gustavo, ¿se imaginan ustedes un partido similar a lo del Congo, por ejemplo, por la condición del rival, diferente a Portugal?
7: Sí, hemos visto algunos videos, es un equipo que se planta en un bloque muy bajo, pero que es bueno en esas transiciones. Entonces yo creo que va a ser un partido similar, pero bueno, como te dije antes, va a ser un partido complicado, un partido físico, pero tenemos que seguir haciendo el trabajo que venimos haciendo con el balón, seguir proponiendo desde el inicio, y yo sé que se abrirán los espacios.
9: Gustavo, contra Portugal usted tuvo un par de remates a media distancia, usted ya hizo un gol en el Suramericano de media distancia, el profe hoy habló de eso, ¿le ha pedido que se pruebe de media distancia para el partido de mañana?
7: Sí, yo creo que la media distancia siempre va a ser una opción, no solamente para mí, sino también para todos los compañeros. Es un arma que debemos seguir utilizando, porque desde allí se pueden abrir muchos partidos, y más como el que vamos a jugar mañana, un equipo que se planta muy bajo. La media distancia va a ser un arma que debemos utilizar, y yo sé que nos va a funcionar.
0: Gustavo Puerta, habla aquí en la FM Tarde Pero Llego, jugador de Colombia.
10: La Fuente dijo que ustedes aparecían dentro de los favoritos. ¿Cómo maneja Colombia ese tipo de situaciones y mentalmente cómo trabajan también esto?
7: La verdad que la manejamos con la humildad que siempre nos ha caracterizado. Nosotros pensamos siempre en hacer el trabajo bien. Afuera pueden hablar bien o mal, pero tenemos que seguir enfocados en nosotros, en el trabajo que venimos haciendo, y así seguir, porque eso es lo que nos va a dar el plus para seguir creciendo y seguir avanzando en este torneo.
11: Hace mucho ruido un brujo por allá en Ghana. ¿Ustedes no le paran bolas a eso? ¿Cómo enfrentan este tipo de supersticiones?
12: Hay conjuros.
7: Sí, se han escuchado muchas cosas de ese tipo, pero bueno, nosotros somos un equipo, una selección que siempre cree en Dios, que estamos con Él, y yo sé que con Él nada nos afectará. Entonces nada, más que eso es seguir trabajando, aferrarnos a Dios y seguir haciendo las cosas bien, que con el trabajo y con la ayuda del Señor se nos van a dar las cosas.
9: Gustavo, en el entrenamiento ayer lo vimos muy cerca de James.
0: Es Gustavo Puerta, jugador de Colombia, una de las estrellas del equipo colombiano en la FM.
7: No, siempre son buenos, son positivos. Hablábamos de otras cosas, pero bueno.
12: ¿De qué hablaba?
7: de fútbol también, pero bueno, las palabras del 10 del capitán siempre son positivas. A veces corrigiéndome que debo hacer mejor en el campo, pero la verdad que para mí es un placer compartir camerino y campo con él.
0: Gracias. Muy bien.
9: Ahí estaba entonces. Perfecto, buenísimo. Gustavo Puerta.
0: Tremendo. Hay que decirle, Sebas, ayer nos dijeron Garidor, ¿no? Para que se cotice.
9: Garidor,
0: sí. Garidor. Para que se cotice.
9: Estamos a la espera de John Córdoba, que ya viene, y Daniel Muñoz, que está aquí muy cerquita también. Entonces, si quieren...
0: Bueno, usted me dice, y ahí vamos sacando jugadores.
9: Aquí estamos.
3: Chicos, yo ahí me quedo con un pedazo de titular.
0: Sí, sí.
3: O sea, esto se ha convertido en el partido en Dios contra el brujo, o sea...
0: Así es. Sí. Bueno, morbo. Sí.
9: Aquí viene Daniel Muñoz.
0: Ah, bueno, escuchamos otra la figura
9: aquí
0: de Colombia.
9: Daniel Muñoz, el goleador de la selección colombiana.
13: Gracias a ustedes.
9: Aquí
13: en
9: el Mundial.
12: Pregunta René, y el regreso realmente de usted a la selección colombiana como titular, ¿se espera? Y si también considera que un gol no le caería más al Colombia, ni mucho menos a usted.
14: Bueno, un saludo muy especial para todos. Bueno, eso ya será decisión del míster. Aquí todos estamos prestos siempre en la mejor disposición para jugar, para aportar desde la parte que nos toque, sea dentro, sea afuera. Obviamente todos queremos jugar y obviamente todos queremos marcar. Y si me preguntas, obviamente mañana, con la ayuda y el favor de Dios, si tengo la oportunidad de marcar y ayudar al equipo a sumar, eso es fantástico para uno en lo personal.
9: Seguramente, perdón, el elogio como la crítica son pues cosas manejables, ¿no? Cafú habló muy bien de usted y dijo que de lo que él ha visto ha sido lo mejor de Miguel, que el mejor lateral de la historia para muchos. Tenga los elogios para usted, ¿qué significa?
14: Bueno, como se lo dije a un colega tuyo, para mí es un orgullo porque es un referente... En mi posición, yo creo que si lo dice el hombre es algo que lo sigue motivando a uno, es tomar esas palabras, tomarlas con un baño de humildad, seguir trabajando. La verdad que yo hago mi trabajo no para competir con nadie, hago mi trabajo siempre y simplemente para aportarle a mi equipo, a mi selección en este caso, y espero seguir consolidándome y dándole muchas alegrías a todo este pueblo colombiano.
0: Daniel Muñoz, jugador de Colombia, habla hasta ahora en la FM, en vivo, en directo desde Kansas City.
13: Intenta tener la posesión, pero no de progresión, sino con balones largos.
14: Yo creo que lo más importante es estar muy seguros atrás, vigilar muy bien esa espalda de nosotros los defensa, y yo creo que la otra para contrarrestar eso es hacerte el partido. Yo creo que desde que tengamos, desde el inicio hasta el final, el manejo del partido, yo creo que va a ser difícilmente que ellos puedan contrarrestar eso.
15: I mean, you've played with some of these great players at Palace in the Premier League.
14: Oh, in English it's difficult for me.
15: I know you can just say something.
1: No, no,
15: what
1: is Spanish. Dani.
0: Y eso que ya lleva viendo mucho tiempo.
1: Genio.
14: Sobre el juego, va a ser un juego intenso, como lo son todos los juegos del Mundial. Yo creo que ahorita nadie le va a regalar nada a nadie. Ahorita lo más importante es que nosotros como grupo, como familia, estemos bien unidos, estemos fuertes y mentalizados. Yo creo que el que tenga más hambre al final es el que va a ganar.
16: Daniel, hay un tema de el país, muchas veces con victorias se va muy arriba, con derrotas se va muy abajo, la gente. ¿Cómo mantienen ustedes en este momento de euforia los pies en la tierra?
14: No, yo creo que si me hablas de eso a título personal, siempre que hablamos con los chicos, con el grupo, yo creo que esa es la primicia. Yo creo que ante todo es la humildad, sea en la victoria, en la derrota. Pues obviamente no somos máquinas, obviamente no sabemos qué va a pasar mañana. Nosotros queremos ir, hacer un gran partido, ganar, darle una alegría a este pueblo colombiano. Obviamente vamos a poner todo de parte de nosotros, pero obviamente la victoria no depende de nosotros, sino de Dios, que es el único conocedor del futuro. Ahorita es estar bien aterrizados, con los pies en la tierra, con la mirada en el cielo y dispuestos a dar la vida por nuestros colores.
10: Dani, hoy hablamos con Ayeo, te recuerda mucho por supuesto a ti, a Jefferson Lerma, y habló obviamente de las bondades de ustedes y que son unos grandes chicos. ¿Qué puedes también recordar de él? Un jugador que también en la cancha es bastante complicado y peligroso.
14: Bueno, de Jordan, yo creo que es un gran jugador, un jugador con el que compartí los primeros 6 meses que estuve en Crystal Palace. La verdad que es un gran referente, es un ídolo para la gente de Ghana. Creo que es el jugador con más partidos en la selección, un jugador importante que les ha dado mucho a él. Ellos, yo creo que eso hay que reconocerlo, hay que respetarlo, y bueno, siempre agradecido con él por el recibimiento. Tuvimos chances de jugar varios partidos juntos, de hacer cosas bonitas, y la verdad que me quedo con los momentos más lindos que pudimos vivir ahí juntos.
0: Muy bien, es Daniel Muñoz.
6: Daniel Muñoz, ahora viene John Córdoba.
0: Ah, no, estamos.
6: Viene John Córdoba.
0: Todo el equipo nacional.
12: Yo sé, presiento eso. Y usted, presidente, también que va a jugar, que va a marcar gol, ¿cómo se ha sentido y qué piensa el partido justamente ante Ghana?
17: Bueno, esa decisión ya la toma el profe.
12: ¿Pero usted cómo se siente?
17: No, yo estoy bien para aportarle a mis compañeros y con ganas de que el gol llegue lo más rápido posible.
8: John, estamos en este momento en vivo. Cuéntenos un poco cómo se juega contra una selección que a veces intenta tener la posesión del balón, pero que deja mucho espacio a la espalda.
17: Bueno, hemos estado viendo los videos y hemos estado trabajando en ello. Sabemos que no va a ser un rival fácil. Pero nosotros tenemos las condiciones y las características para afrontar este tipo de partidos.
8: Tuviste muchos duelos, John, en los partidos pasados, y tenías la posibilidad de fabricar prácticamente jugadas vos mismo a través del cuerpo. ¿Esperas un partido también con esas posibilidades, donde aparte de que llegue el pase, también puedes hacerlo vos mismo?
17: Sí, esas son una de mis características, ¿no? Por ahí rebuscarme también oportunidades. También quiero aportarle a mis compañeros, ¿no? Que eso es lo más importante, y bueno, que vamos a trabajar el partido que venga.
9: No le hemos hecho esta pregunta a ninguno de los dos que pasó, pero pues se la hago porque no queremos llegar ahí, pero trabajaron penales, van a trabajar penales, piensan en penales. Esto se ha definido muchas veces así.
17: Sí, hemos visto que hay varios partidos que han llegado a penales. Es claro que lo hemos trabajado, pero bueno, vamos a intentar hacerlo, eso, no evitarlos. Y acabar con eso antes, con la bendición de Dios.
9: ¿Cómo se imagina un gol, John? ¿Cómo se imagina un gol con la selección?
17: De cualquier forma, pero que entre.
10: John, ¿you speak English?
17: Spanish, beta.
10: En estos días de cómo Colombia empieza a entrar en el favoritismo por cómo viene jugando, ¿cómo manejan ustedes eso? Porque obviamente es una delgada línea en la parte, sobre todo, mental.
17: Lo dije anteriormente, creo que sería un error creernos favoritos. Nosotros hemos venido haciendo un trabajo muy bueno y hemos mantenido la calma, la tranquilidad, trabajando partido a partido, y eso es lo que tenemos. concentrándonos en el partido de mañana y hacerlo de la mejor manera.
12: Oiga, ¿qué tiene que hacer Colombia diferente frente a esta situación de Ghana y el hecho de que sí o sí hay un mata-mata?
17: No, estar concentrado en nuestro trabajo. Sabemos que solamente queda mañana y dar el 100%.
0: John Córdoba, delantero de Colombia, está en directo desde Kansas City para la FM. Tarde, pero llegó.
17: Creo que somos un grupo, lo hemos estado demostrando, y creo que para ganar cosas hay que ser un grupo.
18: Mental. John, ¿hay under any pressure to score at the World Cup?
16: Que si tiene alguna presión para marcar.
17: No, no es presión. Everything okay. No.
16: Oiga, la última. Nosotros los vemos ustedes ahora en el campo. ¿Cómo nos ve a nosotros aquí?
17: Con calor, pero bien. Es importante que todos estemos unidos. El apoyo que se viene brindando tanto como ustedes y el pueblo colombiano ha sido increíble, y de verdad agradecidos con todos ustedes.
8: La última, ¿ya habló con Asisclo? ¿Ya habló con Asisclo?
17: Todos los días, a toda hora.
8: ¿Qué le dijo?
17: No, que mantenga la tranquilidad que mantengo siempre.
8: ¿Usted no cree en brujo, pero?
17: Ah, yo no, yo creo en Dios y en la Virgen de Guadalupe.
0: Muy bien.
1: Orden ahí, por favor.
6: Aquí seguimos, aquí estamos, Andy. Bueno, ahí estaba entonces.
0: Perfecto.
6: Buenísimo. John Córdoba.
0: Tremendo trabajo, Sebastián.
6: Ahí estaban entonces los tres futbolistas de la Selección Colombia.
1: Sí. Sebastián, ¿a qué huelen los jugadores de fútbol?
0: Al alimento.
1: No, ellos se echan. No, a loción, ellos huelen rico, ¿no?
6: Todos huelen a la misma colonia, que es muy buena, para que vaya y la compres.
0: ¿Cuál es?
1: Ah, la tuve. ¿Cuál? La dominé. Issey Miyake.
6: ¿Sí? Todos huelen a lo mismo. ¿Sí? Issey Miyake.
1: Vea, pues.
3: Y huele muy bien, te quiero decir.
0: ¿Sí, Eva? ¿La pruebas?
3: Sí, huele. No, pues es más, yo en algún momento algún novio que usaba Issey Miyake, y la Issey Miyake me la quedaba yo. Es una, y de loción de para afeitar y todo, y es muy rica.
0: Ah, bueno. Ah,
6: huele rico.
1: ¿Cómo es que
6: huele
1: se llama?
6: Rico, pero es que todos los futbolistas oliendo a lo mismo ya
3: aburren. Issey
6: aburre.
3: Miyake.
1: En cambio, Sebastián Heredia huele a Old Spice de Schulte.
6: No, hombre, Agua di Gio. Yo soy un tipo clásico, Eva. Agua di Gio de Giorgio Armani, ¿está bien?
3: Yo soy un hombre clásico.
0: Bueno, muy bien, Seba, gran trabajo. Gracias por tenernos tres jugadores grandísimos de la Selección Colombia en directo desde Kansas City. Mañana 8:30, Colombia gana. Usted lo oirá aquí por la FM.
6: Andy.
0: Gracias, Sebastián. Muy amable.
6: Un abrazo para todos, chao.
0: Bueno, ustedes vieron a los jugadores, que a todos la pregunta fue el brujo de Ghana,
1: sí,
0: ¿no?
1: Claro. Sí.
0: ¿Ustedes vieron todo lo que han hecho para contrarrestar el hechizo del brujo de Ghana? Por ejemplo, lo que contamos ahora con Felipe, subir Monserrate, los Mamos de Santa Marta, esa la tenía, la de los Mamos, hay una con los Mamos también.
1: ¡Ah, carajo!
0: O la Virgen de Lorenzo, la que le regaló el Tigre en conferencia de prensa. ¿Alguien se ha puesto a pensar que ningún técnico extranjero ha ganado el Mundial? Lo que de verdad necesitamos es volver al profe Lorenzo colombiano. Y él ya dijo que se sentía más colombiano cuando subió el video de la campaña. ¿Dónde vas a ver a Colombia? Esa sí es la cábala que nos falta. Necesitamos la ciudadanía de Lorenzo. 5:25, alcanzamos a cerrar con las discusiones de WhatsApp. Ahora sí, qué pena haberlo interrumpido, pero teníamos a Córdoba. Y qué bueno que lo haga en tono futbolista. No, mentira, no. Daniel Muñoz, Córdoba. Y
1: pienso que para discutir por WhatsApp no es lo mejor, ¿no?
0: Pero que sí, que el míster, ¿no?
1: Mire, el míster dice que, según un estudio que hizo la ICPOP, que eso quiere decir el Instituto Colombiano para la Prevención de Peleas, que empezaron por un OK. Sí.
0: Que dice K-Pop.
1: Que de verdad. Exactamente. Hizo cinco hallazgos muy importantes, profesor Eva y amable audiencia. Ajá. Lo primero es que el punto suspensivos, o sea, el escribiendo dura más que la discusión, y no hay nada que genere más ansiedad que usted ver escribiendo 2 minutos, 3 minutos, 5 minutos, sí, no, y al final,
0: engarzado ahí.
1: Y al final, bueno, listo, ok. No, tanto tiempo para escribir, bueno.
0: Sí. Y una epístola que escriben en WhatsApp.
1: Exacto, a propósito del ok, descubrieron que tiene 27 significados distintos. Entre los más importantes está ok, que significa entiendo, ok, es que estoy furiosa, ok, sí. Ay, ok, haz lo que quieras, ok, después hablamos, y ok, listo, hablamos cuando llegue a la casa. Los audios largos nunca solucionan nada. Cuando una pelea pasa de texto a audio, ya es fase crítica. Empieza claro. Con te mando un audio porque escribir
0: sí, es muy largo. Manejando.
1: Exacto. Y termina con un podcast de 8 minutos y 47 segundos. Lo peor es que uno lo oye en 1.5 sí. Y se enoja más rápido.
0: Rapidísimo.
1: Sí. El mensaje que más peleas ha causado en Colombia es por supuesto, tenemos que hablar, y no importa si es la pareja, el jefe, la mamá, el administrador del conjunto, el administrador del grupo de WhatsApp, mejor dicho, ese mensaje da hasta gastritis. Y por último, el arma más peligrosa de WhatsApp no es el mensaje, es el tiempo que uno tiene para imaginar, porque pasan 5 minutos y esos 5 minutos uno dice, ¿será que me está terminando? Ay, ¿será que ya repartió los bienes?
0: Tenemos que hablar, es gravísimo, ¿no, profe Iragorri?
1: Ganador de esa imaginaria, sí, me bloqueó mentalmente.
2: O cuando ya le dicen a uno, mejor hablemos, uy, y luego hay un silencio, ahí ya uno, mire, si se le sube la tensión,
1: murió,
2: o se le baja, yo no sé. Pero
1: hagamos una cosa, profe Eva, Andrés, oyentes, ¿sí? Utilicemos el WhatsApp, sí, para decir, ¿dónde está? Ya llegué, llevo pan, nos vemos a las 7.
0: O te puedo llamar.
1: ¿Amarillo o blanco?
0: O si te puedo llamar.
1: No, para eso sí tampoco.
0: Muy bien, edición Petit, como la de todos estos días, pero estamos felices con el Mundial.
1: Último partido, o de Cristiano Ronaldo o de Luka Modric en el Mundial.
0: Duelo de cuarentones.
2: Uy, uy, uy.
0: Sí,
2: uy,
0: señor. Uy, se viene Croacia-Portugal en Toronto, Canadá. Y yo los dejo con Chichi Peralta, que recibirá la excelencia del Grammy Latino. Aquí está con esta canción de jueves, viernes, tarde, pero llego. Y mañana Colombia gana. No, Colombia y la selección de Ghana se enfrentarán 8:30. Usted la oye por la FM. Eva y sus adanes, Iragorri, Marín y Tomolina, gracias a todos.

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0: señores. Aquí estamos listos y preparados para un verdadero clásico del fútbol europeo, del fútbol mundial. La selección de Portugal. El equipo de Cristiano Ronaldo dos Santos Aveiro. Frente a la selección de Croacia. La selección del maestro Luka Modric. El último baile, se ha dicho, para uno de los dos. Para Cristiano o para Luka Modric, de los grandes, verdaderamente grandes del fútbol del mundo. Y dos selecciones con la ambición, con la ilusión, con la esperanza de continuar en carrera en la Copa Mundial de la FIFA 2026. Portugal-Croacia. Croacia-Portugal. Donde lo pongan, un verdadero clásico. Para vivirlo, para sentirlo, a través del fútbol de la FM, somos mundial. Y para tal efecto, mire, nómina titular en la manzana inteligente de las comunicaciones: Orlando Sanabria, Oscar Gómez, Marquitos Díaz, Sergio Mario Arango. La dirección general de Juan Felipe Cadavid, la programación de Mauricio Osorio Muñoz. Hoy está Carlos Ramírez en la producción. Fran Parra nos acompaña en la parte comercial. Juan Felipe Cadavid y Carolina Castellanos estarán en los comentarios y los análisis de este partido clásico. Por una gran expectativa de la Chávez que ha despertado más interés. La de Portugal frente a la selección de Croacia. Portugal, Croacia, Croacia, Portugal. Partido para las 6 de la tarde. Y ya estamos al aire. En el fútbol de la FM. 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
1: ¡Bella!
0: Hoy nos acompaña Fran Parra en la parte comercial. Vamos a saludarte inmediato a Juan Felipe Cadavid para ingresar en materia en un partido que ha despertado mucha expectativa. Una de las llaves más emocionantes de 16 avos. Portugal-Croacia. Croacia-Portugal. Con Cristiano y Modric a bordo, por supuesto. Juan Felipe Cadavid. El gusto y la alegría de saludarlo hasta ahora. Bienvenido al fútbol de la FM. 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
2: Jorge, ¿qué tal? Un abrazo para usted, para los oyentes de la FM, para Carolina, para todos quienes nos acompañan a esta hora en un partido que voy a bautizar. Yo te bautizo partido, el juego de la nostalgia. Hoy uno de los vaqueros históricos, uno de los grandes, el más grande en la historia de Portugal, perdónenme quienes crean que es Eusebio, el más grande en la historia de Croacia, discúlpenme quienes crean que es Boban o Prosineki o Zucker, perdónenme, pero yo creo que estos dos son los más grandes en cada uno de sus países. Uno de ellos dos, Luka Modric o Cristiano Ronaldo, jugarán su último partido en una Copa del Mundo. Sí, hoy se despide uno de los dos. Hoy queda eliminado y no juega nunca más el evento máximo de selecciones, porque ya están en los 40 años. Decían hace un ratico en tarde, pero llego de manera jocosa, pero es verdad. Duelo de cuarentones, es cierto. ¿Qué hacemos? Los años nos llegan a todos. Y se termina la carrera mundialista o de Cristiano Ronaldo, el bicho, máximo goleador, máximo participante y máxima figura en la historia de Portugal, futbolísticamente hablando, o se va uno de mis jugadores favoritos, uno de los jugadores de esos que a mí la vida me premió con verlo jugar muchos partidos, uno de ellos una final del mundo, el gran Luquita Modric. Entonces, partido, yo te bautizo el juego de la nostalgia. Hoy uno de los dos se nos va. Y les voy a contar una historia rapidita, Jorge, para que salude usted a Carolina Castellanos. Final Rusia 2018, estadio de Moscú. Final Croacia-Francia. Ese día yo no tenía que transmitir ni para radio ni para televisión, así que fui como un aficionado más. No me acuerdo de nada del partido, de nada. Sé que ganó Francia, sé que estaba Mbappé, sé que llovió al final, sé que fue una pasada por encima de Francia a Croacia, de eso me enteré después. Me dediqué los 90 y tantos minutos de fútbol a ver cada movimiento de Luka Modric. Ese, Zidane y Bergkamp son mis tres jugadores en la historia de los mundiales. Y tuve la fortuna de ver a Luka Modric en un estadio. Los otros dos no, pero a Luka sí. Así que hoy yo te bautizo partido, Jorge. El partido de la nostalgia, para que pueda saludar usted a Carolina Castellanos, que nos va a acompañar hoy aquí en los comentarios de este juego, el partido de la nostalgia.
0: Queda bautizado, queda confirmado, reconfirmado el partido de la nostalgia. Portugal frente a Croacia. Lastimosamente, como dice el tema, uno de los dos tiene que partir. Cristiano Ronaldo dos Santos Aveiro, Luka Modric. El duelo entre Portugal y Croacia ha llegado en fase de 16avos de la Copa Mundial de la FIFA 2026. Portugal-Croacia. Partido aquí en la cancha de Toronto. La cita en Toronto, en el BMO Field de Toronto. Generalmente es el Banco de Montreal. Para efecto de la FIFA, el Estadio Nacional de Canadá, el Estadio de Toronto. Cita aquí en Toronto. A propósito, por acá estuvo Real Madrid jugando frente al Toronto Football Club. Creo que de pronto coincidieron. Señoras y señores, una cordial bienvenida a Fiesta de Fútbol. Respiramos Mundial. Muy buenas tardes. Carolina Castellanos, un inmenso placer, fuerte abrazo, feliz tarde y a disfrutar el partido de la nostalgia.
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3: ¿Qué tal, Jorge? Un saludo muy especial para usted, para Juan Felipe y para todos los oyentes que se están conectando a esta hora con este duelo, sí, el de la nostalgia, así como le puso el nombre Juan Felipe. Pues este va a ser un duelo inédito en las Copas del Mundo. Nunca se han enfrentado Portugal y Croacia en un Mundial, pero sí hay un antecedente entre estos dos equipos, entre estas dos selecciones. Hablamos de 7 triunfos para Portugal, 1 para Croacia y 2 empates, para un total de 10 enfrentamientos, Jorge. La única victoria de Croacia se presentó en un duelo amistoso en 2024, resultado final de 2-1. Además, porque seguramente ya vamos a hablar de las nóminas titulares de los dos equipos, hay dos cambios en el equipo de Roberto Martínez, el entrenador de Portugal, con relación al último duelo que, recordemos, fue ante la selección de Colombia, y no hay cambios en el equipo de Dalic de Croacia después de su último duelo de la fase de grupos. Así lo están presentando entonces estas dos selecciones para un partido que es en Toronto, una de las ciudades anfitrionas de Canadá, que también está cogiendo esta edición de la Copa Mundial de la FIFA 2026. Nos preparamos para uno de los enfrentamientos más importantes para estas dos selecciones, entendiendo el momento de cada una de ellas, la ronda en la que se enfrentan. Para muchos este es un partido de cuartos de final, de octavos de final, sin lugar a duda, pero ahora en 16avos de final, primera vez jugando esta ronda, se van a estar enfrentando y se despedirá uno de los grandes del fútbol mundial. Así que estamos listos para llevarles todas las emociones de lo que va a ser este duelo entre Portugal y Croacia en Toronto.
0: Gracias, Caro. En buena parte tiene que ver Colombia, ¿no? Colombia fue primer lugar del grupo, Portugal segundo, aún invalidando el gol de Davinson, o la acción de gol de Davinson. Entonces Portugal se va a jugar con Croacia, Croacia-Portugal, y estamos evidentemente en un estadio diferente, ¿eh? Este estadio de Toronto es un estadio al aire libre, en la provincia de Ontario. Es quizás el estadio más pequeño del campeonato mundial, pero se vive de una manera excelente aquí a orillas del lago Ontario. en Toronto, Canadá. Listos y preparados para Portugal, Croacia. Y al lado, Juan Felipe, de Cristiano y de Luka Modric. Cualquier cantidad de figuras en los dos equipos para presentar a Fran Parra. Y nos vamos a ir con las alineaciones de Tostado. Pero primero, el crédito en presentación, cómo no, Fran Parra. El gusto, la alegría de saludarle. Muchas gracias, Fran. Bienvenido, muy buenas tardes, Fran, al fútbol de la FM Somos Mundial.
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4: ¿Qué tal? Buenas tardes, Jorge Lester Torres, para usted, para los compañeros, para los oyentes del fútbol del FM. Sí, señor, ya estamos listos en el fútbol del FM, Somos Mundial. En ese gran partido, hoy juega Portugal versus Croacia. Y usted lo va a vivir en vivo y en directo en el fútbol del FM, Somos Mundial.
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4: 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Oyente del fútbol del FM, ya se viene Portugal versus Croacia. El relato va a ser de Jorge Eliezer Torres, un canto, la emoción del gol. Los comentarios de Juan Felipe Cadavide y, por supuesto, Carolina Castellanos, todos los compañeros en Bogotá. En este gran partido Portugal-Croacia, en el fútbol del FM, ya estamos listos, maestro.
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0: Gracias, Fran. Por ahí es, nos vamos de inmediato a las alineaciones de la selección de Portugal y de Croacia. 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
2: Muy bien, las nóminas titulares.
0: Carolina Castellanos.
2: Sí, señor Jorgito, las nóminas titulares de Portugal y Croacia. Portugal con Diogo Costa en la puerta, jugador del Porto. Laterales por el costado derecho, Joao Cancelo, hombre del Fútbol Club de Barcelona. Después Rubén Díaz del Manchester City. Junto a él, Renato Veiga del Villarreal. Y cierra Nuno Méndez, jugador del Paris Saint-Germain. Qué buen trabajo se hizo sobre Méndez en el partido de Miami. Joao Neves, del Paris Saint-Germain, en la mitad de la cancha. Junto a él, otro del Paris Saint-Germain, Vitinha. Más adelante, Neto, hombre del Chelsea, camiseta número 18 para él. Bruno Fernández, del Manchester United, 31 años, con el número 8. Por izquierda, Rafa Leao, del Milan, hoy titular, no había sido titular frente a Colombia, entró en los últimos minutos. Y Cristiano Ronaldo, 41 años, Al Nassr, camiseta número 7, titular con la selección portuguesa. Con Croacia, en la puerta del Dinamo Zagreb, Livakovic, camiseta número 1 para Livakovic. Stanisic, con el número 2 del Bayern Múnich, compañero de Lucho Díaz. Josip Šutalo, con el número 6, jugador del Ajax. Pongracic, qué buen jugador de la Fiorentina, número 3, 28 años. Y el otro central, y el otro defensor, hoy nos ponen a Iván Perisic, jugador del PSV Eindhoven, ex Inter de Milán. Lo ponen por lo menos en la imagen FIFA, partiendo desde atrás. Kovacic. Mateo Kovacic, hoy está en el Manchester City, estuvo en el Real Madrid, fue compañero de James.

0: del Osasuna en España, número 11 a la espalda. Antes de los actos de protocolo, Carolina, las novedades de uno y otro para este partido.
1: Y hay que decir también un dato adicional. Primero, esos dos que están comandando la salida de los dos equipos, sí, Cristiano Ronaldo y Luka Modric, compartieron 6 temporadas en el Real Madrid. Del 2012 al 2018 ganaron 4 Champions. En las novedades de las nóminas titulares, son novedad: Joao Neves, número 15, y Rafael Leao, el número 17, en Portugal. Mientras que sale con el mismo 11 Croacia con relación a su último partido.
0: Muy bien, Jorge, ya salen los equipos, así que quedamos a su voz y a los himnos de Portugal y Croacia en este partido de la nostalgia.
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2: Para nuestro segundo mensaje de Tostado y el complemento, Sven Eskas de Noruega es el árbitro del partido. Jan Erik Ergan de Noruega e Isaac Vaskevik de Noruega estarán en las líneas. Con Tostado hemos presentado las alineaciones para el partido de esta tarde noche.
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2: Los equipos a la cancha. El espectáculo de la salida. Y el homenaje que, por supuesto, íbamos a tener a Diego Jota, increíble, ya estamos a un año de su partida. Juan Felipe Cadavito, nos vamos al acto de protocolo aquí en el Estadio de Toronto.
0: Sí, señor, ya salen en esta nueva ceremonia, esta nueva manera de salir, donde no solamente se presentan los 11, sino los 26 convocados por cada una de las selecciones. Bueno, actualización sobre el tema climatológico. La situación meteorológica adversa para el partido entre Portugal y Croacia en el Estadio de Toronto ha cambiado al nivel de riesgo moderado. Seguiremos monitorizando las condiciones y proporcionaremos actualizaciones a medida que haya una nueva información disponible. El partido estuvo en riesgo de empezar más tarde. El himno de Portugal.

todo pulmón, a todo pulmón. El himno de Portugal, se viene el himno de Croacia. De lo hermoso de este campeonato del mundo, el acto de protocolo y el homenaje que le hacemos a Diego José Teixeira da Silva, Diogo Jota.

0: señoras y señores, va a comenzar Portugal, Croacia, Croacia, Portugal. De los clásicos y las llaves más esperadas en 16avos de final. Progresamos con usted, vamos. Fanfarra para entrar en cuestión de minutos al partido de Portugal, Croacia.
1: Perfecto, estamos en el fútbol del FM, somos mundial. 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
0: Están reunidos Orlando Sanabria, Oscar Gómez, Marquitos Díaz, Sergio Mario Arango. Vamos con todo. Abrazo para Carlos Ramírez, nuestro productor. Y va a comenzar en cuestión de minutos el partido entre Portugal y Croacia. Al lado de Cristiano y al lado de Luka Modric, mi querido Juan Felipe, cualquier cantidad, ¿eh? Cantidad y calidad en los dos equipos que hoy se enfrentan en Toronto.
2: Sí, señor, el árbitro central del partido es noruego, Sven Eskas. Noruego, el asistente 1, también noruego, Jan-Erik Engan. Asistente 2, también noruego, Isaac Bashbekin. El cuarto oficial es sudafricano, Ambogile Tom. Y el hombre encargado del VAR es nacido en Inglaterra, Jared Gillett. Estamos listos, estamos preparados. Diogo Costa, Joao Cancelo, Rubén Díaz, Renato Veiga, Nuno Méndez, Joao Neves, Vitinha, Neto, Fernández, Rafa Leao, Ronaldo. Por el lado de Portugal, Livakovic, Stanisic, Sútalo, Pongrasic, Perisic, Kovacic, Modric, Vlasic, Susic, Baturina y Budimir. Por el lado de Croacia, como si todos fueran López, Gómez en la selección de Croacia. Caro, ¿algún dato para ya dejar a Jorge Eliezer Torres y el relato?
4: Portugal llega a este partido después de un partido ganado, 2 empatados, 6 goles a favor y 1 en contra en la fase de grupos. Y Croacia con 2 victorias, 1 derrota, 5 goles anotados y 5 goles recibidos.
2: Muy bien, va a rodar el balón el técnico de Portugal, es el señor Roberto Martínez. Zlato Dalic, que alguna vez sonó para Colombia, es el entrenador de la selección de Croacia. Y a ver, Jorgito, si me acuerdo. Un canto a la emoción del fútbol, el narrador de Colombia, Jorge Eliezer Torres, en la FM Somos Mundial.
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0: Excelente, excelente, Juan Felipe, claro, por supuesto. Los recuerdos de la Fútbol María de RCN. Va a ponerse la pelota en movimiento. Atención, va a comenzar el partido entre Portugal y Croacia. Croacia-Portugal, qué cita. La que nos damos aquí en Toronto en 16avos de final. Vamos entrando a la recta final de las llaves de 16avos. Uniforme azul para el equipo croata. Los amantelados, los ajedrezados, digamos aquí. ¡Listo! El árbitro del partido, Sven Eskas. ¡Suena el pito, Colombia!
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0: Y se inicia el partido esperado por todos. La llave de las llaves que despierta mayor expectativa. La llave de Portugal frente a Croacia. A esta hora se mueve la pelota, el balón se va al costado para el servicio lateral. Va a sacar Iván Perisic. Estaba contando usted la historia de Luka Modric y nosotros nos estábamos acordando de Parque de los Príncipes en la disputa de tercer y cuarto lugar en Francia 98 con aquella constelación que aparecía con Prosinecki, con Zucker, con Boban, con Stani, con Simi, por favor. La selección de Croacia deslumbró al mundo. La pelota la va dominando en propio territorio Portugal. Portugal viene desde atrás, dominando la pelota. João Neves, que se viene al ataque, frena. La tiene Neves, Neves que va dejando hacia atrás. Juega con Vitinha, Vitinha que cambia sobre derecha. Otra vez el esférico para la selección de Portugal. Vitinha, Vitinha que todavía no ha brillado. Quita una marca, Vitinha. Va dejando el esférico a la derecha. Metió esa pelota en proyección para Cancelo. Cancelo que la va dejando más en la raya. Entregó para Pedro Neto. Pedro Neto que aguanta. Ataca la selección de Portugal. Llega al borde del área. Marca. Ya en el fondo la estaba sacando. Sútalo, Sútalo que juega. Para Mateo Kovacic. Kovacic cambia. Sobre la izquierda. Cristiano Ronaldo. Dos Santos Aveiro. Con la camiseta número 7. Bueno, Luka, camiseta número 10, Luka Modric, 40 años tiene Luka Modric, 41, viene Cristiano Ronaldo con el toque de la nostalgia, el último baile, dicen otros, la pelota va quedando en zona posterior de Croacia. Lo único cierto es que uno de los dos, lastimosamente, va a partir grandes, grandes, de los grandes del fútbol mundial. La cordial bienvenida al fútbol de la FM. ¡Somos Mundial!
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0: Y vamos picando con Fran Parra. Bueno, vamos en tres minutos de la parte inicial. Dale, Fran.
1: Estamos en el fútbol del FM, somos mundiales, es la señal horaria en Colombia. 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
0: Al encuentro de la pelota, ante Budimir. Ante Budimir por parte de Croacia. Saca un remate suave y queda en las manos de Diego Costa. Diego Costa es el arquero del Porto, el arquero de la selección de Portugal, cuando apenas está comenzando el partido. Cordial bienvenida, fútbol de la FM, somos mundial. La tiene Pedro Neto. Pedro Neto que va dejando hacia atrás. Le quedó a João Neves. João Neves que va jugando más al fondo. Balón para Rubén Díaz. Rubén Díaz que cambia sobre la izquierda para Nuno Alexander Méndez. Nuno Méndez va tocando al centro. Figuras por todos los lados en la selección de Portugal y figuras por todos lados en la selección de Croacia. Balón que se abre por derecha. La va tomando de nuevo Pedro Neto. Neto que va dejando atrás de Copa Vitinha. Vitinha juega para Rubén Díaz en el círculo grande de la cancha. Cambia sobre la izquierda. Pero para Nuno Méndez. Méndez que va a buscar a Rafael Leão. Leão que ganó la raya. Dejó atrás. Mira el remate. Saca el arquero. Salva. Cuando acompañaba. Buscaba Sútalo por el medio, buscaba a Mateo Kovacic, buscaba la pelota Portugal en Bruno Fernández y una posibilidad clara que se le presenta a Portugal. Bruno Miguel Borgi Fernández y la salvada este Dominic Livakovic, el arquero de la selección de Croacia. ¡Qué llegada! Juan Felipe, para comenzar el partido, le anotamos a Portugal.
2: Sí, en 4 minutos, Jorge, la pelota había sido más de la selección de Croacia. Incluso el primer remate a puerta, suavecito, había sido precisamente de los croatas. Budimir, fácil a las manos del arquero portugués. Pero la clara, con profundidad, en una llegada por el sector izquierdo, una pelota atrás muy bien lanzada de Méndez, el jugador al que Colombia detuvo, aguantó para la llegada de Fernández, y salva muy bien Livakovic lo que era el primer gol en dos tiempos. Ojo, salva en dos tiempos lo que era la primera anotación para la selección portuguesa.
0: Llegada de Nuno Méndez por izquierda y una gran intervención del arquero para salvar. Llegamos a 5 minutos de la parte inicial y anotamos la primera llegada a la selección de Portugal. Y cómo van las estadísticas del partido, estadísticas del juego. 5 minutos ya, 5 minutos para tener las estadísticas del partido, Frank.
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0: Las estadísticas están favorito Juan Felipe y caro a la selección de Portugal, pero por supuesto no se queda atrás también a la hora de darle el toque de posibilidades a la selección de Croacia en las estadísticas del partido.
2: Sí, señor, la llegada finalmente fue de Leao sobre el sector izquierdo, no de Méndez, la pelota atrás para Bruno Fernández, pero una jugada que nace, Carolina, de una de las novedades que tiene la selección de Portugal.
4: João Neves está siendo una de las grandes revelaciones en ese medio campo, el número 15 que fue suplente contra la selección Colombia y aparece para este duelo definitivo. Él es el que comienza para también buscar la asociación con Rafa Leao, otra de las novedades, son los dos hombres más activos en la ofensiva de Portugal.
0: Y otro de los activos es Bruno Fernández, el guardia del Manchester United, acompañaba por el centro de los destacados de la Premier. Estamos hablando de Bruno Miguel Fernández Borges. Buscaba la pelota por el centro, golpe de cabeza, sacaba la pelota, tiro de esquina, tiro de esquina, tiro de esquina, tiro de esquina que se va a cobrar a favor de Portugal, tiro de esquina para Portugal. Viene Rafael Leao, que va dejando la pelota por derecha para Pedro Neto. Va a buscar a Cristiano. Saltó Cristiano. Vuelve a quedar la pelota hacia atrás. Venía el remate. Sacaba el remate. Le pegaba esa pelota. Venía de atrás para pegarle João. Pedro canceló. Y la bola se pierde. Se va a la final. Cuando ya buscaron, Juan Felipe, la presencia de Cristiano Ronaldo.
2: Sí, carbura la selección portuguesa, que insisto, había empezado con más protagonismo, posesión de pelota, salida rápida desde atrás, acercamiento de la selección de Croacia, pero a partir del minuto 4, cuando tuvo la jugada clara el equipo portugués, el juego se volteó, se inclinó hacia la zona defensiva que comanda Livakovic, el arquero de la selección croata, y ya figura del partido después de lo que le tapó a Méndez.
0: Vamos a hacerlo con la figura de cancha, Serri entrega, sí señor, figura, Serri entrega, Dominic Livakovic, el arquero del Dinamo Zagreb, es figura de cancha, figura de cancha, figura, figura, figura, Serri entrega.
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0: 8 minutos de la parte inicial. El marcador está 0-0. Llegada por parte de Portugal. La creó Rafael Leao, arrancando por izquierda y buscando Bruno Fernández por el centro. Ataca otra vez Portugal, Portugal. La pelota levantada, viene Cristiano. Se va de largo. Buscaba por el medio Pedro Neto. Salía el arquero Dominic Livakovic y le va a caer trabajito al arquero croata. La bola se va a la final, claro, para servicio de puerta a favor de Croacia.
4: Y aparece muy importante ahí el jugador número 18, Neto, para centrar esa pelota hacia Cristiano Ronaldo, que ya estaba en posición de gol. Una nueva llegada de la selección de Portugal, muy contundente sobre el arco, la portería de Croacia.
0: Frank Parra en 9 minutos de la parte inicial, aquí en el Estadio de Toronto.
1: Estamos en el fútbol del FM, somos mundial, a esta hora se juega Portugal-Croacia. 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
2: La llegada de Bruno Fernández, la posibilidad de gol que tuvo y que Livakovic dijo no.
1: Colombia, ese es nuestro momento, vamos a demostrar todo lo que sabemos porque en esta copa vamos a brillar. 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Un canto a la emoción del fútbol, hoy Portugal, Croacia.
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0: La tiene Portugal, ahora la pelota es de Croacia, va dominando la media cancha, Luka Modric, que ya aparece para tejer los hilos de la selección croata hacia atrás, va cayendo esa pelota, la tiene Stanisic, Stanisic que va cambiando medio, para Ondrasic, Ondrasic con la pelota, Ondrasic con la esférico, va llevando el esférico en el centro, la tiene por parte de Croacia, abre por derecha hasta ahora, propone mucho más Portugal, arrancando el partido, viene Croacia para golpe de cabeza, otra vez buscando ante Budimir, el balón arriba, en golpe de cabeza, la bola se pierde la final, pero se marca la llegada por parte de Croacia, se insinúa Croacia, marcamos el tiempo, tiempo de juego en el fútbol de la FM, somos mundial. Diez minutos de este espectáculo entre portugueses y croatas. Este es un clásico del fútbol europeo, un clásico del fútbol mundial. Y en 10 minutos el marcador está 0-0. Ataca Rafael Leao, llevando Portugal. Leao que va dejando hacia atrás el esférico para buscar salida de Nuno Méndez. Rechazaba ya la selección de Portugal, había falta. tiro libre, Juan Felipe, a favor de Portugal.
2: Sí, y se frena ahí una salida en velocidad con espacio para la selección de Croacia. Efectivamente llega tarde el jugador Kovacevic. Y termina pisando a Nuno Mendes, que había interiorizado, que había salido de la banda a jugar por dentro. Robaba la pelota Croacia, había espacio para el contraataque, pero la falta existió y la sancionó muy bien el árbitro noruego.
0: Tiro libre para Portugal. Bastante lejos de la cabaña. Encomendada a Livakovic, que le ha tocado trabajito. Y al frente de la pelota está Cristiano para el ritual. Está el ritual de Cristiano, del bicho, del comandante. Bastante distante, pero se le va a medir. Hay mucha gente de Portugal al frente de la pelota con expectativa. Va Cristiano Ronaldo. Listo. Cristiano Ronaldo dos Santos Aveiro. Le va a pegar con pierna derecha. Y está a una larga distancia realmente. Tirado sobre la izquierda. Se le mide el bicho. Espectáculo de Cristiano Ronaldo. Espectáculo de Luka Modric. Va a cobrar Portugal. Viene Cristiano. La pelota quedó en la barrera. No superó el muro de contención. Y la bola se va al costado. Comentario de Carolina Castellanos, Caro.
4: Cristiano Ronaldo iba en este remate con pierna derecha, lastimosamente se queda en la barrera de Croacia. Recordemos que Cristiano Ronaldo es el máximo goleador portugués en los mundiales. Tiene 10 anotaciones, superó los 9 de Eusebio.
0: Y todos los récords para Cristiano Ronaldo. Está cerca del gol mil, imagínense. Vamos en 13 minutos, gracias, Caro. El balón es de Portugal. Sigue atacando Portugal para saque de banda. La tienen uno Alexander Méndez. Uno Méndez que va dejando hacia atrás. Pelota para Renato Veiga. Renato Veiga adelantó para el del Manchester City. La tiene Rubén Díaz. Rubén Díaz que va dejando a la izquierda. Uno Méndez. Uno Méndez juega más al fondo para Renato Veiga. Renato Veiga abre la cancha. Uno que va a aparecer con Rafael León. Rafael León que se va a levantar el centro. La pelota al segundo sector. Centro pasado. Va buscando por el otro costado. Por acá por derecha Pedro Neto. Pedro Neto pierde el control del balón. Saca Croacia. Lucha. Toca Neto y el servicio lateral en el esfuerzo de Perisic es a favor de Croacia. Fran, vamos en 13 minutos de la parte inicial.
1: 13 minutos, sí señor, 13 minutos de la primera parte. Ese es el tiempo de juego. 13 minutos de la primera parte. 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
0: En 14 minutos ahora, el marcador está 0-0, gracias a Fran. Atacando sobre la izquierda, llevando la pelota a la selección de Croacia. Se viene Baturina con el esférico. Baturina que viene por izquierda. Frena. Va dejando para Perisic. Perisic que va tocando sobre el centro. Pelota de Croacia. Luka Modric que suelta una pelota fina por derecha. Pica y se va. Se pierde a la final. Para el comentario de minuto 15. Juan Felipe Cadavid en el fútbol de la FM. Somos mundial.
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2: Bueno, llegamos al primer cuarto de hora en Toronto, 0-0, Portugal ante la selección de Croacia, más el conjunto portugués, por lo menos en opciones. Han sido un par de jugadas importantes, sobre todo la del minuto 4, cuando apareció dos veces Bruno Fernández, pero apareció Livakovic para decir que no. Se juega más en zona del conjunto croata, que se recoge, que se repliega, que tiene su bloque medio bajo, esperando, aguantando lo que intenta hacer la selección de Portugal. Y esperando en la recuperación salir en velocidad, pero todavía no suelta un buen contraataque. Y Portugal más obligado a elaborar pese a la velocidad que ya ha mostrado por el sector izquierdo Rafa Leão. 0-0, juega mejor Portugal, ya tuvo las mejores opciones. Y a esta altura hay tiro de esquina, pelota quieta a favor del conjunto luso.
0: Nuestra producción, aquí viene el tiro de esquina a favor de Portugal. Ojo que va a cobrar Portugal. Va a levantar la pelota sobre izquierda. Viene Nuno Méndez, la cerró para golpe de cabeza. El balón arriba se pierde. Y atrás venía buscando Rubén Díaz, venía buscando para el golpe de cabeza. Atacando esa pelota al equipo de Portugal. Y la bola se pierde a la final. Venía también Renato Veiga. Acompañaron golpe de cabeza. Qué manera de entrarle a esa zona defensiva en el golpe de cabeza. Anóteselo a Renato Veiga. Caro cuando llegaba a la selección de Portugal.
4: Y es una nueva opción en la pelota quieta y en el cabezazo. Ya son varias llegadas de la selección de Portugal por este medio. Cabezazo de Cristiano Ronaldo al minuto 7, también de Neto al minuto 9 y ahora con Veiga al minuto 16. El juego aéreo le causa algunos problemas a la selección de Croacia.
0: Tarjeta amarilla para Rubén Díaz, el del Manchester City. Estaba golpeando. Ante Budimir estaba muy cerca el árbitro Sven Escas y se marca la primera tarjeta amarilla. 17 minutos, dale. Fran Parra en el fútbol de la FM. Pica Fran.
1: Sí, señor, ese es el fútbol del FM. Somos Mundial, los comentarios de Juan Felipe Cadavid. Carolina Castellanos en el fútbol del FM. Le pregunto a Carolina, el jugador que vale oro como Oro Express y compra, venta y joyería.
4: Rafa Leao.
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0: Jugador que vale oro, con Oro Express. 17 minutos, 17, se va a cobrar tiro libre. Hay tiro libre a favor de Croacia. La pelota de costado aquí en Toronto. El sol le da de frente al arquero Diogo Costa. El deporte de Portugal. Atención, ¿quién va a cobrar? Luka Modric. Se le mide. Luka va a pegarle. El capitán Luka Modric en el juego de la nostalgia. Viene Luka Modric desde la derecha, levanta para golpe de cabeza. Se acaba ya la selección de Portugal. Leao control, va dejando la pelota sobre el medio y Leao se va para buscar esa pelota primero, rápido, al cierre. Va llegando Stanisic enviando al costado para servicio lateral. Van 18 minutos. 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Hay que darle el respectivo crédito a Renato Veiga, el del cabezazo en la jugada anterior.
1: 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Portugal, Croacia, Veiga. 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Señal horaria en Colombia. 6:18, 6 en Colombia, 18 minutos. 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
0: La hora del café, 6:18 minutos. El marcador está 0-0. Tenemos el gusto, el honor de relatar este clásico de Europa y del mundo. El clásico entre Portugal y la selección de Croacia. Sí, señor, nos dejas tu nota de audio en el 311-800-5652. Los oyentes participan en el fútbol de la FM. En el fútbol de la FM marcamos el tiempo. Tiempo y marcador. Es el tiempo y el marcador aquí en Toronto. 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De la parte inicial, 20 minutos de la parte inicial. El marcador está 0-0, 0 para Portugal, 0 para Croacia. A ver, Veiga que va soltando una pelota por izquierda, muy larga para Rafael Leao. Se le escapó la pelota Leao, se pierde, se va al costado para servicio lateral cuando Renato Veiga buscaba el pique, la proyección del número 17 de Portugal. Comentario de 20 minutos, Juan Felipe Cadavid.
2: Jorge, no cambia mucho el partido, la verdad, es la misma partitura, un equipo que se recoge, que se repliega. Incluso aquí con Carolina estábamos viendo clarita una línea de 5 que por momentos hace el conjunto croata cuando Méndez va por dentro y deja Leao abierto sobre la banda izquierda. Aguanta, espera, el tema es que no contraataca, recupera la pelota pero no logra soltar los contraataques. Y cada vez le cuesta más, Carolina, al seleccionado portugués en la elaboración poder desajustar defensivamente el equipo rival.
4: Y Y es que si hablamos además del poco protagonismo que han tenido hasta ahora el número 16 Baturina y el número 13 Vlasic, porque como usted decía ahorita, Juan Felipe, hay un bloque bien definido, pero no está contragolpeando, no busca la salida rápida, que era una de las herramientas que había tenido durante la fase de grupos. Preocupa hasta ahora en Croacia la poca generación, pero también la poca salida que ha tenido su bloque medio buscando el arco de la selección de Portugal.
0: Ataca Portugal. Gracias, Juan, gracias, Caro. La pelota por derecha la va llevando yo, Pedro Cancelo. Cancelo que cruza, viene Luka Modric. Está en zona defensiva, está para defender. Está en todos lados, Luka. A los 40, la pelota queda por el medio, recuperando en el fondo. Y ahora tiene otra vez Portugal con Renato Veiga. Renato Veiga que va dejando más a la izquierda. Atención en la salida de Nuno Mendes. Nuno Mendes que entregó por el centro. La pelota para Bruno Fernández. Bruno Fernández que va dejando para Vitinha. Vitinha la tiene para Portugal. Se va aproximando el equipo luso. Balón por derecha, ojo, llega Pedro Neto, abierto por derecha, Pedro Neto, engancha, le va a pegar, prefiere jugar hacia atrás, acompaña a Vitinha. Vitinha que abre ahora sobre la izquierda, extiende la pelota, ataca Rafael Leão, borde del área, marca Croacia, quita esa pelota, Josip Stanišić saca la pelota por parte de los croatas, en 22 minutos de la parte inicial. Nos preparamos para ir a la pausa, pero antes de la pausa, dice Frank Farra en el fútbol de la FM.
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2: Quedémonos con la tajada del arquero de la selección de Croacia, Livakovic, que es la que mantiene 0-0 este partido.
1: 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Estamos en el fútbol del FM. Ese es el tiempo de juego. 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
0: Estaba llegando Portugal de manera peligrosa. El marcador continúa 0-0. Se va a cobrar tiro de esquina. En cuestión de minutos iremos a la pausa de rehidratación. Va a cobrar otra vez Nuno Alexander Méndez. Le pega Nuno Méndez. Para golpe de cabeza llegaba un hombre acompañando por izquierda en el remate por parte de Portugal. La bola se pierde, se va a la final. Cuando ya se invalidaba la acción, atacaba llegando de atrás Rubén Díaz, el del Manchester City. Vamos a hacer la respectiva pausa de hidratación. Aprovechamos con Juan Felipe Cadavid, con Carolina Castellanos, para el comentario de lo que hemos visto en 23 minutos en este clásico del fútbol de Europa y del mundo, Portugal y Croacia, a través del fútbol de la FM. 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
2: Muy bien, Jorge, sí, termina este primero de cuatro tiempos. Realmente el fútbol se está convirtiendo en eso, un deporte de cuatro tiempos. Y muchas veces cambia el juego después de este parón por hidratación. Minuto 24, el juego no cambia, el juego sigue siendo el mismo. Un partido con un equipo que va hacia adelante, al que le dan la pelota espacio, que le cuesta mucho en la elaboración, pero también hay que hablar de cómo se cierra la selección croata. Y empiezo a acordarme cómo Croacia basó su camino hacia la final en el Mundial de Rusia en 2018. Y fue precisamente a partir de la solidez defensiva, de aguardar, de cerrarse, de no permitir que el rival le llegara. Y si no estoy mal, fueron varias las definiciones desde el punto penal que tuvo Croacia en ese camino, hasta que terminó en la final enfrentando a Francia, donde ya pues no pudo resistir ante la fuerza del equipo de Deschamps, que tenía un jovencito, Kylian Mbappé, de 17, 18 años. Aguanta, aguarda, espera, pero no tiene con quién contraatacar. Y Portugal lleva la pelota, la circula de un lado al otro, empieza ese movimiento derecha-izquierda, izquierda-derecha, sin encontrar por dentro carriles para ser profundo, y está casi que siempre terminando en lo mismo, un centro que por ahora no ha tenido un buen destino, porque el cabezazo del jugador Veiga no fue en una pelota en movimiento, no fue en una jugada, sino en una pelota quieta. Y así, recuerdo que Croacia llegó a una final de un mundial. Y si no estoy mal, Carolina, el dato de Croacia en definiciones desde el punto penal es perfecto, ¿no?
4: Es eficacia perfecta en la tanda de penales de la selección de Croacia. De las cuatro que ha disputado en las Copas del Mundo, las cuatro las ganó. Dos fueron en Rusia 2018, como usted hacía referencia, y dos fueron en Qatar. Una de ellas, recordará usted, ante la selección de Brasil, dejando en el camino al equipo de Neymar en ese momento. Pero le tengo otro dato que no sé si lo ponga a preocupar a usted. Y es, Croacia, todas las veces que avanzó de la fase de grupos en una Copa del Mundo, terminó en el podio. En 1998 fue tercero, en Qatar 2022 fue tercero y en 2018 fue subcampeón. Así que con la estrategia, sí, tal vez de replegar sus líneas, de aguantar, de esperar, ha conseguido resultados.
2: Pues no me preocupa porque no van por la línea de Colombia, ellos van por el otro lado. Entonces, lindo encontrárnoslo de pronto en una fase ya semifinal de la Copa del Mundo o por qué no en una final, nosotros vamos por la otra vía. Hablando de ese equipo del 98, Jorge se debe acordar muy bien, en el estadio en Toronto, estamos a 31 grados centígrados, está sentado una leyenda también del fútbol croata, don Davor Šuker, goleador en aquel Mundial del 98, donde llegó a la semifinal la selección de Croacia. ¡Va Croacia, Jorge!
0: De hecho, es el máximo anotador de la selección de Croacia. Ataca el equipo croata. Se reanuda. Volvemos a las emociones. Gracias, Juan. Gracias, Caro. Volvemos después de la pausa de hidratación. Y vamos con los oyentes. ¿Qué dicen nuestros oyentes en la línea? 311-800-5652.
9: Hola, ¿qué tal? Buenas tardes para todos. Pues viendo este partido creo que puede quedar como empatado. Croacia siempre en los mundiales se va a tiempo extra y Portugal viene de tener muchos empates en esta fase de grupos, entonces muy probable un empate.
0: Exactamente lo que estaba comentando Caro. Se van las definiciones del punto penal y le va bien. Aparte de Šuker, recordamos a Prosinecki, a Boban, qué gran jugador era. Marik Stanić, Dario Simi. Vamos en 28 minutos. Cuando deslumbraron al mundo en Francia.
2: Correcto.
0: Francia 98. Me acuerdo de la disputa por el tercer lugar en el Parque de los Príncipes. Juan Felipe Cadavid.
2: Claro, lo elimina Francia con dos goles de Lilian Thuram en la semifinal y después juega por el tercer y cuarto lugar ante la selección de Alemania. Una selección que además tenía jugadores, esta acción está fuera de lugar, no pasa nada, no sirve. Jugadores, Jorge, en ese 98 que enfrentamos nosotros en el Mundial de Italia en 90, por ejemplo, Prosinecki. Prosinecki fue jugador de Yugoslavia, Yugoslavia se disuelve después de los 90 y Prosinecki, Boban juegan con la selección croata después, ellos son de la parte croata de la antigua Yugoslavia y los habíamos enfrentado nosotros en el 90, en aquel Mundial de Italia.
0: Así es, vamos a 29 minutos de la parte inicial. De hecho, el técnico Slatko Dalic nació cuando era Yugoslavia. Él es bosnio croata, pero nació en la época de la gran Yugoslavia, cuando vamos en 29 minutos. Y usted decía que sonó para Colombia Dalic, el técnico de la selección de Croacia, y Bob Martínez, el técnico de la selección de Portugal. Ataca Cristiano, busca por el medio, se le lanzó Cristiano, no alcanzó a conectar y la bola se pierde, se va a la final. Balón cruzado para buscar al bicho, al comandante Cristiano Ronaldo dos Santos Aveiro, y le marcamos una posibilidad en 30 minutos. Bueno, Cristiano, como siempre, es una figura de cancha, Serbia entrega.
1: 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Estamos en el fútbol del FM, ese es el marcador del partido, 0 tiene Portugal, 0 tiene Croacia. 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
4: Vamos con Méndez, el número 25.
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0: Marcamos el tiempo. Tiempo y marcador. Para ponernos al día con el partido. Este es el marcador y el tiempo. En el fútbol de la FM somos mundial. Vamos en 31. El marcador está 0-0. Vamos en 31. Marcador 0-0. 0 para Portugal, 0 para Croacia. ¿Qué duelo tenemos, señoras y señores? Portugal-Croacia. En la despedida, lastimosamente, de uno de los dos. Cristiano Ronaldo. ¡O Luka Modric! Vamos en 32 minutos. 32 ya. 32 minutos. El marcador está 0-0. Va dominando la pelota en el fondo Portugal. Balón abierto por derecha. Le entra en contacto Pedro Costa. La tiene Pedro Neto. Pedro Neto que va dejando para Vitinha. La maneja Víctor Machado Ferreira. Vitinha toca el balón sobre derecha. Balón para Rubén Díaz. Rubén Díaz que abre por derecha para buscar a Neto. Neto que toca por el centro. Se le va larga. Ya recupera Croacia. Ahí está Luka Modric dejando el balón sobre la izquierda. Ese es un jugador que vale oro, mi querido Fran. Estamos hablando de Luka Modric, jugador que vale oro. 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
0: Va caminando el partido aquí en el estadio de Toronto. El tan esperado compromiso entre Portugal y Croacia. Viene. Uno mente de atrás. Va de canto para Rafael Leao, que ya picó. Pegado a la raya. Cristiano Ronaldo, que entró en acción, dejando la pelota para Leao. Leao que va de canto. Mucho más atrás. El balón para Bruno Fernández. Bruno Fernández atrás. Va organizando con Rubén Díaz. Rubén Díaz que suelta un balón largo sobre la izquierda. Buena pelota. El balón hacia atrás. Ataca Portugal. Busca portes del área. Atacando en Uno Mendes. Que va, uno que pelea, entregó a la izquierda, sacó el arquero, vuelve a quedar el balón al centro. Venía buscando esa pelota. Llegaba Cristiano, llegaba Pedro Neto, llegaba Bruno. Salvó en primera instancia el arquero Livakovic. Bruno, otra vez Bruno Fernández, y otra vez el arquero Dominic Livakovic. Juan Felipe Cadiz.
2: Bueno, está bueno ese duelo. Que por ahora gana el arquero Livakovic. Pero es Bruno Fernández el hombre que más posibilidades, acercamientos y pelotas a puerta ha tenido en estos ya más de 30 minutos de juego en Toronto. Vuelve a levantar de tiro de esquina Portugal.
0: Marcamos el tiro de esquina, ya se cobra. Le quedan uno. Reciben uno Mendes, borde del área, cambio de pierna. Sacó el remate y llegaba el rechazo de Croacia. Atención, se viene. Ante Ademir que iba por el centro, pierde el control de la pelota, estaba pidiendo falta. El árbitro le señala que se levante, que para antes para allá cuando salía Martín Baturina. Vamos en 34 minutos de la parte inicial. El marcador, Frank, 0-0, 0 para Portugal, 0 para Croacia.
1: Es el relato de Jorge Eliezer Torres, el narrador de Colombia, un canto a la emoción del fútbol. Es la señal horaria en Colombia, las 6:34, 6 en Colombia, 34 minutos. 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
4: Destaquemos esta del minuto 33 de Bruno Fernández, una nueva llegada de la selección de Portugal. En esta oportunidad por el costado izquierdo, falta el gol solamente para el equipo luso y ponerse en ventaja en el marcador.
1: 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Si ese es el tiempo de juego. 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
0: Marcamos el tiempo y el marcador aquí en el Estadio de Toronto, en el BMO Field, que es el Banco de Montreal, para efectos de la FIFA, el Estadio de Toronto, el Estadio Nacional de Canadá. Este es el tiempo y el marcador en este clásico del fútbol mundial. 36 minutos, 36 minutos y el marcador está. 36, el marcador está. 0 para Portugal, 0 para Croacia. La tiene Portugal. Va manejando línea de fondo. Va la salida otra vez por izquierda. Van a buscar a Rafael León con Nuno Méndez jugando al medio para Vitinha. Vitinha que va tocando rápidamente la pelota para Bruno Fernández, uno de los jugadores para destacar. Bruno Fernández que va dejando hacia atrás. La salida por parte de Portugal. Le queda Rubén Díaz. Rubén Díaz que dejó mucho más atrás. Protege la pelota. En la salida, João Neves. João Neves cambia por Portugal. Se vino por derecha. Apareció Cristiano, aguantó, recibió, juega de pivo, entregó hacia atrás, la dio redonda, se la entregaron cuadrada, sin embargo, se marca falta, falta sobre Bruno Fernández. Hay tiro libre, Juan Felipe Cadavid.
2: Para la selección portuguesa, la posibilidad nuevamente, seguramente de un centro, no es una pelota fácil para tirar a puerta, pero otra vez protagonista Bruno Fernández, el más incisivo, el que más aparece en la selección de Portugal.
0: Démele una figura antes del cobro. A Bruno Fernández, figura de cancha. 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Cobra Portugal, la pelota por derecha. Cobra Portugal, voy con ello. El balón por derecha, viene el balón cruzado, arrastra el piso. Va buscando Veiga, el balón arriba. La pelota la va buscando el arquero Livakovic, se la lleva por parte de la selección de Croacia. 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Jugador destacado en la Premier. Estamos hablando de Bruno Fernández. Bruno Fernández para figura, Servi entrega.
1: 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Comenta Juan Felipe Cadavid, Carolina Castellanos y el relato de Jorge Eliezer Torres. Un canto, sí, el narrador de Colombia, un canto, la emoción del fútbol.
0: ¿Y qué tal la línea de ataque? En la manzana inteligente de las comunicaciones, con Orlando Sanabria, Oscar Gómez, con Marquitos Díaz y Sergio Mario Arango, que se le suma por acá. Vamos en 38 minutos y el crédito para Carlos Ramírez, que nos hace la producción. Muchas gracias. Vamos en 38 minutos, 38. Y el marcador está 0-0. Viene Renato Veiga, va saliendo con la pelota dominada para Portugal. Dejó para Rubén Díaz del Manchester City. Dejó para Veiga, que juega para Villarreal. Va adelantando la pelota en media cancha para Portugal. Ojo, João Neves, es el hombre que organiza Neves, abre por derecha, le pone velocidad pura saliendo, Pedro Neto que la tiene, Pedro Neto que va, arrancó en diagonal de manera neta, dejando atrás, balón para Vitinha, Vitinha que abre por izquierda, la va dejando a Nuno Méndez que trabaja para Portugal, Nuno Méndez que va entregando al medio, se sube Renato Veiga, va como armador, entregando hacia atrás, el esférico le vuelve a quedar a Neves que cambia por derecha, la tiene Portugal, control de pelota de Portugal. Sin embargo, el marcador continúa 0-0. Aquí viene un balón largo, profundo, por izquierda, paso atrás, cortando Josip Stanišić y la bola se pierde a la final para tiro de esquina a favor de Portugal. Se ve mejor Portugal a esta altura. Ya voy con Juan Felipe Cadavid cuando se va a cobrar el tiro de esquina. Atención, ojo con Cristiano Ronaldo, Cristiano queriendo hacer historia, le va a pegar Bruno Fernández, hay tiro de esquina para Portugal, viene, le pega Bruno, la pelota levantada para golpe de cabeza, no, nadie, la bola se va al otro costado, se pierde. Alcanzó a tocar un defensa y en el otro costado, por acá, se levanta otro tiro de esquina a favor de los rusos, a favor de Portugal. Atención, ataca Portugal. Ahora se va a cobrar desde la derecha, al frente del balón, para pegarle Rafael Leão, la dejó hacia atrás. ¡Ojo! Vitinha que dejó el balón para Veiga, que habló para Nuno Méndez, levantó el centro. ¡Oh! paso atrás. Iba sacando Pongracid. La saca por parte de Croacia. Y el balón a la derecha. Se pierde al costado para servicio lateral. Saque de banda. Servicio lateral. Marcamos el tiempo. Tiempo y marcador, marcador y tiempo. 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Vamos a 41. Se ve un poco más del lado de Portugal, Juan Felipe.
2: Totalmente, totalmente, Jorge. Lo que pasa es que es muy difícil esos equipos tan replegados, pero replegados con orden. Hay unos que simplemente se rejuntan atrás, se tiran atrás, allá se llenan y con cantidad esperan defenderse bien. Pero hay otros que se acumulan atrás, que se cierran atrás y que defienden bien. Y eso está haciendo la selección croata. Es un equipo difícil de desordenar, es un equipo que no da espacios, es un equipo que no se descompensa. Y le está costando mucho a Portugal poderlo abrir. Vamos a ver si logra hacerlo Portugal o en un contragolpe logra hacerlo la selección de Croacia. Pero qué difícil este tipo de rivales.
0: Y señor, el marcador continúa 0-0. El comentario de Juan Felipe Cadavid. Muchas gracias, Juan, muchas gracias. Vamos en 42, ataca Croacia. Va buscando el equipo croata, pelota por medio, pedían falta. Budimir que cayó, el árbitro le señaló que se levante. Que para adelante es para allá. Va sacando Rafael Leão. Leão que venía por izquierda, Leão que dejaba para Cristiano. Manejando la pelota Cristiano Ronaldo dos Santos Sapeiro. El de Funchal Madeira. Va dejando hacia atrás. El crack del mundo para dejar ese fénico. El balón para Nuno Mendes. Nuno Mendes va entregando para Leão. Nuno Mendes otra vez para pelota para Vitinha. Vitinha que va dejando para Mendes. Mendes que juega sobre la zona central. Fernández la tocaba sobre el centro. Le quedó a João Neves. João Neves media vuelta a su cuerpo, el del Paris Saint Germain, para dejar balón corto para Renato Veiga. La tiene. Bueno, la posesión de pelota debe ser larga en favor de Portugal. Carolina Castellano, te escuchamos, Caro.
4: Jorge, y mientras Juan Felipe estaba destacando la posesión defensiva que tiene el equipo de Croacia, está fallando Portugal en la salida rápida, porque está bloqueando la salida que tiene con el costado izquierdo. Lo vimos hace algunos segundos con Leo, João Leo, con Rafael Leao y con Cristiano Ronaldo. Perdieron esa rapidez. Ahora es donde tiene que presionar Portugal y aprovechar esas salidas rápidas cuando se abren los espacios en las selecciones de Croacia. Ahí es donde debería ser importante.
0: Mateo Kovacic estaba encabezando la salida por parte de Croacia. Recuperó Portugal. Vamos en 43 minutos, tiempo para escuchar a Fran Parra. Denle, Fran, que vamos en 43 del inicial 0-0.
1: Estamos en vivo en el fútbol del FM, Somos Mundial, es la señal horaria en Colombia. Ya tenemos las 6 en Colombia, 43 minutos, tomemos un tinto, seamos amigos, café Águila Roja, calidad certificada y arriba, ¡sí, ánimo!
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1: 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Ya tenemos 44 minutos de la primera parte. 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
0: Marcamos el tiempo. 44:30. Por supuesto, como siempre, hay reposición y mucho más ahora con la pausa de rehidratación. Y el marcador está 0 para Portugal, 0 para Croacia. En este duelo de portugueses y croatas, el marcador está 0-0. Su opinión en el 311-800-5652. Nuestros oyentes opinan. Va buscando la pelota Portugal. La salida por izquierda, Nuno Mendes se afianza. Va al ataque Rafael Leão. Leão pegado a la raya como puntero zurdo a la vieja usada. Buscando a la pelota Leão. Venía la barreca Portugal. Recupera Stanisic que viene dejando al medio. Un balón para buscar a su. Primero la barreca y el balón hacia atrás queda. En poder de Diego Costa. Al piso se va Nuno Méndez. El árbitro marca la infracción. Le llama la atención a los dos jugadores. Vamos aprovechando. Bueno, vamos ya en reposición. Vamos aprovechando, Fran Parra. Vamos a reposición. 4 minutos dieron aquí.
1: 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Señal horaria en Colombia. Ya tenemos en las 6:45. 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
0: ¡Viene Portugal! Pelota por izquierda, Nuno Méndez. Venía Rafa Leao. Le cayó esa pelota. Le pegó de pierna zurda el balón arriba. Y se pierde una posibilidad clara en favor de Portugal. Una pelota desde la derecha. El centro, el rechazo del defensa. Llegaba con Gracid y le quedó ese balón en la llegada a Rafael Leao. Y se perdió la posibilidad Portugal, una de las más claras del partido. Juan Felipe Cadavid.
2: Sí, Jorge, en una pelota centrada desde el costado derecho al segundo palo. Rechaza, alcanza a rechazar con alguna dificultad la gente de Croacia y viene Rafa Leao, Rafael Leao. Pero la verdad con ventaja, la puso muy arriba, se lo termina comiendo el jugador del Milan en una de las jugadas claras, de las pocas claras que ha tenido en ataque la selección de Portugal.
0: Pero uno de los jugadores más alegres del partido, Rafael Leao, jugador del Milan. Rafael Leao es jugador figura de cancha, figura de cancha, figura de cancha de Serbia. 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
1: 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Portugal, Croacia, Leao. 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
4: Sin lugar a dudas, Rafa Leao, el número 17 de Portugal.
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0: Vamos a 3 minutos de los 4 de reposición. Se juega en el estadio de Toronto. Se juega aquí en el Estadio Nacional de Canadá, al aire libre, en la provincia de Ontario. Este clásico entre Portugal y Croacia, y el marcador está 0-0. Vamos entrando a la recta final de la primera parte. Un estadio distinto, un estadio diferente, el estadio de Toronto. Bueno, vamos a la última jugada. Y voy con usted para la última jugada. Fran Parra en el cierre de la primera parte. Ataca Croacia, ya recupera Portugal.
1: 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A esta hora comenta Juan Felipe Cadavid, Carolina Castellanos, y le pregunto a Juan Felipe Cadavid, la jugada oficial del partido, B-Play.
2: Quedémonos con la última, Rafael Leao, porque han sido tan pocas las que han permitido que ese remate parecía claro, pero terminó de Toronto a Vancouver.
1: 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Ya se juegan 49 minutos, tiempo de reposición con Rosbet. 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
0: Así es. Así es, mi querido Fran, el árbitro del partido, Sven Eskas, el noruego, señala punto medio. Y aquí en el estadio de Toronto, en el Estadio Nacional de Canadá, el primer tiempo se acabó.
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0: Portugal, Croacia. Croacia, Portugal, una de las llaves más esperadas en los 16avos de la Copa Mundial de la FIFA 2026. Vale decir que España ya resolvió su camino frente a Austria. Al final 3-0. Oyarzabal se mete también en la lista de artilleros. Está llegando a 4 anotaciones. Atención, señoras y señores. Termina la primera parte entre la selección de Portugal y la selección de Croacia. El

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0: Ya vienen los comentarios de Juan Felipe Cadavid y, por supuesto, Carolina Castellanos en el fútbol del FM. Señal horaria en Colombia. Ya tenemos las 6:52 minutos. 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
0: Ese es el fútbol de la FM, señoras y señores. Felipe, los comentarios Cadavid de esos primeros 45 minutos entre Portugal-Croacia. Juan Felipe Cadavid, Carolina Castellanos. Juan Felipe Cadavid, usted con su comentario de ese gran partido en el fútbol de la FM. ¡Somos Mundial!
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6: Muy bien, muchas gracias. Jorge, ¿iba a decir algo?
7: No. Antes de ir a los comentarios, precisamente quería recordar que hoy la selección de España, porque siempre hay que informar, ¿no? España ha clasificado, ha resuelto su problema, y ya mañana estaremos resolviendo nuestro problema y tendremos un servicio especial aquí en el fútbol de la FM Somos Mundial. ¿Qué espera con usted? Juan Felipe Cadavid.
6: Muy bien, muchas gracias a don Jorge Eliezer Torres por el relato de este primer tiempo 0-0 entre Portugal y Croacia. Pero antes de, junto a Carolina Castellanos, de hablar del juego, de lo que ha pasado y de por qué el empate, vamos con Sebastián Heredia. La selección Colombia en Kansas, mañana ante Ghana. Hoy habló Colombia, hoy habló la selección de Ghana, hoy habló Queiroz y habló de una situación que vivió él y su cuerpo técnico cuando fue entrenador de la selección colombiana de fútbol. Pero primero, Sebastián Heredia, aquí en la FM Somos Mundial, porque la selección Colombia atendió y nosotros estuvimos allí para escucharlos y para verlos en su entrenamiento previo ante Ghana.
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8: La selección Colombia tuvo su día menos uno con atención a medios. Primero lo hizo Néstor Lorenzo en rueda de prensa en el Arrowhead Stadium, en el estadio de Kansas City, donde va a jugar Colombia frente a Ghana mañana a las 8:30 con transmisión de la FM. Y después en el Sporting Kansas City, el estadio del equipo de fútbol de Kansas, atendió la selección Colombia Daniel Muñoz, John Córdoba y Gustavo Puerta. Dos de esos tres serán titulares. A la espera de lo que pueda pasar con John Córdoba, es la única duda que tiene el cuerpo técnico, o que se tiene, no que el cuerpo técnico tiene, sino que se tiene sobre lo que sería el equipo titular frente a el equipo de Ghana. Aquí está justamente Daniel Muñoz hablando sobre las impresiones de lo que puede ser el partido de mañana y lo que ha sido todo este trabajo del equipo de Néstor Lorenzo.
9: Eso ya será decisión del míster. Aquí todos estamos prestos siempre en la mejor disposición para jugar, para aportar desde la parte que nos toque, sea dentro, sea afuera. Obviamente todos queremos jugar y obviamente todos queremos marcar. Y si me preguntas, obviamente mañana, con la ayuda del favor de Dios, si tengo la oportunidad de marcar y ayudar al equipo a sumar, eso es fantástico para uno en lo personal.
10: Yo creo que lo más importante es estar muy seguros atrás, vigilar muy bien esa espalda de nosotros los defensa, y yo creo que la otra para contrarrestar eso es hacerte el partido. Yo creo que desde que tengamos, desde el inicio hasta el final, el manejo del partido, yo creo que va a ser difícilmente que ellos puedan contrarrestar eso.
9: Sobre el juego, va a ser un juego intenso, como lo son todos los juegos del Mundial. Yo creo que ahorita nadie le va a regalar nada a nadie. Ahorita lo más importante es que nosotros como grupo, como familia, estemos bien unidos, estemos fuertes y mentalizados. Yo creo que el que tenga más hambre al final es el que va a ganar. Siempre que hablamos con los chicos, con el grupo, yo creo que esa es la primicia. Yo creo que ante todo es la humildad, sea en la victoria, en la derrota. Pues obviamente no somos máquinas, obviamente no sabemos qué va a pasar mañana. Nosotros queremos ir, hacer un gran partido, ganar, darle una alegría a este pueblo colombiano. Obviamente vamos a poner todo de parte de nosotros, pero obviamente la victoria no depende de nosotros, sino de Dios, que es el único conocedor del futuro. Ahorita es estar bien aterrizados, con los pies en la tierra, con la mirada en el cielo y...

0: dispuestos a dar la vida por nuestros colores.
1: Ahí estaba entonces Daniel Muñoz, lateral derecho, que mañana volverá a la formación titular del equipo de Néstor Lorenzo, que mañana jugará a las 8:30 en el estadio de Kansas City frente a Ghana por los 16avos de final del Mundial 2026. A partir de las 5 de la tarde mañana desde Kansas, el cubrimiento del partido entre Colombia y Ghana por la FM.
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3: Muy bien, gracias a don Sebastián Heredia. Ahí estaban entonces las palabras de Daniel Muñoz, quien seguramente mañana sí va a ser titular ante la selección de Ghana. Hoy habló también el entrenador Carlos Queiroz, que ha tomado de manera, me parece, Caro, muy profesional, no con una venganza, no con una pelea, el tema de enfrentarnos mañana. Recordemos que Queiroz fue entrenador de la selección Colombia antes de la llegada de Arturo Reyes y del profesor Reinaldo Rueda. Hicimos una muy buena Copa América con él, o por lo menos le ganamos a Argentina. Después quedamos eliminados a manos de la selección de Chile, y lamentablemente con él llegó la época del COVID, y con eso el regreso del fútbol y dos partidos que marcaron su salida, que fueron la derrota ante la selección de Uruguay en Barranquilla, 3-0, y la derrota dolorosísima, 6-1, ante la selección de Ecuador en Quito, donde pues se habló de que algunos jugadores no quisieron estar a la altura. Bueno, temas que no sé si en algún momento se conocerán la verdad y tal. Pero más allá de la altura con la que Queiroz ha hablado de esto, hoy sí dejó claro algo en la conferencia de prensa, y fue la situación que vivió su entrenador de arqueros. Un entrenador de arqueros quien lamentablemente después murió. Y una frasecita. Nuestro entrenador, dijo Queiroz, de porteros, murió sirviendo a Colombia. Se quedó solo. Mañana es la oportunidad de la Federación Colombiana de Fútbol de reparar lo que ha pasado con él. Palabras de Carlos Queiroz, que ha sido lo único que uno puede sacar, digamos, ha sido fuerte. De resto, habló de lo bien que estuvo en Colombia, de lo rico que trabajó en Colombia, de lo bien que se le trató, de la muy buena selección que trató de armar. Incluso con él debutan Álvaro Montero, Luis Suárez en la selección nacional, pero su destino se separó muy pronto de la selección nacional. ¿Algo para sumar de lo de Queiroz, Caro, para ya meternos otra vez en el partido?
4: Destacó mucho lo que está haciendo hoy la selección Colombia y aseguró que lo que está haciendo Colombia en este mundial es muy parecido a lo que precisamente, y usted citaba ahorita, hizo en la Copa América, y aseguró que tiene muy buenos recuerdos de la selección Colombia. Además, desconoció el posible conflicto, eso que habló con los jugadores de unos después de lo que pasó en esa derrota con la selección de Ecuador 6-1, y dijo estar agradecido porque fue un privilegio que lo hizo feliz. Fueron las palabras que entregó el entrenador en esa conferencia de prensa, y ahora, conociendo virtudes pero también las falencias de este grupo, o la mayoría de este grupo de jugadores de la selección Colombia, pues espera enfrentarlos ahora con la selección de Ghana.
3: Muy bien, Caro, ahora sí nos metemos en el análisis, cuando ya deben estar por salir los equipos nuevamente al gramado del Estadio de Toronto, de lo que fue este 0-0 entre Portugal y la selección de Croacia. Y se explica muy fácil. Nosotros aquí en el Mundial tenemos la posibilidad de ver en un par de cámaras especiales el seguimiento a los entrenadores. Y estuvimos viendo todo el tiempo a Dalic y estuvimos viendo todo el tiempo a Roberto Martínez. Roberto Martínez de Portugal, desesperado, preocupado, arengando, aplaudiendo cuando veía las cosas bien, pero se le notaba en su rostro la preocupación, la ansiedad, como lo quieran llamar, de lo que estaba pasando en 45 minutos. Al otro lado, fresco, Dalic. Tranquilo, Dalic. ¿Por qué? Porque el que sufre el partido es Portugal. Entonces usted me dirá, pero es que Juan Felipe y Carolina, los escuchamos a ustedes hablar todo el tiempo, y a Jorge Eliezer, que la pelota la tenía Portugal, que las opciones fueron de Portugal, que el que atacaba era Portugal, sí, pero es que el plan de Dalic es este, es el que hemos visto: no permitirle a Portugal acceder fácil, no permitirle a Portugal tener opciones claras, más allá de un par, o tal vez una de verdad fuerte que tuvo, que fue la de Bruno Fernández, esa jugada doble, pero de resto han sido acercamientos, intenciones, pero el partido que se está jugando fue el que planeó Dalic. Su equipo replegado, recogido, línea de cuatro, a veces de cinco, sin dar espacios, cerrados por todo lado, y que el rival venga y se desgaste física y mentalmente, se vaya desesperando, como vimos muchas veces a Roberto Martínez, a Cristiano y a un par de jugadores de la selección portuguesa, y ellos en su plan, un plan que